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3: Bueno, mis amigos, pues se llevaron los primeros 45 minutos. Les digo, muy poco, ¿no?, de ambos equipos. Esperemos de que todo lo dejen para esta segunda parte. Como se dice por ahí, que lo mejor estaría por llegar, ¿no? 8 llegadas para el equipo de Angel City, 3 llegadas para el equipo de Courage y una solamente de peligro en todo el partido. Una tan solo fue del equipo de Angels. 2 tiros de esquina para el equipo de Angel City, como 2 tiros de esquina también para Courage. 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Pues muy atenta al caso de Giselle Thompson, que es la jugadora que ha estado más incisiva. Una sola salvada ha tenido el equipo de Courage, pero eso nada más, todo lo que ha pasado, una sola jugada de peligro en esta ocasión, y la portero pues se aplicó a fondo para mandar la pelota hacia un costado. Así que el marcador 0-0, le digo, lo mejor está a punto de llegar en la segunda parte. Vamos a ver si en realidad el equipo de Angel City puede encontrar una victoria más, porque en los últimos 5 partidos pues ha perdido, pues la verdad, pues varios encuentros, ¿no? Tenía 2 derrotas, 2 empates y una sola victoria el equipo de Angel City. Y hoy por hoy, vamos a ver, habían perdido con Utah Royal, perdieron 9-0, perdieron con San Diego Wave 2-1, empataron con Portland Storms 0-0, le ganaron a Kansas City Currents 2-1, y venían de perder 1-0 con Houston Dash, y ahora pues vamos a ver, hoy están empatando 0-0. Vamos a ver si en realidad puede encontrar la senda de la victoria el equipo de Angel City en los próximos 45 minutos que está por jugarse. Hasta el momento lleva 13 puntos Angel City, con 4 victorias, 1 empate y 5 derrotas. Y Carolina, North Carolina Courage, la historia pues son 15 puntos, 2 más que el equipo de Angel City. 4 victorias, 3 empates y 3 derrotas es lo que tienen, pues el récord que tienen estos 2 equipos en lo que va de esta campaña. 0-0 el marcador. Vamos a ir a una breve pausa, mis amigos, y cuando regresemos pues hablamos un poquito más acerca de lo que nos dejó estos 45 minutos. Pausa y regresamos.
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3: Bueno, mis amigos, pues ya estamos de regreso, ¿no? La Mayra Núñez, pues esa brasileña, ¿no? Esta jugadora, Jun Endo, de Japón. Es por eso que hemos visto mucha afición japonesa en esta oportunidad. Y bueno, por el otro lado, pues está Kellen Sheridan, la portero, que es canadiense. Luego Shinomi Koyama, que es japonesa. Luego también Uno Shiragaki, que es la única amonestada también de descendencia japonés. Y también tenemos a Manaka Matsukubo, que es japonesa, pues le digo. Y a Evelyn Igen, a esta jugadora que es de Suecia, ¿no? La delantera de este equipo. Suplentes, pues el equipo de Angel tiene a la coreana Casey Fahir, que es coreana, a Clear Smile, que es escocesa, y tiene a Priska Chilufai de Zambia. Y bueno, pues ahí está. Por otra parte, Felicitas Roach es alemana por el otro lado, y al igual que Shioma Okafor, es de Malí, y son las extranjeras, ¿no? Pero imagínese usted que en edad la más veterana del equipo de Angel City es Sarah Gordens, la número 30, quiero decir, es con 33 años, la número 11 es Sarah Gordens, que es la que está teniendo un partido espectacular para mi punto de vista. Giselle Thompson tiene apenas 20 años de edad. Angelina Anderson tiene 25, un equipo bastante joven. Kennedy Fuller tiene 19 años de edad. Así que bueno, pues esas son las jovencitas o las jugadoras que están teniendo actividad en el partido del día de hoy. En estos primeros 45 minutos, el marcador se va 0-0. Vamos a ver si llega el Rey Gol en la segunda parte. Vamos a la pausa, mis amigos. Ya regresamos con el arranque de los próximos y los segundos 45 minutos.

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10: Bueno, mis amigos, esto está a punto de arrancar en su segunda parte. Los próximos 45 minutos vamos a ver qué cambios hace pues el director técnico, ¿no?, del equipo de las Angel City, el señor Alexander Strauss, el noruego, y bueno, pues el jugador, quiero decir, el técnico nacido en Beirut, en el Líbano, el señor Mac Adam Olind, a ver qué cambios hace de este equipo de las North Carolina Courage. Hasta el momento le digo que la jugadora, pues a Sarah Gardens, la número 11 de Angelita, me está gustando cómo se ha comportado en la defensiva. Es la jugadora de mayor edad, 33 años de edad para esta señorita. Bueno, el próximo juego van a descansar. Este es el último juego que tienen. Descansan todo el mes de junio a consecuencia de la Copa del Mundo. Van a regresar nuevamente al mismo estadio el próximo 3 de julio, cuando se estén enfrentando al equipo de Orlando Pride. Así que aquí arranca la segunda parte. Ya pone en circulación la pelota el equipo de Carolina. Sale jugando en esta oportunidad por intermedio de Jackson. Ahí está recibiendo la pelota. Tiene que apoyarse más atrás con Kaylin Sheridan. La portero que está vistiendo de morado, ¿eh? Yo creí que era de gris, pero aquí a la distancia miraba de gris, pero ahora que la veo más cerca, es morado ese color. Sale, viene el rechazo muy bien por parte de Ashley Sánchez, manda el trazo largo, tiene que apoyarse más atrás, viene en esta oportunidad buscando a su compañera que es Weatherhouse. Holtz con la pelota, ahora se la pasa para Evelyn Hitch. Evelyn Hitch, que es esta jugadora, allá buscando, viene Sam rechazando la pelota por parte del equipo de las Angelitas. Ahí sale, pues ahí en esta oportunidad rechazando la pelota. Y Evelyn Edgy es sueca, la jugadora que es pues la centro delantero, ¿no?, de este equipo de Carolina. Borges es argentina, Ari Borges, al igual que su compatriota Maaira Núñez. Esas son las dos brasileñas que tienen el equipo de las Angel City. Bien, el rechazo de cabeza, muy bien allá, rechaza la defensiva por intermedio de Jackson, William Jackson, Ryan Jackson, Ryan William más bien, era la que estaba rechazando de cabeza. Sams viene quedándose con la pelota, tiene, hace la pausa, ahora en esta oportunidad buscando a Sarah Gardens. Gordens con el esférico, pisa la pelota, sale jugando nuevamente con Sam. Esta va a buscar a su compañera en esta ocasión, que es Kennedy Fuller, 19 años, ya la desarman a Fuller. Ashley Sánchez la desarmó, ahora viene el ataque, el equipo de los Corvettes, allá viene el disparo, gol. El equipo de Carolina del Norte, gol de las Courage. Al minuto 47 llega la anotación por parte de Evelyn Agee. Anota, pone el marcador 1-0, arrancando esta segunda parte. Apenas 2 minutos y medio habían transcurrido cuando termina anotando el primer gol Evelyn, esta jugadora sueca. Pues ahí se durmió en esta oportunidad a la que había alabado, se duerme y termina marcando en ese pase por parte de Sánchez. Allá, por más que quiso estirarse, no pudo. Y termina anotando Evelyn Edgy, la sueca, termina anotando. Hay revisión de la jugada, pero se abrió como un compás ahí la jugadora que le he echado tantas flores y que ahora me quedó a deber. Entró fría en esta segunda parte. Ya el árbitro ahí, Mohamed Hassan, dice que la anotación es buena, 1-0 el marcador. Tiene que va a remar contra la corriente el equipo de las Angelitas, que ya está perdiendo desde el minuto 47. Viene, sale jugando nuevamente, ahora se proyecta el ataque, van a buscar en esta oportunidad, buscando allá a la Thompson, a Giselle Thompson, le quitan la pelota a Giselle Thompson, pero el rebote le favorece al equipo de las Angels, pero el trazo era largo, buscando a Rayleigh Tillman, la pelota se va por la línea de fondo, y bueno, pues ahí queda pues anulado ya el ataque del equipo de Angel City. El pase era muy rápido, muy largo, muy profundo, ¿no?, para Tierman, que no ha tenido tantas oportunidades de gol en este partido, la delantero del equipo de Angel City. Dice que la pelota tiene que volver a hacer el saque de portería, porque pues ahí Tierman estaba metido en el área grande, algo que ya no es permitido en el fútbol de hoy en día. Ahora sí ya se puede meter, pero no presiona. Tiene que presionar, tiene que salir, no a presionar. Va retrocediendo el portero en esta oportunidad de Sheridan. Va hacia adelante y hacia atrás va Tierman. Tiene que ser todo lo contrario. Pues 1-0 ya perdiendo el equipo de Angel desde el minuto 47. 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Van a buscar en esta ocasión, allá vienen buscando, ¿no?, a Evelyn Short. Short ahora con la pelota, hace la bicicleta, se quita una de enfrente, se enreda solita con el esférico, van a mandar el centro, viene el cabezazo, ¡gol!

remate de cabeza por parte de la jugadora Mariano. Y Mariano es acaba de empatar el partido al minuto 50. Al minuto 50 acaba de anotar el gol de cabeza para darle el empate al equipo de Angelitas, por más que se lanzó la portero en esta oportunidad, Kylian Sheridan. Pues se queda corta, se lanza ya tarde y la pelota le pasó por un costado. 1-1 el marcador con gol al minuto 50 por parte de la jugadora brasileña Mayan Nuez allá anotando en esta ocasión. 1-1 el marcador. Bueno, pues le digo que lo mejor estaba en el segundo tiempo. Un centro que venía muy medidito directamente a la cabeza. Ahí está Mariana Nuez anotando el gol y asistencia de Evelyn Short. Un centro por el costado izquierdo para anotar el 1-1 en esta ocasión. Así que bueno, pues ya las cosas se emparejaron. 1-1 el marcador. Sigue el equipo de Carolina conduciendo la pelota. Buscan por aquel receptor allá a Jackson. Allá a Riley Jackson. La pelota viene más atrás. Ahí con uno. Shiragaki. Hay una falta que le están metiendo allá. Nuevamente todo el cuerpo a Shinomi. Ahí le cometen la falta. La anotadora del West Miami Nuez era la que le estaba cometiendo la falta. Muy bien allá Witterhouse allá conduciendo la pelota. Tiene que apoyarse más atrás con Natalie Stutz. Manda el trazo largo buscando allá a su delantero. Alcanza a quedarse con la pelota Riley Jackson. Jackson ahora con el esférico. Hace el recorte. Nuevamente se da la media vuelta. Busca ahora a Ryan Williams. Williams ahora con el esférico. Le regresan la pared a Williams. Va a mandar el centro. Williams muy bien apareció defensivamente en esta oportunidad, que es Sarah Gordens. La pelota le vuelve a favorecer al equipo de Carolina, que viene conduciendo la pelota. Viene el disparo, centro, la pelota no alcanza a llegar en esta oportunidad. Evelyn Ije, la sueca, no alcanzó a llegar en esta ocasión y la pelota se va por un costado. 1-1 el marcador, mis amigos, al minuto 47 había anotado Evelyn Ije y al minuto 50 Mayra Nuez de cabeza. Bien, entonces, conduciendo la pelota. Ahí el esférico la va a tener muy bien. Recupera el equipo de Angels en su territorio. Salen jugando en esta oportunidad con, pues allá con Sams, que tiene que regresar la pelota más atrás. Van a ir con la portero, que es Anderson, sale jugando ahora por el otro costado. Sale jugando con Evelyn Church. Church manda el trazo largo, buscando en esta ocasión, pero no puede llegar Fuller. Fuller es desarmada, tiene que ir más atrás. Allá se apoya uno. Salen jugando, pero la pelota va a quedar muy larga. Se va a ir por un costado. Estaban buscando en esta ocasión a Danny Witterhall. Pero la pelota se va largo. Giselle pone en circulación la pelota. Giselle Thompson se apoya en Sam. Sam ahora sale jugando con la jugadora que es Sarah Gardens. Gardens va a abrir el juego ahora por el costado de la izquierda. Allá le tienen que regresar la pelota porque se repliega muy bien el equipo de Carolina. Las Angelitas empatando el partido nuevamente con Sam. Se da la media vuelta, la número 6 del equipo de Angel. Tiene que apoyarse con la portero. Allá venía con Anderson. Manda el trazo largo, manda el pelotazo buscando a Giselle, pero el pase era totalmente alto y defectuoso. Nunca le iba a llegar Giselle a esa pelota. Va a poner en circulación la pelota en esta oportunidad Danny Witterhall. Witterhall levanta la vista, levanta la pelota. Busca allá en esta oportunidad a Evelyn. Evelyn ya es desarmada, recupera Nuez. Allá hay una falta, no la marca el árbitro. Viene jugando Ari Borges. Borges con la pelota, se tiene que apoyar un poquito más atrás con su defensa central, que es en esta oportunidad Sarah Gordens. Gordens manda el trazo largo, buscando a Kelly Tierman. La pelota es demasiado larga, le va a llegar a la portero. Allá recibe la pelota Sheridan, sin ningún problema, no llega nadie allí pues a presionarla. Ya sale a calentar toda la banca del equipo de Carolina, buscando en esta oportunidad a Jackson con la pelota.
pero allá va a salir muy bien, sale al corte el equipo de Angelitas, se queda con la pelota Jun Endo. Endo busca en esta ocasión allá la anotadora del gol, que es Niwes. Niwes con el esférico va a buscar la velocidad, pero la desarman porque el paso era entre dos. Ahí buscaban a Giselle Thompson, pero termina ahí Sánchez recuperando la pelota. Ahora es Evelyn Ige, manda el centro, la pelota es interceptada por la portero. Allá muy bien se queda con el esférico Angelina Anderson. Anderson con la pelota. 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Allá viene Angelina Anderson con la pelota. Sale jugando en esta oportunidad con Sarah Gardens. Gordon con el esférico. Busca a Emily Sam. Sam ahora con el esférico. Vienen buscando nuevamente la velocidad de Giselle Thompson, pero sin ningún problema la pelota le va a quedar a la cancerbera, que es a Kaylin Sheridan, vistiendo de morado. Ya agarra la pelota con las manos Sheridan, levanta el esférico, va a mandar el pase con la mano, prefiere mejor salir jugando con los pies. No llega nada a Tierman, tiene que presionarla Tierman. Y bueno, pues sale jugando en esta oportunidad el jugador intermedio del equipo de las Courage. Sale a toda velocidad, pero no puede. Vamos a ver allá con Natalie Stud, era la que venía conduciendo la pelota. Ya hacen el cambio de juego, buscando a Ryan Williams. William va a levantar el trazo, va a levantar el centro. Hay una jugadora tirada, la pelota le va a llegar a Sánchez. Sánchez va a mandar el disparo. ¡Qué salvada! ¡Qué salvada acaba de ser en esta oportunidad Angelina Anderson con ese disparo de Ashley Sánchez de pierna derecha! ¡Qué salvada al minuto 57! Así que esa salvada, disparo por parte de Sánchez, tiro de esquina que le favorece al equipo de la Courage. North Carolina lo van a hacer por el costado izquierdo. Sánchez es la que va a poner la pelota allá en el área. De pierna derecha le va a pegar Sánchez. Todos atentos, todas atentas ahí en el área chica y en el área grande, para que no se les vaya a escapar esa gallina. Levanta la mano Sánchez. Viene el trazo, viene el cabezazo, la pelota se va por un costado. Y en ese remate por parte de Evelyn Itch, ahí rematando de cabeza la jugadora sueca. Uno por uno el marcador, mis amigos, desde el Bimo Stadium, a través de KW 1330, la primera. Angelitas estaban perdiendo desde el minuto 47, con gol precisamente de Evelyn Itch. La sueca había anotado el gol, y luego empató al minuto 50 Mayra Nuez, la brasileña. Viene allá Sánchez, Ashley Sánchez, le estrella la pelota, pero dice a Giselle Thompson. Ahora sí va a poner en circulación Danny Widerholt. Widerholt manda, busca a Evelyn. La pelota pues a base a totalmente de nadie. Buscaba a Ashley Sánchez, pero no le entendió en la jugada. No le entendió en la jugada. Ahora va a venir la portero, la cancerbera Angeli Anderson. Ya pisa la pelota, nadie la presiona. Sale jugando ahí en cortito con su defensa central, que es a Sarah Gardens. Está buscando a Evelyn Shores. Ya le llega la pelota en esta ocasión a Shinomi. Es la que termina recuperando la pelota. Se equivoca. Ahora sí viene Tierman. Tierman, vamos a ver. Tierman manda el pase. Viene el disparo. Gol. No. Se va por un costado. Se va por un costado en esa mala salida que estaba haciendo el equipo de las Courage. En ese disparo que estaba haciendo el equipo de las Angelitas, ahí Kennedy Fuller saca el disparo de pierna zurda, la pelota se va por un costado, se salva el equipo de Courage. Está jugando mejor el equipo de Angelitas. Ya son siguen siendo 9 aproximaciones y 2 de peligro. 7 tiene el equipo de Courage, que ya anotó un gol también. 2 de peligro, solamente 4 tiros de esquina, 2 por bando. Salvadas una por cada portería, una en cada portería. Tanto Angelina Anderson ya sacó una, será una salvada al minuto 57, un disparo de Ashley Sánchez.
Termina Gisell recuperando, metiendo ahí en cuestiones defensivas. Sale jugando en esta oportunidad. Sale jugando el equipo de Angel City. Ya viene conduciendo la pelota Fuller. Tiene que apoyarse más atrás con su compañera que es Sara Gordes. Gordes ahora ahí en cortito con su defensa central y compañera. La pelota ya la tiene Fuller. Van a buscar en esta oportunidad ahí a Tirma. Le llega la pelota. Ahora sí se la dan a Gisell. Gisell va a mandar el centro. Gisell manda el centro. Se termina allá resbalando Fuller. En esta oportunidad, en ese centro que estaba haciendo Gisell. Saque de manos que le favorece al equipo de las Angelitas. Por el costado de pelota Kennedy Fuller. Fuller ahora ahí en cortito se la pasa muy bien. Allá Gisell se quita una. Va a mandar el pase nuevamente para que llegue Borges. Borges ahora manda en el centro. La pelota es interceptada. Pero recupera nuevamente la media cancha del equipo de Angelitas. Busca nuevamente a Fuller. Fuller sale jugando. Pelota. Media vuelta, Ashley Sánchez a la marcación, pero alcanza a ganar la batalla Fuller, allá termina rechazando la defensiva del equipo de las Courage, por intermedio de Manaca, manda la pelota fuera del terreno de juego, ya la pelota está en circulación la número 5, la de Gajos, no hay respiro por ninguno de los dos equipos, no le dan tiempo ni siquiera de tomar agua. Vamos a tomar un traguito de agua porque el partido se está poniendo cada vez mejor. No se llenó el estadio, pero bueno, una buena entrada, pero no se llenó. Van a buscar entonces allá el trazo largo. Buscando a Gisell Thompson. Lo hace efectivo Gisell Thompson. Se la pasa para Fuller. Recibe la pelota Thompson. Hace el recorte. Se quiere quitar a Sánchez de encima y no puede. Ahora sí, pero hay una falta que está cometiendo Thompson. Y la falta pues fue sobre la humanidad de Danny Widerhoff. Y pues el público abuchea porque dice que no había falta. Va a poner en circulación Natalie Stud. La pelota viene hacia atrás con la portero. Allá Kaylin Sheridan se mete ahí en la media luna. Ahora sale nuevamente jugando con Natalie. Natalie con la pelota avanza unos cuantos metros. Sigue con la pelota. Llega Tirman a la marcación. Alcanza a salir. La pelota viene para Sánchez, para Ashley Sánchez. Apareció muy bien allá la defensiva del equipo de Angels. Salen jugando con Thompson. Se quita una de encima. Tiene que apoyarse con Sam. Esta va a mandar el trazo largo. La pelota le va a quedar nuevamente al equipo de Angel City. Mandan allá el pasecito, pero no pueden allá mandarle el pase muy bien a Tirman. Y hay una pelota que se va fuera del terreno de juego. Defensivamente apareció Karina Leggeri para mandar la pelota hacia afuera del terreno de juego. Ya se prepara el primer cambio por parte del equipo de Angel City. Vamos a ver a quién ingresa en esta segunda parte, recibiendo las indicaciones del asistente técnico. A ver a quién sacan. Vamos a ver a quién mandan. Allá viene conduciendo la pelota por intermedio de la jugadora Evelyn Ejimen, el Diseldi, buscando allá. Pero la pelota se va directamente a las manos de la arquera de Angelitas, que es Angelina Anderson. Sale jugando con la jugadora Sara Gordens. Sara Gordens con la pelota. Ahora descargan ahí en cortito con Ari Borges. Borges sale jugando con Sam. Le dice a Thompson que se acerque. Mete la pierna dura. Ahí el pleito era con Sánchez, Ashley Sánchez. Y hay un saque de manos. Allá se enoja. Allá las dos jugadoras. Se engancha ahí en esta oportunidad a Ari Borges. Se engancha ahí con Manaka Matsakubo. Y allá le llama la atención el árbitro, el señor Mohamed Hassan, es el que termina pues en esta oportunidad llamándole la atención a las dos jugadoras. Sale Sam con la pelota, buscan ahí entonces a Sara Gardens. Gardens ahora con el esférico se mete en el círculo central, descarga para Evelyn Short. Short con la pelota, sigue la jugadora de Angelitas, le tiene que darle el pase, apoyarse con Sanz. Allá salen jugando, van a buscar. Vaya, parece que le va a llegar Tirman. Va a mandar el centro, Tirman, la pelota. Vamos a ver a quién le llega. Pero pues allá no alcanzó a controlarla en esta oportunidad, Maya Nuez.
La pelota le va a favorecer a ver a quién sigue el equipo de Angelitas. Allá Shorts va a mandar el centro y en esta oportunidad Tillman se queda con el esférico. No puede rematar. A como puede y angustiosamente termina defendiendo. La pelota le sigue favoreciendo al equipo de Carolina. Mandan el trazo largo. Allá viene metiéndole el cuerpo y la cabeza a hacer el cambio de juego, pero no va a haber nadie. Va a salir, sale jugando, viene a recibir la pelota Jun Endo. Endo ahora con el esférico, tiene que apoyarse más atrás con la arquera Angelina Anderson, vistiendo de azul, y el equipo de las Angelitas. Ya se preparan dos cambios para Angelita. Va a venir la número 24 y la número 99. Vamos a ver qué es lo que dice el técnico. La número 24, que el nombre de ella es precisamente, vamos a ver si es la 24 la que estoy viendo yo. Estoy viendo mal a lo mejor, ¿no? A lo mejor estoy viendo mal. Necesito nueva graduación, ¿no? La veo con la número 24. Vamos a ver entonces qué es lo que dice, a ver cuánto.

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1: Chilufaya es la que está entrando y la número 99, Taylor Suárez, es la que está ingresando al terreno de juego. Ahorita le vamos a confirmar los cambios, dos cambios, a reforzar entonces la delantera. Se fue entonces Tierman, que no había tenido mucha actividad. Se va del terreno de juego Tierman. Ahí la podemos ver a Tierman, que la verdad, pues así que digamos, pues no mucho. Así que se fue Rayleigh Tierman. Vamos a ver cómo se coloca. Va a quedar la número 24 en su lugar entonces. Como habíamos mencionado, la número 24, pues esta jugadora que es Prisca Chilufaya, es la que va a quedar en su lugar. Viene recuperando ya la pelota, sigue allá con todo lo que da, ha entrado bien. Ya termina recuperando el esférico allá por intermedio. ¡Ah! ¡Oh, qué jugada acaba de hacer! Pero lamentablemente no le alcanza ya. Jun Endo había hecho una jugada de PlayStation. Así que Chilufaya acaba de ingresar con todo lo que da, ¿eh? Prisca Chilufaya. Y bueno, pues déjeme decirle, mis amigos, que estos cambios, por lo menos este cambio pues ahorita es presentado por Sprout Farmer Market. Este cambio que se hace al minuto 67, se va entonces la jugadora que es Rayleigh Tierman y ingresó en su lugar la número 24 al 67, Prisca Chilufaya. 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Hay una falta que le están cometiendo a Giselle Thompson y llegó con todo. Hay un pleito casado entre Ashley Sánchez y Giselle Thompson. Llegó con toda fuerza, con fuerza desmedida. Llegamos al minuto ya 69. El marcador está 1-1 desde el mismo estadio a través de KW 1330. José Samuel Hernández y tu servidor Mario Amaya desde el mismo estadio. Allá en la consola master, José Samuel Hernández. La falta fue por parte de Ashley Sánchez sobre la humanidad de Giselle Thompson. Van a buscar allá el pase, muy bien. Allá alcanza a meterle, hay una falta y allá hay un contronazo. Le van a aplicar, están llamando la atención el árbitro Mohamed Hassan porque fue un choque de cabeza. Se está llevando un fuerte golpe en esta oportunidad la anotadora del gol, Maia Newes. La brasileña se lleva un fuerte golpe y está ingresando el cuerpo médico. Y bueno, pues ahí van a venir a hidratarse las jugadoras. En estos momentos, pues ahí están, ya la portera también sale. Le están aplicando el protocolo. Así que Rayleigh Tierman se va y entra Prisca Chilufaya. Ingresó en su lugar, se fue Kennedy Fuller, la jovencita de 19 años. Y entró en su lugar Taylor Suárez. Taylor Suárez. Entonces al minuto 68 se hace este otro cambio. Así que este cambio por parte de Angel City, cortesía de Sprout Farmer Market. Al minuto 68 esta sustitución. Ingresó entonces con el número 99 Taylor Suárez y salió con el número 17 Kennedy Fuller. Así que entra al terreno de juego entonces en estos dos cambios que hace el técnico del equipo de Angelitas, Alexander Strauss. Hizo estos dos cambios, ¿no? El primero fue Rayleigh Tierman, que se salió del terreno de juego y ingresó entonces la número 24, Prisca Chilufaya. Se fue Kennedy Fuller, la jovencita de 19 años, y está ingresando con el 99 Taylor Suárez. Los dos cambios que hace el equipo de Angel City. 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

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Así que se fue del terreno de juego en esta oportunidad de Kennedy Fuller. Y ingresó entonces con el número 99, como ya lo mencionamos, Taylor Suárez. Ahí está esta jugadora, Taylor Suárez. Vamos a ver si le resultan los cambios al técnico del equipo de Angelita. Bueno, la pelota ya está rodando en el terreno de juego, en el césped, allá en el círculo central. Mandan allá muy bien, apareció la humanidad por parte de Sara Gardens para quedarse. Allá viene Chilufaya a toda velocidad, pero no puede. Ahí sale al recorte muy bien esta jugadora número 12, que es a Natalia Stud. Sale entonces al corte. Ha ingresado con todo Chilufaya, pero no ha podido tocar la pelota como debiera ser. Van a buscar ahora por el costado a Ryan Williams, por el costado derecho. Ya se quitan, allá salió la marcación y bueno, pues solamente a estorbar. Pero qué partido está teniendo Sara Gardens. Qué partido, no salió el corte porque no le quedaba otra. Si dejaba recibir la pelota en esta oportunidad a Rayleigh Jackson. Y bueno, viene la primera sustitución por parte del equipo de las Courage. Va a ingresar. Así que bueno, pues está yendo entonces Ali Schwiegel. Se está yendo del terreno de juego y está ingresando con el número 11, Feli Roach. Feli Roach entonces está ingresando y se va Ashley Schwiegel del terreno de juego. Cambio entonces que ya hace también el jugador Jordán, el técnico jordano. Nacido en Beirut, 35 años de edad para este técnico. Allá viene nuevamente el equipo de las Courage. Se manda el centro, la pelota es muy bien embuchacada por parte de la portero Angelina Anderson. Centro que venía por el costado de la derecha, directamente a las manos de la portero. Así que el cambio ahí está entonces a Feli Roach. Es la que está ingresando al quite en esta oportunidad. Feli Roach marcada con el número 11. Se fue la número 35. Ali Schiegel termina recuperando la pelota por intermedio de Borges. Ahora sí, van a buscar la velocidad. Creo que se tardó. Ahora sí viene la 99. Viene el pase. Interceptan gustosamente la pelota. En esta ocasión apareció ahí Rayleigh Jackson para mandar la pelota afuera. Otro cambio. Otro cambio. Se va la número 18. Jun Endo. Se está yendo Jun Endo. La gente le aplaude con todo. Va a ingresar con el número 10. Está ingresando Clary Emsley. Ahí está entonces Clary Emsley, es la que está ingresando con el número 10 por parte del equipo de Angel City. Se va entonces Jun Endo, que se llevó un fuerte golpe en la primera parte. Termina recuperando la pelota el equipo de Angel City. Allá intercepta la pelota, pero hay una falta que le están cometiendo a la jugadora, pues, de Angel City, a Evelyn Shorts. Le están metiendo todo el cuerpo allá y termina perdiendo la vertical. Clyde Emsley. Así que bueno, pues ahí está Emsley con el número 10. Emsley es la que entra entonces marcado con el número 10. La gente la quiere, viene el centro. La pelota le va a llegar directamente a las manos de la arquero. Ahí Sheridan. Así que bueno, nuevamente esta sustitución al minuto 76. Esta sustitución al minuto 76. Se va del terreno de juego la número 18, Jun Endo. Ingresa con la número 10, Clyde Emsley. Está ingresando con el número 10. 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
Y que bueno, pues está ingresando con el número 10, Clary Sly. Sly con el número 10, cortesía de Sproul. Allá viene el equipo de Kors, mandan el centro. Ahora sí, termina desarmando como puede la defensiva del equipo de Angel City. Nuevamente, allá va a aparecer Sam para dejar salir la pelota. Saque de portería que le favorece al equipo de Angel City. Llegamos al minuto 77, el marcador 1-1. 11 llegadas ya, 11 aproximaciones por parte del equipo de Angel City. 2 de peligro y anotó un gol. 7 llegadas por el equipo de Courage, North Carolina. 2 de peligro, 3 corners para Carolina, para este equipo de Courage. Solamente 2 tiros de esquina para el equipo de Las Angelitas. Termina recuperando la pelota, van a buscar en esta oportunidad. Allá viene Chilofay, descarga la pelota, no puede rematar, le dan un empujón, no marcan absolutamente nada. Sale allá, hay una falta por parte de Giselle, cometiéndole la falta a Feli Roach. Cometiéndole la falta a Feli Roach allá a Giselle, le marca la falta. Y bueno, pues allá se acaba de cambiar, ¿no? Ashley Sánchez le da su puesto a la recién ingresada Feli Roach. Y Sánchez se mueve un poquito más hacia el centro. Ahora como una interior, carrilero interior por parte de Ashley Sánchez. Y allá la están buscando precisamente. Allá viene de cabeza. Ahora sí, le prolongan la pelota a Sánchez. Sigue Sánchez con la pelota. Le llegan a la marcación. Hace el recorte. Deja una en el camino. Van a buscar entonces. Viene el disparo. ¡Gol! Viene el disparo y gol. Gol del equipo de Courage. Acaba de anotar Manaka Matsakubo para poner el marcador 2-1 a favor del equipo de North Carolina Courage. Matsakubo acaba de anotar el segundo gol en ese pase filtrado que estaba mandando Ashley Sánchez. Y ahí pues en esta la jugada, 3 toques prácticamente para llegar a anotar la prolongación que hizo Evelyn Hitch. Y bueno, pues ahí apareció como ese interior, con ese carrilero interior que está tomando esa posición. Ashley Sánchez prolonga la pelota, da el pase para que Matsakubo anotara el segundo gol por parte del equipo de Carolina. Ahí en la número 34 anotando el gol Matsakubo. Anotando el gol entonces Manaka Matsakubo, poniendo el marcador 2-1 al minuto 79. No le han funcionado los cambios, pero ahora sí bien la intercepción por parte del equipo de Cores. Nuevamente buscando a Sánchez. Allá sale Giselle a la marcación, se queda con la pelota. Tiene que apoyarse más atrás con la portero. Hace el cambio de juego, buscando en esta oportunidad para Evelyn Short. Este viene el trazo largo, pero la pelota es rechazada por la defensiva. Se va por la línea de fondo. Saque de meta al minuto 80 que le favorece al equipo de Las Angelitas, que están perdiendo 2-1. 2-1 al minuto 80. Gol en esta oportunidad de Matsakubo. Termina anotando al minuto 79 Matsakubo. Así que bueno, pues ahí está el minuto 79. Parece que los cambios le favorecieron más al equipo de Carolina. A North Carolina. Allá viene Hitch de cabeza, quiere darle la pelota, pero apareció también la recién ingresada con el número 99 para pues terminar prolongando la pelota. Allá Tyler Suárez, ya la tiene Sam, prefiere mejor dejársela en cortito a la portero. Vamos a ver si pueden aprovechar la velocidad de Prisca Chilofay. Bien, allá buscando, la pelota se le va larga en esta ocasión a Evelyn Short. Saque de manos que le favorece al equipo de Courage. Atacando, vistiendo de rojo y atacando entonces de derecha a izquierda. Allá termina rechazando, la pelota la vuelve a encontrar, la defensiva tiene que botarse, ¿no? Allá Sarah Gardens, por aquel costado de la izquierda para mandar la pelota afuera. Arenga a sus compañeras
bueno, pues ahí está, no le han funcionado por el momento los cambios al técnico, al señor Alexander Strauss, que viene de perder el equipo de las Angelitas. Van a descansar todo el mes de junio. Bueno, pues ahí está, nuevamente sale jugando, la pelota ya la recupera por intermedio de Sam. Sam van a buscar el pase en cortito, buscando allá en esta ocasión también a la recién ingresada Clarice Line. Emsline, la pelota va fuera del terreno de juego. Saque de manos que le favorece el equipo de Angel City. Giselle Thompson está recibiendo la pelota. Descarga en cortito con Sam. Este la mueve por el centro de la cancha. Ya hacen el cambio de juego buscando a Evelyn Shorts. Hay una falta que le están marcando sobre la humanidad de Evelyn Shorts. Tiro libre que le favorece al equipo de las Angels. Le dice entonces allá que se retire, ¿no?, la jugadora de las Courage, a Manaka Matsakubu, la anotadora del gol. Le va a llamar la atención el árbitro central Mohamed Hassan. Vamos a ver si a balón parado puede las Angelitas. La gente empieza pues a aplaudir y también apoyar a su equipo. Viene el centro, la pelota se va por un costado. Va a ser saque de portería que le favorece a las Courage. Minuto 83, 2-1 perdiendo Angelitas. El árbitro le llama la atención a la portera. Le llama la atención a Kailin Sheridan. Que ponga rápido en circulación la pelota. Sigue llamándole la atención el árbitro. Ya está haciendo su propio show. Ahora sí le dice a jugar. Minuto 83 y medio. El marcador está a favor de las Courage. Salen jugando con la portera Sheridan. Sheridan levanta la vista, va a levantar el trazo largo, buscando allá a Achi. Pero la pelota es interceptada, pero nuevamente le queda a Evelyn Achi. Allá aparece Sam para interceptar el ataque. Ahora sale jugando el equipo de Angelitas. Hay una falta, no, la marca el referee. Viene el disparo, muy bien la salvada por parte de la portero. En dos tiempos, Angel Anderson se queda con la pelota. Sale jugando con Sam. Sam ahora levanta la vista, va a mandar el trazo largo, buscando entonces en esta oportunidad, pero intercepta muy bien la defensiva, le mete el cuerpo. Hay una falta que estaba cometiendo en esta oportunidad la recién ingresada Clady Emsline, cometiendo la falta. La pelota abandona el terreno de juego, ya no se sabe de quién fue, pero dice el árbitro que al final de cuentas la pelota le pertenece a las Angelitas. Giselle Thompson ya efectúa el saque de manos. Ahora esa Gerdens va a hacer el cambio de juego. Muy bien allá buscando a Evelyn. Evelyn Short se quita pues a una jugadora de encima y al final de cuentas termina perdiendo la pelota. Sale a toda velocidad. Ahora es Evelyn la que sale a la marcación porque perdió la pelota en esta ocasión. La pelota ya la tiene la defensiva del equipo de Angel City. Sale jugando con Sam. Ahí recibiendo el esférico. Va a ser el cambio de juego. Ahora prefieren irse por el lado izquierdo. Allá, pues la jugadora nuevamente, Evelyn Shorts, es la que recibe la pelota. Manda el trazo largo. Viene el rechazo defensivo por parte del equipo de las Courage. Ahora sí buscando nuevamente. Allá aparece la número 99, Suárez, que está recién ingresada. Sigue Suárez. Suárez, en medio de dos Suárez, va a mandar el centro. No puede Suárez, la desarman nuevamente a Suárez. Ahí no puede quedarse. Allá sale jugando la anotadora del gol. Rechaza la pelota, la manda hacia afuera del terreno de juego. Manaka Matsakubo manda la pelota afuera del terreno de juego. Saque de manos que le favorece al equipo de Angel City. Se les está terminando el tiempo. Hay una jugadora calambrada ahí, cerca del área grande. Vamos a ver, allá con esa paciencia está ingresando la asistencia médica. Y bueno, todo parece indicar de que no vemos cómo pueda el equipo Angelita anotar el gol que les pueda dar por lo menos el empate. Allá van a ver, se hacen ya, va a hacer cambios. Ya el equipo de Courage está llamando entonces a las jugadoras. Vamos a ver quiénes son las que van a ingresar. Sale, está una jugadora calambrada, no quiere problemas. El técnico Mac Aram Lins, el técnico nacido en Beirut, en el Líbano. Ya se regresan allá, creo que va a ser la número 14, la que va a ingresar al terreno de juego.
la número 14, vamos a ver si la número 14 es Carly Wickenheiser. Carly Wickenheiser es la que va a ingresar al terreno de juego. Ya está recibiendo las últimas indicaciones. Vamos a ver por quién entra. Yo creo que por la lesionada. Allá se va la anotadora del gol, que es Manaka Matsakuo. Es la que va a salir del terreno de juego. Efectivamente, se va la anotadora que le está dando la victoria a este equipo por el momento. Así que Manaka se va del terreno de juego y va a ingresar entonces Carly. Carly Wickenheiser. Así que Wickenheiser está ingresando al terreno de juego. Bueno, recuperando la pelota por intermedio de Thompson. Allá viene y se va el tiro de esquina. La pelota, el tercer tiro de esquina para el equipo de Angel City. 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Así que Cedar Sinaí les presenta al minuto 88 el tiro de esquina. Allá la recién ingresada Suárez va a mandar el centro. Viene allá el rechace por parte de la portero con los puños. Termina rechazando nuevamente el centro. El cabezazo por parte de la recién ingresada en esta segunda parte, Prisca Chilofaya. Remate de cabeza directamente a las manos de la portero. De la portero Kaylin Sheridan. Se salva el equipo de Courage. Hay un fuera de lugar que le están marcando a Itch, Evelyn Itch. A la sueca le están marcando ese fuera de lugar. Hay otro cambio que se va a realizar por parte de Angelita. Se va la número 16. Está abandonando el terreno juego, el juego Karina Leggeri. Se va a retirar, se va y va, está ingresando con la con el número 4. Carsin Cherry es, ahí está ingresando Carsin. Carsin Cherry es la que está ingresando ya en la recta final, a ver si puede encontrar una. Así que este cambio al minuto 89 y en la recta final, cortesía, viene el equipo de Angelita. Viene el centro, la pelota, no pudo nadie cerrar la pinza. Se va la pelota enfrente de la portería, nadie pudo cerrar la pinza. Así que este cambio al minuto 89 se va del terreno de juego con el número 16, Karin Leggerin. Y entra con el número 4, Carsin Cherry. Este cambio cortesía de Sprout Farmer Markets al minuto 89. Viene allá buscando a Evelyn. Muy bien, apareció defensivamente en esta oportunidad. El equipo de Angel le mete el pie nuevamente a Ari Borges. La pelota, vamos a ver, la viene peleando. Allá le mete todo el cuerpo y hay una falta que está cometiendo Prisca. Prisca cometiendo la falta. Se les está acabando el tiempo. Van a agregar 6 minutos, de los cuales ya llevamos los primeros 12 segundos. Así que se va a terminar el partido 2-1, perdiendo el equipo de Angelitas, que empezó perdiendo el partido, luego empató con ese gol al minuto 50 de Mayra Nuez. Viene la portero, va a despejar la pelota.

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2: Regreso, mis amigos. Pues ahí pierde la oportunidad entonces Suárez de empatar, hace otro cambio. El equipo entra la número 6. Se va entonces la lesionada. Allá se va la número 16, un poco tocada. Ahí Rayleigh Jackson ingresa entonces con el número, con la número 6. Ahí A.B. Jones es la que está ingresando. Hay una falta sobre Thompson. Entonces se va lesionada ahí la jugadora Rayleigh Jackson, que tuvo una salvada muy buena. Ivy es la que está ingresando. Jones está ingresando con el número 6. Ya le quedan pues a menos de 3 minutos. Allá muy bien hace el recorte. Van a mandar el centro, van a buscar. La pelota se va de largo, la prolongación. Y bueno, pues vamos a ver si alcanza. Pero aquí de que allá muy bien apareció Prisca. Se queda con el esférico. Prisca no puede, nadie le llega a ayudar. Sale avante Prisca, va a mandar el centro. Viene allá, el cabezazo, no puede. Y termina allá Evelyn prolongando el despeje defensivo. La pelota la tiene en esta oportunidad. Allá viene Sara Gordens. Gordens con la pelota. Apareció nuevamente Borges. Borges abre el juego con Sams por el lado derecho. Van a buscar a Prisca. Sigue Prisca. Con el esférico se la pasa para Borges. Borges hace el recorte. Se quita una de encima. Sigue Sam más bien. Sam allá. Hay una falta. No la puede marcar. Allá viene Ashley. Viene Ashley. Ashley, la que viene jugando, tratando la manera de recibir la pelota y proyectarse al ataque. Ashley Sánchez. Allá van a buscar a la anotadora también del primer gol. Viene el disparo. La pelota se va por un costado. En ese disparo por parte de Evelyn Hitch, la sueca, la anotadora del primer gol. Ahí está entonces mandando el disparo afuera del terreno de juego. Ya hacen el saque de metas. Suárez no puede controlar la pelota, tampoco Sams. Allá viene nuevamente Borges, manda el trazo largo. La pelota viene hacia arriba, de cabezas, tiene despejando, le llega Giselle. Se le alcanza a ir un poco larga la pelota, ahora es Thompson. Sigue Thompson con la pelota, vamos a ver qué es lo que hace. Sale jugando ahí con su compañera, ahí con la número 10 que es Clarice Hemsley. Hemsley tiene que apoyarse más atrás. La portero va a mandar el trazo, el centro, buscando a Prisca. Allá viene del cabezazo defensivo. Nuevamente Giselle pone en circulación la pelota. No puede. Allá termina rechazando la defensiva al minuto 95. Menos de 20 segundos para que finalice. Sam pone en circulación la pelota. Se la pasa para Giselle. Nuevamente le regresa el esférico a Sam. Manda el centro Sam. Allá viene el cabezazo. No puede. Defensivamente viene el rechazo allá. Defensiva. Y mandan la pelota hacia el tiro de esquina, que es una cortesía, este tiro de esquina, por parte de Shinar Sinaí. La gente se alborota, basta la portero a cabecear. El tiro de esquina, cortesía de Shinar Sinaí. Tiro de esquina que le favorece, ya será la última jugada para las Angelitas. Que bueno, pues con todo, a ver si pueden empatar el partido. Hasta la portero está metida en el área grande, va a venir el centro. Viene allá el portero, no puede cabecear, la pelota se va por un costado. Y otro tiro de esquina, creo que va a ser la última jugada. Vamos a ver qué es lo que dice, hay una jugadora tirada, se levanta. Allá se pone de pie, hay un choque de cabeza. Vamos a ver si recibe la anotadora del gol. Ahí precisa Mayra Niwes, la brasileña. Se lleva un fuerte golpe, la van a atender. Llegan las asistencias médicas. Creo que necesitamos poner a dieta al doctor. Se va fuera del terreno de juego para que sea atendida. Viene el último tiro de esquina. Va a ser la última jugada. Llegamos al minuto 97. Minuto 97. Tiro de esquina. Cortesía de Shinar Sinaí. El tiro de esquina. La gente empieza a aplaudir con todo lo que da. Allá van a levantar la pelota por el costado izquierdo, desde el vértice del lado izquierdo, de pierna derecha, viene el centro, queda una jugadora, la pelota le llega directamente al portero, y bueno, creo que esto se va a terminar. Chairín se queda con la pelota, salen jugando, no hay portero, viene Sánchez, Ali Sánchez, muy bien apareció defensivamente en esta oportunidad Sara Gordens, que ha tenido un extraordinario partido. En esta ocasión ya ingresa, todavía el árbitro va a dar unos cuantos minutos, le está diciendo a la jugadora que ponga en circulación la pelota en estos momentos allá a Félix Roach. Va a hacer el saque de manos. Parece que el árbitro dice que es hasta que empate. El marcador está 2-1, perdiendo Angelitas. Allá viene Ashley Aggi, la sueca. La pelota abandona el terreno de juego. Va a ser saque de portería que le favorece al equipo de Angel City. Va a venir y el árbitro dice, colorín colorado, este partido se ha terminado. Derrota para el equipo de Angel City. 2-1, termina perdiendo en esta oportunidad. No hay tiempo para más. Por más que quiso, no pudo el equipo de Angelitas. Así que nos vamos a ir a una breve pausa, mis amigos. Lamentablemente pierde el equipo de Angelitas. Vamos a ir a la pausa. Regresamos después de esta breve pausa a través de KWKW 1330, la primera.
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2: Bueno, mis amigos, no se pudo en esta oportunidad. El marcador termina 2-1 a favor del equipo de Carolina del Norte, las Courage de Carolina del Norte, que ahora pues allá logran obtener estos tres puntitos. Y bueno, pues por más cambios que hizo, y bueno, recuerde que este partido y las alineaciones del encuentro de las Angelitas fue una cortesía de DoorDash para que le llegue la comida a su lugar, ya sea de trabajo o a su lugar en su casita, para que reciba pues su pedido, ¿no? 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Y bueno, pues el equipo de Angel City pues se quiso ya al final, pero no pudo. Los cambios creo que le terminan funcionando al técnico, al señor Mac Adam Lins. Y bueno, pues ese inesperado, ¿no? Ese gol que llegara al minuto 79 por Manaka Matsakubo, que terminó anotando el gol de la victoria para el equipo de Courage. 2-1 el marcador. 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Vamos a la pausa, mis amigos, ya regresamos.
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2: Bueno, mis amigos, pues estamos en los comentarios finales del encuentro del día de hoy. Los numeritos, no jugó mal el equipo de Angel City, lamentablemente no pudo anotar el gol que por lo menos le hubiera dado el empate, que no hubiera sido malo por la cantidad de llegadas que tuvo, ¿no? Al minuto, pues en la primera parte no fue tanto como en la segunda parte, ¿no? Tuvo 17 llegadas el equipo, 17 aproximaciones a la portería Angel City, con 5 de peligro y solamente anotó un gol. Cometió 13 faltas, tuvo 5 tiros de esquina y 2 salvadas a la portero. En esta ocasión, la portero Angelina Anderson terminó salvando en 2 oportunidades. En 2 oportunidades salvando la portería. Y ahí está nuevamente, pues, entrevistando, ¿no? Dándole, pues, a la jugadora del partido, que también nosotros la vamos a nombrar, a Mayra Nubes, que va a ser la jugadora del partido. Así que es tiempo de presentarla en esta oportunidad, cortesía de Heineken Silver. Le trae a usted la jugadora del encuentro del día de hoy, la número 12, que es a Mayra Nubes, que termina anotando el gol que le daba el empate en esta ocasión al equipo de Angel City. Así que la nombramos cortesía de Heineken Silver como la jugadora del encuentro, con esas 17 llegadas que tuvo el equipo de Angel City, 5 de peligro y anotando un gol. Por su parte, el equipo de Courage, 10 aproximaciones, 4 de peligro, anotó 4 gol, cometió 10 faltas, solamente una tarjeta amarilla en todo el partido, bastante limpio el encuentro, 3 tiros de esquina y 3 salvadas para la portero en esta oportunidad, para Sheridan, que terminó salvando su arco en 3 oportunidades. Así que la jugadora del partido, la jugadora número 12, es Mayra Nubes, esta jugadora de descendencia brasileña, pues fue nombrada como la jugadora del encuentro, cortesía de Heineken Silver, la presenta como la jugadora del partido. Vamos a la pausa, mis amigos, ya regresamos con la recta final del encuentro del día de hoy.
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2: Bueno, mis mis amigos, pues termina el partido, ¿no? Lamentablemente con una derrota para el equipo de Angel City. Que les digo, no jugó mal, pero lamentablemente no le alcanza el tiempo. Porque el árbitro pues había agregado 6 minutos y al final de cuentas dio otros 2 más. Porque bueno, pues el tiempo que perdió también una lesión y luego el cambio, luego la jugadora, luego la portero que hacía tiempo, ¿no? El próximo encuentro va a ser hasta julio 3 del equipo de Angel City, que cuando se enfrente a Orlando Pride a las 7 de la noche, julio 3 regresan aquí a casa en el mismo estadio. 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Pues ha llegado el momento, ¿no?, de presentar el momento del encuentro, que llegó al minuto 51, cuando pues la jugadora Mayra Nunes, esta jugadora de ascendencia brasileña, bueno, pues que anota el gol de cabeza que le daba el empate al equipo de Angel City. Y escuchemos entonces cómo llegó la jugada. Vienen buscando, ¿no?, a Evelyn Shorts. Shorts ahora con la pelota, hace la bicicleta, se quita una de enfrente, se enreda solita con el esférico. Van a mandar el centro. Viene el cabezazo, gol.

0: cabeza por parte de la jugadora Mariano. Y Mariano es, acaba de empatar el partido al minuto 50. Al minuto 50 acaba de anotar el gol de cabeza para darle el empate al equipo de Angelitas. Por más que se lanzó la portero en esta oportunidad, Kylian Sheridan, pues se queda corta, se lanza ya tarde y la pelota le pasó por un costado. 1-1 el marcador con gol al minuto 50 por parte de la jugadora brasileña Mayanuez.
1: Bueno, mis amigos, pues ahí estaba la anotación que ponía el 1-1 al minuto 50-51. Ya ve que, bueno, pues aquí redondean los segundos al final de cuentas al minuto 51. Pero al minuto 50 llega la anotación para poner el 1-1. Pero bueno, pues apareció ya al minuto 79 la anotación de Manaka Matsakubo para darle la victoria a este equipo de Carolina del Norte. Bueno, pues mis amigos, hasta aquí llegamos con la transmisión. Lamentablemente no se pudo en esta ocasión. El próximo encuentro de Angelitas será pues hasta el día 7 de julio. Y recuerde entonces que esta jugada, pues esa llega a ustedes, la jugada del partido, llega a ustedes por todos los que hacen posible esta transmisión, por Sprouts, por Chevrolet, por también por DoorDash, por Cedar Sinaí. Todos ellos le trajeron esta jugada en esta oportunidad. Así que la jugada del encuentro de esta noche, cortesía de todos ellos, al minuto 51, con la anotación de Mayra Nuez. Al final de cuenta, la Mayra Nuez es la que termina anotando el gol para darle el empate en ese momento al equipo de ellos. Y lamentablemente al minuto 79 apareció ese remate de Manaka Matsakubo para darle la victoria al equipo de las Courage de Carolina del Norte. Así que con esto nos despedimos el día de hoy en nombre de José Samuel Hernández y también de Armando Aguayo, tu servidor Mario Maya. Será hasta la próxima. Que tengan ustedes pues feliz tarde y será en una próxima ocasión. Buenas tardes a ustedes.

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1: Gracias, ya de regreso en la cantera Fútbol Club a través de tu DN Radio. Recuerda, puedes escribirnos también en el WhatsApp al 832-276-9882. Dejar tus comentarios, mensajes, videos, audios. Si tienes alguna academia que quisieras que visitemos para que sepas cómo funcionan, qué más te gustaría saber de la manera en que funcionan las academias, todo eso puedes mandárnoslos aquí en el WhatsApp al 832-276-9882 o también en la página de tu DN Radio en Instagram, en YouTube, ahí déjanos tus mensajes todos los días. Enrique, lo importante también y es interesante en las academias, las diferentes nacionalidades, porque en Estados Unidos, si lo ves con la MLS, no hay un límite de extranjeros, porque no puedes, no podrías hacer lo que hacen en la Liga Mexicana de poner límite. No. Aquí hay una mezcla de, en un equipo puedes encontrar africanos, mexicanos, argentinos, brasileños, europeos, todos en un solo equipo.
2: Americanos de todos lados, sí.
1: Y
2: ¿no?
1: En las academias es lo mismo.
2: Es cierto, no, es lo mismo, y mira, la verdad que es un goce poder platicar con niños de tantos lugares. En cuanto los estás entrevistando y te dicen su apellido, vas diciendo, ah, él es de Cuba, él es guatemalteco, seguramente, porque hay de todo tipo de nacionalidades, de categorías e idiomas. Es increíble, la verdad. Y lo hemos visto en el oeste de Houston y lo vemos también en el sur, en diferentes zonas, donde se concentra toda la población inmigrante y lo notas un poco más, ¿no?
1: Y es interesante cuando ves, por ejemplo, un niño, ya sea americano o un niño, digamos, africano de Nigeria, que no habla español pero que juega en un equipo donde hay muchos latinos, se hacen entender con el fútbol y empiezan a aprender palabras. O sea, le preguntas ¿qué significa centro? Claro. No, pues un cross. Sí. ¿Qué significa corre? No, run. O sea, ellos van entendiendo las palabritas en español y así en el fútbol se dan a entender. Y eso, quieres que no, ese es un aprendizaje de vida para los niños también.
2: No, y a eso te habla también de la diversidad, y se van acostumbrando a lo que van a encontrar si algún día deciden llegar a ser profesionales, y si no, profesionales no nada más en el fútbol, también en el trabajo, porque también trabajas con tantas nacionalidades, y pruebas de todo un poco, pero sin duda alguna otra situación que como bien comentabas, que marca el fútbol a nivel de Estados Unidos, es que se juegan niñas y niños, porque no hay suficientes niñas, o las niñas todavía no se animan, porque de que las hay, pero a veces no saben dónde buscar.
1: Sí.
2: Un equipo femenil, ¿cómo batallan, César, de verdad? No encuentran dónde jugar las niñas, entonces las tienen que mezclar, ¿no?
1: No, y creo que hasta los últimos años es cuando ya empezaron las academias a formar sus ligas femenil. Ahora, si hay algunas academias que tienen programas enormes donde sí empiezan con niñas desde los 4 o 5 años, uh-huh, y sí crece suficiente programa para hacer una liga completa de puras niñas. Pero hay otras academias u otras ligas donde, como ya lo dices, no hay suficientes y tienen que mezclarlas. Pero eso es bueno para todos, porque como ellos aprenden a convivir, aprenden a ser profesionales desde niños, aprenden a respetar al prójimo sin importar que, y entienden que el fútbol es el deporte y se va a jugar no importa de qué tamaño seas, de dónde vengas, si hablas inglés, si hablas español, si hablas francés, y si eres niña o si eres niño. Y justamente hablaste con muchas niñas y niños en esta Academia de Rayados.
2: Sí, y va a ver ustedes, son de la misma edad de los niños que estoy entrevistando, pero como lo dijiste anteriormente, son muy maduras, nos explican por qué están jugando. Si te parece, las vamos a escuchar.
1: Vamos a escuchar a las niñas de esta Academia de Rayados.
3: Jazmín Hernández. Jazmín, ¿qué significa para ti jugar fútbol?
4: Es divertido y nos ayuda a hacer los ejercicios. A practicar demasiado.
3: Oye, Jazmín, hay más niñas como tú jugando. ¿Qué opinas de que haya tantas niñas ya jugando fútbol?
4: Pienso que podemos ser mejores que los niños.
3: Ah, eso es todo. ¿Y por qué? Cuéntame una cosa.
4: Porque no hay muchas niñas que quieren jugar soccer, pero nosotros somos valientes y fuertes para poder jugar.
3: ¿Cómo te ha cambiado la vida de fútbol?
4: Demasiado. Fue muy divertido tener la oportunidad para jugar fútbol.
3: ¿Qué te dicen tus papás?
4: Que están bien orgullosos que esté jugando soccer.
3: ¿Qué vas a hacer de grande?
4: Quiero ser futbolista.
3: ¿Puedes llegar a jugar en selección también o estudiar con una beca, no? ¿Lo has pensado?
4: Sí. Y pienso que es muy divertido.
3: Qué sensacional. ¿Y qué opinas de jugar con niños?
4: Pienso que es divertido y genial. jugar con otros tipos de género.
3: Claro. Dime, ¿qué opinas de tus entrenadores?
4: Son muy buenos y me han enseñado muchas cosas.
3: Sensacional. Jasmine, muchas gracias. Un saludo que le quieres mandar a tus papás. ¿Ah? A tus papás, un mensaje que le quieras decir.
4: Muchas gracias por meterme en el soccer, porque algunas veces es caro, pero todavía. Gracias.
3: Perfecto, muchas gracias.
1: Personalidad, personalidad.
2: Te lo dije. La verdad que se quedó encantado. Ojalá, y se los digo, ojalá haya más academias que tomen el riesgo, que a veces vas a sacrificar un poquito, hay que decirlo, hay costos, hay gastos que se tienen que hacer por parte de las academias, pero ojalá sacrifiquen un poquito y puedan llevar estas divisiones de niñas de diferentes edades. Y créeme una cosa, creo que las niñas no les van a quedar mal, las jovencitas tampoco. ¿Quién es el campeón del mundo varias veces en el mundo, en el fútbol?
1: Estados Unidos femenil.
2: Hay que apoyarlo.
1: Que apoya el deporte femenil, y de hecho el fútbol femenil cada vez está creciendo más. Estados Unidos, la NWSL es una de las ligas que se está convirtiendo poco a poco en una referencia en el fútbol femenil. Entre la NWSL y la Liga Mexicana Femenil, por lo menos, son las que mandan en este continente. Obviamente, estamos hablando ya de ligas mayores cuando hablas del Barcelona,
2: claro,
1: de las españolas, como
2: la Liga MX también. Sí,
1: claro. Sí, son ligas que van creciendo y que poco a poco todos los equipos se hacen competitivos, pero la madurez de estas niñas, o sea, saben a lo que vienen, no vienen a jugar muñequitas, vienen a jugar fútbol.
2: Y no, aguantan patada y todo, o sea, muy bien.

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1: Ahí la información, precisamente de la Academia de Rayados, por si quieren saber un poquito más. No es, y tenemos que aclarar esto, esto no es un comercial.
2: No.
1: No nos están pagando para entrevistar a los de Rayados, y es por eso que tenemos la libertad de hablar con quien quieramos, a la hora que sea, y podemos darnos el lujo de preguntar lo que sea en cualquier academia, porque esto no es un programa pagado, este es un programa que estamos haciendo justamente para ayudar a educar a los padres de familia, para darle oportunidad a los niños, y que entiendan cómo funciona el desarrollo de estos futbolistas. Y ya hablamos con, bueno, ya hablaste con las niñas.
2: Sí.
1: Vamos a ver el contraste, ¿cómo son los niños?
2: Son un desastre a veces. Lo vas a ver. O sea, todos quieren hablar al mismo tiempo. Y ahora yo. Mejor vamos a verlos.
1: Vamos a ver los niños. Vamos a ver los niños de Rayados. A ver qué están haciendo los Rayados con estos niños.
2: Isan, ¿de dónde es tu familia?
3: De México.
2: ¿De México? ¿Y a quién le van?
3: A Rayados.
2: Sí, estamos bien. Entonces estás en el equipo y en la academia adecuada, ¿verdad? Hace rato alguien me dijo que se iba a ir a Tigres. ¿Cómo ves?
3: Bien.
2: Bueno, el chiste es que bien. Está en el fútbol, ¿no? Oye, dime una cosa, ¿hace cuánto que llegaste a jugar fútbol acá?
3: Como un año.
2: Un año, y has crecido mucho, me imagino, en el fútbol, ¿no? ¿Cada cuándo entrenas aquí en Rayados?
3: Cada martes y jueves.
2: O sea, dos veces a la semana, y juegas los fines de semana, ¿no?
3: No, jugamos como los sábados.
2: Ah, los sábados. Oye, cuéntame una cosa, ¿eres goleador, eres defensa? ¿Qué posición te gusta?
3: Defensa.
2: ¿Te gusta quitar el balón? ¿Y qué tal eres para defender?
3: Medio.
2: Medio también. Eres líder, me imagino que todos tus compañeros te apoyan, ¿no? Él es el líder ahí del equipo, ¿no? Le dicen, váyanse para allá, para acá, ¿no?
3: Y también me gusta como la posición como central.
2: O sea, te gusta dirigir prácticamente, ¿verdad? Oye, dime una cosa, ¿cuál es el consejo para otros niños que no están jugando fútbol?
3: Que jueguen y que no pierdan. Y así que si quieren convertir en futbolistas, que lo hagan.
1: Vaya, qué contraste, o sea, los niños. Felicidades, Enrique, porque creo que ¿cuál ha sido la entrevista con un profesional más difícil que has tenido?
2: No, es que ellos lo superan fácil. Bueno, el único con Oribe, que nunca lo alcancé, Oribe Peralta, me debes una entrevista, pero siempre se va, y es de La Laguna.
1: Oribe Peralta, no, entrevista a Oribe. Sí, bueno, una vez vino al programa, una vez estuve Oribe Peralta en el programa. ¿Sabes qué es? Hablando de justamente la educación, Oribe Peralta es uno de los jugadores que he entrevistado que tiene mucha facilidad de palabra.
2: Ah, claro, claro.
1: Y es se ve que tiene, o sea, como dicen en inglés, el hamster sigue corriendo.
2: ¿Qué no es, está? Es de Santos, ¿qué te puedo decir?
1: Bien, son paisanos, con razón.
2: Pero es lo que te digo, Oribe, no me ha dado una entrevista. O sea, yo siempre lo ando siguiendo. Uno está en el América y aún así lo quise entrevistar.
1: Aunque honestamente lo mejorcito de Santos que ha salido es el Borghetti, ¿no? O el Pony Ruiz.
2: De Santos varios, todos que están en la América. Bueno, y en Chivas tuvieron a Ramón Ramírez y a Daniel Guzmán, sí, en su momento, que había pasado por ahí. Sí, Benjamín, bueno. Galindo, nos lo pasaron ustedes al Santos, y bueno, ahí andamos.
1: Ahí andamos, así dice. No, sí, no, que los niños, o sea, que siempre sí. Quieren ser protagonistas. ¿Sabes qué? Y honestamente, creo que no se hace suficiente esto que acabas de hacer. Entrevistar a los niños.
2: Ajá.
1: Implementar de repente parte de entrenarlos para el profesionalismo es enseñarles a platicar con reporteros. Porque, o sea, nos ha tocado. Vamos a una zona mixta y no le sacas, no hilan tres palabras a los jugadores. No,
2: fíjate que es muy buena idea y la academia debe tener esto. Porque nunca sabes, ¿no?
1: Sí.
2: Hay niños que van a estar así. Ahora, está el programa ahora aquí, tienes la cantera. Es un gran momento para que ustedes vayan practicando y que en cualquier momento estaremos en sus instalaciones para entrevistarlos. Vayan diciendo a los niños cómo va la cosa, ¿no?
1: Sí, entrenarlos a platicar también. Y es más, utilizan a los mismos jugadores y decirles, ¿sabes qué? Hoy tú eres el reportero. Terminando el partido, tú vas a entrevistar a tus compañeros para que vayan entrenando y empiecen a entender cómo se platica. O sea, básicas. Se anotó el gol. Cuéntame, ¿cómo fue ese gol? No, pues recibí el balón en el medio campo, me fui por la banda, se la

0: pase al número 10 y lo, o sea,
1: eso es el ideal, pero normalmente le dices, gran partido, sin duda alguna, donde tú destacaste. Sí, la verdad, gran partido donde nosotros destacamos. Oye, fue un tremendo gol que anotaste en la esquina. Sí, en la esquina tiré el gol, gracias. O sea, sí. Tú les tienes que decir un poquito de la respuesta, ¿no? Sí, sí.
0: ¿Cómo viste el partido? Bien. Ok, regresamos al estudio. Así no es. Hay que enseñarles. Todo esto es parte de la formación de los jugadores. Aunque no lo crea, todo esto es parte de la formación de los jugadores. Sí. Y ojo, y esto también es importante. No necesariamente tienen que ser futbolistas profesionales en algún momento. Tal vez les gusta más el periodismo, tal vez les gusta más lo que tiene que en el entorno del fútbol.
1: Sí.
0: Y esto también es un entrenamiento y el niño se puede entender. ¿Sabes qué? Pues sí, me gusta jugar fútbol, pero me gusta más platicarlo y verlo que jugarlo.
1: ¿Como Carlos Vela?
0: Pues bueno, para Carlos Vela, o sea, el talento que tiene.
1: Pero no le gusta el fútbol.
0: No, pero él se dio el lujo de jugar fútbol a esos niveles y aún así pues, ha seleccionado y probablemente de lo mejor que ha arrojado México. Pero de repente el niño no se siente como que, la verdad es que realmente no me gusta tanto el fútbol. O sea, me gusta, pero no me gusta jugarlo tanto. Prefiero ser reportero, prefiero trabajar en el entorno. Y
1: es que a veces es el dueño del papá. Es el sueño del papá, perdón. El sueño del papá es que quiero que sea futbolista.
0: Yo creo que los sueños de los papás deben ser un poquito más mesurados y más conformes a la realidad. O sea, yo como papá, por ejemplo, si mi hijo me dice, yo quiero jugar fútbol, pero quiero ser reportero, bueno, pues te vas a morir de hambre, pero puedes ser reportero. Sí. Si el niño simplemente dice, no quiero ser futbolista, no quiero estar entrenando, no lo forces. El sueño era tuyo, no el de él. O sea, no dejes que los estigmas de lo que tú no pudiste hacer sean lo que le inculques a tus hijos.
1: Pasa mucho, César, pasa mucho, lo hemos visto. Hay muchos lastimados de rodilla que están ahí en las canchas.
0: Yo podía ser futbolista, me lastimé la rodilla. Tú que tienes todo y te lo estás. Pues sí, pero si no le interesa.
1: O quiere ser futbolista o quiere jugar otro deporte. No, sin duda alguna. Pero hay papás que están metidos un poquito y que se meten también incluso a ser entrenadores. Mira, en Rayados hay papás también que han estado como entrenadores ahí colaborando.
0: Mira, papás entrenadores que seguramente entienden el fútbol de otra manera también y de otra manera hasta más personal. Entonces,
1: ¿sí?
0: Vamos a ver,
1: aquí lo tienen.
2: Su nombre completo, por favor, coach.
3: Jesús Armando Torres.
2: ¿Cuánto tiempo tiene ya entrenando, profe?
3: Tengo aproximadamente, ya va para 2 años que vine a esta academia de Rayados.
2: Profe, cada academia es una cantera, ¿no? Donde se están formando niños. ¿Cuánta responsabilidad tienen ustedes en la formación?
3: Buena pregunta. Tenemos mucha responsabilidad, una, porque empezar con los niños chiquitos es estar repite y repite y repite. Entonces es una responsabilidad también para nosotros como entrenadores tenerlos todos juntos también y tratar de diciendo cada día, cada entrenamiento a cada muchacho, recordarle siempre échale ganas, sé disciplinado, esto te ayuda mucho para un futuro. Entonces realmente sí es mucha, mucha responsabilidad, la verdad. No es nomás de decir, vengo, voy a ser entrenador porque voy a ser entrenador. La verdad, no. Mucha gente tal vez lo piensa así, pero ya estando aquí en este lado es muy diferente, porque son dos cosas. A veces uno actúa de esta forma ya cuando alguien está entrenando. Realmente es como papá, ver a un hijo es una cosa, pero como entrenador es otra cosa. ¿Me entiendes por qué? Porque vienen, no sé, padres de familia que dijo, es que mi hijo no mete goles, es que esto, es que lo otro. Piensa que a lo mejor no hacemos nuestro trabajo, pero realmente es mucha, mucha disciplina más que todo.
2: Profe, también ahí viene este aspecto de que todos tienen un Messi en la casa, ¿no?
3: Sí, exacto. Eso, eso es todos. O sea, ¿me entienden? Muchos niños de que yo soy Messi, de que yo quiero ser como Messi. Eso también se les enseña a los niños porque se les enseña más que todo jugar en equipo. Jugar en equipo, de que por eso me vienen muchos niños diciendo, hey, ¿sabes qué? Yo soy Messi, coach, es que yo juego aquí, yo soy Messi. Sí, pero tienes que entender que Messi juega en equipo. Entonces, es muy difícil porque en 5 minutos le decimos al niño, ¿sabes qué? Tú no eres Messi, al minuto se le olvida y vuelve otra vez. Entonces, es lo que le digo, mucha responsabilidad a este tipo de
2: profe, ¿cómo manejar esos diamantes también en bruto que hay que irlos puliendo poco a poquito y con mucha delicadeza, ¿no?
3: Sí, exacto. Ese tipo, estarlos tras de hoyos, no hay otra tras de ellos, estar y dale y vamos, tú puedes. En ese aspecto hay muchos niños que se les baja el ánimo porque llegan, coach, no puedo hacer goles. Ah, bueno, para eso estamos los coaches, para decirte en qué estás fallando, para que puedas sobresalir adelante.
2: ¿Cuál es el consejo para los padres de familia?
3: Mi consejo para los padres de familia es que dejen jugar a los niños, que los dejen ser niños, que los dejen jugar, que les den consejos, sí, que los apoyen, pero siempre, siempre un consejo, como yo le digo a todos los papás cuando tenemos juntas, les digo, es muy importante hablar con el niño después de cada partido. ¿Por qué? Porque si ve que el niño no mete goles o algo, yo les digo a los papás, déjense de que mi niño no mete goles, esto o lo otro, sino es, fíjense en el proceso del niño, porque es muy difícil a esta edad que están jugando a decir, quieren meter goles de chilena, goles de cabeza, o sea, es muy difícil. Pues uno como papá lo entiende, me entiendo decir, yo quiero que mi hijo meta 10, 15 goles, pero realmente las cosas no son así, o sea, tiene que decir, y sabe que es el consejo que yo le doy a los papás, dejen jugar a los niños, déjenlos ser en el campo, porque siempre le he dicho a los papás, en el campo los niños son de los coaches, después del juego, después del campo, ya son de ustedes otra vez. Entonces, en los partidos nos toca diferente como papá, porque a la hora de nosotros darle una instrucción al niño, es como que, bueno, ¿le hago caso al coach o le hago caso a mi papá? Y ahí es donde el niño se balancea todo.
2: ¿Por qué Rayados es una opción?
3: Bueno, Rayados es una opción porque la verdad, una, me gusta el deporte, me gusta el fútbol. Otra, no pienso en ese tipo de cosas de que dejo el ¿cómo se llama? El mucho el fanatismo, sino es porque es un deporte que me apasiona desde niño, me apasiona desde chiquito. Entonces, si yo sé, me daría mucho gusto que uno de todos estos niños que tenemos aquí de todas las academias, en un futuro yo llegue a jugar profesional, me daría mucho que quiera, ese es mi coach, él me entrenó y yo quiero darle para adelante.
2: Y es una escuela, creo, muy seria, ¿no? Creo,
3: sí,
2: seguro
3: que sí, es seria, sí, ¿no? La verdad, sí, es una escuela muy seria, no es, obviamente sabemos lo que es Monterrey, o sea, es una academia, es un equipo internacional, entonces no podemos decir es cualquier academia, o sea, es Rayados y hay que aceptar. Y bueno, si mi carrera va a estar aquí como coach un día en un futuro, lo voy a aprovechar al máximo.
2: Perfecto, su nombre otra vez completo.
3: Jesús Armando Torres.
0: Pues todo el trabajo, ¿no? Ser papá y ser entrenador, creo que es bueno también porque como papá entiendes, o sabes más bien tener buena lectura sobre las emociones que sufren los niños o que tienen, sí, los niños durante el entrenamiento, durante los partidos, y sabes que cada niño es diferente. Algunos les puedes hablar en voz alta y no les pasa nada y siguen jugando. A otros les gritas y se hacen chiquitos.
1: Sí, ahí viene la formación del carácter, y es muy importante. Mira, no hay futbolistas que sean exitosos si no tienen el apoyo de los papás. ¿En qué sentido? En el que los lleven incluso al fútbol, que les paguen la academia, que les vayan a echar porras, pero siempre la presencia. Lo que más quiere un niño cuando termina un entrenamiento o un partido es van con el papá a preguntarle, ¿te gustó? ¿Viste el gol que metí? ¿O viste la jugada que hice? O sea, es muy importante la opinión del papá para los niños que están en formación. Sí. Así que mucho cuidado con eso, de verdad.
0: No me acuerdo quién fue, no sé, creo que fue Marcelo Balboa, que una vez me dijo, en una charla en el programa, me dijo, cuando los niños le pregunten al papá, ¿cómo me viste en el juego? Uh-huh. No le contestes al niño, mejor regrésale la pregunta. Por ejemplo, termina el partido y tu hijo jugó más o menos o no jugó bien. Si te dice el niño, ¿qué te pareció? No le digas, pues mira, no hiciste esto bien o hiciste, uh-huh, esto mal o hiciste esto bien. Mejor dile, ¿qué te pareció a ti? ¿Cómo crees que jugaste tú?
1: ¿Cómo te sentiste?
0: ¿Qué, claro, sentiste? ¿Qué pudiste haber hecho diferente? ¿Te gustó el partido? ¿Por qué no te gustó? Dejar que el mismo niño sea el que se autocalifique. ¿Por qué? Porque si tú le dices, y va a ser algo natural en los papás siempre decirle, no, hiciste, claro, muy buen trabajo, me gustó esta jugada, pues le estás diciendo lo bonito, pero se van a quedar con eso y no van a autocalificarse ellos, se van a autocriticar. Entonces la autocrítica también es parte importante del desarrollo de los jugadores. Entender que, a ver, ¿tú qué puedes hacer mejor? Bueno, ¿sabes qué? Y empieza a pensar el niño, híjole, es que en esa jugada donde fallé el gol, yo creo que sí mejor se lo hubiera pasado a mi compañero que estaba abierto en el centro del campo. Uh-huh. O mejor hubiera hecho el centro más, más rápido y no esperarme hasta que llegara al, al fondo del, del vértice del área, lo que sea, ¿no? Pero dejas que los mismos niños se autocritiquen y esa parte también es importante.
1: Es que así es la vida, César. Sí. La vida es así de dura también. O sea, tú puedes ir a tu casa y decirle, mamá, pues hice esto y esto. Ay, no te preocupes, mijo. No, a veces es preguntarles y dejar que la vida sea la que te va formando. Y la vida es igual que el fútbol, idéntico. A veces tendrás goles, a veces tendrás mal partido, a veces saldrás lesionado, a veces perderás los partidos, a veces los vas a ganar o quizás los empates, ¿no?
0: Y esa parte también es importante. Y justamente la próxima semana en la cantera hablaremos con entrenadores que hablan de lo importante de saber manejar los, las derrotas.
1: Sí.
0: Las derrotas, saber manejar una de... Cualquiera sabe, sabe festejar un triunfo. Aprender a manejar las derrotas, eso también es una situación mental y que también es parte del desarrollo. Pero para la gente que está escuchando y la gente que nos está viendo a través del canal de YouTube o en TUDN Radio, suscríbanse, uh-huh, denos like, compártanlo si tienen algún familiar, algún amigo que tiene hijos en alguna academia o que están buscando alguna academia, pueden compartir este programa. No necesariamente estamos diciendo vénganse a la academia de Rayados o a la, uh-huh, academia de GFI o a la academia de Dallas. Puede ser donde sea, pero para que más o menos entiendan poco a poco cómo funciona el desarrollo, que a pesar de que todas las academias tienen sus cositas diferentes, creo que en general el concepto es el mismo en todas.
1: Sí, formación, formación y formación, y los fundamentos. Tienes fundamentos, se ve inmediatamente en un futbolista. Hemos hablado muchas veces de futbolistas profesionales que dices, no aprende a tirarse, este no sale, por no hablar de porteros, o no se sabe desmarcar. Eso lo aprendes en la academia, no lo aprendes en el momento que empiezas a jugar, ¿no?
0: Totalmente de acuerdo. Así que, y para la gente que quiera más información sobre los costos y demás sobre esta academia de Rayados en particular, aquí está en la pantalla en la información del link donde puedes recibir la información de, uh-huh, costos, ubicaciones, entrenadores, todo está bien marcadito. Hasta eso, mira, Rayados, qué bonita página.
1: Ah, tiene bonita su página.
0: Está bonita su página.
1: Y su logotipo y todo, ¿no? Y obviamente ellos es lo que también te ofrecen, de que están ligados directamente a lo que es Rayados de Monterrey.
0: Correcto. Y con esto nos despedimos, amigos. Gracias por acompañarnos. Se va como agua entre los dedos la hora, pero recuerden que cada semana a las 10 de la mañana, hora del centro, 11 del este, aquí en TUDN Radio y en la página de YouTube TUDN Radio también, la Cantera Fútbol Club con Enrique González, un servidor César Procel, y como ya lo saben, si quieren comunicarse con nosotros, dejar algún mensaje, algún recadito, algún saludo, lo que sea, 832-276-9882 es el número del WhatsApp de la Cantera Fútbol Club a través de TUDN Radio. Hasta la próxima.
1: Nos vemos.
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10: Se va a venir el conteo de este como premio que hace la Liga Mexicana y que le otorga a quienes tienen derechos, mi querido Diego, para que comience todo.
11: El suspenso, las imágenes que nos han llevado hasta acá, las fallas, las jugadas importantes del compromiso de ida, el camino que han transcurrido uno y otro para llegar a un momento especial, sobre todo, más allá de las instituciones en sus carreras profesionales, lo de Keylor Navas que marcó, a final de cuentas, el rumbo del partido. En el compromiso que se disputó en el Ciudad de los Deportes, pero sobre todo la garra, el aguante y también la suerte con la que pudo afrontar el cuadro de Universidad, siendo fieles a una idea y ahora todo prácticamente listo para arrancar el protocolo de la Liga MX y que el futbolista sienta lo que es disputar una gran final en nuestro balompié.
10: Así es, todo listo entonces para que se venga el inicio de esta gran final. Ahí

en este estadio. Cruz Azul tiene que caminar de... Bueno, no, ya caminan desde el córner. Ambos equipos tienen que caminar, porque el de Pumas está entre las dos bancas, el de visitante atrás de una portería, mi querido Diego.

0: ves en DX o Dunce.
1: No, y luego vas a tener que brincar una barda para poder salir al protocolo.
2: No toques ese bus porque es patrimonio de la UNESCO, entonces ahí te encargo que le muevas un ladrillo. Pero la emoción es impresionante y es un recinto que hay que recordar que es sumamente especial para el mundo del deporte en general después de aquellos olímpicos que se disputaron en la capital de nuestro país.
0: De acuerdo, ya los dos equipos.

0: actual campeona del mundo en ciclismo de pista, contendiente rumbo a los Juegos Olímpicos de Los Ángeles 2028 y orgullosa alumna de la Facultad de Contaduría y Administración de nuestra Universidad Nacional Autónoma de México.
1: Bueno, ahí escuchábamos quién termina por llevar la copa.
2: Y Verón.
1: Y el Tuca. Se fueron por otro lado, escuchemos. Este es el protocolo de la Liga Mexicana.
2: Y el Penta Pichichi.
3: En la cancha y en la tribuna, el respeto y la inclusión son parte del juego. Juega limpio, siente tu liga.
1: Ahí está el protocolo con Keylor Navas, con Charlie Rodríguez, con Quintero Buitrón.
0: Demos la bienvenida a nuestro Lábaro Patrio, la bandera de México. Desplegada por
1: con
0: personal
1: honores
0: naval de
1: la bandera
0: de Marina
1: y posteriormente
0: Armada de México,
1: el himno nacional
0: a la
1: mexicano que va a retumbar en Ciudad Universitaria a través de TUDN Radio para los Estados Unidos. Ya está la bandera mexicana y es momento entonces de aguardar y de escuchar.
0: Ahora pongamos

0: nacional mexicano que retumbó en el CU, el momento en el que cualquier futbolista quiere estar cuando inicia una pretemporada, cuando viene lo largo de un campeonato y cuando se va a cerrar el telón precisamente de todo ello en 90 minutos, con 22 futbolistas ya en el terreno de juego, con los árbitros, el Goya que retumba, la seriedad de Efraín Juárez ya en la banca. Vendrá el volado en estos momentos para elegir campo, para elegir quién comienza con la pelota en posesión. Cruz Azul vestido de blanco, short en azul, medias en blanco, Pumas todo de azul, un poco más claro, ya lo decía en la previa de Max Andalón de lo que sus colores se refieren, y un ambiente, Diego Peña, ya lo dejaré con la crónica del partido, pero un ambiente que por ahora pinta más que espectacular e imponente en CU.
1: Esto es universidad, en lo que reza la pancarta debajo del pebetero, una zona en la que no se han cansado a lo largo de 15 largos años de esperar un título de liga. Daniel Quintero Buitrón le lee la cartilla a Charlie Rodríguez, quien lleva el gafé de capitán. No podrá estar a la Copa del Mundo del 2026, salvo sorpresa. Del otro lado, Keylor Navas lleva el gafé, pero el representante en la cancha es Nathan Silva. Y desde aquí se empieza a jugar el partido, amigo mío, porque moverle el lado de campo a uno de los equipos te puede cambiar el estado anímico. Desde aquí se empieza a ganar o perder.
0: Nunca había visto que fueran dos, Nathan Silva y Keylor Navas del lado de Pumas. Charlie Rodríguez dice, gané el volado y desde aquí le meto un 0.0001 de cambio a lo planeado. Cambio de cancha elige Charlie Rodríguez y por ende Keylor les tendrá que decir a sus futbolistas, he perdido el volado, vámonos al otro lado, atacaremos de derecha a izquierda, como si ustedes me vieran en televisión. Tiembla Ciudad Universitaria, se viene la gran final del fútbol mexicano, quédese, vívala junto con nosotros. Adelante, mi querido Diego Peña, es toda suya la crónica del partido. Ojalá podamos tener una final apasionante.
1: Muchísimas gracias, amigo mío. Ya en el cambio de cancha, y es que en un partido en donde cualquier detalle cuenta, hasta el cambio de cancha puede modificar cualquier situación con una toma aérea impresionante, el recorrido sobre la banda del pebetero, las últimas palabras, el tradicional team back, pero en donde se recuerda desde dónde vienen.
0: Qué ambiente hay,
1: es fenomenal. Es indescriptible.
0: Ensordecedor, retumba.
1: Y a ver cómo escuchan la arenga ahora, ¿no? La que se escuche, la que se recuerde, la del vestidor, amigo mío.
0: Sí, a ver, esta obviamente es una última ahí para dar ánimo. No pudimos escuchar qué es lo que se decía por justamente la toma aérea que se presentó previo al partido. Uriel Antuna ya hincado en el terreno de juego. Va a mover Pumas y desde el arranque del partido ya estaremos platicando cómo intentará jugar uno, cómo intentará jugar otro. A partir, le digo ya, mi querido Diego Peña, de lo que haga Pumas, porque Cruz Azul no va a cambiar en lo más mínimo lo que ha venido jugando desde la jornada 1 con el señor Larcamón hasta la ida, donde terminaron por quedar 0-0.
1: A proponer en lo que va a buscar el conjunto de Joel Wiki, que quiere emular en lo que en su momento hizo Robert Dante Siboldi en 2023 con Tigres, de llegar de sorpresa, así como lo hizo el turco a media temporada y de...

0: de juego con Keylor Navas en la portería. Línea de cuatro, que ya lo estaremos platicando, cómo comienza jugando con Rodrigo López, con Nathan Silva, con Duarte y con Angulo. Tres en el medio, Vite como único contención, Carrasquillo y Carrillo como volantes interiores, Uriel Antuna, Juninho y la Pantera Morales.
1: El cambio de juego, balón que vuela de Nathan para buscar la conexión con Álvaro Angulo, la dejó correr Jeremy Márquez, el balón abandonó el terreno de juego, será de vamos para la máquina, adelante amigo mío.
0: Acotarle rápidamente lo que dijimos en la previa, amenazar un poco más a Jeremy Márquez. Como Rodrigo López no es largo, se cierra a formar la línea de tres, Angulo juega larguísimo por el costado de la izquierda, ahí le va a aparecer Carrillo también, Juninho, es lo que va a intentar hacer el conjunto de Universidad jugando allá. 30 metros más adelante que en la ida.
1: Ojo que quedó tendido Agustín para vecina. El choque en la anterior con Pedro Vite, la redonda de Carrasquilla, balón centrado. Aparecía en la carrera Richard en la Pantera Morales. El anticipo de Gonzalo Piovi, le van a dejar la pelota para que venga para vecino. Cabeza levantada de Lecce de casa. Hay muchos para el futbolista de River Plate. Frena la esférica. Toca para que venga Gonzalo Piovi. Piden que se frene el partido. Hay hombre tendido sobre el terreno de juego y vamos a conocer en este momento, Chiquis, a los 11 de la máquina cementera de Cruz Azul.
0: Lo habíamos dicho, Cruz Azul no va a cambiar nada, ni en forma de juego, ni en los 11 que inician. Kevin Mier en la puerta, a Mauri García, Willer Vita y Don y Rodolfo. Y Gonzalo Piovi por el costado de la izquierda, los carriles. A final de cuentas serán Omar Campos y Jeremy Márquez, los dos volantes de contención. Charly Rodríguez y Agustín Palavecino, medias puntas, José Paradela, Rodolfo Rotondi, en punta, Cristian Evere.
1: El nigeriano, la gran sorpresa creo yo de la liguilla, ¿no?
0: Sorpresa en cuanto a que sea el titular, que ahora viene lesionado, ¿no? Porque la realidad es que ha padecido Cruz Azul de un 9 que sea muy contundente en esa... en ese sector de la cancha. Te digo ya, mi querido Diego, de verdad, y muy rápido en el juego, como usted me lo dijo, me lo reconoció el otro día, Angulo juega de volante extremo por la izquierda, tanto así que en la pasada, Rodrigo López quedó como tercer central, aguantó el auxilio de Uriel Antuna para que fuera a ayudarlo, y como no llegó Angulo atrás, el que le ayudó fue Jordan Carrillo, porque Angulo hoy tiene la encomienda, me parece, de amenazar a Jeremy Márquez constantemente por ese sector.
1: No le tiró a Juninho, pero sí le tiró a un futbolista que tiene muchísima vocación ofensiva.
0: Y potencia, fuerza. Ya estaremos viendo si esta situación que de arranque se ha dado se sigue manteniendo en el transcurrir de los minutos. Esta falta sobre Charlie, que es buena y que no nos ayuda en el trámite del juego, ¿no?
1: De acuerdo. Ya la pone en movimiento Cruz Azul con Palavecino, después sobre Campos. Se equivocó Piovi. Siempre es clave y acá la segunda en el partido que toca Gonzalo Piovi, terminó cediendo, no llegó Antuna al juego sobre el corredor de la derecha, el balón abandonó el terreno de juego, pero se durmió en la más reciente Gonzalo Piovi, amigo mío.
0: Confianza de más, la que siempre tiene Gonzalo Piovi. Ahora hay que recordarle que hoy es una final, es un partido a matar o morir. Y también lo que mencionábamos en la previa de Juninho, va a caer a banda constantemente, Diego.
1: De acuerdo. Jeremy Márquez, la presión de Jordan Carrillo, avanza el ex de Atlas, ya dos veces campeón del fútbol mexicano, el anillo central donde tiene la pelota, Charlie Rodríguez, le cayó Pedro Vite, falta, dice Daniel Quintero, Vitro no interviene en el partido, es pelota, primera falta para la máquina cementera de Cruz Azul en el partido, en el anillo central.
0: Para mí no era falta, la termina por marcar Quintero Huitrón. Ahora veremos, porque Cruz Azul va a tratar también de adueñarse de la posesión.
1: Piovi, y veremos si lo hace al ritmo que la tiene Gonzalo Piovi, semilento para Mar Campos, el ex de LAFC, quiere encontrar adelante a Paradela, no lo puede con Palavecino, llegó la marcación primero de Toti López, Pedro Vite, de nuevo López, el ex de Querétaro, deja la pelota atrás, va a comprometer a Keylor Navas, le va a presionar, llega la presión de Bere, la tiene que mandar a la cancha, no puede jugar con los pies Keylor Navas, y el balón va a ser lateral para la escuadra cementera, ya la pusieron en movimiento, Jeremy Márquez llegó a la línea de fondo, tira centro, balón rebotado en Angulo, el que la va a tratar de salvar es Pedro Vite, jugó con Angulo, que lo comprometen, quiere tirar la

0: en tu relato, es un disparo medio raro. No, no siente que Pio, que va a venir Rotondi con el disparo. Everes se agacha para tapar la que adornaba. La pelota pasa por ahí, le bota antes y la termina por mandar a un costado. Todo precedido otra vez de jugar atrás con Keylor, que no sabe jugar con los pies, no despeja y con la zurda regala un lateral.
1: 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Rotondi de nuevo probó un buen desvío y hay nuevo córner para la máquina cementera de Cruz Azul, Cheque.
0: En otra pelota parada, el centro rechaza bien la saga de Pumas, pero hay una cuestión. Se olvida Antuna totalmente que es el rebotero. Como la pelota va al área, se queda viendo lo que sucede. Cuando voltea, la pelota le pasa a un costado. Ya estaba Rotondi que le pega y un desvío. Se volvió a salvar Pumas.
1: Ahí rebotero. En la media luna Rotondi de nuevo y nadie lo va a marcar. Dos en el tiro de esquina para buscar la rosca cerrada. Keylor Navas se amarra, tira centro en el primer palo. La peinada por parte de la Pantera Morales la va a tener Gonzalo Pierre y retrocede para que la tenga ahora Jeremy Márquez. Buen servicio, el balón a segundo palo, lo dejan correr. No se complica Antuna, juega para que venga la Pantera Morales. Revienta donde sea Universidad. Replegado, Dita, captura, Campos juega atrás. Va a venir Kevin Mier y acá está el futbolista nacido en Santander, Colombia. De nuevo Omar Campos, ahora para que venga Gonzalo Piovi. ¿Sabe usted dónde ganó su último título en la máquina cementera de Cruz Azul?
2: En el Azteca, ¿no?
1: No, en este estadio, en CONCACAF con Vicente Sánchez.
2: Ah, bueno, usted me hizo una pregunta ahí, este...
1: Jiribiñi. Yo le dije título.
2: Dije, pues si ahí estuvimos, Peña. ¿Cómo me hace una pregunta si ahí estuvimos?
1: Dita, para mierda.
2: ¿Con el gato?
1: Sí, señor, y aquel penal polémico.
2: Que no sabíamos nosotros ni qué decir, porque estábamos ahí en el Azteca, Banorte, y no teníamos monitor de apoyo.
1: De acuerdo.
2: Y además la jugada bravísima.
1: Redonda que tiene para Vecino, el cambio de frente, balón de lado a lado, de izquierda a derecha para que la tenga Jeremy Márquez. Buen control, amortiguó pelota, la va a tener ahora Paradela. Se acerca para recibir a Mauri García, que de la final que tuvo Pumas en 2020, en aquella final a Mauri García como canterano estaba en el banquillo. Hoy está enfrente como futbolista de la máquina cementera de Cruz Azul. El balón no tiene Rotondi, buscaba la pared con Omar Campos. Campos le marcó la falta a Daniel Quintero Huitrón, porque Antuna lo había frenado, amigo mío, en la línea de medio terreno.
0: Para mí sí era falta. Campos juega de primera intención por fuera con Rotondi, corre por dentro y lo termina por chocar Antuna. Rápidamente, lo que también decías, cómo de pronto un equipo con más calidad te quita y te hunde. Es lo que está pasando. Cruz Azul es amo y señor de la pelota. Cruz Azul, Pumas hundido. Pero ojo, Pumas no se siente incómodo jugando ahí.
1: Redonda que tiene Charlie Rodríguez, tira centro, busca Everes, saca Nathan Silva, le va a quedar en tres cuartos de terreno a Mauri García. Y después el que compone es Antuna, la chilena, media churpia, no la pudo sacar Carrasquilla. Y después le queda Jeremy Márquez. Cuando Pumas defiende a comparación del partido de ida, lo hace con 4-4-2, parece.
2: Sí, claro, totalmente.
1: Redonda que tiene Omar Campos, la marcación de Toti López, tira centro, Campos no llega a Everes, terminó impactando a Duarte que pedía falta a Richard Morales. ¡Oh!
0: Tal cual lo describes. Piovi toma la pelota y sacó una raya impresionante. Yo creo, ya lo veremos en la repetición en otra toma.
1: Para Vecino.
0: Es para Vecino el que le pega. La pelota creo que nunca se mueve. Lo que pasa es que va tan fuerte que Keylor prefiere ir y rechazar la pelota. Insistíamos, Cruz Azul tiene mucho más la pelota. Es amo y señor del esférico. Dices tú, y cierto es, defiende 4-4-2 Pumas cuando no tiene la pelota, pero es producto que creo que el plan de juego de arranque para Pumas no era este, no era que tuviera tanta la posesión Cruz Azul, y por ende medio se acomodan entre ellos y se hablan, ayúdame, y quedan plantados así, porque Carrillo tiene que romper por fuera.
1: De acuerdo, se va la banda, se mete Angulo en zona defensiva, y Carrasquilla queda como contención al lado de Pedro Vita en ese 4-4-2. Antuna se cierra y quedan adelante Juninho y la Pantera Morales.
2: Pumas perdida en el arranque, ¿eh?
1: Redonda que tiene ahora a Mauri García. De nuevo Dita, la presión de la Pantera Morales, también va Carrasquilla, le alcanzaron a apuntar la pelota al futbolista de la máquina cementera de Cruz Azul, pero va a tener pelota en 10 minutos, gracias a toda la gente que está con nosotros en YouTube, en Facebook Live. Fuerte abrazo a toda la Unión Americana. el 0-0 por lo pronto. El balón que tiene Palavecino, encontraron a Charlie Rodríguez libre, el de San Nicolás de los Garza, buscaba la media luna, estaba presente Rotondi, el rebote va a favorecer a Álvaro Angulo, toca de cabeza, el balón abandona la cancha, tercer tiro de esquina en el partido en apenas 11 minutos para la máquina cementera de Cruz Azul. 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
2: Está tan presionado Pumas que en esta terminan por regalar un córner ahí, entre que Angulo no brincaba, le pegó la pelota en el hombro y se fue a tiro de esquina. Otra vez a sufrir Universidad en la pelota aérea.
1: Iba a ir con rosca cerrada, va a ser para Adela. Ojo en el primer palo, aparece Charlie Rodríguez para incomodar a Navas, terminó sacando Juninho de cabeza, el rebote va a ser para la máquina cementera de Cruz Azul, pero lejos del arco de Keylor Navas. Fuerte abrazo a todos los que están con nosotros en arroba Max Andanón, arroba Chiquis 83-bajo, y con solicitud de por medio, que es que mandársela por el cartero.
2: Chiquis-83.
1: Chiquis-83, muy bien.
2: Y usted dio la de mi vecino, no sé la de quién dio.
1: La fake.
2: Sí, la fake.
1: El balón de Omar Campos pone a correr a Rodo Rotondi sobre la banda de la izquierda, persigue Toti López, es el último en tocar la pelota y la logra mantener. La presión de Rotondi pide tiro de esquina, se terminó cayendo el futbolista de Universidad, será de manos para el conjunto que dirige Wiki. Se retracta Daniel Quintero Buitrón, amigo mío.
2: Para mí la pelota para Cruz Azul. Ahora, el juego está en un escenario en el que por lo menos un servidor no creía que lo iba a estar, que es una calca de lo que pasó en la ida en Ciudad de los Deportes, con Pumas agazapado, con Cruz Azul teniendo mucho más de la pelota. Ahora, un servidor cree, y ahí, un servidor lo que cree es que allá intentó jugar así Pumas y que acá no, acá lo está metiendo a partir de las posesiones que tiene el conjunto de Cruz Azul.
1: Sí,
2: de Cruz Azul.
1: De acuerdo. Del señor Velázquez, de la Noria, de Laguna Oaxaca,
2: de la cementera.
1: Redonda. De manos que peinan Tuna, le queda Juninho, Piovi está atento a la marca, bien pegado el brasileño ex de Flamengo, la pone en órbita, no llegue a ver, así lo hace Duarte, el ex del Alavés, para que Jeremy Márquez haga una finta sobre Carrillo, toca para Mier, este no se complica con los pies y la pone lo más lejos posible. La bola que corta Nathan Silva, el balón que le queda para Adela, y después el Mudo juega el anillo de medio terreno donde aparece Agustín Palavecino, el ex de River Plate. También apareció Necaxa, juega para Paradela, 4 para tocar sobre la banda de la derecha, 6 para marcar en ese mismo costado de Universidad, y por eso Cruz Azul lleva el partido al ritmo semilento. Paradela para Charlie Rodríguez, cabeza levantada, espera a Rodo Rotondi en el área, el servicio, no tiene juego aéreo el argentino, la pelota que pasa la va a tener Antuna.
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7: Nacido en Argentina, Ricardo Enrique Bochini ganó 4 Copas Libertadores con Independiente y fue figura en la Intercontinental de 1984. Su estilo de juego pausado e inteligente inspiró a Maradona. Pasó toda su carrera en el rojo, siendo símbolo de
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4: Pero en 26 minutos todavía alejados de lo que nos otorgaron por lo menos algunas llaves de semis y de cuartos.
5: Cierto es. El balón para Keylor Navas, sí, la va a tener ahora Duarte. Una de las cosas importantes que logró por lo menos en la serie en contra de América y en la vuelta en contra de Pachuca es que no se fue al medio campo, al medio tiempo con desventaja. Vamos a ver en los 20 que le quedan en este primer tiempo. Toti López avanza, Marcapo le mete el brazo, el balón circula para que llegue Juninho, vértice de área sobre la izquierda, Juninho contradita, Juninho. Alargó demasiado, le dio tiempo para que llegara Mauri García y terminó sacando el canterano de Pumas en el área de la máquina, Chiquis.
4: Tenía un mano a mano claro dentro del área, prefirió enganchar por fuera donde hay más gente que jugar hacia... por dentro, perdón, donde hay más gente que jugar hacia afuera. Se la larga la pelota y viene el recorrido de Mauri García para terminar por llegar para que no despegara Juninho. Pero el juego ya está equilibrado.
5: Angulo, la marcación de Jeremy Márquez, que va hasta medio campo. Redonda que tiene ahora Keylor Navas. Regresaron hasta Suar, el cuadro de Universidad, y como péndulo ahora encuentran a Toti López. El futbolista nacido en Ciudad de México pone a correr a la Pantera Morales con la marcación pegajosa de Gonzalo Piovi. El argentino es el último que toca pelota, será lateral para el cuadro del Pedregal. Ya se juega mucho más cerca del arco de Kevin Niero, por lo menos ya no tan cerca del arco de Keylor Navas en 27. Hace unos instantes la atención para Adela, parece que le dieron una de esas famosas cintas por el golpe en el costado. Para el tema muscular, Gonzalo Piovi terminó sacando de cabeza. Paradela prolonga, tres cuartos de terreno, la va a alcanzar primero Vite. Y nadie se le va a acercar para tratarle de arrebatar el balón. Banda de la izquierda, último tercio, Angulo la pone en el área para que venga Juninho de espaldas al arco enemigo, media luna. Le acomodó el balón para Vecino, jugó para Coco Carrasquilla. Rodrigo López. 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Le dieron tiempo, espacio para el derechazo de Rodrigo López, Chiquis.
4: Le pegó bien Rodrigo López, la pelota no se movía, pero Kevin Mier, producto de desconfianza que ha tenido, no se quiere meter en problemas y manda el esférico a tiro de esquina.
5: Desde el banderín izquierdo vendrá Carrillo. Rosca hacia adentro, la mide Nathan. Terminó sacando a Dita en el primer palo y la redonda la va a tener Vite. Recuperación de Universidad, inmediatamente le va a quedar al de Culiacán, Sinaloa, a enfrentar en el mano a mano a Rotondi, que está imperial en velocidad, en cuerpo, es uno de los mejores de Cruz Azul en la liguilla, y va a tener el saque de puerta el conjunto de Joel Wiki cuando se escucha el Goya Goya desde la tribuna. Y después la reiteración del gran impacto de Rodrigo López, no iba tan angulado, pero como bien lo dice Chiqui, no se quiso meter en problemas, incluso le mete las dos manos Kevin Mier.
4: Sí, no se quiere meter en problemas el colombiano, y sí, creo que cuando no tienes tanta confianza, o él lo sentía que era mejor así, es mejor rechazar esa pelota, mandarla a córner, que otorgar un rebote o que la pelota por ahí se te vaya.
5: Navas. Salida para Rodrigo López, va a caer la marcación de Agustín para Vecino y Evere va a ir a morder a Keylor Navas tímidamente. Duarte, salida sobre la banda de la izquierda, se acercó Carrillo, dos le caen, tocó acertadamente la dividida donde Angulo gana.

0: Edita a tomar a Jordan Carrillo. Dita siempre va en el mano a mano. Queda campo abierto y la Pantera Morales aprovecha, ve ese sector y se carga por la izquierda. La jugada termina por caer a la Pantera Morales, que termina por jugar hacia adentro. Juega con Uriel Antuna. Le pega, rebota en Piovi, se tarda, Piovi puntea la pelota y le queda un pase a la Pantera, que en un penal en movimiento y de primera intención saca un rayo al poste derecho de Kevin Mier, se lanza, cuán largo es, no llega la pelota, había equilibrado el partido Ciudad Universitaria, el conjunto de Pumas en CU, esto no es de merecer y por ahora, Pumas grita campeón.
1: La contundencia está sacando adelante al equipo de Efraín Juárez, que lo gritó con todo. La redonda la va a tener Pedro Vite. Y se atreve a Universidad porque tiene el momento anímico. El cabezazo para responder defensivamente. Damar Campos le quedó ahora la testa de Rodrigo López. Antuna juega hacia atrás. A tenerla Nathan. A dejar con Navas. Presione Bere. La va a correr el nigeriano, el ex Atlético Nacional. Vite viene, recibe y se regodea el cuadro de Efraín Juárez para que la tenga la Pantera Morales. El anticipo de Gonzalo Piovi. Y nos va a quedar una muy buena hora de partido. A partir del gol de la Pantera Morales desde el 31, el balón era filtrado de Palavecino, no pudo controlar Everes, salida de Pumas, Cocó Carrasquilla. ¡Ah! Ya la ruleta, 365 grados, giró y va a encontrar espacio para que la corra y un niño no le dio la pelota, el espacio al brasileño. Ganó Dita, pero a esto va a quedar expuesto. Si ya de por sí daba muchos espacios Cruz Azul, Chiquis, ahora va a tener que dar más.
0: Pero lo dijimos, Pumas está tratando de amenazar el costado derecho de Cruz Azul. ¿Por qué? Porque tiene un carril que no sabe jugar ahí, que es Jeremy, y tiene un central que de todas, todas se juega el mano a mano. Entonces, ante una ruptura de Jeremy contra Angulo y de Willer Dita contra cualquier futbolista de Universidad, se propicia un hueco gigante en esa zona. Y ahí cayó el gol. El gol viene precedido de ese hueco y que la Pantera Morales ahí termina por ganar la pelota y ahí nace el gol del equipo de Efraín Juárez.
1: Piovi, la redonda que va a tener ahora Omar Campos. Vuelve a estar en desventaja en un partido el equipo de Wiki, que no lo tuvo en contra de Atlas, pero sí en contra de Chivas por la tabla. Y ahora va a tener que marcar Paradela. Retrocede el mudo para jugar hacia atrás para donde viene Kevin Mier. Después el esférico para Dita. Y Pumas a tratar de sobrellevar el duelo, a tratar de esperar un error. Y acá la va a tener Mier de nuevo en su área. Willer Dita, el de Cundinamarca, Colombia. En la salida, primer tercio sobre la banda de la derecha. Revienta, busque Bere, que no ha podido ganar un duelo individual. Le botó la pelota. Rompe Duarte a donde sea en el anillo de medio terreno, donde va a controlar a Mauri Morales. Acá está el canterano de Pumas, cabeza levantada, busca Paradela, el mudo con el cambio de juego, balón que vuela, del otro lado va a controlar Charlie, cabeza levantada del nacido en San Nicolás, el balón filtrado para Vecino, 360 grados, el toque. Se había quedado prácticamente congelado Keylor Navas, no hubo precisión de Palavecino, pero la máquina sigue avisando, Chiquis.
0: Volvió a avisar, se encuentra de pronto que Pumas está muy bien agazapado, increíble, vendrá un cambio del equipo de Cruz Azul por lesión. Es una baja más que sensible la de la máquina, ya acotabas tú. Paradela fue, después del golpe que le dieron, que yo te mencionaba que para mí sí era falta, es un golpe en la costilla. Y cuando un golpe en la costilla te termina no termina por solucionarlo, no puedes jugar como corres. Son dolores muy, muy fuertes. No lo pueden solucionar. Para de

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1: Presión de Carrillo, revienta, no tiene con quién jugar, va a buscar Everett. El pecho de Cristian Osinachi, el balón que vuela, controla de cabeza ahora la Pantera Coco Carrasquilla para que llegue banda de la derecha. Toti López rescató pelota en 37 en la señal de TUDN Radio. Gracias a todos los que están con nosotros. Balón de Nathan Silva, juega en la línea de medio terreno sobre la banda de la derecha para el buen balón largo de Toti López. Pone a correr a Carrasquilla. El panameño no llegó a la redonda, será de manos para la máquina.
2: Yo me la voy a jugar, para mí hace un muy mal cambio Joel Wiki. Después, a ver, el fútbol tiene muchas situaciones, podrá hacer un gol el Toro Fernández, pero a ver, va a perder un jugador que no está al 100 físicamente para correr en la recuperación, y por derecha tiene un futbolista que no sabe jugar para un servidor en ese sector de la cancha. Más allá de esas dos situaciones, pierde un volante más donde estaba Paradela, que era un jugador que te da juego, que te mantiene la pelota. Creo que esta situación, si bien es cierto, por más de que salga Paradela, le ayuda muchísimo a Pumas, pues le va a ayudar también la modificación que lanza Wiki.
1: Ahora, la otra modificación que yo hubiera imaginado es mandar a ese costado, que no lo hace habitualmente, pero que creo que puede, a Palavecino y meter a Montaño.
2: Tenías a Montaño, a Lucas Romero y a Mauri.
1: Sí, de acuerdo.
2: Para solucionar ese sector de la cancha y un volante ahí.
1: Charlie tira centro, balón que pelea el Toro, en el rebote la deja viva Universidad, llega Vite, saca de cabeza, Coco Carrasquilla acompaña a la Pantera Morales en el anillo central, juega para Antuna, Antuna para Morales, amagó con el servicio largo, le cayó la marcación de Mauri García, después apareció para Vecino, el balón para Jeremy Márquez, y después cayó el terreno de juego, dice infracción. Y Pedro Vite se hace de palabras con Palavecino y va a mostrar tarjeta.
2: No la va a mostrar, pero para mí es amonestación de Vite, porque ya se había escuchado el silbatazo de Quintero Buitrón. Llega Vite a dar un balonazo.
1: Redonda que tiene a Mar Campos. Sobre la banda de la izquierda, Rotondi se mete al área también el Toro Fernández. Omar intenta el individual. ¡Rotondi! ¡El cabezazo y Keylor Navas en un balón centralizado! ¡Está en el fondo el tico! Le queda ahora a Everett, mano a mano contra Angulo, a pura velocidad y puro físico. Juega para Jeremy Márquez, que está en el mano a mano, invita al baile a Jordan Carrillo, le piso pelota. Va, pierna zurda, pierna derecha, Jeremy Márquez busca ser impredecible. Jugó para Charlie, de espaldas al arco enemigo, fuera del área sobre la banda de la derecha. Ahora Everett, Osinachi, la media vuelta para Vecino, hay un desvío, llega Piovi, Coco Carrasquilla interrumpe, se va a venir la transición de Universidad. Coco cayó al terreno de juego, piden falta, ley de la ventaja, la tiene Antuna, juega ahora para la Pantera. Morales es vivo, se va a querer darle a media vuelta, no hay infracción, ley de la ventaja, ganó limpiamente a Mauri Morales. Piovi, ahora para que venga de nuevo Cruz Azul, que quiere mantenerse vivo en el partido. La redonda la va a tener ahora para Vecino, vértice del área sobre la banda de la izquierda, guarda el balón Agustín. Después, Piovi, centro, no es bueno, el balón en las manos de Keylor Navas, arranca Memorial Day con grandes ofertas en la USA, ahorra $80 en la parrilla gas de cuatro quemadores Carbroil Performance Series, ahora a solo $199 y ahorra hasta 45% electrodomésticos selectos, válido hasta el 27 de mayo, hasta agotar existencia, selección varía por lugar, detalles con un asociado o en lowes.com. El gran servicio de Campos para el cabezazo de Rotondi en la anterior. Qué buen balón puso el futbolista que pasara por Santo Chiquis.
2: Que en la anterior, al ser una jugada que va al área, termina ya por influir el Toro Fernández. Al ser tan grande y que su virtud es el juego aéreo, se fueron con él y apareció Rotondi ahí para rematar. Y después termina por ganar Keylor. A ver, en tres situaciones de juego va a ganar Cruz Azul con esa modificación. Pelota detenida a favor y en contra por el Toro Fernández, y cuando la pelota viene frontal al área. Ahora, yo no sé, uno que elegiría eso o la movilidad del que te ayuden en la recuperación de la pelota, en la tenencia de la misma y en otras circunstancias de juego. De acuerdo.
1: Y sobre todo lo que te puede dar el futbolista, ¿no? Porque no me quiero imaginar si Wiki lo tiene que sacar faltando 20 minutos del final. Va y pelea y traba el Toro, el ex de Universidad, cayó al terreno del juego, allá tendido Pedro Vite, es pelota que va a tener el equipo del Pedregal en 41.

0: que aparte, si a Evere le cuesta trabajo jugar adentro, jugar afuera te cuesta mucho más aún en este modelo de juego, en donde el que está afuera tiene que de pronto venir a jugar de espaldas para jugar adentro. Se ve ahí.
1: Carrillo, tres cuartos de terreno. El de Culiacán, Sinaloa, perdió con la marcación de Amaury García. La tiene Jeremy Márquez, enganchó hacia adentro, busca para Vecino. Le cae la marcación de Antuna. Piovi soluciona. Abre sobre la banda de la izquierda para que Campos haga contacto con Rotondi. Aquí está Rodo. Cabeza levantada, tira el centro, espera para Vecino. El balón que no pasa para Charlie Rodríguez. Llega Pedro Vite, le pone el pecho. Se equivocó, no quiso o no pudo tocarle la Pantera Morales. Y acá el balón lo tiene la máquina. Jeremy escondió redonda para jugar con Willardita. Acá está el ex de Nielsen Boys, el colombiano, y la pide Palavecino. Vértice del área sobre la derecha, va a pasar Caño Palavecino, lo enganchó Duarte. Y quiero ver en qué zona de la cancha lo terminó enganchando, chiquis.
0: Para mí hay falta, para un servidor hay falta, y al límite de que sea penal.
1: Sí, de acuerdo.
0: Como la que le marcaron a Cruz Azul contra Chivas, ¿eh?
1: Charlie, balón filtrado, Jeremy Márquez, el giro, el remate y desvío, se va a quedar con ella Keylor Navas. Vamos a ver si interviene el VAR.
0: Son diferentes las jugadas, me refiero a similar por la zona en la que se da la cancha, es prácticamente donde le marcaron el penal a Ever. Bueno, acá estamos
1: con el VAR.
0: Otra cosa, para mí estaba al límite de ser falta la jugada, ¿eh? Ahora la pelota no ha salido, el VAR la está viendo seguramente.
1: Yo creo que ya pasó a la revisión, ¿no?
0: Yo desde siempre me he manifestado en que, o sea, puede durar 5 minutos y la pelota salir y hablarle el VAR, ¿no? Yo siempre me he manifestado en que si yo fuese jugador del que está pidiendo, yo la saco y pido VAR.
1: Sobre todo, a ver, el que está consciente ahora la toca es Palavecino, el que cayó ahí.
0: Ya no van a marcar, pero no hay forma alguna que marquen algo.
1: Campos, en el mano a mano contra Uriel Antuna, veremos si lo encara. Quiere tirar el autopase, Antuna la toca por última ocasión y será tiro de esquina a favor del conjunto de La Noria para poner a competir al Toro Fernández. Ya ha ganado en balón detenido y tiene superioridad, por lo menos en físico, con el Toro, con Dita, con Piovi.
0: Aquí dijimos, aquí sí gana con el Toro Fernández, ¿eh? En el juego aéreo y en la pelota quieta.
1: Para Vecino, cerrado servicio, no llega Piovi. El rebote le queda a Rotondi. No se pudo acomodar a la pierna zurda, lo incomodó Carrillo. Hay balón que tiene de meta Keylor Navas, molesto en su área técnica. Efraín Juárez, chiquis.
0: Enojadísimo Efraín Juárez, ¿por qué? No sabemos por qué.
1: Es que la tercera que le remata a Rotondi en la media luna.
0: Ah, ok, entonces con Uriel Antuna. Recordarás en la que te mencioné, Antuna dormido, viendo qué pasa. Si te ponen de rebotero, tú tienes que estar atento de tu futbolista. Ahora, si decíamos en la previa y en el arranque del juego que Pumas tendría que amenazar por derecha, ahora más. Cierto. Porque va a hacer que Everett retroceda y casi dejarías varado por ese sector al Toro Fernández en ese sector de la cancha.
1: Son dos futbolistas que no tienen oficio defensivo ni siquiera.
0: Redonda. No, con Ever y Jeremy, ¿no?
1: ¿Sí?
0: Sí. Y el Toro quedaría en una supuesta recuperación de la máquina en ese sector de la cancha muy solo. Aquí falta y es de amarilla.
1: Y allá va Daniel Quintero Buitrón. Es el primero en la lista para el árbitro central del compromiso. Es Toti López. Si es en serio, cada 47 minutos alguien sin cinturón muere en un choque automovilístico. Usar el cinturón de seguridad es la ley. 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
0: Se equivoca aquí Rodrigo López, va, se barre, regala una amarilla en una final que tendrá que jugar condicionado. Se van a agregar 5 minutos más de este primer tiempo. Lo gana Pumas 1-0 con gol de la Pantera Morales.
1: Y jugaron en corto y Palavecino la trata de poner en el área. Gana Evere por altura, Angulo recompone en el aire y después puntea la banda fuera del terreno de juego. La grada se le entrega al futbolista que pasara por Independiente Servicio, Jeremy Márquez. El Toro no apareció porque de milagro choca el balón con la cabeza de Nathan Silva. Se perdió en el área Carrillo. Por la espalda le cayó a Charlie Rodríguez y Daniel Quintero Buitrón la vio de frente, pero no dijo nada. Cayó Charlie Rodríguez en el interior del área, le cayó encima el futbolista de Puma sin ver la pelota nunca. Y acá Antuna gana la pelota, no evita. Evita que salga del terreno de juego y se va a venir contra Piovi. El balón se lo tira a Juninho. Y ahora Juninho. un niño contra cuatro elementos. Juega para Carrasquilla, le dan a Carrillo en el interior del área sobre la banda de la izquierda. Carrillo mano a mano, llevadita Carrillo, el balón impactado y después habrá tiro de esquina para Universidad. Vamos a ver si el VAR interviene, Chiqui.
0: La van a revisar. Ahora, Piovi tenía la pelota y ahí es cuando uno dice, ¿por qué no la sacas para que el VAR intervenga? Es válido, ¿eh? No estoy jugando contra el reglamento. La pierde, casi viene llegada de Pumas, Quintero ya dice, aguántame, voy a esperar a que el VAR me informe algo. No, ya juegan.
1: Y lo hacen en corto, para que venga el servicio, pite segundo, ¡paro! No puede llegar Nathan Recentro y después aparece el Toro para mandarle nuevo tiro de esquina, pero sorprendieron a toda la máquina, porque estaban esperando la revisión del VAR y jugar rápido el conjunto del Pedregal, Chiquis.
0: Estamos bien, no, para mí no hay absolutamente nada. Sí chocan, pero los dos arriba, no, es más falta de Charlie
1: la trata de vender, sí, al mínimo choque.
0: Para mí estos tendrían que ser amarilla quienes intentan simular. Ahora los dos van a chocar arriba. Vendrá otro tiro de esquina para Pumas. El partido sí va a estar en el alambre el segundo tiempo,
1: Vamos a tener buen complemento para que no se vaya de nuestra señal. El jalón de Mauri García sobre Nathan Silva. Rosca hacia adentro, balón que pasa. Y después Guillardita es el que termina sacando. Antuna jugó para Coco Carrasquilla. Antes Daniel Quintero Huitrón, que dice.
0: Marcó una falta de Puma. Será pelota para Cruz Azul dentro del área. Ya estaremos viendo cuál es la falta que termina por marcar. Y aguardaremos para ver, a partir de lo que se diga en medio tiempo, qué situación.
1: Había dos balones en el terreno del juego.
0: Yo no sabía cuál voltear a ver.
1: No, ni yo, el Toro la tiró.
0: Había una bola por la izquierda, arrancó el Toro Fernández solo por la derecha. El bandera dijo, pues jugamos con la segunda, fuera de juego.
1: Bueno, está bien. Cosas que solamente pasan en México, ¿no?
0: No sé de dónde vino el otro balón, porque venía, a ver, la pelota, había una falta.
1: Sí,
0: vino un despeje y salió una pelota disparada.
1: Ahí alguien de la banca de...
0: Están reclamando.
1: Sí, el cuarto árbitro le está reclamando justamente a Gudiño. Y ahí se están haciendo de palabras.
0: Es que claramente esa pelota modifica en el accionar de los futbolistas,
1: claro,
0: que están interviniendo en la jugada. Ahora, si fue adrede, se tiene que ir expulsado el que la lanzó. O si es el recoge de balones también. Ahí vamos a ver la jugada. ¿De dónde sale la bola? No vi.
1: No, ni yo, la toma solamente nos regala que ya la tiene el Toro Fernández y la tira a la banda. Acá está Juninho, tres cuartos de terreno, se pone de frente a portería, enganchó hacia adentro, la pantera se mueve, sigue Juninho, no lo tocan, la pantera en el ala para cruzar, el primer palo, ahí apareció Kevin Nier en el primer palo, le faltó potencia, se acabó el ángulo de disparo, el Guaraní tenía para decidir en el segundo tiempo, hay córner para que respire la máquina, Chiqui.
0: Es que usted lo dijo perfecto. El tema corporal de la pantera es para cruzar, él intenta cruzar el disparo, que era lo que demandaba la jugada. Le pegó mal que Kevin Mier estaba esperando ya que viniera la pelota para cruzarse y la manda a tiro de esquina. Otra, Pumas está haciendo cada que se monta en el área enemiga, es peligroso el conjunto de Universidad. Producto de dos cosas, que tiene futbolistas de buena categoría en esa zona y que normalmente queda mano a mano y expuesta a la máquina.
1: Y acá vamos a ver en la pelota detenida porque va a cobrar Vite. Antuna con el forcejeo con Amaury García. La rosca irá hacia adentro. Kevin Mier está incómodo en el primer palo. Balón que va al punto penal. Saca Jeremy Márquez y el balón abandona el terreno de juego. Nos van a quedar 20 segundos en el primer lapso, el cual gana Universidad en esta gran final del fútbol mexicano desde el 31 con el gol de la Pantera Morales. El Guaraní que nunca había marcado en una liguilla del fútbol mexicano, que había ocasionado un penal en aquel título de Toluca en contra de las Águilas del América y que con su gol está dándole por lo pronto la apertura de la vitrina al equipo del Pedregal. El Toti López juega para Antuna, quieren consumir el tiempo, se la van a llevar al tiro de esquina, consumen nuevo balón y habrá de manos el esférico para el conjunto de Pumas. En cualquier momento, dice Daniel Quintero Huitrón, hasta aquí. El árbitro central del compromiso nos manda al vestidor desde el 31. La Pantera Morales tiene, por lo pronto, con la vitrina abierta, Universidad, porque lo gana Pumas 1-0 sobre la máquina. Pausa y volvemos.
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6: Ubicado en Santa Clara, el San Francisco Bay Area Stadium es uno de los recintos más ecológicos del deporte estadounidense. Con capacidad para 68,500 aficionados, fue inaugurado en 2014 y es casa de los San Francisco 49ers de la NFL.
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Copa América y el oro olímpico con la selección brasileña. Su talento, goles y logros lo posicionan como uno de los más grandes de su generación. En la Libertadores lideró un equipo

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3: Se va a venir el conteo de este como premio que hace la Liga Mexicana y que le otorga a quienes tienen derechos, mi querido Diego, para que comience todo.
4: El suspenso, las imágenes que nos han llevado hasta acá, las fallas, las jugadas importantes del compromiso de ida, el camino que han transcurrido uno y otro para llegar a un momento especial, sobre todo más allá de las instituciones en sus carreras profesionales, lo de Keylor Navas, que marcó a final de cuentas el rumbo del partido en el compromiso que se disputó en el Ciudad de los Deportes, pero sobre todo la garra, el aguante y también la suerte con la que pudo contar el cuadro de Universidad, siendo fieles a una idea y ahora todo prácticamente listo para arrancar el protocolo de la Liga MX y que el futbolista sienta lo que es disputar una gran final en nuestro balompié.
3: Así es, todo listo entonces para que se venga el inicio de esta gran final.

hacen, porque hay que recordar que el equipo visitante en este estadio, Cruz Azul, tiene que caminar de, bueno, no, ya caminan desde el córner. Ambos equipos tienen que caminar, porque el de Pumas está entre las dos bancas, el de visitante atrás de una portería, mi querido Diego

0: mucho todavía para protocolos. Entonces estamos como al revés en México. Entonces, no, y van a tener que brincar una barda para poder salir al protocolo.
1: No toques eso porque es patrimonio de la UNESCO. Entonces ahí te encargo que le muevas un ladrillo. Pero la emoción es impresionante y es un recinto que hay que recordar que es sumamente especial para el mundo del deporte en general después de aquellos olímpicos que se disputaron en la capital de nuestro país.
0: De acuerdo, ya los dos equipos ahí en el medio.
1: Wiki como que ve la tribuna y dice,
0: está emocionado, fue el Wiki, más que emocionado fue el Wiki. Del otro lado, más que templanza,
2: de Alejo y Suárez, brotan corazones de los Olímpicos de Los Ángeles 2028 y orgullosa alumna de la Facultad de Contaduría y Administración de nuestra Universidad Nacional Autónoma de México.
0: Bueno, ahí escuchábamos quién termina por llevar la copa.
1: Y Verón.
0: Y el Tuca. Se fueron por otro lado. Escuchemos. Este es el protocolo de la Liga Mexicana.
1: Y el Penta Pichichi.
3: En la cancha y en la tribuna, el respeto y la inclusión son parte del juego. Juega limpio, siente tu liga.
0: Ahí está el protocolo con Keylor Navas, con Charlie Rodríguez, con Quintero Buitrón.
2: Demos la bienvenida a nuestro Lábaro Patrio, la bandera de México. Desplegada por
0: con
2: personal
0: los honores
2: naval de la
0: Secretaría
2: de Marina Armada de México.
0: Y posteriormente el himno nacional mexicano que va a retumbar en Ciudad Universitaria a través de TUDN Radio para los Estados Unidos. Ya está la bandera mexicana y es momento entonces de aguardar y de escuchar.
2: Ahora pongámonos de pie para entonar juntos y

0: nacional mexicano que retumbó en el CU. El momento en el que cualquier futbolista quiere estar cuando inicia una pretemporada, cuando viene lo largo de un campeonato y cuando se va a cerrar el telón precisamente de todo ello en 90 minutos, con 22 futbolistas ya en el terreno de juego, con los árbitros, el Goya que retumba, la seriedad de Efraín Juárez ya en la banca. Vendrá el volado en estos momentos para elegir campo, para elegir quién es. Comienza con la pelota en posesión, Cruz Azul vestido de blanco, short en azul, medias en blanco, Pumas, todo de azul, un poco más claro, ya lo decía en la previa de Max Andalón de lo que sus colores se refieren, y un ambiente, Diego Peña, ya lo dejaré con la crónica del partido, pero un ambiente que por ahora pinta más que espectacular e imponente en CU.
1: Esto es universidad, en lo que reza la pancarta debajo del pebetero, una zona en la que no se han cansado a lo largo de 15 largos años de esperar un título de liga. Daniel Quintero Buitrón le lee la cartilla a Charlie Rodríguez, quien lleva el gafé de capitán. No podrá estar a la Copa del Mundo del 2026, salvo sorpresa. Del otro lado, Keylor Navo lleva el gafé, pero el representante de la cancha es Nathan Silva. Y desde aquí se empieza a jugar el partido, amigo mío, porque moverle el lado de campo a uno de los equipos te puede cambiar el estado anímico. Desde aquí se empieza a ganar o perder.
0: Nunca había visto que fueran dos, Nathan Silva y Keylor Navas del lado de Pumas. Charlie Rodríguez dice, gané el volado y desde aquí le meto un 0.0001 de cambio a lo planeado. Cambio de cancha elige Charlie Rodríguez y por ende Keylor les tendrá que decir a sus futbolistas, he perdido el volado, vámonos al otro lado.
1: Muchísimas gracias, amigo mío, y era el cambio de cancha, y es que en un partido en donde cualquier detalle cuenta, hasta el cambio de cancha puede modificar cualquier situación con una toma aérea impresionante, el recorrido sobre la banda del pebetero, las últimas palabras, el tradicional team back, pero en donde se recuerda desde dónde vienen.
2: ¡Qué ambiente hay!
1: Es fenomenal, es indescriptible.
2: Ensordecedor, retumba.
1: Y a ver cómo escuchan la arenga ahora, ¿no? La que se escuche, la que se recuerde, la del vestidor, amigo mío.
0: Sí, a ver, esta obviamente es una última ahí para dar ánimo. No pudimos escuchar qué es lo que se decía por justamente la toma aérea que se presentó previo al partido. Uriel Antuna ya hincado en el terreno de juego. Va a mover Pumas. Y desde el arranque del partido ya estaremos platicando cómo intentará jugar uno, cómo intentará jugar otro. A partir, le digo ya, mi querido Diego Peña, de lo que haga Pumas, porque Cruz Azul no va a cambiar en lo más mínimo lo que ha venido jugando desde la jornada 1 con el señor Larcamón hasta la ida, donde terminaron por quedar 0-0.
1: A proponer en lo que va a buscar el conjunto de Joel Wiki, que quiere emular en lo que en su momento hizo Robert Dante Siboldi en 2023 con Tigres, de llegar de sorpresa, así como Luis.

0: Juárez que salta al terreno de juego con Keylor Navas en la portería. Línea de cuatro que ya lo estaremos platicando cómo comienza jugando con Rodrigo López, con Nathan Silva, con Duarte y con Angulo. Tres en el medio, Vite como único contención, Carrasquillo y Carrillo como volantes interiores, Uriel Antuna, Juninho y la Pantera Morales.
1: El cambio de juego, balón que vuela de Nathan para buscar la conexión con Álvaro Angulo, la dejó correr Jeremy Márquez, el balón abandonó el terreno de juego, será de vamos para la máquina, adelante amigo mío.
0: Acotarle rápidamente lo que dijimos en la previa, amenazar un poco más a Jeremy Márquez. Como Rodrigo López no es largo, se cierra a formar la línea de tres, Angulo juega larguísimo por el costado de la izquierda, ahí le va a aparecer Carrillo también, Juninho, es lo que va a intentar hacer el conjunto de Universidad jugando allá. 30 metros más adelante que la ida.
1: Ojo que quedó tendido Agustín Palavecino. El choque en la anterior con Pedro Vite, la redonda de Carrasquilla, balón centrado. Aparecía en la carrera Richard en la Pantera Morales. El anticipo de Gonzalo Piovi, le van a dejar la pelota para que venga Palavecino. Cabeza levantada de Lech de casa. Hay abucheos para el futbolista de River Plate. Frena la esférica. Toca para que venga Gonzalo Piovi. Piden que se frene el partido. Hay hombre tendido sobre el terreno de juego y vamos a conocer en este momento, Chiquis, a los 11 de la máquina cementera de Cruz Azul.
0: Lo habíamos dicho, Cruz Azul no va a cambiar nada, ni en forma de juego, ni en los 11 que inician. Kevin Mieres en la puerta, a Mauri García, Willer Dita y Don y Rodolfo y Gonzalo Piovi por el costado de la izquierda, los carriles. A final de cuentas serán Omar Campos y Jeremy Márquez, los dos volantes de contención. Charly Rodríguez y Agustín Palavecino, medias puntas, José Paradela, Rodolfo Rotondi, en punta, Cristian Ebere.
2: El nigeriano, la gran sorpresa creo yo de la liguilla, ¿no?
0: Sorpresa en cuanto a que sea el titular, ahora sí. Viene lesionado, ¿no? Porque la realidad es que ha padecido Cruz Azul de un 9 que sea muy contundente en esa sector de la cancha. Te digo ya, mi querido Diego, de verdad, y muy rápido en el juego, como usted me lo dijo, me lo reconoció el otro día. Angulo juega de volante extremo por la izquierda, tanto así que en la pasada, Rodrigo López quedó como tercer central, aguantó el auxilio de Uriel Antuna para que fuera a ayudarlo, y como no llegó Angulo atrás, el que le ayudó fue Jordan Carrillo, porque Angulo hoy tiene la encomienda, me parece, de amenazar a Jeremy Márquez constantemente por ese sector.
2: No le tiró a Juninho, pero sí le tiró a un futbolista que tiene muchísima vocación ofensiva.
0: Y potencia, fuerza. Ya estaremos viendo si esta situación que de arranque se ha dado se sigue manteniendo en el transcurrir de los minutos. Esta falta sobre Charlie, que es buena y que no nos ayuda en el trámite del juego, ¿no?
2: De acuerdo.
1: Ya la pone en movimiento Cruz Azul con Palavecino, después sobre Campos. Se equivocó Piovi.
0: Además, la que siempre tiene Gonzalo Piovi. Ahora hay que recordarle que hoy es una final, es un partido a matar o morir. Y también lo que mencionábamos en la previa de Juninho, va a caer a banda constantemente, Diego.
2: De acuerdo.
1: Jeremy Márquez, la presión de Jordan Carrillo. Avanza el ex de Atlas, ya dos veces campeón del fútbol mexicano. El anillo central donde tiene la pelota Charly Rodríguez, le cayó Pedro Vite. Falta, dice Daniel Quintero.
0: Para mí no era falta, la termina por marcar Quintero Huitrón. Ahora veremos, porque Cruz Azul va a tratar también de adueñarse de la posesión.
1: Piovi, y veremos si lo hace al ritmo que la tiene Gonzalo Piovi, semilento para Mar Campos. El ex de LAFC quiere encontrar adelante a Paradela, no lo puede con Palavecino. Llegó la marcación primero de Toti López, Pedro Vite, de nuevo López, el ex de Querétaro. Deja la pelota atrás, va a comprometer a Keylor Nava, le va a presionar. Llegar la presión de Bere, la tiene que mandar a la cancha, no puede jugar con los pies Keylor Navas, y el balón va a ser lateral para la escuadra cementera. Ya la pusieron en movimiento Jeremy Márquez, llegó a la línea de fondo, tira centro, balón rebotado en Angulo, el que la va a tratar de salvar es Pedro Vite, jugó con Angulo, que lo compromete, quiere tirar el autopase, Charlie Rodríguez gana, le queda Paradela, vértice de lana sobre la banda de la derecha, Paradela no dispara, le queda Rotondi, media luna.
0: Tu relato es un disparo medio raro. No siente que va a venir Rotondi con el disparo. Ebere se agacha para taparle a Keylor Navas la pelota. termina por mandar a un costado. Todo precedido otra vez de jugar atrás con Keylor, que no sabe jugar con los pies, no despeja y con la zurda regala un lateral.
1: 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Rotondi de nuevo probó un desvío y hay nuevo córner para la máquina cementera de Cruz Azul, cheque.
0: En otra pelota parada, el centro rechaza bien la saga de Pumas, pero hay una cuestión. Se olvida Antuna totalmente que es el rebotero. Como la pelota va al área, se queda viendo lo que sucede. Cuando voltea, la pelota le pasa a un costado. Ya estaba Rotondi que le pega y un desvío. Se volvió a salvar Pumas.
1: Hay rebotero en la media luna, Rotondi de nuevo y nadie lo va a marcar. Dos en el tiro de esquina para buscar la rosca cerrada. Keylor Navas se amarra, tira centro en el primer palo. La peinada por parte de la Pantera Morales la va a tener Gonzalo Piera y retrocede para que la tenga ahora Jeremy Márquez. Buen servicio, el balón a segundo palo, lo dejan correr. No se complica Antuna, juega para que venga la Pantera Morales. Revienta donde sea Universidad. Replegado, Tita, captura, Campos juega atrás. Va a venir Kevin Mier y acá está el futbolista nacido en Santander, Colombia. De nuevo Omar Campos, ahora para que venga Gonzalo Piovi. ¿Sabe usted dónde ganó su último título en la máquina cementera de Cruz Azul?
0: En el Azteca, ¿no?
1: No, en este estadio, en CONCACAF con Vicente Sánchez.
0: Ah, bueno, usted me hizo una pregunta ahí,
1: Giribiñi. Yo le dije Giribiña.
0: Dije, pues si ahí estuvimos, Peña. ¿Cómo me hace una pregunta si ahí estuvimos?
1: Dita, para mierda.
0: ¿Con el gato?
1: Sí, señor, y aquel penal polémico.
0: Que no sabíamos nosotros ni qué decir, porque estábamos ahí en el Azteca, Banorte, y no teníamos monitor de apoyo.
1: De acuerdo.
0: Y además la jugada bravísima.
1: Redonda que tiene para Vecino, el cambio de frente, balón de lado a lado, de izquierda a derecha para que la tenga Jeremy Márquez. Buen control, amortiguó pelota, la va a tener ahora para Adela. Se acerca para recibir a Mauri García, que de la final que tuvo Pumas en 2020, en aquella final a Mauri García como canterano estaba en el banquillo. Hoy está enfrente como futbolista de la máquina cementera de Cruz Azul. El balón no tiene Rotondi, buscaba la pared con Omar Campos. Campos le marcó la falta a Daniel Quintero Huitrón, porque Antuna lo había frenado, amigo mío, en la línea de medio terreno.
0: Para mí sí era falta. Campos juega de primera intención por fuera con Rotondi, corre por dentro y lo termina por chocar Antuna. Rápidamente, lo que también decías, cómo de pronto un equipo con más calidad te quita y te hunde, es lo que está pasando. Cruz Azul es amo y señor de la pelota. Cruz Azul, Pumas hundido. Pero ojo, Pumas no se siente incómodo jugando ahí.
1: Redonda que tiene Charlie Rodríguez, tira centro, busca Everes, saca Nathan Silva, le va a quedar en tres cuartos de terreno a Mauri García. Y después el que compone es Antuna, la chilena, media churpia, no la pudo sacar Carrasquilla. Y después le queda Jeremy Márquez. Cuando Pumas defiende a comparación del partido de ida, lo hace con 4-4-2, parece.
0: Sí, claro, totalmente.
1: Redonda que tiene Omar Campos, la marcación de Toti López, tira centro, Campos no llega a ver, terminó impactando a Duarte, que pedía falta a Richard Morales. ¡Ah!
0: Tal cual lo describes. Piovi toma la pelota y sacó una raya impresionante. Yo creo, ya lo veremos en la repetición en otra
1: toma. Para Vecino.
0: Es para Vecino el que le pega. La pelota creo que nunca se mueve. Lo que pasa es que va tan fuerte que Keylor prefiere ir a rechazar la pelota. Insistíamos, Cruz Azul tiene mucho más la pelota. Es amo y señor del esférico. Dices tú, y cierto es, defiende 4-4-2 Pumas cuando no tiene la pelota, pero es producto que creo que el plan de juego de arranque para Pumas no era este, no era que tuviera tanta la posesión Cruz Azul, y por ende medio se acomodan entre ellos y se hablan, ayúdame, y quedan plantados así, porque Carrillo tiene que romper por fuera.
1: De acuerdo, se va la banda, se mete Angulo en zona defensiva, y Carrasquilla queda como contención al lado de Pedro Vita en ese 4-4-2. Antuna se cierra y quedan adelante Juninho y la Pantera Morales.
0: Pumas perdido en el arranque, ¿eh?
1: Redonda que tiene ahora a Mauri García. De nuevo Dita, la presión de la Pantera Morales, también va Carrasquilla. Le alcanzaron a apuntar la pelota al futbolista de la máquina cementera de Cruz Azul, pero va a tener pelota en 10 minutos, gracias a toda la gente que está con nosotros en YouTube, en Facebook Live. Fuerte abrazo a toda la Unión Americana. el 0 por 0 por lo pronto. El balón que tiene Palavecino, encontraron a Charlie Rodríguez libre, el de San Nicolás de los Garza, buscaba la media luna, estaba presente Rotondi, el rebote va a favorecer a Álvaro Angulo, toca de cabeza, el balón abandona la cancha, tercer tiro de esquina en el partido en apenas 11 minutos para la máquina cementera de Cruz Azul. 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
0: Está tan presionado Pumas que en esto terminan por regalar un córner ahí, entre que Angulo no brincaba, le pegó la pelota en el hombro y se fue a tiro de esquina. Otra vez a sufrir Universidad en la pelota aérea.
1: Iba a ir con rosca cerrada, va a ser para Adela. Ojo en el primer palo, aparece Charlie Rodríguez para incomodar a Navas, terminó sacando Juninho de cabeza, el rebote va a ser para la máquina cementera de Cruz Azul, pero lejos del arco de Keylor Navas. Fuerte abrazo a todos los que están con nosotros en arroba Max Andalón, arroba Chiquis 83-bajo, y con solicitud de por medio, que es que mandársela por el cartero.
0: Chiquis-83.
1: Chiquis-83, muy bien.
0: Y usted dio la de mi vecino, no sé la de quién dio.
1: La fake.
0: Sí, la fake.
1: El balón de Omar Campos pone a correr a Rodo Rotondi sobre la banda de la izquierda, persigue Toti López, es el último en tocar la pelota y la logra mantener. La presión de Rotondi pide tiro de esquina, se terminó cañón del futbolista de Universidad, será de manos para el conjunto que dirige Wiki. Se retracta Daniel Quintero Huitrón, amigo mío.
0: Para mí la pelota para Cruz Azul. Ahora, el juego está en un escenario en el que por lo menos un servidor no creía que lo iba a estar, que es una calca de lo que pasó en la ida en Ciudad de los Deportes, con Pumas agazapado, con Cruz Azul teniendo mucho más de la pelota. Ahora, un servidor cree, y ahí un servidor lo que cree es que allá intentó jugar así Pumas y que acá no, acá lo está metiendo a partir de las posesiones que tiene el conjunto de Cruz Azul.
1: Sí,
0: de Cruz Azul.
1: De acuerdo. Del señor Velázquez, de la Noria, de Laguna Oaxaca,
0: de la cementera.
1: Redonda. De manos que peina Antuna, le queda Juninho, Piovi está atento a la marca, bien pegado el brasileño ex de Flamengo, la pone en órbita, no llegue a ver, así lo hace Duarte, el ex del Alavés, para que Jeremy Márquez haga una finta sobre Carrillo, toca para Mier, este no se complica con los pies y la pone lo más lejos posible. La bola que corta Nathan Silva, el balón que le queda para Adela, y después el Mudo juega el anillo de medio terreno donde aparece Agustín Palavecino, el ex de River Plate. También apareció Necaxa, juega para Paradela, 4 para tocar sobre la banda de la derecha, 6 para marcar en ese mismo costado de Universidad, y por eso Cruz Azul lleva el partido al ritmo semilento. Paradela para Charlie Rodríguez, cabeza levantada, espera Rodo Rotondi en el área, el servicio no tiene juego aéreo el argentino, la pelota que pasa la va a tener Antuna.
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4: Ampliar el cupo de boletos para la Copa del Mundo nos da la oportunidad de ver a selecciones regresar al escaparate más grande del soccer, una de ellas la selección de Austria. Esta será la séptima participación en una justa mundialista para el Wunder Team y la primera desde Francia en 1998, cuando se quedó en la fase de grupos y terminó en el lugar 23 de la tabla general. Sin embargo, la historia de Austria registra un tercer mundial en la lejana edición de 1954. Actualmente son la número 24 del ranking de la FIFA y consiguieron su pase a la Copa del Mundo al quedar en el primer lugar de su grupo. Dentro de las estrellas austriacas que podrían ayudar a su equipo a sorprender están Marcel Sabitzer, quien milita en el Borussia Dortmund, y David Alaba, defensa central del Real Madrid. Así Austria volverá al Mundial con la encomienda de hacer un buen papel.
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4: Número 56 del ranking FIFA y es una de las anfitrionas. Canadá buscará aprovechar la localía para tener su mejor actuación en un mundial. Los de la hoja de maple tendrán su tercera participación en esta competencia y segunda de forma consecutiva, quedando siempre en fase de grupos. Con jugadores de experiencia europea como Jonathan David, Alfonso Davies y Tayjon Buchanan, además de dirigidos por Jesse March, buscarán pasar a las rondas eliminatorias. El soccer canadiense ha subido su nivel, prueba de ello son los últimos resultados de los canadienses, donde destaca el segundo lugar en la CONCACAF Nations League hace 3 años y el cuarto lugar conseguido en la Copa América de 2014. Caracterizados por un fútbol vertical y rápido, Canadá está lista para hacer historia en casa.
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4: La última oportunidad de la generación dorada de Bélgica está en la Copa del Mundo 2026. Los Diablos Rojos sorprendieron a propios y extraños cuando hace casi 10 años en Rusia lograron el tercer lugar de la competencia tras varios años de trabajo. Resultados positivos.
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0: Pero en 26 minutos todavía alejados de lo que nos otorgaron por lo menos algunas llaves de semis y de cuartos.
1: Cierto es. El balón para Keylor Navas, sí, y la va a tener ahora Duarte. Una de las cosas importantes que logró por lo menos en la serie en contra de América y en la vuelta en contra de Pachuca es que no se fue al medio campo, al medio tiempo con desventaja. Vamos a ver en los 20 que le quedan en este primer tiempo. Toti López avanza, Marcapo le mete el brazo, el balón circula para que llegue Juninho, vértice de área sobre la izquierda, Juninho contradita, Juninho, alargó demasiado, le dio tiempo para que llegara Mauri García y terminó sacando el canterano de Pumas en el área de la máquina Chiquis.
0: Tenía un mano a mano claro dentro del área, prefirió enganchar por fuera donde hay más gente que jugar hacia... por dentro, perdón, donde hay más gente que jugar hacia afuera. Se la larga la pelota y viene el recorrido de Amaury García para terminar por llegar para que no despegara a Juninho. Pero el juego ya está equilibrado.
1: Angulo, la marcación de Jeremy Márquez, que va hasta medio campo. redonda que tiene ahora Keylor Navas. Regresaron hasta Suárez, el cuadro de Universidad, y como péndulo ahora encuentran a Toti López. El futbolista nacido en Ciudad de México pone a correr a la Pantera Morales con la marcación pegajosa de Gonzalo Piovi. El argentino es el último que toca pelota, será lateral para el cuadro del Pedregal. Ya se juega mucho más cerca del arco de Kevin Niero, por lo menos ya no tan cerca del arco de Keylor Navas en 27. Hace unos instantes la atención para Adela, parece que le dieron una de esas famosas cintas por el golpe en el costado. Para el tema muscular, Gonzalo Piovi terminó sacando de cabeza. Paradela prolonga, tres cuartos de terreno, la va a alcanzar primero Vite. Y nadie se le va a acercar para tratarle de arrebatar el balón. Banda de la izquierda, último tercio, Angulo la pone en el área para que venga Juninho de espaldas al arco enemigo, media luna. Le acomodó el balón para Vecino, jugó para Coco Carrasquilla. Rodrigo López. 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Le dieron tiempo, espacio para el derechazo de Rodrigo López, chiquis.
17: Le pegó bien Rodrigo López. La pelota no se movía, pero Kevin Mier, producto de desconfianza que ha tenido, no se quiere meter en problemas y manda el esférico a tiro de esquina.
1: Desde el banderín izquierdo vendrá Carrillo. Rosca hacia adentro, la mide Nathan. Terminó sacando a Dieter en el primer palo y la redonda la va a tener Vite. Recuperación de Universidad, inmediatamente le va a quedar al de Culiacán, Sinaloa, a enfrentar en el mano a mano a Rotondi, que está imperial en velocidad, en cuerpo, es uno de los mejores de Cruz Azul en la liguilla, y va a tener el saque de puerta el conjunto de Joel Wiki cuando se escucha el Goya Goya desde la tribuna. Y después la reiteración del gran impacto de Rodrigo López, no iba tan angulado, pero como bien lo dice Chiqui, no se quiso meter en problemas, incluso le mete las dos manos Kevin Mier.
17: Sí, no se quiere meter en problemas el colombiano, y sí, creo que cuando no tienes tanta confianza, o él lo sentía que era mejor así, es mejor rechazar esa pelota, mandarla a córner, que otorgar un rebote o que la pelota por ahí se te vaya.
1: Navas. Salida para Rodrigo López, va a caer la marcación de Agustín para Vecino y Evere va a ir a morder a Keylor Navas tímidamente. Duarte, salida sobre la banda de la izquierda, se acercó Carrillo, dos le caen, tocó acertadamente la dividida donde Angulo gana, juega para Morales.

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0: producto y nace muy lejana la jugada. Rompe Dita a tomar a Jordan Carrillo. Dita siempre va en el mano a mano. Queda campo abierto y la Pantera Morales aprovecha, ve ese sector y se carga por la izquierda. La jugada termina por caer a la Pantera Morales, que termina por jugar hacia adentro. Juega con Uriel Antuna. Le pega, rebota en Piovi, se tarda. Piovi puntea la pelota y le queda un pase a la Pantera, que en un penal en movimiento y de primera intención saca un rayo al poste derecho de Kevin Mier. Se lanza, cuán largo es, no llega la pelota. Había equilibrado el partido Ciudad Universitaria, el conjunto de Pumas en CU. Esto no es de merecer y por ahora Pumas grita campeón.
1: La contundencia está sacando adelante al equipo de Efraín Juárez, que lo gritó con todo. La redonda la va a tener Pedro Vite. Y se atreve a Universidad porque tiene el momento anímico, el cabezazo para responder defensivamente. Damar Campos le quedó ahora la testa de Rodrigo López. Antuna juega hacia atrás. A tenerla Nathan. A dejar con Abas. Presione Bere. La va a correr el nigeriano, el ex Atlético Nacional. Vite viene, recibe y se regodea el cuadro de Efraín Juárez para que la tenga la Pantera Morales. El anticipo de Gonzalo Piovi. Y nos va a quedar una muy buena hora de partido. A partir del gol de la Pantera Morales desde el 31, el balón era filtrado de Palavecino, no pudo controlar Everes, salida de Pumas, Cocó Carrasquilla, ya la ruleta, 365 grados, giró y va a encontrar espacio para que la corra Juninho, no le dio la pelota, el espacio al brasileño, ganó Dita, pero a esto va a quedar expuesto, si ya de por sí daba muchos espacios Cruz Azul, Chiquis, ahora va a tener que dar más.
0: Pero lo dijimos, Pumas está tratando de amenazar el costado derecho de Cruz Azul, ¿por qué? Porque tiene un carril que no sabe jugar ahí, que es Jeremy, y tiene un central que de todas se juega el mano a mano. Entonces, ante una ruptura de Jeremy contra Angulo y de Willer Dita contra cualquier futbolista de Universidad, se propicia un hueco gigante en esa zona. Y ahí cayó el gol. El gol viene precedido de ese hueco y que la Pantera Morales ahí termina por ganar la pelota y ahí nace el gol del equipo de Efraín Juárez.
1: Piovi, la redonda que va a tener ahora Omar Campos. Vuelve a estar en desventaja en un partido el equipo de Wiki, que no lo tuvo en contra de Atlas, pero sí en contra de Chivas por la tabla. Y ahora va a tener que marcar para Adela. Retrocede el mudo para jugar hacia atrás para donde viene Kevin Mier. Después el esférico para Dita. Y Pumas a tratar de sobrellevar el duelo, a tratar de esperar un error. Y aquí la va a tener Mier de nuevo en su área. Willardita, el de Cundinamarca, Colombia, en la salida, primer tercio sobre la banda de la derecha, revienta, busque Bere, que no ha podido ganar un duelo individual, le botó la pelota, rompe Duarte a donde será el anillo de medio terreno, donde va a controlar a Mauri Morales. Acá está el canterano de Pumas, cabeza levantada, busca para Adela, el mudo con el cambio de juego, balón que vuela, del otro lado va a controlar Charlie, cabeza levantada del nacido en San Nicolás, el balón filtrado para Vecino, 360 grados, el toque. Pero la máquina sigue avisando, Chiquis.
0: Volvió a avisar. Se encuentra de pronto que Pumas está muy bien agazapado, increíble. Vendrá un cambio del equipo de Cruz Azul por lesión. Es una baja más que sensible la de la máquina. Ya acotabas tú. Para Adela fue, después del golpe que le dieron, que yo te mencionaba que para mí sí era falta, es un golpe en la costilla. Y cuando un golpe en la costilla te termina no termina por solucionarlo, no puedes jugar como corres. Son dolores muy, muy fuertes. No lo pueden solucionar. Para Adela sale del terreno de juego. ¿Y el que ingresa es el Toro?
1: Sí, para mandar a Ever a la banda, la posición de Paradela.
0: Bueno.
1: Que es un extremo nato, no le va a hacer jamás lo que le hace Paradela. ¿Acaso?
0: Se le fue la calidad a Cruz Azul. Es más, Paradela salió llorando.
1: Sí, de acuerdo. Una lástima que no pueda concluir la final por lesión. Acá Navas, llega la presión del Toro Fernández. Y habrá que ver cómo está físicamente el Toro.
0: No,
1: que
0: hubo partidos. Ve cómo corre, ¿no? O sea, yo no sé cómo puede. A ver, si requieres un futbolista de 35, para mí no está el Toro Fernández. Puedes jugar hasta con uno menos para la recuperación de la pelota. Ojo que viene Pumas por izquierda. Mira, justo lo que decíamos. Quedó descompensado otra vez por ese sector. Ya había ganado Carrillo. El tema es que el pase es malo. Pero sí, si el paso hubiera sido bueno, venía Pumas otra vez en ese tema. En este juego sí le está costando el tema de Jeremy jugando en ese sector de la cancha.
1: Ahora, yo en relación al cambio, Chiquis, no entiendo por qué no manda mejor a Lucas Romero al terreno.

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1: Pero a ver, va a perder un jugador que no está al 100 físicamente para correr en la recuperación, y por derecha tiene un futbolista que no sabe jugar para un servidor en ese sector de la cancha. Más allá de esas dos situaciones, pierde un volante más donde estaba Paradela, que era un jugador que te da juego, que te mantiene la pelota. Creo que esta situación, si bien es cierto, por más de que salga Paradela, le ayuda muchísimo a Pumas, pues le va a ayudar también la modificación que lanza Wiki.
2: Ahora, la otra modificación que yo hubiera imaginado es mandar a ese costado, que no lo hace habitualmente, pero que creo que puede, a Palavecino y meter a Montaño.
1: Tenías a Montaño, a Lucas Romero y a Mauri.
2: Sí, de acuerdo.
1: Para solucionar ese sector de la cancha y un volante ahí.
2: Charlie, tira centro, balón que pelea el Toro, en el rebote la deja viva Universidad, llega Vite, saca de cabeza, Cocó Carrasquilla acompaña a la Pantera Morales en el anillo central, juega para Antuna, Antuna para Morales, amagó con el servicio largo, le cayó la marcación de Mauri García, después apareció para Vecino, el balón para Jeremy Márquez, y después cayó el terreno de juego,
1: Wiltron
2: dice infracción. Y Pedro Vite se hace de palabras con Palavecino y va a mostrar tarjeta.
1: No la va a mostrar, pero para mí es amonestación de Vite, porque ya se había escuchado el silbatazo de Quintero Buitrón. Llega Vite a dar un balonazo.
2: Redonda que tiene a Mar Campos. Sobre la banda de la izquierda, Rotondi se mete al área también el Toro Fernández. Omar intenta el individual. ¡Rotondi! ¡El cabezazo! Y Keylor Navas en un balón centralizado. Está en el fondo el Tico. Le queda ahora. Mano a mano contra Angulo, a pura velocidad y puro físico. Juega para Jeremy Márquez, que está en el mano a mano. Invita al baile a Jordan Carrillo, le piso pelota. Va, pierna zurda, pierna derecha. Jeremy Márquez busca ser impredecible. Jugó para Charlie, de espaldas al arco enemigo, fuera del área, sobre la banda de la derecha. Ahora Ebere, Osinashi, la media vuelta para Vecino. Hay un desvío, llega Piovi. Cocó Carrasquilla interrumpe. Se va a venir la transición de Universidad. Cocó cayó al terreno de juego. Piden falta, ley de la ventaja. La tiene Antuna, juega ahora para la Pantera. Morales es vivo, se va a querer darle la media vuelta. No hay infracción, ley de la ventaja, ganó limpiamente a Mauri Morales. Piovi, ahora, para que venga de nuevo Cruz Azul, que quiere mantenerse vivo en el partido. La redonda la va a tener ahora para Vecino. Vértice del área sobre la banda de la izquierda, guarda el balón Agustín. Después, Piovi, centro, no es bueno. El balón en las manos de Keylor Navas. 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El gran servicio de Campos para el cabezazo de Rotondi en la anterior. Qué buen balón puso el futbolista que pasara por Santo Chiquis.
1: Que en la anterior, al ser una jugada que va al área, termina ya por influir el Toro Fernández. Al ser tan grande y que su virtud es el juego aéreo, se fueron con él y apareció Rotondi ahí para rematar. Y después termina por ganar Keylor. A ver, en tres situaciones de juego va a ganar Cruz Azul con esa modificación. Pelota detenida a favor y en contra con el Toro Fernández, y cuando la pelota viene frontal al área. Ahora, yo no sé, uno que elegiría eso o la movilidad del que te ayuden en la recuperación de la pelota, en la tenencia de la misma y en otras circunstancias de juego.
2: De acuerdo. Y sobre todo lo que te puede dar el futbolista, ¿no? Porque no me quiero imaginar si Wiki lo tiene que sacar faltando 20 minutos del final. Va y pelea y traba el Toro, el ex de Universidad, cayó al terreno de juego, allá tendido Pedro Vite, es pelota que va a tener el equipo del Pedregal en 41.
1: Es que aparte, si a Evere le cuesta trabajo jugar adentro, jugar afuera te cuesta mucho más aún en este modelo de juego, en donde el que está afuera tiene que de pronto venir a jugar de espaldas para jugar adentro. Se ve ahí.
2: Carrillo, tres cuartos de terreno. El de Culiacán, Sinaloa, perdió con la marcación de Amaury García. La tiene Jeremy Márquez, enganchó hacia adentro, busca para Vecino. Le cae la marcación de Antuna. Piovi soluciona. Abre sobre la banda de la izquierda para que Campos haga contacto con Rotondi. Aquí está Rodo. Cabeza levantada, tira el centro.

0: centro, espera para Vecino, el balón que no pasa para Charlie Rodríguez, llega Pedro Vite, le pone el pecho, se equivocó, no quiso o no pudo tocarle a la Pantera Morales, y acá el balón lo tiene la máquina. Jeremy escondió redonda para jugar con Guillardita. Acá está el ex de Newell's Boys, el colombiano, y la pide para Vecino. Vértice del área sobre la derecha, va a pasar, cayó para Vecino, lo enganchó Duarte, y quiero ver en qué zona de la cancha lo terminó enganchando, chiques.
1: Para mí hay falta, para un servidor hay falta, y al límite de que sea penal.
0: Sí, de acuerdo.
1: Como la que le marcaron a Cruz Azul contra Chivas,
0: Charlie, balón filtrado, Jeremy Márquez, el giro, el remate y desvío, se va a quedar con ella Keylor Navas, vamos a ver si interviene el VAR.
1: Son diferentes las jugadas, me refiero a similar por la zona en la que se da la cancha, es prácticamente donde le marcaron el penal a Ever. Bueno, acá estamos
0: con el VAR.
1: Con otra cosa, para mí estaba al límite de ser falta la jugada, Ahora la pelota no ha salido, el VAR la está viendo seguramente.
0: Yo creo que ya pasó a la revisión, ¿no?
1: Yo siempre me he manifestado en que, o sea, puede durar 5 minutos y el pelota salir y hablarle al VAR, ¿no? Yo siempre me he manifestado en que si yo fuese jugador del que está pidiendo, yo la saco y pido VAR.
0: Sobre todo, a ver, el que está consciente ahora la toca es para Vecino, el que cayó ahí.
1: ¿Qué juega con él? No van a marcar, pero no hay forma alguna que marquen algo.
0: Campos, en el mano a mano contra Uriel Antuna, veremos si lo encara. Quiere tirar el autopase, Antuna la toca por última ocasión y será tiro de esquina a favor del conjunto de La Noria para poner a competir al Toro Fernández. Ya ha ganado en balón detenido y tiene superioridad, por lo menos en físico, con el Toro, con Dita, con Piovi.
1: Aquí dijimos, aquí sí gana con el Toro Fernández, en el juego aéreo y en la pelota quieta.
0: Para Vecino, cerrado servicio, no llega Piovi, el rebote le queda a Rotondi, no se pudo acomodar a la pierna zurda, lo incomodó Carrillo, hay balón que tiene de meta, Keylor Navas molesto en su área técnica, Efraín Juárez, chiquis.
1: Enojadísimo Efraín Juárez, ¿por qué? No sabemos por qué.
0: Es que es la tercera que le remata a Rotondi en la media luna.
1: Ah, ok, entonces con Uriel Antuna, recordarás en la que te mencioné, Antuna dormido, viendo qué pasa. Si te ponen de rebotero, tú tienes que estar atento de tu futbolista. Ahora, si decíamos en la previa y en el arranque del juego que Pumas tendría que amenazar por derecha, ahora más. Cierto. Porque va a hacer que Vélez retroceda y casi dejarías varado por ese sector al Toro Fernández en ese sector de la cancha.
0: Son dos futbolistas que no tienen oficio defensivo ni siquiera.
1: Redonda. No, con Ever y Jeremy, ¿no?
0: ¿Sí?
1: Sí. Y el Toro quedaría en una supuesta recuperación de la máquina en ese sector de la cancha muy solo. Aquí es falta y es de amarilla.
0: Y allá va Daniel Quintero Buitrón. Es el primero en la lista para el árbitro central del compromiso. Es Toti López. Si es en serio, cada 47 minutos alguien sin cinturón muere en un choque automovilístico. 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
1: Se equivoca aquí Rodrigo López, se barre, regala una amarilla en una final que tendrá que jugar condicionado. Se van a agregar 5 minutos más de este primer tiempo. Lo gana Pumas 1-0 con gol de la Pantera Morales.
0: Y jugarán en corto y para Vecino la trata de poner en el área. Gana Evere por altura, Angulo recompone en el aire y después puntea la banda fuera del terreno de juego. La grada se le entrega al futbolista que pasara por Independiente Servicio, Jeremy Márquez. El Toro lo apareció porque de milagro choca el balón con la cabeza de Nathan Silva. Se perdió en el área Carrillo. Por la espalda le cayó a Charlie Rodríguez y Daniel Quintero Buitrón la vio de frente, pero no dijo nada. Cayó Charlie Rodríguez en el interior del área. Le cayó encima el futbolista de Puma sin ver la pelota nunca. Y acá Antuna ganó la pelota, no evita. Evita que salga del terreno de juego y se va a venir contra Piovi. El balón se lo tira a Juninho. Y ahora Juninho contra 4 elementos. Juega para Carrasquilla. Le dan a Carrillo en el interior del área sobre la banda de la izquierda. Carrillo mano a mano llevadita. Carrillo. El balón impactado y después habrá tiro de esquina para Universidad. Vamos a ver si el VAR interviene, chiqui.
1: La van a revisar. Ahora Piovi tenía la pelota y ahí es cuando uno dice, ¿por qué no la sacas para que el VAR intervenga? Es válido, Yo estoy jugando contra el reglamento. La pierde. Casi viene llegada de Pumas, Quintero ya dice, aguántame, voy a esperar a que el VAR me informe algo, no, ya juegan.
0: Y lo hacen en corto, para que venga el servicio Pite. Segundo palo, no puede llegar Nathan Recentro. Y después aparece el Toro para mandarle el nuevo tiro de esquina. Pero sorprendieron a toda la máquina porque estaban esperando la revisión del VAR y jugar rápido el conjunto del Pedregal, chiquis.
1: Estamos bien, no, para mí no hay absolutamente nada. Sí chocan, pero los dos arriba. No, es más falta de Charlie.
0: Charlie la trata de vender, sí, mínimo no, choque. No.
1: Para mí estos tendrían que ser amarilla quienes intentan simular. Ahora los dos van a chocar arriba. Vendrá otro tiro de esquina para Pumas. El partido sí va a estar en el alambre el segundo tiempo,
0: Vamos a tener buen complemento para que no se vaya de nuestra señal el jalón de Mauri García sobre Nathan Silva. Rosca hacia adentro, balón que pasa. Y después Guillardita es el que termina sacando. Antuna jugó para Coco Carrasquilla. Antes Daniel Quintero Huitrón, que dice.
1: Marcó una falta de Puma. Será pelota para Cruz Azul dentro del área. Ya estaremos viendo cuál es la falta que termina por marcar. Y aguardaremos para ver a partir de lo que se diga en medio tiempo qué situación.
0: Había dos balones en el
1: cuadro. Yo no sabía cuál voltear a ver.
0: No, ni yo, el Toro la tiró.
1: Había una bola por la izquierda, arrancó el Toro Fernández solo por la derecha. El bandera dijo, pues jugamos con la segunda, fuera de juego.
0: Bueno, está bien. Cosas que solamente pasan en México, ¿no?
1: No sé de dónde vino el otro balón, porque venía, a ver, la pelota, había una falta.
0: Sí,
1: vino un despeje y salió una pelota disparada.
0: Ahí alguien de la banca de...
1: Están reclamando.
0: Sí, el cuarto árbitro le está reclamando justamente a Gudiño. Y ahí se están haciendo de palabras.
1: Es que claramente esa pelota modifica en el accionar de los futbolistas,
0: claro,
1: que están interviniendo en la jugada. Ahora, si fue adrede, se tiene que ir expulsado el
0: Totalmente.
1: Que la lanzó. O si es el recoge balones también. Ahí vamos a ver la jugada. ¿De dónde sale la bola? No vi.
0: No, ni yo, la toma solamente nos regala que ya la tiene el Toro Fernández y la tira a la banda. Acá está Juninho, tres cuartos de terreno, se pone de frente a portería, enganchó hacia adentro, la Pantera se mueve, sigue Juninho, no lo tocan, la Pantera en el ala para cruzar, el primer palo, ahí apareció Kevin Niel en el primer palo, le faltó potencia, se acabó el ángulo de disparo, el Guaraní tenía para decidir en el segundo tiempo, hay córner para que respire la máquina, chiqui.
1: Es que usted lo dijo perfecto. El tema corporal de la Pantera es para cruzar, él intenta cruzar el disparo, que era lo que demandaba la jugada. Le pegó mal que Kevin Mier estaba esperando ya que viniera la pelota para cruzarse y la manda a tiro de esquina. Otra, Pumas está haciendo cada que se monta en el área enemiga, es peligroso el conjunto de Universidad. Producto de dos cosas, que tiene futbolistas de buena categoría en esa zona y que normalmente queda mano a mano y expuesta a la máquina.
0: Y acá vamos a ver en la pelota detenida porque va a cobrar Vite. Antuna con el forcejeo con Amaury García. La rosca irá hacia adentro. Kevin Mier está incómodo en el primer palo. Balón que va al punto penal. Saca Jeremy Márquez y el balón abandona el terreno de juego. Nos van a quedar 20 segundos en el primer lapso, el cual gana Universidad en esta gran final del fútbol mexicano desde el 31 con el gol de la Pantera Morales. El Guaraní que nunca había marcado en una liguilla del fútbol mexicano, que había ocasionado un penal en aquel título de Toluca en contra de las Águilas del América y que con su gol está dándole por lo pronto la apertura de la vitrina al equipo del Pedregal. El Toti López juega para Antuna, quieren consumir el tiempo, se la van a llevar al tiro de esquina, consumen nuevo balón y habrá de manos el esférico para el conjunto de Pumas. En cualquier momento, dice Daniel Quintero Huitrón, hasta aquí. El árbitro central del compromiso nos manda al vestidor desde el 31. La Pantera Morales tiene, por lo pronto, con la vitrina abierta, Universidad, porque lo gana Pumas 1-0 sobre la máquina. Pausa y volvemos.
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4: Dallas se alista para recibir al Mundial 2026 como una de las sedes más representativas de Texas. mostrándole al mundo su carácter hospitalitario y su pasión deportiva. El skyline de la ciudad se aprecia desde la icónica Reunion Tower, que ofrece vistas panorámicas ideales para conocer la magnitud de esta metrópoli. La historia forma parte del recorrido con espacios como el Museo del Sexto Piso en la Plaza Dealey. Barrios como el distrito de Bishop Arts aportan un ambiente bohemio con galerías, cafés y restaurantes. Junto al Museo de Arte de Dallas completa la experiencia cultural con las colecciones de nivel internacional. La gastronomía es protagonista con la barbacoa tejana, el Tex-Mex y la influencia de la cocina mexicana. Dallas es sabor, cultura y emoción. Una ciudad con uno de los mejores estadios para vivir la pasión del fútbol en el verano del 2026.
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4: En este año mundialista, Houston abre sus puertas al planeta entero para que todos los aficionados sientan la pasión del fútbol que se vive en Texas. Conocida mundialmente por su relación con la exploración espacial, esta metrópoli tejana invita a los visitantes a descubrir el Space.
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0: Así es, amigos y amigas, ¿cómo están? Muy, pero muy buenas noches. Bienvenidos, qué gusto, qué placer saludarles a esta hora en un fin de semana que ya se está yendo. Y como siempre, ya de costumbre, con un programa lleno de información. Por lo tanto, ya le invitamos que se quede con nosotros, vaya acomodándose, porque aquí iniciamos con Inmigración 1330, un programa que ha estado por muchos años en esta estación, ha estado ayudando a nuestra comunidad. Gracias al jefe por aportar este tiempo, dando orientación completamente gratis para cada uno de ustedes. Lo importante es de que se quede allí ya sentadito, de, ya sea en su silla favorita, en su sillón favorito, o a lo mejor ya en camita, escuchando toda esta información que se viene el día de hoy. Información muy importante, les invitamos para que se queden con nosotros. Si tienen alguna pregunta, también vamos a dar el número de teléfono de la oficina con el jefe Ernest Gustafson. De igual manera, la dirección, y vamos a dar también el número de teléfono de cabina para que usted se pueda comunicar con nosotros. Así que ya, le damos la bienvenida a el jefe Ernest Gustafson, a quien ya le decimos
1: buenas noches.
0: Muy buenas noches, jefe. Jefe, fíjese que soy triste, jefe.
1: ¿Por qué?
0: Hoy es el último día.
1: Sí, el último programa.
0: Sí.
1: Del mes de mayo.
0: Bienvenido, jefe.
1: Mañana va a ser junio.
0: Sí, mañana ya va a ser el sexto mes y el año se está yendo muy, pero muy rápido, jefe.
1: Bueno, así es, pero sí. Aquí estamos.
0: Sí, gracias a Dios. Así que gracias, jefe, por estar con nosotros. Sé que nos trae valiosa información y ya le pedimos a nuestra gente que esté atenta porque la información que nos trae es valiosa.
1: Ojalá. Un ratito vamos a empezar con dos temas importantes. Voy a tratar de ser lo más claro que la gente no mal entiende.
0: Sí.
1: De otros lugares. Si puede aplicar o no puede aplicar, dónde va a arreglar. Todo eso voy a decir en un ratito. Pero quiero saber primero, ¿encontró mi hijo o no? Porque yo busqué ya todo el día.
0: Yo también lo busqué. Y le estuve llamando, y le dejé mensajes y me dijo, si tengo ganas, voy a llamar. Si me dejan unos elotes que estoy acá asando, voy a hablar.
2: Aquí estoy, buenas noches.
0: Buenas noches, bienvenido.
1: Thank you. Ok, primero, si usted escucha su programa, sabe qué puedo decir. Si lo primero es, escúchame, no soy abogado, es importante. No soy notario público, importante. Yo soy el ex director de migración aquí en Los Ángeles. Y otras partes y nada más. Pero yo en este programa muchas veces voy a dar mi opinión, pero no es una opinión legal. Pero uso mi experiencia para ser un poquito más informado, para no ser engañado ni estafado en ningún lugar, y continuando arreglando con la persona, ayudándole. No tiene que ir conmigo. Es una decisión de ustedes. Pero si tiene alguien, yo todo está bien, se queda con ellos. Este programa es para ustedes. Es un programa, como dice José Samuel, desde años. En ese programa yo trato de dar información nueva, o cuando hay dudas por las llamadas que recibimos a veces nosotros, yo digo, o mejor explicar a la gente que eso no es como ellos piensan. Y gracias por los años y locutores como usted, José Samuel. El programa tiene éxito por años, por la gente como dice que recibió la información. Mucha gente nunca fue así nosotros, ni me conoce persona. Pero la información fue correcta. Y por eso yo siento un orgullo. Y la gente arreglaron, no importa con quién, arreglaron legalmente y correctamente. Ok, ¿de qué estoy hablando? Hace poquito, tres meses, señor Trump y otros en la administración anunciaron que 75 países, va a poner una pausa, parando el proceso de emigrar gente de X países. Y no tengo la lista conmigo, pero no importa. Muchos son de Medio Oriente, muchos son de África y Caribe, Sudamérica, Centroamérica, etc. 75 países. ¿Y qué quiere decir esa pausa? Están diciendo ellos que mucha gente de esos países, de 75 países, cuando vienen, busco ayuda inmediatamente. Welfare, estampillas, dinero ganando su vida gratis. Usted sabe, yo sé también, no es cierto. Pero ellos pintaron toda la gente de esos países con la misma pintura. Hay demanda en contra del gobierno de varios grupos, incluyendo una demanda que se llama Clinic, como clínica Clinic, en contra de Rubio. Marco Rubio es el secretario de Estado, que tiene control de los consulados. Esa demanda, probablemente en unos días vamos a ver una respuesta de la Corte Federal. Iba a salir algo en esa semana pasada, pero no salió todavía. Todas indicaciones de abogados y amigos míos y otros contactos están diciendo probablemente el juez va a decidir en favor de la comunidad, diciendo no es legal de no permitir gente de X países, caso por caso, de abrigar. Por ejemplo, si usted aplica ahorita, vamos a decir, la persona de un país que está mencionando en esa lista de 75 países. Si usted va a su entrevista, arreglando por su hermano, pidiéndole, su esposa, pidiéndole, sus hijos, etc. En su propio país, al consulado de nosotros, no van a negarla, pero no van a aprobarla. Entonces, ¿por qué va? Entonces, esa demanda para reabrir las puertas del consulado, y ellos tienen que decidir si ganó o no ganó. Es una cuestión de tiempo, amigos. Es porque siempre digo, aplica. Ponga su familia en la lista, porque va a llegar su fecha. Y va a ser un remedio antes de llegar la fecha. Por eso, es mi opinión, que en una semana o menos o dos, quién sabe cuánto tiempo, no tarde mucho, la demanda en contra de el secretario Rubio va a ser favorable para nosotros, para la gente. Y va a darle las visas, o va a darle esa entrevista si va a su país de origen. Y si todo fue correcto, no fue fraude, no, va a ganar su residencia. Eso no tengo duda. Es una cuestión de tiempo. No mucho tiempo. Segundo, y está conectado a parte, ese policy, ese memorándum, ese... quiero decir, carta. Mucha gente dice regla nueva, pero no es. Hace una semana y media, la migración anunció la gente que está arreglando aquí tiene que salir para arreglar afuera. Y fue una reacción fuerte, José Samuel. Mucha gente no puede creer. Tengo que salir, mi esposo es ciudadano, mis hijos nacidos aquí, tengo 15, 20 años aquí, no tengo nada negativo. Soy elegible para arreglar aquí porque entré con visa de turista o entré con parola especial. Dice que no puede, o apliqué hace años por 245i, por un hermano, va a llegar más rápido con mi esposo, cerrado. Y estoy listo para someter mis papeles con mi abogado, con gusto son o con alguien. Quiere decir, tengo que salir. Es un error de migración para hacerlo así. Hay demandas en contra de ese papel que salió hace una semana, diciendo eso no fue legal. Por suerte, ese fin de semana salió un reporte en el New York Times periódico. Un portavoz del Departamento de Inmigración, del DHS, anunció, no, la gente está tomando esa decisión hace una semana incorrectamente. Esa es una guía únicamente para los empleados en la inmigración. Cuando vas a su entrevista de ajuste, por favor de considerar todos los diferentes evidencias que se metieron, a ver si es un fraude, etc. Y eso también es una decisión suya, oficial, para ser, para dar su residencia. Y dice, unos casos tienen que salir. Es completamente diferente que anunciaron hace una semana, José Samuel. Porque toda la gente salió con pánico. Porque sí, en realidad, dice, todos tienen que salir. Nosotros al leer eso el otro domingo, hace una semana y media, cambiamos algo en la oficina, igual como otros lugares. En lugar de mandar su ajuste, un caso inventado. Un hermano, un ciudadano pidiendo a su esposa. Tenía años casados, todo está bien, pero ahorita no aplicó. No sabía cómo. Pero vamos a decir que ella está protegida por 245 y por otra petición hace años. O tal vez entró con visa de turista. No hay fraude, todo está bien, pero nunca aplicaron. Normalmente puede mandar todo el ajuste. La ley no cambió. todavía existe, aunque la gente en la inmigración dice no, no puede, seguro que se puede. Y cuando aplica, si todo está bien, puede dar su residencia. Pero en lugar de mandar el caso normal, estamos incluyendo varios documentos nosotros, aunque no dice, incluyendo si la gente tiene un asegurado médico, favor de mandar una prueba que usted no necesita ayuda del gobierno para sus enfermedades, etcétera, etcétera. Y cuando usted dice hizo sus taxes, manda una copia, aunque no piden, manda una copia. Estamos diciendo reforzar su caso para ser más fuerte y imposible negarla. Y van a aceptarlo. Por eso, esa conversación o ese nota de New York Times periódico de hace 3 días, muy claro, dice de inmigración. Eso no fue nuestro intento. Toda la gente tiene que salir. Dice, es una guía para los empleados. ¿Okay? Es completamente diferente. Es positivo. Entonces, yo digo a la gente, la luz verde continua. Aplica siempre para su familia. Si usted es elegible. Hermanos ciudadanos pueden pedir otros hermanos, no importa la edad de sus hermanos, si son casados, solteros, etc. Un ciudadano puede pedir sus papás. Un ciudadano puede pedir hijos casados. Residente no puede. El residente puede pedir su pareja. Residente puede pedir los hijos, no importa la edad, si son solteros. Aplica, amigos. Yo sé que tarda años en muchos casos, en unos casos no, pero aplica. Usted tiene que salir de la sombra para ayudar a su familia. Y ahorita yo no veo muchas restricciones. Yo no veo una razón legal que ellos pueden retrasar su caso si no fue fraude y si hay otras cosas, ok. Pero yo recomiendo que aplique porque fue mucha confusión, mucha gente con pánico. Y yo entiendo por qué. Porque cuando anuncian, toda la gente tiene que salir. Y no puede hacer su justicia aquí. Francamente, es en contra de la ley. La ley de los congresos dice muy claro. Si usted entró así, tenía este pariente, puede arreglar acá. Y eso no cambió. Pero cuando ellos anunciaron eso hace una semana y media, todo cayó. Pero la gente calma, sin pánico, investigado. No, no es como alguien pensaba. Un amigo mío, un abogado, y dice, yo creo que la inmigración trató de poner pánico a la gente que salga y después lavando sus manos de todo. ¿Quién sabe qué? Pero yo no tengo duda, en mi opinión, en un par de semanas tenemos la respuesta de esa demanda en contra del secretario Rubio para reabrir los 75 consulados para dar su visa si va a su entrevista. No tengo duda, es punto uno. Punto dos, yo acepto que ahorita están diciendo en el periódico de Nueva York, donde dice el Departamento de Inmigración, anunció, no fue como la gente tomó ese carta hace una semana. Estamos continuando igual. Además, los empleados tienen que entender si han fraude algo, mejor decir, o si hay duda de algo en el caso, mejor la persona salga para arreglar afuera. Eso va a ser un caso mínimo. La mayoría va a tener el derecho de aplicar aquí. Y si tiene dudas de todo lo que estoy diciendo, recuerdo, es una opinión nada más, pero yo estoy contando todos los datos y conectando los puntos. Y no tengo duda, va a salir más o menos como estoy explicando. Pero si tiene dudas de algo o tiene más información que quiere saber, puede llamar a un número especial de migración o consulta con un abogado para darle una opinión legal. Pero yo siento más positivo ahorita desde hace una semana. Hace una semana, nosotros, mis empleados, ¿qué hacemos? Yo estudio más. Hice unos llamados a varias personas que saben mucha información y están de acuerdo, va a ser como estamos diciendo. Es para calmar a la gente ahorita. Yo quiero que la gente no piense negativo. Aplica, aplica, aplica. ¿Ok?
0: que no se alarmen, definitivamente es importante en todo caso, y es entendible, ¿no?, de que al momento de escuchar un tipo de noticias como la que estábamos recibiendo precisamente, o una pregunta de que usted recibió precisamente ahí en la oficina, jefe, fue basado, ¿no?, a esa explicación que usted nos da el día de hoy, sacando un poco más de información, y sí, metiéndose en la página del internet, podemos ver también, ¿no?, de esto que ya se hizo público, de países que están demandando precisamente por esta pausa que han hecho para que no puedan ellos recibir, ¿no?, su documentación en el caso de visas para entrar al país, ¿no?
1: Exactamente. Y unos casos. No quiero tomar, todo el tiempo para eso, pero mucha gente escucha el programa y dice, bueno, tratamos un ejemplo. Tal vez mi caso está afectado, tal vez no. ¿Quién puede arreglar aquí normalmente? ¿Quién puede aplicar por arreglar aquí en lugar de salir? Siempre en la forma I-130, la petición familiar. Hermano pidiendo mano, papá pidiendo hijos, esposo, etc. En ese I-130 dice, ¿a dónde va a arreglar? Siempre yo le dije a mis empleados, esta pregunta no es necesaria. Porque el señor, si está aplicando para su familia, no tiene derecho de decidir. La pregunta parece, señor, ¿dónde quiere arreglar su familia? Oh, yo no sabía. Mejor en Tijuana. No hay consulado en Tijuana para eso. ¿Dónde? Juárez. Ok, Chivara Juárez. No, pongo aquí Los Ángeles. No tiene derecho. Esta pregunta no es buena. Mejor decir dónde tiene que arreglar. Ok. Normalmente la persona tiene que arreglar en su país de origen, aunque está aquí. Hay excepciones. Es un ajuste, cambiando su estatus que tiene ahorita para arreglar aquí su residencia. ¿Quién puede hacerlo aquí? Una persona que entró legalmente, normalmente, legalmente como turista, como estudiante, como parole, no hizo esta ciudad. Y su esposo, el esposo ciudadano, él o ella puede pedir a su pareja y normalmente puede someterla aquí. O tal vez un favor especial por militar, esposo de un veterano de militar o está en militar ahorita de los Estados Unidos, o los hijos, y tiene un permiso especial, entró así y se quedó aquí como favor por su pariente militar, aquí puede hacer su ajuste. El migrante no puede decir, no, ya invitamos a venir, aquí está el señor, pero no, vamos a quitar la cobija y va a quedar sin nada. Tiene que salir al río. Ellos no tienen derecho de hacer eso. Una persona que entró legalmente, normalmente, si no hay fraude, puede arreglar por su esposo, ciudadanos aquí. Para arreglar por sus hijos ciudadanos si son mayores de 21 y si entró legalmente, etc. Cada caso es especial. Cada caso a veces es diferente en diferentes aspectos. Es porque muchas veces tienes que consultar con buena experiencia, alguien con buena experiencia. Por ejemplo, un abogado de inmigración. Aquí no, sobre los fans, hay muy buenos abogados de inmigración. Algunos que no, pero algunos que tienen buena experiencia y pueden explicar tal vez más detalles. La diferencia es que se va a pagar la otra consulta conmigo, yo nomás dando mi opinión. Nunca cobro a gente nada para hablar. Cobramos bien a formulario de la oficina, pero es diferente. Y 245i, es personas que llegaron aquí antes de diciembre 2000 y aplicaron por un familiar antes del 30 de abril 2001, aquí pueden arreglar. No puede cambiar esa regla, es una ley. Hay mucha gente en la lista de espera, pero y está llegando su fecha prioridad. Pero desde hace una semana hay pánico en ese grupo. Ellos esperaron todos los años para llegar su fecha para llegar aquí. Ellos entendieron ese papel de obligación hace una semana. Ellos no tienen derecho a hacerlo. Tienen derecho de hacerlo, punto. Y eso no cambió. No va a cambiar. Es un ejemplo, ¿ok?
0: Bueno, amigos y amigas, ya se dan cuenta, ¿no?, de la valiosa información que estamos recibiendo el día de hoy. Por lo tanto, también, si usted en este momento quiere y ya de una vez irse preparando con papel y lápiz para anotar el número de teléfono de la oficina con el jefe Ernest Gustafson, lo puede hacer ya, porque vamos a dar el número de teléfono. es importante que usted lo tenga a la mano para que, si no puede llamar el día de hoy, lo puede hacer en el transcurso de la semana. Tiene alguna pregunta, lo haga con toda confianza, que ahí todo el personal estará atento a atenderle y, por supuesto, a hacerle, pues, sacarle de la duda, ¿no? Así que el día de mañana, por supuesto, toda la semana será una semana llena de actividades, por decirlo así, ¿no? Una semana donde le van a poder atender en la oficina con el jefe Ernest Gustafson, lo normal, que es desde las 9 a.m. hasta las 5 p.m, de lunes a viernes, y por supuesto, el fin de semana, si usted no puede asistir durante la semana, el fin de semana tiene oportunidad todavía el día sábado. Pero vamos a darles esa información en cuestión de minutitos. No sé si tenga algo más que mencionar, jefe.
1: Bueno, de la ciudadanía. Yo recomiendo, si usted quiere ser ciudadano, aplica. En la oficina, mi hijo y mis empleados, no quiero decir expertos, pero ellos saben por memoria cada pregunta en los formularios. Ellos tienen tantos años de experiencia. No quiero decir si son más, con más información de otros lugares. Yo no quiero, eso no es mi manera. Pero yo puedo garantizar que el trabajo de mis empleados y mi hijo, llenando formularios de la ciudadanía, renovando la mica, pasaporte americano, petición familiar, ajuste para la garantía, etc. No es perfecto, pero no hay defectos. Y llenamos los formularios correcto, ellos saben por memoria, no necesito leerla. Y de la ciudadanía, mucha gente dice, no quiero aplicar, es un formulario muy grande, muchas preguntas personal, y no quiero poner mi familia en peligro, tal vez mi razón para usar la información para buscar mi familia, porque no tengo papeles, y quiero aplicar para la ciudadanía, pero no quiero mencionar, tiene que mencionar todo, pero no van a usar ese formulario, las respuestas de preguntas, para buscar a nadie. Aplica. Y la cita no es tan difícil, la cita, la entrevista. Como usted mencionó la semana pasada, José, que la gente tal vez no quiere aplicar por más preguntas ahorita de antes. Antes fue 100 preguntas de la historia del país, ahorita 128 en la lista. Pero únicamente va a ser 10 o 12. Es todo. Y parte de eso, no escuché de ningún cliente, es más difícil. Porque había rumores, cuando aplica para la ciudadanía, iban a investigar todos sus vecinos, checando en donde se trabaja, a ver si usted es buena persona, o llega crudo, cada fin de semana a su trabajo como borracho. Ellos quieren saber cosas así. Sí, pero eso no es para decir que van a deportarle. Si usted no tiene récord mal de casos criminales y no está haciendo cosas malas en su comunidad, usted va a ganar la ciudadanía y va a tener un orgullo grande. Aplique, no tenga miedo de las palabras que salen de bocas de unos oficiales tratando de decir, vamos a investigar, vamos a deportarle. Eso es ridículo. Usted tiene derecho de aplicar. Si usted quiere ser ciudadano, aplica. Porque en la oficina nosotros había muchas llamadas hablando de la ciudadanía, pero muy pocos quieren aplicar. Porque tienen duda. Yo no tengo duda. La gran mayoría que van a entrevista de la ciudadanía van a pasar la entrevista y van a ser ciudadanos pronto. Y ahorita estamos casi en junio. Unos horas más. Junio, julio, agosto, septiembre. Si aplico ahorita para la ciudadanía, es posible va a tener su diploma de la ciudadanía semana antes de las elecciones en noviembre. Dudo, porque falta un poquito. Pero en migración están moviendo los casos más rápido, mucho más rápido. Y si usted quiere ser ciudadano, ¿por qué espere? Aplico ahorita. Aplico ahorita. En el futuro, usted va a ver qué tan beneficios ya tiene ahorita para ser, cuando usted sea ciudadano. Es algo bonito, pero es algo importante. Ok, es todo.
0: Esto pudiera tomarse como una manera de intimidación, así que usted no deje de intimidarse, usted no permita que le vayan a intimidar, a ponerlo en miedo. Mejor al contrario, si usted está consciente que puede y tiene los requisitos para poder aplicar, ya sea para hacerse residente legal de los Estados Unidos, tome acción. Si usted también ya tiene o cumple con los requisitos para hacerse ciudadano legal de los Estados Unidos, también no deje pasar esa oportunidad. Entre más días, pues más difícil la situación y de repente se pone como más complicado. Quiérase o no, todo mundo pudiera estar hasta pensándosela dos veces, ¿no? Para someter algún caso, algún alguna documentación en estos días, ¿no? Así que, pues mejor usted no se deje intimidar de esa manera, mejor usted tome acción, vaya con los expertos, déjese usted que le orienten, deje usted que ellos le puedan dar esa orientación necesaria, como ya lo está haciendo el jefe, para que usted pueda tomar acción. Como dice, no necesariamente tiene que llegar ahí a la oficina, usted puede ir a donde usted quiera, pero sí, siempre se le recomienda que busque un lugar que sea seguro, un lugar donde hayan tenido varias personas la experiencia, y no en el caso de la oficina con el jefe Ernest Gustafson, no hablamos de varias personas, hablamos de miles de personas que han llenado sus documentos, han traído sus familiares, han traído sus hijos, sus papás, sus mamás, hermanos, y mire, contentos, felices, de repente aparecen dando el testimonio sin que nosotros se lo pidamos. Así que usted puede hacerlo aprovechando. El jefe ha tenido esta oficina por muchos años en esta misma localidad y por supuesto el personal, ya lo mencionaba también, no es persona que ayer empezó a estar colaborando, a estar haciendo el proceso, ¿no? De llenar los documentos para que usted pueda pedir a sus familiares, ya sea hacerse usted también residente o ciudadano legal de los Estados Unidos. Ellos han estado por muchísimos años y todo esto es una experiencia que han ganado a lo largo de estos años y eso garantiza que el servicio que le van a dar a ustedes es buenísimo. Un servicio donde se le garantiza que los documentos van a estar llenados conforme se necesitan estar llenados por parte de la Oficina de Inmigración. Así que yo quiero que ya se vayan preparando con papel y lápiz. 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No lo necesita por ahorita, no hay problema. Lo puede necesitar el día de mañana. A lo mejor algún familiar, algún amigo le va a decir, ¿no sabes de alguien que pueda ayudarme? Yo quiero traer a mis familiares, yo quiero pedir a mi papá, a mi mamá. Bendito sea Dios que todavía los tienen vivos y los pueden traer. Y eso sería lo mejor que, el mejor regalo que le podrían dar a sus padres. 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Y ahora vamos a pedirle al jefecito que nos diga cómo llegamos a la oficina con el jefe Ernest Gustafson. Jefecito, le escuchamos.
2: Sí, la dirección es 2063 Sur Atlantic Boulevard, la oficina C en la ciudad de Monterey Park. Estamos sobre el Atlantic Boulevard bajando el Freeway 60 al norte. Estamos ahí a mano izquierda en menos de una milla y estamos enfrente del restaurante IHOP. Estamos ahí en la oficina de lunes a sábado, de lunes a viernes. El horario es de 9 de la mañana a 5 de la tarde y los sábados de 9 a 2 de la tarde. Y no necesitan cita para pasar a la oficina.
0: Eso es importante hacérselo saber porque muchas de las veces pues están con la tentación, ¿no? De que de repente les avisan que pueden descansar dicho día y pues no, como no llamaron a la oficina para pedir una cita, piensan que no les van a atender. Sí, sí les van a atender. En todo caso, nada más usted llénese un poquito de paciencia. De repente pudiera darse el caso que hay bastantes personitas por ahí llenando sus documentos y pudiera tener usted que esperar. Y les atienden conforme van llegando. No es que van a decir él porque está chiquitito, ¿verdad? O porque está bajito, porque está delgado, le vamos a atender más rápido. No, conforme van llegando, les van a atender y les atienden de la misma manera, ¿no? Muy amablemente, muy cortés. Y de la forma muy profesional, como lo saben hacer precisamente allí en la oficina con el jefe Ernest Gustafson. ¿Nos repite una vez más los horarios de oficina, jefecito?
2: Sí, estamos ahí de lunes a sábado. De lunes a viernes el horario es de 9 de la mañana a 5 de la tarde, los sábados de 9 a 2 de la tarde, y no necesitan cita.
0: Como siempre lo mencionamos, ¿no?, de que el llenado de los documentos hay una garantía en este caso, ¿no?
2: Sí, lo que podemos lo único que podemos garantizar es que le vamos a llenar sus formularios correctamente, basándonos con la información que nos van a dar ustedes, los clientes, y basándonos de las formas que pide inmigración. No podemos garantizar que inmigración les vaya a aprobar su caso, pero podemos hacer la lucha de hacer todo lo que podemos hacer en la oficina para que todo salga correcto.
0: Como ya lo mencionaba el jefe también, ¿no?, que es importante de que cualquier algo que usted tenga por ahí en mente, que usted piense de que a lo mejor si lo oculta podría afectarle en el caso de llenar los documentos y nunca lo dice, es importante que comente todo, por muy mínimo que sea, ¿no? En el caso cuando vienen pasando la frontera, si pudiera darse el caso de que los detienen, los hicieron firmar, les tomaron huellas, son cositas que son importantes siempre mencionarlos, ¿no, jefecito?
2: Sí, es muy importante que el cliente sea honesto con nosotros para que les podamos ayudar correctamente, porque el proceso de inmigración es muy delicado y no queremos someter su aplicación y faltó información o se le olvidó al cliente decirnos algo o quiso esconder algo, porque inmigración va a saber todo. Y es muy importante poner todo en la mesa antes de cualquier cosa.
0: 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Rapidito, antes de ya, que creo que ya el jefe nos va a decir que podemos dar el número de teléfono de acá de cabina, pero háblenos un poquito más al respecto, al respecto, ¿no?, de cómo cuando llenan los documentos, ¿cuál es el proceso? ¿Ustedes son los que mandan la documentación a la oficina de inmigración o cómo funciona esto?
2: Sí, mira, en la oficina trabajamos así. El cliente llega a la oficina y si quieren aplicar para, por ejemplo, renovar su residencia o aplicar para la ciudadanía, ahí le ayudamos llenar la aplicación. Luego hay dos opciones normalmente que inmigración ofrece. Se puede someter su aplicación en línea por internet, y ahí mismo en ese momento se lo podemos someter para el cliente, o en algunos casos se puede mandar por correo directamente a inmigración, y en ese caso le preparamos todo al cliente y para que el cliente lo someta directamente a inmigración ellos mismos, y así toda la correspondencia de inmigración le llegaría directamente al cliente para que ellos estén atentos del caso. Y cualquier correspondencia que llegaría al cliente, podemos ayudarles a podemos explicarles el próximo paso, y así es como trabajamos en la oficina.
0: Eso me parece muy bien que lo tengan en mente también, porque muchas de las veces también hay personitas, y es entendible, ¿no?, porque la necesidad y a veces hasta la ansiedad nos llega a ganar, ¿no? Llenamos los documentos, mandamos esos documentos en muchas de las oficinas, ellos son los que se encargan en mandar los documentos a inmigración. Mucha gente llega a desconfiar, ¿no? Tiene un mes, dos meses, tres meses, cuatro meses, hasta un año, quizá más de un año, esperando alguna respuesta y no reciben absolutamente nada, ¿no? Y de repente empiezan y llaman a la oficina, se desesperan, y es entendible que llamen, y a veces molestos porque no tienen la certeza de que los documentos hayan llegado allá a la oficina con inmigración, ¿no, jefecito?
2: Sí, es correcto.
0: Y bueno, y en este caso, pues es el las personas que llegan con ustedes, ellos son los que se encargan en mandar estos documentos, ustedes se encargan en asegurarse de que la dirección, su dirección está correcta, y aparte de ello, de ponerle la estampilla y encargarse en mandar esos documentos directamente a la oficina de correos para que se vaya hasta la oficina de inmigración. Usted me dirá, jefecito, digo jefe, usted me dirá si ya damos el número de teléfono de cabina para que nos empiecen a llamar.
1: Mejor ahorita.
0: Mejor ahorita, ¿verdad?
1: Sí.
0: No, y yo que estaba pensando, dije, no, pues ahorita le digo al jefecito, ¿un cafecito? Bueno, pues entonces, como el jefe manda, pues vamos y le decimos ya a usted que se empiece a comunicar aquí en cabina. Estamos con ganas de tomar esas llamaditas para que usted pueda hacer cualquier pregunta que tenga con toda confianza. 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Tenemos una llamadita, jefe. Si usted me dice, vamos y le atendemos.
1: Listo.
0: Muy bien, pues entonces tomamos la llamadita, le decimos a usted buenas noches.
3: Sí, buenas noches.
0: Buenas noches, ¿con quién tenemos el gusto?
3: Con Armando de aquí de Long Beach.
0: Armando de Long Beach. ¿Tiene pregunta para el jefecito y para el jefe?
3: Sí, sí, jefecito. Quiero saber si todavía es una ley o todavía está de que los vecinos tienen que aprobar su residencia o su ciudadanía.
1: ¿Los vecinos?
3: Sí, sí. Dicen que los vecinos tienen que recomendarlo para que aprueben su residencia o ciudadanía.
1: Bueno, la migración anunció, aparte de la entrevista, face to face, cara a cara, con los clientes, ellos tienen derecho de checar, si quieren, ellos, con los vecinos, a ver si usted es una persona con buen carácter, carácter moral, etc. Ellos pueden hacerlo. Yo recibí una llamada de alguien hace como una semana, dos semanas, llamando, diciendo que la migración tocó la puerta de su casa en la mañana, como a las 7:30, algo así, en la mañana, hace dos semanas, de sorpresa. Y el señor contestó, y él aplicó para la ciudadanía, y contestó. Y la migración dice, queremos saber quién vive en esa casa. Dice, ok. Entonces él le dijo, su esposa, su niño, baby. Dice, ¿dónde está la baby? Está en su cuartito. Entonces, queremos ver ropa de ese niño suyo para probar si es cierto que el niño ya. Y juguetes, todas las cosas. Y se quedaron como 10 minutos y cuando salieron, dice, ok, todo está bien, no hay problema. Dice que la razón de ir es porque quieren verificar que todavía está casado con la señora que pidió a él. Y él aplicó para la residencia así, después iba a aplicar para la ciudadanía. Migración, por X motivo, quiere verificar si es cierto que el matrimonio fue válido, aunque no está aplicando por su matrimonio, está aplicando por la ciudadanía. Entonces, como usted mencionó, es posible, van a checar con los vecinos a ver qué tipo de persona es. Pero en cada caso no, yo sé que no. Ellos tienen derecho de hablar con el patrón de persona aplicando

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1: Sus impuestos, una persona que está haciendo cosas en contra de que es normal en la comunidad, posiblemente no va a calificar. Es una regla, no es una ley, es una regla de inmigración.
2: Okay, pero no escuchan a los vecinos, porque yo escuché que sí, lo que los vecinos digan, eso es.
1: Bueno, hay diferentes maneras, diferentes tácticas, diferentes maneras de investigar gente. Yo sé por mi carrera, yo sé que, como hice mi trabajo cuando yo trabajaba dentro. Ellos pueden hablar con los vecinos y el cliente nunca va a saber si los vecinos hablaron con la migración. Si es algo negativo, todo el mundo te va a explicar. Fuimos a cheques lugares, fuimos con su patrón, fuimos aquí, y usted no trabaja, usted mintió en eso. ¿Qué es su opinión? Señor, tiene que contestar. Pero hay casos que pueden negar, es cierto, depende si alguien tiene información correcta en contra de la persona. Pero en mi opinión, eso va a ser raro. Porque muchas veces la gente no, yo tengo vecinos donde vivo, yo no he hablado con ellos desde 26 años. La casa que tenemos ahorita está, tenemos 26 años en esa casa. Y hay unos vecinos que, como 3 o 4 casas de aquí, compraron su casa hace 3 años, y ellos no hablan con nadie. Y sé que viven allá, pero no hablan con nadie. Yo no puedo decir que son buena gente, porque no sé nada de ellos. Yo no quiero inventar algo. Alguien puede inventar algo, Armando. Alguien puede inventar algo en contra de usted o en contra de un vecino o un aplicante de la ciudadanía. Pero la migración tiene que entender todo el paquete, no una persona está diciendo cosas negativas en contra de alguien. Tiene que ser más información para tener razón legal para negar el caso.
2: Okay, esa era la pregunta, que los vecinos, si lo reportan a usted, que es mala persona, que es welfarero, que no quiere trabajar, eso no afecta, entonces, ¿verdad?
1: Yo no quiero decir no afecta, pero el punto es, si alguien dice no es buena persona, eso no es suficiente. Si a veces alguien quiere decir algo porque quiero mover mucho chocolate en contra de señor que está pagando a la ciudadanía. Hay gente con celos, hay gente con racismo, hay gente con discriminación que dice cosas en contra de alguien. Pero ellos, la migración no son estúpidos. Ellos saben que alguien va a decir algo de vez en cuando porque no quiere ser persona en ninguna manera. Pues quién sabe por qué. Tal vez tiene un acento que no le gusta, tal vez su ropa no le gusta, tal vez su niño está jugando en su jardín de flores, quién sabe qué. Pero no es una razón de negar el caso. Pero contestar su pregunta, la migración puede investigar, puede checar con sus vecinos, su patrón, sus colegas, sus parientes, y ellos forman una decisión de eso. Pero no van a aceptar nomás una persona diciendo, esa es mala persona. No. ¿Dónde está la prueba? Punto. Okay, thank you.
2: Okay, entiendo.
3: Okay, Armando.
2: Gracias.
3: Bueno, muchísimas gracias a usted por llamarnos. Qué interesante, ¿no? Siempre preguntas así. Muchas de las veces también, y ese es parte del temor de muchas de las gentes que pudiera darse el caso, ¿no? De que se detienen quizá para ir a llenar los documentos como para hacerse residentes legales o pedir la ciudadanía, ¿no, jefe?
1: Sí, pero para negar el caso de la ciudadanía, de residencia, o quitando la residencia de alguien,

0: no van a aceptar la palabra de alguien solo. Uh-huh. Nunca. Nunca. No, no vivimos en un mundo así. No es bueno. Pero si alguien tiene un vicio mal de droga, alcoholismo, y tratando de esconderla, su enfermedad, su problema, es muy difícil, porque eso va a salir. Es una cuestión de tiempo y con quién habla en medio. Pero como dice hermano, si no quiere trabajar, ¿cómo existe? ¿Recibe welfare o algo así? Uh-huh. Aunque cuando aplica para la ciudadanía o su residencia, tiene que presentar una prueba que tiene suficiente ingresos para calificar.
1: Sí.
0: Y de la ciudadanía, tiene que probar que hizo sus taxes. No importa, dice el vecino. El mero cliente tiene que tener la prueba si trabaja, que tiene sus taxes hechos, o si debe por child support para mantener a los niños, aunque son divorciados.
1: Uh-huh.
0: No puede calificar. Tiene que tener la prueba que está pagando el child support. Entonces, hay muchas maneras de investigar un caso sin salir de la oficina de inmigración. Pero ellos tienen derecho de checar con los vecinos. Es un, en mi opinión, es un, no quiero decir manera, es una táctica muy, muy, muy pequeña. Porque hay muchas maneras mejor de checar si la persona es buena persona. Pero si quiere checar con los vecinos, ok. Yo no me gusta esa idea de checar con vecinos, porque un vecino puede tener un actitud negativa en contra de personas por su raza, por su religión, por su acento, o tener un carro viejito. Todos los vecinos tienen carros de nuevo.
1: Uh-huh.
0: Hay varias maneras de discriminar en contra de alguien, pero eso no es, quiere decir que no va a aprobar el caso. Tiene que tener algo sólido, porque esa persona no es elegible, porque por una infracción de no ser buena carácter moral, pero no es por no trabajar, hay otras razones, ¿ok?
1: Sí, ya lo decía Armando, ¿no? Que por ejemplo alguien que pudiera llamar, como hacer un reporte, decir de que los vecinos son malas personas, pero en todo caso en el Departamento de Inmigración también, si reciben, por decir así, una noticia, pues no creo que vayan a nada más a dejarse ir por la noticia que recibieron o un reporte que recibieron, sino que también se darían el tiempo como para investigar un poco más a fondo, ¿no? Si realmente es una persona conflictiva, que realmente merece o no estar en este país.
0: Bueno, y usted hablando de eso ahorita, recuerdo hace años, la migración siempre recibió, yo recibí llamadas o cartas anónimo diciendo, yo vivo en X lugar, no quiero dar mi nombre por miedo, pero hay un señor que vive aquí, está aquí ilegalmente. Y él no trabaja. Y huele mal de alcoholismo, de alcohol. ¿Qué va a ser migración con esa carta? La persona que mandó la carta está dando el dedo en contra de ese señor. ¿Es la verdad? O tal vez la persona es buena persona. Además, la persona que mandó la carta no quiere nada de él. Y siempre migración en ese tiempo puso la carta en un archivo sin responder. La migración no va a brincar montañas porque usted mandó una carta o una llamada diciendo, es un mal señor. Es quien ve la prueba. Es quien ve cómo sabe usted. ¿Qué hizo? Es porque no tengo duda si usted aplica la ciudadanía y tiene buen no record negativo, no lo puedo decir nada. Usted no va a tener, no tiene que tener miedo que va a quitar su residencia. Si usted arregló bien, honestamente, sin fraude, adelante, no hay problema de nada. Y si tiene los secretos, serio, va a salir a la luz. No aplica. Pero en mi opinión, con experiencia, no tiene que tener miedo de ese anuncio hace unos meses, me iban a checar doble, triple de su vida personal. Cuídalo. La gente está ganando como el mismo porcentaje de antes.
1: 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Muchas de las veces pudiera usted a lo mejor estar pensando de qué tanto tiempo pudiera. Y es una pregunta muy normal, ¿no? Que uno se pone a pensar de que si quiero pedir a algún familiar, ¿cuánto tiempo me tardaría, no? 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
0: Hay una duda de alguien. Uh-huh. Así, ahorita recordando, hace meses, hace 5 o 6 meses, alguien llamó diciendo, estoy en la lista de espera por hermano que me pidió antes de terminar la ley 245i. Dice, señor, yo estoy protegido a 245i, yo voy a arreglar aquí, ¿no? Sí, va a arreglar aquí. Falta mucho, pero no está avanzando la lista. Ok. ¿No puedo aplicar por otro camino? Es una pregunta de varias personas. Uh-huh. Hay mucha gente que piensa si está en la lista de espera por X petición. Hermanos, papás, quien sabe qué. Eso es. No puedo arreglar otro camino. Seguro que sí. Entonces, cuando terminé de hablar con ese señor hace 6 meses, y estoy casado. Sí, yo fui casado, pero soy divorciado y tengo mi novia. ¿Y dónde es ella? ¿De qué? ¿Va a casar? Pues estamos pensando. Señor, si se casa con ella, va a arreglar aquí. No, yo fui a un lugar, dice, no puedo arreglar aquí porque no tengo papeles y no entré ilegalmente. Señor, usted está protegido por 245i. Sí, pero por mi hermano. No importa, usted puede aplicar por otro camino si está disponible. Si su esposa nueva es ciudadana, va a arreglar aquí en meses. ¿Por qué? Está protegido por su hermano que pidió hacer antes del 30 de abril 2001. Y dice, no sabía eso. Bueno, así es. Puede ser 2 o 3 caminos, a ver qué tren llega a la estación primero. Entonces, algo que ustedes pueden pensar allá. No casa por un fraude, casa porque usted quiere a ella o ella a usted. Uh-huh. Y el matrimonio va a ser sólido, pero es un camino, ¿ok?
1: Sí, es muchos de los casos, y sí, le iba a mencionar precisamente este caso, ¿no? De una vez recibimos esa llamadita. Anteriormente, también con amistades había escuchado, ¿no? De personas que habían tenido oportunidad de tener como el TPS, jefe, y se abrió otra oportunidad de, creo que era un programa, no recuerdo si se llamaba ABC, algo así, y les decían, ¿no? De que si no podían arreglar por un medio, que podrían intentarle por el otro, ¿no? A ver cuál de los dos casos podría salir más rápido, ¿no?
0: Exactamente. Cuando hay duda, por favor, no dejar tiempo de pasar. 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No tiene que hablar conmigo. 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Pagar la consulta. No estoy hablando de pagar miles y miles de dólares con alguien. Paga, a veces cobran 50, 100, 150. 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Bueno, con experto de abogado. Pero hablo con él o con ella. Puede hacer ese camino, puede arreglar por X. ¿Por qué piensa? Todo eso es importante.
1: Sí.
0: Con ayuda, no deje tiempo de pasar.
1: Sí.
0: Punto.
1: el tiempo también, como dice el jefe, no hay que dejarlo pasar, y sí, se nos está yendo de las manos rápidamente, y antes de que se nos vaya a acabar el tiempo, aprovechamos, ¿no, jefecito, para que nos hable un poquito acerca de los casos que se llevan a cabo, ¿no?, que de los servicios que ofrecen precisamente en la oficina con el jefe Ernest Gustafson. 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
1: 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Aprovechamos, jefecita, no sé si usted tiene algo que mencionar. Digo, jefe.
0: Yo no.
1: Ya no quiere.
0: Yo quiero comer.
1: Y yo también. 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Pues el tiempo ya se nos acabó, jefe. Hoy sí que no nos dejó hablar nada.
0: Bueno, así es. 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Mañana no hay problema. 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No deje tiempo de pasar. Bueno, José Samuel, gracias. Gracias por la gente por escucharnos. Es el último programa.
1: Sí.
0: Del mes de mayo. Y regreso el otro domingo, si Dios permite, con mi hijo, y con ustedes y con la gente que escucha. Recuerda, amigos, siempre, digan no a la droga, por favor. Ni manejando tomado.
1: No.
0: Nunca.
1: Nunca.
0: Pues sí.
1: Sí.
0: A los tomados.
1: Ay, por favor.
0: Los burritos.
1: Uy, quesadillas.
0: Quesadillas, olla. Otros de amor.
1: Nachos.
0: Oh, yo lo conozco, yo también.
1: Carnita asada.
0: Gracias. Buenas noches a todos. Hasta otro domingo. Bye bye.
1: Bye bye, jefe, gracias. 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El próximo fin de semana, si Dios lo permite, a partir de las 9 de la noche estaremos aquí de nueva cuenta con ustedes. Por hoy, pase la mejor de las noches, siga disfrutando de lo que resta del fin de semana. Y la semana que viene está llena de bendiciones. Con permiso, buenas noches.
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8: Para Desireto Güey por izquierda, para Vicha Camagarasquemia y el hombre que arranca y juega por donde quiere, Ousmane Dembélé, dirigido por Luis Enrique. Ya están de cara al palco oficial las dos alineaciones. El pianista que sigue allí alentando desde su talento, desde sus dedos, a la gente a que se vaya metiendo. Y damas y caballeros, el actual campeón de la Premier League, dirigido por Mikel Arteta, los Gunners, el Arsenal, juega con David Raya en el arco.

0: sobre la derecha, Bukayo Saka sobre la izquierda, Leandro Trossard y el punta para Kai Havertz. Así juega el equipo de el Arsenal, ¿eh? El árbitro central del partido, Daniel Siver, asistido en las líneas por Jan Seidel y Rafael Foltin, Sandro Scharrer de Suiza, los tres primeros alemanes. Sandro Scharrer de Suiza es el cuarto árbitro y el alemán Bastian Dackert es el jefe de VAR. Después ahí está Cerro del Cerro Grande, también el español, como asistente en el VAR. Aquí, damas y caballeros, está por comenzar el partido. Reiteramos, una tarde noche con una temperatura ideal. Últimos conceptos, Ricardo Mayorga.
1: A ver, solamente ponerle emoción. Esperemos que el comienzo del partido nos transporte a lo que futbolísticamente esperamos. Ya oímos la música de Handel, ya sonó el himno de la Champions, ya nos llenaron de emoción desde lo artístico. Ahora falta que el arte lo pongan los jugadores en el campo. Casi todos los jugadores del PSG con botines rosados, la mitad rosados y las otras color amarillo.
0: Eso no ayuda mucho para el relator, ¿eh?
1: Quedan vamos, todos iguales,
0: sí. Deme letra, Tate Gómez Luna, deme letra.
2: Cuatro modificaciones de los Gunners de cara a este partido, ya lo decíamos, con el poderío de un Kai Havertz que sabe lo que es jugar esta gran final. La defensa que ha permitido apenas 6 anotaciones de Gabriel Magalhães y William Saliba, pero la incógnita de lo que van a hacer los dos laterales con Cristian Mosquera y también Piero Hincapié. Y otra situación, lo de Miles Luis Skelly, que se mantiene en el 11 titular después de haberle ganado a Martín Zubimendi la titularidad y la estará compartiendo con Declan Rice, al igual que Gabriel Martinelli, que hoy no estará, y en su lugar Leandro Trossard estará pisando la banda por la izquierda para generar peligro y buscar a los mencionados Martín Odegaard y adelante a Kai Havertz.
0: Damas y caballeros, qué lindo se viene la final del torneo más importante de clubes en el viejo continente, y usted lo vive a través de TUDN Radio y de Euforia by Trebol. También nos pueden seguir en YouTube. Allí están la cara de Tate Gómez Luna, de Ricardo Mayorga y la mía, que de repente usted no la quiere ni ver, pero bueno, no hay nada que pueda hacer, es lo que me tocó. Llegué tarde al reparto de caras y eso es lo que pasa. Damas y caballeros, el Paris Saint-Germain vestido de Paris Saint-Germain, el Arsenal vestido de Arsenal, el público que tiene repleta las tribunas del Puskás Arenas en Budapest, Hungría, va a arrancar la final de la Champions de la UEFA temporada 25-26. Me parece que el que va a iniciar el partido es el conjunto del Arsenal. El árbitro le está pidiendo a los jugadores del equipo inglés que ya se pongan al lado del balón. Sí, señoras y señores, va a mover el Arsenal, se lo contamos. Queremos que usted lo vea por sus oídos, con TUDN Radio, con Euforia by Trebol. Ya se juega, ya se juega, ya se escucha, ya se escucha la final de la Champions en la única cadena radial deportiva en castellano en los Estados Unidos de Norteamérica. Trossard, que va perdiendo la pelota, la termina ganando bien por aquel sector allá el jugador Hakimi, y tocaba el medio, entrega el mal, la vuelve a controlar en el fondo ahora Gabriel, la salida sobre la izquierda, la pusieron para Trossard, va al piso, el árbitro pita y marca falta de Mosquera, perdón, de Hakimi. Tiro libre para el albirrojo Gunners.
1: A ver, comenzó el Arsenal llevando el bloque alto, corriéndose hacia adelante, por ahora bloque para manejar o evitar el manejo que pueda tener el Paris Saint-Germain en el comienzo, Jorge.
0: Acaba de comenzar el partido, vamos llegando a los 50 segundos de comenzado el mismo, 0-0, final de la Champions esta noche. Por esta señal también usted vive con Gabo Sainz y con Diego Peña. México frente a Australia en vivo desde el Rose Bowl de Pasadena. Tiro libre en forma de centro, le va a pegar Declan Rice a la pelota. Se va a adelantar el inglés, cabeza levantada, envío largo. Pelota arriba, cabezas que la buscan. Cabeceaba Gabriel, se va por el fondo, repone Zafanov para el Paris Saint-Germain.
1: A ver, no entendió en la jugada el segundo movimiento cuando se levantaba Mosquera a intentar el cabezazo, la llegada por la izquierda que pretendía el Arsenal. Comienza desordenándose un poco el balón detenido, algo que no esperábamos del cuadro rojo.
2: Sí, es lo que está buscando, ¿no? Lo del Arsenal, por lo menos, ese balón detenido para buscar la altura de un Gabriel Magalhães que llega con un gol anotado en esta Champions League.
0: Va a sacar Zapanov desde el fondo, minuto 50 de comenzado el partido, 0-0, pelota sobre la punta izquierda, buscaba a Carabasquel y el balón se va afuera, sacaron de primera por intermedio de Mosquera, ya recupera en el fondo, primero Marquinhos, después Vitinha, toca sobre la derecha, el arranque, salida desde el fondo, cabeza levantada de Hakimi, Hakimi en cortito para Vitinha, Vitinha más atrás, jugando para Marquinhos, Marquinhos abrió sobre la izquierda para Nuno Méndez, arrancó y por el camino va quedando saca, la lleva Nuno Méndez, mete la diagonal, territorio medio, todo en su propio campo, entrega mal, interceptaba Tosar, la recupera otra vez Vitinho, levanta la cabeza, abre los ojos, mira el horizonte, tiene la pelota pegadita en su pie derecho, piensa el partido, va a jugar sobre la izquierda, la va descargando por ese sector, por allí la dejó para el futbolista Nuno Méndez, Nuno Méndez que devuelve atrás para Fabián Ruiz, Ruiz otra vez al medio para Vitinha, Vitinha mirando el horizonte, pensando el partido, jugando en corto, nunca arriesgando, allí sigue teniendo la pelota Vitinha, no presiona el equipo del Arsenal, Vitinha sigue entreteniendo la bala blanca, nadie lo viene a buscar, termina descargando sobre la derecha para Hakimi, sector derecho, zona defensiva, Hakimi más atrás, jugando para Marquinhos. 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Dembélé, sube Nuno Méndez, pero la pelota la entretiene, la tiene, la duerme y la juega otra vez Carabasquelia, dejó atrás para el enganche de Fabián Ruiz, la va a poner por el medio para Vitinha, presionaba el Arsenal, tocaron para Nuno Méndez, es propiedad absoluta Mayorga, el balón del equipo del Paris Saint Germain.
1: Lo tiene pero no sale, está jugando en su propio territorio, a eso lo lleva el bloque altísimo donde está parado el fondo del Arsenal, no le permite, le permite tocar el balón pero no profundizar.
0: Envío largo, profundizaba Ruiz, escuchando a Mayorga, despeja en el fondo a la saga por intermedio de Saliba, le quedaba para Bucayo Saka, la termina perdiendo y ahora hay lateral, pelota rebotada en Mosquera, lateral en salida por izquierda, que favorece al Paris Saint Germain y que va a ser efectivo el lusitano Nuno Méndez. 4 minutos, 0-0 el partido, en la final de la Champions. 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Allá hay una falta sobre Bucayo Saka que el árbitro pita y marca, y tiro libre, y el árbitro viene a hablar con Fabián Ruiz y a decirle que no va a aguantar este tipo de comportamientos, ¿eh? Por cierto, Fabián juega por detrás de Nuno Méndez, Tate.
2: Sí, una novedad, ¿no? Para mantener la cobertura ahí muy pegado de Bucayo Saka, que sí le hace el empujón por la espalda. Hay que recordar el primer gol en Champions en la carrera de Fabián Ruiz en las semifinales del torneo pasado ante el Arsenal.
0: Gabriel que la dejó por el medio, le pega hacia arriba de Clan Rice, la termina bajando por aquel sector ahora el conjunto hincapié y la pelota, el ecuatoriano la toca hacia... ¡Uy! ¡Qué mal parado Paris Saint Germain! Se viene el primero, lo canto, lo tiene Havertz, la ponen al medio. En 5 minutos, error garrafal, mal parado el conjunto del Paris Saint Germain, una habilitación notable, me parece que de hincapié para Havertz, que arranca por izquierda, nadie le sale el camino y allá se mete en el área, perfilado sobre la zurda y le pega un remate alto, arriba, inatajable para Safarov. 5 minutos, gana el Arsenal, los Gunners con gol de Havertz le ganan 1-0 al conjunto del Paris Saint-Germain.
1: A ver, equivocación de Marquinhos. En la equivocación de Marquinhos, en un tropezón de la pelota, le queda Havertz. Intentaba salir por la derecha el Paris Saint-Germain. Se equivoca Marquinhos, cierra los ojos, permite que el balón pase de largo y aparece Havertz, que justifica
0: su alineación. Hay un brazo, ¿eh? Hay brazo Sí, cuidado de esto, no, pero lo dieron, no, lo dieron, ¿eh? No,
1: pero es que es un brazo viniendo en un rechace.
0: Perdón, sí, es cierto. Pero, ¿qué dice el reglamento, o por lo menos lo que nos dijeron?
1: Inmediatamente antes.
0: Y de ahí proviene el gol.
1: No,
0: y de ahí
1: inmediatamente es en la instancia del gol.
0: Está bien, sí.
1: Esto fue a 40 metros.
0: Es verdad. No. Pero después de eso, la pelota le cae al que termina haciendo el gol, ¿no? Entonces, la verdad, es increíble. Pero bueno, el gol valió, tiene razón lo que dice Mayorga, tengo razón lo que digo yo, porque el reglamento es gris. Te escucho, Tate.
2: Sí, no, el error de Marquinhos, rebote sobre Leandro Trossard, la velocidad por parte de Kai Havertz, que la lleva hasta los linderos del área chica, línea final, y fusila con la zurda Safonov, que cubre su primer poste, pero que se amarra. Pudo haber salido, me parece, achicando un poco más el espacio, pero permite que lo fusile para conseguir su cuarta anotación para el hombre que, lo decíamos, ya sabe lo que es ganar esta UEFA Champions League, de anotar en una gran final, y que se había proclamado en aquel 2021 con el equipo del Chelsea. Sorpresa en la Puskás Arena, el Arsenal ya le va ganando 1-0 al Paris Saint-Germain.
0: Y ahora Fabián Ruiz con un inconveniente físico, el futbolista español del conjunto del Paris Saint-Germain. No sé.
1: Le tocó la rodilla,
0: sí,
1: la punta.
0: Sí, se la tocó, pero no pasó nada.
1: Era muy livianito el toque, no muy ligerito.
0: El árbitro dice que hay tiro libre para el equipo que está ganando por 1-0 para el Arsenal, al borde de la semiluna. Le pega David Raya, el arquero que estará en el Mundial. Pone la pelota arriba, la misma viaja en la tarde noche de Budapest. Despejó la zaga y el arranque a toda velocidad de Dogüe. Arranca por la punta derecha, por el medio viene llegando Dembélé. Dogüe que mete el centro, pelota arriba, corta bien arriba Saliba. Se viene el Arsenal, allá con la pelota, recostado sobre el sector izquierdo estaba Trossard, adelante, y la termina perdiendo en el retroceso. La gana Hakimi y la va poniendo bien atrás para Marquinhos. Levanta la cabeza, abrió los ojos el capitán brasileño, toca en corto para Vitinha y la pelota, no es Vitinha, disculpe usted, es Joao Neves, piensa, pues Vitinha, claro que sí. Vitinha, que abre sobre la izquierda, la deja para Nuno Méndez. 1-0 gana el Arsenal. 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Falta sobre Nuno Méndez, sobre Dembélé, que el árbitro pita y marca donde la raya parte la cancha, sector izquierdo, tiro libre para el Paris Saint-Germain.
1: Cómo se distribuyen las marcas en la salida. Mira saca lo que hace, la sombra primero, la marca después sobre los movimientos de Dembélé. Está tratando de copar espacios, pressing a todo lo que encuentra, o ejercicio de presión a todo lo que encuentra el Arsenal.
0: Nuno Méndez pone sobre la izquierda para Ruiz por el medio para Carabasquel y la termina perdiendo. Gana muy bien de Clan Rice, vuelve a ganar desde el fondo, notable Vitinha, pero la termina perdiendo y le queda para Saliba que sale, saca y ahora le mete el pecho en Nuno Méndez. El árbitro dice que había una falta anterior y marca un tiro libre en el medio campo, territorio propio para los Gunners. Se hizo el tiro libre, al final fue para el Paris Saint-Germain, ¿eh? Tiro libre que hicieron, la dejaron por el andarivel derecho, maniobra por aquella zona Dogüe, la va llevando en el pie derecho, la va dejando más atrás, le quedó para Marquinhos, todo el Paris Saint-Germain en territorio rival, atrás para Pacho para Nuno Méndez, a la apertura sobre la izquierda para Carabasquelia que devuelve otra vez para Nuno Méndez, todo en campo del Arsenal, la meten en el círculo central, le quedó para Vitinha, el hombre que maneja los tiempos, el hombre que bascula en el medio sector, tocaba para Marquinhos, jugó sobre la derecha para Hakimi que devuelve atrás otra vez para Vitinha. Si no pasa por Vitinha parece que no vale, ¿eh? Y allí está Vitinha y la pelota, jugó para Dogüe que la vuelve a meter al medio, le queda allí para Joao Neves, otra vez la pelota atrás para Vitinha cambia sobre la izquierda, no encuentra los lugares por donde penetrar el equipo del Paris Saint-Germain. 4-2-3 es como se para el Arsenal. Juegan por el medio para Vitinha sobre la derecha, toqueteo, le va quedando para Dogüe, amaca el cuerpo, se vuelca al medio, le va a pegar, la mete en el área y hay un mar de pelota, la viene a buscar Carabasquelia y se rehace de manera providencial Gabriel para sacarla por un costado afuera, cuando le quedaba para Carabasquelia, es tiro de esquina desde la punta izquierda, que favoreció ya al Paris Saint-Germain. En dos toques viene el centro de Dembélé, pelota larga, segundo palo, Venía llegando, pero no podía tocarlo al medio. Fabián Ruiz se le va afuera. Repone desde el fondo el Arsenal de Melé. Tratate Gómez Luna.
2: Y que entró por esa banda de la izquierda en el servicio Fabián Ruiz Peña. Hace una especie de línea de tres atrás, dejando a Nuno Méndez junto con Marquinhos y William Pacho para permitir que Fabián Ruiz Peña entre como carrilero por izquierda para tratar de sorprender la banda de Cristian Mosquera. Acá fue la prueba irrefutable, ¿no? Vimos que generó en corto el tiro de esquina, mandaron el servicio y por ahí entró Fabián Ruiz Peña. De los movimientos que empieza a hacer Luis Enrique.
0: Allá la pelota se recorta en la tarde noche de Budapest sobre la punta izquierda, ataca el Arsenal, termina ganando muy bien Marquinhos, le quedaba la pelota ahora atrás para Pacho, levanta la cabeza el ecuatoriano William Pacho, atrás, a ver, la dejó para Nuno Méndez, se viene Nuno Méndez saliendo desde el fondo, frena y vuelve a tocar al medio, por allí pasa por Vitinha. Somos TUDN Radio, somos Euforia by Trébol, somos el fútbol por excelencia, estamos metidos en la Champions esta noche. Estamos con México frente a Australia, Gabo Sainz, Diego Peña y todo el fútbol que pase allí en Pasadena. Envío largo por arriba, linda pelota, le quedó para Fabián Ruiz, le pegó de zurda, cruzado y afuera el remate del volante que llegaba por sorpresa pisando el área por el sector izquierdo de la misma, tiro de meta para el Arsenal.
1: A ver, miren lo que está pasando, Dohue cambió de posición, es parcial, no es total, en los movimientos vino a la izquierda y fue que generó la salida desde el medio sector. A veces Luis Enrique lo hace pensar a uno en fútbol total, ¿no?
0: Sí,
1: sí. Que no hay, no se respetan las tradicionales posiciones, sino rompe esquemas y moviliza muy bien a sus jugadores.
2: Y hoy ustedes... Perdón, sí. Porque solamente está libre Fabián Ruiz Peña, quien remató en lo que dice Ricardo Mayorga. Se habilita a decir Edué, le filtra la pelota a Fabián Ruiz Peña y remata con la zurda. Juega muy libre el futbolista español.
0: Hoy ustedes con Toño Camacho, con Oliver Figueroa, hablaban y decían que le venía bien un gol del Paris Saint-Germain al partido para obligar al Arsenal, ¿eh? Se da al revés, el partido le está quedando a pedir de Boca al equipo de Mikel Arteta, pero a esto le falta muchísimo. Recién estamos en 13 y medio de comenzado el mismo. Gana el Arsenal por 1-0. La pelota del Paris Saint-Germain, como en los 13 minutos siempre, pasa por Vitinha. Vitinha la deja para Marquinhos. Marquinhos abrió sobre la derecha para Dohue. Dohue atrás para Marquinhos. Marquinhos cambia de frente y sobre la izquierda para Fabián Ruiz. Se mete más arriba Nuno Méndez. Ruiz atrás para Pacho y Pacho para su compañero y también zaguero Marquinhos. Marquinhos abrió sobre la derecha, le quedó para Hakimi, este para Dohue. Dohue atrás para Marquinhos. Marquinhos pensando el partido, otra vez para Hakimi, el marroquí devuelve atrás para Marquinhos, presión alta del Arsenal, Marquinhos más atrás, como viene le pega Safonov, la pelota se recorta en la noche de Budapest y arriba gana Gabriel y complementa Declan Rice, la recuperaba Joao Neves, el árbitro dice que había falta sobre el número 87, hay tiro libre favorable al Paris Saint Germain.
1: Está equivocándose el Paris Saint-Germain porque se está desesperando. No está cómodo, está fastidiado por la forma como está presionando el Arsenal. Inclusive el mismo Safonov, un balón largo, salió sin necesidad de dividir la pelota y esto le rompe un poco el esquema de salida y la tradicional manera de jugar, transportando y pasando por Vitinha del PSG.
0: Que la tiene de nuevo Vitinha saliendo de la rotonda de la cancha en un toque lateral para Marquinhos, que trepaba, jugaba por allá para Dembélé. Dembélé la vuelve a meter al medio, le queda para Fabián Ruiz, el arco está muy lejos. Ruiz vuelve a buscar sobre la punta derecha a Hakimi, la baja el marcapunta, le pone el pecho, la deja atrás, el toquecito que queda para Marquinhos. Marquinhos por abajo para Hakimi, va hasta el fondo, saca el centro, corner, corner, tiro de esquina, Tate.
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0: Tiro de esquina desde la punta derecha, Dembélé rosca hacia adentro, centro banana, le quiso pegar, atención, saca, le erró y la pelota, reclaman que pegó en la mano, es lo que reclama el público, La verdad que yo no la vi, pero estaba la intención, sí, de que eso pasaba.
1: La ilusión óptica es correcto, que el balón rebotó a la mano de Saka en el momento de querer rechazar.
0: Seguramente el VAR está trabajando en el tema. Fabián Ruiz presionado por Saka, se la roba. El arranque ahora se viene Martín Odegaard, está el capitán Zidane la pone por arriba, la corre Trossard primero. Matvei Safanov, allí terminan las ilusiones del Arsenal.
2: Y lo importante también de la presión que está haciendo el Arsenal, no lo hace en el último cuarto, le bota mal a Bukayo Saka, creo que no hay absolutamente nada.
0: No hay nada.
2: Marcar con Daniel Ciber, que ha mantenido muy bien el orden, pero otro balón perdido en la salida del Paris Saint-Germain, irreconocible, y sí, decíamos, un gol cambiaría todo del Arsenal. Bueno, lo tenemos, ahora el necesitado es el Paris Saint-Germain y le está doliendo la cabeza para generar hacia adelante.
0: No encuentra los espacios una vez que llega a tres cuartos, sale Pacho desde el fondo, la pone al medio, recorta bien sin embargo Mosquera, pelota que se va afuera, tocada otra vez por un hombre del Arsenal, lateral, favorable donde la raya divide la cancha que ya se hizo para el Paris Saint-Germain. Pelota por el medio para Vitinha, mira el horizonte, cabeza levantada, pelota al piso, juega para Ruiz, Ruiz atrás para Marquinhos, se viene devorando metros desde el fondo el capitán y primer zaguero central del equipo de Luis Enrique, otra vez para Vitinha, se mete en el anillo de la cancha, levanta la cabeza pero no la pelota, la asegura siempre en pases cortos. Vitinha miraba sobre la derecha, se arrepiente, gira y la va poniendo al medio para Fabián Ruiz, este tocó por abajo, le quedaba para Dogué, abrió sobre la izquierda para Carabasquelia, que hasta ahora no ha aparecido con posibilidades. El georgiano la va dejando para Fabián Ruiz, Ruiz para Vitinha, Vitinha que devuelve para Carabasquelia, tiene más la pelota el equipo del Paris Saint-Germain, pero la va ganando el Arsenal.
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13: Ubicada en Santa Clara, el San Francisco Bay Area Stadium es uno de los recintos más ecológicos del deporte estadounidense. Con capacidad para 68,500 aficionados, fue inaugurado en 2014 y es casa de los San Francisco 49ers de la NFL. Desde su apertura, ha sido escenario de eventos de talla internacional, incluidos 2 Super Bowls y 2 Copas América. El estadio destaca por su diseño moderno, su apuesta por la sustentabilidad y su integración tecnológica, elementos que lo colocan como uno de los inmuebles más modernos del torneo. Este verano se convertirá en el primer estadio en la historia en albergar un Super Bowl y un Mundial en el mismo año. Durante el torneo, este recinto será sede de 6 partidos, 5 correspondientes a la fase de grupos y 1 de 16avos de final.
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0: apto para el Arsenal. Sí,
1: un poco más punzante. Es decir, este no era el partido que yo al menos había imaginado. Yo me imaginé al Paris Saint Germain proponiendo y llegando a la puerta del Arsenal. Y no ha sido así.
0: Para nada, para nada. La pelota ahora en el fondo la tiene Marquinhos, el primer zaguero central del Paris Saint Germain. Tocó para Pacho, el subcompañero en la saga. Este para Nuno Méndez, alargó para Carabasquelia. La tiene Vicha, devuelve otra vez para el arranque de Nuno Méndez. Mete la diagonal, le pega con el revés de la zurda. Abrió por derecha para Dembélé, por detrás viene pasando Hakimi. Va Dembélé, Hakimi la pide retrasado. Dembélé no sabe qué hacer, rebota en un hombre del Arsenal, le queda para Hakimi, busca el fondo. Otra vez para Dembélé. Dembélé y la pelota, qué bien que marca el Arsenal, no encuentran los espacios, El toque atrás para Joao Neves, en tres cuartos de cancha y por derecha, otra vez para Dembélé, de punta la vienen a buscar varios, viene el centro arriba, va sacando desde el fondo la saga por intermedio de Gabriel, vuelve a tomarla Pacho, queda lesionado, ¿quién es Dembélé, no?
2: Dembélé,
0: sí. El que está en el piso, exactamente, Dembélé es el que está en el piso, a ver...
1: Tienen que sacar a los compañeros del arquero a pararlo.
0: Hakimi se viene, Hakimi va a sacar el centro, no puede, gira, la vuelve a poner atrás, la deja por allí para Dogüe, se volcó al medio de zurda, la mete en el área, la viene a buscar otro hombre, gran ¡uy! ¡Qué quite en el fondo de Gabriel, espectacular! Hijo. Y el complemento de Hincapié, ¡qué quite en el fondo, fantástico, Nuno Méndez es el lesionado,
2: Pero sus compañeros le dijeron, perdón Ricardo, levántate, queremos jugar. Y a pesar de que estaba acostado en el césped, Nuno Méndez, quisieron jugar y no sacaron la pelota. Yo no veo que tenga nada Nuno Méndez y de verdad, qué bien que los compañeros siguieron jugando, porque pues no es el momento para que trates de vender alguna falta. Yo no veo nada ahí con Gabriel.
0: No, para nada. Después el quite de Gabriel a Dogüe fue espectacular. Señoras y señores, 31 minutos, 1-0, sigue ganando en el primer tiempo el Arsenal al Paris Saint-Germain. El gol a los 5 minutos del alemán Kai Havertz. Con esto le está alcanzando por ahora para irse quedando con un pedazo de la orejona. La pelota la tiene el portero del Paris Saint-Germain. Hablo de Matvei Safanov, que juega dentro del área y con el pie para Pacho. Pacho por bajo, la deja por allí para que maniobre con ella Fabián Ruiz. Se viene el español, tocando por bajo también allí por esa zona para Dogüe, atrás para Nuno Méndez, la mete larga para Fabián Ruiz, sale David Raya y con el pie derecho la manda fuera y lateral en ataque cerca del banderín del córner por izquierda, lo hizo Carabasquelia, atrás para Nuno Méndez, devuelve para Nuno, para Carabasquelia, otra vez para Méndez, Méndez más al medio para Vitinha, quería picar y meter una diagonal, Dembélé que se arrepiente, Vitinha juega para Carabasquelia, anda a nivel central, tres cuartos de cancha, jugó lateralmente, acompaña en ataque Marquinhos, Marquinhos que alarga para Dembélé, abierto también tiene a Hakimi, Dembélé y la pelota, hay una marca zonal de tres hombres, jugó para Vitinha, Vitinha para Nuno Méndez, no encuentra los espacios, el equipo de Luis Enrique, me reitero en el concepto, tocaban allí para Nuno Méndez, Nuno Méndez para Vitinha, Vitinha en cortito, busca, la tiene y la juega por aquella zona, Hakimi dejó para Dembélé en cara a la marca de Hincapié, lo está esperando trozarla, empaló, la pone por el medio, atrás un cabezazo, le queda otra vez para Hakimi, Hakimi para Marquinhos, Marquinhos para Vitinha, la tiene, pero no progresa, no hace nada, mucho como dicen en Colombia, tilín, tilín, pero de aquello nada, ¿no? Algo así. Exactamente, el juego
1: mucho
0: de
1: tilín y pocas paletas.
0: Y pocas paletas. El juego viene ahora para Vitinha. Siempre es propiedad del Paris Saint-Germain. No le preocupa al Arsenal, que marca la zona, marca los espacios y le cierra absolutamente todas las líneas de pase ofensivas al equipo de Luis Enrique. El juego de Vitinha, Vitinha, Vitinha, la pica, la pone por arriba, punta derecha, la bajó Hakimi de cabeza para Dembélé. Dembélé atrás, jugaba en aquella zona para Joao Neves, le vuelve a caer para Dembélé, le va a pegar, lo marcan dos, la vuelve a picar, no hace otra cosa que regalársela a las manos de David Raya.
1: Muchos movimientos desde lo táctico en el PSG, pero por ahora no han resultado. Lo de Nuno Méndez es espectacular también, ¿no? Diagonales y termina como falso 9.
0: Ya, Dembélé ya se viene,
1: sale del área, Jorge.
0: Don Dogüe y la pelota. Ataca el Paris Saint-Germain. Dogüe cerca del fondo, mete el centro, rebota en hincapié, se va por el fondo. Es tiro de esquina, punta derecha para el Paris Saint-Germain. Ya cruza la frontera, Marquinhos la viene a buscar Pacho. Van allí con el fusil arriba del hombro. Sin embargo, Dembélé la juega más atrás para Neves. Neves para Vitinha, Vitinha al medio para Nuno Méndez. Le puede pegar, mete el centro. Pelota que saca la zaga y el arranque de Saka se le va, no puede controlar, dominio absoluto pero estéril del equipo del Paris Saint-Germain, Tate.
2: No, y le dice acá el cuarto oficial, Sandro Scharrer, el suizo, a Mikel Arteta que se aleje porque quiere ejecutar rápido el saque lateral del Paris Saint-Germain y le rebota la pelota a Nuno Méndez. Por ahí algo le dijo Mikel Arteta al futbolista portugués.
0: Ahí estaba João Neves, jugó para Marquinhos, todo en cancha del Arsenal. Apertura sobre la derecha para Hakimi, alargó por aquella zona para que venga el centro desde allá de Hakimi. Corta bien en el fondo la zaga del Arsenal, la vuelve a mandar afuera. Aguanta pie firme el conjunto de Mikel Arteta. Atrás la pelota nuevamente para Marquinhos. Marquinhos sobre la derecha para Hakimi, metió la diagonal en marroquí, se viene Hakimi. La tiene que poner atrás, le quedó para que aparezca Pacho. Pacho para Fabián Ruiz, Ruiz a tres cuartos, tocaba para Dembélé de primera, pero muy bien, surge Declan Rice, se viene desde el fondo Rice, dejó para Mosquera, Mosquera sobre la punta derecha, para Saka, a Saka lo viene a cruzar Nuno Méndez, lo derriba, falta, pita y marca el árbitro, correcta la falta, exabrupto de Nuno Méndez, tiro libre para el Arsenal, que respira, se toma un poco de oxígeno, en tres cuartos de cancha, desde la punta derecha, vendrá un centro al área que defiende Matvei Safanov.
1: Y cuidado con el balón detenido a estas alturas y con el Arsenal. ¿Qué habrá preparado Arteta? Seguramente lo encontraremos ahora. Es un partido atípico, es decir, no esperado. No encuentra los lugares de poder transitar la pelota. En el último tercio el equipo de Luis Enrique.
0: Le pega Declan Rice, se va a adelantar el volante del Arsenal para meter un centro banana, seguramente. La viene a buscar allá arriba. También hincapié y por supuesto Mosquera. Viene el centro, pelota arriba, cabezas que van. Saltaba allá Gabriel, pero el árbitro dice que había falta del zaguero brasileño. Pita y marca tiro libre en el área mayor que favorece al Paris Saint-Germain.
2: Sí, ahí las costillas, ¿no? De Fabián Ruiz, falta en ataque de Gabriel Magalhães. Ahí también se encima con Marquinhos, pero la táctica fija del Arsenal por la ganancia de Bukayo Saka. Cuando encuentra el espacio, Bukayo Saka te genera algo, te gana algo el servicio en aquel golpe de Safonov y aquel tiro libre que no aprovechó el Arsenal.
0: Robo la pelota, Vitinha, se viene Vitinha, atacan tres, defienden tres y dos que siguen de atrás. Vitinha abrió sobre la derecha, le quedó para Dembélé, se mete al área, le pega, rebota bien, lo traba justito allá uno de los volantes, me parece que fue Lewis Skelly. El balón que le va cayendo a Martín Odegaard, gira y no puede, el que la tiene es Trossard ahora, quiso tocar atrás y no pudo tampoco, la roba, hay falta de Trossard, el árbitro dice que no, se viene Dogüe, abierto sobre la derecha de Dembélé, vuelve a caer Dogüe, no hay falta, el árbitro bien ubicado, indique que sigan jugando, la distribuye Declan Rice, abrió sobre la derecha para Mosquera, Arsenal a pelota, el fútbol viene pasando por Saliba, Saliba levanta la cabeza, abre los ojos y se manda, uno y dos por el camino, cruzó la frontera y enganchó para el medio, Saliba la va poniendo por allí, para Havertz, esta retrocede, la juega más atrás, aparece hincapié, alargó sobre la izquierda para Trossard, allá está el belga, Trossard juega más atrás todavía para Gabriel y Gabriel por el medio para Lewis Skelly. Lewis Skelly presionado por João Neves, descarga otra vez sobre la izquierda para Trossard. Trossard nuevamente atrás, jugando para Gabriel y Gabriel más atrás para David Raya, presionado por Dembélé, le pega de zurda y arriba sobre la zurda, la pelota se pierde afuera y es lateral, salida de banda por derecha, propio territorio, va a ser Hakimi para el Paris Saint-Germain.
1: Lo empuja ahora Arteta al equipo para que salga, porque hay pasajes y momentos en donde el Paris Saint-Germain sí tiene demasiado la pelota, le cuesta entrar por el sistema defensivo, por los pocos espacios, por las coberturas y las diagonales que cierran por parte del equipo de Arteta.
0: Y aquí está el elenco de la Ciudad Luz. Hablamos del Paris Saint-Germain. La tenía Carabasquel, ya dejó para Nuno Méndez. Nuno Méndez la vuelve a meter en el círculo central. Piensa el partido, levanta la cabeza, mira el horizonte. Termina jugando en corto y a la derecha para Marquinhos, que acompaña en la subida. Alargó para Hakimi. Se viene Hakimi, va en busca del empate. Tocó para João Neves, devuelve para Hakimi. Otra vez para Neves, otra vez para Vitinha. Vitinha la va a poner para Nuno Méndez. Primero pasa por João Neves, atrás otra vez para Marquinhos. Marquinhos para Pacho, la pide Nuno Méndez. Pacho se la deja, sin embargo, a Vitinha, abierto sobre la izquierda Carabasquelia. Vitinha en corto, tocó por aquella zona para Dogué, alargaron para Hakimi. Pica abriendo, metiendo una diagonal Fabián Ruiz. Hakimi busca el fondo, saca el centro, pelota larga arriba, despejó Mosquera, le cayó para Carabasquelia, la va poniendo más atrás para Nuno Méndez, vuelve a meter el centro, pelota arriba, saca Gabriel. Gran partido del brasileño, y el balón se pierde afuera, el lateral. Bueno, Havertz
1: lo va a amonestar,
0: manotazos de Havertz con Hakimi. Havertz se va al piso, queda en cuclillas. Me parece que el árbitro le va a amonestar al alemán, ¿no? Que está fingiendo, no pasó nada, ¿eh?
2: Acá lo agarra del cuello también Achraf, sí. Hakimi, ¿no? Pero porque también evita que agarre la pelota. No, es que también Hakimi, para que va por el

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1: Dembélé viene para él, corta Gabriel, le queda para Dembélé, la dejó correr para Hakimi. Uy, NTP, no tengo palabras, lo de Hakimi, le puso la cara interna del pie derecho para devolverle a Dembélé y la regaló. La vuelve a recuperar Vitinha, Vitinha para João Neves, abierto sobre la derecha, descargó por aquella zona, otra vez para Hakimi, Hakimi para Neves, Neves para Hakimi, la pide Dembélé. Hakimi juega más atrás, le quedó para Carabaquel y el georgiano aparece por aquel sector, otra vez para Hakimi, busca el fondo pero ya pierde con hincapié que le pega y le hacia adelante le ecuatoriano, la pelota va saliendo y es lateral que hace efectivo desde el fondo Marquinhos. Marquinhos para Vitinha, 41 y medio del primer tiempo, sigue ganando el Arsenal por 1-0. Se lo contamos en TUDN Radio, en Euforia by Trébol, también por YouTube, ahí nos puede buscar y ahí estamos nosotros. El juego sobre la derecha la van poniendo para Hakimi, Hakimi al medio para João Neves, este más al medio para William Pacho, que aparece por el andarivel central saliendo del círculo, jugó en cortito para Fabián Ruiz, se viene el Paris Saint Germain, bien parado el Arsenal, abrió sobre la izquierda Ruiz para Nuno Méndez, devuelve para Ruiz, Ruiz cambia de frente y busca sobre la derecha para Marquinhos, alarga por aquella zona para Hakimi, está Hakimi el marcapunta, encara, juega entre dos para João Neves, atrás otra vez para Vitinha, Vitinha y la pelota, tres cuartos de cancha, a 12, 13 metros del área rival, pone para Carabaskelia, le va a pegar a la derecha, magó, enganchó, tocó por este sector para Ruiz, alargó para Nuno Méndez, lo marca Mosquera, va Nuno Méndez al fondo, está, se lo acaba de perder Carabaskelia, lo tuvo Ruiz, no fue Carabaskelia, de cabeza el arco a disposición, gran jugada de Nuno Méndez, sobre la izquierda dejó a Mosquera por el camino, metió el centro, despejó un hombre y en el rebote le quedó en la cabeza a Ruiz, y Ruiz con el arco a disposición la manda por arriba, le pegó con la coronilla, ahí tiró de meta para el Arsenal.
2: Se equivocaba Piero en la forma de rechazar, Piero hincapié, deja el balón muy servido, Fabián Ruiz se ve sorprendido, tiene el arco pero le pegó muy por la parte de arriba de la cabeza, no con la frente, que era lo que le exigía el momento de la jugada. Vuelve ahora a replantear en la salida larga el bloque arriba al Arsenal, que le gusta más que habite lejos de su portería el partido.
1: Claro, claro, claro, tratar de llevarlo más lejos posible, pero bueno, sacó de volea Marquinhos, largo envío, la viene a correr Dembélé, pero también arriba vuelve a ganar por enésima vez Gabriel el complemento por aquel sector de Lewis Skelly, el jugador. Balón que se... Sí, muy buen jugador este zurdito y jovencito, 19 años nomás para Lewis Skelly, que ha desplazado a Zubimendi.
2: Ahora entiendo por qué.
1: Exactamente, lo ha desplazado,
3: y
1: ¿no?
3: Y es el segundo inglés con 20 partidos en Champions, menor a 20 años.
1: Increíble, bueno,
2: después de Bellingham.
3: Después de Bellingham, es correcto, sí.
1: Perfecto, bueno, aquí la pelota la tiene sobre el andarivel derecho, ya metiéndose en 15, 20, 30 metros, territorio rival de João Neves. Abrió para Carabaskelia, se vuelca al medio, no tiene espacio el georgiano, lo marcan escalado y no puede encontrar los espacios. Lo propio pasa con Dembélé, que enganchó y le pegó de zurda al borde del vértice izquierdo del área mayor del Arsenal, a cualquier lado. Hay tiro de meta para los Gunners.
2: Que está fastidiado, ¿no? Está fastidiado. Diado Dembélé, está jugando en una posición, no es que juegue en una posición equivocada, Jorge, es que lo ha obligado el Arsenal a salirse de su posición.
3: Y intentó y terminó la jugada, en la del remate de Fabián Ruiz Peña, Carabaskelia amagó con impactar. En la semifinal de la temporada pasada, los tres goles de el Paris Saint Germain fueron de medio larga distancia, no han intentado una sola vez en este primer tiempo, quieren tocar para quedar mano a mano con David Raya, que también saquen el tema individual, un disparo a la portería.
1: Sí, no, realmente muy poco las posibilidades de Paris Saint-Germain, más allá de que seguramente, y no tengo las estadísticas, ha tenido más la pelota. Pero eso es el planteamiento que justamente hizo el Arsenal. Se viene Mosquera para el Arsenal, dejó para Odegaard y el capitán devuelve para Mosquera en territorio rival. Alargaron por

0: Esa punta para Saca, que la va perdiendo con Nuno Méndez, la manda afuera. Hay lateral en ataque, 75% la tenencia del Paris Saint Germain sobre 25%. No, pero Raya no hizo una sola, parada.
1: Claro, tener el balón sin poder llegar a puertas, eso no sirve para nada.
0: Con el 25% el Arsenal hizo un gol y tuvo otro cerquita a Trossard, donde queda lesionado Zafanov.
1: Ahí sí le calza la frase de los colombianos: mucho toque toque y de aquello nada.
0: Bueno, a ver, esa era la frase, ¿eh? Y usted la vivió mucho, esa me contaba usted, le pasaba
1: en el toque toque.
0: No, y mi prima me lo contó también. A ver, salida por izquierda, le queda para Carabasquelia.
1: No.
0: Se viene Carabasquelia, encara la marca de Saca, la va poniendo más al medio, le quedó para Vitiña. Se va el primer tiempo, 6 minutos de alargue, pasó uno ya, ¿eh? Y aquí la tiene sobre la derecha Dembélé. Dembélé y la pelota. Dembélé piensa, juega por abajo dentro del área para Neves, devuelve para Dembélé, pero ya la perdió, la recupera Neves, va al piso, no hay falta, no hay falta, pide falta Dembélé, no hay falta, roba en el fondo bien Gabriel, para mí el jugador del partido, ha
1: jugado él y Luis Skelly, que es lo mejor de hasta ahora ha tenido él.
0: Y acá está Carabasquelia de vuelta sobre la izquierda, la pone al medio para Nuno Méndez, este para Vitiña. Se repite lo que ha ocurrido en el primer tiempo, la pelota del Paris Saint Germain, el resultado del Arsenal, abrieron por derecha para Dogué, Dogué poco y nada, Dogué para Marquinho, Marquinho para Vitiña, Vitiña que juega en cortito allí para Dogué, le pega de zurda y afuera. El remate de Dogué, no pasa absolutamente nada.
2: Por lo menos segundo disparo, ¿no?, que propone el Paris Saint-Germain en la pierna de Désiré Doué. Se han añadido 6 minutos más, ya se consumieron 2 por la situación de Zafonov, la atención en aquel golpe que recibió con Marquinhos en la llegada de Leandro Trossard. Un cierre de la primera parte en donde sigue desesperado Luis Enrique, que ya se levantó y que podrá voltear a la banca, mucha opción en el ataque, pero con más del 75% de posesión, que el Arsenal deje al equipo con 44 goles anotados en esta campaña sin un disparo al arco, es un partido soñado para Mikel Arteta.
0: Sin duda, el planteamiento de Mikel Arteta
1: no es fortuito.
0: No, está
1: trabajado de esa forma.
0: Absolutamente. Ahí está Mosquera, la pone para sacar, la dejó correr para trozar. Está, damas y caballeros, lo tuvo Harvard, si lo trabaron justito. Mire, tercera opción de gol, una la consiguieron, las otras dos no, mientras que el Paris Saint Germain no ha tenido ninguna,
1: claro. Aquí otra vez llegar una pared deliciosa en la entrada del área, lo dejó mano a mano, pero se demoró en el remate.
0: Exactamente. Aquí está Vitiña y la pelota, anillo de la cancha, mira el horizonte, piensa el partido, cómo damos vuelta a esto. Tocó para Carabasquelia sobre la izquierda, Fabián Ruiz, le quedó para Carabasquelia, que va a encarar la marca primero de Mosquera y prefiere jugar atrás para Nuno Méndez, este para Vitiña. Vitiña y la pelota, Vitiña en 3/4 de cancha, se repite en la misma jugada de siempre, ahora por abajo la ponían para Hakimi, pero cierra muy bien yendo abajo Harvitz, el goleador. El balón se va al tiro de esquina, punta derecha, le va a pegar Dembélé, cara interna, pie derecho. El árbitro está parando, ¿qué es lo que está pasando ahí? A ver, viene a hablar con David Raya,
2: y Fabián Ruiz Peña también, como que muy cerca. Ese lo estaba tocando al futbolista español, compañeros de selección,
0: compañeros de selección, exactamente, pero acá hay mucho en juego, inclusive plata, más allá del título y de la copa, allá viene el centro, Banana, largo pasado, despejaba allá Saliba, la recupera Vitiña, le va a pegar al arco y pegue el arco.
1: ¿Hermano le pegó?
0: Sí, yo digo eso también, si no pueden entrar, la pone para Ruiz, le pegó, la suelta Raya, pero en 2 tiempos David va abajo y allí terminan las ilusiones de los franceses.
1: La primera clarísima que tiene aquí, portería plena para Fabián Ruiz en esta intención de vencer a Raya. Trata de reaccionar y ha generado uno que otro espacio, pero por ahora el planteamiento táctico se está imponiendo a la técnica individual.
0: Lo dijimos en el arranque, temíamos que eso pase, porque normalmente en los mata-mata como este partido, esas posturas terminan siendo más victoriosas. Lamentablemente, ¿no? Sí, lamentablemente, pero bueno.
1: Es así. Lo que vale es el gol, y el gol lo convirtió el otro, y el otro se acomodó en su partido.
3: Correcto.
1: Al gol.
3: Correcto.
1: Mira qué pared.
3: Sí, una pared fantástica.
2: Esa no de Marquinhos, fantástica. ¿No? Marquinhos, sí, en el último instante. Me parecía que estaba en posición adelantada Kai Havertz, pero no, estaba habilitado.
1: No. Totalmente, totalmente. Señoras y señores, vamos rumbo al sexto minuto del alargue. Se va a terminar el primer tiempo con este resultado parcial que favorece al Arsenal, que hace tiempo también allí Harvard para un saque de manos que va a ser efectivo en ataque, y por derecha Cristian Mosquera, y ahora lo deja para Declan Rice.
3: En el público, mundial le va mal.
1: Exacto, el público desespera en las tribunas, el público del Paris Saint-Germain, Toma carrera de Declan Rice para ponerla dentro del área. Todavía no lo ha hecho.
3: De manera de exprimir el reglamento.
1: Exactamente.
3: Por favor.
1: Bueno, por suerte le va a meter mano a esto la FIFA. Viene el centro, pelota arriba, cuerpos que van. Saltaba y no podía salir. Va, vuelve a saltar. Corner afuera. Pacho la manda. Le ganaba allí a Havertz. Hay tiro de esquina, punta derecha para el Arsenal, y después del mismo seguramente se terminará la primera etapa. Sí. Está ganando el Arsenal por 1-0. Somos TUDN Radio, somos Euforia by Trébol esta noche, 9:30 del Este, 6:30 en el Pacífico, por esta radioemisora donde nos escucha. También por Euforia by Trébol, México frente a Australia, relata Gabo Sainz, comenta Diego Peña, y toda la producción de TUDN Radio bajo la gobernanza de Carlos Azcárate y Omar Aldeco. ¿Qué pasa?
2: Se acabó el primer tiempo porque
1: Bien, el árbitro, bien el árbitro. Se llevaba para siempre el tiro de esquina. Damas y caballeros, se viene la disección de los por qué de este resultado parcial que tiene al Arsenal arriba por 1-0, de Ricardo Mayorga, de Tate Gómez Luna. Yo vuelvo para los segundos 45 minutos. Hasta entonces, país.
3: Bueno, un primer tiempo soñado para el Arsenal, y un partido que le queda muy cuesta arriba al final de los primeros 45 minutos para el PSG.
2: Hacemos corte comercial y ya regresamos con el resumen del primer tiempo con Ricardo Mayorga. Soy Tate Gómez Luna. Es la final de la UEFA Champions League. El Arsenal le está ganando con gol de Kai Havertz al minuto 5 al Paris Saint-Germain. Corte y ya regresamos.
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2: Y la vida de los tuyos, como cada fin de semana. Así es que aquí estamos de nuevo. Hoy tenemos una invitada especial. Ustedes saben de que todas las semanas tratamos de traerle a usted un invitado especial para que nos explique esas necesidades o esos problemas que estamos afrontando. Y qué mejor que un especialista, que un consejero para que nos ayude a lidiar con estos problemas cotidianos que tenemos en la vida. Y hoy vamos a hablar de un tema muy importante, un tema que puede ser de vida o muerte, un tema que puede significar el futuro saludable de su hijo o puede ser fatal, puede ser terrible. ¿De qué estamos hablando? Fíjese que estamos hablando vamos a hablar ahora de los abusos infantiles y donde los niños son reclutados a través del internet. Así es que tema importante para el día de hoy. Tómese el tiempo para escucharnos y para hablarnos al respecto. Está con nosotros Tania Haig. Ella es presidenta de la Organización de Padres contra el Abuso Infantil. Tania, bienvenida.
3: Hola, Esther, muchas gracias.
2: Gracias por estar con nosotros ahora y por venir a contarnos acerca de esta organización, del trabajo que está haciendo esta organización. Imagínese usted, ellos son una organización de padres que luchan contra el abuso sexual infantil. Este es un tema muy fuerte, muy delicado, pero que tenemos que abordarlo. Porque solo la única forma como nosotros vamos a prevenir y vamos a cuidar a los más pequeñitos de la casa, al tesoro más grande que poseemos cada uno de los padres, que es a nuestros hijos, a nuestros niños, es simple y sencillamente informándonos, educándonos. Así que para eso está Tania hoy con nosotros, para contarnos todas las funciones y toda la ayuda que ofrece esta organización. Así que Tania, explícanos cómo nace la Organización de Padres contra el Abuso Infantil.
3: Sí, Esther, muchas gracias. Sí, tienes razón. Este tema es tan delicado, pero tan importante en nuestras comunidades para proteger a nuestros niños. Porque si no lo hablamos, entonces está escondido el tema y entonces no avanzamos nuestros hijos y la salud de nuestros hijos. Entonces, hace 5 años, comenzamos esta organización porque yo como mamá y con mi marido pasamos algo terrible en nuestra familia. Y no puedo hablar mucho en eso en detalle, pero lo que nos mostró es que nuestra sociedad, especialmente aquí en los Estados Unidos, muchos padres están perdidos en cómo manejar la situación. Para empezar, hablar con nuestros hijos sobre el abuso sexual. Ya sabemos, no es secreto que en la cultura latina el platicar del sexo con los hijos, todo eso es tabú. Siempre ha sido como que los niños no se hablan, se quedan en casa, nos quedemos pensando que es mejor que sigan sin saber mucho, pero en la realidad nosotros de los papás tenemos que empezar la conversación sobre esto, porque si no los niños empiezan a aprender esas cosas por otras personas, por otros niños, y muchas veces son en maneras que son peligrosas para nuestros hijos. Entonces, comenzamos en platicar sobre la organización, que estamos aquí para educar a los padres en cómo prevenir el abuso sexual. Y el primer paso es entender que es un problema enorme tan enorme que es como un cáncer que no se puede ver, pero sabemos que está pasando. Y el aspecto de nuestros hijos es que si no se habla, o tal vez podemos siempre rescatar a nuestros hijos mientras estén niños para que tengan una vida como adultos saludables. Entonces, educamos a padres por medio del website y tenemos otra información que uno puede comprar para recibir en casa, o un librito para aprender más del tema. Pero el papel más grande que tenemos como organización es, estamos aquí para apoyar a los padres y educar a los padres sobre un tema que es tan delicado.
2: Claro que sí, y lo que tú decías es importantísimo. Si nosotros no lo hablamos con nuestros hijos, ellos de todas formas lo van a aprender, y lo peor es que lo van a aprender con otros niños que también están desinformados, y ahí es cuando se convierte en una mala, en una experiencia traumática, en una mala experiencia. Y para nuestros hijos también la falta de información en cualquier área, la falta de información le ocasiona problemas, y el estar informado le puede ahorrar cualquier cantidad también de golpes en la vida, y de eso se trata, porque nosotros lo que queremos es evitarle golpes a nuestros hijos. Y una de las de las áreas más descuidadas, del tema que menos se habla, del que es prohibido prácticamente hablar, es el tema de la sexualidad. Y eso es de lo que vamos a hablar ahora, porque si usted no lo habla, hay otros niños que van a estar hablándolo con ellos, o en el peor de los casos, depredadores que se lo van a enseñar de la peor forma. Por eso es que es tan importante esta organización y esta labor que ustedes están realizando.
3: Gracias. Sí, empecemos para que la gente sepa cómo es este problema. En los Estados Unidos, 1 en 5 niños son abusados sexualmente. Y el enfoque también en las niñas. 1 en 4, sino 25% de los niños son las niñas que son abusadas sexualmente. Y también, claro, ponemos ojo a los niños, a los varones. Porque mucha gente piensa, tengo amigas que me han dicho que no, yo estoy aquí para proteger a mi hija, mi hijo está bien. Y yo les digo, no, hay que prestar atención a los dos. Porque también hay depredadores que están buscando a los varones. Entonces, en general, los niños tienen que estar protegidos. Y también otra información que es muy importante es que en la mayoría de las ocasiones o circunstancias, el niño y la familia conoce a esta persona que está haciendo este tipo de crimen con nuestros hijos. Y 35% de las situaciones son entre la familia. Entonces, ya tenemos la información. Ya la gente sabe que eso está pasando entre la familia y en gente que conoce a nuestro hijo, la maestra, el maestro. Todo lo que hemos visto en las noticias es que es en todas partes. Entonces ya quiero que la gente sepa que eso está estudiado, es un tema muy importante. Hay policía, el gobierno, muchas organizaciones que están aquí para apoyar y avanzar este problema tan enorme.
2: Es exactamente el punto que tú tocabas, y es que los depredadores están en todas partes, no necesariamente, o sea, es un desconocido que viene y aleatoriamente de un niño o una niña y lo abusa, sino que los encontramos en la misma familia. Los encontramos entre los tíos, entre parientes, los encontramos en las iglesias, como tú decías, en las escuelas. O sea, las estadísticas, ahí están esos datos que arrojan, son reales, del peligro que corren los niños en cualquier parte. O sea, ni siquiera en su misma casa están a salvo.
3: Exactamente. Entonces nuestra organización se enfoca no solo en prevenir y hablar con los hijos, pero poner ojo a los depredadores, porque es tan fácil solo prestar atención al niño, cambio de comportamiento, lo que sea, pero no estamos viendo a los adultos alrededor de nuestros hijos, porque ellos también ya están haciendo sus pasos, sus movimientos, en tener solo ese tiempo solo con nuestros hijos. Entonces, algo que se puede ver normal o raro, o tal vez, esa es la persona, está bien, pero siempre estamos como diciendo que, ese es mi tío, ese es mi primo, está bien. No, son ellos que tenemos que investigar o preguntar a nuestro hijo, ¿cómo te ha ido con este tal primo o con este tío? Y la cosa es que estos depredadores, cuando están en familia, hacemos como aún más excusas que, esa persona no, queremos proteger la familia. Y nuestro punto de vista es que siempre que tenemos que proteger a nuestros hijos es el de lo más de importancia. Y no solo de, esta persona. Siempre queremos proteger a los adultos y olvidarnos de nuestros hijos. Aunque nos están diciendo lo que está pasando, no queremos creer o le damos importancia a los adultos.
2: Sí, porque una de las cosas es que piensa un padre, esto va a romper a la familia, esto va a romper el grupo de amigos, esto va a romper esta armonía que tenemos. O sea, si su familia agrede a uno, si es un pariente el agresor de uno de sus hijos, pues no importa, rompa ese lazo familiar. Aquí de lo que se trata es de proteger a los niños.
3: Sí, es que esas son situaciones que son tóxicas. Y lo vivimos aún más en nuestras familias latinas. Es siempre protegemos, estamos juntos. Mire qué bonito va todo. Pero nosotros ya sabemos que la familia puede empezar todas esas cosas tóxicas. ¿Y cómo vamos a no proteger a nuestros hijos solo para pretender que las cosas van bien? Entonces estamos como... Eso mata por dentro a un niño, que no pueden salir de una situación mala, no están protegidos por sus padres. Eso es la primera cosa terrible como padres, en cómo podemos destruir la vida de nuestros hijos, de no creer lo que nos están diciendo, apoyarlos y no estar ahí pretendiendo que todo está bien y proteger a una familia tóxica. Y siempre hay manera que nos podamos salir de la situación, pero tenemos que rescatar a nuestros niños, sacarlos de estas situaciones, porque para nosotros deberían de ser lo más importante, no solo qué van a pensar los otros. La persona que importa más es nuestra hija o nuestro hijo.
2: Sí, porque el niño ya está viviendo un infierno. Si un pariente, si un maestro, uh-huh, si un conocido está abusando del menor, entonces ya él ya está viviendo su infierno. Y abocarse a uno de los padres y que no le crean o no le tomen la importancia que el caso amerita, es doble tragedia para el menor.
3: Sí, aumenta el trauma. Tenemos información que dicen que los papás son el primer punto de ayudar a rescatar al hijo, para a mejorar de la trauma, porque ya han pasado por trauma. Pero si los padres cierran esa puerta, el no querer hablar de algo que es más como molesta para ellos, eso por dentro mata al niño, porque de ahí no puede, si no pueden los padres estar ahí para el apoyo después de pasar algo con tanta trauma, ¿cómo van a seguir sobresaliendo de la situación ya que crezcan o que ya se pongan adultos? Eso los mata por dentro. Y eso lo hemos visto en la información que tenemos como una organización, y por eso es tan importante hablar de este tema.
2: Y también desafortunadamente que un trauma de estos puede ocasionar que el niño cuando crezca, cuando sea un adulto, repita este patrón de conducta. Sea él el que se vuelva un abusador por diferentes circunstancias, por rabia, por dolor, porque eso fue lo que aprendió. Entonces tenemos que nosotros cortar esos círculos viciosos.
3: Exactamente, hay que cortar esos círculos. Eso sí siempre es un riesgo, pero también hay otras maneras que pueden destruir la vida. Las drogas, adicciones. Si es una niña, se puede meter en relaciones terribles con hombres. Es que es una base que no es estable. Entonces, cuando llegan al mundo como adultos, están confundidos, tal vez tienen mucho miedo, es todo por la trauma.
2: Y mucho dolor.
3: Y mucho dolor, mucho dolor.
2: Entonces, háblanos, Tania, de las funciones, de qué forma es que esta organización Padres contra el Abuso Infantil, el Abuso Sexual Infantil, ayuda a nuestra comunidad.
3: Bueno, el tener esta oportunidad con ustedes para nosotros es el primer paso, porque en los 5 años hemos estado muy enfocados, claro, en en todo el país, claro. Vamos a trabajar en tener más materiales en español. Al momento no lo tenemos, pero estamos tratando de recabar fondos para sacar, avanzar más a comunicarnos con la comunidad hispana y en español. Pero sí, si uno, claro, estamos aquí en los Estados, pueden ir al website y tenemos mucha información, no solo en prevenir, pero si algo les toca y tienen que saber cómo manejar la cosa. Por ejemplo, llamar a la policía, hacer un reporte. Esos son pasos que cuando uno le llega esta crisis a la familia, mucha gente no quiere como decir reportar. No, hay que hacer esas cosas. Hay que denunciar la persona, hay que ir a la policía, proteger el niño, buscarle terapista, todo eso. Tenemos información en esos varios pasos para que la familia sepa a dónde ir, cómo manejar la situación.
2: Otro dato importante, además de lo que tú hablas, es la denuncia, porque no solamente es escuchar al niño. Cuando el niño nos dice, he sido abusado o me pasa esto, y tú comienzas a hablar con él, además de buscarle la ayuda psicológica al niño, es la denuncia, porque hay que dar ese otro paso también, porque es una de las formas en las que también evitamos que otros menores sean abusados.
3: Exactamente, porque el fin del día en nuestro país, aquí en los Estados Unidos, es un delito, es un crimen que se tiene que denunciar, porque en esa manera también pueden proteger a otros niños, se pueden dar una investigación, que se dan cuenta que esto ha estado pasando, o ya tienen algo ahí, tal vez no mucho, muy detallado, pero lo que ustedes pueden hacer en las denuncias es más detalle, y ayudan a la policía. Porque a veces esas personas, los depredadores están casi ahí escondidos, o la gente no quiere decir nada, y ese silencio es como ellos pueden seguir, porque saben que eso es algo tan incómodo. La mayoría de los padres tal vez le creen a los hijos, pero no, ya quieren como que olvidarse de la cosa, que no pasó, que hay que seguir adelante, pero no. Nosotros decimos, por favor, hay que denunciar para empezar a parar a estas personas que están haciendo este tipo de cosas, este daño a nuestros niños.
2: Exactamente, porque no es solamente de escucharle al niño su queja, que él nos cuente el trauma, lo que ha pasado, el abuso sexual del que ha sido víctima, y llorar con él y abrazarlo y cuidarlo y decirle estoy aquí para ti, sino que también tomar acción. Y otro de los temas importantes es que nuestra gente a veces piensa que porque no tiene documentos no va a ir a denunciar, porque muchas veces los depredadores o las personas, los abusadores se aprovechan de eso, de que las personas piensan que son más vulnerables porque no tienen un documento de legalidad, porque son indocumentados. Pero déjeme decirle que cuando usted es víctima de un delito, no hay problema, o sea, no, su estatus migratorio no es importante, sino que usted, la importancia es acá que usted vaya y denuncie el delito.
3: Sí, Ethel, estoy muy agradecida que estás hablando de esto, porque esto también es común con otras culturas, especialmente en California. Entonces, por eso siguen con silencio. No cuesta nada en hablar, en llamar. Donde en California hay tantas personas con quien se pueden comunicar en español para hablar de lo que ha pasado, y eso no cuesta nada, pero sí requiere tener esa fuerza por dentro en no tener miedo, porque mostrar a nuestros hijos que nosotros tenemos esa energía para tomar acción, eso también ayuda a nuestros hijos para ver, wow, ahí está mi mamá, ahí está mi papá, están haciendo todo lo posible.
2: Defendiéndome. Sí, porque es importante recalcarle que es el idioma no es una barrera, porque acá en Los Ángeles, acá en California, acá en el sur de California, acá donde nosotros nos encontramos, es casi todos los departamentos tiene, tanto de policía como del sheriff, como todas las agencias del orden, todas las agencias también de ayuda, porque también hay que buscar ayuda. La ayuda psicológica tienen siempre en todos los idiomas, y el idioma español después del inglés es el que más se habla. Entonces eso no es barrera, ni el idioma ni el estatus legal.
3: Exactamente. Hay que hablar, hay que tomar acción para parar esas personas, especialmente si se están aprovechando de nosotros en cualquier manera, porque ya sabemos que hay muchos abusos en todo tipo de situación, en el trabajo, si es una mujer, o sea, ya sabemos de todo. Pero si nos tenemos algo que he notado en nuestra cultura, que a veces somos como un poco tímidos, y las otras culturas lo ven y saben y se aprovechan.
2: Porque eso, exacto, por el miedo, porque muchas veces
3: por el miedo,
2: porque en nuestros países no existe la cultura de ir y denunciar y de confiar, generalmente de confiar en las autoridades que le van a ayudar y le van a resolver el problema y van a ejercer la, y que quien cometa un delito va a enfrentar la justicia. Entonces, como no es esa nuestra costumbre, no es esa nuestra idiosincrasia, por eso es que venimos acá, pero acá es diferente. Acá sí hay leyes, acá se respetan, acá es un país de orden en el que usted también tiene derechos, así como tiene obligaciones, también tiene derechos. Y uno de los derechos que usted tiene es a protegerse y proteger a su familia, proteger a sus niños.
3: Sí, empieza por un ejemplo. Digamos que algo raro está pasando con un maestro en la escuela y la mamá nota que el maestro está como que siempre quiere estar, está mandando texto con la hija, que está ofreciendo llevar a la hija a cenar o que se quede más de tarde en la escuela. Y bueno, esas situaciones son raras. Un maestro no tiene el derecho de pasar tiempo así con nuestras hijas o hijos. Estar ahí solo, no, él es el adulto. Y la hija y el hijo es el niño, ¿verdad? Entonces, hay reglas que ese tipo de situación no es correcto. Y en muchos estados no es legal. No pueden estar ahí trabajando ese tipo de relación. Entonces, eso es cuando uno empieza a ver esta cosa. No es que hay que estar quietecito. Hay que empezar a hacerle preguntas al hijo. Y de ahí escribir a la escuela, ir a las autoridades. Hay que hablar para proteger a los niños. Y conozco a tanta gente, aunque sea en inglés o en español, que ven algo, no dicen nada, o no están escribiendo, o diciéndole a otra maestra, o lo que sea. Están como que quietecitos, que, ay, no, bueno, vamos a ver, o poniendo el problema a que a nuestros hijos lo resuelvan.
2: Sí, o piensa, se le va a olvidar. No. O piensa, se le va a olvidar esto que sucedió. No, a un niño nunca se le olvida el daño que le hacen.
3: Sí, porque ellos son los que van a la escuela, lo van a resolver. Entonces yo como mamá, yo siempre tengo ojo en todo. Mi hija me viene y empezamos a tratar de manejar la situación. Si es un niño que la está tocando, molestando. Y cuando yo veo que hemos tratado de todo, yo avanzo en el proceso. Empiezo a llamar a la maestra, escribo, y si a veces ellas también dicen, ay, yo hice todo lo posible, sigo avanzando hasta alguien que pueda corregir o parar lo que está pasando.
2: Si el maestro no toma acción, entonces usted váyase con el principal de la escuela. Si el principal no hace nada, pues usted vaya al distrito. Usted tiene que agotar todas las instancias y al final se va a la policía ya con todos los documentos que usted se quejó, uh-huh, y no, nadie lo escuchó. Entonces usted vaya hasta la última instancia, hasta la Suprema Corte, si es posible, cuando se trata de un hijo. Y no hay excusa a veces de que trabajamos o que que tenemos, estamos ocupados, que tenemos más niños. Yo le voy a contar. Yo tenía dos trabajos y dos niñas. Y entonces los lunes yo ya lo tenía en mi agenda y traté de hacerlo, y lo hice porque yo tenía una amiga que ella tuvo, ya tenía sus niñas grandes, y lo aprendí de ella. Entonces, por eso hay que aprender lo bueno, hay que aprenderlo. Y yo tenía ya en mi agenda, como así como es ir a trabajar, así como usted tiene todos los pendientes que tiene que realizar, en mi agenda yo tenía que todos los lunes a las 7:25 de la mañana yo pasaba al grado de ellas, al hablar con el maestro y a preguntarle, aunque sea 5 minutitos, 2 minutitos, iba a preguntarles cómo van, ha traído todas las tareas, está bien, cómo van las notas y todo. Entonces lo hice como un hábito, lo llegué a hacer ya y se me volvió un hábito, y yo estaba pendiente de todo lo que pasaba. Y al final los maestros, le digo, me decían, ay, así quisiera que vinieran los padres de los niños que van mal, y entonces, o de los niños que hay algún problema. Y le digo yo, no, lo que pasa es que es lo más importante que tengo, si yo trabajo es por ellas, entonces es lo más importante que tengo, y tengo que estar pendiente, y eso es lo que hay que estar pendiente. Nos vamos a ir a una pausa, pero usted no se vaya, porque ya regresamos.
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4: ¿Cómo puede comunicarse con la organización Padres contra el Abuso Sexual Infantil?
5: Ok, para empezar tenemos el website, que no sé si podemos poner la información ahí.
4: Por supuesto, pero que si tú das sí, toda la información sí. Y dalo así letra por letra y tenemos todo el tiempo para que nuestra gente lo pueda tomar. Lo vamos a dar ahora y también antes de despedirnos puedes dar la información.
5: Ok, CAXA.ONLINE Pacta.online
4: es CA
5: P como por padre
4: o P de papá,
5: A,
4: ajá.
5: P de papá AXA ajá. Punto ONLINE
4: es O. O de Omar, luego N de Nancy.
5: Sí.
4: ¿Y luego?
5: L de León.
4: Ajá.
5: I de Ingrid.
4: N de Nancy.
5: Sí.
4: Y E de Eduardo.
5: Eso, sí.
4: Online.
5: Pacta.online.
4: Pacta.online.
5: Sí. Tenemos el website. Tenemos Facebook, Instagram, LinkedIn, Twitter. Nos pueden mandar mensaje privado. También tenemos el correo electrónico, que es info@paxa.online. Siempre recibimos emails de personas que tienen preguntas, están en situaciones complicadas. A veces ponen el nombre, a veces no. Recibimos de todo este y siempre mandamos respuesta en ayudar lo más de lo posible en cómo manejar una situación.
4: ¿Tienen número telefónico también?
5: Sí, lo tenemos, pero no es un número de teléfono, ¿cómo se dice? Que es gratis, pero sí lo tenemos. Estoy buscando el número que no lo tengo aquí. Aquí no lo tengo enfrente de mí en el momento, pero bien. También lo ponemos, sí, lo podemos poner.
4: Al final casi lo podemos poner. Sí. Entonces usted, si quiere comunicarse con esta organización de Padres contra el Abuso Sexual Infantil, recuerde que vaya a PAXA Online. De la misma forma lo va a encontrar en Instagram, en Facebook, en Twitter, en LinkedIn, en todas las redes sociales, en todas las plataformas.
5: PAXA. Y también YouTube.
4: YouTube también está.
5: Tenemos muchos videos.
4: Así sí. Es que toda la información que usted quiera tener, está pasando por un problema, quiere hacerlo. Obviamente estos problemas no son públicos, sino que avergüenzan y se tratan así de manera privada. Entonces usted mande un correo, mande un mensaje a paxa.online, se lo voy a decir letra por letra, P de papá, A de Amanda, X, A de Amanda, punto, O de Omar, N de Nancy, L de Luis, I de Iglesia, N de Nancy y E de Eduardo. paxa.online. Así los encuentra. Y más adelantito vamos a estarle dando también el número de teléfono, por si usted quiere hacerlo también a través del teléfono. Puede encontrar la información. Nos hablabas, Tania, de esta cruzada que ustedes están, que tienen en todo el país. Háblanos de eso.
5: Ok, gracias. Nosotros lanzamos un movimiento social que en inglés lo decimos Kids Too. Y mucha gente conoce como este tipo de nombre porque en los Estados ha sido muy popular otro movimiento social que se enfoca más en abusos sexuales contra las mujeres, es Me Too. También hombres, pero más como en asunto de adultos. Y nosotros queríamos traer un enfoque con Kids Too, este movimiento social, específicamente con la explotación de niños en las redes sociales. Y esto creció el año pasado, pero es este año que estamos arrancándolo en oportunidades aquí como Contigo, Ethel, porque hay muchas cosas en el ambiente con el gobierno en los Estados Unidos, más ejemplos, historias que se están encontrando sobre depredadores usando estas redes para tener conexión con nuestros hijos.
4: A través de las redes sociales.
5: Que
4: las redes sociales han, la tecnología nos ha ayudado tanto y ha venido a prácticamente a simplificarnos la vida, pero siempre está el lado oscuro. Y acá este es el lado oscuro de los avances tecnológicos, el hecho de que nuestros jóvenes, nuestros niños ahora tan adictos a las redes sociales y tan adictos a los dispositivos móviles, son así caldo de cultivo de los depredadores. Háblanos entonces de eso.
5: Sí, eso es lo que nos da aún más miedo, es que esta tecnología y especialmente lo que ha pasado con la pandemia. El año pasado la pandemia puso más peligro para las niñas en línea y por eso quisimos hacer este movimiento, porque la pandemia, en quedarnos en casa para que los niños se mantengan entretenidos, esto más bien abrió las puertas aún más en los peligros con gente extraña comunicándose con nuestros niños por Instagram, Snapchat, juegos como Roblox. Hay por todas las maneras posibles, ahí están los depredadores buscando la oportunidad de comunicarse con los niños. Y a veces se hacen como que ellos también, los adultos se hacen como de niños, pretenden que son niños, empiezan a escribir, ay, yo me llamo tal y tal, tengo 13 años, y ahí es como para empezar esa comunicación. Y ellos trabajan rapidito para encontrar al niño, para investigar más, y pam, pam, los niños de repente empiezan a recibir demandas de tomar fotos desnudos, de todo, y es muy peligroso.
4: Sí, lo que sucede es que como ellos, ese es el trabajo de ellos, y ese es el oficio, estar cazando a los niños en las redes sociales. Entonces, si un niño ya pasa más de cierto tiempo en los juegos o en las redes sociales, ellos dicen, no, aquí este niño no lo vigilan en la casa. No hay control, no hay disciplina. Hay niños que están en la madrugada jugando a altas horas de la noche en las redes sociales. Entonces, eso para ellos es un indicativo de que allí no hay mucha disciplina.
5: Exacto, y en eso hablamos también con los padres en cómo manejar la situación, cómo pueden proteger a sus hijos. Y la palabra favorita que tengo es límite. Hay que poner límites en el uso, aunque es difícil o es más trabajo para nosotros porque estamos también como padres súper ocupados. Nosotros
4: en los súper adictos también a las redes y al celular.
5: Sí, pero nosotros, okay, como adultos también nos toca a nosotros a veces que estamos ahí como tipo adicción, ¿verdad? Pero con los niños es nuestra responsabilidad como padres poner límites, limitar el uso. Nosotros tenemos una cajita que se puede comprar en Amazon, que se pone un timer y se cierra ahí permanentemente hasta que el timer llega, okay, se puede sacar los iPads y todo eso. tenemos unas amiguitas de mi hija que ellas están jugando en la noche y nosotros sacamos todo fuera del cuarto. Es como habías dicho, el peligro es en la noche y los niños están ahí jugando vulnerables, de ahí se aprovechan los adultos en tratar de conseguir información de nuestros hijos. Entonces en más estos límites es como más proteger a nuestros hijos, porque esos adultos que se hacen de niños en la madrugada, de repente le están preguntando dónde vives, puedes salir de la casa, mañana después de la escuela me encuentras en tal lugar. Así pasa, ahí sí pasa del iPad en persona y es tan peligroso, es tan peligroso.
4: Y en lo que afirmabas, o sea, lo que tú remarcabas en este momento es importantísimo, porque explicarle a nuestros niños, aconsejarles que jamás le den dirección a ningún extraño, que jamás le digan dónde, en qué escuela es en la que estudian, a dónde van a ir de vacaciones, a dónde van a ir a jugar, a qué parque van a jugar los niños generalmente. Entonces, toda esta información ellos tienen que aprender que es una información privada y que cualquiera puede utilizarla para hacerles daño, porque cuántas veces no hemos visto niños que los han ido a traer, a raptar a las escuelas, a los parques, y a veces encuentra la policía luego después de las investigaciones que era que en los juegos o en las redes sociales allí habían raptado, allí habían reclutado a estos menores. Entonces es tan importante dentro de la educación que le damos a nuestros hijos y dentro de la corrección que nosotros ejercemos como padres, remarcarles todos estos peligros que tal vez nuestros padres, afortunadamente, porque no estaba el internet ni las redes sociales, eran tan comunes y no había acceso. Yo me imagino, antes nosotros teníamos un teléfono para toda la familia, entonces nadie se quedaba ya hasta ahí en la madrugada. Entonces, y todas esas cosas que ellos no lo vivieron, nuestros padres, pero que a nosotros nos está tocando, nosotros también colaborar en ese sentido para no facilitarle el trabajo a los depredadores.
5: Sí, ese es un punto que también tengo aquí en mi lista, después de quitar y limitar los usos de los iPads o sacarlos del cuarto, saber dónde están o tal vez prestar atención en cómo están utilizando el horario, si se pueden, hay que meterse también para ver y investigar. No es que nuestros hijos solo tienen toda la privacidad del mundo, hay que ver y meterse para que ellos puedan sentirse bien en usar eso, pero también nosotros papás

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1: También tenemos que enseñarles a ellos que, y nosotros también, o sea, nosotros como padres de familia también aprender. Sé que nos está escuchando, que está allí escuchándonos este programa. No llegó acá de casualidad, sino que es probable que tal vez esta información no sea para usted. Usted dice, ya mis hijos están mayores, pero es que también tiene nietos, también tiene niños pequeños, pueda que también una hermana, un primo, un familiar, un compañero de trabajo, un vecino, pueda estar o pasando por una situación de esas, y entonces esta información es valiosa también, no es si nosotros no tenemos niños, pero también siempre hay niños alrededor nuestro que forman parte de lo que es nuestro entorno, y esta información es valiosísima para todas las personas. Fíjese de que algo de lo que Tania nos hablaba y dice de lo de las redes sociales, pero también nosotros como padres tenemos que entender que el dispositivo, que el celular, que el iPad, que la computadora no es babysitter, no va a cumplir esa función. Es simple y sencillamente una herramienta más que les ha ayudado a los niños en las escuelas, que les ha ayudado a los niños para interactuar, y que también hay que estar al día con la tecnología. Pero también nosotros somos los que, como Tania nos decía, poner los límites, verificar lo que están haciendo nuestros hijos en las redes sociales, eso también ya nos corresponde a nosotros.
2: Sí, es tan importante, y también me alegra tus sugerencias de pensar en otras personas, porque yo también he encontrado una manera, es el cómo traer el tema con otras mamás. Por ejemplo, yo estuve en la televisión hablando de este tema aquí en Chicago, y les mandé el video, porque con las amiguitas de mi hija, ellas juegan juntas en Roblox, porque mi hija no la dejamos jugar con otros extraños. Lo que ustedes están ahí en Roblox, ya saben que se puede invitar a gente en la pública, o se puede limitar en solo que los hijos jueguen con sus amiguitos, porque así le gustan después de la escuela, están conectados o lo que sea. Entonces, con el grupito de amiguitas que tiene mía, yo les mandé el video para, como les dije, nuestras hijitas siempre están jugando juntas, solo les quería mandar este video para que vean, sepan un poquito más. Y de ahí me respondieron, o tal y tal, oh sí, Tania, oh, estoy tratando, sí, mi hija, o tal. O si una, me doy cuenta que la amiguita se estuvo despierta en la madrugada jugando, yo no espero, pero encuentro mi manera para decirle a la mamá. Porque también entre papás siempre hemos tenido como ese cuidado, que no queremos decir mucho o molestar. Pero yo me meto, yo le digo allí, es que mi hijita me dio cuenta que tal vez su hija estaba jugando en la madrugada. Y de ahí se dio cuenta la mamá y me dijo, muchas gracias, yo no sabía que eso es lo que estaba pasando. Ahora hemos puesto otros límites con nuestra hija para que ella no lo haga. Y yo me siento bien porque ayudé a otra niña para que no se ponga en peligro.
1: Es importantísimo, porque nosotros tenemos que... Porque tampoco podemos sacar a nuestros hijos de este mundo en el que se está viviendo y meterlos en una burbuja, porque no es posible, sino que ellos tienen que salir con libertad al mundo, pero también con precaución, y nosotros vigilándolos de cerca.
2: Sí, perfecto, exactamente. Hay que estar encima, pero también que con unas libertades que es normal para los niños que están creciendo. En cada paso tienen que tener un poquito más de libertad, ¿verdad? Llegan al high school, tienen aún más, pero en tener esa conversación con nuestros hijos y no estar tratando de cortar todo, eso no es la solución. A veces mi marido, su reacción es, le va a quitar el iPad así,

0: el iPad. Mucha gente se lo quita. Pero eso no es la solución. No es la solución. Es tener más como esa confianza.
1: Más comunicación.
0: Más comunicación sin hacer así, cortar o tan exagerado.
1: Sin ser tan autoritario.
0: Sí, exactamente, gracias.
1: Porque si no, entonces los alejamos. Sí. Y fíjate que algo bien importante, yo le voy a contar, mis hijas fueron creciendo y porque Tania me pregunta y le digo, no, ya mis, yo ya pasé, ya estoy del otro lado porque ya están en el college, le digo yo, pero creo que cuando estaban en high school y todo, cuando ya empezaban, que iban al mall con sus amiguitas, que de repente preparando la graduación y todo, entonces yo hacía algo, mire, no importa usted, aunque, bueno, pero es probable, yo le decía al otro, a los otros padres, probable que se molesten y todo, pero es que a mí no me interesa, es mi hija y yo aquí, me disculpa, quizás yo me paso, pero yo lo que hacía era que le tomaba, si van a salir con la amiguita y si alguno de los padres la pasaba a recoger, generalmente trataba yo de irlos a dejar y a recoger, no me importaba si andaba de Uber, pero me sentía más tranquila, pero en el caso de que fuera necesario, yo le tomaba la placa al vehículo. Y además de que le tomaba la placa al vehículo, le pedía la identificación, el ID, la licencia, y le tomaba foto y le decía, aquí está mi licencia, aquí está mi ID, y esta es mi información. Entonces, cuando ya, hasta la fecha lo hago, hasta la fecha, entre ellas, porque son dos las que tengo, y entre ellas, cada una tiene la ubicación de la otra. Yo sé que no me la quieren dar a mí, porque ellas ya son adultas, pero uno nunca te deja de sentir que son unos niños. Y otra de las cosas, cuando ya tenía noviecito, yo, por eso le digo que yo creo que yo me exageraba, pero yo les tomaba la información y esa información yo pedía como un background check de la policía para ver que cuál era la historial de. Entonces, a veces son y siempre mis amigas me han dicho, a veces es muy exagerado, pero yo les digo, o sea, yo prefiero ser demasiado, pecar de exagerada que de descuidada. Y es que es importante en este mundo aprender a cuidar a nuestros niños. Por eso le digo, la organización Padres contra el Abuso Sexual Infantil, sabe usted que esta organización se ha creado porque el abuso sexual, las estadísticas de lo que sufren, del abuso sexual que sufren los niños, estamos hablando solamente de los Estados Unidos, son verdaderamente escalofriantes. Ay, es real, ese cáncer es real, esa desgracia del abuso sexual en contra de los niños, niños y niñas. Porque ya nos decía Tania al principio, no solo se trata de cuidar las niñas, sino también de cuidar a los niños. Es real, existe. No podemos cerrar nuestros ojos a ese problema tan serio, a esa desgracia que sucede en la sociedad. No nos podemos nosotros ignorarlo, no podemos pretender que no existe. Por muy doloroso que sea, es mejor enfrentar el problema, es mejor dar la cara, es mejor hacerlo en compañía, en familia, en el hogar, si usted tiene una persona de confianza en quien pueda usted depositar su carga y saber de que esta persona le va a ayudar a lidiar en este problema, usted puede hacerlo. Pero también hay organizaciones como Padres contra el Abuso Sexual Infantil que le ayudan, y para eso usted puede ir a PAXA Online, como nos decía Tania, es P de papá, A de Amanda, X, A de Amanda, punto, O de Oscar, N de Nancy, L de Luis, I de Iglesia, N de Nancy y E de Eduardo, PAXA Online. Y de la misma forma usted los encuentra en todas las redes sociales. Ya nos decía Tania, en YouTube, en Facebook, en Instagram, en Twitter. Ojalá nunca vaya a necesitarlos, pero si usted o una persona que usted conoce lo necesita, usted tiene la información.
0: Sí, muchas gracias, Ether. Muchas gracias por esta oportunidad de hablarlo contigo, para nuestra comunidad, para que estén más preparados, para tener la mente un poco más abierta y para ojalá que puedan hablar un poquito más con los hijos para empezar un proceso saludable en proteger a nuestros niños. Muchas gracias.
1: Y yo me imagino para ti, después de lo que tú nos hablaste, de que ustedes vivieron, o sea, tuvieron que enfrentar un problema de estos, una situación de estas tan terrible, para poder darse cuenta que allá afuera había demasiada necesidad de ayuda. Entonces, me imagino para ti personalmente lo que debe de ser formar parte de esta organización tan hermosa.
0: Sí, gracias. Es algo que viene por una fuerza muy grande por dentro, porque este tema, la mayoría de las profesiones que están al tanto son doctores, a la policía, agencias, pero como papás no estamos tan al tanto del tema. Entonces, esta pasión por dentro de mí es para que otros papás no tengan miedo, que se enfrentan, sepan cómo manejar o ver un poco más desde las señales, o estar ahí enfrentando el problema en vez de tener miedo o no de hablarlo sin saber nada. Entonces, no queremos que ningún padre pase por esto. Empieza en hablar con el hijo cuando ya esté chiquitito, hablarle del cuerpo, y ya cuando siga creciendo hasta que esté fuera de la casa, es así. Cada año viene, puede traer cosas diferentes con depredadores. Entonces, ojalá que esta información ayude mucho a otros padres también.
1: Claro que sí. Gracias, Tania. Gracias por haber estado hoy con nosotros. Valiosísima la información proporcionada a nuestra gente y a usted también. Usted que está ahí, que nos escucha, le digo mil gracias por habernos acompañado el día de hoy. Usted sabe que cada semana nosotros hablamos acá de temas importantísimos para la comunidad. Temas que, como le decía al principio, pueden ser en cualquier momento de vida o muerte, pueden ser determinantes en el futuro de lo que más amamos, que son nuestros hijos, del tesoro más grande que tenemos, porque todo en una vez somos padres, todo en nuestro alrededor gira en torno a nuestros hijos. Así es que organizaciones como Padres contra el Abuso Sexual Infantil son de gran ayuda y de gran valor en estos tiempos en el que vivimos, en el que los depredadores rondan a nuestros hijos, rondan a nuestros niños. Así que lo más importante, para poder enfrentar el problema, hay que conocer cómo hacerlo. Y esa es la labor de estas organizaciones y la labor nuestra también como ayuda a la comunidad. Gracias por haber estado hoy con nosotros. Te acompañó tu amiga Ethel Colato. Y te digo, gracias por haber estado hoy con nosotros y hasta la próxima.
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1: Sus ojos, Tati, imagínese nomás en lo que nos convertimos.
2: Inmejorable, ¿no? Piel chinita, lo que es este ambiente, el himno nacional, los dos equipos que ya se repliegan, que estarán haciendo la foto tradicional, también el team bag para ya dar el volado con el árbitro central, lo decíamos, Ismael Rosario López Peñuelas, acompañado por Enrique Isaac Bustos, bandera número uno, bandera número dos, Cristian Quiabeque Espinosa, Jonathan Peinado como cuarto oficial y en el VAR de necesitarse, pero esperemos que no, señor Cruz, lo de Diana Pérez Borja y Salvador Pérez Villalobos.
1: Ojalá que no, a menos de que claramente en un claro error intervenga de manera correcta. Ojalá no hablemos del arbitraje.
2: Como se ha hablado, no, toda, la se semana, ¿no?
1: toda la semana. Ojalá no sea un motivo. Los Pumas que saltan al terreno de juego, vestidos de blanco, con el Puma Azul en el pecho, short en azul, medias en blanco, Cruz Azul con su tradicional uniforme, todo de azul. Con vivos muy pocos en el blanco, el volado que vendrá de Ismael Rosario López lo gana el conjunto de Cruz Azul, que elige campo, por ende vamos a ver el conjunto de Universidad. Todo listo, mi querido Tate, usted espera una final con goles, cerrada, abierta,
2: muy
1: entretenida, muy apasionante, con mucha intención.
2: El clásico de la obsesión, pero es que sí, es muy emocionante.
1: Aburrida.
2: 45 años después, no creo que no.
1: No, Dios quiera que no. Tanto camino para llegar acá.
2: Y lo que nos depara en CU, ¿no? El próximo domingo, que vamos a descubrir al nuevo campeón, ahí con nosotros también los invitamos, pero espero una gran final. Vamos con el 11 también, el señor Cruz de Cruz Azul, en la portería Kevin Miera, Mauri García, Guillermita, Gonzalo Piovi, Omar Campos, Jeremy Márquez, el capitán Charlie Rodríguez, Agustín Palavecino, José Antonio Paradela, Carlos Rotondi y Cristian Ever, el nigeriano. No hay modificaciones respecto a lo que fue el partido de vuelta ante Chivas, y acá, fantástico en el team back, no alcanzamos a escuchar. Y lo que nos había dejado también en esa vuelta, que quería entrar en el team back la cámara y Carlos Moreno se la cerró, la pateó la cámara para que no pudiéramos escuchar qué había dicho todo el equipo. Y del otro lado, Efraín Juárez manda a Keylor Navas en la portería, es el capitán Nathan Silva, Rodrigo López, Rubén Duarte, Álvaro Angulo, Uriel Antuna, Pedro Vite, Jordan Carrillo y un niño, Robert Morales, y la gran modificación única en Efraín Juárez, sale Adalberto Carrasquilla y arranca Santiago Trigos, primera titularidad de Trigos en todo el campeonato. Así que
1: así es, Juárez.
2: Vendrá la orden de Ismael Rosario López. Yo los dejo en la voz, en la emoción de Juan Carlos Chiquis Cruz. Chiquis, que sea un extraordinario partido, una extraordinaria final, y que la vivamos juntos acá en TUDN Radio con muchas emociones.
1: Ojalá así sea, mi querido Tate. De nueva cuenta saludamos a toda la gente en los Estados Unidos que nos sigue a través de TUDN Radio, de Euphoria by Trevel, en las redes sociales, a través de YouTube, de Facebook Live. Todo listo para que comience la gran final del fútbol mexicano en su ida. Va a mover Universidad, el conjunto de Efraín Juárez. Vendrá la orden de Ismael Rosario. Llama la atención y poderosamente la ausencia de Adalberto Carrasquilla. Trigos jugará en esa zona. Y llama más la atención con lo que decía Tate, su primer titularidad en el campeonato. Imagínese. Venga la orden de Ismael Rosario Peñuelas, y entonces sí, amigo mío, vamos a divertirnos con esta hermosa fiesta llamada fútbol. Es la gran final del fútbol mexicano en Ciudad de los Deportes. Ya juega Cruz Azul, ya juega Pumas en la ida. Cuando hay la primer falta del partido, es favorable al equipo del Cruz Azul en terreno propio. Ahí escuchamos el ambiente, un estadio que, si bien es cierto, le hacen falta muchas adecuaciones, que está enclavado prácticamente en una colonia donde las casas están a metros, edificios. Es muy futbolero este escenario. Ya juega por la derecha entonces el conjunto de la máquina. por el costado de la derecha. Jeremy jugaba ahora con Gonzalo Piovi. La pelota va larga donde Keylor Navas deja que la pelota pique y se vaya por línea de fondo. Saque de meta, saque de puerta entonces para el conjunto de los Pumas, Tate.
2: De entrada, ¿no? El 4-4-2, Trigos aparece con Pedro Vite en la mitad de la cancha con doble contención, mandando a Jordan Carrillo como volante por izquierda, por derecha Uriel Antuna, con cuatro en la línea defensiva y dejando a Robert Morales y a Juninho en el eje del ataque. Sabemos que hay mucho movimiento con el pasar de los minutos.
1: La pelota larga ya le llega a los dominios de Kevin Mier, el colombiano tiene la pelota, ya sale jugando por el costado de la derecha con Jeremy Márquez en terreno propio, mete el esférico por la izquierda ahora para Gonzalo Piovi, el zurdo tiene la pelota en terreno propio y le extendió para Omar Campos. Omar tiene el esférico, pega la banda ahí a un costado de la banca de Wiki, retrocede, va con Piovi, Piovi levanta la pelota larga donde el esférico se va por un costado ahí de la banca de Efraín Juárez. Vendrá el saque lateral para el conjunto de Universidad, lo va a hacer Rodrigo López, que va a venir con tensa calma. Pero Carrillo, como le decía, juega adentro.
2: Sí.
1: Y de ahí va a comenzar a hacer la función que ya... Va a jugar igualito que jugó contra Pumas en cuanto al esquema, solamente que con Trigos en lugar de Adalberto Carrasquilla.
2: Que se va a estar abriendo Jordan Carrillo, pero también va a interiorizar para permitirle la entrada a Álvaro Angulo.
1: Claro.
2: Es el lateral
1: del
2: izquierdo.
1: Otro lado, Antuna bien pegado a banda.
2: Y se va a quedar fijo Rodrigo López en caso de que tenga que cerrar ahí los tres junto con Rubén Duarte y también Nathan Silva. Y si no, por algo mete a dos contenciones, Chiquis, dejar a uno libre y meter al otro entre los centrales para hacer línea de tres atrás.
1: Recuperó la pelota la máquina con Charlie Rodríguez, extendió para Jeremy Márquez, medio campo por la derecha, pegado a banda, se apoyó ahora con Willer Dita y la pelota va más atrás ahora, donde la tiene Kevin Mier, van y lo aprietan y la devolución va para Willer Dita que tiene la pelota, lo apretaba la Pantera, van al frente, a final de cuentas la pelota por el costado de la derecha de Palavecino, pasó para Jeremy, la pelota va larga para José Paradela. Paradela tiene la pelota en la marca de Duarte, ya se lo va a quitar, se apoyó para Charlie, devolución para Paradela, la pelota quedó a las afueras del área, de 3 de 2 para Vecino, la pelota va a un costado de la puerta del Tico Keylor Navas. Arco entonces para el conjunto de Pumas.
2: Uno de los héroes, ¿no? De Palavecino en este torneo que ya suma 6 anotaciones, una en esta fase final. Buena pared la que estaba buscando ahí Charlie Rodríguez junto con José Antonio Paradela. Le dejan la pelota a Agustín Palavecino y fuera del área. La quiere meter de 3 dedos con pierna derecha y solamente vigila en el arco Keylor Navas, que por cierto, tercer jugador en la historia, Chiquis, el Pico, en llegar a una final siendo también campeón de Champions.
1: Viste, la perdió Tondi Bay. Y traba, terminó por perder ya con Rodrigo López y este juega con Vite. Pedro tiene la pelota de 3 dedos. Palavecino se barrió en círculo central. Rodrigo López recuperó para Trigos y Trigos destelló por izquierda, donde tiene la pelota Angulo. Angulo jugó ahora donde la tiene Jordan Carrillo. Medio campo, cerca del círculo central. Se apoyó con Pedro Vite. La pelota va para el brasileño Nathan Silva. Extendió por la derecha ahora para Rodrigo López que tiene la pelota. Pinche de esférico largo para Antuna. La pelota se fue hasta que la lateral, vendrá para el conjunto de Pumas. A final de cuentas dicen que alguien le apunteó y vendrá el lateral para Rodrigo López, va a buscar con quién jugar y mete la pelota allá al frente donde viene el cruzamiento a final de cuentas en defensa de Palavecino. En el rebote recuperó la pelota Charlie, le quedó a Paradela y extendió para Evere, acá viene con la pelota Evere, encara la marca, allá va Cristian, terminó por perder con Nathan Silva, el rebote le quedó a Rodrigo López, Trigo se equivocó, recuperó Charlie, jugó para Paradela, afuera del área, este para Evere dentro del área, aquí está el africano, metió el centro, cruzamiento en defensa y a final de cuentas ya terminó por ganar la pelota Jordan Carrillo, recuperó el medio campo a Mar Campos, se apoyó ahora con el Palavecino que tiene la pelota, busca con quién Palavecino la pelota, Evere y el primero, Evere. Se lo perdió el africano, vino un desvío, es cierto, y la pelota agónicamente se fue un costado a la puerta de Keylor. Era para gol, Tate.
2: Y qué pase se lo da Charlie Rodríguez con toda la ventaja, sin posición adelantada, parte interna zurda, y Keylor aparece, el que te decía, Chiquis, junto con Jonathan Dos Santos y Rafael Márquez, el tercero en ser campeón de Champions y llegar a una final del fútbol mexicano.
1: Vendrá el tiro de esquina para el conjunto del Cruz Azul. Le va a pegar para Adela de pierna zurda, la comba hacia adentro, el esférico que va. Willardita con el cabezazo, rebotó en Pedro Vite. Amigo mío, son 5 minutos del primer tiempo. Gran final de ida en el Ciudad de los Deportes a través de TUDN Radio para los Estados Unidos. La máquina y los Pumas están 0-0.
2: 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Todo se generó, Chiquis, de un balón perdido de Santiago Trigos.
1: De acuerdo. Acá está Angulo con la pelota en el corredor, terminó por perder, ganó la máquina, viene el tiro centro, la pelota que se ve desviada y se va por línea de fondo. Vendrá saque de esquina de nueva cuenta para el conjunto de del Cruz Azul por el costado de la izquierda. 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
2: El segundo del partido, primero por el costado de la izquierda. Se acomoda para Adela junto con Palavecino. Huela que será en táctica fija y prefabricada. Cuidado acá.
1: Y le va a pegar Palavecino de pierna derecha. Va a buscar con quién jugar. Allá va a tirar el centro al área chica, la pelota quedó muerta. Cruzamiento en defensa y después rompe la pelota Rodrigo López, el esférico le quedó ya a la máquina. Y con mucha tranquilidad juegan atrás ahora con Omar Campos, tiene la pelota en círculo central. Se apoyó y van atrás con Kevin Mier, el colombiano que va a tener la pelota a las afueras de su área. Ya se apoya en cortito con Gonzalo Piovi. El zurdo pisa el esférico, busca con quién y juega atrás de nueva cuenta con Kevin Mier. Pumas no hace la presión ni con Juninho ni con la Pantera Morales. Willardita se apoyó ahora con Kevin Mier en el manchón penal. Juega ahora para Gonzalo Piovi a las afueras del área. Este zurdo tira la pelota larga para Ebene. El africano con la cabeza la bajó para Paradela. Extendió para Rotondi que se metió al área. Enganchó con el taco. Busca con quién. De tres dedos sacó el centro. Duarte en el manchón penal. Rompe la pelota donde a final de cuentas Antuna va. Traba y terminó por perder y ganó para Vecino. Enganchó. Falta. El árbitro dice juega y le quedó Uriel Antuna. Este va al frente para la Pantera Morales. Falta ahora sí, favorable a Pumas en círculo central.
2: Y que lo entendió muy bien también fue el Wiki, lo aplaudimos contra Chivi, Chiquis, amigos. Había puesto a Mauri García pegado con Santiago Sandoval para no dejarlo hacer absolutamente nada. Acá repite lo mismo, 4-1-4-1 fue el Wiki, pero entendiendo la labor que va a hacer Jordan Carrillo de ser interior para tratar de explotar por la banda de la izquierda. A Mauri García es el 5, atrás de él está Piovi, también Guillermita para hacer la línea de 4 para mantener a Charlie y Palavecino adelantados sobre él, y por la banda de la derecha para Adela, por izquierda para Ezequiel Rotondi y en el eje del ataque Cristian Evere. Muy intenso el arranque de partido de Cruz Azul, en donde ya exigieron a Keylor Navas.
1: Y vendrá saque de portería para la máquina. Kevin Mier ya sale jugando con Willardita. Es Gonzalo Piovi el que tira la pelota a las afueras del área. Y este sí juega ahora con Willardita, que tira la pelota, vértice del área por la derecha, terreno propio. Aparece ahora Jeremy. Devolución para Dita. Y Dita juega con Kevin Mier. Ya sale de su área con balón controlado. Y juega ahora para Gonzalo Piovi. La Pantera Morales lo aprieta. Extendió por izquierda para Omar Campos. Omar se quitó la marca de Uriel Antuna. Se metió en diagonal el círculo central. Extendió por el costado de la derecha para Jeremy Márquez. Y Márquez juega en cortito para Paradele, que se carga mucho por la derecha. Y José se apoya. Yo para Charlie Rodríguez y el capitán celeste jugó por la derecha y acá maneja la pelota la máquina con Jeremy y este para Paradela a las afueras del área, le va a pegar de zurda Paradela, Keylor y travesán y la pelota quedó ahí dentro del área para Evere, se apoyó para Rotondi, Rotondi jugó para Omar Campos, para donde Navas y la mandó el travesaño, Tata ya lo contarás. Para Vecino, centro, cruzamiento de Vite, sufre el conjunto de Pumas en el arranque, será tiro de esquina para la máquina.
2: Está bombardeando el Cruz Azul de todos los sectores. Qué disparo de zurda de Paradela, a mano derecha con toda la palma abierta, termina por desviar, no se apoya del poste, la deja viva, la más complicada en estos casi 10 minutos, pero todo lo genera Cruz Azul sin prestarle la pelota a los Pumas que están sufriendo en los primeros minutos. Tercer tiro de esquina del partido y Keylor ya es figura como lo hizo contra Pachuca en la ida.
1: Tapadón de Keylor Navas, sensacional ahora mano. Evitó el primer gol de la gran final. A Keylor le cuesta mucho el juego aéreo y Cruz Azul va y se mete todos al área chica.
2: Y lo demostró con el América.
1: Mucho, ¿no? Y contra Pachuca también.
2: Sí, más con el América, ese remate de Sendejas, ¿no?
1: Vendrá la pelota de para vecino, buen centro cerrado, Keylor rechazó de puños ahí cuando la pelota se le cerraba en primer poste, el esférico le quedó a Omar Campos en medio campo, círculo central, jugó por el costado de la derecha para Jeremy Márquez, este se apoya ahora para Gonzalo Piovi, que quedó por el costado de la derecha, Willy Herdita la tiene en círculo central, Campos la tiene por la izquierda, levanta la cabeza, busca con quién y juega en cortito con Charlie, Charlie mete la pelota para Rotondi, va a venir centro, es un vendaval Cruz Azul, el centro de Rotondi para donde le va a quedar Angulo, ya le gritaron solo y ya la tiene el colombiano que va a tener que jugar largo, se resbaló y regaló la pelota y en el corredor del área terminó por ganar la máquina, centro cerrado, la pelota voló, aparecía Rotondi, Keylor que dijo salgo, lo salgo, me amarro, ni uno ni otro y la pelota pasó de largo, arco para Pumas.
2: Muy nervioso los universitarios acá en la salida de Álvaro Angulo, se resbala, pierde el control de la pelota, se lo deja para Adela, ya habían mandado un servicio por izquierda, repite la dosis buscando el segundo poste, a Rotondi se va de largo y otro saque de meta en piernas de Keylor Navas, acá lo que quieren es mandar el balón lejos de su portería, pero no agarra la pelota en ningún momento los Pumas y así es muy difícil poder elaborar hacia adelante. Lo primero que tiene que pensar y hacer el equipo de Frank Juárez, tener el balón en los pies para darle calma, matarle el ritmo a Cruz Azul, que también debe capitalizar el dominio en los primeros minutos en la portería rival.
1: Nathan Silva, Trigos, Barrida en defensa, de para vecino y la pelota vendrá en saque lateral para el conjunto de Universidad, lo va a hacer Rodrigo López, tiene que tener un poco más la pelota Pumas para bajar este ritmo frenético que ha tenido el conjunto de la máquina, porque amigo mío, yo le informo que son 12 minutos ya del primer tiempo, la gran final en su ida a través de TUDN Radio para los Estados Unidos, Cruz Azul y Pumas 0-0.
2: 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Ahora, ¿por qué mete a dos contenciones, chiquis, Efraín Juárez con Trigos y también Pedro Vite? Para mantener en orden a Charlie Rodríguez y Agustín Palavecino. La situación es que salen, se mueven y están volviendo loco tanto a Trigos como a Pedro Vite, que no saben en dónde están.
1: Pumas perdió la pelota y Rotondi se apoyó en cortito para donde la tiene Charlie, jugó por izquierda para Evere, Evere en el corredor, tiro centro, acá está la media vuelta de Paradela, vino un desvío y será, no, le pegó muy machucado, yo pensé que había un desvío, le pegó muy machucado José Paradela, arco para Pumas, si no modifica algo Universidad. Pronto puede llegar gol de la máquina, Tate.
2: Y el servicio también de Bere viene desviado, ¿no? Pero también no tenía la presión de absolutamente nadie. José Antonio Paradela, que le puso ese riflazo para la atajada, la desviada de Keylor Navas, y acá la prendió horrible, la rebanó y le entregó el saque de meta a los universitarios. Totalmente de acuerdo, debe hacer algo Efraín Juárez para frenar el ataque de la máquina.
1: Ángulo para Jordan Carrillo, Carrillo tiene la pelota en terreno propio, punto el esférico para Duarte, y Duarte jugó para donde la tiene Vite para Duarte, la regalaron y ya la recuperó Palavecino a las afueras del área, le puede pegar Palavecino, enganchó Palavecino, punterazo, rebotó en Nathan Silva, el rebote le quedó a Jordan Carrillo, lanzó a correr Antuna, ojo, no me diga que viene Antuna, se va a meter al área Uriel, busco con quién, ya se tiene que frenar y después la regaló donde la Pantera pierde con Piovi le hace tule a Antuna y Piovi rompe la pelota, se equivocó Uriel.
2: Abucheo sonoro para Uriel Antuna cuando arrancaba por la banda de la derecha, ¿eh? De todos los aficionados de la máquina, recordando aquel paso, después se va Tigres sin pena ni gloria, y llega este equipo universitario donde también ya por lo menos se ha hecho con la titularidad, en la última no hay nada, Piovi le zafa muy bien la pelota a la Pantera Morales, que se queda tendido dentro del terreno de juego, en donde ya el señor Ismael Rosario López Peñuelas va a observar cómo se encuentra el paraguayo.
1: Sí, van a ver si requiere de asistencias.
2: No, y está todo el colmillo, Chiqui, decíamos, formas de quitarle y romperle el ritmo a la máquina. Así, frenar el ritmo con esta falta. Los compañeros hasta debieron haber volteado a decirle a la Pantera, quédate ahí unos segundos para que Cruz Azul baje la intensidad de este arranque de partido. insisto, no hay falta, llega primero la pelota Gonzalo Piovi, pero detuvo las acciones el señor Peñuelas.
1: Y yo le informo, amigo mío, son 15 minutos ya del primer tiempo, gran final en su ida, en el Ciudad de los Deportes a través de TUDN Radio para los Estados Unidos. Pumas y Cruz Azul y Pumas, 0-0.
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1: Bote a tierra para Keylor Navas que divide la pelota. Piovi ganó con la cabeza y le metió el círculo central donde ya Charlie va y pelea. Rotondi no puede, piden falta. Rosario dice que no hay nada. Rodrigo López jugó en cortito. La pelota pasó para la Pantera Morales. Pisó la pelota, jugó en cortito. Trigo se barrió y perdió. Ojo que se viene el primero de Cruz Azul. Para Adela, ¿para quién? Para Evera, para Charlie. Para Adela, para Evere. Evere y el primero. Evere le va a pegar. Evere, gran barrida de Duarte. Y Evere se apoyó atrás para ver. ¡Vecino! ¡Keylor! A una mano. La dejó dentro del área. Todavía viene la máquina. Ojo, también Cruz Azul. Si no aprovecha estas para meterlas, Tate. Pues, ¿cómo le hacemos?
2: La va a extrañar.
1: Tres contra dos.
2: La va a extrañar. Otra pérdida de balón de Santiago Trigos. El centro de la cancha no existe de los Pumas. Ya sé que presiona Mauri García, Charlie o Palavecino. Todo lo roban. Qué buen disparo. Y otra vez Keylor abajo. Raso, la tercera del costarricense.
1: Y viene Palavecino. Sacó centro. Arriba, cabezazo de Duarte en defensa. Después parecía una infracción. Rosario dice que no hay nada. Recuperó Jeremy. Complementó Vita. El rebote le quedó a Rotondi. Se apoyó para Omar Campos. Tres cortos de campo por la izquierda para Omar. Sigue Campos con la pelota. Bailotea. Barrida. Final de cuenta. Va y traba Rodrigo López, terminó por ganar Universidad. La pelota al frente, a tierra de nadie, la regalaron para Gonzalo Piovi. Piovi tiene la pelota y juega ahora para donde maneja la pelota Charlie Rodríguez. Charlie en tres cuartos, pelota entre líneas, recuperó Trigo, se apoyó para la Pantera. La Pantera donde Jordan Carrillo lanza a correr a Juninho. La pelota muy larga, terminada por ser esférico para Cruz Azul, que es amo y señor del juego.
2: Pero que también este duelo va a estar interesante, ¿eh? Lo mandó a la guerra también a Juninho, el trazo largo de Jordan Carrillo, pero Guillerrita va a ser el que lo va a estar marcando, ¿eh? Al brasileño campeón de la Libertadores contra Flamengo. Hay que decirlo, Chiquis, casi 20 minutos y esa decisión de Santiago Trigos no le ha beneficiado para nada a Efraín Juárez. Se mantiene la mayor posesión de la pelota para la máquina, pero deberá capitalizar, insistimos, en la portería de Keylor, porque si no, esta intensidad no te va a servir de nada.
1: Falta para Pumas y después parece una infracción con todo. Empiezan los empujones. Ahí un conato de bronca en el círculo central. Ismael Rosario dice, tranquilos, todos a acomodarse. Veías algo, tú, Tate. Primero hay una falta. Solo falta sobre Paradela.
2: Sí,
1: después viene otra situación, ¿no?
2: Sí, es un balón aéreo, ¿no? En donde queda la disputa entre un jugador de Pumas y uno de Cruz Azul. Y para mí llega primero el de la máquina. Ya se había frenado. Y es Paradela. Uy, es Duarte. Llegó con los tachones hacia adelante. No sé si la.
1: Sí, se lo lleva Paradela, ¿eh?
2: Sí, no, y todo el mundo se calentó. En la primera, Chiquis, parece que llega Paradela a atropellar a Duarte, pero ya en la repetición, Duarte va con la pierna izquierda extendida con los tachones y le da en la pierna de José Antonio Paradela. No, no, no, esto es agresión, ¿eh? Y a ver si no le hablan en el VAR a Ismael Rosario López Peñuelas.
1: Yo creo, y esto usted, yo sé que no va con esto, yo solo digo lo que creo que va a pasar, no que esté bien, que por el minuto y ser una final no le van a hablar.
2: Claro, es lo que le te iba
1: pero
2: a decir.
1: Pero entiendo lo, tú ya sabes lo que vas a decir, coméntelo.
2: No.
1: Que no importa el minuto, ¿no?
2: No importa el minuto, si es roja es roja, pero acá por ser el espectáculo, por ser una gran final.
1: Yo la quisiera ver otra vez.
2: Y porque pitó antes la falta, pues también como que no va a marcar nada.
1: No, ya.
2: Rosario López Peñuelas va a hacer balón a favor de los Pumas.
1: Y ya no se pudo ver otra repetición, será pelota entonces para Pumas, esto le conviene a Universidad, bajar las revoluciones, aquí está la repetición otra vez.
2: Primero,
1: no hay nada.
2: Llega el balón Duarte.
1: Llega el balón Duarte y después ni siquiera se lleva a Paradela, Tate.
2: Sí, no, después baja
1: nada,
2: la pierna.
1: Nada, ni lo toca.
2: No, sí lo toca, pero
1: eso después
2: de tocar el balón.
1: Sí, pero no es roja para nada.
2: No es roja para nada.
1: Bueno, en la primera ahí el arbitraje viene.
2: Sí.
1: Max quería roja, bueno, no. Keylor Navas ya sale jugando precisamente con Rubén Duarte, que tiene el esférico. Duarte juega para Nathan Silva en terreno propio a las afueras de su área y juega ahora para Keylor Navas. Cruz Azul decide ahí ya no apretar. Evere lo hace tímidamente. Keylor tiene la pelota, juega para Nathan Silva. Nathan se enredó con la pelota y jugó por la derecha para Rodrigo López. Rebotó la pelota en paradela, vendrá lateral para el conjunto de los Pumas.
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8: Bajo los reflectores de Hollywood y el sol eterno de California, Los Ángeles se preparan para dar su mejor papel, ser sede mundialista del 2026. Los aficionados podrán disfrutar de las playas de Malibú, donde el sol y el surf crean el ambiente perfecto para el descanso. La experiencia continúa con la comida callejera gourmet de sus famosos food trucks o con los platillos.
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8: Con el imponente Cerro de la Silla como guardián natural de la Sultana del Norte, es que Monterrey se prepara para ser sede del Mundial 2026. La ciudad regia recibe al mundo con una identidad fuerte y orgullosa. Aquí, la mesa se sirve con orgullo. El cabrito y la carne asada son los protagonistas de una oferta gastronómica que enamora a cualquier paladar. La modernidad regia sorprende en espacios como el Parque Fundidora, un antiguo complejo industrial transformado en centro cultural, conectado por las aguas del Paseo Santa Lucía. El recorrido se extiende hacia el Mirador del Obispado y la Huasteca, donde las formaciones rocosas crean paisajes espectaculares, digno de una postal de otro mundo. La ciudad regiomontana es la fuerza y la hospitalidad del norte, y el Estadio Monterrey está preparado para vibrar con la pasión mundialista.
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1: Y Cruz Azul, desde los 11 pasos, va a tener penal. Van a reclamar que Charlie se deja caer antes. Iremos al bar, ¿no? Date, le dejo todo el comentario a usted.
2: Así como usted dijo, penal de inmediato, yo le dije, levántate, Charlie Rodríguez, la va a vender. Buena pared la que estaba ejecutando con Paradela, pero al momento que se la regresa, viene la barrida de Álvaro Angulo, se va cayendo Charlie Rodríguez.
1: Para mí no lo quitan.
2: Para vender todo.
1: Para mí no lo van a quitar.
2: Y lo marca Ismael Rosario López Peñuelas. Increíble. ¿Cuántas veces hemos visto eso de que el clavadazo, hasta algunos árbitros dicen, qué buen clavado, amarilla? Esto es un clavadazo por parte de Charlie Rodríguez. Para mí no es penal en ningún instante.
1: Para mí sí es penal.
2: Y se lo van a dejar entonces.
1: Se lo van a dejar a Cruz Azul.
2: El VAR le tendría que
1: hablar. Cruz Azul, ya le va a hablar el VAR, Tate.
2: Ahí está.
1: Bien lo dijo, Tate. No, Tate Elizondo. Tenemos al señor del arbitraje. Tate, deme la mano, Tate. Tate, deme la mano, por favor.
2: No, es que
1: Tate Elizondo. Van a ir al VAR y Rosinero lo va a quitar.
2: Es muy evidente, Chiquis. ¿Por qué? Porque viene el balón a Charlie Rodríguez. Y Charlie, cuando ve que viene la barrida, es irresponsable.
1: No, van a marcar fuera de juego, ¿eh?
2: Ah, bueno,
1: no,
2: el que viene Charlie.
1: Entonces, no me critiquen tanto. Usted, Mac, bájele, por favor, a sus revoluciones de lo que me está diciendo. Es fuera de juego.
2: Viene de posición.
1: No van a revisar la falta, esa nos queda. Esa
2: pero
1: iba a ser
2: un
1: penal.
2: Rival, ¿no?
1: Ahora, vamos a ver eso. Lo que están revisando, hay que decirle a toda la gente, están revisando un fuera de juego y lo van a quitar por fuera de juego, mi querido Tate.
2: Vamos a escuchar a Ismael Rosario.
1: Venga,
2: López,
1: Rosario,
2: señoras,
1: usted está más nervioso que
2: estamos de acuerdo.
1: Rosario, tranquilo.
2: No hay penal. Lo escuchamos.
18: Después de la revisión, el jugador número 19 se encuentra en posición de fuera de juego. Decisión final.
1: Así es, no me hagan cara, señor Mac, por favor, le pido más respeto al relator, Lo que revisaron fue un fuera de juego, no el penal, y está en fuera de juego.
2: Oye, pero también el bandera número 2, Cristian.
1: Sí, no está dormido.
2: Espinosa, levanta la bandera.
1: Es una final, papá, hay que ir despierto al juego.
2: Échale la mano, Ismael Rosario López Peñuelas.
1: No, pobre, le está palpitando el corazón a Rosario.
2: Sí.
1: Trae el Rosario ahora sí en la mano.
2: A ver, primero la de Duarte, ¿no? Ahí la que sobre Paradela. Ahora
1: te salvó Pumas de un penal.
2: Lo de Vete y acá lo del penal que ya
1: que
2: no
1: despierte
2: fue.
1: Pumas, Tate. Ya son muchos avisos.
2: Muchos.
1: Este, el penal lo quitan por fuera de juego. Se ha salvado Pumas. Ya lo decías de Keylor Navas, que tapa una, por lo menos una o dos de gol. La de Vere.
2: Tres.
1: La de Vere. La de Paradela.
2: Y la de también un disparo a la izquierda, la que saca también de Chávez.
1: Ah, sí, es cierto,
2: parece.
1: Es cierto.
2: Son tres.
1: De Palavecino.
2: De Palavecino.
1: Exactamente.
2: O sea, para
1: más el penal.
2: Y Evere.
1: Y un penal.
2: Y un penal que ya no se marca.
1: ¿Y Juárez? Mi Juárez, hay que hacer algo, por favor,
2: no,
1: Juárez.
2: Pero también, Chiquis, los fantasmas. Así Cruz Azul domina, no concreta, y los fantasmas de no ganar en momentos importantes, que también Cruz Azul ya marque los goles que se merece o lo que ha buscado en casi 30 minutos.
1: Maneja la pelota Cruz Azul. Sigue 0-0, entonces la gran final. La pelota la tiene Palavecino, que busca con quién, extendió por la derecha. Acá viene Paradela, sacó centro la pelota, Piqui se va, será saque de meta, saque de puerta para el conjunto de los Pumas, que comienza a alentar su gente en este estadio para un servidor en el que más se siente local
2: en Ciudad de los Deportes.
1: Ahí estuvimos contra Monterrey, sí, lo recordará, sí, mitad, sí, del ambiente, en esa semifinal previo a la gran final contra América. Era espectacular.
2: Que se quedó un gol Monterrey, ¿no? También,
1: ah, no, no, no, le metió el gol de milagro. De milagro. De milagro.
2: Sí. No, pero sí, es cierto, ese ambiente,
1: sí, para mí es el Ciudad mejor, de
2: es para Cruz Azul. Sí, para Cruz Azul. Por eso siempre he dicho, ¿en qué momento decidió salirse, no? De aquellos sábados a las 5 de la tarde, tiempo del centro, ahí con el Chaco Jiménez, que por cierto, no lo comentamos, fue el que llevó en la tarima el trofeo de campeón.
1: Nathan Silva juega atrás para Keylor Navas. El Tico tiene la pelota a las afueras de su área y juega ahora para Rubén Duarte. Duarte tiene el esférico y jugó ahora para Angulo. Medio campo por la izquierda. La pelota de Álvaro va larga. El cruzamiento de Piovi para ganarle a Juninho. La pelota va larga. Duarte levanta un globo. Jeremy la busca. Van a pelear también con Carrillo. Le quedó para Adela. Perdió con Angulo. Angulo en medio campo. Sigue con el esférico el colombiano. Arrancó y fue y jugó para la Pantera. La Pantera para Álvaro Angulo. Angulo perdió en la barrida, pero el rebote le quedó ya a Vite. Y Vite juega para Rodrigo López. La pelota va por la derecha para Uriel Antuna. Devolución para Rodrigo López, que tiene la pelota. Y el esférico va al círculo central para Nathan Silva. Este para Duarte, lo aprieta Evere. Duarte juega en cortito para Álvaro Angulo. De primera intención juega ahora para Nathan Silva. El brasileño tiene la pelota y juega ahora donde tiene el esférico ya Rodrigo López. López pisa la pelota. Devolución para Nathan Silva. Quiere bajar las revoluciones con la tenencia de la pelota Universidad. Vite juega para Duarte, Duarte para Angulo, el medio campo por la izquierda, rompe para aquel costado Jeremy, la pelota para Nathan, Nathan para Duarte, Duarte tiene la pelota, busca con quién iba atrás con el Tico Keylor Navas, que viste todo de naranja para jugar ahora, donde la tiene ya Nathan Silva. Se adelantó el brasileño para buscar con quién jugar, levantó la cabeza ante la marca de Vere, lanzó a correr a la Pantera antes Omar Campos, el esférico le quedó a Rotondi y la regaló cuando yo le informo, amigo mío, media hora de partido, 30 primer tiempo, gran final. Ida a través de TUDN Radio para los Estados Unidos. Pumas y Cruz Azul siguen 0-0.
2: Corinthians y Platense este miércoles a partir de las 8:30 de la noche, este 7:30 Centro y 5:30 Pacífico. 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Ya 30 minutos para el control de la pelota de los Pumas, ¿no? Por fin ya transita el balón de un lado a otro, ya cruza la mitad de la cancha con balón controlado o manda un trazo largo buscando a Juninho y Robert Morales, que hasta el momento, chiquis, no han tocado la pelota, ¿eh? Inexistente. Menos el ataque Juninho de los felinos.
1: Ojo que acá viene Pumas y ojo que viene Juninho, y Juninho a cualquier parte, a cualquier parte. Juninho regaló la pelota cuando Antuna le decía dámela acá en al área, la pelota fue a cualquier parte y ya se quedó con el esférico Kevin Mier.
2: Lo comprometió, ¿no? Porque se deshace muy bien Uriel Antuna de la pelota, venía una pérdida de balón en la salida de Cruz Azul, y cuando se la deja para hacerle el pica velocidad, para respetarle el esfuerzo, como que le da el pase hacia atrás, ¿no? Y un niño, y lo compromete.
1: Para Adela, tiene la pelota, es Jeremy Márquez que bailotea, busca con quién y se apoyó atrás, de acá viene Cruz Azul con la pelota. Para Adela la pide, ya la tiene José. Para Adela y el esférico ante la marca de Pedro Vite, descargó atrás donde tiene el esférico ya Mauri García, se juntó ahora con el para Vecino, devolución ahí en cortito para Mauri García, que busca con quién y jugó por la derecha para Jeremy, la pelota para Paradela, que va a tirar centro a diagonal, cruzamiento en defensa y el rebote le quedó a Keylor Navas, que se queda con la pelota, pues como no queriendo, ahí pasada media hora, Pumas, literal, literal, Tate, sobreviviendo en esta ida.
2: Sí, sobreviviendo, y hasta el momento le está saliendo ese cero atrás para Efraín Juárez, metiendo a Trigos en la mitad de la cancha con Pedro Vite, ¿no? Que ya tuvo dos pérdidas de balón, pero parece que ya está recomponiendo con el pasar de los minutos. Ya cesamos con las oportunidades en el arco de Keylor Navas, y del otro lado, ¿qué decir? Kevin Mier, un día de campo en estos 30 minutos, un día de campo. Atención de Joel Wiki y de Efraín Juárez, que siguen dando indicaciones en su zona técnica.
1: Nathan Silva para Trigos, que tiene la pelota, y este juega en círculo central ahora para Rubén Duarte. Duarte, Duarte, levanta la cabeza, a la marca va Charlie Rodríguez, que rompió, la pelota va para Álvaro Angulo en medio campo por la izquierda y tiene que jugar atrás para Keylor Navas, y por eso el abucheo en el Ciudad de los Deportes para que juegue ahora para Nathan Silva. Nathan tiene la pelota, busca con quién, devolución para Keylor, ahora sí Charlie va y lo presiona y la pelota va para Rubén Duarte, para Adela va y lo presiona, y Duarte rompe la pelota de zurda larga donde ya Willer Dita la mide con la cabeza, la regaló para la Pantera Morales, Willer con implementó para ir a trabar y rebotar la pelota en la Pantera y que venga saque lateral para el conjunto azul.
2: Y que es el enfrentamiento número 24 también, Chiquis, entre técnicos mexicanos en una gran final, junto con torneos largos y torneos cortos, 8 en torneos largos, 15 en torneos cortos. Es el número 24 en que dos técnicos mexicanos se están enfrentando por la pelea por el título. La última vez, hace 13 años, en aquel Cruz Azul América.
1: Omar Campos se quitó la marca de Trigos, parecía falta, el esférico rebotó para Rodrigo López, que se va a quedar con la pelota de primera intención para Trigos, que terminó por perder, aunque consigue saque lateral ahí a un costado de la banca de Efraín Juárez y de Joel Wick, y ninguno se ha sentado, los dos en el área técnica, dando indicaciones para que venga Rodrigo López con el saque lateral para buscar con quién jugar. Con mucha calma, Rodrigo, y por eso escuchamos el silbatazo de Ismael Rosario, para que se apure Rodrigo López y meta la pelota al frente para Juninho, peinó la pelota para la Pantera, arriba Mauri García, complementó Piovi, puntero en la pelota, Campos deja que se escape, lateral para el conjunto del Cruz Azul. Vendrá Omar Campos a hacer el saque lateral ahí a un costado de la banca de Joel Wiki, que ya habla con el cuarto árbitro.
2: Es que vinieron ahí con Campos a empujarlo, Chiquis, al momento de que el jugador de Pumas le roba la pelota, me parece que era Santiago Trigos, y ya cuando se estaban acomodando también Rotondi fue, le dio hombro con hombro para decirle que tenga cuidado. Está muy caliente también el partido en este momento.
1: Campos jugó por la derecha para Jeremy, la pelota va larga para José Paradela, encara la marca de Angulo, ganó Paradela a las afueras del área por el costado de la derecha. José me anda la pelota larga para donde van a llegar, la diagonal, cruzamiento en círculo central de Trigos, que se metió a esa zona. El rebote le quedó al Cruz Azul, regalaron, y Rodrigo López rompe la pelota al círculo central, donde ya Gonzalo Piovi se va a quedar con el esférico. Amigo mío, 35 minutos, primer tiempo, finalidad a través de TUDN Radio para los Estados Unidos. Pumas y Cruz Azul, Cruz Azul y Pumas, 0-0.
2: Y tenemos la gran final de la UEFA Champions League el próximo sábado 30 de mayo.
1: Cuidado, porque la pelota viene para Charlie dentro del área, la controló Charlie, punteó para Evere, peinaron para Dela, llegó de cabeza y la pelota le salió a las manos de Keylor Navas. En otro aviso había una infracción previa, me parece, pero se volvió a salvar Pumas.
2: Yo no veo esa infracción, ¿eh? Me parece que primero a Cristian Evere, qué buen pase le ponen dentro del área de Pumas a Charly Rodríguez, que la manda y llega muy bien para... Yo no veo nada, creo que...
17: ¿O fuera de juego de Evere?
2: No lo sé.
17: Digo, de Charly.
2: Pero qué bien, ahí sale Keylor Navas con el control de la pelota. Había marcado la posición adelantada, yo creo que...
17: De Charly
2: Rodríguez, al momento del toque. La primera que ya vemos también, el anterior, Chiquis, de Paradela con Jeremy Márquez. No ha tenido tanta profundidad por el lado de la derecha. Otro de esos movimientos que sorprendió fue el Wiki cuando tomó el control del equipo, ¿no? Porque Jeremy Márquez, hasta antes de esta etapa en Cruz Azul, nunca había jugado como lateral por derecho.
1: Para Vecino, jugó en medio. Para De La Va, Duarte ganó para levantar un globo en círculo central. Dita terminó por perder, van y traban, y a final de cuentas Juninho ganó la pelota para apoyarse atrás con Álvaro Angulo. Angulo tiene la pelota y juega para Jordan Carrillo, que ha tocado poco la pelota. Jordan perdió el esférico justamente, y viene para Dela, y viene José, sigue para Dela, enganchó para Dela, se dejó caer para Dela, no hay nada. Ah, marcó, sí, nada,
2: levántate
1: y anda,
2: lo obstruía para mí Nathan al momento de que quería agarrar la carrera hacia adelante, pero era en la media luna del área.

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1: De Nathan Silva sobre José Antonio Paradela, pero sigue el tema del ataque de Cruz Azul. El único aislado, chiquis, y que no ha aparecido, Carlos Rotondi, ajeno al ataque de la máquina en casi 40 minutos.
2: Ahora Pumas tiene la pelota con Rodrigo López. Se apoyó ahora con Pedro Vite y Vite va con Duarte, que tira la pelota y se adelantó a los tres cuartos de campo. Jugó para Jordan Carrillo, recibió falta y Pumas va a tener la primera a su favor, porque de aquí seguramente volará un centro al área azul.
1: Y sabemos del buen remate de cabeza que tiene.
2: Toma
1: Nathan,
2: el agua, Vicky, toma agua.
1: Ahí con todo el aporte, ¿no? Ahí la muertiña, no sé si va a aparecer en caso de que venga una jugada peligrosa en el arco de la máquina. Pero acá se va con todo también Guillerdita a reclamarle a Ismael Rosario López Peñolas del anterior de Paradela con Nathan, porque llega Mauri García.
3: Es falta, clarísima.
1: Y va y le dice, ¿por qué no marcaste el anterior?
3: No, no, es amarilla. Está al límite de la amarilla.
1: Va y le suelta la pierna. Sí. En el control de la pelota de Jordan Carrillo, de milagro no amonestaron a Mauri García.
3: Ahora, como es el fútbol, no me diga que Pumas abre el marcador en esta.
1: A lo que decía el estilo de Frank Juárez, ¿no?
3: Imagínese, Tate, lo que...
1: Por eso decíamos, Cruz Azul no capitalizó, no aprovechó.
3: Exactamente.
1: Pues el marcador va 0-0, chiquis. Pumas marca y se pone ya complicando a Cruz Azul y tomando la delantera.
2: La pelota va a volar al área de la máquina. Atrás del esférico Vite y también Jordan Carrillo. ¿Va a ser Vite? No, es Jordan Carrillo. Le pegó al arco Jordan, no sé qué quiso hacer, ni centro, ni disparo. La pelota a un costado de la puerta de Kevin Mier. Saque de portería para Cruz Azul, amigo mío. 40 minutos ya, primer tiempo, gran final de ida a través de TUDN Radio para los Estados Unidos. También a través de Euforia by Trevel. Cruz Azul y Pumas 0-0.
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2: Piovi jugó por la izquierda para Omar Campos. Campos tiene la pelota metida en terreno ya de los Pumas. Arranca y encara la marca de Antuna. Se la va a llevar, sacó centro Uriel. La mandó a tiro de esquina. 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Será tiro de esquina para la máquina.
1: El cuarto del partido, buena barrida de Uriel Antuna, que ya tiene que cerrar para la línea de cinco, metiendo a Rodrigo López con los dos centrales.
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2: Y vendrá para Vecino con el centro de pierna derecha. Centro al manchón penal. Nadie fue, ni Piovi. La pelota pasó hasta el otro corredor, pero Piovi alcanzó el esférico. La dividió ahí en cortito y robó Universidad. Y Jordan Carrillo arrancó falta. Y esta es de amarilla, Tate. Es de amarilla, Tate, por favor.
1: Lo van a amonestar. Acá frenan las acciones y va a ser para Jeremy Márquez. Pero dos acciones de chiquis, una en táctica fija de Pumas, que Jordan Carrillo la manda a zona de nadie. Un servicio también de Cruz Azul en el cuarto tiro de esquina, que se va de largo, arrancaba a velocidad acá Jordan Carrillo, con todo el colmillo también, Jeremy.
3: Pero
1: se barre con la izquierda
3: y le da con la derecha.
1: Se lleva y le eleva con la otra pierna para bajarlo. Bueno, el colmillo y la inteligencia, si no se quemaba su tarjeta amarilla, se escapaba Jordan Carrillo.
2: En una final tan intensa, que tu carril, que no es carril, que está habilitado en esa zona, juega totalmente condicionado el resto del juego. Ahí Jeremy Márquez, que ya me dirá al medio tiempo a quién tiene en la banca, pero de arranque a quién podría ingresar ahí.
1: Robarte, ¿no?
2: ¿Ya está?
1: Lo más claro, ahí está el número 22.
2: Ojo con esta amarilla, no dude usted, mi querido Tate Gómez Luna. Keylor Navas ya sale jugando con Duarte. 42:20 del primer tiempo en el Ciudad de los Deportes. 0-0, seguimos. Duarte tira la pelota larga para Juninho. Dita medio se durmió. La Pantera casi aparece por la espalda. Y Kevin Mier, que estaba atento, el colombiano, ganó la pelota para salir rápidamente con las manos para Gonzalo Piovi, que tiene el esférico. Piovi se adelantó casi hasta el medio campo. Lanzó largo a Evere. Arriba Nathan Silva para el rebote. Le quedó a Rotondi para Evere. Evere tiene la pelota, quiere girar. Terminó por casi perder. Evere punteó la pelota y Rodrigo López en el auxilio terminó por ganar la pelota para jugar.

0: con Uriel Antuna. O Antuna le ganó a Omar Campos. Y Antuna apuntó la pelota muy larga para Rodrigo López. Piovi se quedó con la pelota en círculo central. 43 minutos del primer tiempo. El esférico va para Palavecino, que tiene la pelota en tres cuartos de campo por la izquierda. Ya se frenó, buscó con quién, jugó para Charlie. Charlie hace el control orientado y la pelota va por el costado de la derecha. Acá viene Cruz Azul con la pelota con Amaury García, que busca con quién. También pide la pelota Jeremy. Va para Paradela. José tiene el esférico, devolución por la derecha ya para Jeremy. Charlie la pide allá por el corredor del área. Jeremy la pelota y el esférico va para Charlie. Charlie para José Paradela. Paradela para Jeremy. Jeremy se metió al área. Angulo en el cruzamiento. Hay falta, me parece, infracción. La pelota quedó ahí donde Angulo de zurda rompe la pelota al medio campo. Y ya va a recuperar la pelota Piovi.
1: Y bueno, abraza con mucha fuerza Piovi a Juninho. Acá Juninho voltea a ver al árbitro para marcarle algo. El tema de la triangulación y la pared, siempre que aparece para la vecina y para Adela, es muy interesante, Chiqui. Ya sea con Charlie Rodríguez, ya sea encontrando también en este caso a Jeremy Márquez, la situación, le falta el último toque para volver a llegar e incomodar a Keylor Navas.
0: A Mauri García jugó por la izquierda para Omar Campos, sacó centro. Allá la tiene para vecino, giro de zurda. Cruzamiento en defensa de Rodrigo López. Uriel Antuna en el auxilio, rompe la pelota. El esférico le quedó a Juninho. Arrancó la pantera, sigue Juninho con la pelota. Sigue Juninho, ojo con Pumas. Va Juninho, doble canol, pelota para la pantera. Piovi, magistral en el cruzamiento, porque siempre fue contra la pantera.
1: Sí, bueno, y no soltó antes el balón Juninho, ¿no?
0: Se tardó.
1: A Mauri Morales en dos ocasiones quería jalarle la playera a Juninho y se iba a quemar su tarjeta amarilla, Chiquis, pero de milagro se equivocó acá el brasileño. Y muy bien Piovi siguiendo la jugada.
0: Acá no hay falta sobre Paradela, será lateral para el conjunto de Pumas. 44 y 35 del primer tiempo, 0 a 0 en el Ciudad de los Deportes. La vuelta el próximo domingo a través de esta señal en CU. Pumas va a recibir a Cruz Azul. Si no me equivoco, en la vuelta tenemos previa de una hora.
1: Es correcto, es correcto.
0: Y después el partido. ¿Por qué me volteé a ver así usted?
1: A las 8 de la noche los invitamos, 9 es el partido, para conocer al gran campeón de este fútbol mexicano. Será la décima, Chiquis, de Cruz Azul, o la octava de Pumas, que estaría empatando a Tigres.
0: La pelota va de Piovi por el costado de la derecha, donde ya controló el esférico Jeremy Márquez, que busca con quién. Ahí le encargo al director de cámaras. Se apoyaron con Palavecino, la extendieron para la derecha para Paradela. Este jugó en cortito para Jeremy, que busca con quién, y el esférico va para Palavecino. Palavecino va al fondo del corredor, busca con quién, Alars. Saque de portería para Pumas, que me parece ahí como de milagro va a rascar el 0 a 0 en el primer tiempo.
1: Y confirmando, pero con mucha fortuna, Chiquis, mejor propuesta. Hay que agradecerle a Cruz Azul, que desde el arranque ha salido a buscar el resultado para mantener esa intensidad. 45 minutos es muy complicado, pero Pumas confirmando lo que tú esperabas, por lo menos de Fren Juárez, ¿no? Muy ordenado, muy atrás, para tratar de resolverlo en casa, como lo ha hecho en todas las eliminatorias, contra América, contra Pachuca. Ahí solamente el diferenciador sacó la ventaja de la posición en la tabla. Y acá, en caso de que esto se empate durante los 180 minutos, tendremos tiempo extra y penales, si es el caso.
0: Natal Silva al frente para Uriel Antuna, que perdió el esférico con Rotondi, que lo siguió hasta esa zona para apoyarse ahora con Piovi. Y Piovi juega para Willerdita. 46 y 22, la pelota va por la derecha para Jeremy Márquez, que cruzó el medio campo, ya se frenó, la pide para Adela, pero antes escala con Willerdita, que pisa la pelota. Se adelantó a los tres cuartos de campo por el centro, sigue Dita, va Dita, y después la pelota a los anuncios, lateral para Universidad.
1: Horrible, ¿no? Horrible. Acá la pregunta será también, Chiquis, ¿mantendrá ahí el orden Efraín Juárez con Santiago Trigo? ¿Someterá a Alberto Carrasquilla? Le está saliendo, pero de milagro.
0: Exacto, de milagro.
1: Así que yo también puedo imaginar.
0: Hay que tener la pelota un poquito, claro, un poquito.
1: No, y en que entraran tus puntas. O sea, Juninho sí ha aparecido, pero Robert Morales nada, Chiquis, por lo menos para que te funjan como poste, buscar el pivote, buscar la pantalla, algo para darle salida a tus jugadores de atrás, porque si no los vas a bofear, los vas a cansar, y les falta todavía el segundo tiempo.
0: Vendrá lateral para Pumas, para Angulo, el colombiano. 47 y 18 del primer tiempo, la pelota va para la pantera. Dita ganó arriba el pecho, final de cuentas, de Paradela. Terminó por perder con Vite, después Carrillo va en el auxilio, ganó Jordan y sigue Carrillo, va Carrillo, se terminó por apoyar atrás con doble falta. En lugar de la ley de la ventaja, será falta para Pumas.
1: Y así como nulificaron a Santiago Sandoval de Chivas, Chiquis, han nulificado a Jordan Carrillo.
0: Totalmente.
1: Ya, amigos, al momento que nulifiques a Jordan Carrillo, esa comunicación...
0: Pero fue muy poco acompañado, ¿no, Jordan?
1: Sí, muy atrás. Pero es que por la misma consecuencia de tener a Pedro Vita y a Trigos, ¿no? Se quedan muy atrás. Jordan Carrillo es la única conexión con Juninho y con Robert Morales, y es mexicana. Hola, sí, grito, no. Para tratar de erradicar el famoso grito que acá ya se presentó en el despeje de Keylor Navas.
0: Jeremy Márquez sale con la pelota, quedan 45 segundos del primer tiempo. Jeremy tiene la pelota, busca con quién y juega para Gonzalo Piovi. Piovi tiene la pelota, se apoyó en cortito ahora para Willer Edita. Prácticamente a Mauri García, juega de volante de contención, la pelota va por la derecha. Acá viene con la pelota el conjunto de Cruz Azul con Charlie, la pelota va larga sobre el fondo del corredor para Paradela, Paradela para Charlie dentro del área. Charlie, punta la pelota. Rodrigo López en el auxilio terminó por ganar la pelota y jugar por la izquierda para la Pantera Morales. Quedan 10 segundos. Viene la Pantera. Sigue la Pantera. Solo contra el mundo la Pantera. Y perdió la Pantera. Y el esférico va por un costado. Ismael Rosario López nos dice, no hay tiempo para más. Han terminado los primeros 45 minutos de la gran final del fútbol mexicano en su ida en el Ciudad de los Deportes. Igualan 0-0 Cruz Azul y Pumas. Hacemos la pausa comercial. Ya volvemos, ya regresamos con comentarios de medio tiempo.
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3: Como una de las ciudades más multiculturales del planeta, Toronto ya espera con ansia recibir la Copa del Mundo 2026. Desde las alturas, la icónica Sin Tower deja vistas privilegiadas del lago Ontario, mientras en las orillas del mismo, la zona Harbour Front se convierte en un punto de encuentro lleno de vida, con la vista...
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3: Como favoritos para repetir el título en este 2026. La selección argentina es una de las candidatas. Los dirigidos por Lionel Scaloni son los mejores de Conmebol. Cerraron las eliminatorias en el primer lugar de la tabla con 12 victorias de 18 encuentros. Además, la albiceleste está en la cima del ranking FIFA, pues actualmente es bicampeón de la Copa América. Además de que en 2020 a la fecha han ganado todos los trofeos que han disputado. Rodrigo De Paul, Lautaro Martínez y Julián Álvarez son algunos de los hombres importantes para la albiceleste, pero sin duda el que se lleva los reflectores es Lionel Messi, que está a las puertas de su sexto mundial con una misión importante: hacer a los argentinos bicampeones del mundo.
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1: Así que vendrá la orden para la parte complementaria. Yo los dejo en la voz de la...
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1: Tiempo, que vengan emociones, pero sobre todo que venga el gran invitado, que caiga el gol. Éxito.
2: Gracias, Tate. Todo listo. Se levanta la gente en el Ciudad de los Deportes. Vamos a ver Cruz Azul en este segundo tiempo. La orden de Ismael Rosario. La orden de Ismael Rosario. Y entonces sí, amigo mío, vamos a divertirnos con esta hermosa fiesta llamada fútbol. Es la final en subida en Ciudad de los Deportes. Cruz Azul y Pumas están 0-0. Angulo tira la pelota larga, Dita casi se equivocaba y de un bote después con la cabeza gana contra la raya, va y pisa el esférico y consigue saque lateral sobre su corredor para que venga Jeremy Márquez, que hay que recordarlo, está amonestado Jeremy. Tenemos dos amonestados, ¿no?
1: Solamente Jeremy Márquez.
2: Ah, solo Jeremy, perfecto.
1: Solamente él, y tendrá que poner un poquito más de presión por ese sector también los Pumas, ¿no? Vimos la primera con Dita y también Juninho, que Juninho también vaya e incomode al colombiano.
2: La pelota pasó de largo donde Nathan Silva tiene la pelota en terreno propio. Busca con quién Nathan y juega atrás ahora para Keylor Navas. Keylor tiene la pelota en su manchón penal y se apoyó en cortito ahora para Nathan Silva. Nathan pisa la pelota, busca con quién y juega por la izquierda para Rubén Duarte. Luego va a apretar para Dele, la pelota va para Angulo y el colombiano le dije adiós a Jeremy Márquez y sigue Angulo, va Angulo, cruzó el medio campo, sigue Angulo, autopase, falta parecía. Rosario dice que sí, será para el conjunto de los Pumas.
1: Y a Mauri García recordarle del primer tiempo con Jordan Carrillo que tuvo que ser amonestado, vuelve a cometer acá la falta cuando estaba saliendo Álvaro Angulo, que también en el día de medios dijo, ahora no hay amigos, Chiqui, refiriéndose pues evidentemente a lo que significa su compañero Willer Dita en la selección de Colombia, hoy enemigos deportivos, y que acá Mauri García ya le cometió la falta, por lo menos a Mauri, creo que ya tendría que estar pintado de amarillo.
2: Vendrá pelota entonces para el conjunto de Pumas, veremos si desde ahí la cuelgan al área en tres cuartos de campo. Atrás de la pelota está Viti y también Jordan Carrillo. Le preguntan a Juárez, ¿qué hacemos? Juegan en corto para Jordan Carrillo, que tiene la pelota. Jordan juega ahora para donde la tiene Rodrigo López, levantó la pelota al área, arriba recentro la pelota, la bajaron a las afueras del área, media vuelta y la pelota desviada del arco de Kevin Mier. Fue Nathan Silva y será arco para Cruz Azul.
1: Parece que sí, Chiquis, buena jugada, ¿no? Rodrigo López encontrando ahí la pelota para que venga el recentro de cabeza y cerca de la media luna, de volea con la zurda, pero muy desviado del arco de Kevin Mier, que sigue sin tocarla con los guantes, la pelota. Así que saque de meta, por lo menos una mejor intensidad en este arranque del segundo tiempo para los de la Universidad Nacional Autónoma de México para proponer hacia adelante.
2: Piovi paradita, Dita para Kevin Mier, que tiene la pelota en el manchón penal de su área y juega ahora para Gonzalo Piovi, que se adelanta con balón controlado en tres cuartos de campo. Extendió la pelota por el costado de la izquierda, donde ya Paradela descargó en corto para Omar Campos y este juega ahora para Mauri García. García juega para Campos, levantó un globo en cambio de frente para Dita. Dita se metió en complicaciones, controló y de zurda mejor rompe la pelota. Duarte se durmió y Paradela va a llegar por la pelota, ojo con esta. Paradela levantó la cabeza, centro, el primero se lo canto, palo. La pelota reventó el poste derecho de Kevin Mier. Fue Charlie Rodríguez en la jugada de Paradela. Metió la diagonal y en un penal en movimiento. Charlie de zurda. ¡Pum! Al palo. Se salvó Pumas de nueva cuenta, Tate.
1: Fíjate cómo adelanta las líneas Pumas. Dejas descubierto y desprotegido ese sector, ¿no? Angulo permite que entre Paradela en un buen servicio de atrás de la defensa de Cruz Azul, de Dita, para que venga Paradela, le puso medio gol, entró con toda la ventaja hacia adelante Charlie Rodríguez, la prendió de derecha y el balón al poste, el segundo de Kevin, también de Keylor Navas, que jamás iba a llegar.
2: Yo la vi adentro, Tate, le juro que la vi adentro de Charlie. Vendrá la primer tarjeta de amonestación para un futbolista de Cruz Azul en la falta sobre Jordan Carrillo.
1: La tercera es la vencida, es a Mauri García. Le volvió a pegar a Jordan Carrillo, muy evidente, y ya Ismael Rosario López Peñuelas no se la perdonó. Segundo amonestado de la máquina a Mauri García.
2: Sí, es en serio. Cada 47 minutos alguien sin cinturón muere en un choque automovilístico. 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
1: No, la estamos observando también. No, toda la ventaja. Sigue perdonando Cruz Azul, chiquis. La primera del segundo tiempo, qué mal parado quedó acá el equipo de Pumas. Pero Charlie también con toda la ventaja y le dio el poste. El poste ahora también salvando junto con Keylor Navas la portería universitaria.
2: Y ahora vendrá el conjunto de Pumas que se sigue salvando en Ciudad de los Deportes. Ha sido mucho más la máquina, pero el juego sigue 0-0. Vendrá pelota quieta para Universidad. Jordan Carrillo de derecha va a colgar la pelota al área. La orden de Rosario. Allá va Jordan. Jugó en cortito con Rodrigo López. El disparo, cruzamiento de Piovi, la pelota se le ha rebotado, Campos se metió en un lío y de zurda rompe el esférico, donde ya va, la va a ir a recuperar el conjunto de Pumas con la cabeza, van atrás, casi venía ahí la presión y vendrá lateral para Cruz Azul que se quiere apurar. Juegan en cortito, la pelota va por el costado de la izquierda para Vecino en el taco por aquel costado contra el corredor, el esférico salió y hay... una falta, se están haciendo ahí de palabras entre
1: Estrigos,
2: ¿verdad? Y Rotondi, adelante
1: Toto. Y que creo que Rotondi se calienta además, lo abraza, lo azota, llega Morales, se encaran, está caliente también Rotondi, es que no le ha salido nada tampoco acá al jugador argentino, y es que lo agarra del cuello y lo como si fuera lucha libre, esto era amarilla para Carlos Rotondi, simplemente le dice, te estoy llegando, te estoy incomodando, y se calienta acá el número 29 de la máquina. Y simplemente Ismael Rosario López Peñola le dice que tranquilo, pero la Pantera Morales también muy caliente ahí con Carlos Rotondi, innecesario, ¿eh? Y en la última, chiquis, en la de Pumas en balón detenido, la de Rodrigo López mandando la pelota que le bota mala a Campos dentro de su área, pues también Uriel Antuna se le quedó viendo, presiona a Campos.
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1: Sigue ya el dominio, había iniciado con la presión, adelantando las líneas, los Pumas tratando de incomodar a Kevin Mier sin tener un disparo a una portería, 52 minutos, y sigue ahora Cruz Azul con la misma sinfonía del primer tiempo, jugando en territorio de los Pumas, con balón controlado y generando y elaborando hacia el frente.
2: Recuperó la pelota la Pantera, le quedó a Juninho va y traba, terminó por perder con Amauri, la pelota va por la derecha para Jeremy quería jugar con Evere, descarga antes en Paradela. Evolución para Jeremy en vértice del área, busca con quién, le pegó al arco, rebotó en Evite, la pelota quedó ahí para donde Paradela juega por el costado de la derecha para Vecino, va y traba, cometió falta, dicen que se levante, y acá viene Cruz Azul con la pelota, Paradela le va a pegar de zurda, Paradela despejó, sacó de arco, sacó de meta y será saque de puerta para Pumas.
1: Ni el esfuerzo ahí de pelear el balón de Palavecino,
2: para mí había,
1: ¿no?
2: Falta, ¿eh?
1: era falta, sujeta al jugador de Pumas y le pega horroroso acá José Antonio Paradela. Siempre buscan el disparo de media distancia, chiquis, ese toque para habilitar a Cristian Evere no existe, por eso el nigeriano también lo traen de un lado para otro, se acercará el momento de echarle la mano para el Toro Fernández, ex elemento también de los Pumas, veremos si ya toma la decisión Joel Wiki, que hasta el momento sigue en su zona técnica dando indicaciones.
2: Presagiábamos pocos goles, es cierto, pero la realidad es que el partido de milagro nos tiene 0-0. Favor a Cruz Azul, obviamente, la pelota va larga, Piovi deja que la esférica vaya a los dominios de Kevin Mier, y Mier sale jugando ahora con Willerdita a las afueras de su área y la extendió por la derecha, ahora para Jeremy Márquez, medio campo por la derecha, cruzó la raya que parte el campo en dos para depositar la pelota ahora con José Paradela, y Paradela mete el cambio de frente para Piovi, salen a apretarlo y Piovi termina por jugar atrás con Kevin Mier, que está a las afueras de su área, y juega en la devolución para Gonzalo Piovi, que tiene la pelota de nueva cuenta, el zurdo que se adelanta, busca con quién, juega ahora para Willerdita, con complicó la pelota y casi Juninho la gana con la cabeza, pasó para donde Dita, cruza el medio campo y la extendió para la derecha para Paradela. José tiene el esférico, bailotea, busca con quien, llegó a los tres cuartos de campo, cambio de frente por izquierda para Omar Campos, controló con el pecho, ahuecó la pelota y en el césped contra la raya y en cara a la marca ahora de Uriel Antuna, lo reta en el mano a mano, sigue Campos, bailotea, va a las afueras del área, le queda a la derecha, le pegó al arco, cruzamiento en defensa, el rebote le quedó a Paradela, le va a pegar, Paradela sigue con la pelota, extendió por izquierda, va a venir el centro, engancharon, va a venir el tiro centro, rasante abajo y la pelota en la red por fuera de Kevin Imier, vino el zapatazo de Campos, vendrá saque de portería a Pumas, le siguen apedreando el rancho.
1: Y no sé si la tocó, sí, acá Kevin Keylor Navas,
2: Keylor Navas, perdón.
1: Qué buen recorte acá de Agustín Palavecino apoyado por Omar Campos y termina por disparar a primer poste y sí, la desvió, la cuarta del partido para Keylor.
2: Vendrá tiro de esquina para Cruz Azul. El centro, arriba, cabezazo en defensa y la pelota se va por un costado. 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La pelota viene por la derecha, donde tiene el esférico Jeremy Márquez, va para Evere. Evere en el vértice del área, por la derecha, gira, pide falta, el árbitro dice que no hay nada. Angulo terminó por ganar, hace autopase y terminó por ganar Angulo, después va y traba. Este es de amarillo, ¿qué tal? ¿Qué me cuenta? ¿Qué me dice?
1: No, le estaba buscando a Álvaro Angulo y viene primero el jugador de Cruz Azul a impactar y trae una tarjeta amarilla. Bueno, esto lo hace la presión, de Cruz Azul. Va a ser sobre Álvaro Angulo porque viene la salida.
2: Para mí sí,
1: Viene acá la oportunidad para la máquina. Es que yo la quiero volver a ver, Chiqui, yo creo que va el jugador también de la máquina a chocar con Álvaro Angulo al momento que se deshace de la pelota, pero a final de cuentas ya trae la tarjeta amarilla Ismael Rosario López Peñuelas y van a amonestar a Álvaro Angulo. Acá la estamos viendo. Ay, es que yo creo que es una consecuencia sobre a Mauri García. Es que
2: está ahí, se la voy a dar por buena.
1: Y creo que también la caída ¿no?
2: Se lo termina por llevar.
1: Sí, yo creo que sí es falta, pero sin tarjeta, ¿no?
2: Está ahí, entonces.
1: Está como la del penal, lo toca ya hasta cuando está girando y está cayendo a Mauri García.
2: No, totalmente es una jugada en la que no va ni adrede lo quiere chocar. Se lo termina por llevar puesto. Lo que decía, Tate, ¿quién decíamos desde el minuto 20 que ingresara a la cancha? ¿Y quién decía usted que estaba perdido? Y aquí se dice las cosas como son, sin tan... Tate, por favor, adelante, cuéntale a la gente.
1: Y un niño se va de la cancha con el número 23, sufrió bastante el partido, también con información de nuestro compañero Rodrigo Celorio. Está para jugar 55, 60, 65 minutos Juninho nada más. Y ya hizo el cambio Efraín Juárez. Entra Adalberto Carrasquilla con el número 28.
2: 5-4-1 a defender a ultranza. Evere tiene la pelota, jugó a las afueras del área para Charlie. Charlie para Evere. Evere tiene la pelota. ¿Qué va a hacer Evere? El africano sacó centro, segundo palo. La pelota pasó de largo. Donde Rodrigo López ya la mide. A la marca va Piovia allá en el corredor, en terreno universitario. La pelota va larga para Antuna que consigue bien. Saque lateral. Ya me contará con esta modificación. ¿Cómo queda parado el equipo de Efraín Juárez?
1: Se va a quedar ahí apoyando a la mitad de la cancha, que puede ser el segundo delantero Jordan Carrillo con la Pantera, ¿no? Pero lo más coherente es que deje solamente a la Pantera Morales.
2: Va media punta Paradela, ¿no? Y... digo, Carrasquilla, ¿no?
1: No, estoy en la mitad de la cancha, cierto, contra el Carrillo. Van a dejar ahí a la Pantera. Es un 5-4-1.
2: 5-4-1.
1: Va a defender ya también Efraín Juárez.
2: Viene Evere, arrancó Evere, Nathan Silva, muy bien, rebotó la pelota en el africano, bien Rosario, saque de puerta para el conjunto de los Pumas, para Keylor Navas. El partido en este segundo tiempo ha bajado un poco el ritmo y esto le conviene claramente al equipo de Efraín Juárez, aunque lo sigue sufriendo, eso no lo dejamos de lado.
1: No, y parece que ya es la esencia y el ADN de Pumas, ¿no? En algún lado se dice a lo Atlas, a lo Pumas, y hay que sufrir de más también para poder acercarse al título. Acá el mensaje con Carrasquilla es claro, voy a mantener el orden en la mitad de la cancha, y más del 5-4-1, Chiquis, pues también puede cambiar al 4-5-1, ¿no? Explotando un poquito más a Uriel Antuna para salir de la posición, pero sí haciendo una cobertura y una muralla de 5 y 4 hombres.
2: Acá viene Charlie, regaló la pelota y Nathan Silva va a dejar que venga Keylor Navas a quedarse con la pelota de manera tranquila. El Tico, amigo mío, 58 minutos, tiempo corrido, gran final, ida en el Ciudad de los Deportes. Pumas y Cruz Azul 0-0.
1: 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Le iba a comentar, señor Cruz, también una duda. Will Wiki, pues viene con una playerita blanca, ¿no? Mismo del uniforme.
2: Ah,
1: de,
2: es cierto,
1: de
2: los Pumas. No se podría. Porque ¿por qué confunde no le piden, a.
1: ¿Por qué no le piden asistente que le ponga la casaca? Lo hemos visto también en el torneo bastantes veces y a Wiki no le dice nada. Y ya estamos en el segundo tiempo. Increíble esa situación.
2: Que es la muertiña.
1: Ah, bueno.
2: Y Obi juega ahora con Dita y Dita juega por la derecha para Jeremy Márquez. Márquez tiene la pelota y jugó ahora para José Paradela. Paradela tiene el esférico. Busca con quién. Paradela le mete hielo a la pelota y juega ahora para Dita, Dita para Piovi. Gonzalo jugó en cortito ahora donde tiene el esférico ya. A final de cuentas para Vecino. La pelota va para Willer, Dita, Dita llegó a los tres cuartos de campo. Extendió el esférico por el costado de la derecha para Jeremy Márquez. Este para José Paradela. Paradela jugó en cortito ahora para Mauri García. Mauri García al frente para Charlie. Cruzamiento en defensa, no hay nada. El rebote le quedó ya a Vite. Vite jugó en cortito para la Pantera. Arranca Antuna. La pelota en escala para Carrasquilla. Adalberto, ¿qué hace? Pelota arriba donde Vita ganó antes de que la pelota pasara para la Pantera Morales. Y ya Jeremy Márquez se quedó con el esférico. Busca con quién. Jeremy se mete al círculo central y juega en cortito para Gonzalo Piovi. Este hace escala para un Palavecino en tres cuartos de campo y extendió por la izquierda para Rodolfo Rotondi. Rotondi en cortito para Palavecino. Palavecino para Omar Campos. Ver al fondo del corredor. Allá va Omar. Omar consigue tiro de esquina. No será saque de portería para Universidad.
1: Ya te está diciendo Pumas, atácame, me voy a defender, voy a jugar al contragolpe como en esta última, que quería salir ya también Carrasquilla para tratar de encontrar Uriel Antuna. Decide apostar por la Pantera Morales, pero pierde un tiempo y le roban la pelota. Acá lo de Joel Wiki, chiquis, para que no demuestre inexperiencia, mete un punta más, ¿no? Mete ya al Toro Fernández. Busca también un resultado como el que habías tratado de encontrar en los primeros minutos.
2: Ojo Carrillo, Antuna, Uriel se va a meter al área, salió mal Kevin Mier. Uriel y Kevin Mier después se compuso para levantar las manos en la salida. Salió espantoso, después levantó las manos y evitó el primer gol del partido. 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Error y acierto de milagro del de Kevin Mier.
1: Ahora, chiquis, aquí un tema. Por la tarjeta amarilla de Amaury García, ya no se pega tanto con Jordan Carrillo. Carrillo ya queda más libre. Es el que le pone el balón para que arranque a velocidad Uriel Antuna. La decisión que no tomó el anterior Carrasquilla, la toma Carrillo para mandarlo a correr. Queda mano a mano contra Kevin Mier. Le quiere globear la pelota, también hay que decirlo. Juega muy bien el área, le cierra el ángulo de disparo y con toda la cara, muy valiente Kevin Mier, para el primer tiro esquina del partido para Pumas y la primera del juego, peligrosa para los de Frank Juárez.
2: Sí, salió y con la cara evitó el gol de Pumas, que se iba a encontrar un boleto de lotería ganador. Vendrá a tiro de esquina por la punta de la derecha. Vendrá a pegarle Vite, o es Angulo, Tate.
1: Es Angulo.
2: Angulo le va a pegar de zurda. La pelota va a volar al área chica, arriba. Peinaron la pelota, segundo palo. Ya la busca Antuna, la pelota quedó ahí muerta. ¡Qué buena barrida en defensa para evitar el primer gol! La pelota quedó para Angulo, que sacó otro centro. La pelota pasó de largo. Arco, saque de portería para Cruz Azul. ¡Qué buen cruzamiento! No alcancé a ver de quién en el área chica, Tate.
1: Fue muy rápido, ¿no? Ahí la reacción fue muy interesante y complicado ahí la situación. Viene el Toro Fernández, pero va a ser posición por posición. Se va Cristian Nevere con la camiseta número 11, ya también fatigado. Y lo que le sigue, va a entrar acá el Toro, también ex elemento de los Pumas. Por eso el tema de la rivalidad, se lo quitó Cruz Azul. Solamente 20 partidos con la camiseta de los Pumas. El Toro Fernández y 7 goles. Había llegado a Liguilla y los había eliminado Tigres para haber avanzado y enfrentar al América en aquel 2023. Así que ya en la cancha el Toro Fernández.
2: Kevin Mier ya sale con Piovi, Piovi con Dita, Dita con Piovi, Piovi tiene la pelota. Se adelantó el zurdo rubio con la pelota para buscar con quién jugar y juega ahora para Willer Dita. Dita jugó por la derecha para Jeremy Márquez, la pide Paradela pegado a la banda. Jeremy se frena en tres cuartos de campo. pisa la pelota en tres ocasiones para buscar con quién jugar y hace la escala atrás con Willerdita para que Dita juega con Piovi. Todo Cruz Azul metido en terreno enemigo. Piovi para Dita, Dita se adelantó, buscó con quién. Jugó con Paradela, Paradela va al frente, regaló porque Duarte ganó y después la Pantera la regaló donde recuperó Jeremy Márquez la pelota de tres dedos, se apoya atrás con Amaury García. Amaury tiene la pelota, busca con quién y en cortito juega para Gonzalo Piovi. Piovi juega ahora donde tiene el esférico Jeremy Márquez. Controló y se apoyó en corto para Palavecino que tiene el esférico. Tres cuartos de campo por la derecha, devolución para Jeremy Márquez. Jeremy se adelantó para buscar con quién jugar, va a buscar por dentro ahora. Agazapado Universidad, no encuentra los caminos Cruz Azul. Jeremy jugó con Paradela que pisó la pelota y Paradela va con Palavecino. Buen centro el de Palavecino, pero no llegó nadie al área. La pelota pasó donde Uriel Antuna dentro de la misma, ganó la pelota, se apoyó con Trigos y Trigos descargó por la derecha para Rodrigo López. López se metió en un lío, pero punteó bien la pelota, larga para Trigos y Trigos muy bien para Antuna y Antuna va a arrancar y tira la pelota para la Pantera y a Mauri García con la cabeza y Paradela en el complemento en terreno propio. Punto la pelota para Palavecino, devolución para Paradela. José tira la pelota y a cruzamiento de ángulo lateral para la Máquina.
1: Se rompe por lapsos, ¿no? Buena salida cuando parecía que Trigos se complicaba en regresarle la pelota a Rodrigo López. Muy bien encuentra la variante para salir y Antuna también creo que se precipita buscando el movimiento de Pantera Morales. Otra vez el balón para la Máquina.
2: Paradela para Palavecino, Paradela para Vecino a las afueras del área, busca con quién, la pelota va al frente, acá Rotondi, punteó la pelota, quedó por la derecha para Jeremy Márquez, corredor del área, descargó atrás, Paradela, pelota entre líneas, la pelota pasó de largo, y a final de cuentas se quedó con el esférico el tico, Keylor Navas.
1: Quería buscar ahí a Palavecino, el Toro Fernández levanta la mano y dice, búsquenme por aire para elevarme y rematar de cabeza, pero muy bien, Keylor Navas se recuesta al lado izquierdo para quedarse con el esférico. No profundizamos en la de Mier de Chiquis, muy buena, buena cobertura y lo necesitaba. Después de aquel primer partido de ida contra Chivas, los errores contra América, pues también las dudas aparecen en los momentos importantes con el colombiano, que por lo menos en la única que ha tenido Pumas respondió bien.
2: Y acá viene Palavecino con la pelota, jugó por la izquierda, viene la Máquina que insiste, que tiene la posesión del esférico, la descarga para Mauri García y este para Willerdita, controló y extendió por la derecha para Jeremy Márquez. Jeremy tira la pelota, tres cuartos de campo por la derecha ante la marca de Álvaro Angulo, se apoyó atrás para Willerdita que pisa la pelota, se adelantó, pelota buena para Mauri García, las afueras del área, le va a pegar a Mauri, jugó en cortito para Charlie, Charlie le extendió por la derecha para Jeremy que va a sacar centro, ya lo hace a segundo palo, arriba, la pelota quedó ahí muerta dentro del área, está el primero del Toro, la pelota quedó rebotada, no llegó el Toro Fernández, era importante amigo mío, 65 minutos, tiempo corrido, en el Ciudad de los Deportes, la gran final en subida a través de TUDN Radio para los Estados Unidos, Pumas y Cruz Azul, 0-0.
1: 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Qué buen servicio de Jeremy, ¿eh? Desde la primera vi que el Toro Fernández se la pidió, le puso como con guante, remató de cabeza mal el Toro Fernández y ahí Charlie Rodríguez se la empezó a enredar en área chica y perdió el control de la pelota. Pedían algo, no existió nada dentro del área por parte de los Pumas.
2: Ya maneja la pelota Pumas. Duarte para Angulo. Angulo se quitó la marca de Paradela, rebotó el esférico en Jeremy. Lateral para el conjunto de Pumas, que por ahora está sacando un gran resultado después de lo que hemos visto en el terreno de juego. Vendrá el lateral de Álvaro Angulo, jugó en cortito ahí donde Trigos cruzó el medio campo y Trigos sigue con la pelota y Trigos perdió con Amaury García y Amaury levantó para Charlie que le metió el pecho a la pelota para apoyarse con Paradela y Paradela terminó por perder con Vite. Falta, dice Rosario, ser esférico para la Máquina.
1: Sí, de Jordan Carrillo, cometió la falta. Todo el fútbol, chiquis, de Cruz Azul se despliega en las piernas de José Antonio Paradela. Cada que aparece Paradela, agarra el balón, empieza a repartir el fútbol, pero también todo recargado por la banda de la derecha. No existe el juego por la izquierda hasta este momento, ya buscando a Omar Campos, que parece desaparecido. Bueno, no, otra vez del lado de la derecha.
2: Dita extendió por la derecha para Paradela, buena pelota ya para donde Charlie se barre, cruzamiento en defensa, tiro de esquina por la punta de la derecha para el conjunto de la Máquina.
1: Parece monólogo, ¿no? Siempre por la derecha, ya sea Paradela, ya sea Jeremy Márquez, buscar el servicio y otra vez desvío de la defensa ahora de Pedro Vite, sexto tiro de esquina del partido a favor de la Máquina.
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2: La pelota viene por el costado de la izquierda con Omar Campos, que tiene el esférico en la entrada del corredor. Bailotea ante la marca de Uriel Antuna, también de Carrasquilla. Ya se los va a llevar Campos, sacó centro. La pelota va a segundo palo. Jeremy controló, va para Paradela. Cruzamiento en defensa, le quedó a Jeremy dentro del área. Tiro centro. Cruzamiento de Jordan Carrillo. Tiro de esquina, ahora por la derecha para Cruz Azul, que comienza a ser un vendaval de nueva cuenta.
1: Ya fue en el último cuarto de cancha de los Pumas, pero dos situaciones, Chiqui. Se tarda una eternidad Cruz Azul en mandar servicios, y la otra de Pumas, no dejes botar el balón dentro de tu área. Le llegó a Jeremy Márquez sin problema.
2: Paradela con el centro cerrado, arriba, cabezazo en defensa en el área chica, le quedó a Rotondi a las afueras del área. Otro centro al área, otro rechazo de cabeza de Duarte. Falta. No, dice Rosario, y la pelota le quedó a Piovi a las afueras del área, y Piovi a cualquier parte, donde ya Keylor Navas deja que la pelota se vaya a saque de portería favorable al conjunto de los Pumas, Tate.
1: Sí, ya estos minutos en donde Pumas, desde el ingreso de Adalberto Carrasquilla, ha tomado esa postura defensiva para guardar el cero y cerrar allá en el CEU el próximo domingo, ha hecho que Cruz Azul tenga más del 70% de posesión de la pelota. Acá la situación, Chiquis, es que sí, se ha salvado Pumas, pero en 72 minutos podemos decir que Frank Juárez le está saliendo el planteamiento de juego, ¿no? No está recibiendo gol.
2: Sí.
1: Así de fácil,
2: sea de milagro, como sea, con postes, con Keylor figura, con un penal que al final de cuentas se echó para atrás por un fuera de juego, y con lo que usted me diga, 0-0 está el juego.
1: Lo va a hablar Joel Wiki, posiblemente, si esto queda así. La contundencia, necesitamos ser más contundentes, la de siempre, pero está haciendo un buen trabajo Pumas, ya nullificó las oportunidades, solamente el poste este segundo tiempo de Charlie Rodríguez. De ahí en más, nada para llegarle a Keylor Navas.
2: La pelota va al frente, donde Dita ganó con la cabeza, Jeremy complementó, Vite ganó, le quedó a Carrasquilla, Carrasquilla para Vite, en tres cortos de campo, jugaron por la derecha para Rodrigo López, este extendió para Uriel Antuna, que va a encarramar, quedó Omar Campos, lo va a retar a las afueras del área, ya se apoyó para Rodrigo, Rodrigo para Uriel Antuna, y la pelota pegada a la banda, de evolución de nueva cuenta para donde la tiene ya Rodrigo López. La pelota pasó para Rubén Duarte en círculo central, tiene el esférico y juega ahora para Nathan Silva. La pelota pasó de largo y apenas lo alcanza el conjunto de Universidad. Rodrigo López va para Uriel Antuna, pegado a la banda por la derecha, en tres cuartos de campo van para Rodrigo López. Ahora Vite más atrás, ahora para Nathan Silva. Nathan tira la pelota y va más atrás, ahora donde la tiene Keylor Navas en el manchón penal de Suárez, y la devolución para Nathan Silva, que tiene la pelota. Nathan de nueva cuenta para Keylor Navas, el Toro Fernández va y lo aprieta, y la pelota va para Rubén Duarte. Duarte, y la pelota juega ahora para Álvaro Angulo. Angulo busca con quién. Angulo pisa la pelota ante la marca de dos hombres, se la mete al frente para Jordan Carrillo. Termina por ir Willer Brito a trabar y ganar lateral para la máquina.
1: Y el gesto del Toro Fernández muy evidente, ¿no? Dice, salgan, hagamos presión alta, hagamos que cometa el error.
2: O acompañen.
1: Claro, pues vamos a hacer que el balón otra vez esté con nosotros para seguir intentando. Bien también como arenga a sus compañeros el Toro Fernández, que pues también estará buscando una.
2: Maneja con la pelota Willer Dita, que busca con quién. Dita se apoyó en cortito, ahora con Palavecino, devolución para Willer Dita, que tiene la pelota en tres cuartos de campo por el costado de la derecha, devolución en corto ahora para Mauri García, y a Mauri en el cambio de frente para Omar Campos, le metió el pecho a la pelota contra la banda, en tres cuartos de campo ante la marca de Uriel Antuna, y se apoyó atrás para Gonzalo Piovi. Piovi tiene la pelota y juega ahora para Willer Dita, cerca del círculo central y terreno enemigo, juega para la derecha para Charlie Rodríguez, y Charlie tiene la pelota y busca con quién, y pisa el esférico, sigue Charlie con la pelota, se apoya en cortito ahora donde tiene el esférico Jeremy Márquez, de evolución, no, Jeremy se adelantó a las afueras del área, Jeremy de zurda, cruzamiento en defensa de Duarte.
1: Tiene buen golpeo de balón también Jeremy, pero duda mucho en si soltar la pierna o no. Acá rebote, otra vez saque lateral para la máquina. Hoy Javier Aguirre, conferencia de prensa, la vio, Chiquis, y dijo que los mexicanos en la final todavía tienen posibilidad de poder estar en la lista, hablando precisamente de Charlie Rodríguez, que en el Media Day, el día de ayer, dijo pues que le pregunten a Javier Aguirre por qué no estoy, ¿no? Así de fácil.
2: Hoy se equivocó Piovi Carrasquilla. Kevin Mier, si no estaba atento, ganaba la pelota. Lo de Piovi, mi querido Tate. ¡Uf!
1: Sí, qué rol iba a ser, ¿no? Y muy bien Kevin Mier, otra vez jugando el área como líbero, e evita que Alberto Carrasquilla la reciba.
2: Charlie, ¿para dónde viene Jeremy? Jeremy busca con quién va a sacar centro. Ya se metió al área, piso la pelota, enganchó, le quedó la zurda. Busca con quién, va para Charlie. Charlie para Paradela. José, ante la marca de Angulo, de zurda, centro, segundo palo. Arriba, cabezazo en defensa de Rodrigo López. Ya está muy metido en su área Universidad.
1: Y 15 minutos y el tiempo añadido, creo que es mucho tiempo para aguantar.
2: Piovi, buen centro, segundo palo. Angulo con la cabeza rechazó. Sí, quedan 15 porque, amigo mío, son 75. Gran final, ida a través de TUDN Radio. Pumas y Cruz Azul 0-0.
1: Copa Libertadores a través de nuestra señal, y se viene Pumas, señor Cruz.
2: Muy solo la Pantera, bueno, ¿no? Como náufrago, mi querido Tate. Solo le faltaba Wilson ahí en la isla.
1: Sí, que ahí está, ¿no? Alguien con el pelo de Wilson, Alberto Carrasquilla. 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Los esperamos.
2: Charlie jugó por la derecha para de la. José tira la pelota, enganchó, terminó por perder con Jordan Carrillo. Carrillo ganó la pelota, buscó con quien Jordan, se terminó por apoyar con Angulo, que regaló la pelota y vendrá lateral para el conjunto de la máquina, que va a insistir sobre el cierre para llevarse ventaja a Ciudad Universitaria el próximo domingo en la vuelta. El esférico lo tiene Charlie Rodríguez, levanta la cabeza en tres cuartos de campo, jugó en cortito ahora, donde viene la descarga para de la, se metió al área. Buen cruzamiento de Vita, el rebote le quedó Jordan Carrillo, que arrancó, y ahora sí viene Universidad, y acá viene Carrillo y cruzó el medio campo. Jordan a la pasada, Angulo. Carrillo ya se frenó, le mete pausa, jugó con Adalberto Carrasquilla, este por la derecha, acá viene Universidad, López juega para Antuna, Antuna va a sacar centro, Siguriel sacó centro al manchón penal, Vita con la cabeza, rechaza el esférico, le quedó a Pedro Vite, Vite con Carrasquilla, Adalberto terminó por perder la pelota con Palavecino, acá viene el conjunto de la máquina, sigue Palavecino, va Palavecino en medio campo y por la izquierda, cruzó la raya que parte el campo en dos, hace Reguilete y salió avante Palavecino, pisó la pelota, se va alta.
1: ¿No? No la vio. Bueno. Ahí con Uriel Antuna, no, solo y su alma. Otra vez otro náufrago acá para la vecino, le zafaron la pelota. Yo vi un ligero contacto de Uriel Antuna, pero la vio más cerca Ismael Rosario López Peñuelas, que le dijo, levántate y anda, por lo menos Pumas ya quiere jugar, llegando casi a los 80 minutos, pisando el territorio de Cruz Azul.
2: La Pantera para Jordan, tres cuartos de campo por la izquierda para Carrillo, punto de la pelota para la Pantera, que metió el cuerpo, después se metió Rosario en la trayectoria, en el pase para Trigos.
1: Quítate, le dice la Pantera Morales, ¿no? Es Botatierra con el equipo Pumas, que tuvo la última posesión, y se ve entonces balón para los Pumas. Esto también, más allá del reclamo de la Pantera Morales, es oxígeno puro, ¿no? Deben agradecerle ahí a Ismael Rosario López Peñuelas, que intervino para simplemente frenar unos segundos el ritmo del juego.
2: Duarte para Nathan Silva, y Nathan juega por la derecha para Rodrigo López, este para Antuna, Antuna para Carrasquilla, que se resbaló y por ende pierde la pelota con Palavecino. Después Paradela jugó en corto, el complemento en defensa viene de Amaury García, se va por un costado lateral para Pumas, que ya lo hace con Rodrigo López. La pelota después de Trigos va atrás para Nathan Silva, y Nathan juega ahora para Keylor Navas, a las afueras de su área, juega ahora para donde la tiene Duarte. Duarte se adelantó, 78 con 37 de tiempo corrido. La pelota va para Nathan Silva. Nathan se adelantó y juega en corto ahora para Rodrigo López. López para Nathan Silva. Nathan Silva para Rodrigo, y Rodrigo busca con quién. López y la pelota. Se termina por apoyar atrás con Pedro Vite, que bien se metió el auxilio en el fondo para romper la pelota, donde Carrasquilla perdió, pero el complemento de Duarte, y falta será esférico y oxígeno para Pumas.
1: Sí, Duarte, ahí le llegan a destiempo, se queda tendido ahí con José Antonio Paradela. Y que se está jugando al ritmo que quiere Pumas, ¿eh? Ya en el bachecito por varios minutos, Chiquis, de un partido semilento, de mucha pausa. Ahora le ponen el hielo acá Rubén Duarte, y es lo que quiere Efraín Juárez para los últimos minutos, ya faltando 10 para llegar al 90 para también el añadido. Pero auténtica final, Chiquis, un cambio por lado, Carrasquilla por Pumas, el Toro Fernández por Cruz Azul, no va a ser por hacer cinco cambios.
2: ¿Y
1: ¿eh?
2: Por qué en el torneo si hacen todos los cambios?
1: No lo sé, o sea, no lo sé. Está como que la obligación de hacer los cinco, ¿no? Acá. ¿Sí? Pues si está satisfecho en Wiki.
2: Saben que el fina...
1: ¿Qué? Ahora ya, va a ser. Es lo que te
2: como
1: decir.
2: Que nos están escuchando en la banca.
1: Si está satisfecho con el 0-0.
2: Y la muertiña de Wiki dijo, no, ¿cómo?
1: Pero evidentemente, si no está satisfecho con el resultado porque sabe que es mejor, pues va a mandar a Luca Romero a la cancha y también a Mauri Morales para potenciar el ataque y apostar por lo menos por un gol para ir a CU a cerrarlo el próximo domingo.
2: A Mauri Morales y Lucas Romero vendrán a la cancha, veremos por quién entran, mi querido Tate. Ahora sí, Rosario dice que vengan las modificaciones de Cruz Azul.
1: Recordar, estamos en estado Jeremy Márquez y a Mauri García. Acá ya está el cuarto oficial, va a ser José Antonio Paradela.
2: Mire, ¿cómo?
1: Por lo de Lucas Romero, un cambio que me sorprende, sinceramente, bueno. Era uno de los mejores que estaba jugando dentro de la cancha. José Antonio Paradela y ya está Romero dentro del terreno de juego.
2: ¿Y se ve Rotondi o qué?
1: Y se va a ir...
2: No, a Campos.
1: Sí.
2: Para que Rotondi juegue de carril.
1: Sí, y va a entrar a Mauri Morales con el 194 para apoyar ahí al Toro Fernández en el eje del ataque.
2: La pelota ya la mueve la máquina. Jeremy para donde Edite rompe la pelota. Nathan Silva comete falta, claro, por la espalda y será pelota para la máquina. Rápido para Vecino. Tira la pelota larga para donde la va a ir a buscar. A Mauri Morales. Va y la busca Mauri. Terminó por perder el esférico con Rodrigo López, que ha hecho un buen partido como lateral por la derecha, Cosa que no es su posición, pero ha cumplido.
1: De contención a ser lateral y lo está viendo de gran
2: ojo,
1: manera.
2: Carrasquilla la perdió. Acá viene Charlie. Acá viene el Cruz Azul. Sigue Charlie. Busca con quién. Ya se frenó. Regresa muy bien Pumas a cerrar los espacios. Buena pelota para Rotondi. Buen centro. Nathan Silva con la cabeza. Rechaza. Vendrá. Entramos en terreno dramático. En Ciudad de los Deportes. Centro de la máquina. Nathan Silva rechaza la pelota. Complementó Jordan Carrillo. Círculo central ahora para la máquina. 81. Tiempo corrido. Final. Ida. Cruz Azul y Pumas, 0-0.
1: Recuerden también que tenemos la gran final de la UEFA Champions League el próximo sábado 30 de mayo, Paris Saint-Germain contra el campeón de la Premier League, el Arsenal. 12 de la tarde, esto en C Centro y 9 Pacífico para que nos acompañe.
2: Viene a Mauri Morales, le puede pegar, jugó en cortito, para donde busca la pelota Mauri García, la metió al frente, cruzamiento de Nathan Silva, le quedó a Piovi, jugó por la izquierda, para Rotondi, Rotondi tira la pelota, la levantó al frente para Mauri, a Mauri Morales tira la pelota, dentro del área sale de ella, jugó en cortito, a Mauri García en el tiro centro, salió a las manos de Keylor Navas en un buen pase de Amaury Morales. 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
1: No, cuidado acá en el

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1: Ahí para vecino fue el que rechazó la pelota y vendrá lateral para Pumas, que va con tensa calma en 84:20 de tiempo corrido. La vuelta el próximo domingo a través de esta señal en Ciudad Universitaria. Pumas recibirá a Cruz Azul. El saque lateral ya donde Trigos juega en cortito con Vite para Duarte. Duarte juega para Angulo, no alcanzó la pelota. Vendrá lateral para la máquina.
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1: Jeremy Márquez ya juega en cortito para Willardita. 84:47. La pelota la tiene para Vecino y jugó por la izquierda para donde la tiene Rodolfo Rotondi. Rotondi juega para Mauri Morales. Descargó en cortito. Ahora para Gonzalo Piovi. Este juega para Willardita, que se adelanta a los tres cuartos de campo y por la derecha. De tres dedos extendió para Lucas Romero. Y Lucas viene en diagonal sobre a las afueras del área. Se quitó a Carrillo. Sigue Lucas Romero. Parecía falta, ley de la ventaja. Piovi en cortito, acá viene con el esférico Charlie Rodríguez. Charlie para Mauri, a Mauri mete el centro, cruzamiento en defensa de Trigos, el rebote le quedó a Carrasquilla, perdió la pelota, viene acá con la pelota, Mauri Morales, Lucas Romero, la pelota va al frente, viene el tiro centro, pasó de largo, saque de arco para Pumas, que ve la orilla.
3: Se ahogó, ¿no? Amaury Morales toma la posición de Rotondi, que ya es lateral por izquierda, el argentino. Lucas Romero la posición de José Antonio Paradela por el lado de la derecha, a cerrar con un 4-3-3, ¿no? Con Amaury García, Palavecino y Charlie Rodríguez, que acá Charlie Rodríguez recargándose con Rotondi. Rotondi también, que tenga temple, chiquis, la quiso mandar de primera intención raso, lo que le beneficia a la defensa de Pumas para rechazar, y cuando estaba entrando ya en la última línea final Amaury Morales, pues mandó un servicio horroroso de zurda para dejar el ensaque de meta Keylor Navas, que sin duda alguna de esto quedar así, es la gran figura del partido, el guardameta Tico.
1: Amigo mío, son 86 minutos, tiempo corrido, gran final, ida en Ciudad de los Deportes, Cruz Azul y Pumas, 0-0 por ahora, dejan todo para la vuelta.
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1: Carrasquilla de primera intención. Jugó en cortito ahora. Donde Benevendo se apoyó atrás para Duarte. Y Duarte tira la pelota para jugar en cortito. Acá tira la pelota Nathan Silva. Y Nathan la mete al frente. Carrasquilla ya no llegó. La pelota pasó donde Piovi terminó por quedarse con la pelota. Y Gonzalo se quedó con el esférico para adelantarse y buscar con quién jugar. Y lo hace con Willardita. Dita va a cruzar el medio campo y Pumas va a aguantar sobre el cierre del juego a las afueras de su área. La pelota va para Jeremy. Amago con tirar centro. Busca con quién Jeremy. Se tiene que apoyar en corto y ya lo hace donde tiene el esférico a Mauri García. Este juega ahora para Piovi. Piovi le extendió por la izquierda. El esférico de Rotondi que sacó centro arriba. El cabezazo y la pelota queda muerta en el área chica. Había llegado Lucas Romero. Keylor Navas ya la tiene.
3: Creo que pierdes profundidad cuando sacaste a José Antonio Paradela, ¿no, chiquis? Creo que ahí se equivoca Joel Wick en sacar al número 20.
1: Claro.
3: Pudiste haber sacado.
1: El que tenía la pelota, el que intentaba.
3: A Mauri García recorrerlo, ¿no? Para seguir manteniendo a los tres contenciones, para seguir con a Mauri también con Lucas Romero. Creo que perdió bastante profundidad a la hora de decidir sacar a José Antonio Paradela.
1: Ojo que viene Pumas, Jordan Carrillo jugó para Angulo, que va a sacar centro en el corredor, enganchó, le quedó a la derecha, buscó con quién, se apoyó para Jordan Carrillo, vértice del área por la izquierda, en Calamarca, bailotea, sigue Jordan, enganchó, le quedó a la zurda. Vuelve a bailotear y de derecha mete un cambio de frente por la derecha. Acá viene el conjunto de Universidad. Benevendo, Rodrigo López. Acá tira la pelota Pumas. Buscan con quién. Amaga Benevendo y juega en cortito para Rodrigo López. Rodrigo va a sacar centro. Juega en cortito. Pantalla, Carrasquilla, la pantera. La verá buscar la pantera.

0: en uno de los últimos del 88 con 40, no lo está ganando Pumas de milagro.
1: Y que había sido superado ampliamente. Entró Andrés Montaño con el número 10. Me parece que se fue ya fatigado y lo que le sigue Charlie Rodríguez para que el ex de Mazatlán tenga los últimos minutos. No es todo, Chiquis. Tres jugadores, Rodrigo López, Carrasquilla y la Pantera Morales. La pantalla que le pone Carrasquilla para que entre con toda la ventaja la Pantera y le fusile el arco de Kevin Mier por el poste superior, le dijo que no, es fantástico. La única que tuvo la Pantera y casi le da la victoria a Pumas para cerrar en CU, pero esto me parece y huele a que se va a acabar 0-0.
2: ¿Cómo es el fútbol?
1: No,
2: ¿cómo
1: iba a ganar Pumas? El análisis, uy.
0: Acá viene Luca Romero. Luca le pegó al arco, hubo un desvío, será lateral para Cruz Azul. 89-35. Andrés Montaño, Jeremy, Montaño, Jeremy. En cortito para Amaury García, que sacó centro, segundo palo. Benevendo la va a ir a ganar, va a cubrirla. Sí, será lateral para Pumas, prácticamente 90, Tate.
1: Y sin idea también Rotondi, ¿para qué sacas a Campos? Campos también lo estaba haciendo bien, Chiquis, y Rotondi es muy evidente que no está cómodo siendo lateral por izquierda. Solamente vaya a amagar la salida de Pumas para evitar que te sorprendan. Ya el señor Jonathan Peinado, que si estaba preocupado, señor Cruz, si está bien peinado. 4 minutos más dice que tenemos de agregar.
0: 4 minutos para que se cierre el telón de la ida en la gran final del fútbol mexicano. Vita cruzó el medio campo, busca con quien Wheeler, jugó ahora en cortito para Jeremy, este para Lucas Romero. Lucas tira la pelota, enganchó, va a tirar centro, jugó con Andrés Montaño, le va a pegar Montaño, enganchó, le queda a la derecha, Montaño le va a pegar, Montaño por encima del arco de Keylor, saque de portería para Universidad.
1: Era interesante, ¿no?, la de Montaño, pero le pega mal con la zurda, parte interna, le pone mucha fuerza, echa mucho el cuerpo hacia atrás y se va sin dirección de arco el disparo del ex de los cañoneros. Acá ya le dice a Duarte que se levante Ismael Rosario López Peñuelas, porque ya estamos a 3 minutos de cerrar este 0-0.
2: ¿Cómo le hubiera caído el gol de la Pantera?
1: No, pero se escuchó el silencio, señor.
2: No, se escuchó el silencio.
1: Tanto el de la fanaticada.
2: No era como un maracanazo.
1: Como de Cruz Azul. En el disparo se escuchó el. Y de repente el poste le dijo que no.
2: No,
1: por eso increíble. La pregunta: ¿qué análisis hubiéramos hecho? Superado.
2: No, le iba a creer nadie. Análisis.
1: No, mañana con el periódico en la mano, el que no pudo ver el
2: sí,
1: partido dice:
2: Pumas, qué gran juego.
1: Juárez.
2: Claro.
1: Juárez, contundente. No.
2: Juárez fue contundente. Y Wiki no supo manejar una final.
1: Le quedó grande a Wiki.
2: Le quedó grande una final. Acá viene Lucas Romero con la pelota. Se levanta Ciudad de los Deportes. Lucas Romero juega para Andrés Montaño. Andrés Montaño le va a pegar a Andrés Montaño. Busca con quién. Se quitó a Carrasquilla. Sigue Montaño con la pelota. Sigue Montaño. La jugó por la derecha. Acá viene Jeremy que sacó centro. Era Mauri García. Cabezazo en defensa. El rebote le quedó ya. Donde recuperó la pelota la máquina con Wheeler. ¿Le va a pegar? No, le extendió para el costado de la derecha. Jeremy, centro de Jeremy, buen centro. Aquí está el gol. Dita sacó centro en lugar de disparar y nadie llegó a empujarla, Tate.
1: Y maldita sea Jeremy Márquez, ya le puso 2 servicios al Toro Fernández. ¿Por qué solamente intentas 2 servicios para buscar al Toro en las 2? Te remató el uruguayo.
0: Acá viene Cruz Azul, para vecino. Mauri. Amaury Morales, tío centro. Vite ganó la pelota. Pumas con todo en el área, defendiendo ultranza.
1: Y lo malo es que le bota mal a Guillermita, ¿no? Para poder definir y se iba cayendo, lo que le da la ventaja a Pumas para sacarla.
0: Ojo que viene Andrés Montaño y ojo que vuelve la pelota para Jeremy. Jeremy saca tiro centro. El Toro Fernández y después ya rompe la pelota. Nathan Silva, la pelota va larga. Piovi se apoyó atrás ahora con Kevin Mier. 93-10, quedan 50 segundos. Andrés Montaño, es la última para la máquina, la última. Y acá viene Luca Romero a las afueras del área. Sigue Luca Romero en cortito ahora para vecino. Este para Jeremy. Jeremy que va a hacer a las afueras del área. Jeremy por la izquierda para Rotondi. Rotondi punteó la pelota. Duarte rompe el esférico en círculo central. Ganó el esférico ya el conjunto de la máquina. Piovi
2: Buen cambio de frente, pero mal control el de Palavecino. Todo para la vuelta, Tate. Se va a terminar el juego en Ciudad de los Deportes.
1: Qué buena asistencia le había puesto a Dita, que no se le espera. Y se queda sin ángulo de disparo, ¿no? Para el achique también de Keylor, que lo hace de gran manera y se va del arco para a beneficiar allá a Benevendo. Todo en la vuelta, que la va a disfrutar y escuchar en nuestra señal el próximo domingo en CEU.
2: Se terminó el partido en Ciudad de los Deportes. Buen arbitraje del señor Rosario.
1: ¿Y el siguiente quién es?
2: Se viene Quintero Buitrón para la vuelta. Y agárrense de las manos, diría el Puma. Terminó aquí en el Ciudad de los Deportes. Pumas y Cruz Azul igualaron 0-0.
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8: Ubicado en Santa Clara, el San Francisco Bay Area Stadium es uno de los recintos más ecológicos del deporte estadounidense. Con capacidad para 68,500 aficionados, fue inaugurado en 2014 y es casa de los San Francisco.
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1: Todo listo para que se jueguen los primeros 90.
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1: Ojos, Tati, imagínense nomás en lo que nos convertimos.
2: Inmejorable, ¿no? Piel chinita, lo que es este ambiente, el himno nacional, los dos equipos que ya se repliegan, que estarán haciendo la foto tradicional, también el team bag para ya dar el volado con el árbitro central, lo decíamos, Ismael Rosario López Peñuelas, acompañado por Enrique Isaac Bustos, bandera número uno, bandera número dos, Cristian Quiabeque Espinosa, Jonathan Peinado como cuarto oficial y en el VAR de necesitarse, pero esperemos que no, señor Cruz. Lo de Diana Pérez Borja y Salvador Pérez Villalobos.
1: Ojalá que no, a menos de que claramente en un claro error intervenga de manera correcta. Ojalá no hablemos del arbitraje.
2: Como se ha hablado,
1: no,
2: toda,
1: como
2: la
1: se
2: semana,
1: hablado,
2: ¿no?
1: Toda la semana. Ojalá no sea un motivo. Los Pumas que saltan al terreno de juego, vestidos de blanco, con el Puma Azul en el pecho, short en azul, medias en blanco, Cruz Azul con su tradicional uniforme, todo de azul. Con vivos muy pocos en el blanco. El volado que vendrá de Ismael Rosario López lo gana el conjunto de Cruz Azul, que elige campo. Por ende, va a mover el conjunto de Universidad. Todo listo, mi querido Tate. Usted espera una final con goles, cerrada, abierta,
2: muy
1: entretenida,
2: muy
1: apasionante, con mucha intención.
2: El clásico de la obsesión, perdón, señor, es que sí, es muy emocionante.
1: Aburrida.
2: 45 años después, no creo que no.
1: No, Dios quiera que no. Tanto camino para llegar acá.
2: Y lo que nos depara en CU, ¿no? El próximo domingo, que vamos a descubrir al nuevo campeón, ahí con nosotros también los invitamos, pero espero una gran final. Vamos con el 11 también, el señor Cruz de Cruz Azul, en la portería Kevin Miera, Mauri García, Guillermita, Gonzalo Piovi, Omar Campos, Jeremy Márquez, el capitán Charlie Rodríguez, Agustín Palavecino, José Antonio Paradela, Carlos Rotondi y Cristian Ever, el nigeriano. No hay modificaciones respecto a lo que fue el partido de vuelta ante Chivas, y acá, fantástico en el team back, no alcanzamos a escuchar. Y lo que nos había dejado también en esa vuelta, que quería entrar en el team back la cámara, y Carlos Moreno se la cerró, la pateó la cámara para que no pudiéramos escuchar qué había dicho todo el equipo. Y del otro lado, Efraín Juárez manda a Keylor Navas en la portería, es el capitán Nathan Silva, Rodrigo López, Rubén Duarte, Álvaro Angulo, Uriel Antuna, Pedro Vite, Jordan Carrillo y un niño, Robert Morales, y la gran modificación única en Efraín Juárez, sale Adalberto Carrasquilla y arranca Santiago Trigos, primera titularidad de Trigos en todo el campeonato. Así que
1: así vendrá, es, Juárez.
2: Vendrá la orden de Ismael Rosario López. Yo los dejo en la voz y la emoción de Juan Carlos Chiquis Cruz. Chiquis, que sea un extraordinario partido, una extraordinaria final, y que la vivamos juntos acá en TUDN Radio con muchas emociones.
1: Ojalá así sea, mi querido Tate. De nueva cuenta saludamos a toda la gente en los Estados Unidos que nos sigue a través de TUDN Radio, de Euphoria by Trevel, en las redes sociales, a través de YouTube, de Facebook Live. Todo listo para que comience la gran final del fútbol mexicano en su ida. Va a mover Universidad el conjunto de Efraín Juárez. Vendrá la orden de Ismael Rosario. Llama la atención y poderosamente la ausencia de Adalberto Carrasquilla. Trigos jugará en esa zona y llama más la atención con lo que decía Tate, su primer titularidad en el campeonato. Imagínese. Venga la orden de Ismael Rosario Peñuelas, y entonces sí, amigo mío, vamos a divertirnos con esta hermosa fiesta llamada fútbol. Es la gran final del fútbol mexicano en Ciudad de los Deportes. Ya juega Cruz Azul, ya juega Pumas en la ida. Cuando hay la primer falta del partido, es favorable al equipo del Cruz Azul en terreno propio. Ahí escuchamos el ambiente, un estadio que, si bien es cierto, le hacen falta muchas adecuaciones, que está enclavado prácticamente en una colonia donde las casas están a metros, edificios. Es muy futbolero este escenario. Ya juega por la derecha entonces el conjunto de la máquina. por el costado de la derecha. Jeremy jugaba ahora con Gonzalo Piovi. La pelota va larga donde Keylor Navas deja que la pelota pique y se vaya por línea de fondo. Saque de meta, saque de puerta entonces para el conjunto de los Pumas, Tate.
2: De entrada, ¿no? El 4-4-2, Trigos aparece con Pedro Vite en la mitad de la cancha con doble contención, mandando a Jordan Carrillo como volante por izquierda, por derecha Uriel Antuna, con cuatro en la línea defensiva y dejando a Robert Morales y a Juninho en el eje del ataque. Sabemos que hay mucho movimiento con el pasar de los minutos.
1: La pelota larga ya le llega a los dominios de Kevin Mier, el colombiano tiene la pelota, ya sale jugando por el costado de la derecha con Jeremy Márquez en terreno propio, mete el esférico por la izquierda ahora para Gonzalo Piovi, el zurdo tiene la pelota en terreno propio y le extendió para Omar Campos. Omar tiene el esférico pegado a banda, ahí a un costado de la banca de Wiki, retrocede, va con Piovi, Piovi levanta la pelota larga donde el esférico se va por un costado ahí de la banca de Efraín Juárez. Vendrá el saque lateral para el conjunto de Universidad, lo va a hacer Rodrigo López, que va a venir con tensa calma. Pero Carrillo, como le decía, juega adentro.
2: Sí.
1: Y de ahí va a comenzar a hacer la función que ya... Va a jugar igualito que jugó contra Pumas en cuanto al esquema, solamente que con Trigos en lugar de Alberto Carrasquilla.
2: Que se va a estar abriendo Jordan Carrillo, pero también va a interiorizar para permitirle la entrada a Álvaro Angulo.
1: Claro.
2: Es el lateral
1: del
2: izquierdo.
1: Otro lado, Antuna bien pegado a banda.
2: No, y se va a quedar fijo Rodrigo López en caso de que tenga que cerrar ahí los tres junto con Rubén Duarte y también Nathan Silva. Y si no, por algo mete a dos contenciones, Chiquis. Dejar a uno libre y meter al otro entre los centrales para hacer línea de tres atrás.
1: Recuperó la pelota la máquina con Charlie Rodríguez, extendió para Jeremy Márquez, medio campo por la derecha, pegado a banda, se apoyó ahora con Willer Dita y la pelota va más atrás ahora, donde la tiene Kevin Mier, van y lo aprietan y la devolución va para Willer Dita, que tiene la pelota, lo apretaba la Pantera, van al frente, a final de cuentas la pelota por el costado de la derecha de Palavecino, pasó para Jeremy, la pelota va larga para José Paradela, Paradela tiene la pelota en la marca de Duarte, ya se lo va a quitar, se apoyó para Charlie, devolución para Paradela, la pelota quedó a las afueras del área, de 3-2 para Palavecino, la pelota va a un costado de la puerta del Tico Keylor Navas. Arco entonces para el conjunto de Pumas.
2: Uno de los héroes, ¿no? De Palavecino en este torneo, que ya suma 6 anotaciones, una en esta fase final. Buena pared la que estaba buscando ahí Charlie Rodríguez junto con José Antonio Paradela. Le dejan la pelota a Agustín Palavecino y fuera del área. La quiere meter de 3 dedos con pierna derecha y solamente vigila en el arco Keylor Navas, que por cierto, tercer jugador en la historia, Chiquis, el Tico, en llegar a una final siendo también campeón de Champions.
1: Vite la perdió Tondi Bay. Y traba, terminó por perder ya con Rodrigo López y este juega con Vite. Pedro tira la pelota de 3 dedos. Palavecino se barrió en círculo central. Rodrigo López recuperó para Trigos y Trigos destelló por izquierda, donde tira la pelota Angulo. Angulo jugó ahora donde la tiene Jordan Carrillo. Medio campo, cerca del círculo central. Se apoyó con Pedro Vite. La pelota va para el brasileño Nathan Silva. Extendió por la derecha ahora para Rodrigo López, que tira la pelota. Pinche el esférico largo para Antuna. La pelota se fue hasta que la lateral vendrá para el conjunto de Pumas. A final de cuentas dicen que alguien le apunteó y vendrá el lateral para Rodrigo López. Va a buscar con quién jugar y mete la pelota allá al frente donde viene el cruzamiento. A final de cuentas en defensa de Palavecino. En el rebote recuperó la pelota Charlie, le quedó Paradela y extendió para Evere. Acá viene con la pelota Evere, encara la marca, ya va Cristian. Terminó por perder con Nathan Silva. El rebote le quedó a Rodrigo López. Trigo se equivocó, recuperó Charlie. Jugó para Paradela, las afueras del área. Este para Evere dentro del área. Aquí está el africano. Metió el centro, cruzamiento en defensa y a final de cuentas ya terminó por ganar la pelota Jordan Carrillo. Recuperó el medio campo Omar Campos, se apoyó ahora con el Palavecino, que tiene la pelota, busca con quién Palavecino la pelota, Evere y el primero, Evere. Se lo perdió el africano, vino un desvío, es cierto, y la pelota agónicamente se fue un costado a la puerta de Keylor. Era para gol, Tate.
2: ¿Y qué pase se lo da Charlie Rodríguez con toda la ventaja? Keylor. Sin posición adelantada, parte interna zurda. Y Keylor aparece, el que te decía, Chiquis, junto con Jonathan Dos Santos y Rafael Márquez, el tercero en ser campeón de Champions y llegar a una final del fútbol. fútbol mexicano.
1: Vendrá el tiro de esquina para el conjunto del Cruz Azul. Le va a pegar Paradela de pierna zurda, la comba hacia adentro, el esférico que va. Willardita con el cabezazo, rebotó en Pedro Vite. Amigo mío, son 5 minutos del primer tiempo. Gran final de ida en el Ciudad de los Deportes a través de TUDN Radio para los Estados Unidos. La máquina y los Pumas están 0-0.
2: 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Se generó chiquis de un balón perdido de Santiago Trigos.
1: De acuerdo. Acá está Angulo con la pelota en el corredor, terminó por perder, ganó la máquina, viene el tiro centro, la pelota que se ve desviada y se va por línea de fondo, vendrá saque de esquina de nueva cuenta para el conjunto de del Cruz Azul por el costado de la izquierda. 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
2: El segundo del partido, primero por el costado de la izquierda. Se acomoda Paradela junto con Palavecino. Huela que será en táctica fija y prefabricada, cuidado acá.
1: Y le va a pegar Palavecino de pierna derecha. Va a buscar con quién jugar. Allá va a tirar el centro al área chica, la pelota quedó muerta. Cruzamiento en defensa y después rompe la pelota Rodrigo López, el esférico le quedó ya a la máquina. Y con mucha tranquilidad juegan atrás ahora con Omar Campos, tiene la pelota en círculo central. Se apoyó y van atrás con Kevin Mier, el colombiano que va a tener la pelota a las afueras de su área. Ya se apoya en cortito con Gonzalo Piovi. El zurdo pisa el esférico, busca con quién y juega atrás de nueva cuenta con Kevin Mier. Pumas no hace la presión ni con Juninho ni con la Pantera Morales. Willardita se apoyó ahora con Kevin Mier en el manchón penal. Juega ahora para Gonzalo Piovi a las afueras del área. Este zurdo tira la pelota larga para Ebene. El africano con la cabeza la bajó para Paradela. Extendió para Rotondi que se metió al área. Enganchó con el taco. Busca con quién. De 3-2 sacó el centro. Duarte en el manchón penal. Rompe la pelota donde a final de cuentas Antuna va. Traba y terminó por perder y ganó para Vecino. Falta. El árbitro dice juegue y le quedó Uriel Antuna. Este va al frente para la Pantera Morales. Falta ahora sí, favorable a Pumas en círculo central.
2: Y que lo entendió muy bien también fue el Wiki, lo aplaudíamos contra Chivi, chiquis, amigos. Había puesto a Mauri García pegado con Santiago Sandoval para no dejarlo hacer absolutamente nada. Acá repite lo mismo, 4-1-4-1 fue el Wiki, pero entendiendo la labor que va a hacer Jordan Carrillo de ser interior para tratar de explotar por la banda de la izquierda. A Mauri García es el 5, atrás de él está Piovi, también Guillerdita para hacer la línea de 4 para mantener a Charlie y Palavecino adelantados sobre él, y por la banda de la derecha Paradela, por izquierda para cerrar Rotondi, y en el eje del ataque Cristian Evere. Muy intenso el arranque de partido de Cruz Azul, en donde ya exigieron a Keylor Navas.
1: Y vendrá saque de portería para la máquina. Kevin Mier ya sale jugando con Willardita. Es Gonzalo Piovi el que tira la pelota a las afueras del área. Y este sí juega ahora con Willardita, que tira la pelota. Vértice del área por la derecha, terreno propio. Aparece ahora Jeremy. Devolución para Dita. Y Dita juega con Kevin Mier. Ya sale de su área con balón controlado. Y juega ahora para Gonzalo Piovi. La Pantera Morales lo aprieta. Extendió por izquierda para Omar Campos. Omar se quitó la marca de Uriel Antuna. Se metió en diagonal el círculo central. Extendió por el costado de la derecha para Jeremy Márquez. Y Márquez juega en cortito para Paradele, que se carga mucho por la derecha. Y José se apoya. Yo para Charlie Rodríguez y el capitán celeste jugó por la derecha y acá maneja la pelota la máquina con Jeremy y este para Paradela a las afueras del área, le va a pegar de zurda Paradela, Keylor y travesaño y la pelota quedó ahí dentro del área para Evere, se apoyó para Rotondi, Rotondi jugó para Omar Campos, para donde Navas y la mandó el travesaño, Tata ya lo contarás. Para Vecino, centro, cruzamiento de Vite, sufre el conjunto de Pumas en el arranque, será tiro de esquina para la máquina.
2: Está bombardeando el Cruz Azul de todos los sectores, qué disparo de zurda de Paradela, a mano derecha con toda la palma abierta, termina por desviar, no se apoya del poste, la deja viva, la más complicada en estos casi 10 minutos, pero todo lo genera Cruz Azul sin prestarle la pelota a los Pumas que están sufriendo en los primeros minutos. Tercer tiro de esquina del partido y Keylor ya es figura como lo hizo contra Pachuca en la ida.
1: Tapadón de Keylor Navas, sensacional ahora mano. Evitó el primer gol de la gran final. A Keylor le cuesta mucho el juego aéreo y Cruz Azul va y se mete todos al área chica.
2: Y lo demostró con el América.
1: Mucho, ¿no? Y contra Pachuca también.
2: Sí, más con el América, ese remate de Sendejas, ¿no?
1: Vendrá la pelota de para vecino. Buen centro cerrado. Keylor rechazó de puños ahí cuando la pelota se le cerraba en primer poste. El esférico le quedó a Omar Campos en medio campo, círculo central. Jugó por el costado de la derecha para Jeremy Márquez. Este se apoya ahora para Gonzalo Piovi, que quedó por el costado de la derecha. Willy Herdita la tiene en círculo central. Campos la tiene por la izquierda. Levanta la cabeza, busca con quién y juega en cortito con Charlie. Charlie mete la pelota para Rotondi. Va a venir centro. Es un vendaval Cruz Azul. El centro de Rotondi para donde le va a quedar Angulo. Ya le gritaron solo y ya la tiene el colombiano, que va a tener que jugar largo. Se resbaló y regaló la pelota y en el corredor del área terminó por ganar la máquina. Centro cerrado. La pelota voló. Aparecía Rotondi. Keylor que dijo: salgo, no salgo, me amarro. Ni uno ni otro. Y la pelota pasó de largo. Arco para Pumas.
2: Muy nervioso los universitarios acá en la salida de Álvaro Angulo. Se resbala, pierde el control de la pelota, se lo deja para Adela. Ya habían mandado un servicio por izquierda. Repite la dosis buscando el segundo poste. A Rotondi se va de largo y otro saque de meta en piernas de Keylor Navas. Acá lo que quieren es mandar el balón lejos de su portería, pero no agarra la pelota en ningún momento los Pumas. Y así es muy difícil poder elaborar hacia adelante. Lo primero que tiene que pensar y hacer el equipo de Frank Juárez, tener el balón en los pies para darle calma, matarle el ritmo a Cruz Azul, que también debe capitalizar el dominio en los primeros minutos en la portería rival.
1: Nathan Silva, Trigos, Barrida en defensa, de para vecino y la pelota vendrá en saque lateral para el conjunto de Universidad. Lo va a hacer Rodrigo López. Tiene que tener un poco más la pelota Pumas para bajar este ritmo frenético que ha tenido el conjunto de la máquina, porque amigo mío, yo le informo que son 12 minutos ya del primer tiempo. La gran final en su ida a través de TUDN Radio para los Estados Unidos. Cruz Azul y Pumas 0-0.
2: 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Ahora, ¿por qué mete a dos contenciones, chiquis? Efraín Juárez con Trigos y también Pedro Vite, para mantener en orden a Charlie Rodríguez y Agustín Palavecino. La situación es que salen, se mueven y están volviendo loco tanto a Trigos como a Pedro Vite, que no saben en dónde están.
1: Pumas perdió la pelota y Rotondi se apoyó en cortito para donde la tiene Charlie. Jugó por izquierda para Evere. Evere en el corredor, tiro centro. Acá está la media vuelta de Paradela. Vino un desvío y será, no, le pegó muy machucado. Yo pensé que había un desvío. Le pegó muy machucado José Paradela. Arco para Pumas. Si no modifica algo Universidad, pronto puede llegar gol de la máquina, Tate.
2: Y el servicio también de Bere viene desviado, ¿no? Pero también no tenía la presión de absolutamente nadie. José Antonio Paradela, que le puso ese riflazo para la atajada, la desviada de Keylor Navas. Y acá la prendió Rivel, horrible. La rebanó y le entregó el saque de meta a los universitarios. Totalmente de acuerdo. Debe hacer algo Efraín Juárez para frenar el ataque de la máquina.
1: Ángulo para Jordan Carrillo. Carrillo tiene la pelota en terreno propio. Punto el esférico para Duarte. Duarte jugó para donde la tiene Vite para Duarte, la regalaron y ya le recuperó para vecino a las afueras del área. Le puede pegar para vecino, enganchó para vecino, punterazo. Rebotó en Nathan Silva, el rebote le quedó a Jordan Carrillo. Lanzó a correr Antuna, ojo, no me diga que viene Antuna, se va a meter al área Uriel. Busco con quién, ya se tiene que frenar y después la regaló donde la Pantera pierde con Piovi. Piovi le hace túnel a Antuna y Piovi rompe la pelota. Se equivocó Uriel.
2: Abucheo sonoro para Uriel Antuna cuando arrancaba por la banda de la derecha, ¿eh? De todos los aficionados de la máquina, recordando aquel paso. Después se va Tigres sin pena ni gloria y llega este equipo universitario, donde también ya por lo menos se ha hecho con la titularidad. En la última no hay nada, ¿eh? Piovi le zafa muy bien la pelota a la Pantera Morales, que se queda tendido dentro del terreno de juego, en donde ya el señor Ismael Rosario López Peñuelas va a observar cómo se encuentra el paraguayo.
1: Sí, van a ver si requiere de asistencias.
2: No, y está todo el colmillo, Chiqui, decíamos, formas de quitarle y romperle el ritmo a la máquina. Así, frenar el ritmo con esta falta. Los compañeros hasta debieron haber volteado a decirle a la Pantera, quédate ahí unos segundos para que Cruz Azul baje la intensidad de este arranque de partido. Insisto, no hay falta, llega primero la pelota Gonzalo Piovi, pero detuvo las acciones el señor Peñuelas.
1: Y yo le informo, amigo mío, son 15 minutos ya del primer tiempo, gran final en su ida, en el Ciudad de los Deportes a través de TUDN Radio para los Estados Unidos. Pumas y Cruz Azul, Cruz Azul y Pumas, 0-0.
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1: Bote a tierra para Keylor Navas, que divide la pelota. Piovi ganó con la cabeza y le metió el círculo central, donde ya Charlie va y pelea. Rotondi no puede, piden falta. Rosario dice que no hay nada. Rodrigo López jugó en cortito. La pelota pasó para la Pantera Morales. Pisó la pelota, jugó en cortito. Trigo se barrió y perdió. Ojo que se viene el primero de Cruz Azul. Para Adela, ¿para quién? ¿Para Evere o para Charlie? Para Adela, para Evere. Evere y el primero. Evere le va a pegar. Evere, gran barrido de Duarte. Y Evere se apoyó atrás para vencer. ¡No! ¡Keylor! A una mano. La dejó dentro del área. Todavía viene la máquina. Ojo, también Cruz Azul. Si no aprovecha estos para meterlas, Tate. Pues, ¿cómo le hacemos?
2: La va a extrañar.
1: Tres contra dos.
2: La va a extrañar. Otra pérdida de balón de Santiago Trigos. El centro de la cancha no existe de los Pumas. Ya sé que presiona Mauri García, Charlie o Palavecino. Todos lo roban. Qué buen disparo. Y otra vez Keylor abajo. Raso, la tercera del costarricense.
1: Y viene Palavecino. Saco centro. Arriba, cabezazo de Duarte en defensa. Después parecía una infracción. Rosario dice que no hay nada. Recuperó Jeremy. Complementó Vita. El rebote le quedó a Rotondi. Se apoyó para Omar Campos. Tres cuartos de campo por la izquierda para Omar. Sigue Campos con la pelota. Bailotea. Barrida. Final de cuenta. Va y traba Rodrigo López, terminó por ganar Universidad. La pelota al frente a tierra de nadie, la regalaron para Gonzalo Piovi. Piovi tiene la pelota y juega ahora para donde maneja la pelota Charlie Rodríguez. Charlie en tres cuartos, pelota entre líneas, recuperó Trigo, se apoyó para la Pantera. La Pantera, donde Jordan Carrillo lanza a correr a Juninho. La pelota muy larga, terminada por ser esférico para Cruz Azul, que es amo y señor del juego.
2: Pero que también este duelo va a estar interesante, ¿eh? Lo mandó a la guerra también a Juninho, el trazo largo de Jordan Carrillo, pero Guillerrita va a ser el que lo va a estar marcando, ¿eh? Al brasileño campeón de la Libertadores contra Flamengo. Hay que decirlo, Chiquis, casi 20 minutos y esa decisión de Santiago Trigos no le ha beneficiado para nada a Efraín Juárez. Se mantiene la mayor posesión de la pelota para la máquina, pero deberá capitalizar, insistimos, en la portería de Keylor, porque si no, esta intensidad no te va a servir de nada.
1: Falta. ¡Uy! Para Pumas, y después parece una infracción con todo, empiezan los empujones, ahí un conato de bronca en el círculo central. Ismael Rosario dice, tranquilos, todos a acomodarse. Veías algo, tú, Tate, primero hay una falta. Solo falta sobre Paradela.
2: Sí,
1: pero después viene otra situación, ¿no?
2: Sí, es un balón aéreo, ¿no? En donde queda la disputa entre un jugador de Pumas y uno de Cruz Azul. Y para mí llega primero el de la máquina. Ya se había frenado. Y es Paradela. Uy, es Duarte. Llegó con los tachones hacia adelante. No sé si la.
1: Sí, se lo lleva Paradela, ¿eh?
2: Sí, no, y todo el mundo se calentó. En la primera, Chiquis, parece que llega Paradela a atropellar a Duarte, pero ya la repetición, Duarte va con la pierna izquierda extendida con los tachones y le da en la pierna de José Antonio Paradela. No, no, no, esto es agresión, ¿eh? Y a ver si no le hablan en el VAR a Ismael Rosario López Peñuelas.
1: Yo creo, y esto usted, yo sé que no va con esto, yo solo digo lo que creo que va a pasar, no que esté bien, que por el minuto y ser una final no le van a hablar.
2: Claro, es lo que le te iba a decir.
1: Pero entiendo, tú ya sabes lo que vas a decir, coméntelo.
2: No,
1: que no importa el minuto, ¿no?
2: No importa el minuto, si es roja es roja, pero acá por ser el espectáculo, por ser una gran final.
1: Yo la quisiera ver otra vez.
2: Y porque pitó antes la falta, pues también como que no va a marcar nada.
1: No, ya.
2: Rosario López Peñuelas va a hacer balón a favor de los Pumas.
1: Y ya no se pudo ver otra repetición, será pelota entonces para Pumas, esto le conviene a Universidad, bajar las revoluciones, aquí está la repetición otra vez.
2: Primero,
1: no hay nada.
2: Llega el balón Duarte,
1: Llega el balón Duarte y después ni siquiera se lleva a Paradela, Tate.
2: Sí, no, después va a
1: nada, ni lo toca.
2: No, sí lo toca, pero no después de tocar el balón.
1: Sí, pero no es roja para nada.
2: No es roja para nada.
1: Bueno, en la primera ahí el arbitraje viene.
2: Sí.
1: Max quería roja, bueno, no. Keylor Navas ya sale jugando precisamente con Rubén Duarte, que tiene el esférico. Duarte juega para Nathan Silva en terreno propio a las afueras de su área y juega ahora para Keylor Navas. Cruz Azul decide ahí ya no apretar. Evere lo hace tímidamente. Keylor tiene la pelota, juega para Nathan Silva. Nathan se enredó con la pelota y jugó por la derecha para Rodrigo López. Rebotó la pelota en Paradela, vendrá lateral para el conjunto de los Pumas.
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11: Con el imponente Cerro de la Silla como guardián natural de la Sultana del Norte, es que Monterrey se prepara para ser sede del Mundial 2026. La ciudad regia recibe al mundo con una identidad fuerte y orgullosa. Aquí, la mesa se sirve con orgullo. El cabrito y la carne asada son los protagonistas de una oferta gastronómica que enamora a cualquier paladar. La modernidad regia sorprende en espacios como el Parque Fundidora, un antiguo complejo industrial transformado en centro cultural, conectado por las aguas del Paseo Santa Lucía. El recorrido se extiende hacia el Mirador del Obispado y la Huasteca, donde las formaciones rocosas crean paisajes espectaculares, digno de una postal de otro mundo. La ciudad regiomontana es la fuerza y la hospitalidad del norte. Y el Estadio Monterrey está preparado para vibrar.
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1: Y Cruz Azul, desde los 11 pasos. Va a tener penal, van a reclamar que Charlie se deja caer antes. Iremos al VAR, no. Date, le dejo usted, todo el comentario a usted.
2: Así como usted dijo, penal de inmediato, yo le dije, levántate, Charlie Rodríguez. La va a vender, buena pared la que estaba ejecutando con Paradela, pero al momento que penal. Se la regresa, viene la barrida de Álvaro Angulo, se va cayendo Charlie Rodríguez.
1: Para mí no lo quita.
2: Para vender todo
1: para
2: el
1: mí
2: penal.
1: No lo van a quitar.
2: Y lo marca Ismael Rosario López Peñuelas. Increíble. ¿Cuántas veces hemos visto eso de que el clavadazo, hasta algunos árbitros dicen, qué buen clavado, amarilla? Esto es un clavadazo por parte de Charlie Rodríguez. Para mí no es penal en ningún instante.
1: Para mí sí es penal.
2: Y se lo van a dejar entonces.
1: Se lo van a dejar a Cruz Azul.
2: El VAR le tendría que
1: Cruz Azul, ya le va a hablar el VAR, Tate.
2: Está
1: bien, lo dijo Tate. No, Tate Elizondo. Tenemos al señor del arbitraje. Tate, deme la mano, Tate. Tate, deme la mano, por favor.
2: No, es que
1: Tate Elizondo. Van a ir al VAR y Rosario lo va a quitar.
2: Es muy evidente, Chiquis. ¿Por qué? Porque viene el balón a Charlie Rodríguez. Y Charlie, cuando ve que viene la barrida, es irresponsable.
1: Ah, no, van a marcar fuera de juego, ¿eh?
2: Ah, bueno,
1: no el penal. Entonces, no me critiquen tanto. Usted, Mac, bájele, por favor, a sus revoluciones de lo que me está diciendo. Es fuera de juego. No van a revisar la falta, esa nos queda. Esa
2: pero
1: iba a ser penal.
2: Rival, ¿no?
1: Ahora, vamos a ver eso. Lo que están revisando, hay que decirle a toda la gente: están revisando un fuera de juego y lo van a quitar por fuera de juego, mi querido Tate.
2: Vamos a escuchar a Ismael Rosario.
1: Venga,
2: López,
1: Rosario, señoras. Usted está más nervioso que
2: estamos de acuerdo.
1: Rosario, tranquilo.
2: No hay penal. Lo escuchamos.
17: Después de la revisión, el jugador número 19 se encuentra en posición de fuera de juego. Decisión final.
1: Así es, no me hagan cara, señor Max. Por favor, le pido más respeto al relator. Le pido más respeto al relator. Lo que revisaron fue un fuera de juego, no el penal, y está en fuera de juego.
2: Oye, pero también el bandera número 2, Cristian.
1: Sí, no está dormido.
2: Espinosa, levanta la bandera.
1: Es una final, papá. Hay que ir despierto al juego.
2: Échale la mano, Ismael Rosario López Peñón.
1: No, pobre. Le está palpitando el corazón a Rosario.
2: Sí.
1: Trae el Rosario ahora sí en la mano.
2: A ver, primero la de Duarte, ¿no? Ahí la que sobre Paradela. Ahora
1: le salvó Pumas de un penal.
2: Lo de Vega con Duarte y acá lo del penal que ya
1: que
2: no fue.
1: Que despierte Pumas, Tate. Ya son muchos avisos.
2: Muchos.
1: Este, el penal lo quitan por fuera de juego. Se ha salvado Pumas. Ya lo decías de Keylor Navas, que tapa una, por lo menos una o dos de gol.
2: Tres,
1: la de Bere.
2: Tres.
1: La de Bere. La de Paradela.
2: Y la de también un disparo a la izquierda, la que saca también de Chile.
1: Ah, sí, es cierto.
2: Son tres.
1: Palavecino.
2: Palavecino.
1: Exactamente.
2: O sea, para
1: más el penal.
2: Y Evere.
1: Y un penal.
2: Y un penal que ya no se marca.
1: ¿Y Juárez? Mi Juárez, hay que hacer algo, por favor,
2: no,
1: Juárez.
2: Pero también, Chiquis, los fantasmas. Así Cruz Azul domina, no concreta, y los fantasmas de no ganar en momentos importantes, que también Cruz Azul ya marque los goles que se merece o lo que ha buscado en casi 30 minutos.
1: Maneja la pelota Cruz Azul, sigue 0-0, entonces la gran final, la pelota la tiene Palavecino, que busca con quién, extendió por la derecha, acá viene Paradela, sacó centro la pelota, Piqui se va, será saque de meta, saque de puerta para el conjunto de los Pumas, que comienza a alentar su gente en este estadio para un servidor en el que más se siente local.
2: En Ciudad de los Deportes.
1: Ahí estuvimos, sí, contra Monterrey, sí, lo recordará, sí, mitad del, sí, ambiente, claro. En esa semifinal previo a la gran final contra América, era espectacular.
2: Que se quedó un gol Monterrey, ¿no? También,
1: ah, no estaba, le metió el gol de milagro.
2: De milagro. No, pero sí, es cierto, ese ambiente
1: para mí es
2: de Ciudad de Deportes es fantástico.
1: Azul.
2: Sí, para Cruz Azul. Por eso siempre he dicho, ¿en qué momento decidió salirse, no? De aquellos sábados a las 5 de la tarde, tiempo del centro, ahí con el Chaco Jiménez, que por cierto, no lo comentamos, fue el que llevó en la tarima el trofeo de campeón.
1: Nathan Silva juega atrás para Keylor Navas. El Tico tiene la pelota a las afueras de su área y juega ahora para Rubén Duarte. Duarte tiene el esférico y jugó ahora para Angulo. Medio campo por la izquierda. La pelota de Álvaro va larga. El cruzamiento de Piovi para ganarle a Juninho. La pelota va larga. Duarte levanta un globo. Jeremy la busca. Van a pelear también con Carrillo. Le quedó a Paradela. Perdió con Angulo. Angulo en medio campo. Sigue con el esférico el colombiano. Arrancó y fue y jugó para la Pantera. La Pantera para Álvaro Angulo. Angulo perdió en la barrida, pero el rebote le quedó ya a Vite. Y Vite juega para Rodrigo López. La pelota va por la derecha para Uriel Antuna. Devolución para Rodrigo López, que tiene la pelota. Y el esférico va al círculo central para Nathan Silva. Este para Duarte, lo aprieta de Vere. Duarte juega en cortito para Álvaro Angulo. De primera intención juega ahora para Nathan Silva. El brasileño tiene la pelota y juega ahora donde tiene el esférico ya Rodrigo López. López pisa la pelota. Devolución para Nathan Silva. Quiere bajar las revoluciones con la tenencia de la pelota Universidad. Vite juega para Duarte, Duarte para Angulo, en medio campo por la izquierda. Rompe para aquel costado Jeremy, la pelota para Nathan, Nathan para Duarte. Duarte tira la pelota, busca con quién iba atrás con el Tico Keylor Navas, que viste todo de naranja para jugar ahora, donde la tiene ya Nathan Silva. Se adelantó el brasileño para buscar con quién jugar, levantó la cabeza ante la marca de Vere, lanzó a correr a la Pantera antes Omar Campos. El esférico le quedó a Rotondi y la regaló cuando yo le informo, amigo mío. Media hora de partido, 30 primer tiempo, gran final, ida a través de TUDN Radio para los Estados Unidos. Pumas y Cruz Azul siguen 0-0.
2: Corinthians y Platense este miércoles a partir de las 8:30 de la noche, este 7:30 Centro y 5:30 Pacífico. 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Ya 30 minutos para el control de la pelota de los Pumas, ¿no? Por fin ya transita el balón de un lado a otro, ya cruza la mitad de la cancha con balón controlado o manda un trazo largo buscando a Juninho y Robert Morales, que hasta el momento, chiquis, no han tocado la pelota, ¿eh? Inexistente menos el ataque Juninho de los felinos.
1: Ojo que acá viene Pumas y ojo que viene Juninho, y Juninho a cualquier parte Juninho regaló la pelota cuando Antuna le decía dámela acá al área, la pelota fue a cualquier parte y ya se quedó con el esférico Kevin Mier.
2: Lo comprometió, ¿no? Porque se deshace muy bien Uriel Antuna de la pelota, venía una pérdida de balón en la salida de Cruz Azul, y cuando se la deja para hacerle el pica velocidad, para respetarle el esfuerzo, como que le da el pase hacia atrás, ¿no? Juninho, y lo compromete.
1: Para Adela, tiene la pelota, es Jeremy Márquez que bailotea, busca con quién y se apoyó atrás, y acá viene Cruz Azul con la pelota. Para Adela la pide, ya la tiene José. Para Adela y el esférico ante la marca de Pedro Vite, descargó atrás donde tiene el esférico ya Mauri García. Se juntó ahora con para Vecino. Devolución ahí en cortito para Mauri García, que busca con quién y jugó por la derecha para Jeremy. La pelota para Paradela, que va a tirar centro diagonal, cruzamiento en defensa y el rebote le quedó a Keylor Navas, que se queda con la pelota. Pues como no queriendo, ahí pasada media hora, Pumas, literal, Tate, sobreviviendo en esta ida.
2: Sí, sobreviviendo, y hasta el momento le está saliendo ese cero atrás para Efraín Juárez, metiendo a Trigos en la mitad de la cancha con Pedro Vite, ¿no? Que ya tuvo dos pérdidas de balón, pero parece que ya está recomponiendo con el pasar de los minutos. Ya cesamos con las oportunidades en el arco de Keylor Navas, y del otro lado, ¿qué decir? Kevin Mier, un día de campo en estos 30 minutos, un día de campo. Atención de Joel Wiki y de Efraín Juárez, que siguen dando indicaciones en su zona técnica.
1: Nathan Silva para Trigos, que tiene la pelota, y este juega en círculo central ahora para Rubén Duarte. Duarte levanta la cabeza, a la marca va Charlie Rodríguez, que rompió. La pelota va para Álvaro Angulo en medio campo por la izquierda, y tiene que jugar atrás para Keylor Navas, y por eso el abucheo en el Ciudad de los Deportes para que juegue ahora para Nathan Silva. Nathan tiene la pelota, busca con quién, devolución para Keylor. Ahora sí, Charlie va y lo presiona, y la pelota va para Rubén Duarte. Paradela va y lo presiona, y Duarte rompe la pelota de zurda larga, donde ya Willer Dita la mide con la cabeza, la regaló para la Pantera Morales. Willer complementó para ir a trabar y rebotar la pelota en la Pantera, y que venga saque lateral para el conjunto azul.
2: Y que es el enfrentamiento número 24 también, chiquis, entre técnicos mexicanos en una gran final, junto con torneos largos y torneos cortos. 8 en torneos largos, 15 en torneos cortos. Es el número 24 en que dos técnicos mexicanos se están enfrentando por la pelea por el título. La última vez hace 13 años en aquel Cruz Azul América.
1: Omar Campos se quitó la marca de Trigos, parecía falta, el esférico rebotó para Rodrigo López, que se va a quedar con la pelota. De primera intención para Trigos, que terminó por perder, aunque consigue saque lateral ahí a un costado de la banca de Efraín Juárez y de Joel Wick, y ninguno se ha sentado, los dos en el área técnica dando indicaciones para que venga Rodrigo López con el saque lateral para buscar con quién jugar. Con mucha calma, Rodrigo, y por eso escuchamos el silbatazo de Ismael Rosario, para que se apure Rodrigo López y meta la pelota al frente para Juninho. Peinó la pelota para la Pantera, arriba Mauri García, complementó Piovi, puntero en la pelota, Campos deja que se escape, lateral para el conjunto del Cruz Azul. Vendrá Omar Campos a hacer el saque lateral ahí a un costado de la banca de Joel Wiki, que ya habla con el cuarto árbitro.
2: Es que vinieron ahí con Campos a empujarlo, Chiquis, al momento de que el jugador de Pumas le roba la pelota, me parece que era Santiago Trigos, y ya cuando se estaban acomodando también Rotondi fue, le dio hombro con hombro para decirle que tenga cuidado. Está muy caliente también el partido en este momento.
1: Campos jugó por la derecha para Jeremy, la pelota va larga para José Paradela, encara la marca de Angulo, ganó Paradela a las afueras del área por el costado de la derecha. José me anda la pelota larga para donde van a llegar, la diagonal, cruzamiento en círculo central de Trigos, que se metió a esa zona. El rebote le quedó al Cruz Azul, regalaron, y Rodrigo López rompe la pelota al círculo central, donde ya Gonzalo Piovi se va a quedar con el esférico. Amigo mío, 35 minutos, primer tiempo, finalida a través de TUDN Radio para los Estados Unidos. Pumas y Cruz Azul, Cruz Azul y Pumas, 0-0.
2: Y tenemos la gran final de la UEFA Champions League el próximo sábado 30 de mayo. Cuidado,
1: porque la pelota viene para Charlie dentro del área, la controló Charlie, punteó para Evere, peinaron para Adela, llegó de cabeza y la pelota le salió a las manos de Keylor Navas. En otro aviso había una infracción previa, me parece, pero se volvió a salvar Pumas.
2: Yo no veo esa infracción, ¿eh? Me parece que primero a Cristian Evere, qué buen pase le ponen dentro del área de Pumas a Charlie Rodríguez, que la manda y llega muy bien para darle. Yo no veo nada, creo que...
18: ¿O fuera de juego de Evere?
2: No lo sé.
18: Digo, de Charlie.
2: Pero qué bien, ahí sale Keylor Navas con el control de la pelota. Había marcado la posición adelantada, yo creo que...
18: De
2: Charlie Rodríguez, al momento del toque. La primera que ya vemos también, el anterior, Chiquis, de Paradela con Jeremy Márquez. No ha tenido tanta profundidad por el lado de la derecha. Otro de esos movimientos que sorprendió fue el Wiki cuando tomó el control del equipo, ¿no? Porque Jeremy Márquez, hasta antes de esta etapa en Cruz Azul, nunca había jugado como lateral por derecho.
1: Para Vecino, jugó en medio. Para De La Va, Duarte ganó para levantar un globo en círculo central. Dita terminó por perder, van y traban, y a final de cuentas Juninho ganó la pelota para apoyarse atrás con Álvaro Angulo. Angulo tiene la pelota y juega para Jordan Carrillo, que ha tocado poco la pelota. Jordan perdió el esférico justamente, y viene para Adela, y viene José, sigue para Adela, enganchó para Adela, se dejó caer para Adela, no hay nada. Ah, marcó, sí, nada,
2: levántate,
1: nada, levántate y anda,
2: lo obstruía para mí Nathan al momento de que quería agarrar la carrera hacia adelante, pero era en la media luna del área grande, Chiquis, pero no marcó nada.
1: Y viene Pumas, Angulo, la regaló Álvaro en la primera que podían atacar para Juninho, la regaló, y ahora agárrate, viene Cruz Azul, acá viene con la pelota el conjunto de la máquina, para Vecino. Jeremy jugó por la izquierda, Charlie tiene la pelota en tres cuartos de campo, metido en terreno enemigo, se adelantó, buscó con quién, pisa el esférico, se apoyó con Omar Campos, tres cuartos de campo por la izquierda, y en cortito juega para Charlie Rodríguez. Charlie tiene la pelota, busca con quién, hace la bicicleta, hace un rodeo, pisa el esférico en tres ocasiones, busca con quién, sigue Charlie, nadie lo aprieta, la pelota va al frente para Rotondi, el rebote le quedó a Piovi a las afueras del área. Gonzalo levantó la pelota, Angulo con la zurda la rechazó, va la Pantera, la regaló para Piovi, acá viene la máquina, Piovi le pegó al arco, no hay desvío, saque de portería para el conjunto de los Pumas.
2: Sí, parecía que se equivocaba en el trazo largo para encontrar ahí a Jeremy o a José Antonio Paradela. Piovi vuelve el balón a donde estaba ya el argentino y se quita a Charlie Rodríguez para permitirle el impacto de zurda, pero sin dirección al arco por parte de Keylor Navas. Vemos la anterior, no hay absolutamente nada ahí de Nathan Silva sobre José Antonio Paradela, pero sigue el tema del ataque de Cruz Azul. El único aislado, Chiquis, y que no ha aparecido, Carlos Rotondi, ajeno al ataque de la máquina en casi 40 minutos.
1: Ahora Pumas tiene la pelota con Rodrigo López, se apoyó ahora

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1: A lo que decía el estilo de Frank Juárez, ¿no?
2: Imagínese, Tate, lo que...
1: Por eso decíamos, Cruz Azul no capitalizó, no aprovechó.
2: Exactamente.
1: Pues el marcador va 0-0, chiquis. Pumas marca y se pone ya complicando a Cruz Azul y tomando la delantera.
3: La pelota va a volar al área de la máquina. Atrás del esférico Viti también, Jordan Carrillo. ¿Va a ser Vite? No, es Jordan Carrillo. Le pegó al arco Jordan, no sé qué quiso hacer, ni centro, ni disparo. La pelota a un costado de la puerta de Kevin Mier. Saque de portería para Cruz Azul, amigo mío. 40 minutos ya, primer tiempo, gran final de ida a través de TUDN Radio para los Estados Unidos también, a través de Euforia by Trevel. Cruz Azul y Pumas 0-0.
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3: Piovi jugó por la izquierda para Omar Campos. Campos tiene la pelota metida en terreno ya de los Pumas. Arranca y encara la marca de Antuna. Se la va a llevar, sacó centro Uriel. La mandó a tiro de esquina. 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Será tiro de esquina para la máquina.
1: El cuarto del partido, buena barrida de Uriel Antuna, que ya tiene que cerrar para la línea de cinco, metiendo a Rodrigo López con los dos centrales.
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3: Y vendrá para Vecino con el centro de pierna derecha. Centro al manchón penal. Nadie fue, ni Piovi. La pelota pasó hasta el otro corredor, pero Piovi alcanzó el esférico. La dividió ahí en cortito y robó Universidad. Y Jordan Carrillo arrancó falta. Y esta es de amarilla, Tate. Es de amarilla, Tate, por favor.
1: Lo van a molestar. Acá frenan las acciones y va a ser para Jeremy Márquez. Pero dos acciones de Chiquis, una en táctica fija de Pumas, que Jordan Carrillo la manda a zona de nadie. Un servicio también de Cruz Azul en el cuarto tiro de esquina, que se va de largo, arrancaba a velocidad acá Jordan Carrillo, no, con todo el colmillo también Jeremy,
2: pero
1: se barre con la izquierda
2: y le da con la derecha.
1: Se lleva y le eleva con la otra pierna para bajarlo. Bueno, el colmillo y la inteligencia, si no se quemaba su tarjeta amarilla, se escapaba Jordan Carrillo.
3: En una final tan intensa, que tu carril, que no es carril, que está habilitado en esa zona, juega totalmente condicionado el resto del juego. Ahí Jeremy Márquez, que ya me dirá al medio tiempo a quién tiene la banca, pero de arranque a quién podría ingresar ahí.
1: Robarte, ¿no?
3: ¿Ya está?
1: Lo más claro, ahí está el número 22.
3: Ojo con esta amarilla, no dude usted, mi querido Tate Gómez Luna. Keylor Navas ya sale jugando con Duarte. 42:20 del primer tiempo en el Ciudad de los Deportes. 0-0, seguimos. Duarte tira la pelota larga para Juninho. Dita medio se durmió. La pantera casi aparece por la espalda. Y Kevin Mier, que estaba atento, el colombiano, ganó la pelota para salir rápidamente con las manos para Gonzalo Piovi, que tiene el esférico. Piovi se adelantó casi hasta el medio campo. Lanzó largo a Evere. Arriba Natón Silva, pero el rebote le quedó a Rotondi. Rotondi para Evere. Evere tiene la pelota, quiere girar. Terminó por casi sin perder. Evere punteó la pelota y Rodrigo López en el auxilio terminó por ganar la pelota para jugar con Uriel Antuna. Antuna le ganó a Omar Campos y Antuna punteó la pelota muy larga para Rodrigo López. Piovi se quedó con la pelota en círculo central. 43 minutos del primer tiempo. El esférico va para Palavecino, que tiene la pelota en tres cuartos de campo por la izquierda. Ya se frenó, buscó con quién, jugó para Charlie. Charlie hace el control orientado y la pelota va por el costado de la derecha. Acá viene Cruz Azul con la pelota con Amaury García, que busca con quién. También pide la pelota Jeremy. Va para Adela, José tiene el esférico, devolución por la derecha, ya para Jeremy. Charlie la pide allá por el corredor del área. Jeremy la pelota y el esférico va para Charlie. Charlie para José, para Adela, para Jeremy. Jeremy se metió al área, Angulo en el cruzamiento. Hay falta, me parece, infracción. La pelota quedó ahí donde Angulo de zurda rompe la pelota al medio campo y ya va a recuperar la pelota Piovi.
1: Y bueno, abraza con mucha fuerza Piovi a Juninho. Acá y Juninho voltea a ver al árbitro para marcarle algo. El tema de la triangulación y la pared, siempre que aparece para la vecina y para Adela, es muy interesante, chiquis. Ya sea con Charlie Rodríguez, ya sea encontrando también en este caso a Jeremy Márquez, la situación le falta el último toque para volver a llegar e incomodar a Keylor Navas.
3: Mauri García jugó por la izquierda para Omar Campos, sacó centro. Allá la tiene para

0: Vecino, giro de zurda, cruzamiento en defensa de Rodrigo López. Uriel Antula en el auxilio, rompe la pelota, el esférico le quedó a Juninho, arrancó la pantera, sigue Juninho con la pelota, sigue Juninho, ojo con Pumas, va Juninho, doble canón, pelota para la pantera. Piovi, magistral en el cruzamiento, porque siempre fue contra la pantera.
1: Sí, bueno, y no soltó antes el balón Juninho, ¿no?
0: Se tardó.
1: A Mauri Morales en dos ocasiones quería jalarle la playera a Juninho y se iba a quemar su tarjeta amarilla, chiquis, pero de milagro se equivocó acá el brasileño. Y muy bien Piovi siguiendo la jugada.
0: Acá no hay falta sobre Paradela, será lateral para el conjunto de Pumas. 44 y 35 del primer tiempo, 0-0 en el Ciudad de los Deportes. La vuelta el próximo domingo a través de esta señal en CU. Pumas va a recibir a Cruz Azul. Si no me equivoco, en la vuelta tenemos previa de una hora.
1: Es correcto, es correcto.
0: Y después el partido. ¿Por qué me volteé a ver así usted?
1: A las 8 de la noche los invitamos, 9 es el partido, para conocer al gran campeón de este fútbol mexicano. Será la décima, chiquis, de Cruz Azul, o la octava de Pumas, que estaría empatando a Tigres.
0: La pelota va de Piovi por el costado de la derecha, donde ya controló el esférico Jeremy Márquez, que busca con quién. Ahí le encargo al director de cámaras. Se apoyaron con Palavecino, la extendieron para la derecha para Paradela. Este jugó en cortito para Jeremy, que busca con quién, y el esférico va para Palavecino. Palavecino va al fondo del corredor, busca con quién, Alars, saque de portería para Pumas, que me parece ahí como de milagro va a rascar el 0-0 en el primer tiempo.
1: Y confirmando, pero con mucha fortuna, chiquis, mejor propuesta. Hay que agradecerle a Cruz Azul, que desde el arranque ha salido a buscar el resultado para mantener esa intensidad. 45 minutos es muy complicado, pero Pumas confirmando lo que tú esperabas, por lo menos de Fren Juárez, ¿no? Muy ordenado, muy atrás, para tratar de resolverlo en casa, como lo ha hecho en todas las eliminatorias, contra América, contra Pachuca. Ahí solamente el diferenciador sacó la ventaja de la posición en la tabla. Y acá, en caso de que esto se empate durante los 180 minutos, tendremos tiempo extra y penales, si es el caso.
0: Natal Silva al frente para Uriel Antuna, que perdió el esférico con Rotondi, que lo siguió hasta esa zona para apoyarse ahora con Piovi. Y Piovi juega para Willerdita. 46 y 22, la pelota va por la derecha para Jeremy Márquez, que cruzó el medio campo, ya se frenó, la pide para Adela, pero antes escala con Willer Dita, que pisa la pelota, se adelantó a los tres cuartos de campo por el centro, sigue Dita, va Dita, y después la pelota a los anuncios, lateral para Universidad.
1: Horrible, ¿no? Horrible. Acá la pregunta será también, chiquis, ¿mantendrá ahí el orden Efraín Juárez con Santiago Trigo? ¿Someterá a Alberto Carrasquilla? Le está saliendo, pero de milagro.
0: Exacto, de milagro.
1: Así que yo también puedo imaginar.
0: Hay que tener la pelota un poquito,
1: claro,
0: un poquito.
1: No, y en que entraran tus puntas. O sea, Juninho sí ha aparecido, pero Robert Morales nada, chiquis, por lo menos para que te funjan como poste, buscar el pivote, pues buscar la pantalla, algo para darle salida a tus jugadores de atrás, porque si no los vas a bofear, los vas a cansar, y les falta todavía el segundo tiempo.
0: Vendrá lateral para Pumas, para Angulo, el colombiano. 47 y 18 del primer tiempo, la pelota va para la pantera. Dita ganó arriba el pecho, final de cuentas, de Paradela. Terminó por perder con Vite, después Carrillo va en el auxilio, ganó Jordan y sigue Carrillo, va Carrillo, se terminó por apoyar atrás con doble falta. En lugar de dar la ley de la ventaja, será falta para Pumas.
1: Y así como nulificaron a Santiago Sandoval de Chivas, chiquis, han nulificado a Jordan Carrillo.
0: Totalmente.
1: Digo, al momento que nulifiques a Jordan Carrillo, esa comunicación.
0: Pero juega muy poco acompañado, ¿no, Jordan?
1: Sí, muy atrás. Pero es que por la misma consecuencia de tener a Pedro Vite y a Trigos, ¿no? Se quedan muy atrás. Jordan Carrillo es la única conexión con Juninho y con Robert Morales. Y es mexicana. Hola, sí, grito, no. Para tratar de erradicar el famoso grito que acá ya se presentó en el despeje de Keylor Navas.
0: Jeremy Márquez sale con la pelota, quedan 45 segundos del primer tiempo. Jeremy tiene la pelota, busca con quién y juega para Gonzalo Piovi. Piovi tiene la pelota, se apoyó en cortito ahora para Willer Edita. Prácticamente a Mauri García, juega de volante de contención, la pelota va por la derecha. Acá viene con la pelota el conjunto de Cruz Azul con Charlie, la pelota va larga sobre el fondo del corredor para Paradela, Paradela para Charlie dentro del área. Charlie punta la pelota. Rodrigo López en el auxilio terminó por ganar la pelota y jugar por la izquierda para la pantera Morales. Quedan 10 segundos. Viene la pantera. Sigue la pantera. Solo contra el mundo la pantera. Y perdió la pantera. y el esférico va por un costado. Ismael Rosario López nos dice, no hay tiempo para más. Han terminado los primeros 45 minutos de la gran final del fútbol mexicano en su ida en el Ciudad de los Deportes. Igualan 0-0 Cruz Azul y Pumas. Hacemos la pausa comercial. Ya volvemos, ya regresamos con comentarios de medio tiempo.
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1: El delantero ecuatoriano Alberto Spencer, el máximo goleador de la Copa Libertadores con 54 goles, ganó el torneo 3 veces con Peñarol y fue bicampeón de la Intercontinental. Su capacidad goleadora y su impacto en el club uruguayo multicampeón lo hacen leyenda absoluta del fútbol sudamericano. Su récord aún no ha logrado ser igualado.

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0: las 6:05 de la mañana en el este. El reloj andando ya. Dicen que son las 5:05 de la mañana en el centro y las 3:05 de la mañana en el Pacífico. Así arrancamos completamente en vivo tu morning show favorito. Sí, señor. Buenos días, América, de costa a costa. Iniciando semanita, iniciando el mes de junio, mes donde arranca el mundial. Y nosotros aquí al pie del cañón, usted no se perderá detalles. Y lo más importante, lo que usted tiene que saber del mundial lo va a saber aquí, en este su programa cada mañana. Lo estaremos actualizando, así que estamos en cuenta regresiva. Todo el equipo listo, que digo listo, listísimo. Sí, señor, aquí comandando los controles, Iker González en la mañana del día de hoy, Janet Vázquez en la producción del espacio y frente al micrófono, Lalo Leal en los deportes y está su servidora Andreina Gandica. ¿Cómo están, muchachos? Con los buenos días.
1: Hola, hola, Andreina, muy buenos días para ti, para Iker, buenos días también para Lalo Lalín, buenos días para toda nuestra hermosa y maravillosa audiencia, Andreina. Sigue arrancando el sexto mes de este 2026, qué rápido se nos ha pasado, no puedo creer que ya prácticamente estamos llegando a la mitad del 2026. Yo no he sentido este año, de lo rápido que se ha pasado, pero sí llegamos al junio, mes de el mundial, mes de Lalito también, porque va a ser su cumpleaños, mes de que con J de junio, de jalemos todos.
0: ¡Wow! ¡Jalemos todos! Jalemos todos, mi querida Janet. Wow, J de junio.
1: Jalemos, juguemos. ¿Qué más te gusta?
0: Jartemos.
1: Jantemos.
0: Ay, ay, ay. A ver, Ike, muy buenos días. ¿Cómo usted amanece? Bienvenido a su programa.
2: Buenos días, Andreina, Janet, también a Lalo, ya todos presentes por acá en los espacios de Buenos Días América. Pues todo bien, todo correcto. Felices de estar por acá, regresando ya en el sexto mes del año. Increíble, se ha pasado rapidísimo hasta el momento, el 2026. Y bien lo decía Janet, ¿no? Pues por fin ya llegamos al mes mundialista, ya en cosa de unos 11 días, poco más, poco menos, 11 de junio. Arranca la gran cita con el partido de México, que además ya nos estará contando el buen Lalito más adelante, pero hace menos de 12 horas se da a conocer la lista oficial de 26 jugadores mexicanos que van a representar al país azteca en la Copa del Mundo. Así que bueno, muy felices por lo pronto de estar por acá, de regreso en Buenos Días América.
0: Uy, sí, señor, la verdad es que tenemos muchas expectativas de lo que estará pasando en este mundial, un mundial que se inaugura en México, que cierra en Estados Unidos y que, bueno, va a tener escenario en tres países sumando a Canadá. ¿Cómo estamos, Lalo? Muy buenos días, ¿qué tal estás? ¿Cómo amaneces?
3: Hola, Andreina, buenos días, un gusto saludarte, feliz lunes, feliz junio, primero de junio del 2026, nunca creíamos que iba a llegar esta fecha tan soñada, ya un mes lleno de emociones, un mes lleno de fútbol, un mes lleno de deporte, y aquí estamos listos para relatar todo lo que va a acontecer en este Mundial de la FIFA, con el placer de saludarte. Ya tenemos también finalistas en la NBA, tenemos finalistas en la NHL, se cierran estos eventos, grandes finales, los San Antonio Spurs contra el Thunder, y del otro lado Las Vegas Golden Knights llegaron también a la final, por supuesto, y aquí lo estaremos narrando. Así que listos para iniciar una semana, pero sobre todo listos para arrancar junio.
0: Uy, sí, y hablando de definiciones, ¿no? La Liga de Campeones, mi querido Lalo, Luis Enrique lo volvió a hacer.
3: No lo puedo creer, lo volví a hacer, bicampeonato, un equipo de época, uno de los mejores equipos en la historia de la UEFA Champions League, bicampeonato. ¿Quién iba a decirlo hace unos años? Y me comentaban, París, un conjunto creado en 1970, va a ser bicampeón. Nadie se lo iba a creer, nadie se lo iba a creer, y hoy en día vencieron al Arsenal en unos dramáticos, sufridos e intensos penales.
0: Sí, increíble. Un PSG que antes apostó por grandes figuras y se enfermaba por eso, ¿no? Y ahora, pues, en vez de grandes figuras en sus líneas, pues tiene un gran proyecto. que se llama Luis Enrique, y eso ha dado resultado y no lo podemos obviar. Así que bueno, ya tendremos tiempo para hablar de la final de la Liga de Campeones, para hablar del Mundial, para hablar de la NBA, que está ya en su etapa cumbre. Bueno, tenemos mucho que ofrecerles en materia deportiva y por supuesto con las noticias, sí señor, lo que está pasando en Colombia a propósito de sus elecciones, que está pasando también en los centros de detenciones en los Estados Unidos, bueno, el tema del clima, hay muchos temas que abordar, así que aquí se los estaremos contando. Esto fue lo que ocurrió mientras usted dormía.
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0: El candidato de la ultraderecha de La Espriella y el oficialista Cepeda disputarán la presidencia de Colombia en segunda vuelta.
1: Un enigma, el nivel de calidad del agua del centro de detención de Dawley, Texas. Pese a que la empresa que administra el centro de procesamiento de inmigración asegura que la ciudad de Dawley hace exámenes del agua que suministra al lugar, documentos obtenidos por NMAS Univision Investigan muestran que en que esa instalación de la ciudad no realiza pruebas de calidad de líquido durante 2025.
0: ICE detiene a madre mexicana tras cita migratoria por visa U en California.
1: Algo dentro de mí estaba muriendo, así fue la experiencia del activista trans que pasó 48 días bajo custodia de ICE. Carla Sáenz narra su experiencia en el centro de detención de Eloy y cómo durante los días detenida obtuvo la fuerza para luchar por los demás miembros de su comunidad.
0: Y es noticia, si nos vamos a Nueva York, 5 heridos y retrasos por incendio de un vagón de tren cerca de la estación Penn.
1: El drama de los matrimonios infantiles, niñas son casadas para sobrevivir entre hambre, desplazamiento y el miedo provocado por la guerra en Gaza.
0: Y si nos vamos al sur de la Florida, pues choque en la I-75 deja 3 muertos en Naples, entre ellos joven que bajó a ayudar a herido.
1: ICE planea convertir almacenes a lo largo del país en megacentros de detención. Vecinos y ayuntamientos se oponen a los proyectos.
0: Y pues por supuesto las ciudades sedes del Mundial están afinando sus detalles, en este caso Houston para el Mundial, así luce el FanFest a 13 días del inicio, un poco de FanFest en muchas ciudades, en Houston no se quedan atrás.
1: Gritos, empujones y tensión al momento en que la policía de Nueva Jersey dispersó una manifestación en el centro Delaney Hall. La gobernadora de Nueva Jersey movilizó a la policía estatal para tomar el control de las crecientes protestas fuera del centro de detención de ICE.
0: Y nos vamos a Illinois. Una mujer fue drogada y agredida sexualmente en un concierto en Chicago. El caso de Aragón Barron expone los riesgos del drink speaking y la importancia de no perder de vista tu bebida en eventos masivos.
1: Un tanque de productos químicos azotó el corazón de un pueblo industrial del estado de Washington. Un accidente en una empresa papelera no solo cobró 11 vidas, también sembró incertidumbre sobre el futuro de una fábrica que sostiene la economía de todo un pueblo en Washington.
3: Y pasamos a la información deportiva porque la Argentina y Lionel Messi arriban a Kansas City en el vuelo 1978 para iniciar su preparación al Mundial.
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0: Bueno, hay noticia, el secretario de Seguridad Nacional que confirmó que habrá presencia diaria de agentes de ICE durante el Mundial que se celebrará, ya ustedes saben, en Estados Unidos. Y aunque las autoridades aseguran que el objetivo es mantener la seguridad, el anuncio ha generado preocupación entre aficionados, organización proinmigrantes y familias que temen posibles operativos o detenciones en los alrededores de los partidos. Para muchos, el fútbol debería ser una fiesta que une a las personas. Para otros, la medida es una herramienta necesaria para garantizar el cumplimiento de las leyes. Lo cierto es que la decisión ha abierto un intenso debate. ¿Cree usted que la presencia de ICE durante la Copa del Mundo es una medida de seguridad necesaria o solo genera miedo? ¿Usted se sentiría tranquilo asistiendo a un partido si supiera que habrá agente de ICE en los alrededores? Si fuera turista y viniera a Estados Unidos para ver el Mundial, ¿esta noticia cambiaría sus planes? ¿Qué imagen deja Estados Unidos frente al mundo con esta noticia? Llámenos ahora mismo al 1-833-867-2346. Únase a la conversación. Díganos si este anuncio confirmando que habrá presencia diaria de agentes de ICE durante el Mundial es algo positivo. ¿Cómo lo ve usted? Es el momento de opinar. Llámenos a nuestro número en cabina. Recordándoles también que tenemos activo nuestro número en WhatsApp. No tiene que estar en el grupo de WhatsApp para poder enviar un mensaje de voz. Si usted lo requiere y lo quiere hacer, pues hágalo ahora mismo al 305-297-9697. 305-297-9697. 305-297-9697. Y déjenos aquí su mensaje de voz para colocarlo al aire. Ya regresamos.

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6: Ubicado en Santa Clara, el San Francisco Bay Area Stadium es uno de los recintos más ecológicos del deporte estadounidense. Con capacidad para 68,500 aficionados, fue inaugurado en 2014 y es casa de los...
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Europa, una máquina, el conjunto galo, una máquina de Luis Enrique, el Paris Saint-Germain volvió a tocar la gloria. El sábado 30 de mayo del 2026 en el Puskás Arena de Budapest, el Paris Saint-Germain derrotó al Arsenal con una final dramática 1-1 en 120 minutos y 4-3 en penales. Con eso, el club parisino no solo levantó su segunda Champions de la historia, sino que la ganó por segundo año consecutivo, algo que en la era moderna de la Champions solo había logrado el Real Madrid en el ya lejano 2016 y 2018. La final empezó cuesta arriba para el Paris Saint-Germain. Apenas al minuto 6, Kai Havertz adelantó al Arsenal con un gol que parecía escrito para cambiar la historia de los Gunners. El equipo de Mikel Arteta se plantó con orden, con disciplina, con ese bloque defensivo que durante una buena parte de la campaña lo hizo competir contra cualquiera. Pero el Paris Saint-Germain de Luis Enrique ya no es aquel equipo de nombres sueltos esperando una genialidad. Este Paris Saint-Germain sabe sufrir, sabe mover la pelota, sabe esperar su momento y sobre todo tiene mucha personalidad. La reacción llegó en el segundo tiempo al minuto 65. ¿Quién más? Ousmane Dembélé, el Balón de Oro, empató de penal después de una falta sobre Carabasquilla dentro del área y ahí cambió emocionalmente la final. El Paris Saint-Germain empezó a crecer, Vitinha tomó el mando del mediocampo, Dembélé apareció entre líneas, Carabasquilla empezó a romper por izquierda y así el Arsenal comenzó a sentir el peso de jugar contra un campeón que no se desespera. La clave, Vitinha, fue elegido el jugador del partido porque manejó los tiempos, aceleró cuando había que acelerar y le dio pausa al Paris Saint-Germain cuando el partido pedía cabeza fría. A su lado, por supuesto, João Neves y Fabián Ruiz ayudaron a que el equipo francés no se perdiera, mientras que Hakimi y Nuno Méndez fueron laterales con alma de extremos. Ese es el sello de Luis Enrique. Amplitud, presión, presión con intención y mucha movilidad. Y ya a los penales, la historia marcó un drama espectacular. Un drama que pone al conjunto parisino como un bicampeón. Porque el Paris Saint-Germain no ganó esta Champions por casualidad. La ganó porque aprendió a competir como grande, porque cuando Arsenal golpeó primero, no se desordenó, porque cuando el partido se puso muy incómodo, fue paciente, y porque cuando llegaron los penales, tuvo algo que no se compra ni con todos sus millones, carácter de campeón. París ya no persigue la Champions, ahora la Champions es de París. Las palabras de Luis Enrique, hoy por hoy, el mejor entrenador del mundo.

0: enhorabuena. Enhorabuena, Luis, porque esto ya es un clásico, ¿eh?
1: Ojalá.
0: Mayo,
1: ojalá.
0: Final de la Champions, Luis Enrique, PSG.
1: Ojalá,
0: increíble.
1: Ojalá. Pero ha costado mucho, mucho el partido, ¿no? Es un equipo muy competitivo, un equipo que ha demostrado que ha perdido muy poco esta temporada. Han empezado el partido de la mejor manera, con un poco de fortuna, justo lo que es decisivo en la final, que es marcar el primer gol. Y ha costado Dios y ayuda, pero bueno, en París estamos con la flor y viene bien de vez en cuando.
2: Dijiste que no preparabas las tandas de penaltis o los lanzadores de penaltis, pero las últimas seis las has ganado, Luis.
3: Va a ser esa la clave.
1: Perdí la de Marruecos con España, me mataron por eso. Cuando uno llega a los penaltis, depende de la calidad de los jugadores, ¿no? Es suerte, de la calidad de los porteros y luego del azar. No va a cambiar una tanda de penaltis, ni la actuación del Arsenal ni la nuestra.
4: Luis, yo te quiero preguntar por dos cosas. Una primera más táctica, que has corregido en el descanso, ya que os estaba costando mucho encontrar a los jugadores de fuera en buenas situaciones, ser profundos.
1: Bueno, en primer lugar, cuando juegas contra el Arsenal, si intentas ir por el carril central estás muerto. Era algo que habíamos hablado antes del partido. Hemos ido demasiado por la frustración de encajar el gol. En la segunda parte hemos intentado arreglarlo. Yo creo que he ido aparecer más en el área. Este tipo de partidos los controla el que va perdiendo, no el que va ganando. Y en ese sentido, nosotros estamos muy acostumbrados a jugar contra equipos replegados, pero esto es otro nivel. Sacan ventaja de cualquier acción, de cualquier falta, de cualquier momento. Te frustra mucho jugar así, pero yo creo que merecemos ganar esta final. También habría merecido el Arsenal, no te voy a engañar. Pero creo que lo que hemos hecho a lo largo de la temporada es algo destacable y estamos muy contentos.
0: Decía Rafael Pol en la previa que le hacía incluso más ilusión esta segunda que la primera. No sé si por lo que cuesta dos consecutivas, lo que ha costado también más esta final que la del Inter.
1: Yo como esto solo se lo he hecho hacer a Madrid, no tengo ni idea de cómo va. O sea que la primera fue histórica, la segunda lo va a ser más. París, yo creo, y el París Saint-Germain es un equipo que necesitaba meterse en la en el grupo de los mejores equipos. Ahora ya estamos ahí, no queremos bajarnos y queremos seguir identificándonos por una manera de jugar que le gusta a la gente.
5: Yo solo esto se lo he visto al Madrid, el bicampeonato. Tremenda frase de Luis Enrique. El Paris Saint-Germain ya es toda una realidad. En el 2025 le ganó al Internacional 5-0 y ahora en este 2026 defendió sufriendo, compitiendo, empatando una final como lo escuchábamos. Qué tremendo análisis de Luis Enrique. Una final durísima, durísima, pero que se definió en los 11 pasos. Felicidades al Paris Saint-Germain, un equipo ya de época.

0: opinas del tema del día? 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
1: Sí, señor, no desaprovechen esta oportunidad que es maravillosa, poder tener sus voces. Si usted no tiene tiempo para esperarnos en la línea, si quizás quiere hacerle bastante rápido, pero quiere participar, pues nuestro tema del día le llama la atención. Bueno, aquí estamos listísimos para recibir sus mensajes de voz. Simplemente usted tiene que guardar este número, el número de nuestro WhatsApp, y pues dejarnos un mensajito de voz y nosotros nos encargaremos del resto. Quiero recordarles el número de nuestro WhatsApp, 305-297-9697. Guárdelo, por favor, entre sus contactos para cuando quiera enviar el mensaje de voz. Simplemente tiene que abrir su WhatsApp y dejar, grabar y dejar ese mensaje. Del resto nos encargamos nosotros. 305-297-9697, 305-297-9697. Bueno, hoy hablando de ICE y de lo que ha anunciado el gobierno federal a propósito del Mundial, y es que el secretario de Seguridad Nacional lo confirmó, que habrá presencia diaria de agentes de ICE durante el Mundial, que se celebrará, recuerden, aquí en Estados Unidos. Las autoridades aseguran que el objetivo es mantener la seguridad. El anuncio ha generado preocupación entre aficionados, organizaciones proinmigrantes y familias que temen posibles operativos o detención en los alrededores de los partidos. Para muchos, el fútbol debería ser una fiesta que une a las personas. Para otros, la medida es una herramienta necesaria para garantizar el cumplimiento de las leyes. Bueno, esto ha generado un gran debate. ¿Crees que la presencia de ICE durante la Copa del Mundo es una medida de seguridad necesaria o solo genera miedo? ¿Te siente usted tranquilo asistiendo a un partido si supiera que habrá agentes de ICE en los alrededores? Llámenos ahora mismo, 1-833-867-2346. Nuestra primera llamada del día, Iker, si me ayudas, con Gaspar. Gaspar, buenos días, ¿qué tal estás? Good morning.
2: Buenos días, Andreina.
1: Buenos días.
2: Primera hora. Qué bárbaro.
1: Siéntete afortunado, ¿eh? Arrancando con buen pie la semanita.
2: Afortunado. No, pues me voy al tema rápidamente porque yo sé que hay mucha gente esperando. Ya viste que una de las cosas por las que se fue la anterior jefa del Departamento de Homeland Security era porque hacía muchos videos. ¿Ya viste el nuevo video del nuevo?
1: ¿Del nuevo qué?
2: El nuevo jefe, el señor este Mooney, ¿no lo viste? Ahí dominando el balón y todo. ¿Sí lo viste?
1: No lo he visto.
2: Oh, pues ahí te lo recomiendo, ahí con el balón de fútbol y diciendo que recibe a toda la gente y que sus fuerzas de ICE van a estar ahí para dar seguridad.
1: Oh, mira eso. ¿Y tú cómo te sientes al respecto?
2: A ver cómo le van en eso de los videos. Bueno, con respecto a eso, Andreina, es una de las razones por las que mucha gente critica a este gobierno de que está utilizando a ICE para todo. Nos está queriendo vender que el único que puede brindar seguridad es ICE, porque él dijo todo lo que iba a hacer a ICE y no tiene absolutamente nada que ver con inmigración. Dijo que iban a checar que no hubiera crímenes, que iban a checar los boletos, que no hubiera boletos falsos, que no hay otras fuerzas del orden que hagan eso. Y pues realmente más bien parece que nos quieren vender la idea de que el único control que puede haber es el de ICE, y no sé por qué, pero ahí yo creo que hay una doble sentido. Ahora, hay tres problemas que tiene el Mundial, Andreina. Está el problema de ICE, está el problema de los boletos muy caros, y otro que puede que se haga muy grande, la epidemia esta de ébola, Andreina. Ya ves que dicen que están diciéndole a todos los que vengan de esos tres países, creo que es el Congo.
1: Sí, y es que además, Gaspar, voy a tomar la palabra porque, bueno, uno puede hablar de estos tres países, pero la verdad es que la gente se cruza en los aeropuertos, la gente se cruza en el metro, la gente, o sea, en el mundo se mueve con tanta rapidez que esto puede venir de cualquier parte, ¿no? La verdad, y propagarse, es una gran inquietud a nivel de salud pública, y eso creo que lo está tomando muy en cuenta el gobierno de los Estados Unidos, imagino yo que también con tal seriedad el gobierno de México y Canadá, pero sí, es una inquietud grande. Imagino yo que están tomando cartas en el asunto. Vámonos a la pausa, ya regresamos. Esto es Buenos Días América de costa a costa.

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6: Con el imponente Cerro de la Silla como guardián natural de la Sultana del Norte, es que Monterrey se prepara para ser sede del Mundial 2026. La ciudad regia recibe al mundo con una identidad fuerte y orgullosa. Aquí, la mesa se sirve con orgullo. El cabrito y la carne asada son los protagonistas de una oferta gastronómica que enamora a cualquier paladar. La modernidad regia sorprende en espacios como el Parque Fundidora, un antiguo complejo industrial transformado en centro cultural, conectado por las aguas del Paseo Santa Lucía. El recorrido se extiende hacia el Mirador del Obispado y la Huasteca, donde las formaciones rocosas crean paisajes espectaculares, digno de una postal de otro mundo. La ciudad regiomontana es la fuerza y la hospitalidad del norte, y el Estadio Monterrey está preparado para vibrar con la pasión mundialista.
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0: conciertos gratuitos está funcionando en muchos países, ¿no? De los nuestros.
1: Bueno, sí, Andreina, pero también México le está apostando mucho dinerito, el gobierno de México, mucho billete a hacer este tipo de conciertos porque le ha funcionado popularmente, hay que mencionarlo de esta manera, pues es una estrategia política también. Pero, ¿tú conocías a Panteón Rococó, Andreina?
0: No, para nada.
1: Nada. Wow, yo pensé que sí lo conocías. Fíjate, Toñito estaría muy contento porque él es fanático del ska. Y esta banda mexicana es justamente de ska rock y está cumpliendo 30 años de carrera, Andreina. Pero en el aniversario, en el marco del aniversario de sus 30 años de carrera artística y también como parte de esta estrategia política del gobierno de llevar conciertos gratuitos a la población, bueno, pues esta banda Panteón Rococó ha hecho este fin de semana eso, se presentó en Ciudad Nezahualcóyotl, uno de los municipios más poblados del mundo, y regresaron este fin de semana a Ciudad Nezahualcóyotl, un gigantesco suburbio de la capital mexicana y uno de los primeros lugares que visitó en sus inicios hace 30 años para ofrecer uno de los conciertos más multitudinarios de su carrera. La banda ícono del ska rock en México actuó ante más de 120 mil personas, según cifras oficiales, en un festival organizado por la Secretaría de Cultura Federal del gobierno de México. Y Panteón Rococó participó como cabeza del cártel del Festival Ecos de Oriente, que hace parte

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2: Y opina sobre nuestro tema del día. Hoy estamos hablando del secretario de Seguridad Nacional que confirmó que habrá presencia diaria de agentes de ICE durante el Mundial. Pues, ¿crees que la presencia de ICE durante la Copa del Mundo es una medida de seguridad necesaria o solo genera miedo? ¿Usted se siente tranquilo asistiendo a un partido si supiera que habrá agentes de ICE? Si fuera turista y viniera a los Estados Unidos para ver la Copa, ¿esta noticia cambiaría sus planes? ¿Qué imagina deja Estados Unidos frente al mundo con esta noticia? ¿Qué imagen estaría dejando Estados Unidos? ¿Cómo nos ven desde afuera? Nos encantaría que usted nos respondiera al 1-833-867-2346 o nos dejara un mensaje de voz a nuestro número en cabina, el 305-297-9697. En nuestro grupo de WhatsApp estamos recibiendo su mensaje de voz y los estamos colocando al aire. 305-297-9697. Allí estamos, pues, pulsando la opinión de nuestra audiencia. Tenemos a Nelson desde New Jersey. Nelson, ¿tú qué opinas? Muy buenos días.
3: Sí, buenos días, Andreina. No, yo pienso que mientras más seguridad hay, mejor. Si un turista viene, viene legalmente. No tiene por qué tenerle miedo a ICE, ¿entiendes? Es decir, yo no veo el problema. Mientras más seguridad hay en varios capas y varios niveles, la gente se va a sentir más protegida. Porque déjame decirte, los terroristas pueden aprovechar situaciones de ese tipo para hacer terrorismo, ¿entiendes? Mientras más gente está armada del gobierno para defender a los civiles, es mejor. ¿Entiendes? Eso no tiene lógica de que vamos a ponernos contra eso. El que esté ilegal, que no vaya a los juegos, que lo vea en la televisión como yo. Yo estoy legal y lo voy a ver por la televisión. A mí que me den, me regalen la entrada, yo no voy. Porque eso es una locura, una multitud tremenda para entrar, para salir. Yo vivo cerquita del estadio, mejor estadio de Estados Unidos, que es el MetLife. Tú sabes, ¿no? Uh-huh. ¿Cuál es el MetLife? Uh-huh.
2: Sí, claro, está en New Jersey y ahora para la Copa del Mundo se va a llamar Estadio New York, New Jersey.
3: Sí, porque ahora en Nueva York se siente, cuando nos tratan a la gente de New Jersey como el campo, pero ahora somos importantes porque el estadio que vale es el que está aquí, ¿entiendes? Ahora es New York, New Jersey, no, que es el estado de New Jersey, es el que se den de cuenta.
2: Sí, pero bueno, es el nombre oficial que le ha dado la FIFA, considerando que los estadios no pueden llevar nombres de marcas, ¿no? Es parte del contrato y de la regla. Pero sí, y conozco muy bien el estadio es un estadio espectacular. He tenido la fortuna de estar allí para cubrir algunos juegos. Bien, gracias Nelson por conectar con nosotros y dejarnos tu opinión. Nelson pues dice que está bien, el que nada debe, nada teme, y que deberían las personas sentirse más seguras porque hay seguridad o está la presencia de ICE. Es la opinión de Nelson. Pero vamos con un reporte que nos ofrece nuestra periodista Peggy Carranza, justamente hablando de la confirmación de la presencia diaria de ICE durante esta Copa en Estados Unidos.
4: Para que no haya dudas, el secretario del Departamento de Seguridad Nacional, Mark Wayne Mullen, confirmó la presencia de ICE en la Copa.
5: When you have crowds this big, criminal activities follow. Well, ICE and HSI are going to be out there every day fighting against the counterfeit tickets, human trafficking, drug smuggling, counterfeit products. They're going to be working hand in hand with CBP along the way.
4: La advertencia resonó entre aficionados como Clever Saltos, que dijo asistirá a un partido de Ecuador en el estadio MetLife.
6: Ese es el temor que tiene toda la gente por la situación del Mundial. Esperemos que no pase nada de eso y que todo sea con normalidad.
4: En el Super Bowl en febrero emplearon medidas similares.
7: Va a ser muy intimidante, ¿verdad?, para todos los hispanos, porque es un mundial, ¿me entiendes?, donde todas las partes del mundo se van a unir, ¿verdad?, a un deporte.
4: Este ex agente del FBI.

0: FBI recuerda que el despliegue de agentes federales en eventos de gran magnitud no es algo nuevo.
1: Que ellos están ahí para la seguridad de ese evento, no están buscando a gente indocumentada. Eso dicho, obvio, siempre es una posibilidad que algo pase.
0: Modin ha dicho que no se enfocará en operativos migratorios en la Copa, pero tampoco descartó detenciones por este motivo, lo que preocupa a grupos proinmigrantes.
2: Sabemos que por experiencia pasadas, que más presencia federal quiere decir más perfilamiento racial a nuestras comunidades.
0: Es por esto que instan a la comunidad inmigrante a conocer sus derechos.
2: A no firmar nada, ejercer sus derechos constitucionales, de quedarse en silencio.
0: Algunos activistas también nos dijeron que debido a la presencia de ICE en la Copa, se preparan ante un posible aumento en las llamadas a los equipos de respuesta rápida. Ennis Rutherford, Nueva Jersey, Peggy Carranza, NMás, Univisión.
3: Y justamente aquí, en esta nota que nos ofrece nuestra periodista Peggy Carranza, escuchábamos las declaraciones del secretario de Seguridad y hablaba de que cuando tienes multitudes tan grandes, la actividad criminal surge. ICE y el Departamento de Seguridad van a estar ahí todos los días, dijo, luchando contra los boletos falsificados, el tráfico de personas, el contrato de drogas y los productos falsos, y van a trabajar de la mano durante todo el proceso. Es parte de lo que dijo el secretario del Departamento de Seguridad de los Estados Unidos. Vámonos a las líneas. 1-833-867-2346. Conectamos con New York, Brooklyn. Allí está el profe. Profe, muy buenos días. Qué placer escucharle. Adelante.
4: Buenos días, Andreina. Gracias por hacer mi llamado.
3: Gracias.
4: Pienso que la seguridad es importante, pero no tiene que hacer un espectáculo de esto, anunciando que ICE va a estar ahí. Pero, como repito, es muy importante la seguridad. Y en todos los eventos en Estados Unidos siempre hay ese tipo de agentes. Pero el secretario de Estado o de Seguridad no tiene que hacer demasiado, como se dice, espectáculo de esto. Muchas gracias, André.
3: Gracias, profe, por conectar con nosotros al 1-833-867-2346. Tenemos a Diego en la línea. Diego, buenos días. ¿Qué tal estás? Good morning. ¿Tú qué piensas?
5: Buenos días, Andreina. Gracias por tomar la llamada. Mire, es necesario porque los hinchas son muy desordenados, se agarran peleando, tirando botellazos, y ahorita como están con esa pandaleta de que la inmigración, por cierto, Telemundo, que es una estación o una televisora tan radical a la izquierda, ayer declaró que esos manifestantes de New Year's estaban armados con pistolas. ¿Qué andan haciendo esa gente ahí? Y después se hacen los víctimas, que son atribillados, que son muertos. Si tú apuntas con una pistola a cualquier agente de la ley, estás muerta en vivo, o yo estoy muerto en vivo si lo intento apuntar con un arma a uno de los gobiernos. Eso está muy claro.
3: Estoy completamente de acuerdo contigo. Completamente de acuerdo contigo. Claro. O sea, una persona
5: gracias.
3: Que tenga... Diego, pero te voy a decir algo. ICE no tiene nada que ver con el tema de la seguridad de los estadios. No debería estar involucrado en eso. ICE no está para eso está la policía.
5: No sabía que es una ley federal, que ellos tienen el poder en todo el territorio y que están encima de todas las leyes de la nación. Por eso se llama federal.
3: Claro, pero
5: ¿entendido
3: sus funciones?
5: No. Claro.
3: Pero claro, sus funciones y su propósito y su sentido de ser no está para proteger la seguridad de un estadio. ¿Me explico?
5: Están para proteger todos, policía local, estatal y federal, si un caso hay algún extremo altercado.
3: Bueno, Diego, gracias por comunicarte con nosotros. Y yo creo que vale la pena resaltar para no confundirnos, ¿no? Cuando se planifica un juego en un estadio, deberían estar la policía local apoyando para la seguridad, evitar disturbios, mantener el orden y un gran equipo de logística que se encarga de que todo el mundo funcione como debe funcionar, ¿no? Que los boletos se presenten en la puerta, que cada quien registre su entrada, que la gente se siente en sus puestos, que la gente no acceda a lugares donde no debe acceder. Las funciones son muy claras para cada uno de estas fuerzas y ICE no está contemplado dentro de la estructura. Pausa y regresamos. Suave.

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0: segunda hora de programa, 7:00 a.m. en el este, 6:00 a.m. centro, y el reloj marcando ya las 4:00 a.m. en el Pacífico. Gracias por su sintonía, por sus llamadas al 1-833-867-2346. También gracias por enviarnos sus mensajes de voz, ya lo vamos a estar colocando al aire, así que les recordamos que pueden hacerlo ahora mismo a través de nuestro número de WhatsApp. No tiene que formar parte del grupo de WhatsApp que ya tenemos, si usted quiere solo enviar pues su mensaje de voz, 305-297-9697. Le repito, 305-297-9697. Si quiere dejar un mensajito de voz, y nosotros los estaremos colocando al aire. De ese, del resto nos encargamos nosotros. Todo el equipo listo. Sí, señor. Esta mañana nos acompaña en los controles Iker González, musicalizando el programa y también tomando sus llamadas. Janet Vázquez en la producción del espacio. Frente al micrófono, Lalo Leal en los deportes y esta su servidora Andreina Gandica. Nos vamos de inmediato con lo que ocurrió mientras usted dormía.
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0: Análisis de N+ Univisión reveló al menos 10 llamadas al 911 por emergencias médicas de niños detenidos en el centro migratorio de Daly entre septiembre 2025 y febrero 2026.
2: ICE detiene a madre mexicana tras cita migratoria por Visa U en California. Su familia asegura que el arresto de la mujer identificada como Lourdes ocurrió sin explicaciones claras y en medio de cambios recientes en las políticas de revisión migratoria.
0: El candidato de la ultraderecha de la Espiella y el oficialista Cepeda disputarán la presidencia de Colombia en segunda vuelta.
2: ICE planea convertir almacenes a lo largo del país en megacentros de detención. Vecinos y ayuntamientos se oponen a los proyectos. Desde la gestión de Cristi Noem, el ICE ha comprado 11 almacenes para convertirlos en megacentros de detención para inmigrantes.
0: Y 5 heridos y retrasos por incendio de un vagón de tren cerca de la estación Penn. Información que nos llega desde Nueva York.
2: Masivas manifestaciones en Nueva York en contra del fallo de la Corte Suprema con respecto al aborto. Miles de personas se dieron cita en el Washington Square Park para protestar en contra del fallo de la Corte Suprema que derogó Roe versus Wade. Ana María Archila, defensora de derechos femeninos, señaló que serán las comunidades latinas y las clases trabajadoras quienes se verán más afectadas por esta decisión.
0: Y nos vamos a Florida porque un choque en la I-75 deja 3 muertos en Naples, entre ellos joven que bajó a ayudar a herido.
2: Sin acuerdo entre Estados Unidos e Irán, las negociaciones entre Estados Unidos e Irán concluyeron otra semana sin un acuerdo definitivo, mientras Washington insiste en impedir que Teherán desarrolle armas nucleares y busca reabrir el estrecho de Hormuz. El gobierno iraní mantiene su postura y asegura controlar esa vía estratégica.
0: Y nos vamos a Illinois porque víctima denunció haber perdido el conocimiento tras aceptar una bebida en concierto y ser abusada. Sospechoso ya fue arrestado.
2: Gritos, empujones y tensión el momento en que la policía de Nueva Jersey dispersó una manifestación en el centro Delaney Hall. La gobernadora de Nueva Jersey movilizó a la policía estatal para tomar el control de las crecientes protestas fuera del centro de detención de ICE.
3: Pasamos a la información deportiva porque Mauricio Pochettino, técnico de Estados Unidos, recurrió a una laptop en pleno partido de la Unión Americana ante Senegal para dar instrucciones.
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0: Bien, hablamos de madres inmigrantes que denuncian enfermedades y malas condiciones en el centro de Daly. Familias detenidas en este centro han denunciado deficiencias en la atención médica y dificultades para acceder a agua potable y alimentos adecuados. Entre los casos expuestos figuró el de Juan Nicolás, un bebé de 2 meses que permaneció detenido junto a su madre mientras ambos enfrentaban preocupaciones por su estado de salud. Las autoridades federales rechazaron las acusaciones.
5: Poco después de que Enemás Univisión comenzara a reportar sobre lo que sucedía detrás de este cerco de seguridad, comenzamos a recibir llamadas de madres que hacían fila junto a sus hijos para contarnos sus historias.
6: Somos mucho,
5: las videollamadas eventualmente fueron prohibidas tras ser compartidas en medios nacionales y redes sociales, donde acumularon millones de reproducciones. En una declaración a medios, el Departamento de Seguridad Nacional dijo que la decisión se debió a que estas videollamadas ponían en riesgo la seguridad del centro. En una de esas videollamadas conocimos a Mireya y sus dos hijos. ¿Cómo se llama el bebé?
7: Juan Nicolás. Tiene 2 meses cumplidos aquí.
5: ¿Cuánto tiempo tienen en detención?
7: Tenemos aquí 18 días ya cumplidos. Acá está la otra niña, mire.
5: Mireya, su esposo y sus dos bebés cruzaron la frontera y se entregaron a la patrulla fronteriza para pedir asilo tras huir de una situación de violencia en México, según nos explicaron.
8: ¿Puedes repetir?
5: A los pocos días de ingresar a Delhi, Mireya dice que la comida y el agua empezaron a causarles problemas.
7: Ya aquí yo ya no estoy reproduciendo mi leche, ni siquiera estoy sacando yo, porque no me he estado alimentando yo muy bien aquí, y pues es por eso el motivo que le hemos estado dando fórmula, pero pues la fórmula ahorita no le está cayendo bien.
5: Según su testimonio, conseguir agua embotellada para preparar el biberón es costoso.
7: Entonces, cuando a mí se me enfermó él y la niña de la pancita, yo le dije al doctor y me aferré a que me dieran aguas, y muy apenas me dan las aguas, o sea, me las dan de mal genio, pero me las dan para las tetas de los niños.
5: CoreCivic, la empresa privada que administra el centro de detención, sostiene en un comunicado a Enemás Univisión que el agua del centro es la misma que recibe la comunidad alrededor.
7: No.
5: Con el paso de los días, los dos niños se enfermaron. Mireya reportó COVID y otros problemas respiratorios en su hija y temía que Juan Nicolás siguiera el mismo camino.
7: Se me ha estado enfermando constantemente y pues me dicen que aquí no me pueden dar medicamento porque está muy chiquito, pero ya la tos la ha traído muy fea.
5: Sola, con dos niños enfermos y sin recursos económicos, Mireya además no lograba conseguir representación legal. Las quejas de Mireya no son aisladas, forman parte de una demanda sobre el trato de menores en detención. Algunas describen atención médica deficiente, demoras o incluso negación de tratamientos. Otras señalan que los niños se enferman con la comida. Incluso hay varios reportes sobre la presencia de gusanos y moho en la comida. Alegan también que las luces permanecen encendidas toda la noche y que los niños muestran signos de privación crónica del sueño. El Departamento de Seguridad Nacional continúa rechazando las denuncias. A través de un comunicado dicen: estas afirmaciones son falsas. A todos los detenidos se le proporcionan 3 comidas al día, agua limpia, ropa y artículos de aseo personal. También aseguran que proporcionan atención médica.
0: ¿Qué les parece? Wow, increíble, ¿no? Bueno, llámenos al 1-833-867-2346. Ese es nuestro punto de contacto, nuestra línea telefónica. Únase a la conversación. Allí tenemos a nuestra gente en Texas, que siempre dice presente. Armando, muy buenos días. ¿Qué tal estás? Good morning. Ay, se cayó esa llamada. Sí, señor. A ver, vámonos con la siguiente. Tenemos a Sergio. Sergio, buenos días. ¿Qué tal estás? Good morning. Hola, Sergio, ¿nos escuchas? Buenos días. Creo que no nos está escuchando ahora mismo. Bueno, usted puede llamar al 1-833-867-2346. Es nuestro punto de contacto, nuestra línea telefónica. Gracias por unirse a la conversación. Y bueno, salen a la luz abusos y detenciones prolongadas de niños en este centro Delhi. Es una noticia que le está dando la vuelta al país, sin lugar a dudas. Pues las irregularidades que están reportando desde ese lugar son múltiples. Las familias detenidas allí denunciaron malos tratos, falta de medicamentos, condiciones que pues habrían afectado la salud de menores. Y entre los casos destacó este, el de Cariexi, una niña con epilepsia, cuya madre aseguró que no recibió el tratamiento necesario.
5: Algunos padres de familia también reportan malos tratos por parte de guardias en el centro, que según ellos van desde insultos hasta cateos arbitrarios en sus unidades. Este es el caso de Carmeris Cayama Acosta. La conocimos por videollamada 6 semanas después de su llegada a Dilley.
6: Mis hijos están mal, mi hija me entró en crisis.
5: La estadía fue aún más difícil para su hija mayor, Cariexi, quien fue diagnosticada con autismo, según explicó. Carmeris alega que durante su tiempo en Dilley, su hija no recibió las medicinas necesarias, por lo que su condición empeoró. Según la denuncia, durante una visita de congresistas, la familia fue retenida por horas en su habitación para bloquear el acceso a la delegación.
6: Se dieron cuenta de que estábamos escribiendo cartas de ayuda, de libertad. La niña estaba escribiendo eso, la carta que ella estaba escribiendo y los dibujos para que lo vieran. Y se metieron al cuarto. No se ve nada, no se ve nada. Mire cómo lo rompieron. Mire cómo todo lo rompieron.
5: Carmeri sostiene que oficiales confiscaron y destruyeron dibujos de sus tres hijos.
8: Escribí años de libertad, medio botallo.
5: Carmeris dice que los oficiales la empujaron al igual que a su hija y que se burlaron de ella.
8: Se pegaron a mi mamá aquí y me empujaron.
5: Al igual que muchas familias, la detención de la familia Cayama Acosta excedió el límite de tiempo estipulado en una regla que el gobierno federal debe seguir cuando detiene a menores de edad. Se llama el Acuerdo Flores de 1997, el cual establece un límite de 20 días para la detención de menores. Sin embargo, el promedio de detención en los casos documentados es de 56 días, según un estudio de Human Rights First y Raíces. Incluso, hay familias que han permanecido casi 6 meses apresadas, agrega el reporte.
9: No hay ninguna forma de detener a un niño de una forma adecuada.
5: Las abogadas Laura Flores Dixit y Amanda Aguilar han representado a decenas de familias detenidas en Dilley.
9: Cuando un niño está detenido por 21 días, ya deben estar liberados, porque es demasiado tiempo, hasta en los ojos del gobierno federal.
10: Pero ellos ya no están cumpliendo con eso, como esta administración, hay muchas cosas que están haciendo en contra de la ley.
9: Y en el último año hemos visto ataques por parte del gobierno federal intentando legalmente de cambiar el Acuerdo Flores.
10: Entonces ya tenemos que básicamente demandarlos para cumplir con la ley.
5: ICE admitió en corte que ha detenido a menores de edad por más de los 20 días estipulados por el Acuerdo Flores. Atribuyeron los retrasos a problemas de transporte, necesidades médicas y trámites legales.

0: 19 de septiembre de 1988, Washington D.C. vio nacer al que se convertiría en uno de los jugadores más determinantes de la NBA, Kevin Durant. Nombrado el mejor jugador del país jugando para la Universidad de Texas, fue reclutado en la primera ronda por Seattle. Pasó a los Warriors de Golden State, en donde brilló y conquistó dos anillos de la NBA. Es por esto que Kevin Durant es el ícono de la canasta en TUDN Radio.
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0: suenan las voces por los migrantes, ¿no? ¿Qué canción tan interesante?
1: Sí, Andreina, y fuerte, ¿no? Dura la realidad, dirían algunos, de lo que pasa en Estados Unidos y de mucha gente que, bueno, pues se va a trabajar a Estados Unidos por la esperanza de tener una mejor vida. Pero efectivamente estos artistas, Carlos Santana y Becky G, lanzaron la canción Mi Gran Amor, que habla a los migrantes. El guitarrista mexicano y la cantante unieron sus talentos en un tema que retrata el impacto de las detenciones y de la vida que viven los inmigrantes en este país. Es una realidad bastante fuerte, dura, pero es tal cual. Miles de familias latinas, las detenciones migratorias, la vida que llevan, que es muchas veces pues dura, de jornadas laborales largas, Andreina, que bueno, pues tiene que pasar por diferentes situaciones. Así que ahí está parte de lo que están estrenando estos artistas, vendiéndoles de alguna manera también un homenaje y tributo a todas estas familias inmigrantes, ¿no? Así que, bueno, pues aquí se las dejamos para que escuchen esta canción de Carlos Santana y Becky G.
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1: Siete minutos de la mañana en el este, ya el reloj marcando 6:27 minutos de la mañana en el centro y las 4:27 minutos de la mañana en el Pacífico. Seguimos escuchando sus opiniones a través del 1-833-867-2346. Para los que se están incorporando a nuestra transmisión, hoy estamos hablando de este anuncio que ha hecho la Secretaría de Seguridad Nacional, confirmando que habrá presencia diaria de agentes de ICE durante el Mundial, que se celebrará, ustedes saben, en Estados Unidos. ¿Usted cree que la presencia de ICE durante la Copa del Mundo es una medida de seguridad necesaria o solo genera miedo? ¿Te sentirías tranquilo asistiendo a un partido si supieras que habrán agentes de ICE alrededor del estadio? ¿Y si fueras turista, viniera a Estados Unidos para la Copa? ¿Esta noticia cambiaría tus planes o no? 1-833-867-2346. Nuestro punto de contacto, nuestra línea telefónica, únase a la conversación. Aquí tenemos a Armando desde Texas. Armando, muy buenos días. ¿Usted qué opina? Good morning.
2: Muy buenos días, Andreina. Hoy más que nunca, dino a esta estafa del Mundial. Que la pasión nos imponga, Andreina, a la razón. Yo creo que debemos de ser conciencia, hoy más que nunca, ya sabiendo de que estos matones van a estar en cada partido, ahí viendo a los inmigrantes o viendo cualquier color de piel para poder arrestarlos. Aunque en verdad, Andreina, ¿sí me escuchas?
1: Te perdí. A ver.
2: ¿Me escuchas, Andreina?
1: Ahora sí, ahora regresaste, sí, te escucho.
2: Aunque en verdad este es un mal necesario, no sé si recuerdas tú la vez del partido de la final de la Copa América, donde aquellos vestidos de amarillo asaltaron el estadio.
1: Estaba en el estadio yo en ese momento, Colombia-Argentina.
2: Así es que, ni modo, esto también es un mal necesario que vamos a tener que aguantar, pero hay muchas opciones, hay que quedarnos en casa, no hay que participar de esta estafa con esos tickets tan caros, y que sepamos controlar nuestras emociones, eso es el fútbol, nuestras emociones, no nos dejemos influir por nada ni por nadie. Saludos, Andreina.
1: Saludos para ti también. Vámonos con Armando, ahora desde Nueva York. Adelante, Armando, buenos días.
3: Buenos días, Andreina. ¿Cómo amanece? Te echamos de menos el viernes, porque tenía una llorona ahí, Dieguito, porque ya parece que le calma. Tenía que llevarle una toalla para que...
1: Estaba en la graduación de mi muchacho, que se me graduó de elementary el viernes, así que estuve por allá por la escuela.
3: Oh, no, te felicito, pues, ese niño tan precioso y tan inteligente, ya, que tiene, ¿sabes? No te contaron que el viernes la llorona, porque dice que tenía 15 días, ¿no? Pasada ahí, Dieguito. Pero bueno, de todo modo él habla. Yo respeto lo que dice Diego, pues que le echan toda con. Pero el problema es el antecedente de ICE. ICE la potestad de detener a cualquiera, no importa quién sea, parezca cafecito y que no sea blanquito o azules. ¿Entiendes? Ese es el problema. Entonces cualquiera está expuesto a eso. Si no hubiera eso, yo creo que yo no creo que una persona que no tiene documento gasta tanto dinero para meter ahí. Pero ahí se va a llevar a todo mundo. Entonces ese es el problema. Y ahora felicito a Nelson, que hoy amaneció tranquilo y también lo que dijo tiene sentido, pues que ya, ¿para qué? Primera vez que lo oigo que habla así tranquilito y que dice que no hay necesidad de irse a meter ahí si no tiene papeles y eso. Habló un poquito calmado. De todo, felicito. Ojalá todos los días hablemos de una manera así ordenada, sin ofendernos ni nada. Se le quiere mucho, muchísimo abrazo y apapacho desde aquí, desde Nueva York.
1: Bien apretadito. Adelante, New York. Gracias, Armando. Siempre presente en el programa. Luis nos llama desde Utah. Adelante, Luis. Muy buenos días. ¿Tú qué opinas?
4: Hola, Andreina. Buenos días. ¿Cómo estás?
1: Muy bien, ¿y tú?
4: Pues yo como migrante tampoco iría a cancelar un ticket, ya que uno está expuesto a que se lo lleve a ICE y lo deporten y le hagan una vida imposible. Yo como venezolano pues llevo el fútbol en la sangre y el béisbol, y pues lamentándolo mucho no podremos asistir porque no vamos a arriesgar nuestra vida, ni la mía ni la de mi familia.
1: Claro.
4: Nosotros vinimos a este país hermoso a poder conseguir una meta y ayudar a nuestra familia que está en Venezuela, y aparte de eso, huir de la dictadura que tenemos todavía.
1: Uh-huh. Sí, totalmente
4: no
1: de acuerdo contigo.
4: Pues muchos de nosotros no lo haríamos.
1: Claro, claro.
4: No tanto lo haría por el puesto del ticket, uh-huh, porque uno cuando se quiere dar el gusto se lo da, pero no lo hago.
1: Claro, no lo haces porque no quieres pasar un mal rato.
4: No quiero pasar un mal rato, eso es correcto, y el gasto que ocasiona ese mal rato y el sufrimiento que va a tener nuestra familia.
1: Claro, claro. Y gracias, Luis, por llamarnos y dejarnos tu comentario. Gracias por unirte a la conversación. Luis nos llama desde
4: Utah. Gracias, que tengan un excelente día.
1: Gracias, gracias. Un abrazo. Bueno, allí está, ¿no? Allí está. La mayoría de las personas que nos han llamado hoy, bueno, hay como opiniones divididas, ¿no? Uno dice el que nada debe, nada teme, y bueno, si yo no le debo nada y pues siento seguridad más bien que más efectivos cuiden, ¿no?, de las instalaciones y de los alrededores. Otros dicen que no es necesario, que no es necesario que ICE esté en los estadios, bueno, por una parte porque el que está sin documentos en este país no va a pagar esas altas sumas de dinero para entrar a ver un juego tan costoso como son los juegos de la Copa en estos momentos, o no se va a arriesgar. Bueno, creo que las opiniones han estado un poco divididas en la mañana del día de hoy. Nos encantaría que usted pues llamara también y se uniera a la conversación. 1-833-867-2346. Este es el punto de contacto, nuestra línea telefónica. Únase usted también a la conversación. Al regreso nos viene Lalo Lalín. Lalito, ¿qué te traes? ¿Qué te traes para tu próximo contacto deportivo? Hay mucho tema de qué hablar.
5: Mucho tema, querida Andreina, ¿por dónde iniciar? Yo creo por la selección mexicana y sus convocados a la próxima Copa del Mundo, la importancia, porque es el anfitrión.
1: Ahí estamos. Vámonos, vámonos a la pausa, ya regresamos. Esto es Buenos Días, América, de costa a costa. Gracias por estar aquí, por llamar, por dejarnos sus mensajes de voz a través de nuestro número de WhatsApp. Les recuerdo, es el 305-297-9697, 305-297-9697. Sencillito, nos deja su mensaje de voz y nosotros nos encargamos de lo demás. Me ausento por el próximo bloque, voy a la televisión a contarles qué es noticia en materia deportiva en la voz en nuestra plataforma de VIX Univisión, y ya regreso para comenzar nuestra transmisión en YouTube, en Facebook y en Instagram.

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6: Con el imponente Cerro de la Silla como guardián natural de la Sultana del Norte, es que Monterrey se prepara para ser sede del Mundial 2026. La ciudad regia recibe al mundo con una identidad fuerte y orgullosa. Aquí, la mesa se sirve con orgullo. El cabrito y la carne asada son los protagonistas de una oferta gastronómica que enamora a cualquier paladar. La modernidad regia sorprende en espacios como el Parque Fundidora, un antiguo complejo industrial transformado en centro cultural, conectado por las aguas del Paseo Santa Lucía. El recorrido se extiende hacia el Mirador del Obispado y la Huasteca, donde las formaciones rocosas crean paisajes espectaculares, digno de una postal de otro mundo. La ciudad regiomontana es la fuerza y la hospitalidad del norte, y el Estadio Monterrey está preparado para vibrar con la pasión mundialista.
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7: Ubicada en Santa Clara, el San Francisco Bay Area Stadium es uno de los recintos más ecológicos del deporte estadounidense. Con capacidad para 68,500 aficionados, fue inaugurado en 2014 y es casa de los San Francisco 49ers de la NFL. Desde su apertura, ha sido escenario de eventos de talla internacional, incluidos dos Super Bowls y dos Copas América. El estadio destaca por su diseño moderno, su apuesta por la sustentabilidad y su integración tecnológica, elementos que lo colocan como uno de los inmuebles más modernos del torneo. Este verano se convertirá en el primer estadio en la historia en albergar un Super Bowl y un Mundial en el mismo año. Durante el torneo, este recinto será sede de 6 partidos, 5 correspondientes a la fase de grupos y uno de 16avos de final.
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0: Yo te amo en la alegría, en la tristeza, en la calma. Vaya, vaya canción. Bienvenidas y bienvenidos a la hora romántica en los deportes en Buenos Días América. Un espacio para dedicar con todo el corazón, para suspirar y dejar que la música diga eso que a veces el corazón no se atreve a pronunciar. Acomódense, respiren profundo, porque este día el amor se escucha aquí, en voz de Lalo Leal.
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0: nos vamos, por supuesto, a la información. Nos vamos a la información, señoras y señores, en este día tan importante en el mundo del deporte. París se rinde a su equipo, al Paris Saint-Germain, fiesta grande por la Champions, pero con tensión en las calles francesas, como siempre. No saben celebrar y hacen muchas cositas, muchos disturbios. Bombazo en Roland Garros, Marta Kostyuk elimina a Iga Swiatek y firma una jornada histórica para Ucrania. Jonas Vingegaard entra al Club de los Inmortales, conquista el Giro y ya presume las tres grandes vueltas. Messi y Argentina ya llegaron a Kansas City. La campeona del mundo enciende motores rumbo al Mundial. Ya están en Kansas City, su sede, su base para la próxima Copa del Mundo. Brasil vuelve a soñar en París. João Fonseca sigue los pasos de Gustavo Kuerten en Roland Garros. La NBA ya tiene final. San Antonio y Nueva York presentan las canchas donde se jugará la gloria. Simplemente una final espectacular entre dos equipos históricos.

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Los convocados de Javier Aguirre para la próxima Copa del Mundo. Porteros: Raúl, Tala Rangel, Chivas, Carlos Acevedo, Torreón, Guillermo Ochoa. Vaya equipito de Guillermo Ochoa. Limassol de Chipre. Defensas: Israel Reyes, América, Jorge Sánchez, PAOK, César Montes, Lokomotiv, Johan Vázquez, Genoa, Edson Álvarez, Fenerbahce, Jesús Gallardo, Toluca, Mateo Chávez, AZ Axmar. Mediocampistas: Álvaro Fidalgo, Real Betis Balompié, Brian Gutiérrez, Chivas, Eric Lira, Cruz Azul, Luis Romo, Chivas, Gilberto Mora, Tijuana, Luis Chávez, Dinamo de Moscú, Obed Vargas, Atlético de Madrid, Orbelín Pineda, AEK de Atenas. Delanteros: vaya que tenemos delanteros. Roberto El Piojo Alvarado, Chivas, César Chino Huerta, Anderlecht, Julián Quiñones, Al Khadija, Alexis Vega, Toluca, Armando Hormiga González, Chivas, Guillermo Martínez, Pumas, Santiago Jiménez, AC Milan, Raúl Jiménez, Fulham de Inglaterra. Los convocados de Javier Aguirre para la próxima Copa del Mundo. ¿Te gusta la lista? ¿A quién pones? ¿A quién quitas? Lo único que no me gusta de esta lista es que no veo a ningún tuzo. Bueno, ellos se lo pierden. Pero son los convocados de Javier el Vasco Aguirre. La lista de jugadores por Javier Aguirre para disputar la Copa del Mundo de la FIFA 2026. Un combinado que no presentó tantas sorpresas, porque no vimos tantas sorpresas, ya esperábamos esto. México enfrentará a Sudáfrica, Corea y Chequia en la fase de grupos del Magno Certamen Veraniego. Todos los partidos en territorio nacional, todos los partidos en México, Distrito Federal y en Guadalajara, Jalisco. En dado caso de que pase, la selección mexicana estaría enfrentando un partido los 16avos de final en Monterrey, Nuevo León, México. En la concentración, pues también estaban jugadores como Kevin Castañeda, Jesús Alejandro Gómez, quienes ejercían sparrings de cara a este evento. Son los convocados de Javier Aguirre. De esta forma, la selección mexicana está completa y lista para encarar el último partido amistoso ante Serbia en el estadio Nemesio 10 y posteriormente la Copa Mundial de la FIFA. El Mundial está a nada.

0: desde el primer día. Sí, pueden jugar cualquiera.
1: En este mundial, yo sí veo a Guillermo Ochoa como portero titular el próximo 11 de junio en el Estadio Azteca. Yo sí lo veo como titular. La experiencia que tiene Guillermo Ochoa, los mundiales que ha acumulado, las participaciones que ha tenido en esos mundiales, pero sobre todo la experiencia que Javier Aguirre busca en un portero. Aunque si nos vamos a los números, si nos vamos quizás al momento, el tal Rangel podría marcar la diferencia, aunque para mí el portero titular en este mundial tendría que haber sido Carlos Moreno, cosa que no pasó, y Guillermo Ochoa seguramente estará ocupando esa posición.
2: Amor, lo bello que es amar.
1: Y nos vamos a otro país, nos vamos a España, porque Lamine Yamal estuvo muy asustado de perderse el mundial debido a una lesión. Lamine Yamal es catalogado, obviamente, una gran estrella, pero también los expertos consideran que este va a ser su mundial y que va a conquistar el corazón del mundo, que va a conquistar el corazón del planeta entero con su fútbol. Las expectativas son muy altas para Lamine Yamal.
3: Veíamos cerca el momento del mundial y sabía que una lesión de isquio nunca había tenido, pero que poco tiempo no era. Entonces tenía miedo de que sea grave y sobre todo de que no sea grave, pero poder recaer y que me pueda perder el mundial. En mi mente es como si llevara 10 años jugando a fútbol, pero en verdad llevo 3 años.
4: ¿Te imaginas alguna vez levantando la Copa del Mundo?
3: Mil veces en mi habitación, luego cuando ganábamos un partido en el Poli de mi barrio. Cuando yo era pequeño, pues mi ídolo era Neymar. Y yo me moriría por una foto con Neymar cuando era pequeño, o sea, podía hacer de todo. Si me decías que fuera a Rusia en tren, iba a Rusia en tren. Voy con esa ilusión porque sé que tenemos una gran selección, de las mejores que hemos tenido.
1: Qué bonito, qué bonito, qué bonito. Lamine Yamal seguramente se va a tomar esa foto con Neymar Jr. y va a poder convivir con sus ídolos, porque este hombre tiene 18 años, hace tan solo 5 años, era un niño. Y veía a estas estrellas, Neymar, Messi, Cristiano, y ahora va a jugar contra ellas, Lamine Yamal. Vaya, vaya espectáculo, y sí, deseamos que sea su mundial, y deseamos que España avance muy lejos, no más que la selección mexicana, ¿verdad? Pero obviamente España tiene muchas más posibilidades para ganar el mundial que la selección mexicana. Estaba leyendo las estadísticas, es el número uno, el gran favorito, y la selección mexicana apenas tiene 1% de posibilidades de ganar el mundial, 1%. Y ya saben, empezaron con los memes, 1% de posibilidades, 99% de fe. No sé, es casi una misión imposible que México logre ser campeón del mundo, pero España tiene todo para lograrlo. Luis Enrique, después de ganar la UEFA Champions League.
5: Bueno, enhorabuena Luis, porque esto ya es un clásico, ¿eh?
6: Ojalá.
5: Mayo,
6: ojalá.
5: Final de la Champions, Luis Enrique, PSG. Oh,
6: ojalá,
5: increíble.
6: Ojalá. Pero ha costado mucho, mucho el partido. Es un equipo muy competitivo, un equipo que ha demostrado que ha perdido muy poco esta temporada. Han empezado el partido de la mejor manera, con un poco de fortuna, justo lo que es decisivo en la final, que es marcar el primer gol. Y ha costado Dios y ayuda, pero bueno, en París estamos con la flor y viene bien de vez en cuando.
7: Dijiste que no preparabas las tandas de penaltis o los lanzadores de penaltis, pero las últimas 6 las has ganado, Luis.
8: Va a ser esa la clave.
6: Perdí la de Marruecos con España, me mataron por eso. Cuando uno llega a los penaltis, depende de la calidad de los jugadores, no es suerte, de la calidad de los porteros y luego del azar. No va a cambiar una tanda de penaltis, ni la actuación del Arsenal ni la nuestra.
1: Luis Enrique, después de ganar la UEFA Champions League, vaya, vaya momento, dos orejonas para Luis Enrique haciendo historia. 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

0: El técnico mexicano Javier Aguirre no descarta a Guillermo Ochoa en la titularidad en este mundial. Sería su sexto mundial. Solamente tres jugadores tendrían seis mundiales de toda la historia. Hablamos de Lionel Messi, hablamos de Cristiano Ronaldo y probablemente Francisco Guillermo Ochoa.
1: ¿Sí puede tener esa posibilidad real, Memo?
2: Los 26 que estén en la lista final tienen posibilidades reales de jugar. Todos son elegibles, es una selección, no son 11 y titulares y 15 suplentes. Esto yo lo tengo clarísimo.

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12: Nacido en Argentina, Ricardo Enrique Bochini ganó 4 Copas Libertadores con Independiente y fue figura en la Intercontinental de 1984. Su estilo de juego pausado e inteligente inspiró a Maradona. Pasó toda su carrera en el rojo, siendo símbolo de lealtad en una época dorada. Su conexión con el torneo y con el club lo convirtió en una leyenda viviente.
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0: primero de junio del 2026 en YouTube, Facebook e Instagram. A partir de este momento, gracias por unirse a la conversación y seguir marcando 833-867-2346. Arrancando el mes del inicio del Mundial. Aquí estamos para contárselos, por supuesto. No se lo pierdan porque en su morning show favorito cada mañana usted va a enterarse de lo que está pasando con la Copa, lo que está por venir, lo que ha sucedido y todas esas notas que usted no se puede perder porque pasan muchísimas cosas cuando la Copa está en marcha. Y antes, pues, mucho también. Bueno, todo el equipo listo, digo listísimo. Iker González en los controles, atendiendo sus llamadas, musicalizando el programa. Janet Vázquez en la producción del espacio frente al micrófono. Lalo Leal en los deportes y esta su servidora, Andreina Gandica. ¿Cómo están, muchachos? Con los buenos días.
1: Aló, aló, Andreina, muy buenos días. Buenos días, Iker. Buenos días, Alalito. Buenos días a nuestra hermosa y maravillosa audiencia aquí arrancando la semanita con toda la actitud. Junio, el mes del mundial, del arranque del mundial por lo menos. Y también es junio, el mes de Lalo Lalín, porque ya viene su cumpleaños. Es el mes de juguemos todos y juntémonos también.
0: También. Juguemos y juntemos. Ah, okay. Juguemos y juntémonos. Iker, muy buenos días. ¿Cómo vamos? Good morning.
2: Buenos días, Andreina, Janet, Lalo. Pues vamos bien ya a la mitad de nuestro programa de Buenos Días América, arrancando semanita, arrancando mes y arrancando pues ya la vibra mundialista, porque ya estamos ahora sí que sí a un paso, a un salto, ¿no? A la vuelta de la esquina del mundial. Ya por fin llegamos al mes mundialista, 11 días para que arranque la Copa del Mundo, 11 días para ese partido inaugural y 11 días para el debut de la selección mexicana, que bueno, ya sobre todo se empieza a sentir un poco más esa ilusión, sobre todo porque yo en días previos, en semanas previas, no sentía tanto esa ilusión. Ahora sí, ya más cercanos a la cita, podemos decir que se siente más. Se siente más la vibra del mundial, la vibra del fútbol. Ya terminó además prácticamente todos los torneos de clubes. Entonces, pues sí, ya ahora sí estamos en ambiente mundial. Ambiente mundial que, bueno, ya se necesitaba además, creo yo.
0: Sí, yo creo que ya las ciudades con tantas actividades que se tienen programados, las sedes haciendo actividades de fanfest, también los artistas que hacen, bueno, aquí en Miami estamos llenos de conciertos y de actividades para que la gente viva, ¿no? A todo lo que da esta Copa del Mundo. ¿Cómo estamos, Lalo? Muy buenos días, muchas cosas han pasado durante este fin de semana en materia deportiva.
3: Querida Andreina, muchas, pero muchas cosas. Qué gusto saludarte a ti, a Jane, a Iker Ickerson, a toda nuestra gente. Yo creo que fue el fin de semana más cargado de todo el año, en información deportiva, ya las selecciones con sus convocados, las finales de la NBA, las finales de la NHL, el deporte internacional, la cuestión de la UEFA Champions League, coronamos a un gran equipo allá en Budapest, al Paris Saint-Germain, en una final por demás dramática, dramática. Los penales creo que es el medio más injusto para terminar un partido. Porque, ¿cómo terminaron los partidos en la NFL, Lakers? Son tiempo extra, a veces con touchdown gana, según, dependiendo el
2: ¿cómo
3: tiempo.
2: ¿Cómo terminarías tú los partidos entonces en el fútbol? ¿Hasta que haya gol, gol de oro?
3: ¿Gol de oro, sabes?
2: ¿Sí?
3: ¿Hasta que caiga un gol? ¿Gol
2: si de se van,
3: oro?
2: Y si se van hasta otros 90 minutos, no importa.
3: Ah, esa es una gran pregunta, es muy difícil sí, cómo definir,
2: está cañón,
3: quitando los penales, shootouts a lo mejor, no, sería ya darle muchas vueltas, los penales siempre han existido, pero sí son un volado, aquí juegan tantas y tantas cosas, tanta presión, pobres futbolistas, yo sé que por eso ganan millones y millones y millones de euros, pero no dejan de ser seres humanos, y saben que en un penal se están jugando la alegría de todo un país.
2: Sí.
0: Sí. Y la definición de un título por el cual trabajaron durante toda la temporada.
3: Por un penal, por un momento, por 4 o 5 segundos, por un momento, se cae toda la campaña. Creo que de eso se trata el deporte también, ¿no? De mucho sufrimiento. Y seguramente van a tener otra oportunidad, seguramente, ¿no?
0: Sí, y no pierdas de vista la MLB, Lalito, porque este fin de semana se dieron juegos muy interesantes. El día de ayer los Yankees ganaron 13 carreras por 8 a los Atléticos de Oakland, y esa no era la noticia. La noticia es que en una sola entrada, pues conectaron 13 carreras. En una sola entrada, 13 carreras para ganarle a los Atléticos. ¡Qué cosa tan impresionante! Estuvieron a tan solo una carrera de igualar su récord, que no lo hacían, no sé, desde hace cuántos años. Pero sí, imagínense ustedes, un inning que duró 43 minutos. ¡Qué barbaridad!
3: No, qué locura, ¿eh? ¡Qué locura! Algo histórico, ¿no? Algo histórico, sí. Tantas y tantas carreras en una sola entrada. Es como si en un tiempo viéramos 10 goles.
0: Exacto. O bueno, 13 carreras en un primer tiempo de fútbol. ¡Wow! Imagínate eso. ¡Qué locura, ¿no? Las cosas que ocurren solo en el béisbol de las grandes ligas. Bueno, vámonos, muchachos, a contarle a nuestra audiencia lo que ocurrió mientras usted dormía.
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0: Candidato de la ultraderecha de la Espriella y el oficialista Cepeda disputarán la presidencia de Colombia en segunda vuelta.
1: Un enigma el nivel de calidad del agua del centro de detención Daly en Texas, pese a que la empresa que administra el centro de procesamiento de inmigración asegura que la ciudad de Daly hace exámenes del agua que suministra al lugar. Documentos obtenidos por NMAS Univision investigan muestran que en esa instalación la ciudad no realizó pruebas de calidad de líquido.
0: Y tenemos como noticia un tanque de productos químicos que azotó el corazón de un pueblo industrial del estado de Washington.
1: También le contamos que ICE detiene a madre mexicana tras cita migratoria por visa U en California. Su familia asegura que el arresto de la mujer identificada como Lourdes ocurrió sin explicaciones claras y en medio de cambios recientes en las políticas de revisión migratoria.
0: 5 heridos y retrasos por incendio de un vagón de tren cerca de la estación Penn en Nueva York.
1: ICE planea convertir almacenes a lo largo del país en megacentros de detención. Vecinos y ayuntamientos se oponen a los proyectos.
0: Nos vamos a Florida porque choque en la I-75 deja 3 muertos en Naples, entre ellos joven que bajó a ayudar a herido.
1: Masivas manifestaciones en Nueva York en contra del fallo de la Corte Suprema con respecto al aborto. Miles de personas se dieron cita en el Washington Square Park para protestar en contra del fallo de la Corte Suprema que derogó Roe versus Wade. Ana María Archila, defensora de derechos femeninos, señaló que serán las comunidades latinas y las clases trabajadoras quienes se verán más afectadas por esta decisión.
0: Y nos vamos a California. Dobles de Marilyn Monroe rompen récord mundial Guinness al celebrar sus 100 años en Palm Springs.
1: Sin acuerdo entre Estados Unidos e Irán, crece tensión por el estrecho de Hormuz. Las negociaciones entre Estados Unidos e Irán concluyeron otra semana sin un acuerdo definitivo.
3: Por supuesto que tenemos que pasar a la información deportiva porque el legendario entrenador Popovich sigue moviendo los hilos en San Antonio. Su mano todavía se ve en el banquillo y todavía pesa en el crecimiento de Wembanyama.
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0: Y les contamos sobre el retorno migratorio a México que mostró dos realidades. Roxana, que volvió a decisión propia tras años en Estados Unidos y descubrió su país, mientras Emmanuel fue deportado y enfrentó rechazo y dificultades laborales. Ambos lidiaron con adaptación, y pérdidas al reconstruir su vida en territorio mexicano.
5: Duran semanas y hoy les traigo otro tip.
6: Roxana Cobos dejó 19 años de su vida atrás por regresar en busca del sueño mexicano. Y ahora, a través de las redes sociales, da consejos a quienes como ella decidieron regresar a su país antes de ser deportados.
7: Mi primer video fue como que me voy a regresar a vivir a México. Yo ni siquiera sabía que habíamos tantos queriendo regresar a casa.
6: Por un tiempo le fue bien económicamente como empleada, pero poco a poco la situación comenzó a ser más difícil.
7: No, porque antes se compensaba con el que buenos sueldos y de estabas bien, estabas tranquilo, pero ya no está pasando lo mismo.
6: Su proceso de adaptación en México la ha llevado a redescubrir su país.
7: Pero recordamos eso que vimos hace 20 años. Eso es lo que está aquí.
8: Little LA. That's right.
6: Emmanuel Adán vive un trauma distinto, porque es uno de los más de 200,000 mexicanos deportados por la administración Trump.
8: Yo metí un poco tarde el procedimiento de adopción, hicieron un reporte y pues sí, fue una redada directamente a casa.
6: Regresó a un país que no recordaba y con la carga emocional de todo lo que dejó en la Unión Americana.
8: Vehículo, amigos, vivencias.
6: Sufrió el rechazo de quienes lo discriminaban y no le daban empleo.
8: Desde conseguirlo, desde el papeleo a la aceptación, porque son varios perfiles.
6: Junto con otros deportados, adoptaron este espacio de la capital mexicana que los recuerda a la ciudad de Los Ángeles y le llaman ahora The Little LA.
8: Bueno, es que aquí se refleja un poco a lo de allá, por las palmeras, el clima. O sea, aquí compactamos eso como la raza, vemos qué hacer, convivir por lo mismo de las vivencias de aquí a allá.
6: Ahora trabaja en un call center y piensa reunir dinero para regresar a los Estados Unidos cuando la situación sea menos tensa.
9: Este es el punto de reunión para los habitantes del nuevo barrio creado en el centro de la Ciudad de México. The Little LA tiene apenas 60 habitantes y no cualquiera puede ser parte de ellos. Desde Ciudad de México, Iván Macías, NMás Univisión.
0: Y cambiamos radicalmente de tema, nos vamos a California porque un salón de belleza acepta trueques y causa furor en las redes sociales. Este salón de belleza se volvió viral tras ofrecer tratamientos de belleza o cortes de cabello a cambio de trueques y no dinero. Crystal Mendoza aceptó intercambios como comida, arreglos florales y lavado de autos para ayudar a mujeres con dificultades económicas y ya realizó varios acuerdos.

0: Además, viven con la angustia de lo que podría pasar con su caso migratorio. Mientras que los menores deben recuperar sus notas en la escuela después de semanas de detención.
1: Estamos mejor. Pues mis amigos también están muy felices de verme.
2: Quiero estudiar, volver a la escuela. Llevo como un mes en mi escuela.
0: Los hermanos Silvana y Kael, originarios de Perú, duraron 31 días en el centro de Delhi junto con sus padres, quienes fueron detenidos durante una cita de rutina. A sus tan solo 9 años, Kael desarrolló ataques de ansiedad.
3: ¿Me puedes hablar un poquito de cómo era eso?
1: ¿Cómo se lloraba? No quería comer nada. Estaba enojado con mi mamá, con todos. Sentía que quería salir y ser libre, pero no podía.
0: Kael visitó un psicólogo del plantel, al igual que Silvana, de 12 años, quien también presentó problemas de salud mental.
3: ¿Qué era lo más difícil de estar ahí adentro?
1: A mí me estresaba mucho las guardias, mucho, porque eran muy estrictos con nosotros y nos trataban como muy horrible.
0: María Isabela, de 9 años,
4: está secuestrada y que no me gusta la comida.
0: También recuerda lo que vivió.
1: Yo no soportaba estar en Delhi, porque todo era lo mismo, el mismo día, el mismo sol, las mismas paredes. Todo en Delhi era feo. Recuerdo cuando nos regañaban, nos gritaban. Algunas policías eran amables, pero algunas nos gritaban bien duro.
0: Proveniente de Venezuela, María Isabela pasó 41 días en Delhi con su mamá, luego de que ésta fuera detenida durante una cita de rutina de inmigración.
3: ¿Y para ti qué es lo que más extrañabas de afuera?
1: Pues a mi papá y a mi abuela. Extrañaba la naturaleza, extrañaba mi casa, mis juguetes, porque ahí era aburrido. Me enseñaban cosas que no las sabía.
5: Bueno, ya escuchamos el drama de los niños migrantes tras salir del centro de detención de Delhi. La historia desde California y de este lugar que está causando mucho furor, este salón de belleza que acepta trueques y causa furor en las redes sociales. Se los estaremos compartiendo un poquito más adelante. Pausa y regresamos ya.
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18: Con el imponente Cerro de la Silla como guardián natural de la Sultana del Norte, es que Monterrey se prepara para ser sede del Mundial 2026. 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
20: Creo yo. Bueno, acá tú quieres también.
5: Bueno, listo, vamos a hablar de Colombia porque amanece políticamente partida en dos. Abelardo de la Espriella e Iván Cepeda disputarán la presidencia en segunda vuelta el próximo 21 de junio en una elección marcada por la polarización, la seguridad, la economía y ahora también por las dudas que el presidente Gustavo Petro lanzó sobre el preconteo. Para entender qué viene, bueno, saludamos y qué ha pasado durante el fin de semana, saludamos a Yesid Vaquero, nuestro corresponsal de Univisión en Colombia. Presi, ¿cómo me le va? Muy buenos días.
20: Presidente de tu club de fans firme desde aquí, desde Bogotá, Andreina, ¿cómo estás? Un saludo para ti, un saludo para Janet y para todos los que nos oyen y nos ven en este momento. Mira, es lamentable que en Colombia terminamos más polarizados ahora que antes de la jornada electoral, y esto por cuenta de dos discursos llenos de odio y de violencia de los dos candidatos que terminaron pasando de primeros para la segunda vuelta, y de la opinión del presidente Gustavo Petro, quien apenas finalizando la jornada electoral advirtió que no aceptaba los resultados porque según él había 800.000 identificaciones que alteraban el censo electoral. Esto, por supuesto, sin ninguna prueba, lo que crispó muchísimo la opinión en el país y llevó a que los dos candidatos, tanto Abelardo de la Espriella como Iván Cepeda, hicieran dos discursos que incitaron muchísimo más a la polarización. De nada sirvieron los casi 24 millones de personas que acudieron a las urnas rindiendo tributo a la democracia, como debe ser, porque al final pues todo se quedó en estos discursos violentos, polarizados, y en esa opinión del presidente Gustavo Petro, que por supuesto deja muchísimas dudas por lo que dijo del sistema electoral.
2: Jessy, te saludo con mucho gusto, muy buenos días. ¿Qué tan sorpresivo fue este resultado de la primera vuelta y qué factores fueron, desde lo que consideras, que expliquen el avance de Abelardo de la Espriella como el candidato más votado?
20: No hubo sorpresas, Janet. Digamos que la sorpresa fue el orden, porque de la Espriella fue, como tú dices, el más votado, más de 10 millones de votos. E Iván Cepeda, 9.5 millones de votos. Su diferencia es de 600.000, más o menos. Pero no hubo sorpresa entre ellos dos, porque eran los que tenían las más altas votaciones. Sí, en el orden, lo que deja un poco perdedoras a las encuestas en Colombia, que no lo acertaron. La gran sorpresa sí terminó siendo Paloma Valencia, el tercer lugar en la votación, porque era la candidata que tenía como respaldo al expresidente Álvaro Uribe y a su partido Centro Democrático, y obtuvo una votación bajísima en una derrota apabullante, lo que hace presumir que la mayoría de uribistas, que son los de ese partido, se pasaron al bando de Abelardo de la Espriella.
5: Para ti, y según tu lectura, Yesid, ¿ganó la derecha, perdió la línea de Petro, o el país simplemente votó con miedo y cansancio?
20: El país votó con miedo, evidentemente, pero es difícil decir quién ganó y quién perdió. Uh-huh. Desde luego que, estando Iván Cepeda en el segundo lugar, se podría hablar de que él es el candidato que perdió ante de la Espriella, que evidentemente tuvo una votación muy alta. Pero hoy comenzará una nueva campaña, porque la segunda vuelta será el 21 de junio, y entonces las fuerzas se vendrán midiendo de otra manera. El centro, el llamado centro en Colombia, es el que va a terminar decidiendo, porque Sergio Fajardo obtuvo 1 millón de votos, Claudia López obtuvo algo más de 200.000 votos, y serán estos los que con alguna adhesión definan qué va a pasar. Paloma Valencia adhirió, por supuesto, a Abelardo de la Espriella.
2: ¿Y qué temas son los que están dominando la campaña, Jessy? El tema de la economía, el empleo, el tema de la seguridad. ¿Cuáles son esos temas que más están preocupando y moviendo también a los votantes?
20: La seguridad, fundamentalmente, Janet, tanto la interna como la rural. Ustedes saben que Colombia vive un conflicto armado por cuenta de las disidencias de las FARC y del grupo guerrillero ELN. Ese es un tema principal. El candidato Iván Cepeda, oficialista y del partido de Gustavo Petro, insiste en la paz total, un postulado que ha fracasado hasta ahora, y el candidato Abelardo de la Espriella, pues insiste en que hay que volver a combatirla con fuego. Son dos extremos los que están en este momento peleando esta presidencia de Colombia, uno de ultraderecha y otro de ultraizquierda, a juzgar por los discursos. Abelardo de la Espriella ha anunciado que quiere sacar a Colombia de la ONU, de la OEA, acabar con la JEP, que es la justicia transicional que dejó el proceso de paz, mientras que Iván Cepeda insiste en continuar con este proceso de paz total, que, como les digo, pues no ha funcionado.
5: Me quedo estacionar en Iván Cepeda. Yesid, llega como candidato del pacto histórico, que tanto lo beneficia y que tanto lo castiga cargar con el legado del gobierno de Gustavo Petro.
20: Ojalá pudiera responderte esa pregunta. Es lo que mucha gente se pregunta en Colombia. Él tiene 62 años, uh-huh. Ha sido congresista por más de 20, un buen congresista, hay que decirlo, no tiene ninguna tacha de escándalos en su vida, pero lleva ese inri, como tú lo mencionas, de ser el heredero de Gustavo Petro y de su política. Por ser de izquierda, desde luego que tiene un estigma que lo relaciona con las guerrillas en Colombia. Él es hijo de Manuel Cepeda Vargas, un mártir de la izquierda colombiana que murió asesinado en los años 80, perteneciente a la Unión Patriótica, y esta condición de ser de izquierda, pues lo lleva a que cargue a su espalda lo que tú acabas de decir, la herencia de Petro, que no ha tenido un gobierno bueno y que, por supuesto, también se lo ponen en su contra cuando se trata de decirle defectos. Claro, valga aclarar que también lleva con él los millones de votos que conserva Gustavo Petro.
5: Decir, y por parte de la Espriella, ¿quedó arriba contra buena parte de los pronósticos? ¿Qué explica ese salto?
20: No, miren, la campaña de Abelardo de la Espriella sin duda alguna fue una campaña exitosa. Esto no habla del candidato, de si es bueno o malo, porque yo no me quiero meter en esos terrenos, pero les hablo de la campaña. Políticamente fue una campaña que logró éxito. Él es un showman. Él llega a cada presentación con luces, con sonido, hace prácticamente una coreografía a cada lugar que llega. Hizo muchísima publicidad, utilizó la inteligencia artificial, y eso caló en los colombianos. Y su discurso de ultraderecha también caló en buena parte de la gente que está en disgusto con el gobierno de Gustavo Petro. Como les digo, con postulados atribuyéndolos a el mismo Bukele, al mismo Milei, que son bien de extremos, y pues eso definitivamente le gusta a la gente. Incluso ha hecho declaraciones fuertísimas en contra de las mujeres, en contra de los homosexuales, en contra de los animales, de la naturaleza, del medio ambiente, pero aún así obtuvo una enorme votación, más de 10 millones de votos.
5: Yesid, muchísimas gracias por compartir con nosotros desde Colombia lo que está ocurriendo en tu país, y ya tendremos que esperar a la segunda vuelta el 21 de junio.
20: El 22 estaremos hablando aquí, los tres.
5: Seguro, gracias. Yesid Vaquerio, periodista de Univisión en Colombia, y el presidente ya está bautizado aquí en este programa. Vámonos con los deportes.
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0: buenos días. ¿Cómo amanecieron? ¿Cómo están? ¿Cómo les pinta este lunes? Bien, capitán. Muy bien.
1: Capitán. Sí, capitán, estamos listos.
0: No los escucho.
2: Bien, capitán, estamos listos.
0: Eso es todo, mis marineras. Placer verlas en un fin de semana tan importante en los deportes, tan lleno de actividad. ¿Por dónde empezar? Por lo más importante, desde luego, por la selección mexicana de fútbol.
1: Eso te iba a decir, justo te iba a decir. Por la selección mexicana.
0: Por la selección mexicana de fútbol.
1: ¿Qué ganó?
0: Claro, claro. Rápido voy a repasar la lista. Porteros: Tala Rangel, Carlos Acevedo, Guillermo Ochoa. Defensas: Irra Reyes, Jorge Sánchez, César Montes, Johan Vázquez, Edson Álvarez, Jesús Gallardo, Mateo Chávez. Mediocampistas: Fidalgo, Brian Gutiérrez, Eric Lira, Luis Romo, Gilberto Mora, Luis Chávez, Obed Vargas, Orbelín Pineda. Delanteros: Piojo Alvarado, Chino Huerta, Julián Quiñones, Vega, Armando La Hormiga, Guillermo Martínez, Memote, Santi El Bebote Jiménez y Raúl Jiménez. ¿Quién se queda fuera? Andreina lo conoce muy bien, ha estado conviviendo en los últimos meses con él, entrevistas. Berterame se queda fuera y está brillando de forma espectacular en el Inter Miami. Dejan fuera a Berterame, se me hace un gran, pero gran error. ¿A quién yo quitaba de estos delanteros por meter a Berterame? Pues a todos. y me quedo con Berte. No, quitaba al Chino Huerta. Quitaba a Vega, que no sabemos si va a estar bien o va a estar mal para sus lesiones. Quitaba al Memote de Chivas. A Santi no, porque creo que la vida le va a dar una oportunidad muy importante en este mundial. Y a Jiménez no, obviamente, porque es el goleador del Fulham. Pero sí, al Chino Huerta quizás lo quitaba. Quiñones no, porque en Al-Khalisira él es el jugadorazo. O sea, es el que mete todos los goles y es el líder de goleo allá en Arabia. Entonces se queda fuera Berte, que está brillando de forma espectacular allá en el Inter Miami.
1: Yo quitaba Huerta porque como que no convenció tampoco este sábado, y contrario a lo que pasó con Memo, ¿no? La gente se emocionó con Memo Ochoa otra vez de verlo ahí, y lo que hizo también, como que siempre Memo Ochoa en la selección mexicana se crece,
0: pero se crece de forma espectacular. Yanni, le preguntamos a nuestra gente lo siguiente para que alisten sus respuestas. Le preguntamos lo siguiente para que todas y todos nos respondan aquí en este medio, a través de Facebook, a través de Instagram y por supuesto a través de YouTube. Con estos 26 convocados, ¿hasta dónde puede llegar México en la Copa del Mundo? ¿Hasta dónde puede llegar México a la Copa del Mundo? Rápidamente escuchemos a Javier Aguirre presentando a sus muchachos.
3: Saludo con mucho cariño y mucha ilusión, porque esta es una noche especial. Estamos a 11 días de empezar el Mundial, el tercer Mundial de nuestro país. Como futbolista, les puedo decir que es la mayor experiencia que he tenido en mi carrera deportiva, haber jugado el Mundial en mi casa, en 1986. Espero que las nuevas generaciones disfruten y apoyen a este equipo como lo hicieron en 1986 y en 1970. Por ello, hemos conformado un gran equipo que va a representar a su país con valentía, con orgullo, con amor a la camiseta, con dignidad y orgullo en la siguiente Copa del Mundo, y el llamado a ir todos juntos a este Mundial.
0: Es lo que todos pedimos, ¿no? Dignidad, orgullo, valentía, pero no estamos viviendo el Mundial como en 1986. En 1986 era una locura. Las calles respiraban Mundial, y este Mundial está completamente apagado. Hoy.
1: Pero era solo de México, Lalito. Ahorita son tres países.
0: Yo me acuerdo del 86, tenía 25, 26 años.
1: sí te creo.
0: Nos vamos a corte promocional, querida Andreina. Seguimos en redes para leer a nuestra gente.

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14: Bueno, Arlette Roque, nuestra meteoróloga, ya está lista para el reporte del tiempo en este lunes, 1 de junio del 2026. Muy buenos días, Arlette.
15: Feliz inicio de semana para todos ustedes. Les cuento que en el tiempo voy a estar comenzando esta vez en el noreste de nuestro país. No estamos esperando sistemas significativos, condiciones relativamente estables bajo la influencia de altas presiones. Nueva York esta jornada con temperaturas máximas en el rango de los 70 grados. También en Nueva Jersey y en Washington DC las máximas estarían cerca de los 80 grados. En la región de los Grandes Lagos y Chicago, condiciones bastante tranquilas de manera general. En Chicago se esperan temperaturas máximas máximas esta jornada en el rango medio de los 80 grados. Tenemos un sistema frontal activo que se extiende a través del centro del país hacia el Valle del Mississippi y el sureste con una amplia banda de lluvias y tormentas eléctricas. El Centro de Predicción de Tormentas mantiene para hoy riesgo de tiempo severo en zonas como Kansas, Missouri, Arkansas, Tennessee y Oklahoma. Las tormentas pueden ser capaces de dejar granizo grande, ráfagas destructivas de viento. En zonas como Colorado, Nebraska, Kansas también se esperan tormentas severas con la posibilidad de granizo y no se descarta algún tornado aislado. Más hacia el este, Arkansas, Tennessee, Mississippi, tenemos una masa de aire bastante húmedo que también va a estar favoreciendo el desarrollo de tormentas organizadas con potencial de vientos destructivos. Hacia el sureste se mantiene una banda activa de lluvias y tormentas eléctricas desde el Valle del Mississippi hacia el sureste del país y que puede estar incluyendo zonas como Alabama, Georgia y Florida. Actividad de lluvias y tormentas eléctricas en Florida también en esta jornada asociados a un sistema frontal y máximas en la tarde que pueden estar alcanzando el rango de los 90 grados, 91 grados de máxima para Orlando y 90 para la ciudad de Miami. En Texas, un corredor de humedad proveniente desde el Golfo pues también va a estar favoreciendo el desarrollo de algún aguacero, alguna tormenta eléctrica durante el periodo de la tarde y la noche dentro de un ambiente que se mantiene bastante cálido con temperaturas en el rango de los 90 grados, los medios 90 grados posibles en Dallas, en Austin, en San Antonio, cerca de los 90 grados en Houston. Hacia el suroeste, un ambiente cálido también dominando. Phoenix pudiera estar alcanzando temperaturas esta tarde en los 103 grados Fahrenheit, mientras que Los Ángeles en California pudiera estar experimentando hoy temperaturas alrededor de los medios 70 grados.
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14: Sí, señor, 8:43 minutos de la mañana en este, ya el reloj marcando las 7:43 minutos de la mañana en el centro y las 5:43 minutos de la mañana en el Pacífico. Lo habíamos adelantado hace pocos minutos, pero ahora sí vamos a ofrecerle esta nota que nos viene desde California y tiene que ver justamente con un salón de belleza que se volvió viral, ofrecer tratamientos de belleza o cortes de cabello a cambio de trueques y no dinero. Cristal Mendoza aceptó intercambios como comida, arreglos florales o lavado de autos para ayudar a mujeres con dificultades económicas y ya realizó varios acuerdos.
16: Para muchas mujeres, ir a la peluquería es un lujo que no se pueden dar. Esto le dio a Cristal Mendoza una genial idea.
17: Mucha gente tiene ahorita muchos límites con gastos. Entonces dije yo, sería una buena idea ponerlo en internet y pues si alguien tiene posiblemente algo que quiera ofrecer y no tenga dinero pero puede ofrecer algo.
16: Un trueque. Lo publicó en redes sociales y en poco tiempo se hizo viral.
17: La gente dice, pues yo puedo mandar a mi esposo que te haga electricidad, si ocupas, si se me hace mi pelo, yo cocino.
16: Cintia López soñaba con cambiar su apariencia.
17: Okay. Ahora es tu día, ¿ok? Ahora te vamos a hacer. ¿Primera vez? Oh, wow, ok. Perfecto.
18: That's why I'm gonna cry.
17: No.
16: Entre lágrimas de emoción, de inmediato empezaron a trabajar.
17: Vamos a cortarte un poquito el cabello y cubrirte canas para que te sientas más joven y más radiante. ¿Sí?
19: Gracias. Cristal asegura que estará aceptando 5 intercambios o trueques al mes y esto puede ser desde un lavado de autos hasta un arreglo floral.
17: Ahorita ya he hecho como unas 9 o 10 intercambios. Hay gente que nos ha hecho como comida para eventos, haciendo galletitas y también hasta entrenadores.
16: La sobrina de Cintia intercambió clases de pilates en su estudio

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1: Atrás, así que Víctor de Alba, mejor conocido como Morris, Francisco Pancho Mercado también estará con nosotros y Zayda nos acompañará para dejarnos esos tips, esas ideas que ya están puestas sobre la mesa para disfrutar la Copa del Mundo en una ciudad tan extraordinaria como Houston, Texas, un estado maravilloso que además está viviendo con intensidad desde ya la Copa allí en Houston, así que ellos nos vienen a hablar un poco de lo que se espera, los fanfests que nunca faltan, las actividades alrededor de un mundial, así como lugares donde podemos ir, visitar y entretenernos si nos disponemos a ir a ver un juego en el estadio. Y si no, pues también todas las actividades que preparan estas ciudades para justamente vivir con intensidad la Copa del Mundo. Bueno, recuerda que usted puede comunicarse con nosotros al 1-833-867-2346. Nuestro punto de contacto, nuestra línea telefónica. Gracias por unir a la conversación. A ver, ahora sí me escuchan. Muy buenos días.
2: ¡Sí! ¡Yay! Yeah. Yeah.
1: Somos más fuertes que el odio. Muchachos, cuéntenos, la Copa del Mundo ya está por comenzar. ¿Cómo se vivirá en Houston?
3: Con toda la vitalidad del mundo. Mira, aquí la ciudad de Houston ya se está preparando. Los aeropuertos están recibiendo a muchísimas personas. Se estima que van a llegar millones de personas aquí a lo que es el estado de Texas, especialmente aquí en la ciudad de Houston. Uh-huh. Y bueno, pues ya listos para empezar o para mirar el primer partido que va a ser este próximo 14 de junio en el enfrentamiento entre Alemania contra Curazao.
4: ¿Qué tal, Ya estamos preparados también, oye, con las fiestas. Vamos a tener una fiesta el 30 de junio aquí en la ciudad de Houston, el Gold Fest, que va a estar increíble. Vamos a recibir a toda la gente a ver los partidos. Y obviamente, oye, pues esperando a las selecciones, va a estar Alemania, va a estar Portugal, van a estar selecciones muy importantes.
3: Países Bajos también, oye, va a estar acá Suecia. Además de Portugal, vamos a tener a Ronaldo. Mira que va con nosotros.
4: Ves, Zayda, para que le vean las piernas a Ronaldo.
5: Papacito, claro. La ciudad estuvo preparándose desde hace mucho tiempo, ya meses, ya los freeways se están adaptando, hasta en ciertos lugares ya puedes ver como los soccer balls, y dependiendo de la ciudad en las secciones de Houston, pues también la gente ya se está animando y ya estás viendo las decoraciones para este mundial.
1: Sabes, justamente las chicas, ¿no?, que nos animamos a vivir el fútbol más allá del juego como tal, ¿no? Todos los fanfests que se activan en la ciudad de sede, las actividades que hay alrededor de la ciudad para aquellos que tampoco tienen el dinerito para entrar a un estadio, sobre todo en esta Copa del Mundo. Todas esas actividades que también animan a las mujeres a disfrutar de una manera distinta.
3: Qué bueno que lo dices, porque el estadio de Houston, lo que es el NRG, ahora que se hace el estadio de Houston, pues ahí van a mirar prácticamente todos los partidos completamente gratis. La entrada para poder accesar a ese Fan Fest va a ser gratis también, así de que toda la gente va a poder tener acceso a mirar todos los partidos. Va a haber un montón de entretenimiento también para los niños, para la familia completita. Así que todo eso va a ser gratis.
4: Sí, y también acá en la radio, en la Qué Buena 102.9, vamos a estar activando por todas las calles de Houston para que se sienta la pasión. Y te digo, vamos a tener música en vivo, banda carnaval, la vamos a tener este 30 de junio. La verdad es que estamos muy contentos porque vienen buenas selecciones y aparte el ambiente mundialista se está, pues mira, viviendo por toda la ciudad. La verdad que hay lugares, hay spots bien padres donde te puedes tomar fotitos, ¿a poco no?
5: Claro que sí, ya el ambiente se está preparando, ya los bares, los restaurantes, ya están listos, hasta las muchachas, veo que en las redes sociales están preparando con las jerseys, están adaptando estilos nuevos para este mundial. Eso está increíble.
4: Oigan, pero yo tengo una pregunta, mujeres, ustedes, ¿qué jugador quieren ver en esta copa que la verdad va a estar muy buena?
5: Pues sabes que Ronaldo tiene buenas piernas, también hay otros guapos. A mí,
1: estoy muy

0: con Zaira. Y ustedes me están tirando el coco que aquí va a estar Cristiano Ronaldo. En Miami también lo vamos a tener, bebé.
1: Uy. Oye, y luego en la playita en Miami, o sea, va a estar increíble este
2: bueno,
1: mundial.
2: Sí. También tenemos playa aquí en Houston. Tenemos acá Galveston. No está tan linda, tal vez, como Miami, pero también tenemos una playa también acá nosotros, ¿eh?
0: Pero playa es playa, ¿no? Pero fíjate sí, que playa, claro. Venían unos chicos justamente de Houston visitando Miami la semana pasada y para ver, ¿no? ¿Cómo podían vivir el mundial en Miami? Me decía, oye, si tú me tuvieras que recomendar un lugar para ir en Miami, si estoy aquí de paso, ¿cuál sería? Digo, es difícil uno solo, pero te diría una propuesta que no la vas a conseguir en ninguna parte en este país, y es ir con una lanchita a los Everglades a compartir con los cocodrilos. Si yo te hago la misma pregunta, en Houston, ¿a cuál lugar me recomendarías?
2: Yo recomendaría la NASA. Yo les recomendaría que vayan al parque de lo que es la NASA para que miren el último Apolo que nunca despegó y que quedó exhibido aquí en lo que es la ciudad de Houston. Yo creo que eso es impresionante y es algo que se tiene que mirar. Si vienes a Houston, yo siento que lo primero que tienes que hacer es ir y mirar lo que es la NASA.
3: Yo estoy de acuerdo contigo, Pancho. Acabo de ir a la NASA y está increíble. Y no nomás eso, es algo para toda la familia. Ahí vi muchas familias juntos, hasta parejas, de todo. Y la mera verdad es algo, es lo tienes que ver por lo menos una vez en tu vida.
1: Yo sabes que a todas las familias también, porque van a haber muchas familias que van a venir y también disfrutar el zoológico de acá de Houston, porque oye, van a tener también los animalitos ahí del mundial, los van a tener en la exhibición, y también van a tener una copa ahí en ahí donde está el zoológico de Houston, para que vayan a también a disfrutar, porque tú sabes que cuando es el mundial, pues obviamente está justa, pues todo se activa aquí en las ciudades y la verdad hay que disfrutarlo, es algo histórico, ¿ah?
3: Sí, la verdad que sí.
0: Yo lo que veo es que ustedes están bien, o sea, es un programa bien democrático, ¿no? Van por México, lindo y querido, ¿y tú?
3: Sí, siempre por México.
2: Claro, sí, los tres somos mexicanos, así es de que sí.
0: A ti se te quedó la camisa, se te quedó la chamarra.
2: A mí se me quedó la camisa
1: ahí en la casa. No la lavó porque una semana jugó México, entonces no la lavó.
0: No la lavó, claro. Oigan, ¿y dónde van a ver a la selección mexicana?
2: Pues mira, los primeros tres partidos son en la Ciudad de México, son en México, así es de que los primeros tres partidos esperemos que le vaya bien en México, los primeros tres partidos van a ser allá. Esperemos que sí pasa y se juega ese quinto partido, sea acá en los Estados Unidos y sea acá en Houston también.
1: Sí, oye, y ¿sabes qué? Lo vamos a ver también, pues, en los diferentes fanfests, pero el 30 lo vamos a ver aquí en casa, en Houston, con nuestra gente. Tenemos una activación con la radio y todo el mundo los vamos a invitar para que se vayan a este, pues, Gold Fest, que va a estar Banda Carnaval. Vamos a tener, muchachas, ¿ustedes han escuchado Banda Carnaval?
0: ¡Claro! ¿No? ¡Por supuesto!
4: ¡Claro, bailamos!
3: Yo creo que para mí, yo me voy a juntar con unos amigos a hacer una carnita asada.
1: No, no vas a tener que ir con nosotros. ¿Cómo que vas a juntarte con nosotros?
0: Ya te dijo.
2: Algo que distingue la ciudad de Houston del resto de los estados aquí en los Estados Unidos es de que hay mucha diversidad aquí. Aquí puedes encontrar muchísima comunidad mexicana, así como venezolanos, colombianos, gente de la República Dominicana, cubanos, hay gente de Puerto Rico, hay mucha diversidad.
0: ¡Ay, qué maravilla! Y ¡qué rico, entonces, Houston!
2: Muchachos, hay tanta diversidad, hay mucha comida también.
0: ¡Nos tenemos que ver!
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6: Ubicada en Santa Clara, el San Francisco Bay Area Stadium es uno de los recintos más ecológicos del deporte estadounidense. Con capacidad para 68,500 aficionados, fue inaugurado en 2014 y es casa de los...
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0: disponible para ustedes, 1-833-867-2346, iniciando la semanita, iniciando el mes de junio, mes de arranque de la Copa del Mundo, y usted, por supuesto, tendrá todos los detalles cada mañana aquí en su programa. Bueno, todo el equipo listo para continuar en esta recta final. Iker González en los controles, atendiendo sus llamadas, musicalizando el show. Janet Vázquez en la producción del espacio frente al micrófono. Lalo Leal en los deportes. Y está su servidora, Andreina Gandica. Vámonos de inmediato con lo que ocurrió mientras usted dormía.
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0: Es noticia, ICE, que detiene a madre mexicana tras cita migratoria por visa U en California.
2: Familia de hispanos víctimas de un choque mortal con una patrulla en Oklahoma busca justicia y teme un posible encubrimiento.
0: El candidato de la ultraderecha de la Espriella y el oficialista Cepeda disputarán la presidencia de Colombia en segunda vuelta.
2: Masivas manifestaciones en Nueva York en contra del fallo de la Corte Suprema con respecto al aborto.
0: ICE planea convertir almacenes a lo largo del país en megacentros de detención. Vecinos y ayuntamientos se oponen.
2: Gritos, empujones y tensión en el momento en que la policía de Nueva Jersey dispersó una manifestación en el centro de Laney Hall. La gobernadora de Nueva Jersey movilizó a la policía estatal para tomar el control de las crecientes protestas fuera del centro de detención de ICE.
0: Nos vamos a Florida. Choque en la I-75 deja 3 muertos en Naples, entre ellos joven que bajó a ayudar a herido.
2: Y sin acuerdo entre Estados Unidos e Irán, las negociaciones entre Estados Unidos e Irán concluyeron otra semana sin un acuerdo definitivo, mientras Washington insiste en impedir que Teherán desarrolle más armas nucleares y busca reabrir el estrecho de Hormuz. El gobierno iraní mantiene su postura y asegura controlar esa vía estratégica.
3: Por supuesto, señoras y señores, que nos tenemos que ir a la información deportiva. Los San Antonio Spurs enfrentarán a los Knicks de Nueva York en la gran final de la NBA.
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0: Bueno, nuestra gente tiene que saber que llega a las pantallas de Univisión una historia donde la velocidad del motocross refleja la intensidad de las emociones, personajes que deberán enfrentar su pasado, sanar heridas y tomar decisiones que cambiarán sus vidas para siempre. Para hablar de esta superproducción tan cerca de ti, Nace el Amor, ya está con nosotros nuestro queridísimo David Cepeda y también Oka Jenner. ¿Cómo está? Muy buenos días. Bienvenidos.
4: Invitación.
0: Qué gran producción, además, teniendo de a ti como parte del elenco principal. Cuéntanos qué vamos a encontrar y qué la audiencia va a vivir a través de esta superproducción.
4: Mira, es una historia muy bonita. Creo que van a tener todo el melodrama que nos encanta de las telenovelas, la traición, la pasión, los engaños, pero que es una historia que en este sentido es muy rica de ver, porque te dejo un mensaje muy lindo. Es una historia que habla del amor en todos los sentidos, de pareja, de madre, entre hermanos. Entonces rescata mucho lo familiar y por eso no se la pueden perder.
0: David, el motociclismo aquí me encanta, sí. Ponerle un poquito más de acción a lo que ya es acción.
5: Sí, es una historia que es una historia apasionante en todos los sentidos, uh-huh. Y además tiene un plus que es el motocross, uh-huh. Le da ese toque de adrenalina. Y bueno, con junio ha llegado esta gran historia. Es un hermoso inicio en un día primero de junio empezar con esta historia que destaca de alguna manera los valores de los latinos en cuanto a familia, cómo se reconstruyen a través del amor. Y es una historia que te comparto, lleva una semana al aire en México.
0: Uh-huh. Wow.
5: Y ha sido, gracias a Dios, una revolución de la aceptación del público.
2: Hola chicos, ¿cómo están? Un gusto saludarles aquí de este lado, Janet, y los saludo con gusto, Cuéntame un poquito más sobre esta historia, porque parte de una madre separada de su hija por decisión ajena, y yo les pregunto, ¿qué tan difícil es reconstruir una relación basada en la verdad?
4: Bueno, ya te lo contará Verónica a lo largo de la historia. Es muy duro porque parte de una tragedia. Ella se embaraza muy chiquita y el papá decide que ella no va a ser una niña cuidando a otra niña. Entonces Verónica se convierte en periodista y tiene 17 años buscando a su hija. Cuando al fin la encuentra, no es capaz de decirle la verdad. Se inventa toda una mentira para poder acercarse a ella, pero bueno, es que hay veces que la verdad contada en un momento inadecuado puede ser muy dolorosa. Entonces, por ahí va toda la historia. No te quiero dar spoilers, pero eso es básicamente lo que vive mi personaje.
0: Lo que me encanta alrededor de todos estos temas es que son temas cotidianos, ¿no? Son temas que de alguna u otra forma nos pueden tocar realidades. Y siempre pensamos, ¿no? En justamente qué tan difícil es justamente pensar en la solución de un problema teniendo opciones que quizás no son las que nos beneficiarían a nosotros, ¿no? Y parte de esta historia también se teje alrededor de eso.
5: Sí, son circunstancias de nuestra vida cotidiana, uh-huh, identificables en el público 100%. No por eso dejan de ser extraordinarias, porque la manera en que están escritas y están dirigidas por un gran equipo con el que contamos, con un productorazo como es el señor Ignacio Sada, nos hace nuestro trabajo mucho más atractivo, mucho más fácil y sobre todo que llegue al público al corazón. Nuestra responsabilidad primaria siempre ha sido contar historias a través de mover emociones, uh-huh, y esta historia tiene todos esos elementos, circunstancias difíciles, trágicas, difíciles de sortear, pero también que la gente las disfruta y al mismo tiempo se identifica.
2: Y la mentira, ¿no? Que no puede faltar, pero que esta es de una manera diferente, porque pues a veces amar implica ocultar verdades importantes que sabemos que pueden ser muy dolorosas. ¿Ustedes hasta qué punto creen que una mentira puede justificarse cuando se trata de amor? Cuando se hace por amor.
5: Empieza.
4: Es que yo creo que es
2: difícil. Difícil, ¿eh?
4: Y sobre todo en el amor, creo que lo más claro es lo más honesto siempre. Pero a ver. Defendiendo un poco a mi persona.
0: Vamos a la realidad.
4: Una cosa llevó a la otra. Y eso es algo que yo sí me caché. Grabando la novela, yo decía, oye, mi Verónica es bien mentirosa. O sea, ya de repente ya las mentiras se le daban naturales.
5: Pero
4: y bueno, va a pagar las consecuencias. Entonces, para mí, la mentira nunca se justifica. ¿Tú?
5: Sí, coincido contigo, definitivamente. La mentira es te lleva a lugares que no quieres estar. Sí. Y en el caso de tu personaje, es una mentirosilla encantadora, que
4: sí,
5: obviamente el objetivo sí es justificable, una madre luchando por su hija que fue arrebatada desde muy jovencita.
0: Tan encantadora que por aquí ya la están piropeando en nuestra mensajería de YouTube y Facebook, que muñecota nos acaban de traer al programa. Sí, señor. Mira, está encantando antes de comenzar, antes de estrenar. Fíjense ustedes, pero también nos debatimos entre lo que sentimos y lo que debemos hacer, y eso nos pasa en la vida real. Muchas veces.
5: Es muy complicado, sí, el equilibrar lo que sentimos y lo que debemos hacer. Yo creo que es una de las razones que nos complica completamente nuestra existencia.
4: El corazón versus la mente.
5: Sí,
4: porque
5: y también,
4: no sabe.
5: Sí, y luego nosotros, creo yo, como actores, pues somos a veces como caballitos desbocados, que somos muy abiertos en muchas cosas y la vida te va poniendo en circunstancias que vas aprendiendo que no necesariamente el mundo funciona así. Hay que cuidar un poquito el corazón.
4: Tal cual.
0: A ver, bueno, vámonos a invitar a toda nuestra audiencia porque el estreno es hoy, 1 de junio, al menos aquí en los Estados Unidos. Muchachos, ustedes, ¿qué mejor que ustedes para que nos digan la hora y cómo vamos a poder disfrutarlo?
5: La hora creo que ustedes la tienen más clara por el cambio de horario, perdóname.
0: 8-7 centro.
5: 8-7 centro.
4: Perfecto. Pues es hoy, aquí, llegar a sus hogares, no saben lo felices que estamos. Como bien mencionó David, en México tuvimos un recibimiento hermoso. Y yo sé que aquí, en Estados Unidos, todos nuestros paisanos, cuando vean esa historia, cuando vean la ciudad, es reconectar con nuestros valores, con eso que somos como mexicanos. Y bueno, todo el público latino. Es una historia maravillosa. Creo que va a llegar a sus corazones. Y es la novela que necesitábamos. Te lo juro, no me canso de repetirlo, porque estamos viviendo cosas tan obscuras que luego ver una novela tan bonita te hace recordar que el amor mueve montañas.
0: Sí, y que el amor es importante y que al mundo le hace falta amor al final de toda la historia. Gracias por estar con nosotros, recordándole que estamos hablando de Tan Cerca de Ti, Nace el Amor, estreno hoy 1 de junio a través de las pantallas de Univisión, 8:00 p.m, 7:00 c. La historia sigue a Verónica Arellano, una mujer marcada por una de las decisiones más dolorosas de su vida, haber sido obligada a dar en adopción a su hija. Años después, al descubrir un paradero, decide acercarse a ella ocultando su verdadera identidad, y de aquí en adelante usted tiene que verlo. No se lo vamos a estar contando, sí señor. Así que recordándoles, 8:00 p.m, a través de las pantallas de Univisión, Tan Cerca de Ti, Nace el Amor.
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2: Bueno, continuamos, 9:13 a.m. en el este, 8:13 a.m. en el centro y 6:13 a.m. en el Pacífico. Ahí escuchamos las novelas mexicanas, que siempre, Lalito, son muy buenas, ¿no? Tienen mucho drama.
3: Yo creo que no existen novelas más bonitas, más intensas, con mejor historia que las mexicanas. Las turcas, si le preguntas a los productores turcos, se basan en las
2: telenovelas. ¿En las mexicanas? Mexicanas,
3: sí, la tienen de escuela, sobre todo las de Thalía.
2: Sí, por supuesto, tiene mucho drama, mucha pasión, mucha entrega y también hay muchas mentiras.
3: Sí.
2: Las mentiras no faltan.
3: No faltan.
2: Que es cuando se empiezan a enredar y luego las mentiras se va haciendo como una bola de nieve, ¿no? Que crecen y de repente, ¡pum!, ya destruyeron. Entonces, bueno, pues ahí está para que la vean. Dice por aquí, dice Eleazar Luna, yo no velas, pero con esa carita de ángel sí me desvelo. Bueno, es que muy, muy guapa la actriz que nos acompañó. Y por acá también nos ha dejado su mensaje Vanessa, que nos dice, bueno, nos dice ahí Feliz Día Internacional del Niño, 1 de junio. También nos dice Vanessa, creo que México llegó a cuartos, Gaspar, que es lo que comenta. Creo que México llegó a cuartos en 1986 cuando perdió con Rumania, y llegó a octavos en USA cuando perdió con Alemania, algo así. A ver si Lalo te responde.
3: Sí, por aquí Gaspar hizo la pregunta antes, ¿no? Jane, no sé si lo tengas detectado. Nos preguntaba, ¿hasta dónde llegó México? ¿Qué tan lejos había llegado México? Recuerdo que en el 70 México perdió con Italia en cuartos. Por primera vez en toda la historia México había pasado de ronda en 1970. Y no solamente eso, sino que llegó a cuartos e Italia lo elimina. En el 86 llegamos a cuartos también, después de eliminar a Bélgica. Así que, pues México, bien, a Bulgaria. Así que México, en los mundiales, si quieren la estadística, en los mundiales, en casa, tanto en el 70 como en el 86, México llegó a cuartos. No sé si sea una estadística importante para poder.
2: Claro que lo es, ¿no? Porque van a estar en casa.
3: Van a estar, ¿no?, en casa. Y tanto México, dicen, bueno, son 3 partidos. Sí, toda la fase de grupos en casa. Y además, después te vas a Estados Unidos, en donde es nuestra segunda casa. Entonces México, todo el mundial lo va a jugar en casa.
2: Como si fuera local.
3: No creo que lo manden a Canadá. Y si lo mandan a Canadá, también hay mexicanos en Canadá.
2: No, y hay mexicanos en todo el mundo, porque siempre.
3: Si vas a Alaska, hay mexicanos en Alaska.
2: Siempre los mexicanos, cuando se trata de mundial, siempre tienen un montón de afición en cualquier país donde sea. Ahora, más que van a estar en México y en Estados Unidos, donde también hay muchísima afición mexicana, hay muchísimos mexicanos. Bueno, eso va a estar bueno.
3: Muy bueno. Muy bueno. Muy bueno. Va a estar muy bueno.
2: Muy bueno. Por aquí tenemos más mensajes. A ver, dice Piño, todas las novelas se repiten y se repiten y se repiten. Es una historia de diferentes personajes. ¿Crees? No, sí, hay muy buenas historias, Piño. Hay muy buenas historias. Y también, ¿sabes qué estaba pensando, Lalito? En las novelas, los dramas coreanos que se han puesto de moda recientemente también. Son dramas muy intensos. Pero bueno, vámonos al corte promocional y regresamos para más de Buenos Días.
3: Me la copiaste esa, ¿eh? Me la copiaste,
2: esa es tuya. Esa es tuya. Ay, Lelito, no lo prestes. No lo prestes. Vamos al corte.
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0: Anda en todo.
1: Te toca la última y nos vamos también.
0: Va a Inutilandia, termina Inutilandia
1: el
0: y va.
1: Ah, no, es que el vestidor ahí no.
0: Y va a Contacto Deportivo. Y en la noche narra a León. Tremendo el buen Iker, tremendo profesionista y todavía mejor amigo. Chicas, chicos, gracias, bienvenidas y bienvenidos. Aquí nos dice Julio de Lazos de Amor, tremenda novela con Lucero, Soy Tu Dueña, tremenda novela. Ya se me antojó llegar a la casa, prepararme un jugo y aventarme un buen maratón telenovelero, ahora que no voy a tener vestido.
1: ¿Cuál pondrías? ¿Las de Thalía?
0: Victoria Rufo, yo creo que Victoria Rufo, pondría de Victoria Rufo, una actriz que te hacía sentir mucho, mucho, mucho. Hidalguense ya, hidalguense. Bueno, ya se separó, creo. Se casó
1: porque
0: con él.
1: Siempre lloraba. Victoria Rufo todo el tiempo estaba llorando, ¿no?
0: Todo el tiempo. Acá Gaspar nos dice, ¿dónde está el peluche, mi Gaspi? Se me olvidó poner el peluche. Pero mañana te prometo que viene el peluche. Carlos Echeverría, mejor chupemos. Carlitos, son las 6:00 a.m. en el Pacífico. Creo que es muy temprano. Y tampoco tenemos, pues, reloj europeo, ¿no? Ya ahorita en Europa se puede, una pintita ahí, por ahí, pero ahorita es muy temprano, Carlitos. Ya, nos vamos a la información deportiva, no sin antes recordarle a la gente nuestra pregunta, con estos 26 convocados, ¿hasta dónde puede llegar México en la Copa del Mundo? También quiero felicitar a través de estos micrófonos a la gente en San Antonio, Texas, en especial al rockero vaquero, que en la semana ahí por medio del Twitter me enviaba cómo San Antonio está festejando su pase a la final. Riverwalk, Valderas, todo San Antonio, Vance Jackson, todo San Antonio se está volviendo loco. Los Knicks contra los Spurs, el primero de la serie, la final de la NBA. Creo que los Spurs van a barrer a los Knicks en 4 partidos, honestamente. Son mucho equipo y tienen a Wembanyama, que es un pedazo de jugador. El partido, 8:30 p.m. hora del este. El miércoles empiezan las finales de la NBA. Veo a Andreina que está en nuestras cabinas.
1: Llegó a nuestra cabina.
0: Llama usted.
1: Pero no escuchamos a Andreina.
0: ¿Me escucha? ¿Qué onda con
1: pero
0: Andreina?
1: Ella está en nuestra cabina.
0: Está acá atrás.
1: Está en nuestra cabina.
0: ¿Dónde está?
1: Ay, me encanta. Me encanta porque es. Porque vino a Guadalajara de Miami para Guadalajara.
0: Pero vino
2: para que veas lo rápido. No, rapidito. Mira, un abrir y cerrar de ojos. Todo es posible si tú cierras los ojos y lo sueñas. Si puedes soñar, puede pasar.
0: Ándale.
2: Sí, ¿no?
1: Lo puedes lograr.
0: Sí. Lo puedes lograr, por supuesto, Andreina. Exacto. ¿Dónde estás?
2: Aquí estoy. No te preocupes que ya te voy a dar la patica.
0: Ay, ay, ay.
1: Ay.
0: Nada más la patica. ¿Dónde estás? Oye, te queda bien el stand, ¿eh? Te queda bien el escenario. ¿Sí? Te queda bien, sí, bastante sí. Bien.
2: Solo un poquito mejor de iluminación y ya estamos
0: listos. Oye, qué buena idea me das.
2: Sí.
0: Voy a hacer eso y voy a transmitir desde mi casa a gusto.
2: Ya te pasaste la línea.
0: A gusto, así con cafecito, con Baileys al 100.
1: Un Baileys.
2: Me provoca uno.
0: O romchata, café con romchata, ¡pum! Te despierta el día.
1: Un rompope.
0: Un rompopín.
1: Qué rico.
0: Qué rico, la verdad que sí. Chicas, chicos, nos vamos a la información porque Matías Almeida ya está en México. Ya se está reportando con los Rayados de Monterrey. El pastor del rebaño, otrora pastor del rebaño, ya está con la pandilla. Mati Almeida, tipazo, así fue su arribo al Aeropuerto Internacional de Monterrey.
3: Gracias por estar acá. La verdad estoy muy feliz de este regreso a México. Y bueno, deseo que sea de la mejor manera y poder estar un tiempo muy largo. Muchísimo. Hoy arranca un sueño en mi vida y en la de mi staff y en la de todo un club, así que estuve muy feliz de regresar a este país que me hizo vivir muy bien un tiempo atrás y bueno, estoy feliz de regresar. Bueno, pasaron muchos años y esa afición sabe lo que han significado y significa para mí. Yo la hipocresía la dejo de lado. Y ese equipo es un equipo al cual quiero. Entonces, hoy arranca una nueva historia y arranca con un club que me tiene confianza, que me demuestra cariño, que me demuestra en toda la planificación un cariño especial, y vengo a darle todo lo que tengo.
0: Qué bueno que ya llegó. Aquí un anuncio de Cristian Castro en nuestro VIX.
1: Si para quieren, que escaneen el código, ¿eh?
0: Escaneen el código para que tengan todo el mundial.
2: Que se lo quite, que no, se lo
1: No, yo pensé que escaneabas el código para ver la imagen completa de Cristian Castro.
0: No, cálmese, chicas, andan aceleraditas y apenas es lunes.
1: No, yo no quisiera. Código, yo no quisiera.
0: Apenas es lunes, relax.
2: Aceleradita.
0: Muy aceleradita, las dos las veo hasta coloradas. Aquí con Cristian Castro.
2: Él no me despierta ni un mal pensamiento.
1: No, tampoco. No quisiera ver más atrás del código. No.
0: Ya mejor ahí la dejamos.
2: Aquí está.
1: Dalito, pues, ¿para qué nos pones?
0: De algo hay que vivir. Tenía que mostrar publicidad. Si escanea el código, me toca $1 por cada escaneada. Seguimos. De algo hay que vivir.
1: Bueno,
0: de algo hay que vivir. Seguimos porque Luis Enrique conquistó la segunda UEFA Champions League en la historia para el Paris Saint-Germain. París es una revolución total, la revolución francesa, porque Luis Enrique les dio lo que creíamos imposible. Siempre lo vimos del hombro hacia abajo al París. Siempre. Un equipo muy joven, creado en los 70s. Sin trayectoria internacional, un equipo estado, hay que decirlo, un equipo estado con mucho, mucho dinero que le pertenece a un país. Pero logros son logros. Luis Enrique, después de conquistar la segunda orejona para su equipo. Los últimos dos años,
4: piano. We are working in the future.
0: Estamos trabajando en el futuro.
4: We are not in a hurry.
0: No tenemos prisa.
4: We have already a great squad.
0: Tenemos un gran equipo.
4: Of course, some players to change some different positions, but
0: cambiaremos algunos jugadores de ciertas posiciones.
4: Europe, the last 2 years, piano.
0: Pero somos los campeones en los últimos dos años, piano. Celebrar. Vaya, Luis Enrique. Yo creo que hoy por hoy la figura más señera, ¿no? En el fútbol internacional. Le vemos su rostro de alegría, de felicidad, de motivación hacia el futuro. Tiene todo para hacer historia. Ya la está haciendo, pero un tricampeonato sería igual al Real Madrid. Y lo dijo en una entrevista que presentábamos más temprano. Al único equipo que le he visto esto últimamente es al Real Madrid. Y comparar al Paris Saint-Germain con el Real Madrid, hoy por hoy, es posible. Por los últimos años, obviamente. No por la historia. Así que Luis Enrique, después de su logro. Y por supuesto que Emmanuel Macron felicitó a sus muchachos.
5: Et moi je n'oublie pas tous les experts du foot qui expliquaient que c'était terrible quand Luis Enrique est arrivé.
0: No esperaba menos de Luis Enrique. Me encanta que ya esté aquí con nosotros.
5: On a vu hier un coach hyper concentré.
0: Un entrenador que siempre está concentrado.
5: Un chef d'orchestre extraordinaire.
0: Es un director de orquesta extraordinario.
5: C'est deux étoiles. Bravo.
0: Y ha respondido a las expectativas. Bravo. Emmanuel Macron felicitando a Luis Enrique, el primer mandatario de Francia. El Mundial se va a jugar en México, por supuesto, y para Hugo Sánchez es muy especial. Aquí las palabras del Penta Pichichi en una entrevista con la afición.
6: Que el deporte sea puro destino con su estilo único.
7: O sea, es motivación, sacar todo lo que traes, más allá de la cuestión futbolística, que pues obviamente es lo primordial, pero también la cuestión de motivación, y en el 86 se vio, ¿no? Porque siempre decimos es que México tiene que hacer lo que hizo en el 86.
8: Sí, es la mejor actuación que hemos tenido en una Copa del Mundo, y jugamos en casa. La que jugamos en el 94 también fue buena actuación.
7: Claro.
8: Había una buena camada de jugadores, había calidad y talento. Siento que ha sido la mejor etapa del fútbol mexicano en cuanto a jugadores de calidad y talento. Y desde el 86 al 94, pues fue, creo que los mejores momentos que he visto en el fútbol mexicano.
0: los mejores momentos. Y nos preguntaban hace rato, ¿en qué mundial perdió México 2-0 con Estados Unidos? En Corea. En Corea perdió 2-0. Chicas, chicos, un placer presentar los deportes y nos vamos a los virales.

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1: A ver, Jane, ¿qué te traes de ojo la mano?
2: Me quedaron 30 segundos, vamos rápidamente para...
1: Quedaron un poquito más.
3: No, tienes 3 minutos.
2: ¿Cuáles 3 minutos, ¿Cuáles? Bueno, vamos a, ver este video. ¿Lo viste, Lalo?
3: Sí.
2: ¿Lo viste? Bueno, este es un hecho insólito. Vamos a describirlo para la gente que nos está escuchando a través de la radio. Un hecho insólito se presentó en la Serie B de Ecuador, en el partido entre Liga de Puerto Viejo y el Nacional. Luego de que el carrito de asistencia médica que se utiliza para trasladar a los lesionados afuera de la cancha atropelló a un futbolista. Bueno, es que este carrito estaba trasladando un lesionado, un jugador lesionado. Y de repente se atravesó un futbolista. Bueno, es que, a ver, ¿dónde estaba viendo al futbolista? ¿Por qué no se quitó? ¿Dónde estaba su cabeza? ¿Dónde estaban sus ojos? Pues lo atropella,
3: ¿Culpa de quién fue, Yane? ¿Del conductor o del futbolista? Yo creo que del futbolista, porque estaba distraído.
2: Yo también creo que fue totalmente del futbolista.
3: Se le fue a aventar al carro.
2: Estaba distraído, estaba como volteando para otro lado, lo atropella. Los hechos ocurrieron en el segundo tiempo, luego de que entró al campo, el también conocido como el carrito de las desgracias. Mira, le llaman el carrito de las desgracias, y bueno, esta desgracia, ¿no? Para sacar a un jugador lesionado, y cuando estaba por llegar a la zona de las bancas, atropelló a Edison Caicedo, número 13. Así que bueno, pues se tuvo que llevar a dos.
3: A dos, y creo que terminó peor el atropellado que el que va y todo.
2: Sí, porque aparte se tira del dolor, la pierna ahí golpeada. Ay, Andreina, ¿de quién es culpa? ¿Del carrito o del futbolista?
4: Del futbolista. Primero, el carrito está atendiendo una emergencia y va rápido y tiene como prioridad pues llevar al afectado a un lugar donde puedan asistirlo. Si usted se mete en el medio del carrito, señor, mínimo va a salir atropellado.
2: Lo mínimo, sí, mínimo, claro, sí, no, totalmente, totalmente, creo que ahí ocurrió este hecho insólito.
4: Pero creo que tuvo que entrar otro carrito para poder llevárselo a él. Sí,
2: esto ocurrió en Ecuador. Vamos a la pausa.
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0: Bueno, la ruleta musical, sí señor, a ver, ¿qué nos trae ya en esa ruleta?
1: Vamos a girar la ruleta porque tenemos canciones románticas para bailar, para cantar y para llorar. La ruleta nos ha marcado una canción para... ¿La alcanzas a ver, Andreina?
0: Sí, la alcanzo a ver, perfecto.
1: A ver, la ruleta nos ha marcado para llorar. Una canción para llorar. Ay, que empezamos el lunes triste. Andreina, pues la canción que hemos preparado para llorar, dice así, es de Rocío Dúrcal.

0: para llorar, para dedicarla, ¿no? Para así, llora, llorando se la dedicas a esa persona que te hizo sufrir.
1: No, no, no, eso es desgarrador. No, no, súbela para llorar.

0: ¡Qué maravilla!
1: Un mensaje de voz en nuestro WhatsApp 305-297-9697. En Buenos Días América, queremos escuchar lo que piensas.
0: Sí, señor, recordándole nuestro número en cabina que está disponible, como ya lo escuchaban, 1-833-867-2346, pero también está disponible nuestro número de WhatsApp si usted quiere mandar un mensaje de voz y nosotros lo pondríamos al aire. 305-297-9697, guarde este número, es nuestro número de WhatsApp y usted va a poder enviar en cualquier momento de nuestro programa un mensaje de voz y nosotros lo reproduciremos acá al aire. 305-297-9697, 305-297-9697. A ver, tenemos en la línea a Eddie, buenos días, ¿qué tal estás? Good morning.
2: Good morning por la mañana, Andreina, espero que se me escuche bien, pero sí, quiero decir lo siguiente. Pienso que lo de la farándula con el fútbol, yo le llamo el narco fútbol. Hemos tenido serias discusiones contigo en esta situación de que dónde están las pruebas de que el fútbol soccer tiene nexos con el narcotráfico. Pues las hay y las hay para tirar para arriba. Sin embargo, como esto está manipulado por la FIFA, que no necesariamente es una entidad de credibilidad, sino más de mafiabilidad. Es más que comprobado, Andreina. Ha salido a luz todos esos escándalos de tantas transacciones, tantas extorsiones, tanto robo que ha cometido. No me quiero recordar del nombre de un tal señor que fue presidente de la FIFA, que fue a parar a la cárcel, no sé si en Europa o aquí, eso es irrelevante. La realidad es de que tenemos...
0: En Europa, Joseph Blatter.
2: Exacto, lo hemos pedido, te lo he compartido antes de que estuvieran todas esas maravillosas personas jóvenes, desde Janet hasta Lalo, porque yo no soy tan joven, Andreina, no sé, pero hay que exigir que se pongan las fábricas aquí en el continente americano o aquí en Estados Unidos, de los uniformes, de los accesorios, para beneficiarnos económicamente.

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1: La inteligencia artificial está tomando muchos de los recursos.
2: Aquí en este taller estudian profesionales con experiencia en otras carreras que han sido desplazados de sus empleos.
3: Yo tengo el título de biólogo, título de tercer nivel. Entonces me interesó esto del estudio de los sistemas de refrigeración y aire acondicionado, no solamente para incrementar conocimientos, sino también para poder tener más puertas abiertas en el campo laboral.
2: Aquí encontré a la única mujer de este grupo, para quien ponerse el casco y un chaleco protector se traduce a mejorar sus ingresos económicos.
4: Precisamente el aprender a trabajar con nuestras manos, como lo estás haciendo tú y hasta yo no tenía idea de cómo la parte de adentro de un aire acondicionado funciona. Pero aprendimos hoy que el termostato, el compresor y el contactor también pueden ser manipulados manualmente. ¿Cómo lo haríamos? Ahí está.
2: Según esta representante del Miami-Dade College en la Florida, la demanda de cursos en estas carreras técnicas tienen su base en la oferta por parte del mercado laboral.
5: De hecho, para el 2029 se calcula que vamos a llegar a 500,000 de personas que son esenciales en el Estado para cumplir con estos requisitos y estas carreras técnicas que se necesitan.
2: Hombres y mujeres de todas las edades están preparándose en un mundo nuevo donde ven en sus manos las destrezas que los llevarán a ser exitosos. Sofía LaChapelle, N+, Univisión.
6: Bien, por otra parte, hablamos de inteligencia artificial, pero hablemos de salud y cómo la comunidad médica en Estados Unidos enfrenta un desafío, el aumento de casos de cáncer de colon en adultos jóvenes. Ante esto, la Sociedad Americana del Cáncer ha respaldado el uso de métodos alternativos que destacan por ser económicos, accesibles y realizables desde el hogar. Aunque los especialistas enfatizan que ninguna prueba casera sustituye la precisión diagnóstica de una colonoscopia, estas herramientas podrían ser una primera línea de defensa crucial.
2: Debido a que muchas personas no se someten a la colonoscopia.
7: Por tiempo,
2: Y también debido a que el cáncer de colon está en aumento entre los adultos jóvenes en Estados Unidos.
8: Yo nunca de verdad le he puesto mucha atención.
2: El American Cancer Society está recomendando 3 nuevas formas económicas de detectar cáncer de colon. Se trata de 2 pruebas caseras de heces, Colon Guard Plus y Colon Sense, y una prueba de sangre Shield que busca ADN tumoral. Las pruebas de ese son caseras.
9: Son 2 marcas diferentes, pero las 2 tienen la misma meta de obtener heces, detectar cáncer de colon en esas heces, y hay que repetirlo cada 3 años.
2: La prueba se puede pedir por internet o a través de tu doctor. La mayoría de los seguros cubren el costo, dependiendo del plan.
10: Si una persona quiere evitar la colonoscopia, ¿cuál es mejor, la prueba de sangre o de heces?
9: Las pruebas de heces. Eso de Cologuard o ColoSense, esas son las marcas, ¿no? Lo recomendamos. Esas son muy superiores a la prueba de sangre.
2: La colonoscopia sigue siendo la mejor herramienta porque detecta y remueve pólipos, pero muchos evitan el procedimiento por la preparación y sedación.
11: La idea detrás de esto es simple: ofrecer más opciones para que más personas se hagan exámenes.
2: Actualmente, 1 de cada 3 adultos elegibles no está al día en sus chequeos. Y eso preocupa a los médicos. El cáncer al colon es la 2ª causa de muerte entre los hispanos en el país.
12: No sé qué.
2: En la calle muchos desconocían de la mejor prueba para detectar el cáncer al colon.
11: ¿Se ha hecho la colonoscopia, señor?
13: No.
11: ¿Por qué?
13: No sé qué es eso.
2: Para expertos, cualquier prueba es mejor que ninguna. En Washington, Claudio Uceda, N+, Univisión.
6: Bueno, muy interesante, ¿no? Pero también importantísimo que nos quedemos con esta afirmación, ¿no?, que hacen los especialistas, enfatizando que ninguna prueba casera sustituye la precisión diagnóstica de una

colonoscopía y estas herramientas podrían ser una primera línea de defensa crucial, pero no deben ser las definitivas. Mucho cuidado con eso. 1-833-867-2346, nuestro punto de contacto, nuestra línea telefónica. Gracias por unirse a la celebración. Vamos a hablar de la NASA, porque planea asentamiento lunar en el cráter. Vamos a hablar de este tema porque además está sumamente curioso y tiene que ver con la NASA, que presentó este proyecto de 20 mil millones de dólares para establecer una base permanente en la Luna tras el éxito de la misión Artemis II.

0: Estados Unidos quiere regresar a la Luna, pero esta vez para quedarse.
1: The first foothold beyond Earth for all of humanity.
0: La NASA presentó un ambicioso proyecto de 20,000 millones de dólares para construir una base permanente capaz de albergar astronautas, vehículos y laboratorios en el cráter Shackleton, ubicado en el polo sur de la Luna. El proyecto será impulsado junto a compañías privadas como Blue Origin, la empresa espacial de Jeff Bezos.
2: Y hoy por hoy es el gobierno federal, a través de los impuestos de todos nosotros, los que están pagando un poco esto, con la intención de que el día de mañana las empresas absorban una parte de este costo.
0: Y el primer paso comenzará este mismo año. Entre septiembre y noviembre, la NASA planea enviar un alunizador no tripulado de Blue Origin con equipos y tecnología para comenzar a sentar los cimientos de la futura colonia lunar. En 2028, la agencia espacial espera acelerar el regreso de astronautas a la Luna antes de que termine el mandato del presidente Donald Trump, junto con el despliegue de infraestructura habitable temporal. Y para 2032, el objetivo es mantener astronautas viviendo de forma permanente en la Luna.
3: La base lunar es tan hermosa.
0: Y hostil es poco. En algunas zonas lunares, las temperaturas superan los 120 grados centígrados durante el día y caen por debajo de los menos 200 en la oscuridad extrema. Y más allá de la ciencia, el proyecto también refleja la nueva competencia geopolítica por dominar el espacio entre Estados Unidos y China.
2: En principio, la Luna no pertenece a nadie. No hay un tratado internacional que se llama de la Luna y los cuerpos celestes, que dice que ni la Luna ni ningún otro planeta le pertenece a ningún país en particular, que nadie lo puede reclamar como propio. Lo que sí es la extracción de recursos, ¿no?
0: Una nueva carrera espacial entre dos grandes potencias que buscan en la Luna minerales estratégicos esenciales para la tecnología, la medicina y la industria del futuro.
4: Recordándoles que mañana lo volveremos a hacer a partir de las 6 de la mañana, hora este, 5 Centro, 3 Pacífico, a través de esta su señal favorita. Hasta tomorrow.

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0: ¿Qué tal? Muy buenos días, un gusto estar con ustedes este lunes primero de junio. Estamos ya en el mes de junio y a las 9 de la mañana con una movilización en la Ciudad de México estaría iniciando formalmente el paro que desde hace muchos meses anunció la CENTE, los maestros de la CENTE, para este mes, en los días previos al Mundial de Fútbol, supuestamente, y vamos a tener el registro, vamos a ver si es así. Supuestamente hay muchas escuelas en paro, sobre todo en Oaxaca, y a las 9 marcharán, es lo que tienen proyectado, planeado. Los maestros saldrán de la zona del Ángel de la Independencia rumbo al centro, supuestamente con la idea de llegar al Zócalo, entrar y quedarse ahí. La crónica la vamos a tener en las próximas 3 horas. Y a las 10 de la mañana, hora del centro de México, en Nueva York se va a llevar a cabo la audiencia del exsecretario de Seguridad de Sinaloa, el general en retiro Gerardo Mérida. Va a comparecer ante la jueza Catherine Polk. Que recordarlo, él se entregó de manera voluntaria a las autoridades de Estados Unidos. Está acusado de tener nexos con el cártel de Sinaloa. Vamos a estar también en Nueva York con el reporte completo. Esto a un día después de que la presidenta Sheinbaum dijo en una plaza con más de 100,000 personas que México no aceptará la injerencia de Estados Unidos, ni que primero vengan por uno y luego por otros y luego por otros más, en lo que en los hechos parecería ser una suerte de defensa, de blindaje a el ex gobernador de Sinaloa, Rubén Rocha, y otros funcionarios perseguidos por el gobierno de Estados Unidos y cuidados en México. También tendremos todas las reacciones sobre lo ocurrido tanto ayer en el Monumento a la Revolución como el sábado en la ciudad de Chihuahua, en el mitin de apoyo a Maru Campos, con la presencia por primera vez juntos en un acto así de los expresidentes Vicente Fox y Felipe Calderón. Vamos a hablar también con el secretario de Economía, con Marcelo Ebrard. Terminó, según el gobierno mexicano, con éxito, con condiciones favorables, la reunión con representantes de Estados Unidos rumbo a la renegociación del Tratado de Libre Comercio. ¿Qué viene? ¿Qué sigue? ¿Cuál es el horizonte para esa negociación? El dólar interbancario se cotiza en 17 pesos con 33 centavos. El fin de semana fueron asesinadas 134 personas en el país. El estado con el número más alto de homicidios fue Guanajuato, 15. El Estado de México reportó 14. Vamos a ver también ya la lista definitiva de los jugadores de la selección mexicana de fútbol rumbo al Mundial. En fin, mucha información este lunes. Quédese con nosotros. Estamos por la mañana. Hacemos una pausa y al regresar con todo esto y lo que vaya surgiendo en el centro de la Ciudad de México, en Nueva York, al regresar con todo esto, comenzamos.
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11: KWKW 1330, la primera, informa. Temperatura máxima para hoy lunes, se esperan 75 grados, mínima de 59 grados, cielo parcialmente cubierto, vientos del suroeste de 10 y hasta 15 millas por hora. En el este de Los Ángeles, la presidenta de la Junta del Condado de Los Ángeles y supervisora del primer distrito, Hilda L. Solís, ofreció una actualización sobre los esfuerzos continuos de respuestas y recuperación relacionados con el derrame de petróleo crudo en el este de Los Ángeles y anunció sus planes de presentar una moción en la próxima reunión de la Junta de Supervisores para solicitar una investigación exhaustiva del incidente, la rendición de cuentas por parte de los responsables y protecciones y apoyo adicionales para los residentes y comunidades afectadas. En Whittier, hoy lunes, la supervisora del condado de Los Ángeles, Jenningham, llevará a cabo una ceremonia de izamiento de bandera del orgullo en el centro LGBTQ, por sus siglas en inglés, del Gran Whittier del condado, junto con la congresista Linda Sánchez y el alcalde de Whittier, James Becerra, y Damonte Watson, director del centro LGBTQ del Gran Whittier. La celebración del izamiento de la bandera del orgullo comenzará a las 10 de la mañana con música y refrigerios, seguida de discursos y el izamiento de la bandera a las 10:30 de la mañana. Se invita al público a asistir. Y por último, la exalcaldesa de Arcadia se ha declarado culpable de un cargo grave por actuar como agente extranjero ilegal para China. Eileen Wan, de 58 años, compareció ante el tribunal el viernes tras aceptar un acuerdo de culpabilidad en el caso. Según el Departamento de Justicia de los Estados Unidos, Wan y un socio, Joanin Maizun, de 65 años, trabajaron en nombre del gobierno chino entre el 2020 y 2022, promoviendo sus intereses mediante campañas de propaganda. 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
0: Siete con diez, Manuel, buen día.
13: Ciro, por la mañana, buenos días, lunes a todos en Grupo Fórmula.
0: Bueno, vamos a tener mucho que revisar sobre lo que ocurrió ayer en la Ciudad de México, el sábado en Chihuahua. Ayer la presidenta Sheinbaum, en un discurso ante los suyos, ante una multitud, dijo, hay que tenerlo claro, vienen por unos, luego por otros, hasta que el Departamento de Justicia se vuelva el principal elector de México. Eso no lo podemos permitir. No había dicho con esa claridad el eso no lo vamos a permitir. Vienen por unos, no. Pues ¿por quién han venido? Por los sinaloenses.
13: Nada más por
0: ellos. Y luego vendrán por otros. ¿Y por qué van a venir por otros? Supuestamente son inventos de columnistas, ¿no? Pero bueno, eso fue lo que dijo la presidenta. Yo siento que hubo un aire. ¿Te acuerdas aquello de primero vinieron por los comunistas?
14: Sí, sí, sí, sí, sí.
0: Luego vinieron por los judíos y cuando vinieron
14: y
0: por mí.
14: Nadie hizo nada, ¿no?
0: Sí, esa frase que se le atribuye al dramaturgo Bertolt Brecht. Yo digo que siento que hubo un grito de ese tono, un grito brechtiano en la jornada de ayer en el Monumento a la Revolución. No cedimos. Vinieron primero por el compañero Rocha y no cedimos. Tampoco cederemos si mañana vienen por otros. Eso lo vamos a revisar. Uh-huh. Pero bueno, por lo pronto, en torno de los sinaloenses, ¿qué va a pasar hoy en unos momentos en Nueva York?
14: Bueno, importante, Ciro. Me parece importante porque es una audiencia que tiene que ver con una persona, con el general en retiro, Gerardo Mérida, que se entrega el 11 de mayo, Ciro. El 11 de mayo es un lunes, o fue un lunes, y él decide, después de estas acusaciones tan cuestionadas por la presidenta Sheinbaum, por el gobierno de la presidenta Sheinbaum, entregarse ante los señalamientos de tener relación con el cártel Jalisco Nueva Generación, y entonces hoy estará al frente de la juez o del juez, Ciro, que encabeza la causa de acusación.
0: ¿Qué tienes allá en Nueva York, Arturo Ángel? Qué gusto saludarte, buen día.
15: ¿Cómo están, Ciro Manuel? Muy buenos días. Pues sí, ya hoy cobra forma, ¿no? El proceso ya en vivo y a todo color, al mediodía vamos a Gerardo Mérida, mediodía hora de aquí de Nueva York, 10 de la mañana hora de la Ciudad de México, vamos a tener a Gerardo Mérida Sánchez, que como ya bien refirió Manuel, pues él en realidad se entregó, ¿no? El 11 de mayo en Arizona, lo trasladaron aquí a Nueva York, hace unos días se hizo el procesamiento formal de leerle los cargos, pero realmente la primera audiencia importante es hoy, porque pues es la primera vez que va a estar frente a la jueza Catherine Polk, que va a ser la jueza que lleve el proceso en contra del general Gerardo Mérida Sánchez. ¿Y qué podemos esperar? Bueno, de entrada, verlo al general, ¿no? Por primera vez en una audiencia pública. En cuanto a lo que va a suceder en la audiencia, pues algunas cosas importantes. Ya la semana pasada los fiscales adelantaron por escrito que la jueza, y seguramente lo harán verbalmente el día de hoy, que suspenda los plazos para ir a juicio. Aquí en Estados Unidos hay plazos muy establecidos para que una persona lo más rápido posible pueda enfrentar un juicio por jurado. Sin embargo, en común acuerdo con la defensa, recordemos que la abogada del general es la abogada Sara Rebeca Krizoff, que además fue una, antes de ser abogada, fue una fiscal con más de casi 13, 14 años de experiencia. Bueno, en común acuerdo le van a pedir a la juez el día de hoy que suspenda los plazos para llegar a un juicio rápido, porque, y así lo establecían en su carta, quieren tener tiempo suficiente para lo que se llaman discusiones previas al juicio, que esas discusiones previas al juicio, para decirlo coloquialmente, es la negociación en forma, ¿no? Tratar de no llegar a ese juicio y más bien establecer un acuerdo. Entonces ya esta intención que se veía venir desde el momento en que el señor Mérida se entrega, bueno, ya los fiscales adelantaron por escrito que quieren pedirle esta oportunidad a la jueza, seguramente se expresará hoy verbalmente, y la jueza, cuando es una solicitud de este tipo en común acuerdo entre las partes, prácticamente siempre se concede eso. Entonces, vamos a ver eso por un lado. Por el otro, es muy posible que tengamos el primer esbozo, y eso va a resultar interesante.
0: ¿Sí?
15: En cuanto al tema de las pruebas, normalmente en estas audiencias iniciales se aborda el tema de las pruebas con las que van a llegar quieren llegar los fiscales al juicio, o en su caso, a una negociación, pero como sea, hay la obligación de la fiscalía de entregarle a la defensa del acusado, en este caso el general, las pruebas, y muchas veces, no siempre, vamos a ver, pero muchas veces en esas audiencias se adelanta qué tipo de pruebas son, de qué volumen son, qué características tienen. Entonces va a ser el primer dato duro que tengamos ya bien a bien de algo que hasta el momento solo conocen y el gran jurado que analizó el caso, porque ni siquiera en el tema de México pues todavía está una solicitud de detención provisional, que ya sabemos de extradición, que ya sabemos que México ha decidido no darle trámite todavía, pero pues ni siquiera Estados Unidos ha enviado las pruebas hacia México. Entonces hoy realmente podríamos tener ese primer dato, lo cual es importante. Y finalmente, pues también posiblemente se revise la situación de encarcelamiento del general. No es que él vaya a salir libre, eso es imposible por ahora, pero a lo mejor algún tipo de aislamiento, si es necesario o no es necesario. Importante, no va a haber declaraciones el día de hoy del general, porque por ahí se especulaba con esa idea. Sí. No, la audiencia de hoy no trata de eso, aunque es posible que él sí tome la palabra si es que la jueza decide preguntarle algunas cosas, como cómo se encuentra, su identidad, alguna situación del traslado, de la detención. Pero lo que tenga que declarar ya en una negociación con los fiscales, eso lo harán en los siguientes meses. Pero por lo pronto, eso es lo que esperamos el día de hoy. Una audiencia que en teoría, Ciro Manuel, pues no debería de durar más de una hora, porque son rápidas. Pero bueno, importante, insisto, por ser la primera ante la jueza y por esta aparición lo vamos a ver por primera vez al general ya aquí en Nueva York, y por estos puntos que podrían estarse tocando.
16: Ahora, ese es el caso del general Mérida. Mucho se comentó también de la entrega en aquella fecha y lo dan por sentado. Incluso la presidenta Sheinbaum ha dado por sentado que está entregado a los Estados Unidos por voluntad propia Enrique Díaz, quien fuera secretario estatal de finanzas allá precisamente en Sinaloa. ¿Qué sabes, Arturo, hasta esta fecha, esta mañana de 1 de junio? ¿Qué sabes de él en documentos allá en los Estados Unidos?
15: Ah, claro. De hecho, lo platicamos, de acuerdo, unos días después. Bueno, pues ¿sí? Por increíble que parezca, es exactamente la misma situación. O sea, ese señor aquí no se ha cumplimentado la orden de arresto en territorio de Estados Unidos, se ha notificado a la corte de nada de eso, no ha pisado una prisión federal en los Estados Unidos, no hay fecha de audiencia. O sea, para efectos, el señor Enrique Díaz Vega, en los documentos en los tribunales, está exactamente en la misma situación que Rubén Rocha y compañía. Incluso que el otro también, comandante Marco Antonio Almanza, que de alguna manera, no sé, extraña, el viernes vieron que se estuvo especulando si se había entregado o no. Aquí nunca apareció, aquí nunca apareció ni un documento ni nada que diera ni siquiera un indicio de esa situación. Y es que siempre creo que hay que tener claro, por ejemplo, el caso de Gerardo Mérida, cuando públicamente trascendió que se había entregado, en realidad ya habían pasado 3-4 días y eso por eso lo pudimos comunicar rápidamente. Ya había un rastro documental desde que se entregó en Arizona, la audiencia que tuvo en Arizona, una audiencia muy rápida, y su traslado a Nueva York. De hecho, el señor ya apareció en los registros de prisioneros, pero hasta el día de hoy, Ciro Manuel, ni ese señor que se dijo el viernes, pero además Enrique Díaz Vega, que de nuevo el viernes se volvió a decir que ya estaba en Nueva York, absolutamente no ha pasado nada con él. Volvimos a preguntar ese día en el tribunal nos dijeron, estamos exactamente en la misma situación, y nos han reiterado varias veces, no hay manera de que cuando ese señor esté aquí en Estados Unidos y tiene forzosamente que ser trasladado aquí, inclusive en un escenario en que la fiscalía decidiera que quiere desestimar el cargo en contra de alguno de ellos, tiene que haber una audiencia donde tiene que exponer esa situación. Entonces, hasta el día de hoy, nada. Yo sé que en México se ha hablado de Enrique Díaz Vega, pero aquí ese señor no aparece.
17: Ni siquiera hay constancia de que esté en territorio de Estados Unidos.
15: No, para nada.
17: Ni siquiera
15: no,
17: eso. Absolutamente. Bueno, muchas gracias, como siempre, suerte en la audiencia allá a las 10 de la mañana, tiempo de México.
15: 10 de la mañana, hora de
17: ustedes. El general Mérida. Gracias, Arturo Ángel, allá en Nueva York. Buen día.
15: Buen día.
16: Bueno, pues ahí está, si lo importante, relevante, como bien dice, lo va a poder ver, ahí va a estar Arturo precisamente, y bueno, va a ser un buen testimonio de los primeros esbozos, como dice, de las pruebas, ojalá las podamos conocer.
17: Vamos a pausa, son las 7:20, mucho más, volvemos, regresamos con Marcelo Ebrard.
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17: Oye.
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11: 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Para mañana martes se anticipan temperaturas máximas en 73 grados, mínima de 59 grados. En Los Ángeles, General Medical Center solicita la ayuda del público para identificar a un hombre que ha permanecido hospitalizado durante más de 3 semanas. Según el Departamento de Servicios de Salud del Condado, el paciente no identificado ha estado recibiendo atención en el hospital público desde el 8 de mayo. Los funcionarios del hospital describieron al hombre como una persona de aproximadamente 38 años de edad, con una estatura de 5 pies 6 pulgadas y un peso alrededor de 142 libras. Tiene la cabeza rasurada y ojos marrones. El paciente no parece tener tatuajes ni cicatrices distintivas, señalaron los funcionarios, y los registros indican que su última dirección conocida podría haber estado en Pander. Equipos del Departamento de Bomberos del Condado de Los Ángeles sofocaron un incendio en una estructura comercial en Signal Hill. Los bomberos respondieron a los reportes del siniestro en el 2844 North Gardena Avenida, según informaron funcionarios del departamento. No está claro qué tipo de negocios opera en el edificio. Los equipos tardaron unos 45 minutos en controlar el incendio. Hasta el momento, no se han reportado heridos y la causa del fuego está bajo investigación. Un hombre del sur de California fue sentenciado a prisión por defraudar al gobierno por más de 4 millones de dólares mediante un esquema dirigido a los préstamos de ayuda económica por el COVID-19. El hombre fue identificado como Philip Frederick Camino, de 46 años, según la oficina del fiscal federal. Según documentos judiciales, los delitos ocurrieron entre abril del 2020 y abril 2021. Camino es propietario de una empresa del sector de la hotelería que ha desarrollado restaurantes y hoteles en California, Tennessee y Kentucky. También era dueño de varias empresas con sede en Hollywood, Westwood, Studio City, Beverly Hills y Arizona. 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
17: Siete veinticinco, leo la nota tal como la publicó hoy El Financiero, una nota de Jaciel Valdelamar dice: México y Estados Unidos concluyeron el viernes la primera ronda formal de negociaciones para la revisión del tratado comercial México-Estados Unidos-Canadá, en la que el principal tema de discusión fueron las reglas de origen del sector automotriz, así como los temas relacionados con acero, aluminio y seguridad económica regional. La Secretaría de Economía de México informó que los trabajos que se dieron el 28 y 29 de mayo en la Ciudad de México concluyeron con saldo positivo luego de que ambas delegaciones avanzaron en una agenda enfocada en fortalecer la competitividad de América del Norte. De acuerdo con el comunicado de la Secretaría de Economía, los equipos técnicos de ambos países sostuvieron un diálogo constructivo y franco en el que se revisaron temas prioritarios para la integración productiva regional, particularmente las reglas de origen automotrices, consideradas uno de los pilares del tratado comercial. Marcelo Ebrard, secretario de Economía, gusto saludarte. Buen día, Marcelo.
3: El gusto es mío, Ciro. Muy buenos días a ti y a todo tu auditorio. Bueno, en efecto, la semana pasada tuvimos reuniones con los equipos, bueno, con el equipo de los Estados Unidos, USTR, vino encabezado por el embajador Kettman, que es, digamos, como el segundo, de Jameson Greer. Jameson no pudo asistir porque lo citó el presidente Trump a una reunión de gabinete, varias reuniones de gabinete. Pero bueno, se llevaron a cabo las pláticas. Yo creo que es positivo varias cosas. Primero, que estemos en conversaciones formales, porque pues es indispensable para poder avanzar en la revisión del tratado. Caso contrario, estaríamos en un tema muy incierto. Entonces, el tener conversaciones formales es muy bueno. Dos, tenemos una agenda de trabajo ya. Ellos nos trajeron y nosotros presentamos también nuestros puntos de vista sobre varios temas torales que tienen que ver con, obviamente, industria automotriz. Wall Street Journal por ahí sacó un artículo hablando de porcentajes. En
17: 50%.
3: 50%. Y después otros medios de comunicación los mencionaron, sobre todo en Estados Unidos. Estados Unidos ha presentado
17: pero
3: varias
17: eso, propuestas. Perdón que te interrumpa, secretario. ¿Eso no se tocó en la reunión? En las reuniones de...
3: No, sí se tocó en
17: las ¿Pero el 50%?
3: Se tocaron varias propuestas.
17: Porcentaje de 50% como una propuesta formal del gobierno de Estados Unidos con el que pues, estaban negociando.
3: Estados Unidos ha presentado varias ideas, todas ellas dirigidas a aumentar. De hecho, ahorita tenemos eso ya presente en el sistema que implementaron con la 232, en donde toman en cuenta nada más las partes hechas en Estados Unidos. Es decir, el objetivo último, es que me queda claro que es el objetivo principal para el presidente Trump, es aumentar la proporción de lo que se fabrica en Estados Unidos. Y nuestro objetivo principal es que nuestra industria automotriz pueda salir avante de semejante emplazamiento. En el Inter, pues tienes diferentes tipos de propuestas. Todavía no terminamos, ¿eh? Debo aclararlo. Es decir, no está cerrado ese tema. En ese tema, en lo que estamos apenas, apenas quiero decir, los puntos de partida son cuáles son los planteamientos de ambas partes. México dice, no es viable tener un tratado en donde me pones aranceles y al mismo tiempo nosotros vamos a estar integrados a tu economía, pero tenemos aranceles en medio. Eso no va a funcionar, con diferentes argumentos que hemos presentado. Entonces, el caso de la industria automotriz, la próxima reunión que tenemos es el día 16 de junio y ahí tendremos nosotros que llevar pues una serie de elementos y la propuesta mexicana cómo funcionaría. Así está planeado.
17: Perdón la insistencia, Marcelo. Entonces, no es que Estados Unidos haya cerrado una propuesta al 50%.
3: No.
17: En la parte automotriz no es así. O sea, pues yo soy el que fraseo. No es correcta la información que dio a conocer el Wall Street Journal.
3: No, no estoy diciendo eso.
17: Lo digo yo. Sí, lo digo.
3: Mira,
17: yo.
3: Ellos han estado haciendo varias consultas y de ahí viene la información en Estados Unidos con esos porcentajes. También manejaron otros porcentajes respecto a contenido regional y también de contenido de Estados Unidos. Pero lo que te quiero decir es que todavía no damos por terminado ese capítulo, entonces sería muy irresponsable en mi parte darte porcentajes. Bien. Si ya estuviera cerrado, te lo diría, oye, fíjate que ya llegamos a tal acuerdo, pero no es así. Lo que yo tengo que hacer es en la próxima reunión presentar los argumentos y la data de México. O sea, estamos en ese camino. Entonces, bien, cada quien presenta al principio pues lo que es su ideal. El ideal mexicano es cero aranceles, sí, y los ideales de ellos es aumentar aranceles a todo lo que no sea Estados Unidos. Bueno, pues eso es lo que cabría esperar, ¿no?, en esta conversación.
17: Marcelo, bueno, el tema político está completamente ausente, no hay una contaminación política por los hechos, los discursos de 45 días a la fecha de México, Estados Unidos, está completamente, es aséptica la negociación comercial respecto a lo político?
3: Bueno, hasta el día de hoy el tema comercial es el que ha predominado, no hemos tenido comentarios de otra naturaleza.
17: Cero, no existe toda esta parte, el Departamento de Justicia, pues, existe en estas negociaciones.
3: Está en otra cancha, ¿no? Está en la cancha de Cancillería y de otras instancias del gobierno. Nosotros hemos procurado, y así fue esta reunión, concentrarnos en los temas que nos ocupan, que son nuestra automotriz, acero y aluminio, donde México presentó sus argumentos. ¿Cuál es nuestro argumento principal? Me pusiste un arancel de 50%, tú tienes superávit y estás creando un daño muy grande, y aparte sigues importando de Asia. Entonces es incomprensible lo que estás
17: haciendo. Pero te hago la pregunta no por parte del gobierno mexicano, sino por el de Estados Unidos. Entendemos el mexicano, no, pero Estados Unidos no mete presenta el tema, no, nada, cero.
3: Hasta el día de hoy no, y en esas conversaciones tampoco. Y espero que las del 16 tampoco. Y bueno, pues son las conversaciones ya formales. Además, pues ya quedan asentados los planteamientos de cada parte. Pero no está presente ni estuvo en estos dos días y medio que estuvimos con Estados Unidos. ¿Qué sigue? 16 de junio en Washington. ¿Qué sigue? Nosotros llevar nuestras propuestas, nuestras ideas. ¿Cómo funcionaría el nuevo sistema? ¿Cuál es nuestro argumento? Ustedes están armando un nuevo sistema que no se puede ver nada más bilateralmente. Ejemplos. Yo tengo reglas de origen súper estrictas, acordadas en el año 2017, 18 y 19, y mis competidores no tienen reglas de origen. Entonces, las reglas de origen cuestan cumplirlas, pero tú, a quienes me compiten, no les aplicas reglas de origen. O hay países que nos compiten, Corea del Sur, Japón, muchos países en la Unión Europea, de otras partes del mundo, que tienen aranceles más bajos. Tienen aranceles de 15, sin reglas de origen. Entonces, tenemos un enfoque sistémico, porque lo que queremos lograr es que México esté en la mejor posición plausible, y a ti te conviene también, puesto que buena parte de tu industria tiene una huella en México muy grande. Entonces, ese argumento lo vamos a llevar mucho, muy avanzado. Entonces, en eso estamos, Ciro, en ese inter. Recibimos propuestas, ellos también las escuchan, las discutimos y tratamos de avanzar. Oye, son dos enfoques bastante distintos, ¿eh?
17: Lo entendemos.
16: Sí. Oye, nos vamos prácticamente a pausa, pero yo quiero aprovechar para preguntarte, 16 de junio viene una, 20 de julio la otra, ¿a qué aspiras al final de esas reuniones?
3: Pues lo que queremos es lograr que tengamos la prevalencia del tratado con las modificaciones a las que lleguemos, a los acuerdos que lleguemos, habida cuenta de que estás en un cambio enorme en la perspectiva desde el libre comercio a un proteccionismo mucho, muy grande. Entonces, Estados Unidos está organizando una especie de ring de anillos de aranceles y de reglas de origen, y lo que nosotros estamos quedar dentro de alguna manera de ese anillo. Caso contrario, pues sería un costo altísimo para nuestra economía. Esa es la tarea que estamos ahorita.
16: No quedarnos fuera.
17: Muchas gracias, Marcelo.
3: No, hombre, entonces, gracias a usted.
17: Dice saldo positivo.
3: Pues yo creo que es algo positivo, estamos conversando y avanzando.
17: Bueno, muy bien.
3: Ahí va.
17: Bueno, gracias, secretario de Marcelo Ebrard.
3: Gracias, muy buen
17: muchas,
3: día.
17: Muchas gracias, ¿no? Bueno, dos puntos a subrayar de esta conversación. Uno, Estados Unidos cero, no toca, no mete otros temas que no sean los comerciales.
16: No lo contamina, digamos, ¿no?
17: No, lo político no contamina la negociación. Dos, eso del 50% no es una propuesta concreta de Estados Unidos. 50% de componente estadounidense en todo vehículo producido en México, en China o en Estados Unidos. Bueno, Estados Unidos no debe tener. Estados Unidos no pide que el 50% del componente del auto sea producido por ellos. Volvemos.
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9: La cueva de Melizani es una gruta situada en la isla griega de Cefalonia. Sus aguas turquesas son más que cristalinas. Luego del terremoto que sacudió la isla en 1953, quedó al descubierto este maravilloso lugar formado por dos zonas, una por donde el sol penetra reflejando en el agua. La otra es oscura con estalactitas llenas de musgo. El agua de la cueva mezcla agua dulce y agua de mar que se localiza a menos de un kilómetro de distancia.
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9: El animal que más tiempo tarda en parpadear es el camello, por sus tres párpados.
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9: El tucán es un ave colorida que habita en las selvas tropicales de América Central y del Sur. Su característica más llamativa es su gran pico, que aunque parece pesado, es ligero y resistente. Lo utiliza para alcanzar frutas, su principal alimento, además de insectos y pequeños animales. Viven en grupos pequeños y se comunica mediante sonidos fuertes. El tucán cumple una función importante en el ecosistema, ya que dispersa semillas y favorece el crecimiento de nuevos árboles. Su plumaje brillante lo convierte en un símbolo de la biodiversidad tropical. Sin embargo, la deforestación y el comercio ilegal de animales afecta a sus poblaciones. Proteger los bosques es esencial para garantizar su supervivencia.
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9: Puerto Vallarta, ubicado en el estado de Jalisco, es un magnífico destino de playa que atrae a mucho turista nacional e internacional. Tiene la segunda bahía más grande del continente, la famosa Bahía de Banderas. Además cuenta con las magníficas playas como son la Playa Flamingo, Las Glorias, Playa de Oro, Los Muertos y Conchas Chinas. Asimismo, tiene un gran hotel de tradición y fama, el cual se cuenta fue el primero en construirse en el puerto. Además, dicen que llegaron a hospedarse Elizabeth Taylor y Richard Burton. También Puerto Vallarta es un lugar conocido por la vida nocturna para todos los amantes de la fiesta, por lo que muchos turistas eligen este destino como su favorito.
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24: La Secretaría de Salud informó que en los primeros 5 meses del año se han confirmado 2.136 casos de dengue distribuidos en 26 entidades del país. Detalló que Sonora encabezó la lista con 556 casos. La CENTE reanudará este lunes sus acciones con una marcha programada a las 9 de la mañana que partirá del Ángel de la Independencia al Zócalo de la Ciudad de México. Con esto, los maestros inician su paro nacional en demanda de la derogación de la Ley del ISSSTE 2007. La Organización Médicos Sin Fronteras alertó que el brote de ébola en la República Democrática del Congo es alarmante tras registrar 246 muertes y más de 1,000 casos sospechosos. Ante esto, la organización urgió un despliegue internacional inmediato que logre contener el avance del virus. 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
9: Continuamos con Ciro Gómez Leiva por la mañana.
0: 7:40, primero de junio, Manuel.
14: Llegó junio.
0: Las fechas llegan.
14: Aunque, estamos, sí, claro.
0: Que uno diga, no, de aquí a primero de junio, ¿de qué a junio?
14: ¿De qué el 11 de junio, Ciro?
0: Nunca va a llegar esa fecha.
14: ¿Cómo
0: falta
14: no?
0: Muchísimo.
14: No,
0: pues ya estamos en junio.
14: Ya estamos a nada de que, pues de culminar, ¿no? El primer semestre del 2026, primero que nada, ¿no? Estamos a 30 días. Es el mes del Mundial, ya estamos. Te hago la pregunta, Ciro. Ahora que llevas ya algunas pocas horas en México,
16: yo creo que todavía valdría la pena hacer algún recorrido. ¿Sientes ese ambiente que preguntabas allá en Madrid?
17: Cero.
16: ¿Verdad que no se siente?
17: Cero.
16: ¿Verdad que no?
17: Cero.
16: Salvo en asuntos comerciales, salvo en asuntos de venta de ropas, en tiendas, no se siente, sino en la calle,
17: ¿eh? Pero bueno, ¿y sientes que ya llegaron los maestros de la CENTE?
16: Los maestros de la CENTE se han hecho sentir, yo creo que hasta con cierta discreción.
17: Sí.
16: Pese a sus bloqueos de la semana pasada, creo que hasta con cierta discreción. Ayer percibía cierta desesperación en las declaraciones de la secretaria de Gobernación. Decía, sí vamos a tratar de lograr un acuerdo o vamos a lograr un acuerdo con los maestros de la CENTE. Y en algún momento dibujaba la idea de que, pues en una de esas hay manifestaciones, como bien lo dijo desde noviembre pasado los integrantes de la CENTE, o lo dijeron ellos, durante el Mundial. Y dice la secretaria de Gobernación, Rosa Isela Rodríguez, la intención es que sea lo más lejos, entonces, de los estadios de fútbol.
17: Bueno,
16: pero palabra cumplida,
17: eso lo veremos casi en los próximos días, en los próximos 10 días que arranca el Mundial. Por lo pronto, ¿cómo están las cosas en este momento allá en el centro histórico de la Ciudad de México? Ulises Soriano, buen día.
1: Sí, no, Manuel, muy buenos días, qué gusto saludarles en estos momentos. Pues nos encontramos justamente frente a este plantón que ha instalado la CENTE en el eje central Lázaro Cárdenas y 5 de mayo, donde tú puedes ver que comienzan a llegar diversos maestros disidentes de la Coordinadora Nacional de Trabajadores de la Educación, esto de cara pues a la marcha que sostendrán a partir de las 9 de la mañana desde el Ángel de la Independencia y hasta este centro histórico. Déjame contarte un poco de lo que hemos vivido. Pues muchos maestros han llegado en transporte público, otros más han hecho pues su llegada a través de diversos automóviles propios, pero eso sí, todos ellos ya traen sus maletas, sus casas de campaña, sus sleepings para poder pernoctar en este punto del centro histórico. Además, hemos podido ver una fuerte movilización de la Secretaría de Seguridad Ciudadana con el equipo metropolitano que ha llegado por este eje central y ha entrado a la zona del centro por la calle de Donceles, donde están instalando un fuerte dispositivo, sobre todo para custodiar los accesos a la plancha del Zócalo y evitar, como lo habían amagado los profesores, que ingresen a pues ahora sí que a la plancha del Zócalo, donde quieren tener este plantón. Mientras tanto, pues la Subsecretaría de Tránsito hace lo correspondiente para evitar cualquier percance vehicular en este eje central, que se mantiene prácticamente vivo y está listo para recibir esta marcha que sin duda alguna causará conflictos viales a partir de las 9 de la mañana desde el Paseo de la Reforma y hasta este centro histórico.
17: Oye, por lo pronto, lo que está bloqueado es 5 de mayo, ¿ah? No el eje central. Sobre eje central sí hay circulación.
1: Efectivamente.
17: Pero ya si quieres dar vuelta a la derecha y en 5 de mayo, imposible.
1: Efectivamente, Ciro, el 5 de mayo está prácticamente cerrado. Las casas de campaña están ocupando esta zona. Son más de 1,200 casas de campaña que se han ido sumando con respecto a lo que teníamos la semana pasada. Y pues está creciendo mucho más el plantón.
17: Muchas gracias. Regresamos al rato, Ulises, a ver cómo siguen las cosas ahí en el centro de la Ciudad de México. Gracias.
1: Claro que gracias, sí, pero nosotros continuamos pendientes con las imágenes de Oscar Rea.
17: E iremos también en unos momentos al Ángel de la
16: Independencia. Y al Ángel de Independencia, si yo sin rato más, pues ponle que no sea a las 9, pero a las 9:04, 9:30 seguramente ya estaremos ahí.
17: Aquí antes de las 9.
16: Sí, correcto.
17: A ver cómo van las cosas. Bueno, hablamos el viernes. Creo que fue el viernes.
16: Creo que fue el viernes,
17: ¿no? Con Roberto Ruano, secretario de la Asociación Mexicana de Titulares de Palcos y Plateas, y nos dijo que no habían recibido todavía los boletos de sus palcos, de sus plateas, y que el compromiso era entregárselos en el mes de mayo.
16: Correcto.
17: Le dijimos, Iñaki, buenos días, le dijimos a Roberto que bueno, todavía quedaba ese viernes 29, el sábado 30 y el domingo 31 de mayo, y que si platicábamos el lunes, porque el lunes hoy ya es junio. Buen día, Iñaki.
2: Buen día, Ciro Manuel. Pues sí, efectivamente, ya primero de junio y estamos a 10 días de que empiece el Mundial, y hoy vuelve a estar en la línea el señor Roberto Ruano, el secretario de la Asociación Mexicana de Titulares de Palcos y Plateas. Buenos días, Roberto.
17: Buen día, Roberto. ¿Llegaron los boletos?
8: Ciro Manuel, Iñaki, todo el auditorio, muy buenos días. Pues no llegaron, y esto pues ya es grave, ¿no? A 10 días del Mundial.
2: Híjole. Roberto, el viernes nos comentabas que estas medidas cautelares con las que les permitían empezar a pasar con sus títulos y usarlos como boletos. Las habían intentado echar para atrás. ¿Siguen firmes estas medidas? ¿Van a poder entrar con sus títulos?
8: Siguen firmes, ya nada más dependería del estadio de FIFA que le hagan o no caso a nuestras autoridades, que sería muy grave que desacataran una orden judicial. Nosotros esta semana vamos a intentar, porque no nada más son los boletos, es el estacionamiento, es ingresar alimentos y bebidas a nuestros palcos. Y esta semana nosotros intentaremos ingresar alimentos y bebidas a nuestros palcos para rellenarlos. Y en caso de que el acceso, pues la fuerza pública.
17: A ver, perdimos la comunicación. A ver, vamos por partes. Primero, según nos ha dicho el señor Roberto Ruano, que por lo demás ha sido muy puntual.
14: Muy puntual, señor Información.
17: Varias veces sí. Que lo hemos entrevistado en las últimas semanas, había un compromiso por parte, ya nos dijo que de la FIFA, ¿no?
14: Pues tiene que ser la FIFA la que entrega los boletos.
17: De entregarles los boletos, supongo que hacérselos llegar.
14: Sí, te llega, como enseñábamos la semana pasada, el boleto, te dice tu partido, te dice horario, te dice ubicación, pero queda resguardado el código de barras.
17: Y según nos ha dicho, y no veo por qué tendría que mentirnos, nos dijo que el compromiso de la FIFA era hacerles llegar esos boletos en el mes de mayo.
14: Así es.
17: Y nos acaba de señalar, Roberto, que eso no ha ocurrido, ya estamos en junio, vamos a ver cuándo llegan finalmente los boletos. Y ante eso, ¿qué, Roberto, esperara que...?

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1: Apoyo a la fuerza pública en un momento dado, que no sé si quieran entrarle, pero mira, ahorita que están los maestros, ellos ya se nos acercaron, que se querían unir a nosotros si era necesario. Yo espero que no. Digo, imagínate bloquear.
2: Los maestros se acercaron a ustedes. ¿Qué maestros, Roberto?
1: De la coordinadora.
2: ¿Pero quiénes? ¿Los de la Ciudad de México, los de Oaxaca, dirigentes, o se acercaron algunos?
1: Una llamada de un dirigente de la CENTE de la Ciudad de México, que si necesitábamos apoyo para hacer algún bloqueo en el estadio, le dijimos que por el momento no, que muchas gracias. Son cosas muy diferentes, pero bueno, la presión está por todos lados, Ciro.
2: La llamada fue del secretario de... ¿De la CENTE en la Ciudad de México?
3: ¿Fue de casualidad de Pedro Hernández, Roberto?
2: ¿De Pedro Hernández?
1: No, exactamente. Puedo decir quién fue. Es un maestro, pues que sí, me dijo, oiga, es que estamos preocupados y nosotros queremos hacer pues más ruido, y si ustedes nos apoyaran sería muy bueno.
2: Bien, pero no fue entonces el...
3: Pedro Hernández, que es el secretario general de la sección 9 de la CENTE, Ciudad de México.
1: No
3: fue él.
1: Estoy buscando, pero no.
4: Sí, Roberto, ya estamos a 10 días de que empiece el Mundial y no me queda claro cuál puede ser la solución a este conflicto. ¿Ustedes cuáles ven como los posibles desenlaces?
1: Pues, uno, que el Poder Judicial ejerza sus facultades, que sea escuchado, porque sería muy grave que hagan caso tanto el Estado como FIFA, caso omiso, una orden judicial.
4: Pero, ¿ven algún escenario que no los favorezca a ustedes o todos los escenarios los van a terminar favoreciendo de alguna forma?
1: Yo veo que va, que tarde que temprano, como bien dice Ciro, sí nos van a dar los boletos.
2: No, pero yo digo que se los tienen que dar, pero
3: pues
2: eso
3: es como un derecho ganado, Ciro, ¿no?
2: Porque además ustedes son los titulares de esos boletos, pero yo lo que digo es que quizás se los entreguen, como en, supongo, mucha gente, 24 horas antes, 48 horas antes.
1: Yo creo que sí nos los van a entregar. El problema es que ya no nos van a querer autorizar el ingreso de alimentos y bebidas ni estacionamiento, que es lo que ordenó el juez.
3: Y yo me quedo con la duda, Roberto. Por ejemplo, si hoy 1 de junio, ustedes quieren entrar a sus palcos, ¿pueden ir?
1: Lo vamos a intentar esta semana. Te repito, vamos a ir con un actuario y con un notario público, para que en caso de que no nos permitan la entrada, poder solicitar el uso de la fuerza pública.
3: A eso se refería.
2: Pues van contra reloj, ¿eh? Porque dices, vamos a intentar esta semana, pues van contra reloj.
1: Contra reloj.
2: Bueno, eso no lo harían hoy.
1: No, nosotros todavía seguimos abiertos al diálogo.
2: Pero ¿cuál diálogo, Roberto? Pues si no les han contestado.
1: No, por eso, mientras no contesten, nosotros seguimos, Ciro, y vamos a ir hasta las últimas consecuencias, ¿no? Ahorita tú decías que no hay, la gente no está despierta, no tiene esa emoción por el Mundial. Pues no, el Mundial no es en México. Digo, en 86...
2: Nos lo dijiste, de hecho, incluso fuiste muy duro. Dijiste, aquí va a haber algunos jueguitos, fue el término que usaste el viernes aquí con nosotros. Unos jueguitos. Bueno, uno de esos jueguitos va a ser México-Sudáfrica o México-República Checa.
1: Pues sí, pero los juegos empiezan al 16avos.
2: Y vamos a tener uno de 16avos y uno de octavos.
1: No, de octavos creo que ya no.
2: Sí, cómo no. Sí, en el Azteca.
3: Sí,
2: son cinco.
3: De segunda y tercera
2: tres
3: ronda.
2: De primera ronda, luego el de 16avos, que quizá juegue la selección mexicana, y luego uno de octavos, es el quinto juego en... Con ustedes.
1: Por eso no hay esa emoción. No es lo mismo que todos los juegos sean en México, que nada más el 10% o menos sean aquí.
2: Pues en fin, ojalá podamos seguir hablando contigo. Suerte en lo que venga. Y nos quedamos con la nota. Ya es junio, 7:52 de la mañana, tiempo del centro del primer día de junio. Y ustedes, pese a que nos has dicho que la FIFA se comprometió a entregar.

0: regalarles sus boletos en el mes de mayo, pues ya estamos en junio y eso hasta este momento no ha ocurrido.
1: Eso, y que el juzgado sexto no ha querido notificar al estadio, que también es algo muy raro.
2: Qué cosa.
0: Muchas gracias. Gracias, Roberto Ruano. Gracias.
1: Que tengan un gran día.
2: Gracias. Gracias, Roberto. Y lo que nos dicen, sino también, por ejemplo, porque creo que valdría la pena revisarlo, vamos a trabajarlo, es Guadalajara y Monterrey. ¿Qué tal que tampoco les han caído los boletos allá?
0: ¿Tampoco allá?
2: Tampoco les han caído los boletos
0: allá. Pues es que... ahora sí que yo no sé quién dijo que se los iba a entregar. A ver...
2: Es que se supone que la FIFA tenía un acuerdo para entregarlos un mes antes, Ciro.
0: ¿Tú ya tienes tu boleto?
3: Ya tengo mi boleto, solo hace falta que se habilite el QR, pero eso va a ser hasta el día del partido. Pero el boleto ya está en la aplicación.
0: Boletos.
2: No boletos, digamos, adquiridos tipo palco.
0: Ah, bien.
2: Son dos cosas distintas.
0: En este caso.
2: Los hospitalities tampoco han llegado.
0: Bueno, en este caso, los pueden recibir 24 horas antes.
2: Los podrían recibir, claro. El acuerdo es que se activen 24 horas antes, sí. No que se entreguen. El acuerdo de FIFA es que se entregaran un mes antes, cosa que ya no pasó. Y estamos a 10 días, Ciro, porque hoy es uno.
0: ¿Ya se activó el tuyo?
2: No, señor. No, todavía no me cae. Yo sigo, yo como el señor Ruano estoy esperando que me caiga, si no. Pero me va a caer. ¿El tuyo ya cayó?
0: No, tampoco.
3: Voy de gane.
2: Pero van a caer, pero van a caer. Bueno, ya. Tengamos paciencia, sí. Confianza.
0: Ya activé mis plataformas.
2: Yo también ya tengo mi aplicación
0: para
2: lista,
0: ver, sino... para verlos. No, para ay, verlos, ya para no ver los juegos. Bueno. Vámonos.
2: Yo pensé que para el boleto.
0: No, para verlos. Desde este jueves en 8, Vamos sí, a pausa, señor. 7:55, volvemos.
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9: KWKW 1330, la primera, informa. A partir de hoy lunes, los requisitos laborales del programa de CalFresh podrían aplicarse durante el proceso de solicitud o renovación. Existen dos tipos de normas laborales, el registro laboral y los requisitos laborales de CalFresh, que son normas adicionales para ciertos adultos. Si bien muchas personas no tienen que cumplir estas normas debido a exenciones, otros beneficiarios de CalFresh podrían necesitar cumplir ciertos requisitos para conservar sus beneficios. Visite la sección de normas laborales de CalFresh para obtener más información. Un hombre de 49 años, acusado de un aterrador ataque contra una pareja judía en Santa Mónica, el cual fue captado por cámaras de teléfonos celulares, ha sido imputado, según anunciaron funcionarios de la oficina del fiscal del distrito del condado de Los Ángeles. La caótica y violenta escena se desarrolló en una concurrida intersección de Santa Mónica el 24 de mayo, cuando un hombre que gritaba obscenidades primero persiguió a una pareja y luego los atacó con su perro. El sospechoso fue identificado como Naim Intar, de 49 años y residente de Illinois. Y por último, los residentes de un vecindario en Encino han manifestado estar hartos del propietario de una mansión que organiza continuamente fiestas tumultuosas, las cuales han traído la delincuencia y la violencia al barrio. Los vecinos relataron que, cada fin de semana, cientos de asistentes invaden la vivienda situada en la cuadra 4400 de Grimes Place para participar en fiestas ilegales que se prolongan hasta bien entrada la noche. Y hasta aquí nuestra información en KWKW 1330, la primera, que le presenta de 3 a 4 de la tarde a Jorge Ramos y su banda.
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0: 8 de la mañana, saludamos a las personas que a partir de este momento se suman a nuestro programa a través de Telefórmula. Bienvenidos, buena semana, buen mes de junio. Y a quienes han estado con nosotros desde las 7, desde hace una hora, en Radio Fórmula, fundamentalmente en Radio Fórmula, también en radiofórmula.com.mx, a quienes han estado con nosotros en YouTube y en distintas plataformas, y quienes escucharon la entrevista de Arturo Ángel, esta increíble entrevista también, la entrevista con el secretario de Economía Marcelo Ebrard, el reporte desde Nueva York de Arturo Ángel previo a la audiencia del general Mérida, y esta increíble entrevista que acabamos de escuchar con el, pues con quien ha hecho las veces de portavoz de los dueños de palcos del Estadio Azteca, de que la CENTE está ofreciendo sumarse a su, pues a sus demandas. Bueno, a todos los que están con nosotros desde hace una hora, gracias por seguir aquí. Lourdes, buen día.
1: Sí, Manuel, buenos días. Esta es la información. Estados Unidos no mete en las negociaciones que tenemos del T-MEC otros temas que no sean de economía, y tampoco pide que el 50% de los componentes de los autos sea producido por ellos, aseguró por la mañana el secretario de Economía, Marcelo Ebrard. Dijo que ya hay un balance positivo en las negociaciones porque están discutiendo y avanzando, y que las negociaciones no han terminado porque vienen otras reuniones el 16 de junio y el 20 de julio.
2: Y nuestro objetivo principal es que nuestra industria automotriz pueda salir avante de semejante emplazamiento. Todavía no terminamos, es decir, no está cerrado ese tema. La próxima reunión que tenemos es el día 16 de junio, y ahí tendremos nosotros que llevar una serie de elementos y la propuesta mexicana cómo funcionaría. Hasta el día de hoy el tema comercial es el que ha predominado, no hemos tenido comentarios de otra naturaleza.
0: Cero, no existe toda esta parte del Departamento de Justicia, pues, eso es que no existe en estas negociaciones.
2: Está en otra cancha, ¿no?
0: Saldo positivo.
2: Pues yo creo que saldo positivo, estamos conversando y avanzando.
0: Bueno, muy bien.
2: Ahí vas.
1: En 2 horas, a las 9 de la mañana, será la primera vez que Gerardo Mérida, ex secretario de Seguridad de Sinaloa, se presente ante la jueza Catherine Polk en la Corte Federal de Nueva York. Hoy la Fiscalía estadounidense podría adelantar algunas pruebas de su presunta colaboración con grupos de la delincuencia organizada. La defensa de Gerardo Mérida buscará suspender los plazos para ir a juicio, para entablar una negociación y llegar a un acuerdo de colaboración con Estados Unidos. Ya es junio, y pese a que la FIFA se comprometió a entregar nuestros boletos del Mundial para el Estadio Azteca en mayo, hasta este momento eso no ha ocurrido, aseguró por la mañana Roberto Ruano, secretario de la Asociación Mexicana de Titulares de Palcos y Plateas. Dijo que esta semana van a intentar entrar al Estadio Azteca para rellenar sus palcos de comida y bebidas, pero que irán acompañados de un notario por si la fuerza pública no los deja pasar. A las 9 de la mañana, los maestros de la CENTE marcharán del Ángel de la Independencia con la intención de llegar al Zócalo de la Ciudad de México e instalar un plantón. Con esta movilización dan inicio al paro nacional indefinido de la coordinadora. 134 personas fueron asesinadas en México durante el fin de semana, de acuerdo con cifras preliminares publicadas esta madrugada por la Secretaría de Seguridad y Protección Ciudadana. Los estados más violentos entre viernes y domingo fueron Guanajuato, donde se registraron 15 homicidios dolosos, y el Estado de México, donde las autoridades reportaron 14 asesinatos. En estos momentos el dólar interbancario se cotiza en 17 pesos con 38 centavos.
3: Manuel. Ciro, bueno, pues hay que estar atentos, como bien dice el resumen de apertura, Ciro, para Telefórmula, y saludos en todo el país. Bueno, pues a la movilización que en una hora está establecida por parte de la CENTE, y ya nos decía Ulises Soriano hace un ratito, efectivamente sí han llegado más maestros en las últimas horas para fortalecer este plantón. Estamos atentos al tema, Ciro.
0: Regresamos con eso y con mucho más. Son las 8:05, volvemos.
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2: 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Para hoy lunes, máxima de 75 grados con temperaturas mínimas de 59. Para mañana martes, temperatura máxima de 73, mínima de 59 grados. Shannon O'Connor, la mujer también conocida como la mamá de las fiestas de los gatos California, fue sentenciada el jueves a 35 años y 10 meses de prisión. Esta madre de dos hijos fue declarada culpable por un jurado de docenas de cargos por organizar fiestas secretas regadas con alcohol para estudiantes de primer año de la escuela secundaria Los Gatos High School en su mansión durante el 2020 y 2021 a los asistentes a las fiestas, cuyas edades oscilaban entre los 13 y los 15 años, se les suministraban grandes cantidades de alcohol. Y hablando de madres desnaturalizadas, la madre de Emanuel Haro, de 7 meses de edad, se declaró culpable el viernes pasado por su participación en la muerte de su hijo lactante, cuyos restos aún no han sido hallados. Los fiscales señalaron que el padre de Emanuel, Jack Haro, infligió las lesiones fatales. Sin embargo, su madre, Rebeca Haro, sabía que su hijo estaba siendo víctima de maltrato y no lo protegió ni buscó atención médica para él. En virtud del acuerdo de culpabilidad, Rebeca Haro fue sentenciada de inmediato a 12 años y 8 meses de prisión estatal, informó la oficina del fiscal de distrito. Y por último, únase a los beneficiarios, proveedores, defensores, planes de salud y otros expositores de los servicios de apoyo en el hogar en la Cumbre Anual de Defensa y Comunidad organizada por el Consejo de Servicios de Asistencia Personal. Esto será este viernes 5 de junio de 9 de la mañana a 3 de la tarde. El evento incluirá un panel de discusión sobre los cambios en las políticas federales derivados del proyecto de ley HR1 de la Cámara de Representantes de los Estados Unidos, así como sobre la propuesta presupuestaria del gobernador. 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
4: Si nos estaba escuchando a través de Telefórmula hacia las 7, ¿qué sería? 7:45, hablamos con Roberto Ruano, secretario de la Asociación Mexicana de Titulares de Palcos y Plateas del Estadio Azteca, Banorte, Ciudad de México. Ya después del Mundial le podemos...
5: Regresamos al Estadio Banorte.
4: O al Banorte, ¿no? Bueno, que nos había dicho que la FIFA se había comprometido a hacerles llegar los boletos en el mes de mayo.
5: En el mes de mayo.
4: Por eso buscamos hoy, el primer día de junio, para ver si se había cumplido, y nos dijo que no. Luego habló del tema de su interés y su exigencia de, aparte de los boletos, poder meter sus alimentos y bebidas a sus palcos. Y nos dijo que la gente los había buscado para ofrecerles apoyo, pues supongo que en su lucha, ahora sí que en su lucha, dicen ellos, en su lucha. Le preguntamos que quién había sido, que si había sido el secretario general de la sección 9, que es la de la gente en la Ciudad de México. Nos dijo que no sabía, pero tú hablaste con él después de la entrevista, Iñaki.
6: Sí.
4: ¿Y quién le habló?
6: Hablé con él hace unos minutos y me confirmó.
4: Con Ruano. Con
6: Roberto Ruano, el secretario de la Asociación de Palcos y Plateas. Y me confirma hace unos minutos que con quien hablaron es Pedro Hernández, el secretario de la CENTE de la Ciudad de México. Él fue la conversación.
4: La CENTE de la Ciudad de México busca, porque pues así lo cuenta Roberto Ruano, buscó a los propietarios de palcos para ofrecerles pues su apoyo.
5: Para ver cómo se pueden ayudar, Ciro. Así se diría en el argot, ¿no? Bueno. ¿En qué ayudamos?
4: Y dado que el siguiente movimiento, según nos dijo Roberto Ruano, es ir con un actuario, ¿no? Para pedir que se les permita entrar al estadio y entonces llenar o meter sus... su agua, sus bebidas, sus papas, no sé, lo que quieran, latas, lo que quieran meter a las cenas de sus palcos, van a pedir esa autorización. Y en caso de que la obtengan y quienes están custodiando el Estadio Azteca no se los permitieran, entonces les solicitarían el apoyo a la fuerza pública.
5: ¿Eh?
4: ¿Quién es la fuerza pública en este caso?
0: La Ciudad de México.
4: La policía de la Ciudad de México. Te pregunto, ¿te imaginas a la policía de la Ciudad de México con los maestros, con los problemas de inseguridad de siempre, con la...
0: Estoy dando portazos todos, en el Estadio Azteca.
4: Entrando a romper candados al Estadio Azteca, todo puede ocurrir. Y además, igual pueden decir, pues es un mandato legal.
0: Sí, correcto.
4: O sea, ¿te imaginas a uno
0: de ellos? De ley.
4: ¿No?
0: No,
4: o exigiéndole a la seguridad del Estadio Azteca, que no sé si... ¿Quién tiene la seguridad del Estadio Azteca? El primer perímetro. Ellos mismos, puede ser. A lo mejor es la policía bancaria.
0: No lo sé. La FIFA
4: habría que preguntar eso. Uh-huh. Sí, bueno, pero la FIFA no trae guardias.
0: No.
4: Y si trae guardias sería traición a la patria.
0: No. ¿Para qué nos metemos en otro problema?
4: Injerencia ahí. Y primero vendrían por un estadio. Y luego por otro, y luego por otro. Y eso no se va a permitir.
0: No.
4: Entonces, ¿te imaginas? Pero si eso se quiera, la gente acompañaría. ¿Qué imagen, eh? Los propietarios de Pacos, con la gente.
6: ¿Y la policía detrás?
4: Y la policía detrás.
0: No, bueno.
4: Quizá los mismos policías que horas antes tuvieron que tirarle gas a los maestros
0: de la gente,
4: en otra parte
0: histórico
4: de la ciudad de Iñaki.
6: Y enfrentando a Gianni Infantino.
4: No, a Gianni Infantino llega al final, llega en avión privado, toma un helicóptero y
0: llega al estadio.
4: Come y se va, ¿no? Bueno, come, seguramente pasa a Palacio Nacional. Da un par de entrevistas por ahí donde no dice nada, dice que México, el mejor país del mundo, así como Sudáfrica, el mejor país del mundo, y Qatar, el mejor país del mundo, y Rusia, el mejor país del mundo, y se va. Bueno, pues buena nota. Entonces, la gente, según el titular, que repito, no tenemos por qué dudar, el titular de los palcos, de la Asociación de Titulares de Palcos y Plateas del Estadio Azteca, Roberto Ruano, la gente ofrece su apoyo, su acompañamiento, pues para que metan alimentos y bebidas
0: para
4: al estadio,
0: para
4: porque
0: que
4: eso
0: permitan,
4: es. Porque
0: pues, sí, primero que les den sus boletos y luego les
4: permitan entrar. No, para los boletos no, para ahí no puede hacer nada.
0: Les permitan entrar al estadio.
4: Pues en los boletos, ¿qué?
0: Pues imagínate la gente dentro del estadio.
4: Además, hasta donde sé, no hay oficinas de la FIFA en la Ciudad de México. ¿Sí hay?
0: No hay.
4: ¿Sí hay?
0: Pues debe haber alguna representación, pero temporal, si
4: pero bueno,
0: no,
4: vas,
0: no creo, ¿eh?
4: Sí, que deben ser dos cubículos,
0: sí, claro,
4: entonces vas y la tomas.
0: En un WeWork como este.
4: Lo tomas. No, lo interesante sería.
0: Está aquí abajo, si no.
4: Porque además, pues eso sería, ¿no? La gente acompaña a los propietarios de palcos para que puedan meter sus alimentos y bebidas al estadio. En fin, nos da tiempo de ver rápido el...
0: Sí,
4: no, lo vemos ahora que regresemos. Qué gran video, ¿eh?
0: El video de noche, el que presentado que para presentar a los 26 seleccionados.
4: Que la semana pasada celebrábamos aquí cómo había presentado España a su selección. Video precioso con el rey de España. Y eran los ciudadanos quienes iban dando los nombres de los jugadores. Pues el de México no se queda atrás, en mi opinión, ¿eh?
0: Todo,
4: además, creo que es la voz de Roberto Bolaños.
0: De Roberto Gómez Bolaños.
4: Recuperada con inteligencia artificial. Hablando de México. Y van apareciendo, sin mención, sin voz, los nombres de los seleccionados. ¿Quién lo produjo, Sofía?
7: ¿Cómo
4: estás?
7: Buen día, Ciro.
4: Bueno, ahora
7: buen día,
4: dices.
7: Manuel. Ahora vemos de quién es la producción. No recuerdo si al final tiene el crédito del director. Pero rápidamente, ahora con el tema de la gente, ya le preguntan a la presidenta sobre las manifestaciones. Le dicen que cada vez se ven más cerca del centro algunos integrantes de la gente. Y la presidenta dice... Hay pláticas con la Secretaría de Gobernación, con la SEP, y dice la presidenta, vamos a tratar de atender los problemas que es factible atender. Hay algunas demandas que el presupuesto no permite atender lo que piden, dice la presidenta. Insiste en que la mayoría de las escuelas están en clases, que solo son algunos maestros los que protestan, y dice, vamos a esperar el buen desempeño de Rosa Isela y Mario Delgado en este diálogo.
4: Y el de... Iba a decir el Chucky Lozano, pero no va a jugar.
0: No, Chucky Lozano no está llamado.
4: La verdad, el de Alexis Vega, el de...
7: El de Álvaro Fidalgo.
4: Álvaro Fidalgo también, buen
0: también.
4: En fin, bueno, a ver, pausa porque hay muchos temas. ¿Qué más? ¿Qué dijo dijo algo la presidenta del evento de ayer?
7: Comenzó agradeciendo, dice, agradecer de corazón a todos los que participaron. mucho entusiasmo, mucho cariño, mucha fuerza del pueblo de México, y reprodujeron en la mañanera un video con solo las imágenes de cómo se veían unas imágenes de dron, de cómo se veían las distintas capitales, las distintas plazas a lo largo de la República, 800,000 personas en todas las ciudades, es el cálculo que hacen allá en Palacio Nacional, y es lo único que ha dicho hasta el momento, pero acaban de empezar apenas las preguntas.
5: Bueno. De ahí sale entonces el famoso 800,000 que no entendíamos, Ciro, porque algunos decían, ante 800,000 personas, uy, ¿de dónde caben tantas en el Monumento de la Revolución?
8: Bad Bunny y Shakira.
5: Bad Bunny y Shakira, ¿sí, no? Juntos, no, Claudia Sheinbaum, ¿no? No, juntos.
8: No, por eso 800,000 en un evento, pues está duro.
5: Está duro, ¿no? Pero bueno, pues ya entendimos de dónde salen los 800,000.
8: Ahí están de todas las ciudades. Ya no tiene mucho caso, porque fue un evento, finalmente fue, no sé si fue un evento solo de gobierno. Tuvo muchos elementos sí, para pensar que también lo fue de partido.
5: Sí, ¿no? Claro, sí, claro.
8: Y ya, mi caso tiene que preguntar por el uso de los instrumentos del Estado, que es el Palacio Nacional, que es el sistema de comunicación de la Presidencia de la República, su sistema de difusión, para difundir un evento que, pues ellos dirán que fue de gobierno, pero que tuvo un altísimo componente partido. Vamos a rezar, vamos a hablar sobre el evento de ayer en la Ciudad de México y sobre el del sábado en Chihuahua. Uh-huh. ¿Fuiste alguno de los dos?
5: Uh-uh. No, sí, no, estoy observando la información
8: pero
5: periférica.
8: Sí, pero sí leíste.
5: Sí, claro. Sí,
8: ¿viste videos?
5: Y vi videos.
8: Bien. Vamos a pausa, 8:20, volvemos.
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8: 8:25, muchas gracias por sus comentarios, muchas gracias por los saludos. Aquí estamos transmitiendo, contentos desde la Ciudad de México. Ayer tuve oportunidad de ver ya el avance de las obras del aeropuerto. Iván, pensaría que para estas fechas ya tendría que estar todo terminado, pero bueno, ahí van. Sí, lo que se hizo para el aeropuerto creo que es muy, muy notable, muy considerable. Va a ser muy bueno. Sigue siendo un aeropuerto de dos pistas. El problema central estar ahí, pero bueno, se aprovechó el Mundial de Fútbol para pues darle una un mantenimiento, una remozada, un renacimiento a las dos terminales del aeropuerto, como siempre a las carreras, ¿no?
5: Pero mejor así, Ciro, porque no le hubieran metido mano.
8: No le hubieran metido mano. Entonces algo dejó ya el Mundial.
5: Esta administración desafortunadamente nos ha enseñado, y me refiero a la administración desde López Obrador hasta Claudia Sheinbaum, la gente de Morena, en general sus gobiernos, si te fijas en el país, no se preocupan por el mantenimiento. Nunca lo han hecho los priistas, probablemente los panistas tampoco, que no han tenido oportunidad de hacerlo en la Ciudad de México, pero no son dados al mantenimiento, al cuidado de las cosas.
8: Pues no. Ya construimos ahí las cosas, que se cuiden solas. ¿No? Bueno,
5: oye, ahora, por lo demás, bienvenido, Ciro.
8: No, pues muchas gracias.
5: Qué bueno que andas por acá.
8: Muchas gracias. Vamos a estar aquí en el Mundial. ¿Ya va a ser Mundial?
5: Ya, sí.
8: ¿Va a ganar México el Mundial?
5: Yo tengo mis dudas.
8: Ay, no creo.
5: Yo tengo mis dudas.
8: Sí, yo también. Y ahora comentamos esto de
5: el ajolote.
8: Y a ver si podemos hablar con los dueños de palcos. Hay una nota hoy en el Reforma que dicen que faltan ya menos de dos semanas.
5: Estamos a menos de dos semanas, Ciro, porque ayer jueves supuestamente...
8: A ver si hablamos con ellos, ¿no? Que apuran, dice, apuran boletos dueños de palcos.
5: Digo, hablamos con ellos, pero tiene un sentido porque hasta donde yo entiendo los boletos no se han liberado para nadie, ¿eh?
8: Pues no, pero...
5: No se han liberado para nadie, ¿eh? Para nadie.
8: Ni para nosotros.
5: No, menos para nosotros, sino menos para pues nosotros que para
8: no
5: nadie.
8: No se van a liberar.
5: Menos que para nosotros que para nadie.
8: Yo sí tengo para, sí un, tienes, para, ¿no? Para un partido.
5: Yo también. Bueno, tengo apalabrado yo un juego.
8: Yo ya tengo mi...
5: Apalabrado un juego.
8: Pero ¿no? Tampoco me han mandado mi boleto. Bueno, a ver, Cambio de tema, regresamos a Palacio Nacional, al aeropuerto, al Mundial en unos momentos, pero antes el movimiento de los estudiantes del Politécnico, ¿en qué va? Lourdes Murguía, tú estás por allá, estás en qué zona, en Zacatenco, en el Canal 11. Buen día, Lourdes.
1: Hola, Ciro Manuel, buenos días, así es, estoy en el Canal 11, donde hoy se cumplen 8 días de que llegaron los estudiantes del Instituto Politécnico Nacional a tomar las instalaciones, Ciro, 8 días después, y los estudiantes pues aseguran que no han tenido respuesta por parte de las autoridades a su pliego petitorio, estos 11 puntos que entregaron ya también hace varios días a diferentes dependencias del gobierno federal, pues para que atiendan todas las demandas de los estudiantes, y bueno, como podemos ver en las imágenes, Ciro, pues así están las instalaciones de Canal 11 en estos momentos. Los estudiantes están adentro, los que tomaron estas instalaciones. Platicamos hace unos minutos con ellos y, bueno, nos dicen que ellos no se van a ir y que van a aguantar el tiempo que sea necesario hasta que sobre todo la Secretaría de Educación Pública les responda, Ciro, y es que el domingo vino a estas instalaciones representantes del Secretario de Educación Pública, de Mario Delgado, a traerles un borrador como respuesta a su pliego petitorio, pero bueno, los estudiantes les dijeron que pues no aceptaban este borrador y que ellos seguían firmes para que el miércoles de esta semana, hace apenas 2 días, llegaran a las 2 de la tarde a darles respuesta. Esto no fue así, a pesar de que el secretario Mario Delgado pues ha dicho que ellos sí vinieron el miércoles por la mañana a hablar con los estudiantes. Sin embargo, los estudiantes dicen que nada más vinieron aquí a las inmediaciones de Canal 11 pues a preguntarles cómo se iban a dar estas mesas de diálogo, que ellos quieren, por seguridad de los funcionarios, que las mesas de diálogo se den dentro de las instalaciones del Canal 11, y ellos dicen que no, que quieren que todo sea público, que sea en esta puerta exactamente donde nosotros estamos, que aquí se van a dar este diálogo, pero pues entrampadas, Ciro, porque la verdad es que pues no han tenido respuesta, las instalaciones siguen cerradas, vemos aquí que los periódicos siguen llegando todos los días a estas instalaciones, pero pues no hay personal aquí en las instalaciones de Canal 11. Los estudiantes, entre otras cosas, sus principales demandas pues son la destitución de Arturo Reyes Sandoval, es el director general del Instituto Politécnico Nacional, además de 13 funcionarios más que son parte de su gabinete. También quieren auditorías al Politécnico, más presupuesto y que sea la comunidad universitaria quienes elijan a su director. Así es que bueno, van a estar en estos momentos, Ciro. Estamos con Jay, él es uno de los estudiantes de la Escuela Nacional de Ciencias Biológicas que pues se ha mantenido aquí durante estos 8 días en estas instalaciones de Canal 11. Jay, buenos días. Ustedes se mantienen aquí hasta que pues les den respuesta, y nos decían que si no tienen respuesta piensan llegar el domingo al mensaje de la presidenta Claudia Sheinbaum.
2: Sí, es correcto. Hasta el momento no se ha tenido el acercamiento debido por parte de estos funcionarios. Digo, Mario Delgado dice que vino el día miércoles a la cita que ellos programaron, cosa que es totalmente incierta, es mentira. No se presentaron. No sé qué tanto miedo le tienen a los estudiantes. Decía mi abuelita, el que nada debe, nada teme. Y pues no sé a qué le temen ellos, ¿no?
1: Ustedes entonces no se van de esas instalaciones, si no les llega la respuesta.
2: Sí, claro, nos vamos a mantener aquí hasta que se nos cumpla el pliego petitorio. No son cosas que ellos no puedan hacer, no sé por qué siguen defendiendo a estas personas y aventándoles flores con sus discursos en canal abierta, ¿no?
1: La presidenta Sheinbaum, digo, es un poco imposible que ella pudiera venir a esas instalaciones a hablar con ustedes, pero entonces ustedes van a ir a buscarle el domingo a su mensaje al Monumento de la Revolución.
2: Sí, claro. Además, digo, no es que nos neguemos al diálogo, nos negamos a un diálogo con personas incompetentes, incapaces de tomar decisiones, de comprometerse a resolvernos el pliego petitorio. Y es lo que queremos, no buscamos otra cosa más que soluciones para nuestra educación. Entonces sí, vamos a seguir aquí plantados. Digo, también la toma de instalaciones fue para que nos dieran el nombre de los agresores cuando se hizo la toma, cosa que tampoco han hecho, lo siguen cubriendo y pues aquí vamos a estar.
1: Pues así está la situación, Ciro. Entonces, 8 días de la toma de este Canal 11 aquí en la alcaldía de Azcapotzalco, y los estudiantes firmes esperan respuesta por parte de las autoridades. Entonces ahora pues hay que ver qué responden las autoridades a las demandas de los estudiantes.
8: Gracias, Lourdes, buen día.
1: Gracias, Ciro, buenos días.
8: Gracias. ¿Y cómo van a salir de esta?
5: ¿Quién sabe, Ciro? La verdad es que no lo sé, porque pareciera, da la impresión de que las autoridades, me refiero a la Secretaría de Educación, la Secretaría de Gobernación, no sé si no tienen como en el aprecio la importancia de la protesta que tienen los estudiantes del Politécnico, que dicho sea de paso, ya llevan mucho tiempo demandando mejores servicios, no solo calidad de las instalaciones, abandono de las instalaciones, irregularidades por parte del director del Canal 11, piden algo muy fuerte, que es la destitución del director, y algo en lo que difícilmente la presidenta Sheinbaum concedería, pero argumentos han tenido y han estado manifestando, pero pues llegaron a bloquear estas instalaciones, ahí las tienen bloqueadas, han hecho pues peripecias en Canal 11 para poder continuar sus transmisiones y no sé si no, tiene otro frente abierto ahí. Dice, por ejemplo, en algún momento esta semana Joaquín López Dóriga opinaba que este conflicto va creciendo poco a poco sin que lo vea la autoridad federal. Yo creo que lo ve, pero lo que creo, me da la impresión, Ciro, que menosprecia el tipo de protesta que tienen los alumnos, Ciro.
0: ¿Te parece?
5: Me da esa impresión, que la menosprecia. Tengo esa impresión, ¿no? Tengo esa impresión. Lo cual además me llama la atención, porque viniendo de una estudiante del CEU, como es la presidenta Sheinbaum, pues uno pensaría que a los 60 y tantos años, o los 61, 62 que tiene la presidenta, entendería muy bien lo que son las protestas y lo que son las inquietudes de los estudiantes. Sí. Uno pensaría que sí. Pero bueno, tengo la impresión de que no les prestan atención suficiente, ¿no?
0: Pausa.
5: Y regresamos, estamos por la mañana. Gracias por sus comentarios. 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Estamos por la mañana, volvemos.
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23: El fútbol no es solo un juego. En estos tiempos se ha convertido en una de las herramientas más poderosas del planeta. La pasión de multitudes se fraguó desde sus inicios. Y ahí, la política siempre jugó de titular. En 1934, Benito Mussolini exhibió su fascismo y obligó prácticamente a Italia a ganar el mundial.
24: Secolo del fascismo. Será el século de la potencia italiana.
23: En 1978, Videla ocultó una dictadura al tiempo de presionar a la Argentina de Menotti y compañía para darle un título a aquel pueblo.
25: A que se sientan y sean realmente ganadores.
23: En 2018, Putin pasó de usar su mundial como escaparate a ser expulsado de la FIFA por invasión a Ucrania, mientras que 4 años más tarde, Qatar intentó lavar su imagen tras sospechas de corrupción y derechos humanos vulnerados.
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26: Presentó Gemini OVNI, su nuevo modelo de inteligencia artificial de generación de video hiperrealista, capaz de convertir imágenes a video y de editar los clips con un avance en razonamiento, comprensión del mundo y capacidad de creación. El modelo es capaz de construir y refinar escenas en cualquier paso con lenguaje natural y permite modificar videos con instrucciones simples debido a que se basa en su profundo conocimiento de historia, biología y lógica narrativa para construir historias convincentes. Destaca su edición de videos reales basada en imágenes de referencia y es capaz de convertir dibujos o bocetos en videos realistas y es capaz de transformar el tono y estilo de un video según el material recibido, así como de reimaginar acciones para cambiar escenas ordinarias por secuencias espectaculares. Además, permite editar varias escenas manteniendo la coherencia entre personajes, entornos, ángulos de cámara y escenas. Informó Aide Rivera. 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
27: Fíjense que ahora con la globalización he visto que se dice de diferentes formas en el caló o en el habla cotidiana,
7: hay diferentes formas de referirse al trabajo. No, en México ya sabemos que es chamba, que viene de chamber, que iban los norteños a pedir en la Chamber of Commerce el permiso para trabajar. En Argentina es laborar, laburar, estoy laburando, laburando, que viene de laborare, del italiano laborare, que quiere decir trabajar, labre, que viene a su vez de labrar, es labrar la tierra, en latín laborare, y también en España se dice curro, currar, que viene de una palabra gitana que tiene que ver con el trabajo, entonces es currar. Ahora ya saben, chambear, laburar y currar.
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10: La Bahía de San Carlos se ubica en Sonora. En su impresionante paisaje conviven el desierto, el mar y la montaña, que junto a sus atardeceres ofrecen un gran espectáculo turístico. Una de sus playas más hermosas es la de Los Algodones.
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11: La madrugada de este viernes, el Senado de la República aprobó la reforma que propone la nulidad de elecciones por intervención extranjera. Con 85 votos a favor y 42 en contra, el dictamen pasó a los congresos estatales. Autoridades del Ayuntamiento de Aquila, Michoacán, reportaron un ataque armado contra dos profesores y dos integrantes del Consejo Comunal de Pómaro. La agresión dejó un saldo de 3 personas muertas y una mujer lesionada. La presidenta de la mesa directiva del Senado, Lauritzel Castillo, informó que el senador morenista Enrique Insunza se reincorporó a su escaño este viernes 29 de mayo. Esto después de que el legislador pidiera licencia para ausentarse en el periodo extraordinario. Informó Daniel Wellbanks. 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
10: Continuamos con Ciro Gómez Leyva por la mañana.
12: Sofía.
13: Ciro, terminó la conferencia en Palacio Nacional. Se anunció a las ganadoras, dos para el boleto del juego inaugural, una ganadora para un juego en Monterrey, otra para el juego en Guadalajara. La presidenta les pidió que hicieran unas dominadas ahí en Palacio Nacional, que platicaran sobre ellas. También hicieron algunas presentaciones de canciones, cosas relacionadas con el Mundial. Nada. Hoy solo fútbol. Nada.
14: De lo que aprobó ayer el Senado.
13: No
14: agradeció a senadores.
13: No. Hoy nada. Todo fue relacionado con el Mundial.
15: Ni de las conversaciones, con todo respeto para la Secretaría de Economía, bajaras de tono sobre el México-Estados Unidos-Canadá, el tratado. ¿Tampoco?
14: Bueno, ni sobre el conflicto del Politécnico. Vamos a esperar ahí. Hijo, me da la impresión que...
15: Sí, sí.
14: Pues que los operadores no le dan los resultados a la que la presidenta no esperaría. Pues
15: es probable también, sí, pues es probable,
14: sí, ¿eh? Sí, sí, porque no puede ser que a estas alturas, en un momento tan delicado como puede ser, bueno, no tan delicado, en un momento tan llamativo como es el Mundial de Fútbol, tengas un paro. Y además un desafío por parte de unos muchachos del Politécnico que no parecen ser un grupo profesional de ampones.
15: No, para nada.
14: Y que no puedes sentarte a negociar con ellos. Y la presidenta no puede estar sentada en una mesa con ellos. Entonces, ¿quién no está operando para la presidenta, no?
15: Pues es una buena pregunta, Ciro, porque da la impresión entonces de que este problema, que creo está creciendo porque sigue vigente, no porque se haga una bola de nieve, tendría que ser atendido por los responsables, Ciro, probablemente por la Secretaría de Educación, probablemente por la Secretaría de Gobernación, no sé si
14: por operadores,
15: por los operadores,
14: Ciro, operadores,
15: porque si no vamos a ver circunstancias, o podríamos ver circunstancias como lo que pasó en Pemex, ¿no? Que nos mintieron durante meses, ¿no? En Pemex nos mintieron durante meses,
14: exactamente.
15: ¿Y en qué termina? En que la presidenta mete la pierna con fuerza, arreglan ese tema, termina saliendo de la luz que pues Pemex mintió, porque Pemex fue el responsable de ese derrame y de ese desastre natural allá en el Golfo de México, y termina con la destitución del director de Pemex, tan, ¿no?
14: Bueno, lo cierto es que hoy la presidenta no quería. Ya no quería.
15: Si lo dijo, que dijo, ahí muere ya. Que se acabe mayo en lo que tiene que ver con conferencias.
14: Con mañanera.
15: Mañaneras, ¿no?
14: Bueno. A ver, ¿qué dice hoy la prensa sobre los dueños de palcos del Estadio Azteca Banorte, Ciudad de México? Iñaki,
15: buen día. Ciudad de México, señor.
12: Ciro Manuel, buenos días. Pues sí, le hemos estado dando mucho seguimiento a este pleito entre los titulares, la administración del estadio, y hoy en el periódico Reforma hay una nota a la que titulan "Apuran boletos dueños de palcos en el estadio". A menos de 2 semanas de la inauguración del Mundial, la incertidumbre reina entre los dueños de palcos del Estadio Ciudad de México, que aún no reciben sus boletos, según comentó el secretario de la Asociación Nacional de Palcos y Plateas, pues no se los han entregado y hoy es la fecha límite y pues está precisamente en la línea Roberto Ruano, el secretario de la Asociación Mexicana de Titulares de Palcos y Plateas. Buenos días, Roberto.
14: Buen día, Roberto.
16: Ciro, Iñaki, Manuel, muy buenos días.
15: Hola, don Roberto.
14: Hoy es fecha límite, hoy deberían tener ya, supongo que descargados en sus aplicaciones los boletos, Roberto.
16: Dijeron mayo, hoy es el último día hábil, aunque todavía tenemos sábado y domingo, a ver si se dignan a enviarlos.
12: ¿Quién tiene que enviarles los boletos específicamente, Roberto?
16: FIFA. Nosotros en septiembre del año pasado acudimos a un preregistro. Y quedamos ya dentro del registro de FIFA y dijeron que primero en enero, luego en febrero y después que en mayo nos entregaban los boletos electrónicos y seguimos a la espera.
14: Eso por ser propietarios de palco, porque los partidos te llega un poco antes, ¿no? Te llegan 24 horas antes del juego, tengo entendido.
16: Pues es lo que hay mucha información encontrada. Unos dicen que una semana, otros de 10 días, otros que ya. Entonces nadie sabe, no hay boletos para el Estadio Azteca todavía. Esa es la realidad.
12: Roberto, en las medidas cautelares que les otorgó un juez federal, ¿se menciona algo sobre boletos o solo lo que tiene que ver con el ingreso de alimentos y bebidas, la posibilidad de rentarlos? ¿Algo sobre los boletos?
16: Sí, también el juez nos dictó la medida de que en caso de que no hubiera boletos, que pudiéramos entrar con nuestros títulos y el número que estos amparan. Esto, el mecanismo lo veo casi imposible, pero bueno, es una orden judicial y la ejerceremos en caso de que no nos permitan la entrada.
14: Bueno, entonces termina mayo, no tienen boletos, hoy es último día hábil, queda todavía el sábado, el domingo, todavía es 31 de mayo. Y bueno, ¿y en qué va el asunto de las bebidas, de los alimentos?
15: Estacionamientos.
16: Mira, las medidas no las otorgan, pero curiosamente el comité organizador, ya no sé si es FIFA o el estadio, o las, no sabemos, pero mandaron abogados a intentar chantajear o no sé qué hicieron dentro de los juzgados, que lograron que el acuerdo, bueno, las medidas que ya teníamos, misteriosamente cambiaran de juzgado y el juzgado sexto dijo que no eran válidas. O sea, nunca en la historia un juez había desechado lo que otro juez dictara. Ya nuestros abogados ya se movieron, ya logramos restablecernos estas medidas, pero lo que se me hace increíble es que mientras por un lado el comité organizador está pidiendo que intervenga la Profeco, para eso sí quieren que la ley intervenga, por otro lado están queriendo romperla para no cumplir con Pacto y Plateas. Esto es muy grave.
14: Bueno, entonces no tienen boletos, supongo que los van a tener en las próximas horas, y lo que sí todo indica que no van a poder meter alimentos, bebidas ni coches. Realismo, Roberto, faltan 11 días para el primer partido, 13 días para el primer partido.
16: La próxima semana vamos con nuestra orden judicial, vamos a intentar surtir los palcos, y no nos dejan pasar, pues se levantará una fe de hechos y solicitaremos ante el juzgado el uso de la fuerza pública para poder hacerlo. Esto puede crecer y va a seguir creciendo mientras el estadio no quiera dialogar.
14: Van a ir a tratar de entrar al Estadio Azteca y llenar sus refrigeradores, sus alacenas, lo que tengan.
16: Como siempre se ha hecho, así es, Ciro.
14: Bueno, sí, sí.
16: Increíble que no se pueda, que no haya respuesta. Y estamos en un limbo en donde no nos vamos a dejar, ¿no? De hecho, el mundial que tanto se dice, el de México, hay que ser honestos, si no es el mundial de Estados Unidos, aquí nos tocó los jueguitos del inicio nada más. Entonces nosotros no estamos, estamos dispuestos a que si no nos dejan entrar, pues ya lo estamos viendo que nos va a convenir, porque las indemnizaciones que nos tendrían que dar serían del doble o triple de lo que ya le pagaron a FIFA. Entonces, pues no les conviene. que no nos dejen entrar, ni que podamos meter alimentos y bebidas, ni estacionamiento.
2: Gracias, Roberto. Buen día. Atentos. A ver si podemos, si tienes tiempo, posibilidad de hablar el lunes, ¿no? El lunes que ya será, junio. El lunes ya es junio.
16: Con mucho gusto para el auditorio de tuyo, siempre estoy disponible, Ciro.
2: Muchas gracias.

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1: Deja preguntar a mí. Yo tengo para un solo partido.
2: Pero ya tienes tu. Ya lo puedes ver.
1: Deja preguntar a mi asesora.
2: ¿Ya se puede ver el boleto?
1: ¿En qué estamos?
3: Que aún no está disponible.
1: Que aún no está.
4: Te dice la fila y el asiento.
1: Ya tengo lugar, todo, ya sé dónde me va a tocar. Bueno, déjame consultar con mi asesor, pero ahí vamos.
2: Ahí vamos, Ciro, porque vamos. También nos escriben, mientras estábamos escuchando al señor Ruan, nos están escribiendo otros dueños de palcos y nos dicen, bueno, ni nosotros, ni por ejemplo cuando hemos platicado con la gente de la Federación Mexicana de Fútbol, que también van a recibir boletos, tampoco los han recibido, ¿no, Iñaki?
5: Y hacer la precisión de que estas medidas cautelares que otorgó un juez federal solo aplican para quienes forman parte de la Asociación, Mexicana, ¿no?, de titulares, entonces...
1: Pero yo ya quedé ahí confundido de si se mantiene firme la decisión del juez, si hay medida cautelar, no hay medida cautelar. Como sea, y como se veía desde creo que hace dos semanas cuando hablamos con Roberto, el Estadio Azteca no tiene ninguna intención de llegar a un acuerdo con ellos, ¿no? En cuanto a alimentos, bebidas, estacionamientos.
2: Pienso que no, Ciro.
1: Ya hubieran llegado también.
2: No, ya hubieran llegado. Sí. Pienso que no. Y pienso que más ya tampoco hay tiempo, ¿eh?
1: Porque da la impresión que ya tampoco. Entonces, ahí va otro conflicto. Ahora, imagínate la imagen. Van la próxima semana, obtienen una medida
2: cautelar
1: para poder entrar y llenar sus refrigeradores.
2: Ya llegué con vianda.
1: Y metes tus cervezas, tu agua, refrescos, unas papas, y que va a llegar la autoridad y te va a detener. Bueno, podría entrar a la autoridad de San Luis Potosí y te meten a la cárcel.
2: No, bueno, ¿no?, te guardan
1: por
2: en la cárcel.
1: Por tomar tequila en el Estadio Azteca.
2: En el Estadio Azteca.
1: En tu palco.
2: Es correcto. Sí, ahí la verdad es que no hemos sabido, Ciro, porque es complicado. La verdad es que sí, eso sí es cierto, es complicada la comunicación, sobre todo ahora que el Estadio de la Ciudad de México forma parte de la administración temporal de la FIFA. Pero, por ejemplo, no hemos podido saber si para esta simple venta de bebida de agua, ¿no?, de agua,
1: sí,
2: se va a poder hacer para las personas que vayan al Estadio de la Ciudad de México en la explanada. No podemos saberlo, Ciro. Ya nos quedó claro que adentro no va a haber. Ya nos quedó claro que no va a haber cubeteros, salvo quienes tengan el hospitality, no va a haber cubeteros, ¿no? Nada de que pásenme otra cerveza, una Coca-Cola y un refresco, digo yo, un agua. Eso no va a haber. Pero allá afuera, no sabemos, Ciro, que funcionó muy bien en el partido México-Portugal, que ha funcionado muy bien en el América, no sé qué, en el Cruz Azul, no sé qué. Todo eso funciona muy bien. Ojalá sí funcione para el Mundial. Me parece que es una gran salida, Ciro.
1: ¿Algo más?
5: Nada por ahora, Ciro.
1: ¿Tú tienes boleto para algún partido?
5: Sí, tengo.
1: ¿Para cuál?
5: Partidazo.
2: Pero sí tienes boleto.
5: Túnez-Japón.
1: Túnez-Japón, eso en Monterrey, ¿no? Y finalmente el mejor partido es el de Irán contra... ¿Seguimos con boleto ahí? ¿Y ya tienes tu QR, nada?
3: No, aún no se activa.
1: Le estamos preguntando aquí a una compañera de la redacción que va a ir a ver. ¿A dónde? ¿A San Francisco?
3: A
1: Los Ángeles. El Irán, Nueva Zelanda. Bueno.
5: Y el Túnez-Japón es el partido 1000 en la historia de los mundiales.
1: No, bueno. ¿El 1000?
2: Sí. Claro, ¿tú vas al 1000? Ahí va la princesa de Japón.
5: Ahí va la princesa de Japón.
1: Sí.
5: Sí, supongo.
1: No, bueno.
2: Ahí pues, nos saludas.
1: Suerte. ¿Y tú?
2: Yo bien, gracias, Ciro.
1: Yo bien, gracias.
2: Yo bien, gracias, Ciro. Todo ver.
1: Bueno, pues échale ganas.
2: ¿Quién va al de Suiza contra Túnez?
3: Es un boleto X.
2: ¿Es un boleto X? Para la reventa, Sofía, te van a meter a la cárcel, te van a meter a la cárcel por andar de presumida.
3: Así aparecen en la aplicación.
2: Sí, ya aparecen, Ciro, ya sí. Aparece para quien ya bajó el boleto, pero nada más aparece, por ejemplo, ¿qué partido es?
1: ¿Qué es nuestro caso, mi caso?
2: Todavía
1: no, todavía no, yo estoy en el limbo. ¿Pero por qué? No, bueno, supuestamente tengo una asesora especializada.
2: Yo por eso ni hablo, Ciro. Yo por eso ni hablo.
1: Y me tiene aquí en la duda. Bueno, vámonos a... Ahora le preguntamos en la pausa. Vamos a un corte y continuamos.
2: Oye, ¿ya bajaste tu aplicación? Porque tienes que bajar una aplicación.
1: Estoy un poco confundido.
2: ¿Confundido? ¿Estás un poco confundido?
1: Sí, ya andaba en el...
2: Ha de ser el jet lag, Ciro.
1: Yo andaba en el Estadio Metropolitano.
2: No, Ciro, acá vas a venir a los estadios de veras.
1: Oye, por cierto, en Madrid llevan...

0: desde mediados de semana. El Papa va a estar dentro de dos días, pero yo la ciudad está ahí, sí, ya tienen todas las estructuras metálicas.
1: ¿En serio?
0: Todas tubulares para
1: los dos.
0: Sí, ya nada de que de última bola.
1: ¿Vamos a echar la gente?
0: No, ahí no tienen sentido.
1: Qué suertudotes.
0: Vamos a pausa, 8:55, volvemos.
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10: KWKW 1330, la primera, informa. Un estudiante de escuela pública de 14 años, oriundo de Rancho Cucamonga, se coronó campeón del concurso nacional de ortografía Scripps 2026, la noche del jueves pasado, estableciendo un récord histórico en el proceso. Shirey Parik, quien asiste a la escuela intermedia Day Creek, perteneciente al distrito escolar de Etiwanda, en California, aseguró su victoria y fijó una nueva marca al deletrear correctamente 32 palabras durante una ronda de desempate conocida como Spell Off. En otra información, se ha puesto en marcha una investigación tras el hallazgo de restos humanos parciales mientras unos equipos realizaban un estudio de terreno en el condado de San Bernardino, según anunciaron las autoridades. Agentes de la estación Highland del departamento del alguacil del condado de San Bernardino acudieron a la zona de las carreteras Greensport y Altavista tras recibir informes de que se había avistado lo que parecía ser un hueso humano. Los agentes que llegaron al lugar confirmaron el reporte y notificaron a los investigadores de la División de Investigación Especializada, Detalle de Homicidios, del Departamento del Alguacil. Y por último, sus seres queridos buscan a dos niñas del sur de California que llevan casi dos semanas desaparecidas. Aurora Brunner, de 13 años, y Lexi Boykin, de 14, fueron vistas por última vez saliendo de una vivienda en Redlands el 15 de mayo, según informó el Departamento de Policía de Redlands. Las niñas salieron de la casa alrededor de las 2:30 de la madrugada, y en ese momento ambas llevaban mochilas. Los familiares indicaron que, al momento de su desaparición, es posible que las niñas se dirijan a Pasadena, San Francisco o quizás hasta Texas. Y hasta aquí nuestra información en KWKW 1330, la primera, que le presenta a las 5 de la tarde, Fanáticos del Deporte.
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12: Continuamos con Ciro Gómez Leyva por la mañana.

0: 9 de la mañana, Deyanira. Buenos días.
1: Buenos días, Ciro. Vamos con un resumen de la información. Estados Unidos no mete en las negociaciones que tenemos del T-MEC otros temas que no sean de economía y tampoco pide que el 50% de los componentes de los autos sea producido por ellos. Aseguró por la mañana el secretario de Economía, Marcelo Ebrard. Dijo que hay un balance positivo en las negociaciones porque están discutiendo y avanzando y que las negociaciones no han terminado porque vienen otras reuniones el 16 de junio y el 20 de julio.
2: Y nuestro objetivo principal es que nuestra industria automotriz pueda salir avante de semejante emplazamiento. Todavía no terminamos, es decir, no está cerrado ese tema. La próxima reunión que tenemos es el día 16 de junio y ahí tendremos nosotros que llevar una serie de elementos y la propuesta mexicana cómo funcionaría. Hasta el día de hoy el tema comercial es el que ha predominado, no hemos tenido comentarios de otra naturaleza.
3: Cero, pero no existe toda esta parte del Departamento de Justicia, pues, eso es que no existe en estas negociaciones.
2: Está en otra cancha, ¿no?
3: Saldo positivo.
2: Pues yo creo que saldo positivo, estamos conversando y avanzando.
3: Bueno, muy bien.
2: Ahí vas.
1: En una hora, a las 10 de la mañana, será la primera vez que Gerardo Mérida, exsecretario de Seguridad de Sinaloa, se presente ante la jueza Catherine Polk en la Corte Federal de Nueva York. Hoy, la Fiscalía estadounidense podría adelantar algunas pruebas de su presunta colaboración con grupos de la delincuencia organizada. La defensa de Gerardo Mérida buscará suspender los plazos para ir a juicio y entablar una negociación y llegar a un acuerdo de colaboración con Estados Unidos. Ya es junio y pese a que la FIFA se comprometió a entregar nuestros boletos del Mundial para el Estadio Azteca en mayo, hasta este momento eso no ha ocurrido. Aseguró por la mañana Roberto Ruano, secretario de la Asociación Mexicana de Titulares de Palcos y Plateas. Dijo que esta semana van a intentar entrar al Estadio Azteca para meter alimentos y bebidas a sus palcos, pero que irán acompañados de un notario por si la fuerza pública no los deja pasar. En unos minutos, los maestros de la CENTE marcharán del Ángel de la Independencia con la intención de llegar al Zócalo de la Ciudad de México e instalar un plantón. Con esta movilización, dan inicio al paro nacional indefinido de la coordinadora. Y en estos momentos, el dólar interbancario se cotiza en 17 pesos con 34 centavos.
3: Ulises Soriano, de nueva cuenta, buenos días allá en el centro de la Ciudad de México.
4: Ciro, muy buenos días, qué gusto saludarte. Continuamos los recorridos que estamos haciendo por este centro histórico, donde la Coordinadora Nacional de Trabajadores de la Educación, pues al no ver más lugar para plantarse, pues ya instaló sobre la calle de Tacuba ahora, pues su plantón. Es la región de la costa la que está haciendo todo por instalar sus casas de campaña, también sus enlonados, y ya suman más de 80 casitas de campaña las que se han instalado desde hace unos minutos. También déjame decirte que Palma y Tacuba, así como Motolínea, 5 de Mayo y Madero están prácticamente envalladas para impedir el acceso, no solo de los maestros de la coordinadora, sino también de todos los trabajadores que pues llegan hasta este punto de la Ciudad de México para hacer sus labores diarias, además de que se ha reforzado el operativo del equipo metropolitano para custodiar la zona centro histórico. Venustiano Carranza es en estos momentos la única vía de acceso al centro histórico para todos nuestros amigos que desean hacerlo así en automóvil, pero la recomendación es evitar la zona y si es necesario, pues entrar caminando. Mientras tanto, Ciro, es el reporte que te tengo a bordo de la motocicleta de Grupo Fórmula.
3: Bueno, muchas gracias Ulises Soriano. Eso en el centro, allá en la zona del 5 de mayo y el eje central, ya estarían por iniciar su movilización los maestros de la CENTE, del Ángel, pues por lo pronto esa zona, con la idea de llegar al Zócalo. Vamos a ver si antes de que termine el programa lo hacen y aquí tendremos el reporte. Por lo pronto nos vamos a pausa, son las 9:05, volvemos.
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15: KWKW 1330, la primera, informa. A partir de hoy lunes, los requisitos laborales del programa de CalFresh podrían aplicarse durante el proceso de solicitud o renovación. Existen 2 tipos de normas laborales, el registro laboral y los requisitos laborales de CalFresh, que son normas adicionales para ciertos adultos. Si bien muchas personas no tienen que cumplir estas normas debido a exenciones, otros beneficiarios de CalFresh podrían necesitar cumplir ciertos requisitos para conservar sus beneficios. Visite la sección de normas laborales de CalFresh para obtener más información. Un hombre de 49 años, acusado de un aterrador ataque contra una pareja judía en Santa Mónica, el cual fue captado por cámaras de teléfonos celulares, ha sido imputado, según anunciaron funcionarios de la oficina del fiscal del distrito del condado de Los Ángeles. La caótica y violenta escena se desarrolló en una concurrida intersección de Santa Mónica el 24 de mayo, cuando un hombre que gritaba obscenidades primero persiguió a una pareja y luego los atacó con su perro. El sospechoso fue identificado como Naim Mintar, de 49 años y residente de Illinois. Y por último, los residentes de un vecindario en Encino han manifestado estar hartos del propietario de una mansión que organiza continuamente fiestas tumultuosas, las cuales han traído la delincuencia y la violencia al barrio. Los vecinos relataron que, cada fin de semana, cientos de asistentes invaden la vivienda situada en la cuadra 4400 de Grimes Place para participar en fiestas ilegales que se prolongan hasta bien entrada la noche. Y hasta aquí nuestra información en KWKW 1330, la primera, que le presenta de 3 a 4 de la tarde a Jorge Ramos y su banda.
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3: 9:10, Manuel.
17: Bueno, pues información, Ciro, que tiene que ver, estamos en el tema del Mundial, la seguridad, platicamos hace un ratito, quién tiene o quién tendrá la seguridad al interior del Estadio Azteca, si no es que la tiene ya, ¿no? Porque la FIFA es la que depende, o de la FIFA depende el interior, todo lo que es rejas adentro, es FIFA, rejas adentro. Bueno, entonces lo que nos dice la Secretaría de Seguridad Ciudadana es que efectivamente hay un grupo de personal de la Policía Auxiliar que contrata la propia FIFA para poder dar esta seguridad rejas adentro. que sirve además para tener coordinación con la Secretaría de Seguridad Ciudadana. Es interesante o importante, Ciro, decir que en el exterior del estadio, rejas para afuera, explanada, etcétera, se encarga de la seguridad gobierno federal y gobierno de la Ciudad de México, todo esto en el que conocemos que se llama Plan Kukulkan, ¿no? Que es la seguridad, pues es la seguridad nacional, ¿no? En este sentido, ¿no? Bueno, entonces, y plena coordinación.
3: Pero dentro la FIFA.
17: Ahora, habría que preguntar. Policía auxiliar.
3: Adentro es policía auxiliar.
17: Contratada por la FIFA.
3: Contratada por la FIFA, sí.
17: Sí, contratada por la FIFA.
3: Si no serían agentes extranjeros.
17: No, si no serían agentes extranjeros, ¿no?
3: Sería injerencia.
17: Eso. ¿No? Y dicho sea de paso, Ciro, ya que estamos en el tema del fútbol, en el asunto de las famosas visas para el equipo de Sudáfrica, simplemente, pues se está documentando, el propio equipo creo que lo hizo público ayer, que ya se había resuelto su problema.
3: Sí, sí,
17: ¿no?
3: Sí.
17: Ah, bueno, pues sí, las visas se entregaron a todo el equipo de Sudáfrica el fin de semana.
3: Sí.
17: Ya, tienen sus visas para ingresar a nuestro país, no tienen ningún problema.
3: Ahora que no metan goles.
17: Ahora, Dios quiera, no, les falle todo.
3: Ya, a mí se tienen, ojalá no hagan mucho más. Sofía.
18: Ciro, habla la presidenta sobre el evento de respaldo a la gobernadora Maru Campos el sábado en Chihuahua. Dice la presidenta que es una investigación que está haciendo la Fiscalía General de la República, no es un asunto político ni tiene que ver con su gobierno, dice la presidenta. Además, la Fiscalía ha sido muy abierta, solo se le llamó a dar su versión, no está imputada. Dice la presidenta, a veces no se quiere leer lo que dice la Fiscalía y se quiere generar otra situación. Sobre la presencia de los expresidentes Vicente Fox y Felipe Calderón en este evento, dice la presidenta que cada quien saque su conclusión, no sé qué tan popular sean en México, pero hay mucha hipocresía, no hay autocrítica de lo que pasó en ese gobierno, dice la presidenta, y dice que ella está muy tranquila con el apoyo del pueblo.
3: Bueno, y... a ver, paréntesis rapidísimo, ¿fue un acierto o un error para Maru Campos y su movimiento la haber invitado a Felipe Calderón y Vicente Fox?
17: Yo creo que tiene que mostrar músculos, ¿no? Tiene que haber sido un acierto.
3: ¿Tú necesariamente crees que
17: fue un acierto? Sí, pienso que tiene que ser necesariamente sí. Un acierto, ¿no? Un acierto tal, Ciro, que lleva a los diputados, ¿no? Y todo este, cómo ha crecido, como lo has leído muy bien, Ciro, también no solo aquí en el programa, sino en los textos del periódico, cómo ha crecido tal que la denuncia por juicio político que establecieron diputados de Chihuahua ya no la ratificaron.
3: Bien, pero eso había sido un día antes, ¿eh? Yo no coincido contigo, ¿eh? Yo no coincido. Yo veía un movimiento en crecimiento muy fuerte y yo no sé qué tanto les tenía que sumar en este momento la presencia de Felipe Calderón y Vicente Fox.
17: Fue un evento de panistas, finalmente, fue un evento de panistas, ¿no?
3: Calderón ya no es panista, Fox tampoco.
17: Fox es panista, sí, Fox regresó al partido, ¿no?
3: Yo tendría mis reservas, pero bueno. ¿Qué más, Sofía?
18: Le preguntan a la presidenta sobre la elección presidencial ayer en Colombia. Dice la presidenta que hay que respetar la autodeterminación de los pueblos, la decisión del pueblo colombiano, pero dice la presidenta que es importante darle seguimiento a esta denuncia que hizo el presidente Gustavo Petro de algún tipo de fraude, algún error en el conteo. Dice la presidenta, respetamos la decisión del pueblo colombiano, pero es importante que se llegue hasta lo último en esta denuncia, dice la presidenta Sheinbaum, y reconoce también que hay afinidad de parte del gobierno mexicano hacia el partido y lo que representa el presidente Petro y también el candidato de su partido.
3: Bueno, a ver, ¿qué pasó? ¿Cuáles son los resultados de la elección en Colombia?
19: Buenos días, Ciro, Sofía, buenos días. Moses. Los resultados son el derechista Abelardo de la Espriella del Partido Defensor de la Patria obtuvo el 43% de las votaciones, casi el 44%, con 10.3 millones de votos. Le sigue el izquierdista Iván Cepeda, que es el candidato de Gustavo Petro, es el que enseña a Gustavo Petro por el que votó, de Pacto Histórico con un 40% de la votación, 9.6 millones de votos, y en tercer lugar lo menciono porque va a cobrar relevancia en la segunda vuelta, Paloma Valencia, de la derecha más
3: de la derecha,
19: centro.
3: La de Álvaro Uribe, la que gobernó muchos años Colombia.
19: Que la apoyada justamente por el expresidente Uribe, con el 7%, que ya reconoció, ya dijo que va a apoyar al candidato Espriella en la segunda vuelta, de que será el 21 de junio, que solo la compitirán Iván Cepeda y Abelardo de la Espriella.
3: ¿Y qué reclama Uribe?
19: Petro reclama, Ciro, que los conteos no son vinculantes, que la organización, la regiduría que hizo el conteo, no tiene las facultades para determinar si hay ganadores o no, y que va a esperar los conteos oficiales de los jueces que vendrán en los de 3 a 4 días.
3: No dijo voto por voto, casilla por casilla.
19: Lo dijo en diferentes palabras.
3: Sí, bueno, no pidió refuerzos, no pidió a Mónica Soto.
19: No. Hasta ahorita no, pero sí dijo que va a esperar los resultados oficiales de los jueces de Colombia. Eso es
3: gracias.
19: El discurso de Petro.
3: Gracias. Bueno, Cambio de tema. La semana pasada conocimos que un grupo de pensionados del Banco Nacional de Comercio Exterior, el Bancomext, un grupo que tenemos entendido alrededor de entre 150 a 100 personas, le hicieron llegar un documento tanto a la presidenta Sheinbaum como al presidente de la Corte, Hugo Aguilar, y a los presidentes del Congreso, a la senadora Laura Itzel Castillo, a la diputada Kenia López Rabadán, diciendo, y lo leo, que se ganaron legalmente su pensión sirviendo durante décadas a México. Y que hoy, o la semana pasada, alzan la voz ante, y así dicen, una agresión consumada a su seguridad jurídica y de vida. Dan las razones técnicas, jurídicas y de derechos humanos, hablan de retroactividad y de patrimonio devengado, del principio de progresividad, de amparo, de un transitorio, de discriminación múltiple y simulación, inexistencia de ahorro fiscal, defensa de la propiedad privada, daño a la nación, y concluyen diciendo que llaman a la responsabilidad ética, moral y legal de las autoridades. Dicen, no somos privilegiados, somos familias cuya vida depende de un derecho ganado. Al consumar esta violación, se abre la puerta para actuar mañana contra el patrimonio de cualquier ciudadano mexicano o inversionista extranjero. Exigimos respeto absoluto al Estado de Derecho, a la Constitución y a nuestra trayectoria. Y entre los firmantes está un funcionario público, un servidor público de muchos años que siempre se caracterizó por su eficacia, por su honestidad, por su decencia y por su discreción. Y por eso le pedimos que si nos aceptaba una invitación para venir al estudio. Me refiero al ex a funcionario de muchos años en Bancomex y entre 1993 y el año 2000, director general del Bancomex, Enrique Vilatela. Qué gusto tenerte aquí.
20: Ciro,
3: gracias por aceptar la invitación, Enrique.
20: Al contrario, gracias.
3: ¿Qué pasa con las pensiones? ¿Les están pagando menos? ¿Ya no les están pagando? Sí. ¿Cuál es la situación a grandes rasgos, Enrique? Mira,
20: desafortunadamente, en el mes de abril se aprobó una reforma constitucional al artículo 127 que le pone un tope a las pensiones de exfuncionarios públicos, no de todos, pero sí de algunos exfuncionarios públicos, a la mitad de lo que supuestamente es el ingreso de la presidenta de la República. Entonces, a partir de la primera quincena de abril ya se nos están topando nuestras pensiones. Y aquí, como bien dice este comunicado que acabas de leer, creemos nosotros que hay varios aspectos que se tienen que revisar. En primer lugar, ha habido una campaña de desprestigio en nuestra contra como exfuncionarios.
3: Ganaban mucho.
20: Ganábamos mucho y tenemos pensiones muy altas, pensiones doradas, se dice. Y se nombraron algunas pensiones de más de $1,000,000 al mes. Esas, por supuesto, no las conocemos. En el caso de Bancomex y de la Banca de Desarrollo, no hay ninguna de ese tipo. Y creo que ya otras instituciones como Pemex, CFE, ya han desmentido ese hecho.
3: Tenemos que hacer una pausa, Enrique, y al regresar te escuchamos ampliamente sobre esta situación. Los pensionados del Banco Mexicano de Comercio Exterior. Volvemos.
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22: KWKW 1330, la primera, informa. Para mañana martes, temperatura máxima de 73 grados con mínimas de 59. El Departamento de Asuntos del Consumidor y Empresariales, Oficinas de Asuntos de Inmigración del Condado de Los Ángeles, ofrece servicios de apoyo para los inmigrantes y sus familias. Hay consejeros y servicios de referencias disponibles en el 320 West Temple Street de Los Ángeles. Para obtener más información, visite la sección de recursos sobre Conozca sus derechos para inmigrantes en el Condado de Los Ángeles o programe una cita llamando al 1-800-593-8222. Los niños que se someten a estresantes resonancias magnéticas podrían recibir pronto el consuelo de personajes familiares de Disney como Mickey Mouse, los superhéroes de Marvel y las princesas Disney, gracias a una nueva alianza global anunciada recientemente. Philips y The Walt Disney Company comunicaron que las historias de los personajes de Disney se integrarán ahora en la tecnología de resonancia magnética Ambient Experience de Philips en hospitales y centros médicos de 87 países. La implementación abarcará más de 1,000 hospitales en todo el mundo, incluidos cerca de 250 en los Estados Unidos, según informaron los organizadores. Un hombre del condado de Ventura que introdujo de contrabando al menos 1,700 reptiles desde México hacia Estados Unidos ha sido sentenciado a más de 5 años de prisión federal, anunció el jueves el Departamento de Justicia. José Manuel Pérez, de 34 años y residente de Oxnard, se declaró culpable en agosto del 2022 de 2 cargos de contrabando de mercancías hacia Estados Unidos y 1 cargo de tráfico de vida silvestre. Y hasta aquí nuestra información en KWKW 1330, la primera. Gracias y buen día a todos.
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3: Lourdes.
25: Estados Unidos no mete en las negociaciones que tenemos del T-MEC otros temas que no sean de economía y tampoco pide que el 50% de los componentes de los autos sea producido por ellos. Tenemos un balance positivo en las negociaciones porque estamos discutiendo y avanzando, aseguró por la mañana el secretario de Economía, Marcelo Ebrard. Yo no creo que sea el presidente Trump el que ha encabezado esta ofensiva en distintos temas contra México. Son grupos de ultraderecha de Estados Unidos que no quieren que haya buena relación entre ambos países, aseguró esta mañana la presidenta Sheinbaum. En estos momentos debería estar comenzando la audiencia de Gerardo Mérida, exsecretario de Seguridad de Sinaloa en Nueva York. La fiscalía estadounidense podría adelantar algunas pruebas de su presunta colaboración con el cártel de Sinaloa. Ya es junio y pese a que la FIFA se comprometió a entregar nuestros boletos del Mundial para el Estadio Azteca en mayo, hasta este momento eso no ha ocurrido. Esta semana vamos a intentar entrar al estadio para meter alimentos y bebidas a nuestros palcos, aseguró por la mañana Roberto Ruano, secretario de la Asociación Mexicana de Titulares de Palcos y Plateas. En estos momentos el dólar interbancario se cotiza en 17 pesos con 36 centavos.
3: Lisbeth Hernández, Ángel de la Independencia. Buen día otra vez.
1: Ciro, Manuel, muy buenos días. Gusto en volver a saludarlos. Como pueden ver a mis espaldas, ya estamos a escasos minutos de que comience esta conferencia de prensa por parte de la Coordinadora Nacional de Trabajadores de la Educación, para que después de inicio esta marcha con la que iniciaría la huelga nacional de este primero de junio. Vemos más atrás, Ciro, en las escalinatas del Ángel de la Independencia, esta lona que dice boicot al Mundial FIFA 2026. Es el mensaje, es la consigna con la que inicia sus movilizaciones la CENTE en la Ciudad de México este lunes. Esto después de que la semana pasada pues hubiera
3: reuniones
1: en la Secretaría de Gobernación.
3: Bueno,
1: con la incluso
3: atentos,
1: con
3: Lisbeth, de, con, atentos, de la Secretaría nos tenemos, de nos tenemos que ir. Muchas gracias. Gracias, buen día. Bueno, pues todo esto lo podrán seguir en los distintos espacios informativos de Grupo Fórmula. Manuel.
17: Vámonos, Ciro. Buen inicio de semana.
3: Gracias, gracias al equipo por la mañana. Buen inicio de semana, buen lunes. Pásela muy bien.
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8: ¿Qué tal, amigas, amigos? El saludo para todos ustedes a través de nuestra frecuencia, por supuesto, 1330 AM, la primera. Les saludamos a todos ustedes, le damos la más cordial de las bienvenidas a un programa más de compensación laboral, auspiciado por las oficinas legales de Greywer, Kaplan, Bernicks and Evans. Tenemos ya a su fiel representante, el señor Chuy Pulido. ¿Cómo está usted, señor Pulido?
10: Señor Elizondo, muy buenos días, amigos, buenos días, feliz inicio de semana.
8: El señor Pulido no es abogado. Señor Pulido, ¿cómo está usted?
10: Muy bien, gracias.
8: Me da gusto
10: ser abogado, pero pues desaproveché la oportunidad.
8: No ha sido necesario, sabe más que un abogado, aunque no es abogado. Pero bueno, me imagino que está feliz, contento de estrenar día y estrenar mes.
10: Sí, primero de junio 2026.
8: Feliz,
10: la
8: contento.
10: La mitad del año ya, ya llegamos a la mitad del año, Elizondo.
8: Sin duda alguna, por lo menos la emoción le embarga.
10: Sí. Perfecto. Todo el tiempo.
8: Todo el tiempo, así debe de ser. Bueno, pues me da mucho gusto saludarlo como siempre, señor Pulido.
10: Igualmente para ti y tu audiencia.
8: ¿Es usted abogado?
10: No, Elizondo, para nada.
8: Bueno, es que yo le decía porque yo sé que solamente un consejo legal lo puede dar un abogado.
10: Sí.
8: Usted no puede dar consejos legales.
10: No puedo, solamente información.
8: Usted es un hero rep.
10: Sí.
8: Pero conoce muy bien la ley de compensación laboral de la A a la Z, pero no es abogado.
10: Bueno, la A y la Z sí, entre medio no.
8: Sobre todo le da poder, le da conocimiento y le da a usted la oportunidad de conocer su derecho de compensación laboral. Bueno, ya nos dijo, ya clarificó que no es abogado, solo un abogado como las oficinas legales de Greywer, Kaplan, Berdings & Evans o cualquier otro abogado registrado en la barra de abogados del estado de California podría darle a usted un consejo legal. Muy bien, si alguien se lastima en el trabajo, puede presentar un reclamo inmediatamente para que le den su asistencia médica y se reponga lo más pronto posible. Pero si no se lesiona en el trabajo y dice que se lesionó en el trabajo, como que no está bien, señor Pulido.
10: No, lo van a acusar de fraude y lo van a meter a la cárcel. Así que, amigos, digan no al fraude, por favor.
8: Por eso es importante que diga usted no.
10: Sí.
8: Y se acabó. Muy bien. Bueno, pues ya escuchó usted. ¿Tiene alguna duda o pregunta? ¿Quiere usted consultar inmediatamente con un buen abogado? 213-380-7500. 213-380-7500. ¿Qué nos tiene, señor Pulido, como cada semana nos abre los ojos?
10: Bueno, mira, fíjate que yo ya lo hemos platicado muchas veces, pero vale la pena recordarlo. Cuando una persona se lesiona en el trabajo, tiene derecho a varios beneficios. Número uno, la atención médica. Número dos, pagos de incapacidad temporal. Dos terceras partes de su salario. Pagadero, en la mayor parte de los casos, por solamente 2 años. El otro beneficio es el de rehabilitación vocacional. Si la persona no puede regresar a la ocupación que tenía cuando se lesionó, califica para una beca de $6,000, y aquí en la oficina les ayudamos a conseguir $5,000 más del estado para que tengan un total de $11,000 y se puedan reentrenar en una ocupación que les guste, que puedan hacer y que haya mercado de trabajo, porque mucha gente quiere... Mucha gente desperdicia esta oportunidad, Elizondo. Uh-huh. Se quiere entrenar en ocupaciones donde pues no hay mucho trabajo y otras pues que no lo pueden hacer. Por eso, amigos, tienen que tener una plática con su abogado, ¿no? Y con el doctor también. Ustedes le pueden preguntar al doctor, oiga, doctor, a su doctor tratante, aunque no tiene que comentarlo, ¿verdad? Porque él comenta solamente si tú puedes regresar a la ocupación que tenías o no. Pero tú le puedes preguntar, oiga, doctor, con mi problema de espalda y de hombro que tengo, ¿cree usted que sería buena idea que yo estuviera para ser electricista? ¿Donde voy a andar subiendo escaleras y andamios y todo eso? Pues no sé qué te va a decir, ¿verdad? ¿O qué tal de plomero? Oiga, ¿sería buena idea que yo estudie plomería? Pues mire, estoy malo de las rodillas, tuve cirugía, o tuve un reemplante o un reemplazo de rodilla. Como conversación yo pienso que también lo pueden hacer, y eso es importante, ¿no? El abogado te va a decir, bueno, pues es tu vida, es tu beneficio.
8: Tú sabrás.
10: Haz lo que te dé tu fregada gana. Pero no, yo digo que la obligación del abogado también es guiar a la persona. A ver, señor Elizondo, pues usted se dañó el hombro, tuvo cirugía, los doctores dicen que usted no puede trabajar sobre el nivel del hombro, que debe de evitar levantar objetos pesados, no apoyarse mucho en sus brazos o en su brazo, y usted quiere ser ¿qué? ¿Plomero? ¿O usted quiere trabajar en la construcción? Sí. Digo, el abogado no es doctor. Pero no necesita ser doctor para saber que un plomero está agachado, de rodillas, se acuesta en el piso, el electricista pues tiene que estar trabajando en alturas. Tienen que aprovecharse de este beneficio, amigos. Porque hay unos que quieren... Mira, no sale un señor que quiere que estudiar canto.
8: ¿Y luego? ¿Para darle clases?
10: Pues sí puede estudiar canto, pero... Oye, hoy con la inteligencia artificial, ¿ya les comenté lo que me pasó o no?
8: No.
10: Bueno, mira, te voy a comentar. Escuché una canción estilo regional mexicana, uh-huh, bien hecha. La persona que hizo esa canción no sabe nada de música, no sabe cantar. Pero utilizó la inteligencia artificial y solamente, pues yo no sé cómo se hace, ¿verdad? Pero le dio datos. de los nombres de las personas que querían que estuvieran la canción y el mensaje: buenos padres, malos hijos, mujeres que te engañan, hombres que te engañan, bla, bla, bla. Y ya cuando salió la canción Elizondo, increíble, bien hecha, desde la música hasta la voz. Y yo dije, ah, caray, pues yo no sabía que esta persona sabe cantar. ¿Y a qué grupo consiguió? Ni grupo, ni sabe cantar. La inteligencia artificial fue la que, pues hizo esta canción. Así que es increíble. Ahora hay muchas carreras que tienen que ver también con este ramo de la industria. Trabajar con computadoras, etcétera, etcétera. Pero pues hay que también saber si uno puede calificar, ¿no? Porque puede haber escuelas que solamente te enganchen para que pagues el dinero. Y yo soy bien burro, pues no voy a aprender. Aunque estoy ahí en la escuela, pero pues no voy a aprender. O sea, tenemos que ver, pues, un análisis de qué cualidades tenemos. ¿Verdad?
8: Claro.
10: Para poder saber, ¿no? A ver qué es lo que nos va a ayudar. Bueno, pero ese no era el tema de hoy, Elizondo.
8: No, pues usted lo cambió.
10: Ah, qué caray.
8: De repente se le olvidó el tema. Yo le dije que no trae esta semana y de pronto, bueno, ya le dije no. Ah, bueno, y volvió a contar la historia.
10: ¿Pero ya la había contado?
8: No, tampoco, hay que ser honestos. No la había contado.
10: Bueno, mira, en lo que tomo mi punto correcto, mi camino correcto, uh-huh. Da información acerca de la oficina, por
8: ¿cómo
10: favor?
8: No, señor Pulido, por supuesto que sí. 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
10: Muy bien, señor Lizondo.
8: Pero es la verdad, señor Pulido, por más de 35 años, imagínese usted los casos que ha platicado el señor Kaplan, que hemos escuchado, que he tenido la oportunidad, que ha compartido, donde él ha representado el patrimonio familiar, sin duda alguna, por el resto de la existencia de esa familia sobreviviente de un trabajador que desafortunadamente muere en el trabajo, en muchos casos por alguna anomalía en una máquina, o qué sé yo, es un accidente catastrófico. Entonces la familia pierde el sustento de la familia, y el abogado Kaplan tiene que tomar posesión, esa representación, y tratar de buscarle la mejor compensación a la familia, y eso no es fácil, señor Pulido.
10: No, bueno, y fíjate, otra vez, no es el tema de hoy, pero no sé si ustedes se recuerden de una balacera que hubo por allá por Riverside o Pomona, donde hubo muchos heridos, llegó un matón y comenzó a disparar por donde quiera. No me recuerdo, eso ocurrió ya hace muchos años. ¿Sí te recuerdas de esa...
8: No,
10: ¿de ese evento o no?
8: Yo todavía no nacía, señor Pulido.
10: No fue hace mucho tiempo, hombre. Llegó a un edificio donde había había o hay oficinas públicas de workers camp, del unemployment, de cosas así, y comenzó a disparar. Bueno, nosotros o el señor Kaplan representó a un par de personas que estuvieron envueltas en ese incidente. A una de las...
9: ¿No era una señora también?
10: Sí, pues era una señora. ¿Sí? Fueron varias señoras.
9: Sí, pero esa señora la estuvo representando el señor Kaplan. Incluso sí, asistencia ajá. médica, el hospital y una situación difícil que estaba viviendo la señora. Sí, ya la recordé, señor Pulido. Sí, la recordé.
10: ¿Te acuerdas que la balacearon?
9: Sí, fue en el Inland Empire.
10: En el hospital.
9: Sí, sí.
10: Ah, pues el señor Kaplan representó a estas personas, ¿eh? No me recuerdo si fueron dos o tres que fueron a víctimas de este...
9: ¿De ese tiroteo?
10: De ese tiroteo, ajá. Así que nuestra oficina ha manejado casos bien importantes. Y mira, a pesar de que el caso o esos casos se cerraron por mucho dinero, ¿tú no has escuchado a Kaplan presumiendo?
9: No.
10: No, pues cerramos este caso en tantos millones de dólares. O que quién sabe qué. No. Y mira, él tomó las cosas tan a pecho que hasta se iba volando. Estaba aquí en la oficina, le llamaban del hospital que estaba pasando algo con la señora, que había un problema con tratamiento médico, dejaba lo que estaba haciendo y vámonos. Y iba hasta allá. Porque pues estas personas sufrieron daños físicos y emocionales, severos, ¿no? Entonces, ¿qué te quiero decir? Que en compensación al trabajador hay personas que sufren lesiones bien serias, catastróficas, hay personas que experimentan lesiones moderadas y personas que, pues, gracias a Dios, tienen accidentes leves. Entonces, pero eso no significa que porque tu accidente supuestamente es leve, no puedas entablar un reclamo. Porque uno nunca sabe. Comienzas con un dolor de rodilla, terminas con rodilla nueva. Así que mis amigos tengan pues eso en cuenta, ¿no? ¿Y por qué menciono esto? Mira, la gente, mucha gente, bueno, no mucha gente, pero una parte de gente que se lesiona en el trabajo no quiere entender cómo es que se cierra el caso. Y en muchas ocasiones le hacen ofertas más que justas a esta persona, pero no las acepta. Deja que se desperdicien. Y después va a juicio y no le dan lo que le estaban ofreciendo. Y estas personas piensan que la ley va a cambiar, pues, de la forma como ellos quieren que cambie. Muchos dicen, oye, yo me lastimé en el trabajo, mi caso al menos tiene que valer $300,000. ¿Cómo? Al menos $300,000. ¿Cómo calculaste eso? Es que mira, yo ya dejé de trabajar por 2 años. Un ejemplo, ¿verdad? Uh-huh. Yo ganaba $100,000 por año, pues ya perdí $200,000. Y luego todos mis daños, pues ya son otros $100,000. Y mi atención médica, pues no sé cuánto va a costar, pues ya son otros $200,000. Así que mínimo mi caso vale $500,000. Y así piensa la gente. Yo ganaba $50,000, $30,000 al año, tengo 2 años sin trabajar, pues me deben todo ese dinero. No, amigos. Por eso es que cuando alguien se lesiona en el trabajo y no puede laborar, el sistema de Workers' Camp ordena que le paguen incapacidad temporal, que está tomando el lugar de el salario. La incapacidad temporal se paga cada 14 días, son 2/3 partes del averaje que la persona gana, exenta de impuestos, pagadera solamente por 2 años. En casos especiales son hasta 240 semanas. Pero si tú perdiste $50,000, $100,000, $200,000 durante el tiempo que no has trabajado, no te lo van a pagar. La ley no es que te paguen salarios perdidos. Eso le cuesta a la gente entender. Pero la principal, mi caso vale mucho dinero, porque yo tengo mucho dolor. Nos hemos cansado de explicarle a la gente que, desde que Arnold cambió la ley,
11: el dolor casi no tiene valor. Es más, no tiene valor. Hay ocasiones en que el dolor crónico sí vale un poco más.
9: El cuerpo perdió precio, se devaluó.
11: Oye, el otro día estaba sacando cuentas, Elizondo. Mira, si tú tenías un problema, es más, ahorita rápidamente voy a buscar el libro. Si tú tenías un dolor constante, oye, pues tenía valor tu dolor. Lo estoy buscando ahorita en lo que estoy platicando. Pues Arnold, que no hizo la ley, pero la firmó. Los listos, pues le presentaron la ley. Y a él, como a veces lo digo, que se escucha un poco mal, más le duró un pedo en la cola que en firmarla. Perdónenme por lo que dije. ¿Estás ahí, Elizondo?
9: Sí, no, pero estoy oyendo, porque lo que duró. La que me da risa es lo que duró.
11: En lo que se lo pusieron ahí, lo afirmó y después se aventó el tronado.
9: Por eso le digo.
11: Qué barbaridad. Ok. Pues antes por el dolor te podían dar hasta un 100% de incapacidad. Un dolor constante, severo. Bueno, los doctores te daban 100% de incapacidad, lo que significa que tenían que pagar incapacidad temporal de por vida. Te podía dar un 75% de incapacidad, te podía dar un 50% de incapacidad, porque hay gente que tiene dolor constante. Mira, nosotros tenemos clientes que se han lesionado la espalda severamente, tuvieron cirugías. Tenemos un señor que tuvo ya 3 cirugías, una de espalda y 2 de cuello. Este señor está en dolor constante, todo el tiempo. Le dan una medicina y luego se la quitan porque yo pienso que el doctor no quiere que se haga adicto a este medicamento. Se lo cambian por otro, pero el señor tiene un dolor constante, al punto de que él muchas veces ha expresado pues pensamientos negativos acerca de su vida.
9: ¿Suicidarse, me dice?
11: Sí.
9: ¡Ay, Dios santo!
11: ¿Y cuánto crees que le van a dar por su dolor?
9: No, la verdad, como cambió tanto la ley, me imagino
11: 3%.
9: ¿3%?
11: 3%.
9: ¡Wow!
11: El dolor constante de esta persona en el cuello y la espalda, ahorita te voy a decir cuánto vale.
9: Pero imagínense, 3%, señores, señores. O sea, puede tener un dolor cada... Bueno, realmente hasta en la
11: constante.
9: Noche. Constante.
11: Constante.
9: Sí, sí.
11: El señor tiene dolor constante, pérdida de sensación, de movimiento, depresión, ansiedad. Okay. ¿Sabes cuánto vale su dolor?
9: ¿Cuánto?
11: $2,610.
9: No, con eso ni el primer pago de renta.
11: Eso vale el dolor de esta persona.
9: O sea, le

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1: Que hay mucha gente que me está escuchando.
2: ¿Fibromialgia?
1: Fibromialgia.
2: Sí, sí.
1: Que tiene dolor todo el día, Elizondo.
2: Y en todas partes del cuerpo.
1: Sí, al menos son como 16 puntos, me parece, para diagnosticarla. No me recuerdo cuántos puntos son. Son zonas de mucho dolor.
2: Pero es insoportable, incluso hasta acostados, dormidos, no pueden descansar.
1: Ok. ¿Cuánto crees que les dan de incapacidad?
2: 3%.
1: Sí. Cuando antes te podían dar el 100%. ¿Qué óvole?
2: O sea, cuando antes de que aprobaran la ley del señor...
1: Antes te daban el 100%.
2: Del ¿cómo
1: porque
2: decía?
1: La
2: hasta
1: no
2: la
1: puede trabajar.
2: Hasta la vista.
1: Así que a Arnold más le duró un pedo en la cola que firmar la ley, que desde entonces... Está dañando al trabajador.
2: Es más, con decirles que de ahí le salió la frase, después de firmar esa ley, le dijo al trabajador y a la ley de compensación, hasta la vista.
1: Hasta la vista, baby.
2: Y a partir
1: ¿Y
2: de
1: cuántas
2: ahí?
1: Promesas hizo para la gente? No, ¿cuánto nos prometió?
2: No, pero realmente eso pasa, señor Pulido. Yo creo que por eso mucha gente, a veces, imagínese, estar viviendo con un dolor insoportable... y que antes tenía por lo menos un diagnóstico médico donde el doctor avalaba que sí, efectivamente esa persona sufría de un dolor crónico y le daban su compensación. Bueno, no le recuperaban, ¿verdad?, de quitarle el dolor, pero por lo menos le daban tranquilidad económica.
1: Oye, hoy en día, tú puedes estar en una cama, en un hospital, conectado a muchas máquinas para que te mantengan vivo. ¿Cuánto crees que te dan de incapacidad?
2: No. 5%.
1: 98, 96%. Cuando estás encamado, estás agonizando.
2: Conectado a una máquina, pues ya esa persona no tiene ni vida.
1: Pues sí, pero a veces no les dan el 100%.
2: Fíjense ustedes, señores y señores,
1: sí
2: para
1: se puede
2: que vean.
1: Conseguir. Sí se puede conseguir, pero claro, el abogado tiene que hacer cosas especiales, ¿no?
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1: Sí, mira, y para terminar con ese tema del dolor... Tenemos una persona que los doctores le han diagnosticado fibromialgia y fue a ver a un doctor del estado. Y el doctor del estado dijo, no le creo, porque no hay ninguna máquina que pueda medir el dolor, ¿verdad? Pero dijo, no le creo. ¿No le crees? No. ¿Por qué? Porque la señora dijo mentiras. Porque la señora me dijo mentiras. Ah, caray, ¿qué tipo de mentiras dijo? Pues ella tuvo accidentes de carro en el pasado que negó. Tuvo accidentes de trabajo donde recibió una compensación y los negó. Aunque esos accidentes habían sido lastimaduras específicas, ¿ok? Una fue para un talón, la otra fue por el carpotano y también tuvo un par de choques. Y sí, fue a terapia y todo eso. Pero... después de todos esos accidentes, la persona podía caminar, podía trabajar, ya no estaba tomando medicamentos porque se recuperó. Pero esta persona le dio por negar lo que le había pasado.

0: El doctor se da cuenta y dice, no le creo, es una mentirosa. Porque no hará, ¿cómo puedes medir el dolor? Entonces, pues hay que ir a, el abogado va a tener que ir a corregir eso, ¿verdad? Pero amigos, por favor, no exageren, no mientan, porque después los doctores no les creen. Si de por sí te dan 3% por el dolor, y luego te dicen, no, pues el pulido es un mentiroso, no te van a dar ni el 3%. No, pues doctor, yo me estoy muriendo del dolor. Yo no, es más, hasta cuando respiro tengo dolor. Pero te encuentran caminando al perro, corriendo con el perro, levantando botellas de agua de 5 galones, te encontraron en el gimnasio, te encontraron bailando cha-cha-cha, yo no puedo caminar, yo solamente camino con bastón, y el fin de semana te vas bien arregladito al Swap Meet, yo no puedo estar sentado, doctor, porque me duelen hasta las muelas, pero pues el fin de semana te subes a tu carro y te vas a Tijuana, muy a gusto. Que toman videos. ¿Qué van a decir los doctores, Elizondo?
1: No, no.
0: ¿Que el pulido son qué?
1: Mentiroso.
0: Sí. Y por eso muchas veces, bueno, el mentir le afecta bastante al trabajador. Siempre hay que decir la verdad. Porque se parecen a los periodistas. Escuchan una noticia y lamentan poquito. Y otro periodista escucha esa noticia y le agrega otro poquito más. Y otro poquito más. ¿Qué es Vasco? ¿Qué acá? ¿Qué Ochoa? ¿Qué? ¿Verdad que sí?
1: ¿Estamos hablando de fútbol o de lesionados? Los hijos, ¿verdad? Pero bueno, si usted, amiga o amigo, acaba de escuchar...
0: Se lesionan los jugadores. ¿Cuántos jugadores lesionados no tiene la selección mexicana ahorita? Que se están recuperando.
1: Sí. Pero bueno,
0: y si tú te lesionas, yo me lesiono, todos nos Pulido, lesionamos.
1: Ya que habla de eso, en colación a eso, si un jugador se lesiona jugando, ¿se considera como una lesión de trabajo? Si se lesiona en el equipo.
0: Sí, y yo quiero que sepas una cosa. Un día voy a tener de invitado a este Jeff Evans, porque él maneja casos de jugadores de fútbol americano que han tenido concusiones cerebrales.
1: Entonces se considera una lesión en el trabajo porque estaba trabajando para un equipo.
0: Pero es que se complican mucho las cosas porque tienen contratos y todas esas cosas.
1: Pero un abogado puede ver todo eso, ¿no?
0: Pues sí, te digo que este Jeff Evans tiene un par de casos de jugadores de fútbol americano. Nunca he platicado con él de cómo trabaja el rollo, pero le voy a preguntar o lo voy a invitar para que esté en el programa.
1: Perfecto. 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Señor Pulido, como siempre, un placer tenerlo en este programa.
0: Señor Elizondo, muchas gracias, que la pasen muy bien.
1: Jueves y viernes, edición especial. Señor Pulido, lo esperamos a las 10 de la noche este jueves y viernes. Gracias por su saludo, lo escuché el pasado jueves.
0: Gracias, oyes, gracias. Oye, y pues hay la gente que se ofendió por lo que dije de un pedo en la cola, pues...
1: Bueno, perdón. Simplemente, ya sabe, compártalo, o aguántese el olor, pero bueno, cada quien... 213-380-7500, hasta la próxima, señor Pulido.
0: Adiós.
1: 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Adiós.
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10: Señora bonita, mi amigo, amo de casa, ¿ya vio el reloj? ¡Ya son las 10! Y es lunes, el día que le cae mal hasta el calendario. Primer día de junio, primer día de la semana, primer motivo para pedir el retiro anticipado. El cuerpo sigue en modo sábado, pero somos mexicanos y nacimos para perder. Prenda la tele o súbale a su radito porque estas horas... no son horas. Yo con Maru, Fox y Calderón salieron del baúl de los recuerdos a ponerse la camiseta en Chihuahua y entre los tres armaron magno evento. Yo con Claudia, la doctora se midió ante 130,000 asistentes, dicen algunos por convicción, otros por sandwichón. ¡Autogol! Julieta Venegas estrenó la canción del mundial y la gente se puso nitro. No era lo que pedía el estadio, pero es lo que mandó la mañanera. Como una oferta, como una promoción. A un mes del registro obligatorio de celulares ya venden SIMs con identidades ajenas por 200 pesitos.
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0: Ya estamos de regreso en Los Sonoros, señora bonita, amigo de casa. Bienvenida sea usted a Grupo Fórmula. Le saludo como cada día. Chumel Torres me acompaña como siempre. Mi Slayer, Gabriel Omimi. Vamos rápidamente con las noticias que le tenemos preparadas para el día de hoy. Mucha notita.
1: ¿Qué fin? Fin de semana de puro evento,
0: fuertecito,
1: ¿eh? Puro magno evento.
0: ¿Eh? Puro magno evento. Estuvo fuertecito el fin de semana, ¿eh? Para empezar, en el estado grande, Chihuahua. ¿Se dieron cita?
1: La Bella Airosa.
0: La Bella Airosa. No, no. Fue un mitin allá para apoyar a Manu Campos y fue pura primera plana, ¿eh?
1: Sí.
0: Pura
1: sí.
0: Primera plana.
1: Revivieron a los...
0: Bajo el grito de yo soy Maru, yo con Maru. Llegaron los expresidentes Vicente Fox, Felipe Calderón, junto al líder nacional del PAN, Jorge Romero, encabezaron este sábado un magno evento en el Centro de Convenciones de Chihuahua para respaldar claramente a la gobernadora María Eugenia Campos. El cierre de estas filas panistas surgió tras las investigaciones de la Fiscalía General de la República y los intentos de juicio político promovidos por Morena. Pues promovidos es un decir, porque ahorita le tengo un chismecito muy sabrosito. Y entonces esto fue por la... operación de agentes, supuesta operación de agentes de la CIA allá en la entidad. Muy bueno el discurso de Mario.
1: Pues ya, al estilo de Calderón.
0: Al estilo, al estilo. Durante este meeting, pues ya defendió su combate al crimen organizado. Don Calderón criticó la supuesta complicidad del gobierno actual con la delincuencia y sentenció: lo que México exige son más Marus Campos y menos Rocha Moyas. Tengo el clip de eso, corazón mío. Si no te molesta, por favor, darle clic.
1: Darle play.
0: Ajá, darle play.
2: Es tan absurdo que tú, Maru, que has cumplido con tu deber, qué absurdo que seas tú la perseguida y que quienes están acusados de complicidad con los criminales más sanguinarios, esos sean protegidos por el gobierno supremo en México. No, amigos, lo sabemos muy bien. Lo que México necesita... es gobernantes que cumplan con su deber, no gobernantes que entreguen a las familias en las manos del crimen. Y si no entienden, se lo decimos fuerte y claro. Lo que México exige son más Marus Campos y menos Rocha Moyas. ¿Qué parte no entienden, carajo?
0: Ahí está, enojado don Felipón, ¿eh?
1: Sí.
0: Ya no me acordaba yo.
1: También fue Don Fox.
0: También fue Fox.
1: Güey, me los pararon de la tumba.
0: Sí. Ahí fueron allá. Calificó los ataques contra la gobernadora como una marranada. Y a las no
1: voy a la Fox.
0: Voy a la Fox.
1: Sí. Tepocatas, sanguijuelas.
0: Sanguijuelo a la lavadora de dos patas. ¿Te acuerdas de esa? Oh, qué tiempos.
1: Exacto. Qué bueno. Oye. Me están presidencializando a doña...
0: A la Maru. Ah, sí, o sea, sí, es que sabes que se emocionan mucho.
1: Abusados, manos.
0: Aguas ahí porque están abusada. Haciendo, ¿cómo lo decía mi querido Canek? Están xochilizando.
1: Están xochilizando
0: sí,
1: el asunto.
0: Sí, así como hay brugadización, la quieren xochilizar. El problema es que, pues la verdad es que no pueden ver a un político que hable dos palabras seguidas porque, ¡hombre, presidente! Ya sabes cómo. Pero,
1: abusada, doña Maru.
0: Sí, acuérdese, abusada, mi Maru.
1: Acuérdese que... Siempre antes de rentar un depa, sí, hay que checar el colchón. Abusada. Exacto. Abusada con el colchón.
0: No sé qué quiso decir Gabriel con eso.
1: Yo abusada con el colchón.
0: Yo por lo general compro un colchón y procuro.
1: No. Ah. Nada más hay que checar. Donde uno va a caer, hay que checar siempre donde uno va a caer.
0: Y entonces el tema es que ahí dio discurso el señor, dio discurso Don Fox, dio discurso.
1: Don Calderas.
0: El Calderas, Maru. Y al mismo tiempo, la solicitud de este juicio, porque quieren hacerle un juicio político a María Eugenia Campos, la gobernadora de Chihuahua, los diputados locales de Morena, pues se la Pérez Prado, porque que no ratificaron la denuncia, Gabriel.
1: No, mano, tenía...
0: ¿Cómo puedes ir hasta tú? ¿Me entiendes? O sea, todo de ¡sí, juicio político! No sé
1: es
0: qué.
1: Es que luego... estaban pasando muchas
0: estaban
1: cosas.
0: Estaban pasando muchas cosas y de repente, ¡juicio político, Pedro, no se pelo! Oigan, allá ya mete el oficio y luego, ¿oficio de qué, güey?
1: Pues de juicio
0: pues
1: político.
0: De juicio. La tenemos que meter. ¿Sí? ¿Cuándo? Pues ayer. Ah, no, lo metimos.
1: Tenían tres días.
0: Tenían
1: para
0: tres
1: meter.
0: Días. Ay, Dios mío. Entonces, recordatorio te pones, hermoso.
1: Doña.
0: O sea, esto es como cuando Martin gana la elección de los Simpson porque nadie fue a votar.
1: Sí.
0: Y todo el mundo está como, Mart. Sí. Y lo, oigan, alguien fue a votarlo. Ah, no, güey. Igual, esto es de Springfield.
1: Alguien metió la... Disculpe, ¿alguien
0: resulta
1: metió
0: que... este...
1: Kenia López fue la que dijo.
0: Sí,
1: Kenia López
0: la presidenta Rabadán. De la mesa directiva de la Cámara de Diputados, Kenia López Rabadán, confirmó que este sábado explicó que al no cumplirse con este requisito procesal indispensable, es que son los animales, la petición queda sin ningún efecto jurídico. O sea, hicieron todo el barullo. Y a la hora de ahora, bueno, pues aquí está el oficio para... ¿Y el oficio, güey? No tengo nada. A lo mejor no querrá.
1: ¿Qué no bastaba con un tweet?
0: ¿Qué? A lo mejor no querrá enjuiciarla.
1: ¿No bastaba con un video ahí en redes sociales?
0: No, fíjese que no, pues el procedimiento legislativo habría sido impulsado el martes pasado por 11 legisladores morenistas, quienes acusaban a la mandataria de traición a la patria por permitir la intromisión de gente de la CIA, todos lo sabemos perfectamente. Y pues hoy la señora Kenia López Rabadán dijo, no, la verdad, el sábado dijo, no, es que no metió nadie nada y pues ya ahorita ya quedó sin efecto.
1: Digo, por el momento, ¿no?
0: Pero puede seguir gritando, ¿eh? Ustedes sí, si quieren seguirle ahí poniendo tweets, nada más ya no se hizo con los mecanismos que marca la ley. Tenemos el byte de, si eres tú tan amable y pudieras en tus facultades darle clic a un clip, adelante, yo estaré muy feliz con esto.
1: Uy,
3: y bueno, sin lugar a dudas, el tema, a propósito del juicio político que fue presentado en la Ciudad de México, me han informado el día de hoy que no fue ratificado. Tenían quienes estaban solicitando el juicio político 3 días para ratificar. ¿Eso qué significa que no esté ratificado? Pues que no existe ya, en términos formales, una solicitud de juicio político en contra de la gobernadora Maru Campos. Una vez que no se ha ratificado, no se tiene por presentado la solicitud de juicio político.
1: Bueno, pues ya tendrán oportunidad,
0: ¿verdad? Ya se podrá.
1: Por ganas podrá. No queda.
0: Exacto.
1: El entusiasmo no para.
0: Nada más hay que leer la ley. Que es ya muy diferente.
1: Pero al mismo tiempo.
0: Eso pasaba en Chihuahua. Y acá en el DF.
1: No, y en todo el país.
0: Se gestaba otra. Sí, eran.
1: Otro aquelarre.
0: Porque de repente empieza una camioniza ahí que para el monumento a la revolución. ¿Y qué está pasando? Oye, pues ¿cuánto turista? 130,000 asistentes en el monumento a la revolución.
1: Dicen las autoridades.
0: Celebrando, conmemorando, 1,000,000 si me apuras. La presidenta Claudia Sheinbaum rindió un informe, no es el informe del gobierno, es un informe celebrando los 2 años de triunfo, porque todo el mundo va a ver el otro informe cuando se cumplen 2 años, y un lleno, Gabriel.
1: ¿Sí?
0: Total.
1: ¿Sí?
0: Digo, fueron los que no.
1: Fue mucha banda. Ahora, 130,000, no sé.
0: Sí, dicen eso, hombre. Y ahí estaba, mira, estaba llenote. Sí, sí. Fue que tu Lenia, el ministro.
1: Que Don Hugo García.
0: Don Hugo. Sí. Fue, no sé si ya estaba Maguicha, a lo mejor fue, pero.
1: Sí, claro que estaba. De hecho, estaba en.
0: Estaba Maguicha,
1: en palco preferencial. O sea, pero, ahí arriba.
0: Pero decía otro nombre, ¿va?
1: No,
0: reservado para alguna Luisa.
1: No, se estaba ahí. Ahí se vio, ¿eh? Digo.
0: Celebrando el triunfo electoral y el discurso estuvo. Ay, Dios mío.
1: Estuvo raro.
0: Sí, estuvo
1: raro.
0: ¿Sabes qué? Porque estuvo raro, porque como que no se veían muy felices.
1: Sí.
0: ¿Verdad?
1: Tienes.
0: O sea, había como cierta. ¡Ay, estoy bien contenta!
1: Algo que llamó la atención fue que mucha parte del discurso se lo dedicó fue precisamente a don Felipe Calderón y a don Vicente Fox, que un día antes habían estado presentes allá en las tierras áridas de Chihuahua.
0: ¿Por qué no nos enjuiciaron, hombre? Pues no estaba diciendo, yo te. Vamos al juicio, presidente, para que caigan. Y no les pasó nada.
1: No, pero no es momento. Ahora ya es momento.
0: Será momento.
1: Es momento.
0: Y entonces habló ahí muy energéticamente.
1: Sí, les dijo que los coludidos con el crimen eran ustedes, no nosotros.
0: Ajá, no nosotros. Y dice, y Estados Unidos va a venir por unos y por otros. Y te, ¿neta? Y los otros así de. Ya salió la lista, o quiénes fueron los convocados. No, pero dijo que no, que los van a defender. Esa se me hizo muy rarísima. Que esto es porque Estados Unidos quiere atacar el crimen organizado en México para ganar las elecciones en Estados Unidos.
1: Bueno, hoy le bajamos un poquito al.
0: Ajá,
1: hoy le bajamos el tono.
0: Ya el clip ya no me cabe, lo vamos a tener que poner en el siguiente. Muchas gracias por tu ayuda y la información oportuna. Sí, porque dijo primero, estaba muy... Gabriel, por favor. No, estaba... ¿Quién la buscará? ¿Qué trae? ¿Qué hay los gringos a mí? ¿Sabes qué? Me la ve Sansón y me la peina Dalila. Y, no, sí. Y luego ya yo hoy...
1: Hoy en la mañanera...
0: Oye, no, no creo que haya sido tan así. tenemos una gran relación con Estados Unidos. Y ahorita van a ver cómo va a ser.
1: Pero lo que dijo el sábado...
0: No, el sábado es otro día.
1: Digo, el domingo.
0: Es otro día. Pues el calor ahí de las cosas. Ya lo pensamos mejor. Ya estamos... Ya más que se asentó la arena, Gabriel. Es momento de perdón. Voy a un corte comercial, si ustedes me lo permiten, y regreso prontamente en este mismo programa. No sonará, señor, por favor.
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4: Ya estamos de regreso en No Sonora, señora bonita, amigo de casa. Vamos con lo siguiente, porque en una de las mañaneras de la semana pasada se presentó, bueno, cada vez que hay un mundial, hay una canción oficial.
5: El viernes fue, pero.
4: Y entonces, acá se presentó la nueva del 2026 y no le fue tan bien, Gabriel.
5: No era la canción no oficial. No, es la canción oficial.
4: Pero
5: es,
4: la presentaron ahí.
5: La presentaron, ajá, en la mañanera.
4: Y entonces, sí, la nueva versión de una rolita que se llama La Niña Futbolista fue interpretada por Julieta Venegas junto al ensamble coral del Conservatorio Nacional de Música y desatóse ahí la ola de... Sí, de
5: sí, todo el fin de semana, que no todo, le gustó. Todo el fin de semana la gente estuvo opinando sobre la...
4: Mal, sobre, o sea, la no dio una opinión Tenemos un clipcito de, ¿sí? De eso. A ver, vamos a escuchar a ver si esta canción que a Gabriel le fascinó. Échale.

0: Buenísima, Gabriel.
1: Salvo sus...
2: ¿Qué?
1: Odiosas opiniones.
2: ¿Qué?
1: A ver, ¿oíste la canción?
0: Sí, sí, no, varias veces, no, varias veces, porque este yo soy un fan de Julieta, güey.
1: Yo también.
0: Pero muy fan.
1: Pero algo aquí...
0: Algo aquí no me cuadraba, ¿sí? Algo aquí dije, algo está mal en la fuerza, güey. Y resulta que no es de la señora.
1: No,
0: porque
1: es de Julieta,
0: empezaron a decir, ni está en su catálogo. Decían, le dio pena. No, es que no es de ella, es de estos señores. ¿Te acuerdas de los patitas de perro?
1: Son los suenan.
0: Son los que no la prendieron en el 30 de abril.
1: Sí.
0: Quiero bailar, quiero brincar. Y los niños acá nomás todos aburridos.
1: Sí.
0: Estos son los que la
1: compusieron. ¿Cómo? Pero a ver.
0: No sé.
1: El chiste era que la canción era feminista hasta cierto punto. Pero los señores de Patita son hombres, ¿no?
0: Dice, ante los ataques, Julieta Venegas defendió el tema diciendo que fue compuesto originalmente a finales de los años 90 por Ignacio Silva, que es de los Patita de Perro.
1: Y lamentablemente, bueno, también Julieta Venegas dice que pues la FIFA mantiene un control estricto sobre las licencias comerciales y que pues tampoco se puede mencionar, no se puede mencionar todas esas palabras que no se deben mencionar.
0: No puedes decir, pero casi nada, ¿eh?
1: No, nada.
0: Tú tienes que decir así, la copa del balón y así, esas cosas, no puedes... Como que la FIFA te...
1: Entonces, Julieta dice, pues, se les impidió usar logotipos, palabras con alusiones directas al torneo. Entonces, vamos, esta fue la canción
0: que trataron de... Sí, pues los dejaron muy maniatados. Sí. No, es que no, la rola...
1: Ahora...
0: No las hay.
1: Ahora, las redes estaban, híjole, está bien...
0: Está bien gacha.
1: Bien aburrida, bien lenta, bien... Digo, también...
0: Así es.
1: Julieta Venegas tiene su estilo, ¿verdad?
0: No es culpa de Julieta. No, aquí no vamos a atacar nunca.
1: Digo, la canción original no está tampoco tan padre, digamos.
0: La canción original no está padre.
1: Sí.
0: O sea, a mí no se me hace padre. Por eso te dice que yo dudaba, porque, o sea, por lo general, a mí lo que compone la señora Venegas me late.
1: Hay tanto que quiero contar.
0: No, Gabriel, dime, sí. No, o sea.
1: La rifa, sí. Julieta
0: todo
1: la
0: ese
1: rifa.
0: Disco, nada más todo ese disco es una bellezota. Y de
1: el Unplugged de MTV.
0: Sí, y a mí me gustaba, sobre todo cuando era así más, estaba más trastornada.
1: Estaba más joven cuando era más.
0: Sí,
1: más
0: pero cuando parecía como caricatura de Tim Burton, yo sería muy fan.
1: Era como nuestra Winona.
0: Sí,
1: ¿verdad?
0: No, por supuesto. Era como Cristina Rich. O sea, sí, morrita ojerosa, flaquita, rarón. Esa era toda nuestra onda. Pero bueno, sí, desde todo hay mucho la memisa.
1: Sí.
0: Diciéndole, no, pues tengo una aburrida esa rola. Dice, pues que ni me dejaron decir nada. Ahora.
1: ¿A ti? ¿Tú la oíste, Karen?
0: No.
1: La
0: venga, chota.
1: Ahora,
0: el tema es este.
1: Como mujer.
0: Si tú como compositor ya sabes que no va a furular, diles. Diles, esta no está buena, güey. O sea,
1: pero también, mira, yo siento que lo que pasó fue que alguien del gobierno de Ciudad de México o del gobierno federal le dijo, tú eres así como que un estandarte de las mujeres artistas.
0: O sea, que era como
1: México.
0: Un debe o qué.
1: Sí, pues a lo mejor, ¿no? O sea, digo, ayúdanos a fomentar este asuntacho. Sí, sí. Oye, pero no puedo decir ni palabras así alusivas.
0: Nada.
1: Y luego, oye... Mira, te proponemos, tenemos esta canción...
0: Esta rola, y le dice, pero no es mía. Sí, pero soy el presidente.
1: Pero está bien, no está padre, dale.
0: ¿Qué?
1: Híjole, pero ya de origen viene rara. Pero, pues ni modo.
0: Pues no le fue nada bien.
1: No
0: le fue nada bien, y pues bueno, otra más que se les va a la crítica, que también quitaron el ajolotín, ¿viste?
1: Pues, ahí no también estuvo raro el asunto.
0: Sí, como que siento que no le pidieron permiso a la FIFA. Y dijo,
1: no, dijeron,
0: momento, señores.
1: Oficialmente ya dijo doña Clara Brugada que quitaron el ajolote porque tuvo mucho éxito.
0: Por favor, Gabriel. Dijo
1: entonces,
0: que era porque se toman demasiadas fotos. Y
1: entonces, como tuvo demasiado éxito, quitamos. O sea, ¿cómo?
0: No, el tema, lo que yo escuché, es que la FIFA le dijo, no, señora, aquí hay más cosas oficiales y usted no puede estar ahí poniendo, oye, pero si es mi ciudad, pues, no de momento.
1: No, por el momento.
0: Y entonces ahora, también hablando de la Ciudad de México, ya aprobaron una iniciativa de home office obligatorio, porque usted no está para saberlo, pero aquí cuando llueve, la ciudad se vuelve un caosillo. Y entonces ya ahora, para evitar los traslados estos eternos de la temporada de tormentas, el Congreso de la Ciudad de México aprobó por unanimidad una iniciativa que busca implementar el home office como prestación temporal durante estos fenómenos de lluvias intensas y que imposibiliten la movilidad en la ciudad. Esto fue impulsado por la diputada Leonor Gómez y presentada por Estuardo. Estuardo, ¿cómo te llamas Estuardo?
1: Juan Estuardo, Rubio.
0: Pues pónganse de acuerdo, pónganle Eduardo pónganle Esteban.
1: Oye, pero está bien, ¿no? Estuardo. Porque cuando llueve sí.
0: Sí, ahora, el tema es que lo que no sé es cuándo sí aplica, o sea.
1: Cuando llueve mucho.
0: Por eso, pero no, o sea.
1: Cuando llueve mucho.
0: No, pero, o sea, es mi duda. no es demasiado tarde cuando ya no llegué.
1: Por eso, pues ya, o sea,
0: que tu jefe te puede decir
1: si, si ya está lloviendo y te tienes que arrancar a la chamba, sí, a lo mejor puedes decir, oiga, y si hoy jalamos desde la casita.
0: Por eso, o sea, tú puedes pedirlo desde antes.
1: Pues sí,
0: es, ¿no?, duda real.
1: No, no, desde antes, pero si ya está lloviendo cañangas, pues ¿cómo te sales a trabajar?
0: Ah, ese es mi punto. ¿Cómo sabes cuando ya es mucho? O sea, porque tu jefe te puede decir, hombre, es una lluvicita chiquita, vete para acá. ¿Verdad?
1: Pero aquí está lloviendo duro.
0: Sí, no, pues es que la percepción de cada quien. Ay, eso no, es lo que me da.
1: No, pues yo supongo que va a estar regulado, no hay tantos mili. ¿Cómo se mide? Mili algo,
0: sí,
1: ¿no?
0: Mili, ajá. En milímetros de altura.
1: Milímetros.
0: Sí, sí. Y hablando de mililitros, que ya doña Clara Brugada ya dijo que va a hacer una campaña contra cero alcohol por los excesos
1: durante el mundial.
0: No, es que ¿sabes qué pasó? Pasó una trágica muerte ayer de un aficionado que se supone que estaba en estado de ebriedad ya a las afueras del estadio Banorte, y ya dijo Clara, no señor, en este mundial nadie va a tomar.
1: Pero pues entonces no, si no hay fiesta.
0: No, hombre, de eso se trata, casi.
1: ¿Cómo
0: casi
1: vas a enfiestar?
0: No, o sea, digo, yo tampoco celebro el consumo excesivo de la sustancia, pero sí, no, dice,
1: pero yo,
0: que...
1: yo sí.
0: Sí, sí, ya sé, pero dice que la premisa va a ser esa. O sea, que
1: yo no solo he hecho de eso una afición, sino he hecho una vocación.
0: Ya había una de Fundación Grupo Modelo y de la Secretaría Ciudadana del impulsar el si toma no manejes.
1: Ese sí, pues.
0: Ese sí, pero ese ya tiene mucho.
1: Digo, porque si te haces el jarakiri, nada más tú. Sí, si no tomas no manejes, está bien.
0: Claro que sí.
1: Pero ahora, pues, ¿cómo vas a celebrar a la selección si...
0: Hombre,
1: sin un...
0: ¿Cómo aguantas un Ghana Nueva Guinea?
1: Sin... No, o un partido de la selección sin un...
0: Sí, sin un chingue, ¿no? Un chiquitere. Una cubísima.
1: Una pomadita.
0: Un pompín inglés. ¿Cómo
1: hacerle? Bueno, pues no salga.
0: Si no salga.
1: Si se va a poner bien Chumel Torres...
0: No salga, porque luego andan limpiando ahí, qué sé qué.
1: Que sea ahí en la seguridad.
0: En la seguridad de tu casa. Sí. En la seguridad de tu casa.
1: Pero también gusta a uno de verlo en un barecito.
0: Ya sé. Y no, limo que no vendan.
1: Está bien.
0: Vamos a un pequeño corte comercial y regresamos aquí en Grupo Fórmula. Estas no son horas. Vamos y volvemos.

0: Imagina un dolor de cabeza. Imagina un dolor de migraña. Imagina Violeta.
1: Aquí en pantalla, ellos son Fugaz, Metallica y David Ferreira. Tienen ustedes un show nuevo, o sea, de espectáculo de lucha libre, pero que está diferente. O sea, no nomás es como irse a agarrar a fregazos, que es su especialidad, ya tienen muchos años aquí, sino que están contando mitos, leyendas de nuestra historia prehispánica, pero en el ring. ¿De qué se trata, Will?
2: Sí, justamente para estos momentos futboleros. Ajá. Dijimos, vamos a hacer algo en donde un espectáculo donde tengan dos pilares muy importantes para cualquier mexicano, ¿no? Que es la cultura de la lucha libre y pues nuestra cultura ancestral y prehispánica. Entonces desarrollamos, en el show van a poder ver cuatro luchas que tienen que ver con mitos de tres culturas prehispánicas. Órale. Estamos teniendo mexica, maya y purépecha. Y entonces agarramos como estas mitologías que ya existen, por ejemplo, cosas que vienen del Popol Vuh o como de... Sí, de algo
1: sí, que tengo
2: mucho
1: aquí
2: más
1: que representan un mito distinto. Uno es el nacimiento del quinto sol, uh-huh. Otro es el origen del maguey, otro los héroes del Popol Vuh enfrentando al inframundo, y el último es las fuerzas ancestrales peleando por el equilibrio del universo.
2: Sí, exacto.
1: Y entonces tienen ustedes un staff de 12 compañeros y van a cambiar los personajes. O sea, digo, ¿tú vas a hacer otro Fugaz o cómo está la onda?
2: No, o sea, justamente ahí... En per se no es como una función de lucha libre, porque aquí pues es algo más teatral, guionado, uh-huh. De donde siempre vamos a ver lo mismo.
1: Claro.
2: Y estos 12 luchadores, en este caso Metallica, uh-huh. Está representando a Tzitzimit y Fugaz a Nanahuatzin.
1: Okay.
2: Entonces, ese sí es su personaje, que cada función va a ser la misma.
1: Okay.
2: Pero obviamente viene con toda una parte de producción audiovisual, el danza. Perro. Tenemos 20 danzantes de Calpul y Tlaloc.
1: Está chido.
2: Y música. Entonces, es una nueva experiencia, es algo que creo que nadie lo había visto. Y
1: yo nunca había escuchado algo parecido. Y hay un tema como de preparación para ustedes del guión, o sea, como que tienen que meterse en la historia, ¿cómo le van a hacer?
3: Sí, bueno, básicamente es representar, ¿no? Esa historia, ese mito, por medio de, como lo mencionaron, bueno, mi nombre es Fugaz, mi nombre de luchador, y estoy representando a Nanahuatzin.
1: Nanahuatzin,
3: ¿no? Es una deidad humilde, una deidad sin arrogancia, una deidad que tiene el valor de sacrificarse por todos los demás para el nacimiento del quinto sol.
1: Cool.
3: Se enfrenta a otra deidad que es Tecuxistecatl, y es un luchador totalmente opuesto, es una deidad opuesta, es un luchador orgulloso, lleno de poder, de riquezas, pero en este caso Nanahuatzin es el que tiene el valor. Sacrificarse para...
4: Para o sea, también hay rudos y técnicos. También había rudos y técnicos entre los dioses.
1: ¿A quién te va a tocar ser
5: Metallica? Bueno, en este caso yo soy Metallica, pero estoy representando a Tzitzimit. Y me voy a enfrentar a Mayahuel, que es mi nieta.
1: Órale.
5: Entonces yo soy
1: la abuela maldita.
5: La abuela maldita. En este caso, pues yo estoy representando como un.
1: Había un chorro de broncas entre madres e hijas.
5: Exactamente.
1: O sea, sí?
5: Imagínate,
1: sí,
5: ¿no?
1: Sí.
5: Imagínate. Y ahorita representar a este personaje es algo. Pues obviamente queda conmigo, ¿no?
1: Claro.
5: Como esa parte de la arrogancia y como tener esa parte de como de la envidia de mi nieta, ¿no?
1: Okay.
5: Y toda la historia del maguey. Pero aquí lo que me interesa es como derrotarla y demostrarle que soy la mejor en este caso.
1: ¡Qué miedo! ¡No me digas porque lo ve! Es que lo hice bien en serio, digo.
4: No, tu maestro siempre ha opinado que la lucha libre es pura farsa.
1: Claro,
4: ¿eh?
1: Que no.
4: Ahí
1: claro
4: lo tienen
1: no,
4: ahí juntos claro si gustan
1: pero
4: mostrarle es que, cuál es la.
1: Cuando te dicen así tan en serio, como que le quiero decir de. Pero es tu nieta, hablen,
4: platíquenlo,
1: resuélvanlo en familia.
4: Oye, si los dioses en su momento hubieran arreglado todo con unas luchitas libres,
1: fácil.
4: Hubiera estado más padre,
1: estado
4: ¿no? Que con,
1: sí.
4: Que con pura
1: Bueno, Quetzalcóatl le
4: con
1: pone
4: puras condenas y maldiciones.
1: Quetzalcóatl le pone su mouse a todos sus hermanos, al 400.
4: Oye, si Quetzalcóatl bajara ahorita, ¿qué sería, rudo o técnico?
5: No lo sé.
2: Yo creo que sería técnico.
4: ¿Sí?
2: Sí.
1: ¿Quién sabe? Yo no lo tengo. O sea, eres el dios de la guerra, güey.
2: Pues sí, pero ¿verdad? Al final también hay como más justicia.
1: O sea, no creo que haya dicho así. Antes de... pero hay que hablar, muchachos. Oye, sí. ¿Y estas historias de dónde las empezaron? ¿Quién se le ocurrió el concepto? ¿Dónde empezaron a rescatar estas...?
2: Pues justamente, o sea, hicimos como una investigación con varios equipos de investigadores e historiadores. Uh-huh. Y agarramos como estas deidades que ya existían. Y hay unas donde ya estaba hasta ahí el conflicto y en otro pues el conflicto lo generamos para que representara muy bien con la lucha.
1: Claro.
2: Al final creo que es algo que tiene mucho sentido porque la lucha libre pues esta parte de representación del bien y el mal, como esta parte de ritual también que tenemos, ¿no? De explotar así como
1: y
2: la luz y la noche, el caos.
1: Y de idolatrar, o sea, porque yo me acuerdo, o sea, cuando estaba morro y veía la lucha, como que sí lo ves, tú, es un superhéroe de la vida real, ¿no? O sea, creo que también el Mexa le entra mucho al mito de la misma lucha libre, ¿no? Les tiene un chorro de cariño.
2: Sí, y lo padre es que creo que es algo que tanto para el aficionado como para el nacional, como para el extranjero, es algo increíble porque, pues, de alguna forma todos van a entender cuál es el conflicto, ¿no? Uh-huh. O sea, con esta producción audiovisual vas a poder ver rápidamente y entender de, ah, ¿quién es Nanahuatzin? ¿Quién es Tecuxitlecal? ¿Quién es Tzitzimil? ¿Quién es Mayagüel? ¿Por qué se van a luchar? ¿Por qué quieren? Es amor, es venganza, es sacrificio. Y entonces eso te hace que seas partícipe en la lucha. O sea, la lucha ya no
4: Oye,
2: solo
4: es... Oye, es una gran idea.
1: Es una gran idea.
4: Es una gran idea de meter a mucha gente que no le... ni siquiera le interesa para saber al menos cómo estuvo el asunto.
1: O que no sabemos.
4: Y además el plus de que no sean actores representando peleas, sino son luchadores, atletas a fin de cuentas, cotorreando en un evento casi hasta lúdico, ¿no? Está
2: muy increíble.
4: A ver, esto va a ser en la Arena México. ¿A partir de cuándo?
2: A partir del 11 de junio, solo 8 únicas funciones.
1: 8 funciones Arena México, ¿ah?
2: Son de
1: del 11 de junio al 30.
2: Exacto.
1: De
2: julio. El único jueves que no vamos a hacer es que el que golpea ahí con la selección mexicana, que es el jueves 18,
1: sí, claro.
2: Lo vamos a pasar al sábado 20, pero de ahí en fuera todos los jueves de junio y julio a partir del 11 a las 8 de la noche, son 2 horas.
1: Hasta perrón.
2: Y es igual, con chela, o sea, con todo.
1: Que mezclas cultura mexicana con entretenimiento y lo que se me hace muy buena idea es tipo de historia o mitologías que por lo menos mucha banda en México no topa o no topamos. O sea, exacto. Y entonces como que verlo ahí como más no sé, como más vívido, siento que está padre, ¿no?
2: Sí, eso creo que es algo bien bonito que, o sea, al final estas deidades, estos guerreros, agarramos un poco el perfil, no estamos cambiando de diciendo, ay, pues Quetzalcóatl ahora es el dios de la nieve, ¿no? O sea,
1: claro,
2: sí es parte de, obviamente nada más hicimos como cosas para adaptar para el formato, para que fuera herramienta fácil, porque además pues la cosmovía prehispánica es compleja, o sea, no es tan fácil.
1: Sí.
2: Y la gente que lo ha podido ver.
1: El panteón azteca es gigante, o sea, tiene muchísimos dioses, tiene un chorro de historias, no todas tan buena onda, porque sí es como, no, se la pasaban peleando Metallica, o sea, era gente bastante fea.
5: O era ella o era yo.
1: Exacto. Metallica, siento que tienes maldad en tu corazón. Yo te invito al diálogo, te invito a la paz. Me siento. O si no, defiéndeme tú, cabrón. Bueno, entonces tenemos en la Arena.
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1: 8 únicas funciones. ¿Sí? Esto es Mitos en el Ring. Muchas gracias, Fugaz, Metallica, mi querido David. Vamos a un pequeño corte comercial y volvemos en un Santiamén. Vamos y volvemos. Nos vaya.

0: sea, tiene un nombre. Chumel Torres.
1: Ya estamos de regreso en No Sonoras aquí en Grupo Fórmula. Vamos con lo siguiente. Fíjese que a escasas semanas de que concluya el plazo de el 30 de junio para el registro obligatorio de telefonía móvil, nadie está registrado.
2: Nadie está registrado. Nadie. Oye, pero espérame, déjame hago una pausa técnica.
1: Ah, sí.
2: En el segmento anterior, acá con los compañeros
1: luchadores.
2: Luchadores.
1: Audaz y Metallica.
2: Los gerentes en lucha. me faltó decir,
1: doctor,
2: señorita, amigo amo de casa, que nos están dejando dos nada más, dos pases.
1: Cinco,
2: no, dos.
1: Cinco,
2: dos pases dobles para ir al evento. Exacto. No, son cinco.
1: Un paso, no. Son cinco pases dobles. Cinco pases dobles para las fechas.
2: Mándenos un mensajito aquí a emiliano@máquina501.mx.
1: Y llévese sus boletones.
2: Llévese sus boletones para ir a ver este evento ahí en la
1: Mitos
2: Arena
1: del Ring. Le estamos diciendo que se va a cumplir el plazo. Ya viene el 30 de junio, es el último mes.
2: Sí.
1: Para registrar la línea. Yo no he visto mucha banda muy fan de registrar.
2: Hay muchos, han dicho números oficiales.
1: Han dicho. ¿Sí?
2: Sí. Mira, por ejemplo, ahí está mal, registro.
1: ¿Ya viste? Casi me caigo.
2: Está bien, esa es la
1: registro. Vengo al registro. No, ahí está, el registro al padrón de telefonía móvil. Y ahora ya están diciendo que que México nunca va a dejar de ser México. Pues ahora, como nadie se está metiendo, el mercado negro está burlando este registro móvil obligatorio. Y ahora están vendiendo chips con datos falsos por 200 varos.
2: De a 200 varos ahí en Eje Central. Usted sabe dónde.
1: Usted sabe con quién.
2: No se trata de fomentar el.
1: No, no, jamás.
2: El asunto,
1: jamás,
2: pero no ve, por un lado.
1: Es que Gabriel estuvo fomentando la piratería y yo decía,
2: de ninguna manera.
1: Señor, está muy mal. Que por las plataformas en un micro.
2: Fíjate, los comerciantes, para lograr esta estafa, Gabriel, los comerciantes.
1: Netflix, Hulu,
2: los comerciantes
1: Disney.
2: Toman fotografías de los códigos de las tarjetas.
1: Qué mal.
2: Los envían
1: qué
2: por
1: mal.
2: WhatsApp,
1: porque entonces, en vez de registrar tu celular con tus datos, ahora resulta que por 200 pesos ya te dan ahí un nombre falso.
2: Aquí la onda es ahora ya para.
1: No.
2: El reto para
1: es saber,
2: la telecomunicación.
1: Es saber quién es quién. Están ofreciendo diversos chips de la compañía Movistar activados y asociados a entidades de terceros por 200 pesos, mientras que el costo original es de 100 varos. El sobreprecio garantiza la entrada.

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1: ¿Sabes qué? ¿Sabes qué pasó? ¿Qué? Que el año pasado, no, de hecho creo que todavía el antepasado a finales, cambié de teléfono a la hora de pedir el chip. Sí, pero entonces no estaba este asunto. O sea, en ese entonces no estaba
2: yo este asunto. Yo porque yo cambié el teléfono el viernes y dije, ay, me están haciendo registro. Digo, oiga, tengo que hacer citas. Me dice, pues no ahorita, dice, si quieres pues hasta el 30. Yo mejor el 30.
1: No, yo cuando cambié de teléfono y me dijeron tu CURP, tu identificación. Ajá. Y yo sí, pues todavía no oíamos nada de esto. Ajá. No oíamos nada de esto. Y ahorita que dicen, puedes checar a ver si está vinculado a tu CURP. No, pues ya estoy vinculado.
2: Sí, no, yo le
1: me vincularon hasta la garganta.
2: Sí, pues, siempre eres muy vinculable tú.
1: Muy vinculable, sí.
2: Y el tema es que no, yo cuando fui y no me dejé vincular. Por más que me dijeron vincular, dije, no, señor. Y le dije, oye, ¿puedes no ser ahorita? Me dice, pues sí. Dice, es obligatorio, pero pues tú puedes ser hasta el 30. Y dije, oye, mejor el 30, que tengo como más.
1: Entonces, ¿te vas a esperar hasta el último?
2: Yo creo que no esperarme, sino para reunir mi información.
1: ¿Sí irán a quitar la...?
2: No sé.
1: O sea, suspenderse en línea. Poner, ¿qué vas a hacer tú sin línea?
2: ¿Sin línea?
1: O sea, sin tener servicio de teléfono.
2: La PAN.
1: Si vives ahí, güey, estás metido
2: el teléfono para mí es un accesorio, güey. No,
1: no,
2: ni lo uso.
1: Mentira, güey.
2: Ni lo uso.
1: Siempre tienes la nariz metida ahí.
2: Estoy encerrado ahí en las redes. No, güey, yo estoy compartiendo con mis hermanos en la naturaleza.
1: No, jamás.
2: Viendo a la gente a los ojos.
1: Mira.
2: Déjala ahí.
1: No, voy a ver qué tienes aquí.
2: No, eso es muy diferente,
1: ¿Ves? No puedes.
2: No, sí puedo.
1: No puedes ni siquiera soportar que esté lejos de ti, güey.
2: Quédate. Quédate.
1: A ver, ¿cuánto tiempo no lo jalas?
2: No. El tema es que yo lo voy a registrar.
1: Está sonando, alguien está llamando.
2: Y que suene lo que tenga que sonar.
1: No lo vas a soportar. Si te quitan el
2: servicio. Yo creo que sí están diciendo, y se lo vamos a quitar, pero se me hace que es como cuando te regañaba tu mamá.
1: ¿Qué? ¿Sí sientes?
2: Sí.
1: ¿Y si sí?
2: ¿Y si sí? Pues ya.
1: Bueno, ahí usted sabe si se registra.
2: Hasta
1: o no.
2: El 30 de
1: aquí no le vamos a
2: julio.
1: Decir
2: tiene
1: que
2: un
1: no.
2: mes, tiene un mes para echar ahí su CURP y tiene que echar para su INE o, en su defecto, pues comprar estos chips que 200.
1: No,
2: los compré.
1: Eso jamás. No haga nada ilegalillo. Exacto. Ahí, no haga nada chueco. Usted decida si quiere registrarse o no. Ya lo obligarán o no, pero pues no haga nada chueco, no compre
2: pirata.
1: Sí.
2: Gabriel, ese sí es nuestro mensaje más hipócrita que vos.
1: ¿Por qué?
2: No,
1: yo sí, güey, todo porque es un gandalla. Yo sí la convido a que no haga cosas chuecas, mire, lo
2: 200 vanos.
1: No, todo se regresa y todo se paga, todo se paga.
2: Ahora, el tema es que no se están poniendo las pilas porque la gente está muy insegura de qué van a hacer con estos datos.
1: Sí.
2: O sea, la razón original por la que nadie está haciendo este registro es porque pues no se están poniendo las pilas con la ciberseguridad y no es culpa del
1: ya vámonos, te voy a llevar a registrarte.
2: Es más, vayamos en este momento. Ya se nos acabó el tiempo, muchas gracias por acompañarnos. Mañana en punto de las 10 de la mañana se quedan ustedes con el señor Marco Antonio Regil. Ahorita ya se puede ir usted a trabajar. Vámonos.

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6: Buenos días, en vivo a toda la República Mexicana y el sur de los Estados Unidos. Soy Marco Antonio Regil, aquí en los estudios de Radio Fórmula y Telefórmula en Ciudad de México. Hoy va a estar muy interesante el programa, estaremos tocando varios temas. Para empezar, regresó a México la embajadora oficial de Corea del Sur en México, Andrea, la productora rebelde, que pasó una semana en Corea y nos trae la reseña 10 minutos de la vida en Corea, cómo se vive en Corea, cuáles son las diferencias con México y el mundo. ¿Está mejor Corea que Estados Unidos? Bueno, bien. Viene coreanizada, trajo dulces coreanos, llaveros coreanos, hasta ya abrió su canal de Amazon para vender cosas coreanas. Bueno, nos va a estar platicando la productora rebelde cómo le fue en Corea y qué podemos aprender los mexicanos de la cultura coreana después de su semana de inmersión total por allá. Bueno, en otro tema muy interesante, ¿se acuerdan de la semana pasada estuvimos hablando del tema del pensamiento crítico, del peligro de polarizarnos, de estar, hacernos fanáticos de una tendencia política o de un partido político como si fuera el América o el Guadalajara o el Cruz Azul y los Pumas, del fanatismo al votar o al tomar decisiones como ciudadanos? Y les prometimos un tema, el tema del intervencionismo. En muchos lugares del mundo, cuando las cosas se ponen color de hormiga, cuando tenemos problemas que parecen que no desaparecen y no desaparecen, en la desesperación mucha gente voltea a ver a otros países a pedir una intervención, a decir, oye, pues que vengan a ayudarme para solucionar mis problemas. Y hoy justamente hablaremos del peligro que hay detrás del intervencionismo, especialmente el de Estados Unidos, aunque pasa con otros países, pero Estados Unidos es el país intervencionista número uno del planeta. ¿Cuáles son los peligros del intervencionismo? Estará con nosotros nuestro querido Rodrigo Valvanera, analista político, para platicarnos. Vamos a hablar de la historia del intervencionismo. ¿En dónde ha intervenido Estados Unidos? ¿Qué consecuencias ha tenido? Siempre entran diciendo, pues los vamos a salvar, pero ¿qué pasa después de que entran? qué sucede con esos países, qué sucede con esas poblaciones, para que tengamos los ojitos muy, muy abiertos, porque yo sé que en México tenemos problemas muy fuertes que nos urge que se solucionen, el de la seguridad, para empezar, y es el más grande de todos, pero cuidado cuando empezamos a pensar que desde afuera nos pueden venir a ayudar, porque las cosas pueden acabar peor de lo que están en este momento. Bueno, estaremos hablando de eso. También más adelante en el programa estaremos hablando sobre el nuevo jersey de la selección mexicana de fútbol, que ha causado mucha controversia. Adidas lo lanzó y pues lo están vendiendo en 2,000 pesos, pero muchos activistas se han estado quejando, ya que dicen que las mujeres artesanas de Puebla que lo llevaron a cabo les pagaron solamente 36 pesos y lo venden en 2,000 pesos. Entonces, por un lado, es que bueno que hagan un jersey así auténtico de la selección mexicana, pero por otro lado, fue justo lo que pasó. Estará con nosotros Luz Valdés, promotora cultural y activista, que nos va a platicar si esto fue o no fue comercio justo con las artesanas, con la mano de obra de Puebla que se usó para hacer el jersey oficial del Mundial de Fútbol, de la selección mexicana de fútbol. Bueno, de eso y más hablaremos hoy. Quédense con nosotros en Telefórmula y en Radio Fórmula, y le mandamos un abrazo con mucho cariño a uno de nuestros colaboradores que hoy cumple años, al buen Antonio Frangiuti, presidente de Animal Heroes, una organización que trabaja por los derechos de los animales. Hoy está cumpliendo años, mi querido Antonio, te mandamos un abrazo con mucho cariño. Y un día como hoy, pero en 1926, nació la hermosa Marilyn Monroe, actriz, modelo y cantante estadounidense, considerada uno de los máximos íconos de Hollywood y de la cultura popular del siglo XX. Hemos hablado mucho de ella, de cómo fue utilizada, de cómo fue explotada por los círculos políticos y los círculos hollywoodenses. Una historia, pues la verdad, muy trágica. Pero un día como hoy, en 1926, o sea, hace 100 años, estamos en 2026, o sea, hoy Marilyn, si estuviera viva, estaría cumpliendo 100 años de edad. Bueno, hacemos una pausa y arrancamos con el contenido aquí en Grupo Fórmula. Quédense con nosotros en el canal de YouTube de Grupo Fórmula. Leemos sus comentarios. Volvemos después de mensajes.
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0: Andrea, la productora rebelde, ¿cómo estás?
1: Añoaseo.
0: Ah, ¿qué es eso?
1: Hola.
0: ¿Cómo se dice?
1: Añoaseo.
0: Añoaseo.
1: Es hola.
0: ¿Así nada más? ¿Hola?
1: Ajá, hola.
0: ¿Todo eso para decir hola?
1: Exacto.
0: Añoaseo.
1: O sea, en Corea tienes que decir, o sea, por ejemplo, gracias es Kamsahamnida.
0: Kamsahamnida.
1: Ajá.
0: Ok, Gina Jaramillo, embajadora de la
1: México.
0: Colonia Condesa.
1: ¿Cómo están, amistades?
0: Hola, amistades.
1: Ay, verlo.
0: Hola, amistades. ¿Cómo te fue en Corea del Sur, Andrea? La reseña de Corea del Sur. ¿Cómo anda Corea del Sur? ¿Vienes fascinada?
1: Ay, yo creo que tengo que hablar contigo. Ya me voy a ir para allá.
0: ¿Te vas a ir a Corea? ¿Ya te sientes coreana?
1: Yo ya soy coreana. Mañana voy a traer zapatito coreano, ropa coreana, porque encontré ropa allá tradicional.
2: Oye, en 4 meses veremos el cambio en tu piel.
1: Sí, claro. Ay, es que tengo que contar muchas cosas.
0: Oye, vamos a empezar a compartir imágenes, porque para empezar dice que los coreanos decoran sus zapatos. Así que los pimpean, les ponen un montón de lazos
1: Les voy a contar. Fui a la tienda de Adidas, que es la tienda más grande que tiene Adidas en el mundo.
0: En el mundo.
1: Que es la que tienen allá en Seúl, en Corea. Y allá, pues obviamente está la ropa y el fútbol y bla, bla, bla. Pero cuando entras a la zona de los zapatos, te los hacen customize. ¿Cómo lo dirías en español?
0: Pues te los personalizan.
1: Te los personalizan.
2: Sí.
1: Y entonces allá la muchacha coreana, como no hay cloacas, todo está limpio, no hay baches, sí puedes usar tenis, pues blancos, ¿no? Y entonces de cuenta que le ponen unos charms, se les dice, que le ponen corazoncitos en las
0: como
1: agujetas.
0: Amuletos. Charms.
1: Ajá, por ejemplo, usted que compra en Pandora, sabe a lo que me refiero, el charm que usas aquí en la... Sí, es que no has ido a Pandora, hijo. Pero bueno, entonces usan agujetas y también listones. En lugar de las agujetas le ponen listones de colores, le ponen, diríamos aquí hasta el molcajete. Entonces los tenis allá están pimpeados, mucha chavita muy bonita, flaquitas todas. Ahí es cuando dices, híjole... Pero
0: flaquitas naturales o hay como un rollo gordofóbico y todos tenemos que estar flacos.
2: No, genética.
1: Es que les voy a decir algo, allá comen muy saludable.
2: No, y caminan un montón.
1: Y caminan. Sí. Ah, también dato curioso, todos los coreanos, sobre todo los hombres, están chamorrudos. Tienen un chamorro, o sea, son flacos, pero son chamorrudos.
0: Piernudones.
1: Lo que les comentaba es que me di cuenta, porque en varios restaurantes a los que fui, no toman refresco, no toman jugo, o sea, todo lo que comen lo toman con agua.
0: Ajá.
1: O sea,
2: ahí están los tenis, mira qué bonito.
1: Ahí están los tenis Adidas, pimpeadones.
0: Para los que nos escuchan en radio, son tenis, pero les ponen como listones azules, como de boda casi, con...
1: Ajá.
0: Así.
1: Sí, como hasta parece como que tienen tul.
0: ¿Hombres y mujeres se ponen los tenis así?
1: Sí. Ahí como que la moda no tiene género, ¿sabes? Como que todo el mundo se mete.
2: Y esa librería tan impresionante que estábamos viendo, que si nos están escuchando, les podemos escribir algo, ¿no?
1: Bueno.
0: Sí.
1: Cuéntanos. Les voy a contar. Puse Gangnam Style porque yo me quedé en el distrito financiero de Corea, que es el Gangnam District.
0: Okay.
1: Dato curioso. Ahí está toda la zona financiera, toda la gente de lana.
0: El billete.
1: Ahí está el billuyo.
0: ¿Y tú fuiste ahí a ver si...?
1: Ah, sí. Yo dije, no, pues a ver si me encuentro un coreanito. Así,
0: pues ya tienes novio. Gustando.
1: Pero...
0: ¿Ibas con tu suegra?
1: No,
0: además.
1: Pero estoy viendo mi futuro. Yo no como de amor. Yo ya no puedo con eso.
0: Mira una foto con Andrea con Hello Kitty.
1: Ay, sí, también encontré el café de Hello Kitty en Corea y estoy en el Gran Palacio. Si usted no está escuchando en radio, párese y ponga el YouTube para que vea de lo que le estoy hablando. Pero les digo que me quedé en el distrito financiero que se llama Gangnam District.
0: Ajá.
1: Y ahí, de que está el billuyo y todo, pero puse la canción porque hay una estatua de las manos del Gangnam Style, porque ya ves que las bailabas así, y tú dirías, ay, esa estatua que, bueno, todo mundo se va a tomar foto ahí.
0: Ajá.
1: Y está hecha de oro.
0: De oro. Oye, pero a ver, generalmente hablando, Corea, país limpio.
1: Ah, estupendo.
0: Comparado con México, ¿qué tan limpio está Corea?
1: Demasiado. Y les voy a decir algo. Corea está impecable.
0: Impecable. La gente no tira basura en la calle.
1: Y casi no hay botes de basura.
0: Igual que Japón.
1: Eso me llamó mucho la atención, porque decía, ¿por qué está tan limpio si no he visto un bote de basura en un kilómetro? Y es
0: no
1: porque
0: tira.
1: La gente o guarda su basura O si se compra un café, se lo toma ahí en el café y ahí deja la basura.
0: Vi que publicaste un video indignada de que alguien había tirado una basura en la calle. Ahí andaba de activista. Andé tres días en Corea y ya.
1: Se me metió el espíritu de Marco Antonio Regil y yo, plásticos de un solo uso. Y me enojé y así. Porque por ejemplo, ese sí, tache, en Corea usan mucho plásticos de un solo uso. O sea, por ejemplo, las frutas, lo que hemos hablado, ¿por qué le pondrías un plástico a un plátano?
0: Ya.
1: Por ejemplo, pero ya después Iris, que le mandó un abrazo, que no nos está escuchando, pero le mandó un abrazo, era mi traductora, ella era coreana, y me dijo, es que aquí somos muy limpios. Entonces, ponen plástico a las frutas, porque pues les dan mucha cosa a los gérmenes, limpian todo muy cañón.
0: Pero no había basura en la calle, y el hombre ese que descubriste tirando un bote, y luego resultó que no era coreano, que era chino.
1: No, me dijo Iris, es que se le ve que es chino, y yo, ¿cómo? Porque ya ves que dependiendo de cómo tienen la forma de los ojos, puedes dar cuenta, pero bueno. Y entonces ya me di cuenta que la había tirado, obviamente la recogí, me guardé ese bote de café como una hora porque no encontraba un bote de basura, pero dije, bueno, mejor me lo guardo yo. Y luego acá, si nos están viendo en Telefórmula, compré unas fresas que son muy virales en Corea, que las caramelizan como con azúcar. Y mi traductora me dijo, no lo hagas, es malísimo para tus dientes. Y le dije, pero lo tengo que hacer.
2: Pero como manzanas desde que soy niña.
1: Esa, y le dije, pero ¿cuándo voy a venir a Corea otra vez? No, o sea, en breve no creo. Y allá en Corea también fui al Gran Palacio y me tocó ver el cambio de guardia. Y nos explicaron que Corea tiene 5 palacios. Yo fui al más grande. Y nos platicaron que también, por ejemplo, eso no lo grabé porque hay zonas en las que no puedes grabar. Y ahí sí te dicen, o sea, si te ven con el teléfono, te lo quitan, se meten a tu galería y te borran videos y así.
0: O sea, las reglas sí se cumplen en Corea.
1: Ah, no, sí, allá, o sea...
0: Hay respeto a la policía se percibe como...
2: A la privacidad. Está bien.
1: No, y también como era un palacio, por ejemplo, no, obviamente no lo pude grabar, pero haz de cuenta que estaba la oficina de... Ajá. Bueno, lo que vendría siendo la oficina de los emperadores. Y haz de cuenta que nada más había como tapetitos y una silla roja y no tenía nada más. Y yo le dije al traductor, ¿y por qué? O sea, no tiene un escritorio, un librero. Y me dijo, no, es que tenían las oficinas limpias para que no se le cayera nada al emperador. O sea, ya sabes, de que si temblaba o lo que sea, que no se le fuera a caer un librero. O para que nadie se escondiera detrás de un librero, detrás de un escritorio y pudieran matar a los emperadores.
0: Oye, pero yo quiero regresar a cómo se percibe Corea. ¿Hay baches en Corea?
1: No, nada.
0: ¿No viste ni un solo bache? Transporte público en Corea, ¿qué tal es?
1: Muy limpio, barato. Todo eficiente.
0: Tú que has ido a Estados Unidos y a Corea ahora, ¿qué ves mejor, Estados Unidos o Corea?
1: No, pues hasta la pregunta ofende. No, pues Corea, porque Corea, si te dice que el camión pasa 12.7, pasa 12.7. No pasa 12.8, pasa 12.7.
2: Oye, ¿y tú hablaste, por ejemplo, con Iris acerca de la situación de las mujeres en Corea?
1: Ajá. Sí,
2: ya no se están casando, han decidido no tener familia. O sea, hay un cambio de construcción a nivel social interesantísimo en Corea.
1: Por ejemplo, Iris, que era mi traductora, que ella era 100% coreana y que este año cumple 40, por ejemplo, me dijo que ella ya estaba divorciada. Ajá. O sea, que se casó súper chiquita justo por la presión de su papá, de que, pues, ¿qué vas a hacer? ¿A qué te vas a dedicar? ¿Quién te va a mantener? Bla, bla, bla. Y entonces Iris se casó como a los 20, pero pues ella se empezó a preparar, empezó a hablar varios idiomas y puso su agencia de viajes y al final lo terminó dejando al hombre. Yo ahorita lo que vi mucho es que es generacional, porque también vi traductoras como de 40, 50 años que, por ejemplo, nos veían echando relajo con las traductoras más chavitas y sí, como que se quedaban viendo así de que, ¿y por qué gritas? ¿Y por qué? O sea, sí siento que es muy generacional.
0: Y hacen mucho, es que en Japón dicen, yo no he ido a Japón, pero dicen que es muy callado Japón, que hay mucho respeto y silencio. Sí. Y en México, pues, somos muy escandalosos. ¿En Corea cómo son?
1: Igual, o sea, en Corea...
0: ¿Igual que quién? ¿Que Japón?
1: Que Japón. O sea, Corea de cuenta, algo que me di cuenta que me llamó mucho la atención, las mujeres estornudan así quedito, así que el hombre coreano estornuda te enteras así a 3 kilómetros. Estornudo horrible, horrible. Y como que vimos así como casi un duelo de estornudos, porque estornudaban muy fuerte uno que y el otro.
0: Bueno, nos seguirás dando más reseña de
1: Corea. Más adelante.
0: Pero bien, o sea, Corea, lo ves, te sentiste a gusto, te sentiste segura, lo disfrutaste.
1: Ay, sí, aquí no tienes que andar espejeando a ver si te van a asaltar. nadie te dice nada. Yo anduve en falda y no pasó nada.
0: Qué maravilla, ¿no?
1: Primer mundo.
2: A gusto.
0: Es que llegó Andrea y nos dice, hay esperanza en el mundo. Hay esperanza.
1: Les traigo noticias.
0: Ya conocí Corea del Sur, hay esperanza. Bueno, pues luego sigamos platicando a ver qué más podemos aprender de Corea, ¿no?
2: Totalmente.
0: Los creadores del K-pop.
1: Del K-pop.
0: Del juego del calamar. De 20,000 cosas más que están de moda.
2: Del fanfest.
0: El fanfest.
1: De todo.
0: Bueno.
2: Del skincare.
0: Pausita y volvemos. El tema de hoy es la intervención. Volvemos.
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2: Pues la semana pasada, como les decía al arrancar el programa, estuvimos analizando el tema de la extrema izquierda, el tema de la extrema derecha, el tema de la polarización, de cómo a veces los ciudadanos, no solamente en México, sino en el mundo, nos fanatizamos con un partido político, con una tendencia, y cómo eso no nos ayuda a tener justamente pensamiento crítico. Hablábamos de que la política no es como la América y el Guadalajara, que eso no nos conviene. ¿Cómo nos conviene, si votas por un partido, ser crítico de ese partido también, ¿no? Y no pensar que todo lo que diga la oposición a tu partido está mal automáticamente simplemente porque son del partido al que no votaste. Entonces, el objetivo es el pensamiento crítico. Y la semana pasada salió el tema de la intervención. Muchos países en el mundo, mucha gente en el mundo, incluyendo México, de repente cuando hay tantos problemas, léase en México el problema de la inseguridad y de la delincuencia, crimen organizado, de repente podemos caer en la tentación de voltear y ver al mundo y decir, alguien que venga a salvarme. ¿Y qué pasa cuando alguien viene a salvarte? Leas en este caso Estados Unidos. Viene a salvarte entre comillas, porque obviamente, pues ahorita vamos a revisar, pero no vienen porque sean buenos, no vienen porque quieran salvarte. Entonces vamos a hablar de esto con el buen Rodrigo Valvanera, analista político, los peligros y la realidad sobre la intervención. ¿Cómo estás? Buenos días, amigo.
3: Querido Marco, un gusto estar compartiendo micrófonos de nuevo contigo para hablar sobre este tema que me parece crucial. Creo que estamos viviendo un momento histórico en México, pero también en Latinoamérica y el mundo,
2: sí,
3: que nos ponen una encrucijada en donde pues muchas personas tienen que poner unas decisiones firmes sobre la mesa. Y creo que hay, como bien dices, mucho ruido, mucha polarización, sí, y eso no ayuda, así que pues claro, qué mejor que hablarlo y tratar, sí, de desmenuzarlo.
2: Analizarlo, amigo. Ahorita que mencionaban Corea del Sur, yo no creo que la gente en Corea del Sur, que están bien, aparentemente están muy bien, o en Japón, piensen en otro país que venga a salvarlos. Dice, pues, ¿de qué nos va a salvar si estamos muy bien? Estas ideas empiezan a fertilizar cuando tienes problemas graves y sientes como que no se están solucionando y que pasan décadas y no se solucionan, ¿no? Y ahí es donde entra el tema de, oye, como los venezolanos, ¿no?
3: Totalmente.
2: Hubo muchos que celebraron la intervención de Estados Unidos y otros dijeron, vamos a acabar peor que antes. Entonces, y unos dicen, pues no importa que acabemos peor, pero por lo menos que ya sacaron a Maduro del gobierno. Entonces, ¿cuáles, sí, son las tentaciones y los peligros del intervencionismo, amigo?
3: A ver, creo que lo pones muy bien. Hay sobre todo dos variables que explican la injerencia de Estados Unidos hoy en día en México. Primero que nada, creo que tenemos que abordar el elefante blanco en la habitación: Donald Trump.
2: Claro.
3: Donald Trump no es un político tradicional, es un hombre desenfadado que no le importan las reglas internacionales y que por lo tanto él se adjudica el poder de poder intervenir en Venezuela, pero en Irán, pero en Cuba, pero amenazar a Groenlandia, pero amenazar a Canadá, amenazar a México, ¿no? Esa es una variable que no podemos obviar. Y creo que la segunda, lo explicas tú ya muy bien, es que en México, partidos de chile, de mole y de dulce,
2: de manteca, de dulce, de lo que sea,
3: tuvieron actos de negligencia, de corrupción e incluso de colusión con el crimen organizado que pusieron al país en un punto de mucha vulnerabilidad. Entonces, si pudiéramos poner una analogía, Donald Trump tiene un arma, está dispuesta a dispararla, pero México se puso en el campo de visión de Donald Trump gracias a la vulnerabilidad institucional que tenemos en nuestro país. Creo que un error mayúsculo que hemos cometido los mexicanos desde hace décadas es que outsourceamos nuestro sistema de justicia a Estados Unidos. Todos los capos más importantes, los políticos que están metidos en corrupción y demás, decidimos mandarlos a Estados Unidos para que se les juzgue allá y se les encarcele allá y entonces no se puedan escapar de las cárceles, como se escapó, por cierto, el Chapo Guzmán hace una década aquí en nuestro país. muchas personas argumentaban que eso era positivo porque allá pues iban a pagar sus deudas con la sociedad y demás, pero creo que esa outsourceada de la justicia nos puso en un momento muy vulnerable, porque entonces los estadounidenses dejaron de confiar en las instituciones mexicanas y entonces adoptaron la postura de, bueno, si ustedes no lo hacen, nosotros los vamos a hacer, y nos le dejamos un hueco para que los estadounidenses entraran con su injerencia, que como bien ya lo dices también, no es que nos vengan a salvar. Los estadounidenses siempre vienen a salvar sus intereses, no a los otros países. Entonces creo que para empezar esta discusión o esta plática, Marco, me parece muy importante poner sobre la mesa esas dos variables. Está la variable de Donald Trump, que sin duda ha cambiado la escena global, sí. Y está la variable de la vulnerabilidad institucional mexicana, que no podemos obviar y que sí tenemos responsabilidad en ello.
2: Ya, obvio, sería un poco diferente si el presidente fuera un Obama, por ejemplo, a que si fuera Donald Trump.
3: No sé si diferente. A ver, Estados Unidos tiene intereses, los defiende en todo el mundo, independientemente de si están los republicanos, los demócratas o está Trump, Biden o Obama. Pero creo que sí, Donald Trump es un personaje diferente al molde tradicional del presidente estadounidense, que no cree en las reglas internacionales, que se las pasa por el arco del triunfo. Habiendo dicho esto, es cierto que también, por ejemplo, Biden hace 3 años, pues básicamente el gobierno de Biden secuestró al Mayo Zambada, un ciudadano mexicano, uh-huh, en territorio mexicano, pactando con el grupo de los Chapitos para que el Mayo Zambada se entregara, sí, del lado estadounidense. Uh-huh. Eso fue con Biden. Y bueno, vemos cómo le ha ido a Culiacán en los últimos 2 años. Están, sí, en pleno conflicto armado. Es, claro, una tragedia lo que está pasando en Sinaloa.
2: Lo que está claro es que los mexicanos estamos muy molestos. Estamos enojados, tenemos, o sea, es miedo, enojo, decepción, frustración, porque el país está en problemas muy graves con el crimen organizado.
3: Eso sin duda.
2: Estamos, o sea, no sabemos para dónde voltear, no sabemos a quién tenerle fe para que solucione este problema que ha ido creciendo y creciendo durante décadas y no se ha podido controlar. Entonces, eso frustra mucho. Entonces, es humano que digas, como el Chapulín Colorado, oh, ¿y ahora quién podrá defenderme?
3: Claro.
2: Entonces aparece Estados Unidos, que se venden como, ah, yo te voy a venir a salvar. Sin embargo, Estados Unidos sabemos que no quiere ayudarle a nadie más que a ellos.
3: A sus intereses.
2: A sus intereses. Ahora, históricamente, Estados Unidos, ¿a dónde se mete? ¿Le va bien o le va mal a los países a donde intervienen?
3: A ver, creo que tenemos que ser justos con este análisis, porque creo que ha habido casos de éxito. Sí los ha habido. Está la Alemania, que después de la Segunda Guerra Mundial los estadounidenses se quedaron y construyeron instituciones. Ajá. Y hoy Alemania, pues bueno, es un país de primer mundo y una democracia occidental consolidada. Está el caso, por ejemplo, ya estaban hablando de Corea y de Japón, en donde también los estadounidenses se quedaron después de la Segunda Guerra Mundial en Japón, después de las bombas atómicas, y también se quedaron en Corea después de la Guerra de Corea, en donde se separó el país en dos. Y Corea del Sur y Japón también son de las democracias más consolidadas, democracias liberales más consolidadas hoy en día. Sin embargo, la inmensa mayoría de los casos ha sido un fracaso en materia institucional y democrática.
2: Ahora, esos casos que mencionas fueron en tiempos de la Segunda Guerra Mundial.
3: Claro.
2: O sea, fue hace mucho tiempo. Sí. O sea, la historia reciente de Estados Unidos, ¿cómo le ha ido a los países a donde se han metido
3: ellos? A ver, creo que si nos enfocamos, por ejemplo, en Latinoamérica, que, ajá, es nuestra área de influencia, el área que nos interesa, sin duda alguna, la injerencia y el intervencionismo estadounidense han causado una erosión, ajá, institucional en los países latinoamericanos. Está claramente el caso de Chile, en donde en 1970 gana el presidente Allende unas elecciones, un presidente de corte socialista, abiertamente se decía socialista, de corte izquierdista. En ese entonces Richard Nixon, presidente de Estados Unidos, dice, vamos a asfixiar a Chile económicamente, y después promovieron el golpe de Estado de 1973, el 11 de septiembre de 1973, que culminó con una de las dictaduras más represivas en la historia de nuestro continente, Pinochet. La dictadura de Augusto Pinochet. Está el caso también de Nicaragua, en donde financiaron grupos guerrilleros para tumbar a los sandinistas. Está el caso de Guatemala, en donde para salvaguardar los intereses de empresas norteamericanas financiaron también un golpe de Estado. Creo que sin duda en Latinoamérica la injerencia de Estados Unidos ha tenido un balance negativo en materia institucional, democrática y de seguridad. Eso no lo podemos negar.
2: No lo podemos negar. Vamos a hacer una pequeña pausita y ahorita vamos a regresar para continuar con el análisis de qué pasaría si Estados Unidos interviene en México, se sigue metiendo o se llegara a meter más de lleno. Obviamente se ha dicho mil veces, pero nunca será suficiente. Estados Unidos tiene mucho que ver, sin quitarnos nuestra responsabilidad, sí, tiene mucho que ver con el problema de narcotráfico que tiene México. Estados Unidos vende las armas. Si Estados Unidos de verdad le interesara detener el problema, dejaría de vender, porque no son tres armas, cinco.
3: No.
2: Son miles y miles de armamento.
3: Son armas, los consumidores más grandes de drogas en el planeta.
2: O sea, nos venden las armas y luego consumen la droga. Entonces, mientras Estados Unidos no tome un lugar de responsabilidad, que nunca lo ha tomado, ningún presidente, ni demócrata ni republicano, nunca lo ha tomado, siempre hablan de México, de Colombia, de América Latina, ellos nunca toman un lugar de responsabilidad. Mientras no lo tomen, el problema va a continuar, porque hay consumidor y ellos hacen negocio vendiendo las armas. Entonces, eso es por un lado. Entonces, si quisieran de verdad ayudar a México y intervenir con lo que está pasando en México, para empezar cerraría, ok, ponle que el consumo es un tema mucho más complicado, pero cerrarían la frontera en cuanto a la venta. Yo no sé cómo transportan esas armas, en camiones, en barcos, porque es una cantidad enorme. Entonces, habiendo dicho eso, veremos qué pasa, qué pasaría, cuáles serían las consecuencias del intervencionismo de Estados Unidos en México. Y vamos a abrir una encuesta en el canal de YouTube de Grupo Fórmula. La pregunta es: ¿piensas que la intervención de Estados Unidos sería una solución para los problemas que tenemos en México? ¿Sí o no? Ve a votar al Grupo Fórmula, le das clic en vivo, ahí estamos y ahí puedes votar. Porque en tiempos de desesperación la gente empieza con ideas. Volvemos después de la pausa.
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8: Los sonidos que escuchamos cuando comemos pueden influir en la percepción de la textura de algún alimento.
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8: El camaleón es un reptil pequeño saurópsido escamoso que pertenece al grupo de los lagartos. Los camaleones pueden ser típicos como el furcífer, que puede llegar a medir 80 centímetros de largo, o los enanos como el bruquesia, que mide solo 3 centímetros, considerado el reptil más pequeño del mundo. El camaleón puede pasar desapercibido por su capacidad de camuflarse con el medio. Otra de sus características es su lengua larga, su instrumento para cazar, que a veces mide más que su cuerpo. Cuando en fracciones de segundo dispara su lengua, su presa no tiene posibilidad de huir. El camaleón puede mover sus ojos de forma independiente el uno del otro, por lo que puede tener un campo visual de casi 360 grados.
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8: Los ojos de las cabras tienen pupilas rectangulares, lo que les da una visión panorámica amplia.
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8: Los antiguos egipcios usaban losas de piedra como almohadas, algo que hoy nos parecería extremadamente incómodo para dormir bien.
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9: La presidenta Claudia Sheinbaum afirmó que la decisión del gobierno estadounidense de quitar visas puede representar injerencia en procesos electorales.
10: Puede ser, tenemos derecho a dudar, a cuestionarlo. ¿Cuál es la verdadera razón de quitar una visa? Además, ¿qué es lo que decimos nosotros? Ellos tienen muchos problemas allá. Muchos.
9: El Banco de México informó que la recepción de remesas en México incrementó en 3.7% en abril, comparado al mismo mes del 2025. El Banco Central precisó que se sumaron 4.978 millones de dólares en el periodo. informó Daniel Wellbanks. 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
2: Antes de continuar con el tema de hoy, vamos a compartirles un pedacito del nuevo podcast de la semana, donde tenemos a Alex Pro, que es un gran experto en ventas por internet y que hizo, le dio la vuelta a su vida. Venezolano, justamente viviendo problemas muy graves en Venezuela, se va a Estados Unidos, aprende marketing digital y aprende el negocio de revender, de comprar barato y revender, y a veces sin ni siquiera meter las manos físicamente. El podcast de la semana se llama ¿Cómo ganar dinero desde casa sin dejar tu trabajo? Y lo que nos dice es fascinante. Aquí un segmento del podcast.
11: Yo tengo productos que un solo día venden $100,000. Un solo producto.
2: Pero eso sí me vuela la cabeza, porque es romper absolutamente el formato, la idea de ser emprendedor o empresario. No hay bodega, no hay empleados, no hay transporte, no hay problemas, no pagas luz, el predial, seguro social, no, nada, nada. O sea, te quitas todos los gastos y problemas y desgastes.
11: El único equipo que tienes que tener realmente para crecer es contratar asistentes virtuales en ese momento. Es como que, imagínate que tú tienes que estar buscando productos todo el día.
2: Sí.
11: Y tienes que estar comprando. A mayor cantidad de dinero, necesito buscar más productos.
2: Claro.
11: ¿Qué hace yo en ese momento? Empecé a contratar personas en Venezuela, Colombia, los entrené. Llego a Megame la búsqueda de productos. Entonces ustedes me dan a mí lo que ustedes consigan, yo reviso y yo compro. Pero entonces ya yo tenía un ejército de personas buscándome productos.
2: Son
11: todo
2: shoppers,
11: el día.
2: O sea, gente que va de compras en línea.
11: No compraban, analizaban.
2: No, por eso te mandan información.
11: Me mandan la información, mira, esto está en Walmart, esto está aquí, te abrimos esta cuenta con este distribuidor y todo eso me llegaba a mí. Entonces, de esa manera, con esos prep centers, es que las personas que están fuera de los Estados Unidos pueden operar.
2: O sea, Alex, encontré unas palitas de pádel buenísimas, están en oferta, están liquidándolas.
11: Todo eso en hojas de Excel, y yo me dedicaba a comprar todo.
2: Y las compras las mandas a
11: tu prep center. Entra a tu bodega, a tu casa, como estás
2: operando. Y
11: Amazon,
2: y en la tienda se venden.
11: Amazon te paga y repite el ciclo.
2: Bueno, pues ahí está Alex Pro en el podcast de la semana, que te enseña a, ojo, no es magia, él mismo nos lo dice, no es de la noche a la mañana, él tardó años en construir su negocio, pero se puede hacer. Si eso es algo que te interesa, y aunque no te interese, simplemente para abrir tu mente, está fascinante su historia. Alex Pro está en el podcast de la semana, en mi canal de YouTube, Marco Antonio Regil TV, y en cualquier aplicación de podcast, ahí lo puedes ver y escuchar, y Alex va a estar con nosotros en la semana aquí en Grupo Fórmula. Regresamos con Rodrigo Valvanera, analista político. El tema está súper candente, ojo, ustedes son testigos, lo habíamos elegido desde la semana pasada, hablar del tema del intervencionismo. ¿Hay algún pro? ¿Cuáles son los contras? ¿Cuáles son los peligros? Y ahora, bueno, la presidenta de la República lo mencionó en su informe de gobierno el sábado, ¿no?
3: Ayer domingo fue. La revolución.
2: Ayer fue, sí.
3: Sí, un discurso que me parece, pues, tal vez el más importante que ha dado la presidenta desde que entró al poder.
2: Ajá.
3: Por el tono que utilizó y por los mensajes que mandó. Fue el discurso que marcaba 2 años de la elección del 2024. Y dejó clarísimo que su prioridad es defender la soberanía nacional. Sí. Ahora, me parece interesante analizar el discurso de ayer en contraste con la primera mañanera que tuvo Claudia Sheinbaum después de la acusación formal al gobernador de Sinaloa, Rubén Rocha Moya. Porque en la primera mañanera, después de la acusación, ella dijo que se iba a regir por 3 valores. La verdad, la justicia y la soberanía. Yo estoy totalmente de acuerdo con la presidenta si se sigue ese curso de esos 3 valores.
2: Ajá.
3: Primero la verdad, luego la justicia, luego la soberanía. Lo que me preocupa un poco, Marco, es que no solo la presidenta, sino que muchas voces importantes en la clase política mexicana hoy en día están priorizando la soberanía por encima de todo lo demás.
2: Ajá.
3: Creo que lo vimos muy claramente en el discurso de ayer, en donde más allá de ofrecer justicia y verdad frente al caso de Sinaloa, que creo que vale la pena que la fiscalía se meta de lleno a ese tema, ofreció una defensa irrestricta a la soberanía.
2: Okay.
3: En mi opinión, la mejor manera de defender la soberanía mexicana es tratando de quitarnos esa vulnerabilidad de la que hablábamos hace 20 minutos.
2: Ajá.
3: Es decir, primero construir las instituciones para después buscar la verdad de lo que ha ocurrido, no solo en Sinaloa, sino en muchas partes de nuestro país, en la colusión entre la clase política y el crimen organizado, después encontrar justicia y ya después decirle a Estados Unidos, fíjate lo que estamos haciendo, estamos procesando a nuestros políticos que están coludidos con el crimen organizado, y lo sabemos hacer aquí, no lo tienen que hacer ustedes.
12: Sí.
3: Para mí esa sería la mejor manera de defender la soberanía, más allá de envolverse en la bandera, que creo que nada más polariza más a la sociedad y nos pone en un punto muchísimo más vulnerable del que estábamos hace unos meses.
12: Sí, sí, sí. A mí el tema de la intervención me pone el pelo de punta. No creo que sea una solución que Estados Unidos entre a México a intervenir. Todo me dice que nos usarían, de por sí nos usan, o sea, eso ya está, pero si se meten nos van a masticar, nos van a sacar todo y nos van a escupir, y les vale, y les viene valiendo si hay seguridad en México.
3: Cacahuas.
12: O sea, esta ilusión de que van a venir y nos van a quitar el problema de inseguridad que tenemos en México, para mí es una fantasía.
3: Sí, eso
12: no les importaría. O sea, ve lo que está pasando en Venezuela. Entraron y se está arreglando, o sea, se está arreglando Venezuela. Nos da mucho gusto que hayan quitado a Maduro, obvio.
3: Claro.
12: Pero se está arreglando Venezuela.
3: Siguen los chavistas ahí, sigue Delcy Rodríguez siendo presidente.
12: De hecho, no los quitó, exactamente. Sí, sí, entonces, sí. Quiere decir, lo único que quería el control del petróleo. Entonces, para mí, tenemos que arreglar nuestros problemas nosotros. Claro. Ese es mi punto de vista como.
3: Y por eso digo que estoy mexicano. De acuerdo con la presidenta, si se sigue ese orden de esos tres valores,
12: claro.
3: y no se invierte.
12: La verdad primero.
3: Sí, porque si se pone la soberanía primero, ya. Pues la verdad entonces es su verdad y la justicia es su justicia.
12: Claro, verdad, justicia y soberanía.
3: Sí.
12: Y no tendríamos que elegir. Podemos tener las tres.
3: Claro.
12: Entonces estamos de acuerdo con el discurso. Fíjate, la encuesta está muy interesante. Me está sorprendiendo bastante. No pensé que fuera a estar así. Pero, digo, es una encuesta pequeña. O sea, van menos de 100 votos, ¿no? Aquí en el canal de YouTube. Entonces, no es como que.
3: No es una muestra estadística.
12: Sí, nada que ver. Pero bueno, de la gente que está conectada en YouTube y nos está escuchando, la pregunta es: ¿piensas que la intervención de Estados Unidos sería una solución para los problemas que tenemos en México? 58% dice que sí.
3: Fíjate.
12: 43%, 42% dice que no. Si quieren votar, vengan al canal de YouTube de Grupo Fórmula, le dan clic en vivo y aquí estamos. Me sorprende que veamos a Estados Unidos como una solución. No me sorprende que haya desesperación, porque yo mismo como mexicano y tú y todos.
3: Eso todos lo entendemos.
12: Estamos con miedo, frustración y desesperación de, oye, el crimen organizado está tomando cada vez más este país y hasta dónde vamos a llegar. Pero habiendo dicho eso, Estados Unidos, Donald Trump, no es la solución.
3: No, creo que, a ver, ya lo explicabas muy bien. El mito de que Estados Unidos podría venir a salvarnos y a reducir la inseguridad en México es eso, un mito, una fantasía. Tenemos que entender que los intereses de Estados Unidos en esta mal llamada guerra contra las drogas son muy diferentes a los intereses que tenemos los mexicanos. Creo que el interés primordial de los mexicanos es bajar la inseguridad,
12: sí.
3: Vivir en un país pacífico en donde podamos salir a la calle y disfrutar sin tener miedo de que nuestros hijos no lleguen a la casa, ¿no? Sin embargo, el interés de Estados Unidos es totalmente distinto. Ellos quieren, sí, atacar las producciones de fentanilo, porque sí hay, es cierto que hay cientos de miles de estadounidenses que han muerto por sobredosis de fentanilo en los últimos años y es una crisis de salud gigantesca. Pero Estados Unidos quiere salvaguardar sus intereses. Y creo que el ejemplo más claro de esto, Marco, ya lo mencionaba en el segmento pasado, fue la captura del Mayo Zambada.
12: Uh-huh.
3: Porque cuando capturaron, y pongo capturar entre comillas al Maya Zambada, porque en realidad fue casi que un secuestro.
12: Sí.
3: Cuando lo secuestraron, muchos pensaban que pues la inseguridad en Sinaloa iba a mejorar. Todo lo contrario. Sinaloa lleva 2 años en una guerra sin tregua entre dos facciones del cártel de Sinaloa que han sumido a la población en un infierno, sobre todo a la población de Culiacán. Y Estados Unidos, después de que agarró al Mayo, pues se lavó las manos y dijo, ahí es su problema. Estados Unidos puede descabezar a 1, 2, 3, 4, los cárteles que quiera, pero ¿y después qué? ¿Se van a quedar aquí para salvaguardar la paz de todos, para que no haya riñas internas entre los cárteles, para que no haya competencia por las plazas? No lo van a hacer. Hay que ser ciertos con eso. Y otra cosa que decías, Estados Unidos le conviene pelear la guerra de este lado. Porque, a ver,
12: claro.
3: Los precursores químicos llegan de China a las costas del Pacífico de nuestro país. En Sinaloa se produce el fentanilo. De Sinaloa viaja a Ciudad Juárez. De Ciudad Juárez pasa a El Paso y del Paso va a Nueva York o a Chicago. ¿En qué momento de todo ese trayecto los gobiernos meten la mano? Bueno, en México.
12: No en China.
3: No en China y no en El Paso.
12: Y no en El Paso,
3: y
12: Texas.
3: Y no en Nueva York. O sea, porque del Paso a Nueva York, ¿cómo llega la droga? Pues obviamente con narcotraficantes.
12: Claro.
3: Pero la guerra no la quieren pelear ahí. No la quieren pelear en medio de ese trayecto en Kentucky o en Kansas. Quieren pelear en Sonora y en Sinaloa y en Durango.
12: Ni siquiera limitar la venta de armas, que no sería pelear la guerra en su país.
3: Ya decías.
12: Lo de las armas es así como el elefante en la sala que está ahí en medio ¿Y de dónde sacan todas las armas? Pues se las vende Estados Unidos.
3: Y es un negociazo para los estadounidenses.
12: Claro que es un negociazo.
3: Pero a ver, las últimas cifras es que el 80% de los homicidios cometidos en el 2025 en México, ajá, el 80% fueron cometidas con armas estadounidenses.
12: Claro, ahí está.
3: Entonces, a ver, o sea, no, nosotros no seremos santos, pero los de allá tampoco.
12: No, y no es quitarnos la responsabilidad, no es decir, oye, el gobierno tiene que hacer lo que tiene que hacer. Eso es un problema de décadas, sí, y que ha trascendido a los partidos políticos, porque hemos ya tenido a varios partidos políticos en el poder y el problema sigue, continúa desde hace décadas. Entonces, esa es la desesperanza y la frustración de los mexicanos, decir, oye, ¿quién nos va a salvar? ¿Quién va a detener esto? ¿Qué vamos a hacer? O sea, y entonces empiezas, pues ahí está la encuesta, ya va más arriba. El sí va en 59%.

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1: Absolutamente todos. Y me da tristeza, Marco, porque creo que la mejor ruta que se pudiera tomar el día de hoy en el contexto en el que estamos es el del llamado a una unidad nacional. Pero tristemente no lo estoy viendo ni del oficialismo ni de la oposición.
2: Claro.
1: Hoy en día se tendría que llamar a una unidad partidista para pasar un paquete de reformas para quitarnos esa vulnerabilidad, sí, y para tener una narrativa conjunta como país, como Estado mexicano, frente al superpoder que es Estados Unidos. Y no estamos teniendo eso, y esa polarización nos está haciendo aún más vulnerables.
2: Sí, que es lo que hablamos la semana pasada, de no agarrar a los partidos como el América y el Guadalajara, sí, y tomar un punto fanático de un lado o del otro, sino tener pensamiento crítico y decir, a ver, espérame, esto se tiene que arreglar. Pero mi opinión como mexicano es que no es, Estados Unidos no lo va a venir a arreglar.
1: No, no.
2: Ojo, ni Rusia, ni China, ni Cuba, ni nada. Y cuando hablamos de intervencionismo, ahorita estamos hablando de Estados Unidos, porque es el vecino, es el poder militar junto a nosotros. Pero tampoco queremos que Rusia se venga a meter, o que China se venga a meter, o que haya infiltración cubana en México. No queremos nada.
1: No
2: nada
1: queremos de que eso. Los mexicanos decidamos qué pasa en México. Esa es la verdad.
2: Esa es la verdad. Y bueno, entonces, ¿Cuál sería la solución?
1: A ver, creo que...
2: Si Estados Unidos no nos va a venir a arreglar, ¿quién nos arregla las cosas? ¿Qué hay que hacer?
1: Creo que ya lo venía dibujando un poco en mi participación pasada. Creo que se debe de llamar a la unidad nacional y entender que la solución no va a venir de un partido, tiene que venir del Estado mexicano. Que de nuevo, subrayo mucho la diferencia entre el Estado y el gobierno, porque el gobierno pues está liderado por el partido que ganó las últimas elecciones y que tiene el poder ejecutivo y el poder legislativo y ahora el poder judicial gracias a la reforma judicial que pasó hace 2 años. El Estado mexicano involucra a toda la clase política, a todas las instituciones de gobierno y a todas las instituciones autónomas de gobierno. También incluye a la oposición, incluye a la sociedad civil, incluye a todos. Deberíamos de llamar a la unidad nacional. Ajá. Para conformar una narrativa única frente a una de las afrentas más grandes que ha experimentado nuestro país en décadas. Uh-huh. Yo no recuerdo, bueno, definitivamente desde que yo nací, pero leyendo un poco de historia, pues en los últimos 80 años, una afrenta tan plausible y tan peligrosa. Uh-huh. Porque, de nuevo, ponemos la variable de que tenemos una vulnerabilidad institucional gigantesca, también la variable de que Donald Trump es el que está del otro lado de la mesa. Ajá. Y que sabemos que no es un político tradicional, no. Sabemos que tiene un arma y sabemos que es capaz de accionar esa arma, a diferencia de otros presidentes. Entonces creo que es un momento de vulnerabilidad y deberíamos de llamar a la unidad nacional, a fortalecer nuestras instituciones y a fortalecer las fiscalías, tanto estatales como federales, para que nuestros criminales sean procesados en nuestro país y dejemos de outsourcear la justicia mexicana a los estadounidenses.
2: Sí.
1: Porque al final ellos se van a aprovechar, sí, de esa vulnerabilidad.
2: Y aparte, ¿cómo lo están haciendo? Recordemos una cosa, el intervencionismo no te garantiza que aquel que interviene, en este caso Estados Unidos, va a darte el poder a ti, que fue lo que le pasó a los venezolanos.
1: Venezuela, sí.
2: O sea, ahí fueron y la oposición venezolana, la derecha venezolana le da una medalla, Donald Trump le ofrece su premio Nobel y todo, esperando que de alguna forma, y lo que esperábamos todos era, oye, van a quitar a los chavistas y le van a dar el poder a la oposición. No, no se lo dieron a la oposición, se quedaron los mismos. Entonces, sí. El intervencionismo no beneficia a la oposición tampoco.
1: Bueno, a ver, yo todavía tengo la esperanza de que en el futuro próximo se llamen a elecciones libres en Venezuela.
2: Ojalá.
1: Y pueda haber una transición. Es lo que creo que todos deseamos.
2: Sí, claro.
1: Pero hasta ahorita eso no aparece en el horizonte.
2: No.
1: La realidad es que si uno lee, por ejemplo, la Estrategia de Seguridad Nacional publicada por el gobierno de Donald Trump el año pasado, en octubre, en donde delinea cuál va a ser su política internacional, se ve muy claro que la prioridad no es exportar la democracia, como muchos otros presidentes de Estados Unidos,
2: sí,
1: intentaron, por lo menos narrativamente, porque,
2: sí,
1: como ya vimos, no siempre. Pero por lo menos narrativamente se decía que se

0: trataba de impulsar la democracia en otros países. Donald Trump lo deja muy claro en ese documento. Dice, lo que nosotros queremos es tener a nuestra esfera de influencia, que es el continente americano, bajo nuestro mando. China, tú te quedas con Asia. Rusia, tú te quedas con Europa Oriental, Europa del Este. A nosotros déjenos nuestro continente. Y lo que nos importa es que los países de América, tanto Canadá, Groenlandia, hasta Argentina y Chile, estén al servicio de Estados Unidos en materia comercial, en materia de seguridad y en materia migratoria. La democracia queda relegada, ni siquiera se menciona en ese documento. Entonces, creo que es muy clave eso. Lo que quiere Estados Unidos es un modelo extractivista del continente latinoamericano, y es lo que estamos viendo en Venezuela.
1: ¿Quieren el control? Rodrigo Valvanera, ¿dónde te encontramos en redes sociales, amigo?
0: Me encuentran en todas las redes sociales como @valvanews, con B grande y luego B chica. Ahí pues estarán viendo mis videos, mis análisis, mi todo.
1: Vale. Y nos quedamos con lo que dijo la presidenta. O sea, que se aplique así, tal y como lo dijo.
0: Como lo dijo en la primera mañanera.
1: La primera mañanera.
0: Porque lo que vi ayer, lastimosamente, fue al revés. Primero soberanía y después la verdad.
1: Pero lo que dijo en la mañanera fue primero
0: verdad,
1: la verdad,
0: justicia y soberanía.
1: Verdad, justicia y soberanía en ese orden. Bueno,
0: ojalá
1: pues, que así sea.
0: Por el bien de México.
1: Que así sea. La encuesta se quedó en el sí a la intervención 57%, no a la intervención 43%.
0: Bueno, le bajamos un puntito.
1: 138 votos. Una encuesta chiquita. Bueno, gracias.
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17: De los próximos 90 minutos, Toño Camacho. Toño, ¿cómo estás? Un placer saludarte. Dos equipos con realidades para calificar muy diferentes, ¿no? Suecia dejando en el camino a Polonia de Robert Lewandowski y Noruega pasándole por encima a Italia en el grupo I de las eliminatorias para convertirse a título personal en lo que es el caballo negro para la próxima Copa del Mundo. ¿Cómo estás?
18: Fíjate, qué gusto saludarte. Modo mundialista. Hoy, primero de junio, nos ponemos ya modo mundialistas. Estamos a 11 días de que arranque la Copa del Mundo. Ya es el mes que todos esperamos durante 4 años. Y hoy en día, este es un partido bastante atractivo. Dos selecciones que van a la Copa del Mundo. Dos selecciones que van a esperar poder sacar algo distinto en su historia. Curiosamente, Noruega regresa a una Copa del Mundo como lo hizo en el México en el 86. Lo hace acá también en nuestra Copa del Mundo. Y Suecia, que bien lo mencionabas, sorprendió a propios extraños tratando de sacar a la selección de Polonia. Así que es una realidad, estoy completamente de acuerdo contigo. Para mí, lo de hoy en día de Noruega, para mí sí es una selección que puede ser caballo negro, porque la calidad, nombre por nombre de los 11 que están dentro del terreno de juego, salvo Erling Braut Haaland, los demás son de otro nivel.
17: Sí, y Odegaard, ¿no? Hoy estará Haaland en las gradas, hoy para darle recambio, para que el estratega de el equipo noruego, hablamos del señor Solbakken, pues tenga también ahí la decisión de qué piezas le podrían funcionar en el camino a la Copa del Mundo y durante en lo que ha sido esas eliminatorias en donde goleó en dos ocasiones a la selección de Italia y que también por ahí le pasó por encima a Moldavia, a Israel, a Finlandia, a Estonia, pero lo que llamó la atención es que mandó a la selección italiana a los playoffs, en donde terminó por ser eliminado ante la selección de Bosnia y Herzegovina, que se va a colocar en el sector B. Ya lo estaremos platicando, vendrá a mover la selección de Suecia, que también es muy habitual en las Copas del Mundo, y también se han encontrado con la selección mexicana la última vez en Rusia 2018. El árbitro central es Balázs Berke, el húngaro, acá en Oslo, Noruega. Y vamos a dejarlos con la voz, con la emoción de Toño Camacho. Toño, que sea un extraordinario partido, que vengan emociones y que se siga sintiendo el camino a la Copa del Mundo, que arranca el próximo 11 de junio.
18: En el encuentro entre México y Sudáfrica, y el árbitro central dice que lo vamos a cantar y gozar. Comienzan ya los primeros 45 minutos. La caprichosa ya rueda en el lienzo verde. Este modo mundialista, duelo amistoso entre Noruega y Suecia. Casi vemos ya los que podrían ser titulares. Y ya arrancamos con un golpe sobre un elemento de Noruega. Estamos hablando justamente de Julian Ryerson. Al parecer le están sacando mole de la boca. Dice, continuaremos con el partido. Pero sí, sí le está saliendo mucha sangre. Y por lo que veo, tendrán que parárselo, ¿no?
17: Sí, no, ahí la entrada por parte de Anthony Elanga, ¿no? El jugador del Newcastle junto con Julian Rierson no es de gravedad, ya va a poder jugar sin ningún problema. Y te platico, les platico.
18: Échale.
17: A todos nuestros amigos, la alineación por parte del señor Solbakken y Noruega. En la portería está Orjan Nyland, está también David Moller-Wolf, está Thorbjørn Heggen, está Christopher Ayer, Julian Rierson, está Antonio Nusa, Fredrik Arsners, está también Sander Verge, Oscar Bob, está Jorgen Strand-Larsen y Alexander Sørloth, del elemento del Atlético de Madrid, hoy iniciando por el equipo noruego.
18: La pelota está en primer tercio de cancha, la salida es con Ayer. Va a mandar largo por el centro, pelotazo buscando justamente a Sørloth. La pelota va a botar, va a llegar también Oscar Bob. La pelota está dentro del área grande por parte de Suecia, pero sale bien el guardameta Zetterström y no pasa a mayores. La pelota está en dos cuartos de cancha, termina cayendo un elemento sueco, termina siendo el número 18, hablamos de Ajari. Y eso nos permite ver la alineación de Graham Potter, el ex técnico del Chelsea.
17: Y que fue muy polémica, ya lo platicaremos. Toño, está Jacob Wildell Söderström en la portería, también Eric Smith, Daniel Svensson, Isaac Hien, Gustav Lagerbilke, está Herman Johansson, está Lucas Bergvall, Jesper Karlström, Yassim Ayari, está Gustav Nilsson, y con el número 11, la gran figura de esta selección, Anthony Elanga. Y Graham Porter, pues ex técnico del Chelsea, ¿no? Que no le fue bien de esa baraja que empezaron a llegar, que empezaron a dejar malos resultados hasta la llegada de Enzo Maresca, pero que se volvió una convocatoria polémica por dejar fuera a Ronnie Bargi, ¿no? El elefante del Barcelona, y que fue muy sonado. Muchos dicen que por la actitud prepotente de Bargi, por la situación de que no lo llamó, y es una de las de los nombres importantes, y también las dudas de Alexander Isak, el jugador de Liverpool, Toño, que pues también las molestias físicas le hicieron mucho que pensar sobre el estado del jugador previo al Mundial.
18: Bueno, es que se fracturó hace casi más de 6-8 meses, si no mal recuerdo, fractura de tibia y peroné. Regresa para finalizar la temporada, pero regresa fuera de ritmo. Yo creo que la de Alexander Isak es, o Isak, como gustan decirlo, la Real Sociedad, creo que fue muy, muy loable de que no le
17: pudiera regresar, claro.
18: Balón a segundo palo, corte defensivo, la pelota quedará por el sector izquierdo, la tiene de nueva cuenta Noruega, viene por el mano a mano, carril izquierdo. Atención que le puede pegar directo al arco, balón rebotado. La pelota abandonará el terreno de juego, el último en pegarle justamente, en tocarla, es el número 20, hablamos de Antonio Nusa. Se la despeje de puerta por parte de la selección de Suecia. Ya enfrentó a México en Rusia 2018, 3-0 nos golearon. Cuando parecía que México podía cerrar con 9 puntos, algo histórico.
17: Le habías ganado a Alemania y a Corea del Sur.
18: Exactamente, con solo un gol en contra, si no mal recuerdo, ¿no? Contra Corea, o no, gana 1-0, 2-0.
17: 1-0, 2-0 y
18: pudiste haber tenido con el arco en cero.
17: Sí, 2-1 me parece Corea del Sur, sí, que le gana a México, sí, pero con la posibilidad y el error de Edson Álvarez, ¿no? Que le costó enfrentar a Suiza en los octavos de final y se topó México con la selección brasileña y al final de cuentas los eliminó.
18: A la postre fueron eliminados por México en una sublime actuación de Thibaut Courtois. Carril derecho, acá viene con la pelota justamente Nilsson, bajará la esférica a los suecos para que la tengan dos cuartos de cancha este equipo que viste con la playera en amarillo, las sombreras en color azul, short azul y calcetas en color amarillo. Acá viene Noruega, recupera la pelota en dos cuartos de terreno, buena recuperación por parte de los suecos, pase pantalla, no va a entenderla acá Elanga, el elemento de la Premier League, y de nueva cuenta la tiene por el sector derecho, hablamos de Julian Rierson. Cambio de juego de izquierda a derecha, derecha a izquierda, la tiene en este sector el conjunto noruego, cruzan la frontera, acá la tiene Antonio Nusa, Nusa se la deja a Wolf, Wolf termina regresando de nueva cuenta para Nusa, Nusa descarga el balón cerca del círculo central para que conecten aquí justamente con el número 8, Sander Berge. Puede bajar la esférica y así lo hace, va dejando la esférica el conjunto noruego. Esta selección es la selección del caballo negro, la tiene Christopher Ayer, acá está de nueva cuenta Rierson. Balón al frente, buena toque, largo, atención señoras y señores, quiere ganar acá Strand Larsen, lo termina haciendo, cerca tiene a Sørloth, la tiene Strand, la deja en corto, la tiene Alexander Sørloth, toca atrás, atención, van al carril de la derecha, señoras y señores, Rierson, otra vez, mano a mano, viene del City, Bob, se mete por el pico del área, buena triangulación, que bien está jugando Noruega, sale el arquero, termina quedándose bien con el balón, Jacob Wiedel, Zetterström, Pero Noruega mostró unas cositas, ¿eh?
17: No, y también Oscar Bob no quiere agarrar la pelota, quiere hacer la individual enfrentando ya sea a Daniel Svensson y Eric Smith, pero le sale rebote en donde se complementa muy bien Sander Berg, que le quiere filtrar la pelota, pero el rebote le beneficia a la guardameta del Derby County, Sörenström, que sale y se queda con el balón. Acá mala salida por parte de Suecia, balón en saque lateral para el jugador del Manchester City.
18: Pearson. Mete bien el cuerpo, tiene cerca a Oscar Bob, mano a mano, Bob, ¿qué hace acá el número 22? La deja en corto, el del Manchester City, se la deja Ryerson de nueva cuenta, buscaba el toque de primera intención, balón rebotado, saque lateral por la banda de la derecha. Yo no le veo nada a Suecia de momento, atención, entra el saque de manos. Van hasta atrás justamente al círculo central para que la mueva Hegen, este va con el arquero del Sevilla, hablamos de Milan. Milan manda un pelotazo largo, largo, la pelota botará y quedará sin ningún problema con el guardameta de Suecia. Mira, Milan siendo banca del Sevilla, es titular en su selección de Noruega, porque le terminó ganando Blajodimos, que llevó Matías Almeida a esta selección.
17: ¿Es cierto?
18: De la ECA de Atenas, se lo trajo acá a Sevilla. Milan era titular hace dos temporadas y con todo eso acá está en la Copa del Mundo.
17: Sí, y será el titular, ¿no? Más allá de que no tuvo una gran temporada el equipo del Sevilla de la mano de Matías Almeida, uno de los más rescatables es Milan, ¿no? Mostrando seguridad, obviamente buen juego de pies, atajador, pero que le ganó ahí la partida y será el guardameta titular, ¿no? A esta selección sí le añades a Erling Haaland y Martin Odegaard y encuentras un once muy competitivo que no por nada en estas eliminatorias, Toño, amigos, se fue con 37 goles anotados, una auténtica locura.
18: Ah, recordando Matías que venía de la ACA Atenas y que se trajo a Blajodimos, que estaba en la Premier League.
17: Es cierto.
18: Vendrá el balón por el sector de la derecha, atención con el toque, la tiene de nueva cuenta Ryerson. Ryerson puede tocar atrás, la deja con el número 3, hablamos de Asher. Asher tiene la pelota, tendrá el toque de la derecha para que de nueva cuenta toque Ryerson. Toca mucho el balón el número 8, Berger. La tiene acá para tres cuartos de cancha, baja la pelota en el círculo central para que la tenga Hegen. Hegen con la redonda esperando algún pequeño espacio para poder hacer daño. Carril izquierdo la tiene Wolf. Musa, cerca del área, servicio de izquierda a derecha, cabezazo defensivo, la queda todavía por el centro a Suecia, la tratan de reventar. Y sí, por lo que estamos viendo, Tatín, en 7 minutos de partido, Noruega es el que propone y Suecia dice, atácame, yo reviento el balón y buscaré, por lo que yo estoy viendo, un contragolpe.
17: Sí, no, postura muy defensiva, ¿no? Línea de 5 por parte de Suecia, con Aiza, con Higiene, con Svensson y también Lagerville, que con los carrileros, ya te platico.
18: Centro a segundo palo, buscando a Zorro, le va a quedar dentro del área Oscar Bob, brutal.

0: parece que Noruega hizo que Suecia solo durara 8 minutos en el partido. Centro de izquierda a derecha, la bajaba Bob. Encontró el toque central, le pegó Rierson y desvía la pelota el delantero de 26 años del Crystal Palace. Hablamos justamente de Jørgen Strand Larsen. Un pequeño desvío, Tate, que provoca que la pelota vaya con dirección de arco porque iba hacia afuera. Iba hacia afuera el disparo por parte de Rierson. Y aparece bien ahí Strand Larsen para el 1-0. Ahí está el caballo negro de la Copa del Mundo.
1: Y capitalizando la posición de la pelota, ¿no? Siendo un juego muy por las bandas, explotando a Antonio Nusa. Habíamos visto más a Oscar Bob, pero es Nusa el que manda el servicio, la rechaza hacia atrás. Isaac Hien, el del Atalanta, para que le deje el control ahí a Oscar Bob. Muy lento Eric Smith. Daniel Svensson no sale a cerrarle el espacio y permite que lo acompañe de atrás hacia adelante Julian Rierson, el del Borussia Dortmund, para que le pegue con parte interna, pierna derecha, y encuentre, en vez de un disparo, que es como lo había intentado, un servicio, una asistencia para que de cabeza, aprovechando el efecto de la pelota en el disparo de Rierson, pues el número 11 Jørgen Strand Larsen, que viene de ser campeón de la Conference League con el Crystal Palace ante el Rayo Vallecano, le dé en estos casi 10 minutos el 1-0 al equipo noruego para adelantarse acá en el Ullevål Stadium y hacer estallar a toda la afición, incluido Erling Haaland, que ya lo festejó, ya aplaudió con una gorrita. Ella se puso una gorra hacia atrás para también derrochar estilo. 1-0 que ya gana Noruega.
0: Y lo aplaude ya justamente el hoy delantero del Manchester City. Que si de por sí este equipo se ve potente con Haaland, es mucho más. Acá viene Bob tocando entre líneas, pase a pantalla de Nusa, la tiene de nueva cuenta acá Noruega, centro, segundo palo, no puede conectar acá Strand Larsen, pero le queda de nueva cuenta al del Dortmund. Hablamos de Rierson, centro, derecha, izquierda, cabezazo defensivo, le va a quedar a Bob, que le pegue Bob fuera del área, en corto. Birch puede abrir a la derecha, de nueva cuenta aquí viene Rierson, centro de derecha, izquierda. Qué buenos centros se está mandando por lo pronto. Acá la tiene Nusa, quiere bajar la pelota. Qué media vuelta, La agarró de espaldas Nusa, la agarra de volea, la prende con la zurda buscando el primer palo de Jacob Söderström. Acá está Noruega demostrándonos que está listo para la Copa del Mundo. Míralo, bástate.
1: Sí, increíble, ¿no? Un rechace ahí de Herman Johansson para que le vuelva a dejar el control. Y es que es el tema del rebote. Pasó en el gol con Oscar Bob para dejársela a Rierson en el gol de Larsen. Ahora Antonio Nusa en el rechace también, la llegada. Y cuidado acá, Toño.
0: Porque recupera de nueva cuenta Noruega Oscar Bob. Balón filtrado, terrible.
1: Y viene el giro, ¿no? Muy bien de Nusa para pegarle y le da las redes. Pero por fuera de la portería, los noruegos están felices. Están hinchando, están festejando con su selección. Y del otro lado, Graham Potter ahí sentado. Muy pensativo, muy molesto en los primeros 10 minutos del accionar de su equipo.
0: Es que ahí, ¿qué haces?
1: Es que la situación yo creo que sí viene precedida de un error de la defensa, Toño. Isaac hace bien en rechazar, pero la displicencia de Svensson y de Eric Smith para dejar solo a Oscar Bob es lamentable. Debes tener cuidado en ese 2-1 que te está haciendo con Rierson y también con Oscar Bob.
0: Acá la tiene por lo pronto Oscar Bob. Baja la pelota para Berch. Va a la derecha para que la toque de nueva cuenta el del Dortmund. Es increíble cómo se ha desarrollado en 12 minutos de juego la mayoría del juego por la banda de la derecha.
1: Y es que es muy defensivo, te decía, la línea de 5 atrás, Toño, para hacer un 5-3-2, dejando a Jesper Karlström junto con Bergvall y también Yassim Ayari, que no han aparecido y no han empezado en la mitad de la cancha, y son la conexión de los hombres adelante de Anthony Elanga y Gustav Nilsson. Qué decir de estos dos jugadores que están sufriendo bastante la posesión de la pelota de los noruegos, que no le llegan el balón para generar algo al frente. Así que, amos y señores, en estos primeros 15 minutos, el equipo dirigido por el señor Solbakken.
0: 13 minutos de juego, la pelota quedará todavía por el carril izquierdo, la tiene por lo pronto acá con el balón Eric Smith. Quería agarrar el balón Elanga, pero poco ha tenido la pelota el equipo amarillo, el equipo sueco. La tiene Oscar Bob, puede ir a velocidad, verticalidad por el carril de la derecha. Mira qué recorte, se quitó la marca de Smith. Viene Bob, dentro del área grande, viene el Citizen, centro, derecha, izquierda. El balón quedaba dentro del área, la tiene que sacar acá por lo pronto. Como puede ver, ahora el balón quedará todavía por el sector derecho. Este Oscar Bob, por algo lo trajo, o por algo lo sacó de la cantera del City, Pep Guardiola,
1: Sí, hoy en el Fulham, ¿no? Hoy está prestado en el Fulham, hoy juega en el Fulham. le pertenece ahí al Manchester City, pero si Pep Guardiola te voltea a ver es por algo, ¿no? Y es el más habilidoso, agarra la pelota, se enfrenta ya sea a Svensson o a Smith, que de los dos no se hace uno, es una avenida, es un cheque al portador, ya sea que lo ataque Oscar Bobo, también Alexander Sorloth, haga esa presión, los complica. Acá penoso, ya la nueva regla, Toño, se tardan en ejecutar el saque de banda. Acá Daniel Svensson, y le va a pertenecer ahora el balón a Noruega. Todo mal con Suecia en este arranque de partido.
0: Vendrá el toque hacia atrás, el nuevo reglamento, ¿no? Bueno, que ya lo hemos implementado en México.
1: No, y que muy bien, ha funcionado, no hay que perder tiempo.
0: 15 segundos en el saque lateral.
1: ¿Sí?
0: 25 en el despeje de arco.
1: En el despeje de arco. Y en el saque de banda.
0: 15 segundos.
1: Son 15 segundos, sí.
0: Si te tardas, cambio de.
1: Y si la agarra el portero, son 8 segundos para ponerla en juego también.
0: ¿Te acuerdas cuando antes eran 6?
1: Se supone que eran 6, ¿no? Pero
0: nadie se
1: echaban 20, 30 segundos.
0: ¿Sí?
1: Cuando es que nadie les contaba. Acá con los 8 segundos, el árbitro tiene la obligación de empezarla a contar cuando ya va a llegar a los 8.
0: Yo solo sé que al árbitro le pides más y controla menos el partido.
1: Es cierto.
0: Balón en primer tercio de cancha. La tiene acá los suecos. Avanzando Lager Vilke. Van a bajar el balón de nueva cuenta. 3/4 de cancha. La dejan en corto para que la tenga Vergwall. Verval van a ir atrás de nueva cuenta. Tranquilidad acá por parte de los suecos. Por fin meten un respiro. La dejan por el centro para que reciba acá a Sari. Bajan el balón de nueva cuenta para Lager Vilke. Van al carril derecho. Acá está Johansson. Johansson tendrá que regresar justamente con Gustav, el número 2. Ahora le quedará justamente a Kastrom. ¿Qué hace acá Suecia? Le bajó mucho el ritmo justo y necesario, pero también lo permitió la selección de Noruega.
1: Pero bien, ¿no? Lo hace bien Suecia. ¿Qué tienes que hacer para evitar que te sigan dominando? Meterle frío, ¿no? Meterle hielo. Lo hace con el control de la pelota en los pies, pero le cierra muy bien el espacio y solamente le deja su primer cuarto de cancha para la salida. Noruega se da por bien servido en este instante porque sabe que con el balón en los pies suele ser muy peligroso.
0: Con la cabeza, atención, quiere ganar acá Nilsson. Barrida durísima, no hay falta. Buena barrida otra vez acá de Hegen. ¿Quién gana acá? Mira Nusa. Nusa, velocidad, 3 contra 2. Nusa va a encarar, va a tener cerca. A Sorno la tiene en el Atlético. Balón filtrado. ¡Bum! El centro, remate, la sacó la defensa. Se salvó Suecia, me parece que hizo una de más Oscar Boba al momento del recortar al portero. Ahí sacó a Zetterström. El problema es que se achicó el espacio y quiso mandar el centro. Y ya no había nadie para recibir la pelota. Tate, pero qué manera de contragolpear de Noruega. Nilsson, toque atrás. Van a buscar al carril izquierdo. Ahora viene ya en el ataque Suecia. Balón filtrado, carril izquierdo. ¿Vendrá el centro o no? La tiene Azari. Azari atrás. Elanga y el centro. Corte defensivo. Se lanzaba Nilsson por cualquier duda. Cayó Nusa. No hay falta. La va a tener ahora ya Noruega. Y ahora viene Noruega por el carril derecho. Viene acá Oscar Bob, adelante Tate. No dan respiro ninguno de los dos.
1: Y cuando tiene el balón en los pies Suecia y quiere cruzar la mitad de la cancha, comete error. Y si cometes error, el contragolpe también es letal de Noruega. Arranca Antonio Nusa, el de Leipzig, que para encontrar en la carrera el pase en la media luna del área grande con Alexander Sorloth, hace una amague como que le va a pegar, abre hacia la derecha con Oscar Bobby. Estoy totalmente de acuerdo contigo, Toño, creo que hace una de más, se quiere agrandar en el recorte para quitarse al portero, pégale de primera, ¿no? No te agrandes, esto es innecesario. Esto te agrandas en el mundial, perdonas a un rival y te puede costar la calificación.
0: Porque aparte ya se había entregado el portero, ya se había cedido todo el poste derecho.
1: ¡Pégale! ¿Para qué quieres quitártelo y tener el arco totalmente ya en blanco para definir? Ten la posibilidad, la ventaja, y aprovéchala para disparar al arco.
0: El balón va por el sector de la derecha, la tiene de nueva cuenta Noruega. Esto está 1-0, señoras y señores, a través de tu UDN Radio. ¿Dónde vivimos tu pasión? La tiene en este sector. Por lo pronto, Nusa tocó mal, pero se la deja Sorloth. Sorloth recibe. El que buscaba también el Barcelona, otra vez Oscar Bob, que le pegue con la zurda. Tenía tiempo y espacio. Rierson, centro. La saca el arquero como puede. Todavía le queda acá con la cabeza para que la saque acá. Número 8, Berch, carril izquierdo. Berch, si te da cuenta. Balón filtrado para Nusa. ¿Qué daño ha hecho Nusa? ¡Oh!

0: hablamos del poderío ofensivo que tienen en Erling Brown, Haaland y Zorlot. Las bandas dicen, quítate que ahí te voy, Antonio Nusa. Y Nusa, encara dentro del área, el recorte por el centro, la marca endeble. Y qué riflazo, buscando el poste izquierdo del guardameta, Zetterström. Nada que hacer para Suecia ni para el guardameta. Ahí está Antonio Nusa, el 20 en la espalda. 2-0. E insisto, Tate, como diría tu tío que no ha visto toda la Copa del Mundo ni nada en los últimos 4 años, aguas con Noruega.
1: No, el caballo negro, insisto, y eso que no tiene a Haaland ni tampoco a Odegaard de titular en este partido, y aún así es un equipazo. Otra vez el juego por las bandas, Rierson cada que mete un balón es peligroso, le metió la asistencia para el gol del Larsen, ya apenas arrancando el partido al 8, y ahora Nusa, otra vez en el rebote, la marca inoperante, displicente, lamentable, de Suecia en la segunda jugada, en la consecuencia de la llegada de Rierson, le queda el control la Wolf, que abre a la banda donde estaba Birch, le filtra la pelota Antonio Nusa dentro del área, y Lagerville, que solamente se le quedó viendo, le dijo adiós con un recorte a la derecha, le pegó con la misma pierna, ángulo cruzado, nada que hacer para hacer el Strom, que también estaba sacando ese balón primero de Julian Rierson para marcar un golazo pegado a la red a media altura para darle el 2-0 a Noruega y hacer estallar otra vez al Ullevaal Stadium acá en Oslo. 2-0, y esto puede ser solamente el aviso de un escandaloso partido en contra de Suecia.
0: Acá de nueva cuentas, fíjate que no, creo que no van a bajarle las revoluciones en el segundo tiempo con tanto cambio.
1: Bueno, nos quedan 25 minutos y ya van 2-0, Toño, y uno más y es goleada, bueno. Así que no lo sé, yo creo es que sí, bueno, un marcador de escándalo.
0: Ahora, esto sí, para Suecia sí tiene que decir Graham Potter que ahí está donde estoy, ¿no? No,
1: pero viene también el tema del análisis de que Suecia, acá viene la importancia de la Liga de Naciones. Quedó último de su grupo en las eliminatorias mundialistas y por la Liga de Naciones, por un gran trabajo, logró el pase a los playoffs, en donde primero había despachado, previo a enfrentarse a Polonia, había derrotado a Ucrania 3-1, y ya después había derrotado a Suecia. Muy benévolo el tema de la clasificación del Mundial, un equipo que quedó último en los clasificatorios, pero que gracias a la Liga de Naciones, y eso le da doble importancia a la Liga de Naciones, Toño, tuvo la posibilidad para calificarse, y así lo hizo, pero está desplegando un fútbol muy malo en estos momentos.
0: Sí, y esa parte estoy completamente de acuerdo, porque lo decía el técnico de Italia,
1: Gattuso.
0: Es que es increíble que nosotros vayamos al repechaje haciendo la eliminatoria que hicimos porque quedamos segundos, y Suecia siendo último solo por la Nations pueda ir al Mundial.
1: Le daba que pensar, pero ya estaba escrito. Y ahora eliminado obviamente se iba a quejar Gennaro Gattuso, pero ya cuando tenía servido contra Bosnia y Herzegovina, pues también ahí dejó de hacer, como ha dejado de hacer cosas desde hace bastantes Mundiales, desde el 2014.
0: Ah, lo de Italia sí es alarmante. Algunos tweets dicen, Italia se está empezando a mexicanizar.
1: Bueno, también México ha calificado de forma consecutiva a Copas del Mundo, ¿no? No ha dejado de ir. Ya también creo que ya es un fracaso mayúsculo lo de Italia.
0: En ligas también.
1: Y creo que no cabe la comparación, ¿no? Por lo menos México es una constante, sea como sea, ¿eh? Sea como sea.
0: Oscar Bob la va a recibir después del cabezazo de Strand Larsen. La va a tener de nueva cuenta aquí Bob, se la deja Rierson. Qué buen jugador este Rierson, ¿eh?
1: No, talentosísimo.
0: Yo no sé por qué no lo han comprado otro club, ¿eh? Porque en el Dortmund venden todo al por mayor.
1: Es equipo formador, no será sorpresivo que en algún momento vayan a venir por puestas, pero también la elección del equipo alemán sobre si lo suelta o no, pero sí, de que es un gran elemento y un gran lateral lo es Julian Rierson, hasta el momento para mí el MVP, ¿eh? Él genera la asistencia para el gol de Larsen, y después viene el intento en el servicio para que la ataje primero Zetterström y que venga la jugada ahí de Antonio Nusa, ¿no? Que también está dejando un gran partido. Es que ahora se está viendo muy suelto Noruega y parece que está enfrentando a Malta o a Moldavia. Y ya acá el cuerno de la guerra, del Ragnarok, acá se sonó ya.
0: Para que veas.
1: Y me encantan los números, ¿eh? Ahí como tipo runa, los números.
0: Los runas, sí, claro, sensacionales. Y al menos entienden también. Ah, sí, están espectaculares. El 6 tiene un pico abajo, ¿no? Como la runa, como tú mencionabas. Nada espectacular. Mira, acá viene Zorlot. Es un gran delantero. Mira, Zorlot, cambio de ritmo. Pasó por la Real Sociedad, por el Villarreal y llegó al Atlético de Madrid. Y justamente uno de los que está sonando para llegar al Fútbol Club Barcelona es justamente Rierson. Es una excelente noticia.
1: Bueno, ya se embolsaron 80 por Anthony Gordon. y querían desembolsar 100 por Julián Álvarez, ¿no? Que hasta el momento, pues, Julián se mantiene escéptico de que va a jugar o no con el Atlético de Madrid.
0: De hecho, se quiere ir, Julián. Pues
1: que sale y que lo diga, porque las publicaciones del Atlético de Madrid dicen otra cosa.
0: Rierson, el remate de cabeza cerca, todavía la tiene acá. Suecia la saca en dos tiempos. Quedará fuera del área grande para que recupere acá Bersh. Va al carril izquierdo, Nusa de nueva cuenta, Nusa con la bicicleta, balón filtrado para Bersh, que va a mandar la venenosa de izquierda a derecha, la va a tratar de meter de nueva cuenta con la cabeza Ager. Corte defensivo, se resbaló el Langa, la tiene otra de Rierson, otro centro muy elevado. La pelota la quiere bajar Bersh, carril izquierdo, mete bien el cuerpo, la tiene Nusa. Nusa le va a pegar, Nusa mano a mano, Nusa. El disparo termina siendo desviado por un elemento de la defensa de Suecia, acá se equivoca Oscar Bob, saque lateral por la banda de la izquierda.
1: 10 replegados en su misma área, los de Suecia. Cualquier balón es peligroso en el rebote, más otro aviso de Nusa en el golpeo de derecha y un rebote. Y Oscar Bob, si no la baja bien, y le regala el saque de banda a los suecos. Y ya la gente también ahí, como en aquellos botes de los vikingos, pues remando también las tempestades del mar, señor Camacho. Lo de la mitología nórdica es sensacional. Yo creo que la cultura que tienen los países nórdicos también es increíble. Primer y el ADN que tiene también Noruega, pues acá lo demuestra, ¿no? Remando como en aquellos botes de los vikingos.
0: Acá viene Oscar Pop, carril derecho, línea final, Bob dentro del área, el disparo. Le pegó mal Jorgen Strand Larsen. Se lamenta, era el tercero, pero qué facilidad por el carril derecho para hacer daño. Del canterano del Manchester City, ¿dónde estaba Oscar Bob? Yo me pregunto por qué lo prestaron, pero viene a la mala calidad. Y el problema fue que le pega justamente con la pierna derecha, ¿no? Al momento del efecto hace que se abra más la pelota y por eso se va a desviar.
1: Sí, no quiso usar la zurda, ¿no? Y se va de largo con el disparo, pero otra vez el que estaba también de paso es Eric Smith. ¿Con qué facilidad se lo vuelven a quitar al de San Pauli? Y también por ahí no le cierra de buena manera a Isaac, quien no le sale nada a Suecia. Todo le sale a Noruega, pero el marcador podría ser un poco más abultado, llegando casi ya a los 30 minutos. 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Y acá ya empezaron las desesperaciones por parte de Suecia.
0: Muy entendible.
1: Acá Johansson, el número 6, Germán Johansson, el jugador del FC Dallas, llega y baja ahí a Antonio Nusa. Y es que Nusa agarra el balón, Toño. Se va a velocidad, te recorta, te hace la de magia y te desespera y quiere llegar y le quiere dejar la piernita.
0: Las dos bandas, Nusa y Bob, qué locura, ¿eh?
1: No, y añádele que sube Rierson. Del otro lado, Wolf, que Wolf le puso el balón a Bersh para que se la filtrara a Nusa, ¿no? Para el golazo que metió ahí de derecha cruzado. O sea, está tan a gusto, tan cómodo en la cancha ahora Noruega, que solamente se queda con Eger y también con Hegem en la defensa.
0: Y ataca con medio mundo Antonio Nusa de Leipzig, de la Bundesliga. 21 añitos, Tate, que no te sorprenda que llegue un grande después de la Copa del Mundo. Antonio Nusa justamente mira el centro al segundo palo. ¡Qué pelota! ¡Remate de cabeza! ¡Es el tercero! Jacob Zetterstam termina quitándole el gol justamente a Alexander Sørloth. Jørgen Strand Larsen había funcionado muy bien como poste para meter la asistencia con la cabeza. Y adentro del área chica le pega Sørloth y rechaza el portero. Balón filtrado, la tiene ahora Suecia. Nilsson, el remate. Corte defensivo, sigue el peligro, la tiene todavía acá Nilsson. La saca como puede Noruega, dentro del área la tiene todavía Suecia. Vendrá el impacto que se va muy desviado justamente. Le pega el número 8, estamos hablando de Svensson, el balón se va desviado, llegó ahora Suecia, en un contragolpe despertaron los suecos.
1: Por lo menos signos de vida, ¿no? Tiene que aparecer en dos ocasiones acá el guardameta Nyland, el del Sevilla, con la palma de la mano derecha para rechazar el intento de Gustav Nilsson, pero también el pase que le ponen entre líneas a este jugador del Brujas de Bélgica es increíble, ¿no? Para que también hay que darle el mérito a Nila, no solamente porque le pone la palma de la mano derecha para despejar, sino también porque sale, le achica, le cierra el espacio y desperdicia Nilsson la primera también ahí rebotando en una defensa por parte de Noruega. Pero ahí mensaje de vida por parte de Suecia para meterse al partido.
0: Ahora viene Nusa, viene de Lancia, hay un empujón clarísimo, pudieron haber marcado falta. Y ahora por el carril izquierdo la tiene Nusa. Bersh la dejan por el carril izquierdo al minuto 28. Nusa le bajó el ritmo, hasta termina siendo ahí sobradito, bajando el balón.
1: Y es que está también agrandada, a ver, la de Oscar Bob, la que no le pega.
0: Agrandas, quieras o no.
1: Luego también acá la última, la de Sørloth, que quiere definir. También ahí, Toño, muy bueno el achique de Sørloth para cerrarle el espacio. Alexander Isaac, ¿no? Está calentando, me parece.
0: Ya veremos.
1: El número 9, el elemento de Liverpool. Más allá de un atacante, yo estaría pensando en un defensa. Ahí está Víctor Lindelof.
0: También.
1: Recientemente campeón con el Aston Villa de la Europa League.
0: Y que tiene muy buenas condiciones para
1: dominar. Claro, y más con lo que tiene también su camada, ¿no? Altos y con mucho físico.
0: Mira el balón entre líneas, se cruza bien acá Verfal. Le tiene todavía acá Alexander Sorloth, la tiene Nusa. Mano a mano, Nusa. ¿Qué hace el de Leipzig? Cambio de ritmo, el centro de izquierda a derecha. El balón termina yéndose justamente del terreno de juego. 28 minutos de juego, la tendrá ya para mandar al despeje Jacob Setterston. Lo que sí tengo que agradecer, Tate, es... No son selecciones top ni selecciones A, ¿estás de acuerdo? No es Alemania, no es España, sí. Pero el ritmo de juego que nos está dando es lo que pedimos justamente acá en México.
1: Pero es categoría B, yo sí le doy a Noruega categoría A, ¿no? Los otros son categoría S. Categoría A sí yo dejo a Noruega, ¿no?
0: Okay.
1: Pero por lo que está haciendo últimamente, y creo que está ante su mejor generación, ¿no? Pero Suecia, pues sí, yo sí lo pongo categoría B. Pero también de esas selecciones que te suelen sorprender, como en esa Copa del Mundo, cuando se quedó con el sector de México, ¿no? Que también le pegó a Alemania.
0: Cierto, también. Alemania, que viene siendo una selección que ha ido cayendo con el tiempo, ¿no?
1: A ver ahora con Nagelsmann, ¿no? Y esta generación también, por lo menos joven. No creo que tan joven, si ya le pides a Manuel Neuer que regrese. Pues es algo que...
0: Oye, ¿y allá también se le critica?
1: No, pero es que también allá pasa lo mismo que acá. ¿Quién sobresale de más allá de Neuer en guardameta alemán?
0: Ter Stegen, pero se lesionó, ¿no?
1: No, Ter Stegen, pero Ter Stegen ya ni que en el Girona, y descendió con el Girona, o sea...
0: No, regresó por la lesión. Regresó de inmediato al Barcelona.
1: Jugó esta temporada en el Girona.
0: Un partido, mano,
1: no,
0: pobre
1: sí,
0: vato.
1: Pero, pues,
0: no, pues, imagínate la gravedad de sus lesiones. Para que se supone que ya estaba listo y al partido que juega se lesiona.
1: ¿Qué cosa?
0: Viene acá Rierson, mano a mano Rierson, carril derecho, viene Rierson, va a llegar a línea final, servicio de derecha izquierda. ¡Setterston! Ya es factor el guardameta sueco. Le quitó el gol a Alexander Sorloth. Justamente falta Sorloth del gol,
1: Sí, que en aquella ocasión cuando abre con Oscar Bob estaba buena también para impactar. Acá segundo achique espectacular del guardameta del Derby County, de Jacob Söderström, para evitar lo que era el tercero. Ya le sacó una Larsen, ya le sacó una Alexander Sorloth. Ya el mejor elemento de Suecia dentro de la cancha es el número uno, el guardameta Jacob Söderström.
0: 30 minutos de juego, esto está 2-0. Ojo con la presión alta, se quita fácilmente a Ferfal. Son 30, Tatiño. Y tenemos mucho a través de TUDN Radio, esto está 2-0.
1: Y tenemos también doble cartelera de las grandes ligas en el día de Lou Gehrig. Yankees contra Guardianes y Marineros contra Mets mañana a partir de las 7 de la noche. Este los esperamos.
0: Oscar Bob. Bob en el pico del área. Mira el túnel. ¿Quién dice que la magia no existe? Bob. Bob. Se quita 3, se quita 4. Quedó el balón de derecha a izquierda. El balón se va, pero qué calidad de Oscar Bob en el evento del fuera. Qué calidad. Qué calidad en el mano a mano. Mira cómo dejó plantado el túnel. El túnel.
1: Es su hijo, Eric Smith. Eric Smith también ahí está. Un regañadón o también ya pues una pequeña amenaza de levantar a alguien en el banquillo para decirle o mejoras o no. Puedes salir ya para estos minutos hasta la segunda parte. Lo trae de hijo Oscar Bob ahí a Eric Smith, que le puso también ahí el túnel. Pero vuelve a pasar lo mismo Oscar Bob, sí, te hace la mágica.
0: ¿Y la
1: pero
0: última?
1: Le falta la definición también, exactamente, hace una siempre de más, busca la fácil, haces el túnel, busca el disparo, quiere buscar otro recorte, otro túnel para quitarse a dos y dejar una jugada de leyenda, ¿no? Haz la fácil, define, ya hiciste lo más difícil.
0: Completamente de acuerdo. Completamente de acuerdo, está haciendo una de más.
1: ¿Cuántos de estos no tenemos en el mundo? Habilidosos, pero que a final de cuentas, en el último instante, no toman la decisión para impactar. Bueno, yo recuerdo uno fácil, Uriel Antuna.
0: ¡Ey! Me abriste la herida.
1: No. Muy habilidoso, regatea.
0: Pero
1: tiene
0: la
1: los pies,
0: última línea.
1: La última línea.
0: Ataca Noruega de nueva cuenta. El balón filtrado es equivocado. Va a tratar de llegar ahí Berch y va a ganar Berch. ¡Qué manera de pelearlas todas las de Noruega! ¡Centro! La sacó ahora acá ahí en. Ahí San Hien, como puede. Acá luego el autopase, falta. No, bueno. Alger Bay le reclama de todo al central. Qué manera de vivir el partido Noruega,
1: Sí.
0: La intensidad, Tate. Toda pelota peleada, van con todo.
1: Es que yo creo que son conscientes del equipo que tiene y del nivel también que maneja, ¿no? Y que las expectativas son altas de cara a la Copa del Mundo y lo juegan, aunque sea amistoso, con todo. A ver, faltará también, Toño, un amistoso contra Marruecos el próximo domingo y debutarán también el grupo I ante Irak el 16 de junio.
0: Muy bien.
1: Después Senegal el 22 y cerrará el 26 contra Francia. Ah, jueguito, contra Francia. De ese grupo que muchos podrían decir.
0: ¿El de la muerte?
1: El de la muerte, ¿no? Y va a debutar en Foxboro, Massachusetts, en la cancha de los Patriotas de Nueva Inglaterra.
0: Tengo una vibe de que puede ser segundo Francia,
1: Noruega primero, pues es que veíamos el grupo y también de las eliminatorias y decimos Italia va a ser primero.
0: Es que es un partidazo, o sea, vas a enfrentar Haaland contra Mbappé.
1: Juegazo.
0: Sí. Pero tiene
1: Dembélé.
0: Dembélé.
1: Ya hoy es Francia de Dembélé, ¿no?
0: De la Francia de Dembélé.
1: Hoy de Mbappé.
0: Pero tienes también a un Michael Olise que, es un equipazo.
1: O sea, era un juegazo. Ese partido.
0: Es un juegazo.
1: Contra Senegal va a ser en el MetLife, ¿no? En donde será la gran final, el 19 de julio. Pero cerrará contra Francia el 26. También en Foxboro. Va a jugar en dos ocasiones en Foxboro. Contra Irak y contra Francia.
0: No está mal,
1: No, para nada. Es un hermoso estadio. Y qué mejor para ese partido Francia-Noruega.
0: Acá viene por lo pronto ya el ataque para que venga Suecia. Se la dejan justamente avanzando al número 20. Estamos hablando de Erik Smith, que ha sido humillado en todo el partido. La tiene acá el número 7. Estamos hablando de Verval. Oscar Boff consigue un saque lateral por el carril de la derecha, bajándole todo el ritmo de juego. 35 minutos, habrá saque lateral. Arroba Tate Gómez Luna, arroba Cántalo Camacho. Que nos dejen sus comentarios, sus opiniones, aquí a través de nuestras redes sociales.
1: Acá andamos ya a 10 días del inicio de la Copa del Mundo, ya también con la convocatoria de la selección mexicana.
0: ¿Te gustó el video?
1: Me gustó.
0: Sí.
1: No sé por qué la voz del hijo de Roberto Gómez Bolaños.
0: No, fue Roberto Gómez Bolaños.
1: Sí.
0: Hecho por inteligencia artificial.
1: ¿O inteligencia artificial?
0: Sí.
1: No me digas, eso no me gustó.
0: Sí.
1: Eso no me gustó. Pero también es necesario, el último programa fue en el 95, Toño, ya las nuevas generaciones también, poca conexión con Chespirito.
0: La tiene Antonio Nusa, va a tocar para Rierson, le va a pegar. Ahora la tiene Oscar Bob el centro a segundo palo. Hay un desvío, habrá tiro de esquina. Llegaba con el remate Alexander Sorloth. Qué delantero este. Y Strand Larsen también,
1: Muy bien. Y que acá le compite por primera vez Lagerbilt, que no, parecía que el balón, otra vez Oscar Bob, es la que decimos, hace el recorte, manda el servicio, toma la decisión, y así lo hace. Y no llega el Sorloth, pero sí llega primero ese Herman Johansson. Será el tiro de esquina número 2 para Noruega en el partido.
0: Pareciera que le había tocado Sorloth, ¿no?
1: Sí.
0: La óptica nos engaña porque la altura de Zorro provoca que el balón baje, nos teche el balón y el balón fuera de Johansson. 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Acá somos tus ojos en este partido. Atención y escucha el ambiente, viene el balón, Copa Cerrada.

0: Anderson en el córner, comba cerrada. El arquero salió de sabático, cariño, no llegó a la pelota, parece que lo empujaban, que lo incomodaban. Y Jorgen Strand Larsen completamente solo, ya sin balón, sin arquero en las redes, termina empujando el balón adentro del área chica para cantar y gozar el camino de Noruega rumbo al Mundial 2026. 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Noruega caminando en contra de Suecia, 3-0.
1: Y yo vi que obstruyeron para que saliera acá Söderström, ¿no? Era Sander Berge, el del Fulham, no marcó nada. El árbitro central, Balázs Berke, no le avisó de nada. Ferenc Karakó, el húngaro también que está en el VAR. Pero al final de cuentas, si no lo obstruyó, se amarró para salir. Yo creo que podría haber argumentos para pensar en una falta, ¿no? Sobre el arquero, pero se amarra, área chica, no remata bien, un servicio muy complicado de Rierson para que todo el mundo se encime en área chica, venga el remate de Larsen, por ahí mete la mano el número 20, Erik Smith, pero lleva dirección de portería para el doblete, ¿no? Al 36, caminando fuera de la polémica, para mí que pude ver argumentos, Toño, sobre una obstrucción en la salida de Söderström de Sander Berge, pues Noruega exhibiendo lo que ha sido la primera parte, ¿no? Solamente ha habido una selección dentro de la cancha y que ha querido jugar y que ha tenido las oportunidades, y es Noruega, ¿no? Que con 3-0 se queda hasta corto. Podemos ver hasta un 4, hasta un 5-0.
0: Sí.
1: Es un dominio avasallador por parte del equipo dirigido por el señor Solberg.
0: A mí este tipo de cosas a mí ya me emocionan. Ya me hacen sentir en Copa del Mundo.
1: No, claro, ¿no? Ya en cuanto ves la selección, ¿no?
0: Porque de verdad se sentía tan frío el ambiente.
1: Sí, ¿no? Y conforme pasen los días, conforme vayamos llegando a la fecha, vamos a tener emoción. Y durante el 11 de junio, el 19 de julio, que se queden en Twitter Radio, ¿no? Porque tenemos cobertura sensacional para el análisis, para los programas, para que nos acompañen este verano también de locura de Copa del Mundo.
0: Mira, acá viene Sorloth, avanza. Toca a la izquierda, la tiene acá en el servicio Noruega, mandaba el balón Moller Wolf. Mira, no ha sido necesario que Wolf suba y le pase a Antonio Nusa, ¿eh?
1: No, y que aunque no sea necesario, lo hace.
0: ¿Sí?
1: Lo hace y se complementa ahí con Antonio Nusa, que también pasando ya los minutos, Nusa no ha aparecido más. Capitalizaron el balón detenido en este servicio de Rierson, ¿no? Y hay que decirlo, Toño, lo mencionabas en tu relato, asistencia. Ya lleva dos asistencias del Borussia Dortmund.
0: Segundo mejor asistidor de la Bundesliga.
1: Increíble.
0: Por debajo solamente de Michael Olis.
1: No, con es que el Bayern Múnich, volteas a ver las estadísticas de la Bundesliga esta temporada, dominó todo, ¿no? Más de 100 goles, lo de Harry Kane también, ridículo.
0: Para su mala
1: más
0: suerte.
1: Más de 50.
0: Para la mala suerte del Bayern München, se encontraron con el París de Luis Enrique.
1: Sí.
0: Porque creo que hubiera sido otra final por completo esas dos, entre esos dos.
1: Sí, pero de duelo de poder a poder, pues llegó y lo superó Luis Enrique, ¿no? Que en la final de la Champions el pasado sábado no lo vimos. Cayó en la trampa de Mikel Arteta.
0: Acá viene Suecia, carril izquierdo, quiere hacer daño, falta nada, se dejó caer. Justamente se dejó caer Yarina Sari. La tiene Oscar Bob, tocando de tres dedos. Rierson, presión alta, igual intenta tocar al frente. Cayó para Strand Larsen, el balón no salió. La va a tener de nada cuenta Suecia, fuera del área grande. Atención, acá la pueden aprovechar. Qué deleite para ustedes, qué deleite para nosotros. Llevarle las voces, los ecos de este partido, donde Noruega nos está demostrando que está listo para la Copa del Mundo. Y Suecia, pues para pasar la bomba en el shopping en Estados Unidos.
1: Es que a ver, vamos a repasar también el grupo, ¿no, Toño? Va a ser Países Bajos, complicado.
0: Aguántame. La buscaba acá tocar enfrente Langa. Y recupera Nusa. Y viene la contra. Y viene a velocidad Nusa, la barrida. Le va a caer acá Sorlo. Le va a caer a Strand Larsen. De nueva cuenta Sorlo. Carril derecho. Quiere carrear la pelota. Y sigue con el balón. Y aguanta bien el empuje. Y aguanta bien el choque. Y termina cayendo. Y hay falta sobre el delantero del Atlético de Madrid. Tiro libre por el carril de la derecha. Qué aguante, ¿eh? Y qué manera de recorrer con la pelota del número 7 a pesar de su altura.
1: Pero es que si se anima, Suecia llega al último tramo de cancha de Noruega. Pero también cada que pierde el balón, el contragolpe suele ser muy complicado. Primero la carrera de Nusa, buena barrida por ahí de Johansson. Le queda Sorlot y enfrenta en el duelo ahí con el cuerpo a Isaac Hien, ¿no? El del Atalanta. Le comete falta, será balón detenido para Noruega. Grupo F, Toño, debutará el 14 de junio contra Túnez, después contra Países Bajos y contra Japón. Grupo muy complicado. Túnez, Países Bajos y Japón. Debutará el 14 de junio en estará en el Gigante de Acero, debutando ahí Suecia también contra Túnez, y después irá contra Países Bajos.
0: Ese tiene que ganarlo contra Túnez, ¿no?
1: Sí, en el Energy Stadium de Houston, y cerrará contra Japón en el AT&T Stadium de los Vaqueros de Dallas, ¿no? En Arlington.
0: Joya, ¿eh?
1: Sí, pero jugarán en Monterrey contra Túnez el 14 de junio.
0: Ahorita voy a tocar un tema contigo interesante, porque lo dejamos ahí sobre la mesa.
1: Votando, nada más.
0: Ahí la dejamos votando. El tema del llamado, ¿no? Ahora así le pusieron, ¿no? En la selección mexicana.
1: Ah, ya innovando también.
0: Se llama el llamado. Que justamente tomaron la voz de Roberto Gómez Bolaños en inteligencia artificial, y se nota. Porque llega un punto donde hablan como argentino.
1: Yo sinceramente pensé que era el hijo, no, sí, pero papá. Qué lamentable. Si fue con la inteligencia artificial,
0: porque
1: lamentable.
0: Se escucha la voz de Roberto Gómez Bolaños ya viejo.
1: No, tristísimo si fue así. Lamentable. Y eso que me había gustado el video.
0: Ah, bueno,
1: pero
0: yo
1: tristísimo.
0: También. Pero hay un video que se hizo en Puebla. Hay un video que se hizo en Puebla espectacular con la música de fondo de Juan Gabriel. No, increíble, un video de 4 minutos, increíble, ¿eh?
1: Ah, sí.
0: Pero ese no lo hace la federación. Lo terminó para ser mejor un aficionado.
1: O sea, sí, la intención me gusta, pero meter inteligencia artificial. Y sí, si querías a Roberto Gómez Bolaños, pero pues ya hay otras también grandes figuras, ¿no? De México que podrían prestar voz.
0: Carril izquierdo, otro centro de izquierda, derecha. Zorlo, antes con la cabeza sacó el balón. Lien la quiere bajar acá como puede Azar. Y todo Noruega defiende, Suecia defiende con todo, hasta Graham Potter se va a meter.
1: Sí, es lo que quiere, pero ¿qué? ¿Por qué no leyendas? ¿Por qué no García Aspe? ¿Por qué no Cuauhtémoc Blanco? ¿Por qué no El Matador? ¿Por qué no la voz de Sage? ¿Por qué no la voz? Imagínate esto, hubieran hecho ese mismo video con las voces de los que ya han representado a México en las Copas del Mundo pasadas.
0: Bueno, ahí te va. Hicieron ese la federación, y aparte hicieron otro donde anuncian a los jugadores, varios famosos y influencers y jugadores. Entonces yo no entiendo cuál fue el original.
1: Es que...
0: ¿Tú puedes confirmarme, Max, cuál de los dos es el adecuado? ¿Cuál es el bueno o los dos son los buenos?
1: Ah, pues el que salió, ¿no?
0: El de Chespirito es el bueno,
1: pues,
0: ¿no?
1: El que salió, pues claro.
0: No, es que sale para las... No,
1: es que salió.
0: No, es que ahí te va. Sale de mi selección MX es el llamado, y en el Twitter de FMF sale el otro video.
1: Pues yo el oficial, el de la voz de inteligencia artificial, tristísimo, de Roberto Gómez Bolaños. Y insisto, ¿para qué influencers? ¿Para qué famosos? Entiendo, personalidades de México estarían bien, pero es fútbol, con el periodismo. ¿Por qué no José Ramón Fernández, el mismo David Faitelson, los exjugadores? Yo creo que había otras formas de anunciarlo que con voz de Roberto Gómez Bolaños en inteligencia artificial. Sinceramente, a mí no me gustó, yo pensaba que era el hijo, pero así fue. Eso no quita que fue emotivo, y que me gustó que cuando empezaban a mencionar como que las fortalezas de los mexicanos o cómo somos, pues empezaban a levantar la cabeza Ochoa, Acevedo, Israel Reyes, o sea, hasta llegar a Raúl Jiménez hasta los 26, que son los llamados para la convocatoria, ¿no? Eso sí me gustó, pero lo de la voz, tristísimo, sinceramente. Un minuto más acá en el partido en el Ullevaal Stadium. Noruega cómodamente le gana 3-0 a Suecia.
0: Un minutito más, ya estaremos platicando en el segundo tiempo el llamado de la selección mexicana, Antonio Nusa. Un minutito de este sublime primer tiempo de Noruega, que ha aplastado a Suecia. Acá viene otro balón filtrado, balón picoteado a tierra, absolutamente nadie. Y justamente acá el guardameta Zetterström, que ya ha sido figura en el partido, va a permitir que vaya poco a poco cayéndose el tiempo para que se venga ya la finalización del primer tiempo.
1: Y que se equivocó, ¿no? En el tercer gol, insisto, creo que hay argumentos para pensar que Sanger Birch le está obstruyendo la salida, pero no la marcan. Si no la marcan, el árbitro evidentemente determinó que no había falta, pero entonces es error del portero. No es culpa de Noruega, doblete de Jørgen Strand Larsen y uno más de Antonio Nusa. Insisto, creo que podemos haber visto hasta un 4, hasta un 5-0.
0: El árbitro central dice que se cantó y gozó los primeros 45 minutos. Doblete de Strand Larsen y gol de Antonio Nusa ponen el 3-0 momentáneo entre Noruega y Suecia, rumbo a la Copa del Mundo del 2026. Hacemos pausa y volvemos.
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0: eliminatorias, pasando por encima, invicto, goleando a Italia, y que ahora lo está haciendo contra Suecia, que calificó en los playoffs, en el repechaje, para dejar en el camino a Robert Lewandowski y también a la selección de Polonia. Una primera parte en donde el control absoluto le perteneció al equipo noruego, con las opciones por las bandas, ¿no? Mucha participación de Oscar Bob, también de Antonio Nusa, complementado el mismo Bob del Fulham con Julian Ryerson, el del Borussia Dortmund, y que desde muy temprano encontraba ese gol apenas a los 8 minutos con servicio de Julian Ryerson por la banda de la derecha. Ya en los errores que estamos viendo de Suecia cometer durante toda la primera parte en la defensa, un rechazo en el servicio de Nusa, del número 4 Isaac Hien, para que venga el mismo Oscar Bobes, se la ceda Julian Ryerson, y Ryerson mandaba un disparo servicio para que venga el desvío del número 11 Jorgen Strand Larsen para encontrar el 1-0. De ahí empezaba también Antonio Nusa a complementarse con Wolf, el lateral por izquierda. Estaba muy atrás Suecia, simplemente rechazando las llegadas de los noruegos, y vino una jugada en donde el mismo Wolf le cede la pelota al número 8 Sander Virch para filtrarle entre líneas a Antonio Nusa, que se queda dentro del área grande por parte de Suecia, y en el mano a mano con Gustav Lagerbill, que al del Braga se lo lleva después de un recorte para dar un golazo de pierna derecha, comba cerrada, segundo poste, nada que hacer ante ese misil del número 1 Jacob Söderström para tener ya el 2-0 en el partido. Jugada también del mismo Nusa en contragolpe, ya cuando se quería animar Suecia para que viniera Alexander Sørloth, no a impactar, sino para abrir a Oscar Bob, que también la recibe, tenía en la primera pegarle al arco, pero decide querer hacer otro recorte, se ahoga, pierde el tiempo y termina rebotando ese intento para ya que Noruega se mantuviera con ese 2-0. Quería dar señales de respuesta a Suecia con el número 25 Gustav Nilsson, que le pegó al arco, buena chique por parte de Orjan Nilan, el guardameta del Sevilla, y buena tajada también, buena desviada con la palma de la mano derecha, lo único que hemos visto en la primera parte de los suecos acá en Oslo, Noruega. Y antes de irnos a descansar, vino otra vez Jorgen Strand Larsen en servicio, en tiro de esquina por parte de Julian Ryerson, para que viniera el remate de cabeza, por ahí una mano de Eric Smith que no evitó que entrara a las redes, y ahí había una jugada para mí polémica con el número 8 Sander Birch, que obstruye la salida de Söderström. A final de cuentas no le habla el VAR al señor Balas Berke, y Noruega se va con este 3-0 muy cómodo en esta primera parte, que pudo haber sido un 4 hasta un 5-0. Otra de Oscar Bob, en donde pudo haber disparado en un recorte, hace una de más, y se ahoga después de un túnel que le pone a Eric Smith, el número 20 de Suecia, que ha sido una auténtica avenida, un regalo para el ataque de Ryerson y también de Oscar Bob. Así que a medio gas, al 50% o hasta menos de capacidad, Noruega va goleando a Suecia previo y a 10 días del debut en la Copa del Mundo.
1: Ahí está entonces lo que ha pasado en este partido entre Noruega y Suecia. Faltará ver qué movimientos puede hacer en el segundo tiempo la selección de los vikingos, porque justamente ya lo tienen 3-0 y quizás será ver a otros jugadores. Así que por lo pronto una pequeña pausa y regresamos en este partido.
2: 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Aquí va tu canción favorita. ¡Felicidades, René!
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1: Estamos de regreso, amigos de TUDN Radio, donde vivimos tu pasión. Noruega lo gana fácilmente 3-0 sobre Suecia. Ambas selecciones estarán en la Copa del Mundo, en nuestra Copa del Mundo del 2026. Y obviamente acá tendremos los detalles de las bancas a través de esta señal. Acá nosotros somos sus ojos.
0: Sí, Noruega, que está goleando 3-0, vendrá con algunas modificaciones. Ya para empezar a observar jugadores, Sander Tangvik, que es arquero suplente. Telo Asgard está también dentro de la cancha. Andreas Schelderup, el del Benfica, como opción para ingresar. Sondre Langas, también Hendrik Falschener, está Morten Torsby. Patrick Berg, está Fredrik André Bjorkan. Egil Selvig, Leo Skiri Ostigard, Jens Peter Hauch, Christian Torsbet y Marcus Holgren Pedersen como las opciones de Solbakken para la parte complementaria. Del otro lado, Victor Lindelof, que tiene que hacer algo en la defensa Suecia si no va a empezar a recibir más y más goles. Lindelof está en el banquillo con Alexander Isak, el de Liverpool, todavía con la incógnita de cómo se encontrará. Benjamin Nygren, está también Victor Johansson, Ken Sema y Almar Ekdal, está también Matías Svanberg, Alexander Benhardsson, Besford Seneli, Christopher Norfield, está también Taha Ali y Sebastián Nanasi. Con el número 27 son las opciones de Graham Potter para la parte complementaria. Es moverle o moverle, porque si no vendrá Noruega a cascarte otros 3 goles por el poderío en la ofensiva que está teniendo.
1: Bueno, ahí será cuestión de ver qué tanta seriedad le da el segundo tiempo a Noruega, porque como dices, se quieren mostrar los jugadores para estar en la Copa del Mundo como titulares. Acá ya ni siquiera, ya estás, ok, ya estás en la convocatoria. ¿Quieres jugar a como de lugar como titular?
0: ¿No? No, claro, quieres ganarte ahí la vista de Graham Potter para arrancar. La situación es que acá, viendo al 11, pues sí le va a dar mucho que pensar. Y hay muchos en la banca que podrían arrancar el próximo 16 de junio.
1: Vamos a hacer una pequeña pausa y regresamos ya para cantar y gozar los segundos 45 minutos.
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0: Terminan los primeros 45 minutos, amigos de TUDN Radio, en la que lo que es este partido amistoso entre Noruega y Suecia, 3-0. Tati, qué deleite es ver una selección de buen nivel, ¿eh?
1: Sí, sin sus estrellas, ¿no? Como Erling Haaland, que está en el palco observando el partido del Ullevaal Stadium, pero Noruega confirmando el gran paso en las eliminatorias.

0: volvemos.
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2: Juega, le va ganando 3-0 a Suecia en duelo amistoso de preparación para la próxima Copa del Mundo de México, Estados Unidos y Canadá. Soy Tate Gómez Luna en los comentarios, en el análisis con Max Andalón en la producción de operación y en la narración de los próximos 45 minutos de Toño Camacho. Toño, ¿cómo estás? Un placer saludarte. Ya arrancó este segundo tiempo, mucho éxito.
3: Y el árbitro central dice que la vamos a cantar y gozar. Comienzan ya los segundos 45 minutos. La caprichosa ya rueda en el lienzo verde de Oslo, Noruega. Gracias por estar con nosotros. Lo gana 3-0 y cómodamente la selección de los vikingos en contra de Suecia. Hubo como 35 mil cambios. Vamos a ir con paciencia porque acá... Recordemos que el límite pues son los 11, puedes hacer los que tú quieras, sigues viendo jugadores, sigues viendo opciones y obviamente vamos a seguirle dando seguimiento a este tema. Así que producción y controles operativos del buen Max Andalón, en donde Graham Potter, por lo que veo, va a tratar de ver a todos los jugadores que pueda después de la terrible exhibición en el prima tempo de sus jugadores. Junto a Tate Gómez Luna, su servilleta Alcántalo Camacho. 3-0, y no, Tate, no es broma, creo que se fue todo el primer, los 11 del primer partido.
2: Sí, yo estoy contando 8, Toño, pero mira, ahí te van los que van a entrar, los que tengo, va a ser Benjamin Nygren, el número 10. Okay. Vendrá el número 13, Ken Sema.
3: Sí, ahí está el Sema, 13.
2: Ahí está el 13, el 14, Hjalmar Ekdal, está también Matías Svanberg, el 19, Alexander Bernhardsson, el 21, Besford Senelli, el 22, Taha Ali, el 26 y Sebastián Nanasi con el número 27. Y los que se fueron, uno de ellos es Jesper Karlström, Gustav Lagerwilke, Anthony Elanga, Isaac Hien se va también de la cancha, se fue Yacine Ayari, el número 18.
3: Entra Matías Svanberg.
2: Sí, ahí están los que
3: más o menos
2: salieron, más o menos los que salieron. Sí.
3: Ken Sema.
2: Eric Smith también se va con el número 20.
3: Ah, ya se fue también Eric Smith.
2: Sí, Eric Smith. Y ahora te confirmo quién más se fue. Pero sí, no, 8 cambios confirmo ya para este segundo tiempo. Prácticamente todo mundo, Toño. Estamos viendo otro 11 de Suecia para esta parte complementaria.
3: Ténganos paciencia, señoras y señores, para acomodar justamente el nuevo cuadro, porque es cambio que quizá puede ser hombre por hombre, pero no, la realidad es, entran muchos, salen muchos, y acomódate poco a poco en el partido, porque sí termina siendo un golpe fuerte para esta selección de...
2: La otra buena noticia es que Noruega no cambia, ¿no? Noruega va igual, eso es lo bueno. Jesper Karlström también se va, te decía Toño.
3: Nygren.
2: Y Lucas Bergvall también se va.
3: Muy bien, creo que ya terminamos.
2: Sí, se mantiene de los pocos Nilsson, se queda en el ataque. Cuidado
3: acá,
2: Toño.
3: Porque viene acá Suecia, balón filtrado, el disparo. Termina justamente en las manos de Nina, en el impacto por parte del número 21, Bergharsson. Le pegó Alex Bergharsson acá con el impacto, con la zurda a la zona del guardameta Nyland. Y seguimos acomodando los cuadros, Tate.
2: Sí, acá primero la buena transición, ¿no? Por la banda de la izquierda para encontrar a Nielsen, que este abre por la banda de la derecha donde entraba muy bien este número 21, Bernhardsson, le pega y muy bien allí abajo el número 1, Orjan Nyland, se queda sin dar rebote. Cuidado, viene Sorlo, Toño. Y viene también acá el número 20, viene Antonio Nusa.
3: Centro de izquierda derecha, remate de cabeza que buscaba Oscar Boba, tratando de esquina punta de la derecha. Gracias, Tatiño. Los estornudos llegan cuando uno se los espera, ¿no?
2: ¿Qué le digo? Tercer tiro esquina del partido para Noruega. No ha habido ninguno por parte de Suecia. Cuando ya vendrá a cobrar, y ya vemos por lo menos también en su zona técnica a Solbakken, el director técnico noruego, que ellos dijeron, nosotros nos mantenemos igual y vamos a jugar arrancando este segundo lapso con los que encontramos el 3-0.
3: Ahí está entonces, señoras y señores, gracias por estar con nosotros. Varios cambios, ya lo estaremos platicando también cómo se acomodan Vendrá el tiro de esquina, comba abierta, primer palo, cabezazo defensivo, la pelota quedará todavía dentro del área grande. Sueca le va a quedar acá de nueva cuenta al conjunto noruego. Cada tiene Strand Larsen. Strand Larsen, ¿qué hace? Toca atrás. Se la dejan a Oscar Buff. Carril derecho. Centro de derecha, izquierda. Remate que no llega. Hay un desvío por parte de un elemento sueco. Todavía quedará para Antonio Nusa. Ahí viene Nusa. El de Leipzig. En cara. Quiere dar la vuelta. Nusa espera. Toca atrás. Tiempo y espacio. Atención con el servicio. Segundo palo. Corte defensivo. Y habrá otro tiro de esquina. Punta de la derecha.
2: Ahí, Freddy Arsners, el del Benfica. Sigue jugando en el último cuarto de cancha de Suecia-Noruega. Arsners quiere mandar el servicio buscando la elevación de Jorgen Strand Larsen, que hay que recordar tiene doblete en el partido, y también de Alexander Sørloth. Y vendrá otro tiro de esquina por la banda de la derecha. Será el cuarto del partido para los escandinavos.
3: Perfecto. Vendrá entonces el balón. Sale el arquero. ¡Ay! ¡Oh! El arquero salió de sabático, cariño. El arquero salió. Andaba regalándole el balón a Jorgen Strand Larsen. Qué mala salida por aire por parte del arquero del Derby County.
2: Que tiene dos, ¿no, Toño? Una de Larsen para quitarle en el achique. Otra también que la había achicado Oscar Bob para desviar de lo poquito que ha habido interesante de Suecia en el encuentro. Es este portero, ¿no? Severstrom, pero que acá salió mal con el puño. No le alcanza a tocar y la deja pasar ahí. Cuidado con el remate de Noruega. Ahí sumado a lo que fue la salida, mala salida en el tercer gol, el doblete de Larsen, en donde a Sander Birch lo había obstruido, pero que a final de cuentas había sido una pésima salida para el guardameta del Derby County.
3: Ahora viene acaso ese carril derecho, cruzamiento defensivo. Imagínense ustedes, van 51 minutos, están escuchando la voz del estadio. 5 o 6 minutos después se dio cuenta de los 7 cambios.
2: Sí, Nanasi se queda ahí con Nilsson en el ataque, el 27 con el 25, Toño. Ahí para mantener el 5-3-2, ¿no? Ahí Nygren, el número 10, se va a quedar en el lado donde estaba Lucas Verval, que era interior por derecha. Y ya la mitad de la cancha se mantendrá ahí con el número 22. Hablamos de Vesfor Senelli. Y también con el número 19, que es Svanberg. Svanberg va a ser el 5, con los dos interiores, el 10 y el 22.
3: Ahí está entonces lo de Nygren con Vesfor. La tiene acá todavía Oscar Bob. 53 minutos de juego. La van a dejar acá en corto para que reciba justamente Sørloth. Este es Birch. Por cierto, qué bonito uniforme de Noruega, ¿no?
2: No, increíble. Hasta desde su bandera, ¿no? Y desde cómo también presentaron a sus convocados con el rey de Noruega. No,
3: brutal.
2: Sí, no, pero muy, muy elegante, Toño. Camiseta roja con vivos en azul, short blanco y calcetas también en azul. Muy elegante.
3: Saludos a Yael, que nos está viendo el día de hoy, que nos está escuchando, que está pendiente del partido.
2: Fuerte abrazo, gracias a todos por quedarse con nosotros.
3: @ Cántalo Camacho, @ Tate Gómez Luna, @ Max Andalón. Ahora vendrá el saque lateral por el carril de la derecha. Noruega, que regresa a una Copa del Mundo con una generación dorada espectacular. Una generación dorada que sorprende a propios extraños y que llama verdaderamente la atención lo que pueden hacer en este mundial. Pero bueno, ahora el balón quedará por el sector derecho. No marcan absolutamente nada y será de nueva cuenta saque de manos. Pendiente toda la gente en el estadio.
2: Pero por lo menos estas modificaciones, Toño, amigos, pues saben que se mantenga un orden, ¿no? De Suecia. No cambia nada en el guión de la primera parte. La posición la tiene Noruega, pero ya no llega tanto a la portería.
3: Mira, Nusa, balón filtrado para Wolf. No hay fuera de lugar. Centro de izquierda, derecha. Remate que se va por encima del arco. Están marcando justamente posición adelantada. No ha llegado el gol y levanta el pulgar Alexander Sørloth. Habrá tiro libre después de la posición adelantada justamente del lateral por la izquierda. Hablamos de Möller Wolf.
2: Ahí está, ¿no? Lo que estábamos también resaltando en la primera parte. Las botadas de los laterales, por la izquierda lo de Wolf para Nusa, por derecha lo de Rierson, que tiene dos asistencias con Oscar Bob. Acá espera la pasada Nusa de Wolf, le filtra la pelota, está adelantado y en el servicio encuentra el remate de cabeza de Alexander Sørloth, cuando pues el bandera número 2 también había marcado ya la posición adelantada del número 5 de Wolf. Así que se mantiene, ¿no? La llegada por las bandas, pero sí, en 10 minutos no han incomodado tanto a Severstrom más allá de esa mala salida. Cuidado acá.
3: Porque viene ahora Noruega, carril de la derecha, viene en el mano a mano, la tiene Rierson. Rierson puede incrustarse por el centro balcón del área. Ah, era muy buena la idea. Oscar Bob picó esperando que el balón fuera bueno de Rierson, pero fue muy largo por parte del elemento del BVB. 55 minutos. Avanza ahora Suecia. Tocan hacia atrás, presión alta de Oscar Bob. Tocan hacia la izquierda. Este era el número 14, Ekdal. Siete cambios. Y faltará ver si veamos en actividad a Alexander Isak, que tuvo esa fractura, que llegó a Liverpool con muchas dudas después de lo que fue su gran momento con el Newcastle. Recordemos, también pasó por la Real Sociedad. La tiene acá por lo pronto, ahora ya. Mano a mano, Nusa. Se mete al área, hace el recorte, le va a pegar Nusa. ¡Oh! Un desvío, tiro de esquina, punta de la derecha. ¡Qué monstruo, qué jugador tienen en Alemania! En el Leipzig se llama Antonio Nusa. Todo viene desde el nombre, Tatiño, tiro de esquina.
2: Bien ahí, Toño, otra vez Nusa en el mano a mano. Ahora queda ahí Bergharsson como el rival de Nusa, le cierra Nygren, otra vez como había sacado el zapatazo para el gol, pero fuera del área, ¿no? Linderos de la media luna, se va de largo ante el lance a la izquierda por parte de Sørstrøm, alguien la desvía, quinto tiro de esquina para los noruegos.
3: Vendrá el córner en los pies de Julian Rierson. Vendrá el juego aéreo noruego. Mandan el balón a segundo palo. ¿Quién gana por aire? Cabezazo. Va a quedar acá con el guardameta. Gana bien acá Sørstrøm. Vendrá con la salida el arquero. No tiene a quien darle el balón. Y termina bajándolo un poquito al ritmo Tatiño.
2: Lo habías dicho bien, Toño. Siete cambios. El único que no entró de los que platicamos era Taha Ali, el número 26. Él se mantiene fuera. Decíamos, ya se queda entonces el 27 en Nanasi con Gustav Nilsson. No cambia el parado táctico. Cierra a Herman Johansson. Ahí con Ekdal y Svensson en la línea de tres centrales para que Bergharsson sea el carrilero por derecha y por izquierda esté el número 13, ¿no? Hablamos de Kenneth Sema. Para poder proteger los embates en el ataque de Oscar Bob en la mitad de la cancha, Svanberg, el 19 con dos interiores, Nygren por derecha, Zeneli por izquierda, para quedar, como ya decíamos, en 5-3-2 para seguir defendiendo el ataque de Noruega. Pero sí, siete cambios, a final de cuentas no fueron ocho, el único de los que platicamos que pudo ingresar va a ser Taha Ali, y estos cambios fueron presentados por T-Mobile. 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
3: Perfecto. El balón quedará todavía por el carril izquierdo. La tiene justamente acá el número 5. Estamos hablando de Moller Wolf. Baja la esférica, primer tercio de cancha para que aparezca Negen y también Anger. Acá viene la defensa noruega. Carril de la derecha la tiene Rierson. Rierson baja el balón de nueva cuenta. El bloque bajo noruego hacia la zona donde se encuentra el escudo y la defensa. Ahora por el carril izquierdo para que reciba Sander Berge. Imagínate teniendo a Haaland acá en este partido. No, hombre. La maquinaria de goles.
2: No, caerían. Se ve con Fokker o con hat-trick, pero que lo que juega el Android es sensacional. Así que, pero disfrutándolo, ¿no? Es que el trabajo, ¿no? Y prepárese.
3: ¡Hombre!
2: Vendrán ahora cambios por parte de Noruega.
3: Me acaba de decir algo Max Andalón muy cierto, ¿eh? Ahorita te lo digo. Viene Nusa. Carril izquierdo, viene Nusa. Cambio de ritmo. Nusa aguanta bien la pelota, puede tocar atrás. Se la va a dejar a Berge para que mande el centro. Viene Berge. Toca ahora para que la tenga justamente todavía Orsners, el elemento del Benfica, al carril derecho para que la tenga Rierson, otra vez Orsners, poco mencionado en el primer tiempo porque realmente no se necesitaba su función.
2: Sí, ¿no? Pero necesaria también para poder mantener el control del partido, ¿no, Toño? Así que es uno de los que vi, Toño, por parte de Noruega, el 18, Christian Thorsbeth, el mediocampista, uno de los que va a ingresar también para Noruega, que a distancia, ojo de buen cubero, vendrán hasta cinco cambios.
3: Agárrate con los cinco cambios. Imagínate para que Jorgen Strand Larsen sea tu tercera opción de delantero, ¿no? Primero Erling Braut Haaland, segundo Alexander Sørloth y luego el del Crystal Palace. ¡Ojo! ¡Viene Nusa! ¡A la zona del guardameta Sørstrøm! Le pegó a la zona del mono. A la zona del portero y este remata bien y saca el balón. Escupe como puede porque la fuerza del disparo era potente por parte del elemento de Leipzig. Esto sigue 3-0.
2: No, y también lo de Nusa para ser candidato a MVP del partido. De diario que saca el recorte hacia adentro para levantar la cabeza y dejar ir la pierna derecha es de peligro acá. La mala noticia es que se encuentra el jugador de Leipzig el disparo a donde está el mono, ¿no? Hablamos de Sørstrøm, que de las más claras ya lleva tres, pero pudo haber llegado el doblete en piernas de Antonio Nusa, que siempre agarra el balón, hace la conducción, hace el recorte y se anima a pegarle a la portería. Pero acá estuvo muy atento el guardameta Sørstrøm.
3: Y así te la digo, te la pongo como es. Jorgen Strand Larsen Alexander Sarlot, Erling Brown Haaland, los dos últimos, excepto del androide, pasaron por la Liga de España.
2: Ah, mira.
3: Jørgen Strand Larsen era el delantero estrella del Celta hasta que lo compró el Wolverhampton por 27 millones de euros, y luego el Wolverhampton, que ya descendió, lo compró, se lo vendió al Crystal Palace por 50 millones de euros.
2: Y que es banca en el Crystal Palace, no es el titular.
3: Imagínate.
2: Mateta es el titular, que metió el gol para consagrarse contra el Rayo Vallecano, pero aún así, cuando entra, hace diferencia.
3: No usa cambio de ritmo, Nusa con la bicicleta, la deja en corto, todavía sigue atacando acá por el lado izquierdo. Antonio Nusa, mi tocayo, toca tiempo y espacio hacia atrás, le pueden pegar de larga distancia a Ursners, se la deja Rierson, centro de Rierson.

0: Christensen, lo que te juega también Antonio Nusa. Acá viene la transitada del balón de izquierda a derecha, donde Rierson la recibe de derecha, la manda de zurda y está en posición adelantada Wolf. Pero qué buen esfuerzo, ¿no? Wolf le había ganado ahí la ventaja al defensor, que es Herman Johansson, el número 6. Entra, se barre y la prende para ponerla abajo. Difícil para el guardameta para anotar el 4-0. A final de cuentas, se ha confirmado fuera de lugar. No cuenta el gol de Wolf. Y así entonces nos mantenemos con el 3-0. Se va Larsen. Uno de ellos, Toño Larsen, se va. Va a entrar Sondre Langas, el 24, el delantero también. Y va a entrar Patrick Berg, la gran figura del Bodo Glimt, goleador. Ya lo vimos en la Europa League, lo vimos en la UEFA Champions League, hasta que cayó en cuartos de final contra el Sporting de Lisboa, que era pues la gran sorpresa, ¿no? Pero que acá pues tratará también de potenciar una selección de Noruega que le sigues por ahí viendo la banca y sigues viendo jugadores como Patrick Berg, que es una de las grandes promesas también para el futuro, ¿no? Y se fue también Oscar Bob con el número 22. ¡Ey! Y directo a los vestuarios. ¡Ah, caray! ¿Lesión o no le gustó el cambio?
1: Yo creo que no le gustó el cambio, ¿no?
0: No, pero es amistoso. Ya, Toño, no hay necesidad. Sí, pero no sé, se me hace que está lesionado, ¿no? Yo voy más con que sintió un piquetito, una molestia.
1: Y vámonos
0: y a dice, vamos, ¿no? vamos a revisarnos.
1: Se fue Gustav Nilsson, ya entró Alexander Isaac, como gustan decirlo.
0: Ahí está.
1: más de 100 millones de euros. No. Lo que pagó el Liverpool por el delantero sueco, que pasara justamente por la Real Sociedad. También fue fichaje récord en tema de ventas de la Real Sociedad, si no mal recuerdo, por encima de los 60. O los 80, no mal recuerdo. Pero que lo compró el famoso Newcastle de los millones que llegaron los jeques árabes.
0: Newcastle, sí. Y volteas a ver lo de también el fracaso de Liverpool. Pues también con Florian Wirtz, Hugo Ekitike.
1: Y ahora que con el tema de, bueno, también el mismo tema de Arne Slot, ¿no? Que ya quedará fuera el técnico neerlandés para la llegada de Andoni Iraola. Cuidado con Andoni Iraola, que venía del burnout. Y que dirigió en el Rayo Vallecano.
0: Que fue a su auxiliar Íñigo Pérez. Íñigo Pérez, ahí estaba con él. Se va a Iraola a la Premier League. Toño no lo puede acompañar por temas administrativos. Íñigo Pérez se queda con el Rayo Vallecano y los metió, bueno, hasta temporadas consecutivas en octavo lugar con 50 o más de 50 puntos. Y a la final de la Conference League. Así que Iraola sí hizo a Íñigo Pérez. Qué clase también de entrenadores.
1: Aquí está el coste exacto, ahorita te lo digo. Bien acá de nueva cuenta Noruega, carril izquierdo, balón filtrado, buscando justamente el toque, fue rechazado, habrá saque lateral. Andoni Iraola llegaría, y bueno, ya se vinieron, pues básicamente todo el once cambió, solamente Nilan se quedó.
0: No, sí, es lo que te iba a decir.
1: Vamos a ir poco a poco, Tate, porque la neta ya no ubico a nadie.
0: Jorgen Strand Larsen se fue.
1: Strand Larsen se fue.
0: Sí, con el número 11, doblete, también para MVP. Se fue también, Toño, lo de Alexander Sorloth.
1: Sí, se fue sin gol, lamentablemente.
0: Te voy diciendo a los que salieron primero, ¿no?
1: Cuidado. Aguántame, vendrá el impacto de Alexander Isak. No pasó a mayores.
0: Se fue Sorloth, se fue Larsen, los dos atacantes.
1: Nusa.
0: Se fue Oscar Bob. Sander Birch. Se fue también ahí de la mitad de la cancha el número 8. Se fue también,
1: es que
0: lo de Arsner.
1: Se fueron todos.
0: Sí, se fueron todos. Se fue Ayer, los dos centrales y Hegen. Y Julian Rierson. No, cambió el 11.
1: Solamente se quedó
0: Nusa, ¿no?
1: Se quedó Nilan.
0: Tenía a Antonio Nusa y Nilan, ¿no? O también se fue Nusa.
1: Se fueron también todos.
0: Se fue todos menos el guardameta. ¡Qué cosa!
1: Ojo con Nilan, qué buen movimiento hacia el frente viene, señoras y señores. Noruega, carril izquierdo. El intento del autopase, Kevin lo hace acá de nueva cuenta. Sjernerup le va a pegar. Sjernerup demostrando que también quiere estar como titular. Hace el autopase, qué manera de contragolpear. Justamente con las manos de Nilan, se la deja al frente a Sjernerup. De un tiro de esquina nació el contragolpe noruego.
0: Buena salida de ahí de Nilan y con la fuerza de todo el brazo, ¿eh? Qué forma de habilitar sin fuera de lugar, ¿eh? La velocidad acá de Sjernerup del Benfica. Adiós ahí al número 13, a Ken Sema. Adiós también en el recorte a Nanasi. Y la quiere definir con zurda cruzada. Ya estaba defendiendo el primer poste acá a Söderström. Y termina por irse de largo, pero también casi lamiendo la pintura del poste izquierdo de la portería de Suecia. Estuvo a nada acá Schelderup de marcar. Del otro lado, Toño, lo de Suecia, Isaac se va a quedar en el eje del ataque con Nanasi para simplemente ser la única modificación ya después de toda la tormenta que tuvimos arrancando el segundo tiempo. Y acá, pues que es increíble, el cambio a los 10 de cancha. Esto me parece ya excesivo, ¿no?
1: Sí.
0: Esto, al igual que lo de Javier Aguirre, de 11.
1: Balón filtrado, viene acá Noruega, Noruega dentro del área, es el cuarto. El disparo que generó, sigue el peligro, no, ya no pudo continuar. Le pegó Pedersen, me parece, a la distancia. Pido disculpa a la audiencia, pero nos cambiaron a todos y estamos entre que el 14, el 12. Acá venían el mano a mano, otra vez fue Schelderup. Otra vez, me parece.
0: ¿Sí?
1: Viene acá el guardameta Söderström con el pie. Y fue el 16, sí estábamos bien, fue Pedersen.
0: Pedersen, ahí está, Toño, entonces se quedará del otro lado. Schelderup de del lado donde estaba Antonio Nusa. Pero ahí está entonces el pase también de Patrick Berg, ¿no? El número 6 que se queda ahí en la mitad de la cancha, en donde se había ido ya Berg y también Arsners. Y le pone a competir ahí también con la velocidad de Sema. Y también de Gdal, ¿no? Saca la velocidad, pero no alcanza a definir acá el número 16 de Noruega.
1: Mira, Graham Potter, la cara que carga.
0: No, sentado todo el partido, yo no lo he visto que se haya levantado y haya empezado a dar indicaciones ahí en su zona técnica.
1: Yo sigo buscando mis 11.
0: Ostigar se queda, Toño, ahí en la central con Thorsby, el 2. Sí.
1: Ah, ok, perfecto, ya lo tengo muerto en Thorsby. El número 21, Schelderup, está por la izquierda, de punta está el 14.
0: Bjorkan el 15 en el lugar de Wolf, lateral por izquierda.
1: Oh, ok, aquí está Bjorkan, muy bien. Bjorkan, el 19, Asgard.
0: Del otro lado, ¿no? En la banda de Rierson.
1: No, creo que de hecho el número 19 es el delantero, Asgard. Es que parece 14, pero no.
0: Ah, son las runas, ¿no?
1: Sí, ahí son está. Las runas.
0: Sí, sí, pero Bjorkan sí es el lateral por izquierda, en el lugar donde estaba Wolf.
1: Mira acá, justamente, mira Asgard, mira Asgard, mira Asgard, mira Asgard. Hay falta de Ekdal, creo que lo van a amonestar, Tate, porque era jugada
0: amarilla,
1: providencial,
0: sí,
1: de gol.
0: No, amarilla, se agarra de Asgard.
1: Era la jugada manifiesta, que bien funciona de poste, ¿eh?
0: Qué bien, no, primero que bien jala la pelota para arrancar la velocidad, ¿no? Y lo agarró de todos lados acá Ekdal para quemarse su primera tarjeta amarilla del partido que ya decretó ahí Balázs Berke. Así que Asgard sí va a ser el delantero, Toño. Schelderup es el volante extremo por izquierda, donde estaba Nusa. Decíamos ya Pedersen por derecha.
1: Ahí más o menos, Tatiño,
0: ¿eh? Sí.
1: Poco a poquito. No tengo prisa. Creo que lo podemos descubrir como al 85.
0: El 18 acompaña a Berge. Thorsbet. El 18, Thorsbet. Se queda con Berge en la doble contención.
1: Y Asgard está de punta.
0: Sí. Y nos queda Langas y Hauch. Uno de ellos es el lateral por derecha.
1: Ese, aunque ahorita te lo digo, ahorita lo corroboramos. Ahí está Bjorkan como lateral por la izquierda, como bien mencionabas. Acá viene todo Noruega. Viene todo Noruega, toca a la derecha, la tiene Schelderup, mano a mano, Schelderup le puede pegar, Schelderup busca algún pequeño espacio, qué buen pato, qué filtrado, buscaba justamente a Hauk, el número 23. Bien Schelderup, bueno, también acá sí. Yo creo que ya el anímico es para el equipo noruego, ya creo que el anímico también ya cayó, y decayó bastante para los suecos.
0: Sí, se queda Langas en la defensa, ¿no, Toño? Ahí con Thorsby, con Ostigard y también con Bjorkan en la línea de cuatro, mantiene la línea de cuatro atrás el técnico Solbakken. Y ahí el número 23, Hauch, también puede estar apoyando ahí al 18 y a Patrick Berg, ¿no? En la mitad del terreno de juego. O sea, cambiará para el 4-5-1, dejando a Asgard en el eje del ataque. Pero que también explota como extremo por derecha, ¿no? Así que de los movimientos que está proponiendo Solbakken, pero sí, primario, mantener la línea de 4 atrás.
1: Pero muy importante. Acá intentaba justamente por el carril izquierdo el número 3 de Ken Sema. 72 minutos y contando, el partido ya se descompuso, pero ¿qué le puedes decir a Noruega después de haber clavado tres?
0: Y que la gente también entienda, Toño, que 11 cambios, 10 cambios son...
1: Es muchísimo.
0: Es otro equipo, yo creo que ya es excesivo, sé que quieres ver, pero por eso son bastantes partidos amistosos, ¿no? Antes de la Copa del Mundo, para ver
1: a uno u otro equipo. Y acá vamos a... Acá también en Noruega critican al Vasco, como al Vasco acá en
0: México. Yo critico la acción de que son bastantes cambios, ¿no? O sea, antes el amistoso, ¿cuánto eran? 5.
1: ¿Eh?
0: Ahora ya esos 5 son la normalidad en un partido oficial cuando eran 3, pero ya en un amistoso que te permitas 10 o hasta 11 o hasta más.
1: Es una locura.
0: No, para mí, a mí esto no me gusta, de verdad.
1: 72 minutos y contando, Noruega, con una mano en la cintura, está sacando un partido brutal. Arroba Cántalo Camacho, arroba Tate Gómez Luna, arroba Max Andalón. Tendremos muchas sorpresas para todos ustedes. Bien, acá por lo pronto. Suecia en los pies. Zanasi. Este es Berhardsson. La dejan con el 3. El elemento sueco trata de acarrear el balón acá. Lindelof. Este tendrá que ser titular para mí. Balón mal ejecutado por Suecia. Quedará en los pies de Milan para llegar a los 73 y contando.
0: Mira, también Víctor Lindelof ya está en la cancha.
1: ¿En qué momento entró? No tengo ni idea.
0: Sí, es la situación. No, y me parece que por la posición donde se está acomodando, creo que salió Herman Johansson, ¿no? El número 6. Se queda ahí en la línea de 3 junto con Ekdal, el amonestado, y Daniel Svensson, ¿no? Para mantener el 5-3-2. Pero sí, cambio tras cambio, Toño, es increíble. Ya poco que jugar, ¿no? También con el 3-0. Ya con 10 cambios casi por lado.
1: Mirado acá. Viene Schelderup mano a mano, Schelderup el recorte dentro del área, se quita medio mundo, Schelderup el disparo, rebota, el tubo, que le pegaron por encima, le pegó Thorsby, que estaba por la banda de la derecha, pero Schelderup quiere quitarse a medio mundo y casi le sale,
0: pero es el más habilidoso, entró Asgard, no toma la pelota, adiós a Ekdal, adiós a Lindelof, que quedó como capital de Suecia, y le salió ahí pase, ¿no? Para que viniera pues el mismo Hauge. Luego recorre para que le caiga ahí al número 2 a Thorsby y que se vaya por encima del arco ahí del portero del Derby County. Hablamos de Sederström, que si bien Sederström no tuvo el partido más fino, Toño, si no fuera por él, esto estaría 6-0.
1: 7-0. Acá por lo pronto irán por la banda de la derecha para que la tenga Suecia. Acá está Víctor Lindelof, campeón en el Aston Villa, que sorprendentemente también hay que decirlo. Dejaron fuera a Emiliano Buendía de la lista de Argentina.
0: Uy, increíble, qué golazo había puesto contra el Friburgo, ¿no? El segundo en esa final.
1: Acá vendrá el balón por aire, cabezazo defensivo.
0: Primero el de Tillmans, ¿te acuerdas? El servicio
1: tate.
0: Que pone Morgan Rogers y cómo la prende.
1: Es obsceno.
0: No, es grosero.
1: Es grosero, es irreal. Es como dicen ya, golazo enfermo.
0: No, ya es de página de adultos, ¿no? Ya es de más 18.
1: Sí, ya más de 18.
0: Más 21 en los Estados Unidos.
1: Más 21, sí.
0: La costumbre.
1: Sí. Dejémoslo en que no se tiene que ver. Acá vendrá carril derecho, centro, viene Suecia, corte defensivo. No puedo llegar a Nygren. Aquí es donde me pregunto si de verdad no hace falta Rooney Bargi. Que de verdad...
0: Yo creo que no te sobraba para nada. Yo creo que nada más fue un... una situación de Graham Potter, de su actitud, porque o que no le gustaba, pero no te sobraba.
1: Graham
0: Bargi.
1: Potter sí es de armas tomar, o sea, tú no me gustas, tan se acabó.
0: Sí, pero no te sobra, Bargi, Toño, te aporta más de lo que te quita, ¿no? Y en la temporada del Barcelona fue muy buena, sin ser titular indiscutible, claro está.
1: Schelderup viene a velocidad, se muestra también Asgard, viene Schelderup viene por el centro, tocará a la derecha, vendrá el disparo. Bueno, Schelderup maneja los hilos del partido ahora.
0: Sí, ya queda 4-2-3-1 de Toño, corrigiendo. Sí. Hauge es el medio centro, el 23 por atrás de Asgard. Cuidado acá con Isaac.
1: Viene Isaac mano a mano, viene de Liverpool, cambio de ritmo, le va a pegar. Suecia tiene en los pies de Alexander Isak la esperanza de hacer algo en la Copa del Mundo. No, ¿dónde la pone? Mano a mano enfrentando a la defensa noruega.
0: bicicleta, pierna derecha, la levanta al ángulo superior izquierdo, no, Lina vuela y a contramano y no llega. El efecto, la comba hacia abajo del disparo de Isa hace que el balón se clave en la parte izquierda, en la red lateral del arco de Nilan. Solo Isaac se presenta con Suecia. 3-1 para maquillar el resultado. Qué bueno que Potter se lo trajo para sacar la magia.
2: No, y la consecuencia de todas las modificaciones que hizo Noruega, ¿no? Perdió el control del balón, ya jugó o le permitió a Suecia tener este contragolpe en donde queda Alexander Isaac, el de Liverpool, también despejando las dudas de la lesión, ¿no, Toño? Porque queda mano a mano ahí con el central Langas. En la bicicleta dentro del área de los noruegos, saca el espacio a la derecha, le pega con la misma pierna, aprovecha un desvío para que el balón agarre altura. No le alcanza a medir bien, lo techa Nilan al guardameta noruego y se incrusta en las redes, en el poste izquierdo. Nada que hacer para el guardameta, para descontar y darle a Suecia la posibilidad de despertar a este minuto 77. Insisto, 10 cambios en un partido o más de 6 no te sirve de nada. Ya el planteamiento es otro, ya el juego es otro, ya es otro equipo. Y esto se echó a perder al momento que los dos equipos pues ya hicieron tantas modificaciones. Uno mejoró Suecia y el otro empeoró, que es Noruega.
0: Ahora dentro del área es el segundo, el disparo lo va a tener Nilan. Ya ahorita lo que suceda, la neta no importa. Acá es un esfuerzo individual de los que están dentro del terreno de juego, ¿sí o no?
2: Sí, no, si totalmente.
0: No, ok. No, pero ahí se demuestra la calidad que tiene, que por algo lo voltearon a ver en el Liverpool, que costó más de 100 millones de euros. Que te iba a corroborar eso, Tate. De la Real Sociedad, que hay que recordar que pasa en el Dortmund, Alexander Isak. Lo compra la Real Sociedad y lo venden en 77.5 millones de euros. Fichaje récord de la Real Sociedad, lo compra hacia el Newcastle. Bueno, el Liverpool le valió y lo pagó en 145.
2: Sí, mucho dinero, ¿no?
0: Demasiado dinero, diría yo. Ahora, se tronó lamentablemente y te das cuenta todo lo que ha invertido el Liverpool con los jugadores que hemos mencionado, ahora con Andoni Iraola, que será el técnico, pero jugadores como Alexander Isak, por puro coste, Tate, por puro coste. Hoy en día, el coste de Alexander Isak está en 145 millones de euros. Quien quiera pagarlo, ahí está, 145 millones lo que pide, pues lo que está tasado el delantero centro sueco. Pero además, Florian Wirtz, 125.
2: Mucho dinero de Liverpool.
0: Y Etiquite, 95. Es demasiado. Y de ahí nos vamos con Milos Kerkes, que yo no creo que lo que me están diciendo que vale es lo que es, o son más de 45 millones.
2: Sí, pero es que yo creo que el tema de la inversión, Toño, pues ya tiene que también reflejarse. Uy, cuidado.
0: Muy mal escalado. ¡Ah, qué remate! Voy a guardar muchas proporciones. Primero, va a ser anulado porque está adelantado.
2: ¡Qué trazo de Lindelof, ¿no?
0: Exactamente, pero el remate me recordó sin volar al de Van Nistelrooy en 2014, que la agarra de primera intención y solamente le
2: no, fue Robin Van Persie.
0: Robin Van Persie.
2: Fue Robin Van Persie, ¿no?
0: Van Persie, ahí fuera de lugar.
2: ¡Qué bola! No, de aquella cuando golearon a España, ¿no? En la casa de la final de Sudáfrica 2010, fue un golazo, y acá fue se asemejó, ¿no?
0: Lo sí, no voló.
2: Pero qué trazo de Víctor Lindelof, ¿no? Que como usted lo vea,
0: ya se la banca.
2: Tiene que ser titular. No, este es amistoso, ¿no? Yo creo que quiso ver a otros jugadores, pero Víctor Lindelof debe ser titular sí o sí en la Copa del Mundo. Nanasi muy bien le gana las espaldas a los centrales, se mete y remata de cabeza y techa a Nilan para descontar con el 3-2. Estaba en posición adelantada, bien lo revisa el VAR y le avisa ahí al árbitro Balas Berke.
0: Qué remate había hecho, ¿eh? Y sorprendió propios extraños, ¿eh? 81 minutos. Esto está 3-1. La pelota quedará en primer tercio de cancha, la tiene Suecia. Qué lindo partido, esto ya está completamente, dirían en mi pueblo.
2: ¿Cómo dirían su pueblo?
0: Ya está descomponido.
2: No, pero insisto, es lo que te da hace tantos cambios, Toño. Noruega tenía el control absoluto del juego. Bueno, antes de que se hicieran los 10 cambios, tuvo una jugada para definir Alexander Sørloth y también Larsen. hizo los 10 cambios y le permitió a Suecia despertar y está roto el juego.
1: Pero por completo. Y ya Noruega tampoco ya no ataca con esa emoción con Schenderup. Ahora se anima o se ve más fuerte otra vez el conjunto sueco. Viene Alexander Isak. Puede abrir a la derecha justamente para Nygren, que trae el 10 de Ronny Bargi. Aquí la tiene Isak. Viene en el mano a mano el sueco. Doble nacionalidad, por cierto. Toca al frente Nygren de nueva cuenta. Acá le dan a ir buscar por el centro. Buen taconcito. Atención con el impacto. Y Nygren vuela al lado derecho y alcanza a sacar un cachetadón. El disparo potente. Este elemento número 21 saca bien el disparo, buscando ese lado izquierdo, sorprendiendo a propios y extraños. Se salvó el conjunto de Noruega tras el disparo de Bergharsson.
2: Ah, muy bien también ahí cómo se habilita Zenelli para dejarle el balón retrasado para que venga el contacto muy bien de zurda del número 21 Bergharsson, pero mejor lo de Nylén. Yo observaba por la toma, Toño, que la vimos de espaldas al disparo de la portería que la teníamos enfrente, que iba afuera, pero la comba es engañosa. Nylén no se confía, se recuesta y la ataja. Muy bien el portero también para no confiarse de que iba a salir el balón, y buen golpeo de pelota que puso Suecia. Ya cerrando, Toño, los suecos son mucho mejor que Noruega.
1: Sí. Buena la tajada de Nylén, tienes toda la razón. Parecía que cerraba, que no cerraba, y de repente la comba es brutal, ¿eh?
2: Sí, sí, pero también el regañadón de Nylén, totalmente. ¿Cómo dejan el espacio? ¿Cómo permiten que vengan y te toquen de esa forma y te disparen también con tanta facilidad? Regaña Nylén a sus compañeros en este disparo de aviso de Suecia, que ya por lo que estamos viendo en el cierre, merece por lo menos un segundo gol. Sí, sí, sí.
1: Hostigar. Nylén. Voy a admitir que hasta ahorita el 83 ya ubiqué a Noruega.
2: Sí, es el 4-2-3-1. Es que es lo que te dan con los 10 cambios, Toño, te decía. Ya se queda entonces Langas con Hostigar como central. El lateral por derecha está Torsby con el número 2. Bjorken está por izquierda con el 15. Dos contenciones. Torsberg, el 18 con Patrick Berg. Adelante de ellos está Hauch, el 23. Extremo por derecha Pedersen. Por izquierda Schelderup. Y al frente Asgard. Va a cerrar con el 4-2-3-1 el equipo noruego.
1: Acá por lo pronto irá por el carril derecho Noruega. Van a ir hacia atrás, carril derecho. Descargan la pelota. Aparece de nueva cuenta acá Hostigar. Completamente solo al 85. Yo creo que ni siquiera necesario añadir tiempo, ¿no?
2: Yo creo que por la respuesta de Suecia, yo creo que sí le tendría. Y el gol de Alexander Isak, yo creo que le tendrías que dar, sí, ya algunos minutitos más de tiempo añadido.
1: Ahora tiro de esquina, punta de la izquierda.
2: Será el sexto. No hay ni un tiro de esquina del partido para Suecia.
1: Vendrá por lo pronto este cruzamiento de Lindelof. Tantos años en el United y ahora acá en el Aston Villa, que me hacían creer que tenía ya unos 40 años Lindelof, pero no.
2: Y ganó la Europa League ya, ¿no?
1: Y bien jugado.
2: No, y a veces lo pone de contención Unai Emery, sí. Y lo hace bien.
1: Vendrá el balón en comba cerrada. Ahí va el balón, cabezazo defensivo. Le va a caer justamente a Schelderup. Parecía que había metido mano al recibir la pelota con la pierna derecha. Carril izquierdo, balón filtrado, la tiene Berg. Se la dejan a Schelderup, busca el cuarto Noruega, busca el cuarto, cambio de ritmo. Schelderup le va a pegar, se metió al área, le pegó, termina metiéndose todo Suecia a defender. Berg, de nueva cuenta Schelderup, mano a mano, aquí vienen todos los suecos a defender. Acá viene Schelderup, corte defensivo. Le digo, mira, igualito los de amarillo. Ahí está Schelderup. Carril izquierdo. No, vaya, me defiende casi 14, ¿eh? Son 15. Igualitos dos de amarillo el día de hoy, ¿eh? Acá la tendrá por lo pronto Noruega, carril derecho.
2: Sí, pero ya no tiene la profundidad ni la claridad, ¿no? Sin Oscar Bob, ni tampoco Nusa, ni Sorloth, ni Larsen, pierde mucha profundidad, ¿no? Lo único que vimos ya de Noruega después de los 10 cambios fue la profundidad y el atrevimiento de Schelderup, ¿no? Sí. Se quería impactar de ahí, entonces no ha generado nada.
1: Pero me gustó mucho Schelderup.
2: Sí, a mí
1: es un gran revulsivo para Nusa.
2: Entre él y Patrick Berg, de lo mejor de las modificaciones. Ahora, me hubiera gustado ver más, Toño, en vez de estos 10 cambios de Noruega, que hubieras modificado, meter a Patrick Berg y también ahí a Schelderup por Nusa, y mantienes el mismo equipo y la misma base. Ya entiendo, al 86 ya puedes empezar a modificar a Sorloth, a Larsen, pero 10 cambios de entrada no sirve para nada. Se echó el partido a perder, tristemente. Sí.
1: Lo bueno es que lo hicieron hasta el 65, porque nos permitió tener buen partido.
2: Ah, 25 minutos, media hora, sí, señor Camacho, que le cae el encargo.
1: Pero normalmente tenemos esa idea de que los amistosos van a ser descompuestos. Este no.
2: Pero con 11 cambios.
1: Ah, no, sí, fue una locura. No,
2: desde el México gana. Bueno, ya esto lo estamos viendo en cada amistoso.
1: Sí.
2: Sí, empieza amistoso, solo de preparación. Yo detesto esto, Toño, y criticando al Vasco y a México, pero extendiendo esta situación. Ya para los últimos amistosos, previo a la Copa del Mundo, ten tu base. Ya ten al equipo que va a jugar ahí en la fase de grupos y que proyectas para competir. ¿Para qué quieres volver a ver a 10 jugadores de cambio aquí con Noruega? A falta de días para debutar en la Copa del Mundo. Innecesario.
1: Innecesario lo que le sigue.
2: Por ejemplo, lo de México contra Australia. Un once que jamás había jugado junto.
1: Bueno, es que cuando ha repetido.
2: Está mal.
1: El once
2: está pésimo. Para mí, Toño, ya tienes que jugar con la base. Todas las selecciones, todas. Por eso estoy criticando a Noruega, critico a la selección mexicana, a todos los que no respeten que ya a días de estar en la Copa del Mundo metes 10 cambios. Dios mío, por favor, tómenselo en serio.
1: A ver, hay que recordar, hay nuevas reglas para la Copa del Mundo. Ahorita la platicamos bien acá, Suecia, mira, el taconcito se fue la pelota. Esto nos permite platicarlo rápido. 5 será el tema del reglamento para el tema de realizar el saque de banda y portería. Recordemos que es el tiempo que ya hemos indicado. Sí. Los jugadores que se tapen la boca con la mano, camiseta o brazo serán expulsados.
2: La ley Prestiani,
1: en caso de charla conflictiva y no amistosa. Un jugador sustituido no puede tardar más de 10 segundos en abandonar el terreno de juego. Penalización, el equipo infractor estará un minuto con un jugador menos. El VAR podrá intervenir en corrección de segundas amarillas, amonestaciones a jugador equivocado y saques de esquina mal concebidos. Creo que lo de la segunda amarilla es muy válido.
2: A mí me gustan estas reglas. Me gusta, va a ser más rápido. Va a tratar de que los jugadores no pierdan tiempo innecesario. Sacar ventaja cuando van ganando. A mí me agradan estas reglas. Con Jorge Ramos y Ricardo Mayorga en la final de la Champions, Toño, el pasado sábado.
1: Ah, pues ya pasó, ¿no?
2: El señor Ramos había adelantado que también se está analizando una regla para el portero, porque sabiendo que es el único jugador de campo que no puede salir cuando tiene la asistencia médica, la pide cuando va ganando y quita tiempo. Ahora será la opción que decía el señor Ramos, que el momento que el portero reciba atención médica, va a salir un determinado tiempo, un minuto, no lo sé, y el suplente va a entrar. Esa es la propuesta también para el portero, porque sí tiene muchas ventajas el arquero en ese sentido.
1: Ay, esa sí creo que sí está muy brava.
2: Parece como de hockey, ¿no? Parece,
1: sí. Ahí sí ya pierde un poquito el fútbol.
2: Pero estás perdiendo tiempo.
1: Yo ahí sí creo.
2: Para y lo limpio.
1: Ahí sí te valgo.
2: Entiendo la esencia del juego, pero debe ser justo.
1: Pero te digo algo.
2: Los valores del deporte, Toño.
1: Ahí sí, Tate.
2: No lo permiten.
1: En esa situación, ahí sí, para el cronómetro. Ahí sí.
2: Ah, bueno, eso. Pero si lo vas a parar, ahí lo paras en todos.
1: Es que es una regla especial para el portero por la posición.
2: No, pero le pones esa regla y sabes cuándo va a pedir asistencia médica el portero. Cuando
1: nunca.
2: En verdad. No, sí, nunca, pero cuando en verdad sí la necesite.
1: Acá dentro del área la tiene Noruega, fuera del área vendrá el cuarto, balón filtrado, atención con el centro. Llegaba Bjorkan, se fue la pelota, Tatiño, 90, tiempo cumplido.
2: 2 minutos más tenemos acá en la Ullevaal Stadium, 3-1, parece que Noruega se va a llevar la victoria y se van a preparar para los últimos amistosos. Recordar, Noruega estará enfrentando a Marruecos el próximo domingo y debutará el 16 contra Irak en Massachusetts. La selección de Suecia va a enfrentar el próximo jueves a Grecia y debuta el 14 de junio contra Túnez en el Estadio Gigante de Acero de Monterrey.
1: Acá quedan 2 minutitos más, básicamente nos quedan solamente 2 rondas de amistosos. Bueno, México ya jugó su último.

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14: Gómez Luna, de sensaciones bastante positivas. Después de que metieran los 11 cambios, se fue todo al traste, ¿no?
15: Sí, se acabó el partido, ¿no? Al 65, porque ya fue una Noruega muy diferente del dominador, del avasallador que tuvimos en el primer lapso y parte del segundo, en donde estuvo imponiendo condiciones sobre Suecia desde los primeros instantes, ¿no? No veía la pelota por esa postura defensiva del 5-3-2 que estaba proponiendo Graham Potter, explotando también Noruega el 4-4-2 con doble ataque con Sørloth y también con Jørgen Strand Larsen, el del Crystal Palace, que muy temprano al 8 encontraba este gol, un complemento muy bueno de Oscar Bove. Estaba jugando por las bandas, ¿no? Con Oscar Bove, con Antonio Nusa, el mismo Bove termina por recibir el balón después de que Nusa manda un servicio por la izquierda para el rechazo, el desvío del número 4 Isaac Hene, para dejarle el control a Oscar Bove. Este retrasa para que llegue Julian Ryerson y manda un servicio muy potente para que se le encuentre en el camino el número 11 Jørgen Strand Larsen, la desvía el del Crystal Palace y así descuente en la portería por parte de Jakob Zetterström, que fue la gran figura

0: también el guardameta del Derby County, evitando una goleada de escándalo. A partir del 8, del minuto 8, la fiesta de la posesión de la pelota, de las oportunidades, se recargó más del lado de Noruega. Vino también ya al 17 el gol de Antonio Nusa, un balón también que viene por parte del costado de la derecha para encontrar al otro lado a Nusa, en donde se complementa lateral Wolf, para que venga también al número 8 Sander Verge. Este ve el movimiento de Nusa para filtrarle entre líneas, entrar en área grande por parte de Suecia, hacer un recorte enfrentando allá a Gustav Lagerwilke, que y con toda la potencia, con toda la ventaja, termina por dar un fusil, una bala al segundo poste para dejar sin oportunidad al guardameta Sergström para marcar ya este 12 goles por cero. Otras posibilidades más, un remate de Sørloth, otro más de Larsen en el achique del guardameta del Derby County, que también le quitaba a Oscar Bock, que quedaba para poder rematar en la primera, pero que se queda sin poder hacerlo en la segunda porque ya le cayó la marca. Era una avenida lo de Eric Smith, el número 20, para poder tratar de frenar el ataque del jugador del Fulham, pero el guardameta también en el achique sacó balones importantes. Y al minuto 36, Jørgen Strand Larsen, en un tiro de esquina de Julian Rierson, que puso dos asistencias en el partido, terminó por mandar el servicio en área chica. Por ahí obstruye Sander Berch al guardameta Söderström, que no sale de buena manera, pero no le marcan obstrucción, no le marcan la falta, y a final de cuentas viene muy bien el Larsen para empujar la pelota y marcar este 3-0 para dejar las cosas del lado de los dirigidos por el equipo de Noruega con el señor Solbakken. Vendría ya el segundo tiempo, Suecia quería despertar, 7 cambios, bastantes, pero no tenía las oportunidades, siguió dando mucho que resaltar lo de Nusa, también lo de Oscar Bob, hasta que al 65 vinieron a muchas modificaciones para que el señor Solbakken hiciera 10 de entrada y cambiara todo el 11 dentro del terreno de juego. Solamente destacar lo de Schelderup y también la situación del delantero del Liverpool, Alexander Isaac, que había entrado también y que despejó las dudas acerca de su lesión después de quedar mano a mano contra Langas en un recorte, impacta dentro del área de Noruega y el desvío hace que el balón agarre mucha altura, techa al guardameta Nilan y termina por incrustarse en la portería para descontar 3-1. Posición adelantada de Nanasi, también en un buen balón de Víctor Lindelof, en lo que era la amenaza también para el equipo de Suecia para despertar en este partido. Y a final de cuentas, terminó por quedarse con este 1-3 en lo que va a ser esta preparación para la Copa del Mundo, Toño, en un encuentro que pues deja bastantes conclusiones hasta el minuto 65 de Noruega, que si le añades a Martin Ødegaard, le añades a Erling Haaland, para mí, insisto, será el caballo negro en la próxima Copa del Mundo.
1: Ahí está entonces lo que se viene de cara a la Copa del Mundo. Mitate, muchísimas gracias.
0: Gracias a todos, que tengan un excelente día.
1: Recuerden que la vida es para cantar y gozar, los espero en la última y nos vamos. Hasta la próxima.
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0: Amigos, amigos, amigos, ¿qué tal? ¿Cómo están? Muy, pero muy buenas tardes. Bienvenidos aquí al programa de Zona LA. Bueno, pues seguimos allá con este, pues con este panorama, con este camino, ¿no? Este, donde ya las diferentes selecciones de las 48 selecciones que van a tener participación en esta justa mundialista, pues ya cada quien va acomodando sus piezas, allá cada quien le va encontrando, ¿no? La forma a su equipo. El mismo Vasco Aguirre, ¿no? Que bueno, le gana 1-0 la selección de Australia. Ahí en el Rose Bowl de Pasadena, la verdad de que estuvo el ambiente sensacional, pero como siempre, ¿no? Las cosas lamentables que se va a dar en algún partido, aquellas personas que ingieren bebidas alcohólicas y se embrutecen, al final de cuentas, pues terminan causando, ¿no? La vergüenza de una afición que es noble, una afición de que al final de cuentas por unos pocos tienen que pagar todos, ¿no? Ya, y pues sí vimos videos, porque no tuve la oportunidad de ir al partido, pero videos, ¿no? En donde se ve que los aficionados pues se agarran a moquetazos, como ya casi prácticamente es costumbre en los partidos de fútbol. Miren, los otros deportes, en todos los deportes se han agarrado a moquetazos, ¿no? Pero más en el fútbol, porque la gente pierde la compostura cuando ingieren demasiadas bebidas alcohólicas, embrutecidos por los efectos del alcohol, pues terminan cometiendo ciertas barbaridades. Y no les importa, ¿no? Que hayan niños, que hayan mujeres, que hayan personas mayores que simplemente fueron a disfrutar de un partido de fútbol. Es un partido amistoso, es lo que yo todavía, mi cerebro, no sé, tal vez sea chiquitito, como usted quiera ponerlo de alguna manera, pero al final de cuentas no alcanza a comprender el grado de tontería, el grado de acción que ciertos energúmenos, que si se les puede llamar de esa manera, terminan haciendo ver mal a una afición, y por unos poquitos, por unos tantos, terminan pagando todos en esta oportunidad. Bueno, mis amigos, pues la selección de México termina ganando 1-0. La selección de Estados Unidos también ganó su partido. Se ve una selección totalmente diferente, un Pulisic que anota gol y se quita pues esa presión que viene padeciendo, ¿no? En este proceso de Pochettino, que ya sabemos que tuvo conversaciones con el AC Milán para dejar a la selección de Estados Unidos porque parece que no le van a renovar. Yo sinceramente, créame que no tenía mucha confianza en esta selección. Alex Zendejas sinceramente le quita ese puesto a Diego Luna, pero bueno, pues el muchacho también se termina lesionando. La selección de Canadá también rompe el silencio. Tristes, compungido, ¿no? Por la lesión de Marcelo Flores. Y creo que hace bien, ¿no? Porque estaban mencionando de que lo van a llevar para que él pueda convivir con sus nuevos compañeros, ¿no? Porque hace poco estuvo jugando con la selección de México, le hacen el feo y ahora pues se tiene que decidió mejor irse por Canadá, que inclusive, ¿no? Ya estaba en la lista de los 26 que iban a participar en la Copa del Mundo. Y lamentablemente en la final que termina ganando el equipo del Toluca, pues ahí con Tigres termina ganando. Toluca se corona campeón en la Liga de Campeones de la CONCACAF y se termina lesionando, ¿no? Rotura de ligamento, y eso hace de que Marcelo Flores se tenga que perder esta Copa del Mundo. Ahora pues la selección de Canadá pues rompe el silencio, le digo, tristes. Todos, la verdad, cabizbajos. Ya todos los compañeros, el mismo técnico Jesse Marsh, se pone en contacto con Marcelo Flores y creo que le están dando la oportunidad que haga el viaje con la selección o que dispute el mundial con la selección, aunque sea pues ahí en la banca sin hacer absolutamente nada. No puede ser nada Marcelo Flores y bueno, pues ahí estará con la selección de Canadá. Estaremos escuchando las declaraciones de El Chaquito Jiménez también. Estaremos escuchando los jugadores mexicanos, su pensar, su sentir de estar ahí a punto de disputar la Copa del Mundo. Hace unos instantes estaba viendo la esposa, ¿no? Del Piojo Alvarado, jugador del equipo de las Chivas, y la celebración que se dio en las diferentes casas de los diferentes jugadores, con los familiares de los diferentes jugadores, la efervescencia que se vive, el mismo Neymar cuando fue nombrado, ¿no?, en última instancia por parte de Ancelotti, que parece que lo hizo a propósito, ¿no?, porque empezó a crear toda esa expectativa, ¿no?, pero para al final de cuentas terminar la lista de los 26 jugadores nombrando a Neymar. Y pues la alegría, ¿no?, de la esposa de, o la señora de Neymar, la alegría de los familiares, los que estaban reunidos con Neymar, porque ahora sí le veo, ¿no?, ganas, el deseo a Neymar de querer disputar esta Copa del Mundo con su selección de Brasil, porque esa va a ser ya su último baile, ¿no?, su última danza que tendrá este jugador, que no le ha ido tan bien que digamos en las Copas del Mundo, no siempre ha salido con algún problemita. Pero Neymar pues apareció también, no jugó, pero apareció en la goleada que Brasil le termina propinando a la selección de Panamá, que en cuanto ven a Neymar, pues prácticamente todos como que hicieron filita para que Neymar se pudiera tomar la foto con ellos, para que le pudiera firmar la playera y todo ese tipo de cosas. Yo sinceramente no estoy de acuerdo, pero bueno, ¿quién soy yo para criticar a los jugadores, no?, para que hagan ese tipo hacer pasar esa vergüenza, ¿no?, a los aquellos que piensan que en realidad un jugador pues no puede ser muy Neymar. Por ejemplo, en mi caso, yo veo a Neymar, veo a Lionel Messi, veo a Cristiano Ronaldo. A mí me importa un cacahuate, quienes sean LeBron James también puede pasar a la par mía, y a mí me importa un cacahuate. Yo jamás le voy a ir a pedir una fotografía a estos personajes o le voy a ir a pedir un autógrafo, no. Y hay muchos aficionados que también están de acuerdo con esos, que no quieren que sus jugadores vayan a hacer fila, vayan a pasar vergüenza o hacerlos pasar vergüenza haciendo fila para que Neymar en esta oportunidad les firme una playera, les firme pues algo, se pueda tomar una fotografía, todo ese tipo de cosas. Sinceramente es inaudito por parte de este jugador brasileño. Así que la última prueba para México se viene el próximo jueves a las 7 de la noche en el Estadio Nemesio 10 allá en Toluca, cuando el equipo de México pues esté despidiendo, por llamarlo de esta manera, no, ante su afición o alguna parte de la afición ahí en el Estadio de Toluca. Y bueno, pues ya para finalizar la preparación, para estar listos, todos creemos de que va a estar listo. No sé, hay injusticias, claro que sí, sigo pensando en esta lista de 26 y no sé si es que yo sea el mal pensado, y estoy creyendo, ¿no?, de que el hecho de no llamar ¿cómo se llama?, a Charly Rodríguez, para mí, creo que hay algo atrás de toda esta decisión. No sé qué habrá pasado con el jugador, con algún directivo, con el mismo Vasco Aguirre, no sé, porque increíble, ¿no?, de que un jugador, porque ¿dónde está aquellos que dicen todos los técnicos? ¿Dónde está aquellos que dicen vamos a convocar a los que estén pasando por buen momento? Hoy por hoy creo que Charly Rodríguez está pasando por muy buen momento con el equipo de Cruz Azul. Se acaba de coronar campeón en el fútbol mexicano, teniendo muy buenas actuaciones, anotando goles increíbles. Tal vez algunos puedan ser de churro, pero de todos modos, goles son goles. Y a mí se me hace, sinceramente, tampoco me entra en la cabecita que este no llamado a la selección tiene que tener algo trasfondo. No creo que simplemente por un capricho del Vasco Aguirre, no. Creo que hay algo más ahí del por cual, porque hay jugadores que no están al 100%, aunque diga Alexis Vega no está al 100%, el Chino Huerta no está al 100%, el mismo Chaquito Jiménez no está al 100%. Y Charly Rodríguez para mí está pasando por buen momento. Ahora él lo ha tomado con una serenidad, con una ecuanimidad, lo ha tomado de una forma pues así, tranquila, serena, y yo creo que hay algo trasfondo. No sé si solamente soy yo el mal pensado, no sé usted qué opina. Si usted quiere dejar un comentario en la línea telefónica, quiero decir, en la línea de texto, lo puede hacer, ¿no? Para que, pues, ahorita le vamos a dar lectura a su texto. O usted simplemente crea de que Charly Rodríguez no se merece estar en la selección. simplemente cree de que sea un capricho del Vasco Aguirre, o simplemente pues cree que hay algo trasfondo de esta decisión que se tomó y lo dejan fuera. Bueno, el número de teléfono es el 213-527-2346. 213-527-2346. Pero hay más de qué hablar. Bueno, pues ya el último, entonces, el próximo jueves será el último repaso que estará dando. Se vio Memo Ochoa también, no sé, tuvo una muy excelente atajada Memo Ochoa en este partido. Y por otra parte, pues la selección de Serbia, que va a ser el próximo rival de México, fue goleado por Cabo Verde, 3-0 le anotó esta selección de Serbia. El día jueves se estará enfrentando al tricolor mexicano. Bueno, ya todos sabemos de que se coronó campeón también el equipo del Paris Saint-Germain. Nuevamente la vuelve a hacer Luis Enrique y se corona campeón con un equipo de Arsenal que, bueno, pues ahí estuvo en la final y estuvo muy cerca, pero no le alcanzó al final de cuentas en la tanda de penales. Le vamos a dar los numeritos que cada jugador va a llevar en esta selección mexicana. ¿Quiénes son los jugadores de la selección mexicana que van a debutar en esta Copa del Mundo? Porque hay varios que por primera vez estarán viviendo esa experiencia. La selección de Sudáfrica ya viajó a México. También tenían algunos problemas de visa, pero parece que ese problemita ya se solucionó. Marcelo Flores también, pues él mismo confirma la rotura del ligamento que tuvo, ¿no?, en el partido en la final de la Conca Champions, Marcelo Flores. Así que jugadores de Panamá también aprovechan, ¿no?, la estadía de Neymar, la aparición de Neymar para que tomarse fotos y tomarse pues ahí en la respectiva firma para que se la puedan plasmar en sus playeras. Así que todo eso y mucho más, y estaremos escuchando también a los jugadores, el sentir cada momento que ellos están viviendo junto con su familia. Todo eso y mucho más lo estaremos viviendo el día de hoy, lo estaremos compartiendo el día de hoy. Y bueno, pues Toluca nuevamente campeón de la Liga de Campeones, 10 títulos para el Turco Mohamed en el fútbol mexicano, 10 títulos con diferentes equipos, y la verdad es que ahora sí, se convierte en el Rey Midas de la Liga MX. Vamos a la pausa, mis amigos, ya regresamos.
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0: Bien, mis amigos, continuamos en este mini programa de Zona Eleim. Recuerde que el número de teléfono para que usted envíe su texto es el área 213-527-2346. 213-527-2346. Matías Almeida, pues llega al fútbol mexicano nuevamente. Destaca el nivel que hay en el fútbol mexicano. Bueno, pues ya lo vivió con el equipo de las Chivas, el argentino. Así que Matías Almeida es técnico del Sevilla y también nuevo entrenador de la pandilla del Monterrey. Afirmó precisamente el día de hoy que la Liga MX pues es menospreciada, ¿no? En algunas partes, pero para él es una de las más competitivas del mundo, según las declaraciones de Matías Almeida. Y lo vamos a escuchar. Vamos a entonces al ex pastor del rebaño sagrado y que ahora tendrá una pandilla en sus manos.
1: Para mí son iguales que la construcción de una casa. Estamos dentro de un castillo. Monterrey es un castillo para mí dentro del fútbol, sobre todo el fútbol mexicano, que ha tenido momentos brillantes y que últimamente pasó por... futbolísticamente no fue de lo como estaban acostumbrados. Entonces entra en una reconstrucción. Esa reconstrucción lleva tiempo. Ahora, no, nunca sabemos cuánto es el tiempo. Sabiendo que es fútbol, intentaremos hacer que ese tiempo sea lo más corto posible, pero sí que nosotros vamos a jugar y empezamos a entrenar para ganar. No hace falta que lo declare nuevamente. Me gusta el jugador mexicano. Me gusta la técnica que tiene, me gusta que tengan posibilidades y sabiendo que tienen un club que también puede contratar extranjeros y no voy a ser ese que pida solo extranjeros.
0: Bueno, pues ahí están las declaraciones, las flamantes declaraciones de Matías Almeida y bueno, pues sí tiene razón, ¿no? Con el equipo de Chivas pues no tenía esa opción, pero aún así logró sacarlo campeón y ahora una liga que conoce muy bien y pues ahora pues va a tener la dicha, ¿no? De poder traer jugadores de otra índole, con otra capacidad y que pueda pues a sacar campeón a este equipo de la pandilla que bueno, pues se ha quedado atorado por ahí por el momento, ¿no? Monterrey, el equipo de Tigres, imagínese jugando la final de la Liga de Campeones de la CONCACAF, mientras que Tigres ni siquiera en la liguilla del fútbol mexicano. Bueno, regresando entonces a los protagonistas de la selección mexicana, vamos a escuchar, ¿no?, a Santi Jiménez, que pues defiende su convocatoria, ¿no?, con la selección mexicana, a pesar de la lesión, porque bueno, estuvo muy cerca de quedar fuera, y pues los problemas que ha tenido con el equipo de Milán. Ahora va a tener nuevo técnico, vamos a ver quién llega. Se cree que Pochettino es uno de los candidatos que inclusive no ya tuvo contacto, ya tuvo pláticas con el Milán para ver si llega pues a dirigir a este equipo, en donde está también Christian Pulisic, que anotó gol en ese partido 3-2, terminó ganando la selección de Estados Unidos. Se le ve una cara totalmente diferente. Pulisic se quita la presión que ha venido pues acumulando, ¿no?, durante los días previo a esta Copa del Mundo. Pero vamos a escuchar a Santi Jiménez.
2: El último año, la verdad, fue un año bastante complicado, ¿no? Un año donde vino la lesión, donde me tuve que operar, donde tuve que parar, donde por ahí no llegaron los goles como habían llegado los años anteriores. Pero en la mente siempre hay que tener que no eres ni el mejor cuando te está yendo bien y no eres ni el peor cuando te está yendo mal. Tienes que ser paciente, tienes que confiar en Dios y ser tú mismo. Y yo creo que esa es mi mentalidad, eso es lo que pienso. Y siento que aún así, habiendo pasado este mal año, esta mal temporada, porque obviamente somos humanos y hay altibajos en la vida, creo que me siento listo, me siento preparado y siento que puedo aportar mucho a esta selección. No, la verdad no siento que haya sido injusta. Yo creo que estoy siendo criticado justamente, ¿no? Creo que Soy delantero y la afición quiere ganar, la afición quiere goles, y un club como Milan debe estar en Champions League luchando los primeros puestos sí o sí, y no logramos el objetivo, ¿no? Entonces yo creo que en un club tan grande como Milan no te puedes permitir eso. Entonces yo creo que las críticas son justas, si bien te podría decir también que está un poco disfrazado, ¿no?, el mal momento, porque pues vino la lesión, no he estado al 100%, ha sido una temporada por ahí medio engañosa, pero al final de cuentas los números están ahí, y creo que ha sido una mala temporada y ya está. No, yo siento que él me puede aprender mucho, pero yo también le puedo aprender muchísimo a él, ¿no? Yo creo que es un delantero que está encendido, tiene un olfato goleador increíble, y si bien no he seguido mucho los partidos por el tema de horarios y eso, siempre trato de ver resúmenes, y cada que veo los resúmenes la hormiga hace gol. Entonces es un gran delantero, tiene un futuro increíble, y yo que por ahí tengo un poco más de edad, lo único que quiero es que le vaya muy bien, y que voy a estar para él para lo que necesite. A ver, somos mexicanos, somos familia, y yo quiero lo mejor para él. Sí, no, fue algo increíble. Yo estaba en Milán, me quedé madrugando hasta las 6 de la mañana para ver a Cruz Azul campeón. Una alegría inmensa, como bien saben, soy azul de corazón desde niño, y nada, fue una alegría inmensa. Obviamente se juntó con nuestra eliminación de Champions League, entonces no pude celebrar como me gustaría, tal vez en redes, en donde sea, pero con una alegría inmensa dentro de mí.
0: Bueno, pues ahí están las declaraciones de Santi Jiménez, hablando de la hormiga y hablando también del campeonato de Cruz Azul y de la lamentable lesión y el año, ¿no?, que complicado que ha tenido que pasar, y ahora pues tendrá que ahí adaptarse, ¿no?, a lo que venga con su nuevo entrenador para el próximo torneo, el caso de Santi Jiménez. Bueno, mis amigos, recuerden el número de teléfono para que usted pueda enviar su texto. Completamente disponible para ustedes, el área 213-527-2346. Envíe su texto. Yo creo de que hay algo trasfondo en la no convocatoria de Charly Rodríguez, porque hoy por hoy para mí es uno de los mejores mediocampistas. Pero bueno, también entiendo que la posición de centrocampista en la selección mexicana, pues también hay otros muy buenos jugadores. Así que es el área 213-527-2346. Para que usted pueda enviar su mensaje de texto. Vamos a ir una pausa, pero ponga mucha atención también. Cuando regresemos, estaremos escuchando las declaraciones de Gilberto Mora, este jovencito que tiene un toque totalmente diferente, ¿no? Y también estaremos escuchando lo que habló Álvaro Fidalgo. Asume todo ese orgullo, todo ese reto, ¿no?, de defender los colores de la selección mexicana. Después de ser un totalmente desconocido, de estar en las fuerzas básicas del equipo del Real Madrid, llegar a las Águilas del América, lograr 3 campeonatos por parte de Álvaro Fidalgo con este equipo de las Águilas del América, y ahora pues con esa buena actuación que ha venido teniendo y que ha sido constante con el equipo de América, con el equipo de Coapan, pues le valió para emigrar nuevamente a su país, ¿no?, para estar ahora con el Betis y posteriormente pues ser llamado a la selección mexicana. Escuchamos a estos dos protagonistas cuando regresemos de la pausa, pero ponga mucha atención porque en cualquier momento usted se puede llevar una verdadera sorpresa.
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0: Así es, mis amigos, ponga mucha atención, mucha atención. 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
0: Así es, mis amigos. Bueno, el equipo de los Angels de Los Ángeles, pues ha tenido, pues, encuentros este fin de semana, como diría la canción, y viernes, sábado y domingo se enfrentó al equipo de las Mantarrayas, o sea, Tampa Bay, empezando el día viernes con la actividad de ahí, lamentablemente sucumbieron por marcador de 8-5 en el primer partido de la serie de 3 encuentros, pero en el segundo, el día sábado, sábado 30 de mayo, el equipo de los Angels de Los Ángeles se despachó con la cuchara grande acá y le dio una verdadera revolcada a este equipo de Tampa Bay, ganándole 14-3. Imagínese usted, ya en el último partido de la serie que fue el día de ayer, Tampa Bay terminó derrotando a Los Angelitos 5-2, ganando la serie en esta oportunidad. 2 victorias para Tampa Bay, 1 sola para el equipo de los Angels. Hoy nuevamente vuelven al terreno de juego y a las 6:38 de la tarde hoy se estarán enfrentando el equipo de los Rockies de Colorado. Hoy, mañana martes y el miércoles van a descansar el día jueves porque el próximo fin de semana, agárrense, porque en el Dodger Stadium el equipo de los Angels de Los Ángeles tendrá nuevamente la serie de las autopistas. Empezando el día viernes, sábado y domingo, esta serie de 3 encuentros contra los Dodgers de Los Ángeles. Hoy por hoy, el equipo angelino, pues déjeme decirle que se encuentra lamentablemente en el último lugar. 23 victorias, 37 derrotas en lo que va de esta campaña. Están en el último lugar de la división del oeste, abajito de los Astros de Houston, abajo de los Rangers de Texas, abajo de los Atléticos de Sacramento y abajito de los Marineros de Seattle, que están ocupando el primer puesto. Simplemente hay 8 juegos de ventaja en estos momentos que tiene Marineros sobre el equipo de los Angels de Los Ángeles, que ha ganado, sí, afortunadamente ya empezó nuevamente a ganar, y ha ganado 10 de los últimos, quiero decir, ha ganado 6 de los últimos 7 encuentros que se han enfrentado. Así que recuerde que, bueno, pues inician serie nuevamente el día de hoy contra los Rockets de Houston, y el fin de semana se estarán enfrentando a los Dodgers de Los Ángeles. 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

0: Bueno, pues amigos, ya estamos de regreso en este mini programa el día de hoy. Bueno, pues vamos a continuar también hasta aquí hablando un poquito acerca de lo que ha acontecido en este fabuloso mundo de los deportes, cosas que en realidad pues me molestan en lo personal, pero bueno, cada quien vive su mundo, ¿no? Cada loco con su tema. Fíjense que la selección de Brasil pues gustó y también goleó a la selección de Panamá en su penúltimo partido, ¿no? De preparación antes de alistarse, ¿no? Para disputar la Copa del Mundo. Pese a la goleada y el espectáculo por los fanáticos, lo que llamó la atención de los seleccionados y también del cuerpo técnico de la selección de Panamá fue la presencia de Neymar, quien ni siquiera disputó ningún minuto. Hay que recordar que Neymar en este momento se encuentra lesionado. Ni los 6 goles que la canariña anotó, borrando la sonrisa de los jugadores y también el staff panameño, cuando al final del encuentro se percataron de que la presencia, que ahí estaba Neymar en el estadio. Luego se bajó a la cancha, estuvo en la cancha y al final de cuentas todos los panameños a hacer fila, ¿no? Para poderse tomar una foto con Neymar. Hay que recordar que sí, Neymar, pues sí, ¿no? Ha sido uno también de los buenos jugadores que últimamente pues ha dado el fútbol. Y sin dudarlo, 1-1, imagínese usted, 1-1 se acercaron al astro brasileño los panameños para pedirle una foto a Neymar. Neymar pues así amablemente aceptó con una sonrisa en el rostro, hasta que todos los jugadores convertidos en fans por un momento cumplieron su cometido, cumplieron su sueño hecho realidad, haberse tomado la fotografía de Neymar. Ya con esto la selección de Panamá, déjeme decirle que ya va perdiendo como 3-0 en esta Copa del Mundo, ¿no? Imagínese usted andar de fútbol fan. Ahí, pues, los panameños, la verdad, se vieron muy mal. Si hemos criticado, ¿no? Es de que andan detrás de la foto de Lionel Messi, hasta los mismos árbitros. ¿Por qué no criticar, ¿no? A los jugadores panameños, hasta el propio cuerpo técnico de la selección de Panamá. Ahí todos andaban luchando, haciendo, pues, su buruquita, para tratar la manera de tomarse la foto con el jugador, con el astro brasileño, y también que les pudiera firmar un autógrafo, que les pudiera firmar su playera. Imagínese usted ese hecho tan bochornoso en mi punto de vista, ¿eh? Pero bueno, cada quien es libre de hacer, de deshacer y lo que quiera con su vida, ¿no? Si a ellos piensan de que es importante tomarse la foto con Neymar, pues ya lo lograron. Por lo menos en ese aspecto no tuvieron que estar en la Copa del Mundo para que Neymar les pudiera firmar un autógrafo. Bueno, mis amigos, regresando entonces a los protagonistas de el fútbol mexicano, este joven talento, ¿no? Que bueno, se habla de que equipos grandes lo andan buscando, que hasta el mismo Real Madrid. No sé qué tan cierto sea eso, simplemente es humo que nos están vendiendo, pero la verdad el muchacho tiene talento, le hace falta de un poquito más de desarrollo, le hace falta tener un poquito más de corpulencia, ¿no? Tener un poquito más de físico. El talento lo tiene. Ahora vamos a esperar, esperemos de que no se vaya a subir a un ladrillito y se pueda marear y que se pierda como tantos han quedado pues ahí en el camino. Pero bueno, vamos a escuchar a Gilberto Mora. Que bueno, pues los minutos que estuvo en el terreno de juego, se vio la diferencia, ¿no? De el jugador. Vamos a escuchar a Gilberto Mora.
1: Sí, bueno, como lo comentaba en las otras entrevistas, creo que sí llegó un punto, a lo mejor, que sentí un poquito de preocupación de si iba a poder estar o no, más por el ritmo y eso, pero siempre traté de, pues, de poner siempre de mi parte todos los días, de ir con esa motivación de que podía regresar rápido. Así que pues siempre agradecerle a todas esas personas que me ayudaron todo ese tiempo, a la gente de Tijuana y a la gente de selección también, a mis papás, a mis hermanas que siempre estuvieron ahí. Y ahora pues tratar de disfrutar el momento, de prepararme bien para lo que viene. Gracias a Dios ya no siento nada de dolor y me siento físicamente muy bien. No, es un sueño, una motivación para mí, para todos mis compañeros, el poder representar a tu país en tu casa, en México, y pues es un es una motivación que tenemos, mucha ilusión. Creo que va a ser, o vamos a tener un poco de ventaja el que estemos aquí con toda nuestra gente apoyándonos, y pues vamos a tratar de salir al campo a dar lo mejor de cada uno de nosotros para poder pues hacer el mejor mundial. Sí, como dices, desde chiquito que empecé a jugar fútbol, pues uno sueña con siempre representar a tu país y más en un mundial, así que pues trato de disfrutar todos los días en los entrenamientos, las canchas, el CAR que quedó muy bonito, y pues trato siempre de aprender a todos mis compañeros también, todo su talento que tienen, y aprenderles mucho a ellos, y pues tratar de vivirlo de la mejor manera y disfrutar todos los días.
0: Me gusta la forma de cómo habla, ¿no? Gilberto Mora, muy ecuánime, bastante centrado, ¿no? En lo que está, en sus palabras. Para un jovencito de apenas 18 años de edad, pues es increíble, ¿no? La forma en que se expresa. Y bueno, pues dice, ¿no? De que hubo esa preocupación por un momento, ¿no? De no poderse recuperar y perderse esta justa mundialista. Mire lo que le pasó a Marcelo Flores, que lamentablemente en el último partido, en la final de Tigres contra Toluca, se termina rompiendo los ligamentos, y ahora pues sin querer queriendo se termina perdiendo también la Copa del Mundo, ¿no? Qué bien, la verdad que ya, qué bien que ya no sienta nada de dolor y que esté listo, ¿no? Para disfrutar de este momento tan especial, y como todos, ¿no? Desde joven, todos aquellos que se van a dedicar al fútbol desde joven, pues ese es el sueño, ¿no? De la mayoría de los futbolistas, porque yo no creo y no pienso y no he escuchado a nadie que diga, no, yo voy a jugar simplemente para jugar fútbol y que yo no voy a querer llegar a la selección. No, todos desde que están pequeñitos, el sueño primordial para todos los futbolistas es llegar a vestir la playera de tu selección y poder disputar una Copa del Mundo, y a los 18 años a Gilberto Mora se le va a dar esta situación. Bueno, vamos a ir a la pausa, mis amigos, a todas las personas que están enviando la palabra gol, no le ponga nada más, no le ponga ni signos de interrogación, no le ponga ni signos de exclamación, no le ponga ni siquiera una coma, así que solamente envíe la palabra gol. El señor ahí Freddy Pinedo pues mandó hasta de dónde nos está enviando el texto, no, solamente envíen la palabra gol y nada más, no le agreguen absolutamente nada más. Vamos a la pausa, mis amigos, ya regresamos.
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2: 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Regresamos aquí, en Zona LA.

Bueno, pues continuamos aquí en el programa de Zona LA. Bueno, ahí les acabamos de decir de que no pongan nada más, solamente pongan gol. Pongan gol nada más, G-O-L, no le agreguen más. Alguien le puso su número de teléfono, no lo va a registrar el sistema, ¿eh? Si le ponen muchas O, muchas L's, no lo va a registrar el sistema. Solamente envíen la palabra gol, sin más ni más, le digo sin signo de interrogación, sin coma, sin apóstrofe, sin signo de admiración, sin ningún sin ningún signo. Solamente pongan la palabra gol y nada más, para que puedan participar en el concurso. Bueno, mis amigos, ¿quiénes son los futbolistas que estarán en la Copa del Mundo por primera vez por parte de México? Pues déjenme darle la lista. Uno de ellos es el portero Carlos Acevedo, de Santos Laguna. Raúl Altala Rangel, de Chivas, será su primera experiencia, al igual que Israel Reyes, del América. Mateo Chávez del AZ Alkmaar. Álvaro Fidalgo, que ahora está con el equipo del Betis y que fue tricampeón en el fútbol mexicano. Brian Gutiérrez, este mexicoamericano, que está vistiendo la playera de Chivas, defendiendo a Chivas. Eric Lira, de Cruz Azul. Bueno, lamentablemente Charlie Rodríguez pues no va a estar junto a él, pero a Eric Lira será su primera Copa del Mundo. Gilberto Mora, ya lo escuchamos, este jovencito que por momentos llegó a pensar, ¿no?, llegó a tener esa preocupación de que no iba a alcanzar a recuperarse de su lesión. ¿Quién más? Guillermo Martínez, el Memote, de Pumas. Julián Quiñones, que anda jugando allá en Arabia. Santiago Jiménez, el Chaquito, del AC Milán, del AC Milán. Y César, el Chino Huerta, del Anderlecht, pues son los jugadores que por primera vez estarán disputando un

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1: Estará vistiendo Orbelín Pineda, Obed Vargas, que también se coló en esta lista, pues la número 18, Gilberto Mora, el jovencito, estará vistiendo la playera número 19, Mateo Chávez, la número 20, César Huerta estará utilizando el número 21, el número 22 es para el Memote, el 23 lo estará utilizando Jesús Gallardo, el jugador del Toluca, el número 24 para Luis Chávez, el 25 para Roberto El Piojo Alvarado y la número 26 será para Brian Gutiérrez. Esas son las playeras, así que cabe destacar que de 14 de los 26 jugadores convocados por Javier Aguirre van a debutar en esta Copa del Mundo. Ya lo mencioné entonces, los debutantes. Vamos a escuchar así ya para finalizar rápidamente, pues alguien que va a debutar en la Copa del Mundo y que era impensable, totalmente desconocido, en el América se llegó a dar, se dio a conocer y eso le valió para ir al Betis y ahora estar vistiendo la playera de México y que es muy, muy criticado. A muchos les gusta, más que todos los americanistas están contentos de que Álvaro Fidalgo los esté representando, pero a la gran mayoría pues no están de acuerdo que lleven naturalizados a la selección mexicana. Pero escuchamos a Álvaro Fidalgo.
2: Bueno, muchas gracias. No, nada, muy bien, muy feliz de estar aquí, muy feliz de representar a México. Me sentí muy bien en la fecha FIFA pasada. Lo dije, ¿no? El grupo me recibió de una manera increíble. También, bueno, pues Javier y todo su cuerpo técnico, todo el personal que nos ayudaron, me sentí genial en casa. Y nada, pues bueno, es verdad que en estos últimos 2 meses no tuve tanta participación, por así decir, como había tenido cuando llegué al Betis, pero bueno, nada, muy contento, en un gran momento, la verdad, y nada, con muchas ganas de ver qué se viene. Hace 3 años, o incluso 2, o hace, sí, 4, desde lo que me lo preguntaban, decir que sí, creo que era muy, muy, muy falso por mi parte, y bueno, pues gracias a Dios se pudo dar. Estoy muy contento de representar a México, y bueno, pues ojalá poder darle alegrías a la afición. La verdad fue muy positivo, sobre todo para también escuchar el testimonio de jugadores que vivieron el Mundial en casa, al final grandes jugadores que hicieron una gran carrera, y bueno, pues al final lo que más marca o lo que más insistían todos es en esa experiencia, ese momento en el que sientes el himno sonar, ese inicio del partido, el Mundial en casa, las banderas, ellos insistían en eso, el orgullo que es pues estar defendiendo la camiseta en casa, en la cita más grande para cualquier futbolista, y bueno, pues insistían mucho en eso, en la unión, insistían mucho en que al final pues la pasión también es muy importante para todo, y bueno, pues fue muy positivo para todos nosotros pues escuchar, pero sí, es un orgullo para mí, estoy muy agradecido por todo lo que México me brindó desde que llegué, muy muy agradecido, y lo que digo, una responsabilidad enorme tengo, que la gente no dude que al final esté o no esté, siempre voy a intentar eso, ser un ejemplo dentro y fuera, ser un profesional, que es lo único que al final uno puede prometer, y con una responsabilidad muy grande de hacer las cosas bien.
1: Bueno, pues ahí están las declaraciones de Álvaro Fidalgo, y con esto nos vamos a despedir, ¿no? Siente ese orgullo, ¿no?, de representar, vestir la playera de México. Sí ha sido criticado, desde luego, le digo, hay muchos que piensan de que pues la selección es solamente para pues los oriundos, ¿no?, de su país, en este caso para mexicanos, y bueno, que no ha pasado nada, también se ha criticado que no ha pasado nada con los jugadores naturalizados, pero creo que Álvaro Fidalgo es un jugador distinto, ¿no?, que muy pocos de esa calidad están en la Liga MX. Está Gilberto Mora, que es un jovencito que apenas va creciendo. Hay que ver entonces qué resulta, ¿no?, con Jiménez, con Raúl Jiménez y con el Chaquito. El Chaquito le ha costado también. Pues el Piojo Alvarado, pues esperemos de que no sea tan interesante.

0: intermitente. Julián Quiñones viene de convertirse en goleador allá en Arabia Saudita. Es más, por arriba de Cristiano Ronaldo, imagínese la motivación. Alexis Vega, esperemos de que esté al 100%. El Chino Huerta, pues a ver, ¿no? Me dio gusto ver a Luis Chávez también, que lo veo bastante, bastante bien. Así que bueno, pues, ¿qué podemos decir? Memo Ochoa también atajando. No sabemos quién va a ser aún el portero en el primer partido que va a tener México contra Sudáfrica, pero su próximo y último, su última prueba será el jueves a las 7 de la noche cuando se esté enfrentando a Serbia, que viene de ser goleado por Cabo Verde. Vámonos, mis amigos, no le cambie, se viene Jorge Ramos y su banda. Siga al pendiente de la programación, escuche las dos palabras claves, anótelas y cuando nosotros se lo indiquemos podrá participar por ese paquete de 5 boletos para que usted se vaya a Disneylandia. Y envíe la palabra gol también para que pueda participar en esa promoción. No le ponga más, ni coma, ni punto, ni punto y coma, ni signos de admiración ni de interrogación, simplemente la palabra gol.
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0: ¿cómo les va? Bienvenidos al inicio de semana de Jorge Ramos y su banda. Se terminaron las especulaciones. El Vasco dio a conocer ayer los 26 con los que pretende hacer historia en el próximo campeonato mundial o Copa Mundial de Fútbol. Mientras tanto, Estados Unidos dejó buenas señales en su triunfo frente a Senegal, aunque también algunas dudas implantadas en la cabeza de Mauricio Pochettino. La Champions de Europa se decidió en penales, aunque el mejor se llevó la orejona. Ataques constantes en la campaña proselitista de la búsqueda de presidencia del Real Madrid. Uno acusa al otro y viceversa. Y el miércoles podría haber un anuncio muy grande. Se vienen nuevas reglas para el fútbol que no se anunciaron, perdón, que se anunciaron ahora recién para el Mundial y que después alguna podría desaparecer. O sea, el Mundial va a ser un tubo de ensayo. Y con esto doy mi primer comentario. Me parece desacertado no haber hecho esto con mayor tiempo. Saludo a la banda, señor Mayorga, señor Polanco, ¿cómo les va?
1: Perdón, ¿qué cantidad de material hay hoy con todo esto que ha generado la FIFA con el nuevo reglamento y adiciones al reglamento? Me parece terrible lo que dice Jorge, pero bueno, son cosas aparente y teóricamente útiles que más adelante vamos a estar revisando, pero que confunden. Claro, Jorge, hay un congreso técnico previo que ya se hizo con los 48 representantes de selecciones. Ahora, la obligación es de cada selección transmitirle a sus jugadores todo eso, porque si se distraen los jugadores en esa charla, se lo llevó el que los trajo, porque van a meter la pata en algún momento y se va a generar un caos. Y le anticipo.
0: ¿Cómo le va
1: algo,
0: Polanco? Perdón.
1: Usted dijo novedad con el Vasco Aguirre.
0: No lo dije. Dije que estaban los 26 con los que busca hacer historia en el Mundial. Eso es lo que yo dije. El Vasco.
1: ¿Tiene novedad Adán usted? Lo que publica Adal Franco.
0: ¿Qué publica Adal Franco?
1: Que el Vasco sigue, que el Vasco va a seguir.
2: Que podría seguir.
1: Aquí lo habíamos considerado hace unos días. Hoy me contaron que no, que le van a ofrecer un cargo. Le van a ofrecer un cargo, sí.
0: El Vasco no precisa cargo, ¿eh? El Vasco no precisa cargo.
1: Exactamente, pero le van a ofrecer
0: ser director. La plata no la cuenta. Por Dios.
1: Me dijeron que iba a ser director del CAR.
0: Dije, a ver,
1: el Vasco.
0: No lo creo. Si usted tiene una información, se la respeto. Yo pienso que eso no será posible.
1: No, y ya me acaban de decir que él no aceptó, que no ha aceptado ser director del CAR.
0: Ah, bueno, entonces ya está. Entonces no, ya. ¿Cómo le va, Polanco?
2: ¿Cómo anda, querido Jorge? Saludos para usted, saludos para toda la banda. Un grato placer acompañarles. Qué bueno, la gente que sigue la campaña electoral de Real Madrid estarán pendientes de los nombres, porque hoy habla señor Florentino subiendo el tono en cuanto a los ataques y hablando un poco de la plataforma que quiere, un escenario audiovisual para los socios, darles el lugar. O sea, Jorge, cosas que de pronto van y vienen y que no quedan dentro de al final del mensaje.
0: Está hoy, vendiendo señor, parte de la institución, la está vendiendo para pagar deudas y viene a ser
2: el
0: promesa.
2: Señor Enrique Riquelme acaba de anunciar a su director deportivo.
0: Ah, no me diga.
2: No,
0: ¿y se lo va a guardar? ¿Se lo va a guardar?
1: No se ponga a guardar noticias porque después se las comen a
0: pagar. Ya, de una.
2: Y arrancamos con esto. Señor. Escúchelo, aquí está.
3: El presidente de los Chicago Bulls,
4: sí.
3: ¿A quién tendría de director deportivo? pues a...
4: Hombre, Michael Jordan sería bueno. Pues, digo, yo, bueno, no sé si lo haría también como en la cancha, pero lo haría seguramente bien.
3: ¿No? Bueno, pero vas a ver lo que piensan los jugadores. No, no habrá nadie con más partidos probablemente. Y por lo tanto, para este proyecto y la situación en la que está el Real Madrid en este momento, yo creo que necesitamos volver a esos valores, a ese madridismo, a ese ADN, y que lo puedan transmitir. Y
4: una leyenda de Madrid.
3: Tiene que ser una leyenda, acompañado de grandes profesionales y una leyenda del Real Madrid. Entonces, ¿quién, alguien que ha jugado en Real Madrid 16 temporadas, más de 740 partidos, más de 300 goles, y internacional más de 100 veces, pues yo creo que no hay nadie que conozca mejor la Casa Blanca, el Real Madrid, y es la persona que hemos decidido...
4: Pero con esos datos solo hay uno.
3: Bueno, es la persona que hemos decidido que sea el director deportivo del Real Madrid, y cuanto más lo he conocido, creo que es, que no nos hemos equivocado, que es la persona correcta para liderar de lejos un proyecto deportivo como lo que viene al Real Madrid.
4: Prefiero que diga usted el nombre, que no, no me equivoque.
3: Don Raúl González Blanco.
4: Es... 741 partidos, me dice Javi Blanco, el jugador con más partidos. ¿Ese es su director deportivo?
3: Ese
4: si usted gana las elecciones.
3: Si yo soy presidente del Real Madrid, don Raúl González Blanco será el director deportivo de Real Madrid.
1: Bueno. Ahí está Jorge.
0: ¿No? Un hombre que tiene fuerzas. Yo creo que igual no será Riquelme. Pero es un hombre que tiene fuerza. Con Florentino no hay director deportivo. Con Florentino hay dictador. ¿No, verdad?
2: Es un modelo distinto.
0: Es un modelo distinto.
2: Y Raúl, Jorge y Ricardo, Raúl está en la acera de enfrente del señor Florentino Pérez. Es decir, calza dentro de lo que espera encontrar Riquelme como apoyo para luchar contra el imperio, ¿no?
1: Salió
0: exacto,
1: mal.
0: Ahora bien. ¿Cómo?
1: Sí, que salió mal. Salió mal porque
0: salió
1: pretendía
0: mal
1: otras cosas y terminó yéndose, no por la puerta de atrás, pero no como la mayoría de los seguidores del Madrid hubieran querido de un hombre con la historia de Raúl.
0: Bueno, yo lo que digo es esto. González Blanco, como director deportivo, es una presión impresionante para el que vaya a ser el técnico de Enrique Riquelme. Porque se habló tan Raúl González Blanco... podría ser el director de Riquelme. Entonces, no sé, esos temas a veces hay cuestiones que se cruzan, hay compromisos que no se respetan, yo no me gusta, pero a ver, no importa lo que yo digo. Raúl González tiene mucha fuerza dentro de lo que es el madridismo, sin duda. Lo que pasa que, y me perdonan que me voy a explayar un poco, yo veo que hay periodistas e influencers que están trabajando a full para Florentino Pérez. Están trabajando a full para Florentino Pérez. Entonces... la maquinaria está muy aceitada, muy aceitada. Lo cierto es que Florentino Pérez, le guste a quien le guste o no le guste a quien no le guste, está vendiendo una parte del club. Él después la podrá desfigurar de la manera que quiere, pero hoy Florentino Pérez pone una parte del Real Madrid a la venta. Entonces es el puntapié inicial para en un futuro, cuando se siga por esta calle de los gastos enormes que tiene una institución como el Real Madrid, a seguir vendiendo más, a buscar más palancas. Que por cierto, nadie habla de palancas en este 5% que quiere vender al Real Madrid. Pero son palancas. Es a donde recurre, como el Barcelona. El Barcelona vendió... los palcos VIP, que eso algún año, en algún momento los puede dar. Bueno, el Real Madrid está vendiendo parte de lo que es el organigrama y la institución, que ya no los va a recuperar más, a no ser que los vuelva a comprar. El señor, y yo no lo termino de entender, no sé si alguien entiende y me lo puede explicar, dice que los que vayan a adquirir ese 5% no van a recibir nada a cambio. Yo no sé, señor Florentino Pérez, pero a mí me cuesta muchísimo, pero muchísimo poder entender eso. A lo mejor hay alguna explicación. Yo no la tengo realmente. Pero de todas maneras, yo veo que el señor Florentino Pérez se cabalga la presidencia o la elección a presidente hoy, el próximo domingo.
2: Hoy Jorge Florentino ha dado un mensaje contrario a lo que había declarado al diario El País ayer, es decir, un giro de timón. Y claro, aumentó el tono de la discusión en contra de su oponente, etcétera, etcétera. Lo cierto es que Enrique Riquelme comienza ya a poner las cartas sobre la mesa sobre el proyecto. Los proyectos, como contábamos, al socio le interesan. Que voy a construir un parque, que voy a hacer un nuevo estadio, que le voy a poner luz al Bernabéu, está bien, pero dame algo más, ¿por qué votar por tu persona? Ya pone el nombre del director deportivo. Ah, mira, trae Raúl. Y anuncia que Rodri puede ser jugador de Real Madrid si él llega a la presidencia.
0: Exacto.
2: Podría ser jugador de Real Madrid si llega a la presidencia.
0: Estamos teniendo problemas con la señal de Ricardo y mía, ¿no?
1: Sí, bueno, creo. Esperemos nunca. En su casa también cayó el mismo rayo, ¿o qué? Porque aquí cayó.
0: Puede ser,
1: uno,
0: no sé. Puede ser. Hay una tormenta eléctrica.
1: Tremendas. Sí, pero al menos ya reinició.
0: No, usted a se ver, le ve bien.
1: Estaba diciendo Elmer lo de Riquelme. ¿Ustedes creen que con todo esto me alcanza a ser hueco de alabanza?
0: No, ya lo dije.
2: No creo.
0: No.
1: Difícil.
0: No,
1: yo no, no creo.
2: Difícil.
1: Exacto, yo no, tampoco no,
2: difícil,
1: creo.
2: Pero eso sí. Aparte eso, la gente coincide, solo puntualizo esto, la gente coincide en que Riquelme de pronto no podrá ser, pero sí va a dejar establecido su nombre. Un 30% claro. Que logre, un 30% que logre es como para tirar cohetes, porque le movió la silla al señor Florentino Pérez. Si gana más o si saca más, olvídense. Esto suena muy mal para el señor que está en pantalla ahora mismo, especialmente porque ya vio que el madridismo comienza a quebrarse.
0: Mire lo que hizo la producción.
1: ¿Qué hizo?
0: No, tampoco tan así. No,
1: ya ves, güey, te lo dije.
0: Ah, no, sí,
1: la producción debe odiar a Florentino, es decir, no le hace nada bueno a Florentino, ¿no?
0: No.
1: Le aplaude todo lo de Riquelme, pero no.
0: El señor Riquelme debe entender que si Florentino Pérez está vendiendo un porcentaje del equipo es porque hace falta plata. Y si él llega, va a tener que encontrar esa plata, porque Florentino no es tonto, sabe que la precisa ya. Entonces, Riquelme no puede prometer mucho. Cuidado,
1: no,
0: cuidado.
1: No. De acuerdo, no se puede hacer proselitismo.
0: Exacto.
1: Hay países que han dicho, menos mal, no, nunca fue presidente tal persona porque no hubiera podido cumplir todo lo que prometió. Y en esa puede caer Riquelme, en aras de ir contra Florentino, que está mal lo de Florentino.
0: Acá hay que leer lo de Florentino, acá hay que leer, necesitamos plata, está diciendo Florentino, necesitamos plata. Hay que vender porque no tenemos plata. Y si no tiene plata Florentino, no tiene plata Riquelme.
1: Claro,
0: entonces, cuidado, Riquelme, cuidado.
1: Por eso le digo, es muy complicado ponerse a hacer ofertas que después no va a poder cumplir.
2: Son tiempos distintos en los cuales antes, especialmente en elecciones como las de Real Madrid, los candidatos ponían, vengo con Figo bajo el brazo, vota por mí. Ya sabe usted que si usted vota por ese personaje, Florentino en aquel momento, pues Figo va a estar ahí. Hoy me parece que esa propuesta no
1: se ya no alcanza. Ya. De acuerdo.
2: No alcanza, me parece. Ya, y los tiempos son distintos hoy en día.
0: El miércoles, el rumor es que el miércoles Enrique Riquelme ya anunció el nombre de Rodrigo, de Rodri, el volante central del Manchester City, que no es libre.
1: O tiene sea, que tiene pagar que, la transferencia tiene acuerdo, porque hay un año.
0: Correcto, tiene un acuerdo ya con el Manchester City. Dicen que el miércoles anuncia el nombre de Erling Haaland. ¿Ya arregló con el City? ¿Ya tiene acuerdo? Digo, cuidado con las
2: promesas. Son palabras mayores.
1: Ahora traduzca.
0: Si yo no le creo a Florentino, ya tengo dudas también con Riquelme. Perdón.
1: Ahora traduzca eso a cancha. Si llega Haaland, digamos que ganó Riquelme y que llega Haaland y llega Rodrigo. ¿A quién va a vender? ¿A Vinicius o a Mbappé?
0: Y a uno de ellos tiene que deshacerse.
1: No, claro, porque no caben los tres ahí.
5: Cuenta ahora mismo el señor Riquelme que los dos son grandes futbolistas y que serían parte de su proyecto. Son grandes activos del club y los pondera como tal. Pero ha hablado del entrenador, y no sé si Forni me puede acompañar ya con el material, para que escuchemos lo que ha dicho sobre el futuro técnico del Madrid.
4: ¿Entrenador tiene?
3: Sí.
4: ¿Y lo va a anunciar? ¿Qué día?
3: Pues
4: lo digo porque estos
3: días,
4: lo digo porque
3: sí, está lo digo. Decía, es que todavía quedan como 5 o 6 días de campaña y lo que digo, mi idea es ir dando nombres toda semana. Esta semana, yo ya lo dije, semana deportiva, ir dando nombres cada día, ir dando nuevas sorpresas de grandes profesionales, grandes, algunos grandes madridistas, leyendas que se van a ir sumando a la candidatura y al proyecto. Y por lo tanto, bueno, pues iremos dando día a día.
4: ¿El nombre del entrenador va a ser después del miércoles? ¿Después de que anunciase otro jugador?
3: Sí, sí.
4: ¿Español? Solo le pregunto. No,
3: prefiero...
4: Es que todo el mundo habla de Arteta. No sé si Mikel Arteta...
3: es un gran...
4: Lo digo porque es un nombre que está por ahí, que todo el mundo dice, no, es Mikel Arteta.
3: Bueno, han dicho mucho, claro, si al final, cuando se dicen todos los nombres que han dicho, pues alguno es, seguro. Mikel Arteta es un grandísimo entrenador. El otro día, pues, ha hecho una gran temporada con el Arsenal, con la Premier, y la final de la Champions, pues no tuvo suerte, y los penaltis no lo pudo hacer, pero es un gran entrenador, pero también hay otros entrenadores, grandes entrenadores.
4: ¿Y no le parece que la campaña va avanzando? O sea, me imagino que es estrategia, y mejor que usted no lo sabe nadie, pero los socios del Madrid están diciendo, pero ¿quién va a ser el entrenador de Enrique Riquelme? ¿Quiénes van a ser los jugadores de Enrique Riquelme? Supongo que usted entiende que es mejor miércoles o viernes o...
3: Bueno...
4: Justo antes de votar, ¿no?
3: Bueno, me ha sorprendido algo en estas semanas hablando con los socios, con las agrupaciones peñas del Real Madrid, que han sido por varias partes de España, sobre todo mucho en la zona, en el local de campaña, y cuando he ido viajando, que te diría que, no te voy a decir el 100%, porque no es el 100%, pero la grandísima mayoría no me preguntan por fichajes. Les pido su opinión y sus quejas para ver en qué se está fallando en este momento, y la semana pasada dimos una serie de propuestas que nosotros, si nuestra candidatura es la elegida el próximo domingo, pues son temas sociales que son clave, y la gente, el socio del Real Madrid es muy diferente. Oye, es madridista, por supuesto, pero es muy diferente porque tiene problemas reales, y hay problemas que llevan más de 20 años desatendidos, y son en cosas muy, a veces algunas, sí, que no tienen ni siquiera que ver con un tema económico, es un tema de voluntad de solucionar temas, problemas del socio real, y nos hemos enfocado.
0: Ahí está. Bueno, vamos a ver, a mí las promesas proselitistas, sí, de campaña me generan escozor, debo decir. Aparte, hay una realidad. Quien no lo quiera ver, hay una realidad. El Real Madrid está en un inconveniente financiero importante.
1: ¿Se le
0: por
1: está
0: eso
1: cortando la señal a Jorge o a todos? Pregunto.
5: No.
0: Sí. Ah, bueno, yo estoy bien entonces. Yo estoy bien.
5: Jorge está bien.
0: Entonces, insisto, ¿no? Uno dice una cosa, otro dice otra. A los dos me parece que es difícil creerla. A Florentino Pérez, eso, voy a defender al socio, el equipo,
5: el club
0: es
5: de los socios.
0: No. Sí. El club es de los socios. Ese es de los socios que tienen 200 millones de euros para poner. Exactamente, pero no puede. Seguramente de los 100.000 socios habrán, no sé, 200, 500, 700 que podrán, ni siquiera esa cantidad, pretender llegar a la presidencia del Real Madrid. Pueden tener ideas fantásticas, mucho mejor que las que tiene Florentino Pérez, que las que tiene Enrique Riquelme, pero no pueden porque no tienen ese respaldo económico. Por lo tanto, el Real Madrid ha sido raptado. Sí, señor, el Real Madrid es una dictadura. Y para unos pocos, el resto van con el ganado, pero es para unos pocos. Florentino Pérez no puede seguir diciendo que el Real Madrid es para los socios, porque si todos los socios estuvieran en igualdad de condiciones después que cumplan los 20 años, lo entiendo. Pero pedirle que pongan un respaldo de 200 millones de euros para poder ser presidente del Real Madrid, es decir, el Real Madrid es mío, y ahora apareció Riquelme, que parece que tiene los 200, aunque Florentino sigue insistiendo que pidió un préstamo y que está pagando 54% de interés por ese préstamo. No sé, la verdad,
5: Solo para cerrar un poco el círculo este y esperar que la actualización venga más adelante, solo decir que las propuestas de los técnicos, las plataformas de los presidentes, por lo menos ya Riquelme soltó qué es lo que quiere. El señor Florentino Pérez, le preguntaron por José Mourinho, que supuestamente es su técnico. El otro día no ratificó, Jorge. Él no tiró ningún nombre todavía en la parte deportiva. El movimiento que ha hecho hoy Enrique Riquelme va a llevar a Florentino a mover algo, porque ya movió ficha el rival. Entonces tú tienes que hacer algo para que, si bien es cierto, tienes a toda la parroquia de tu lado, algunos de esos se pueden mover al ver que Raúl se asoma como próximo directivo del equipo. ¿Entiende?
1: Pero, Jorge explicaba algo hace un rato que creo, y aquí no hay necesidad de hablar solo de fútbol. En política todos prometen, ninguno cumple. Y estos están haciendo política. A mí no me consta que Riquelme, y ojalá sea yo el incrédulo, ya tiene a Raúl. Lo único que sé es que consiguió la plata porque los bancos extranjeros le prestaron, porque, a ver, esto es, se me ocurre a mí, no es información, es opinión. Para mí, Florentino le bloqueó el acceso a los bancos españoles fácil. Es que
0: es lo más factible que haya pasado.
1: El banco el palco del Bernabéu es muy sólido. Ahí se mueven los presidentes de los bancos, ahí se mueve la influencia política del país. Eso, en eso no nos podemos mentir.
0: Es horrible.
1: Florentino es un hombre muy poderoso. Florentino es poderoso,
5: Ricardo. Si antes hacer promesas de campaña y cumplirlas como se cumplieron en su momento aquellos que apostaron por ese camino, hoy en día hacer una promesa como esta te quema, y por eso yo creo que el señor Riquelme, lo que dijo de Raúl, obviamente lo tendrá amarrado. Aparte, Raúl no tiene compromisos con nadie hoy en día.
0: Claro, a Raúl lo debe tener amarrado.
5: Y si usted lo ve, es un jugador que está como parte del escudo del club.
1: No, eso es verdad, no se le puede quitar a Raúl. Y posiblemente lo tenga palabrado y lo tenga asegurado de palabra. Pero digo, una cosa es lo tangible que puede ser Raúl. Ahora, cuando me venga a decir que el técnico va a ser o Klopp o Arteta o algo, a ver, ¿cómo logra convencer a personajes de esa dimensión que estén del lado de él sin poder firmarles un contrato? Entiendo, en el mundo de fútbol se paga. Eso es pagado, eso no es pagar por anunciarse, no es que sea en el contrato que le voy a dar para trabajar. Se le paga a la persona para que aparezca ahí, eso es parte de la campaña. Eso nadie trabaja gratis, ni en política ni en fútbol. El que anuncia, el club dice, bueno, yo digo que voy con usted, pero deme 10 millones de dólares o 5 millones de dólares, por decir una cifra y por decir un nombre cualquiera. Entonces,
0: bueno, la gente pide hablar del Mundial, ¿eh? La gente está pidiendo hablar del Mundial. Es lo que vamos a hacer en un ratito. Vamos a ponernos al tanto de nuevas reglas que han aparecido en las últimas horas, por más que ellos las tenían aprobadas de repente desde febrero, por más que las elecciones las sabían, los medios de comunicación y por ende ustedes, los aficionados, no las sabían. Vamos a hablar un poco de eso, ¿eh? Vamos a hablar también de lo que dejó el México ganándole a Australia, el triunfo de Estados Unidos frente a Senegal. Hoy vi esta tarde jugar a Noruega. Yo siempre escuchaba, Noruega puede ser la sorpresa. ¿Cómo juega el fútbol Noruega? ¿Cómo juega?
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0: Es más, lo voy a escuchar de nuevo.
1: Ah.
0: Y denos espacio para Polanco y yo poder hablar un poco también. Cuénteme qué le pareció el triunfo. Recalculando. El triunfo de México frente a Australia el sábado en Pasadena, en el Rose Bowl.
1: Se lo digo en muy pocas palabras. Triunfo y punto. Anímicamente valioso desde el resultado. Es importante. Desde el resultado se trabaja mejor cuando se ha ganado que cuando se ha perdido. Como resultado me parece bueno. Además llevaba como 50 y tantos años sin ganarle a Australia. Le ganó a Australia. Ahora, el funcionamiento medio regular hacia arriba en el primer tiempo. El segundo tiempo fue un desastre. Pero desastre, México. Absolutamente desastre. El mismo Vasco lo reconoce en la conferencia de prensa y dice, nos faltan muchos detalles todavía. A ver, un técnico de un equipo nacional diga, y no sé si tendremos la declaración del Vasco en la conferencia, diga que nos hacen falta muchos detalles cuando estamos a 10 días del Mundial. A mí sí se me hace preocupante. Con eso le digo todo lo que me
5: partido. Pero entendamos también el escenario es que haces cambios en el segundo tiempo. Obviamente,
1: todos los equipos están haciendo
5: ese cambio. Si jugaste bien en el primer tiempo, modificaste para la segunda
1: pero
5: etapa.
1: Pero no fue que jugó que muy bien en el primer tiempo.
5: ¿Puedo seguir, Ricardo? ¿Puedo seguir? Resulta que tenés unidad B, unidad A, unidad B. Y a partir de acá hay cierto estándar de calidad. El rival también cuenta, Ricardo Mayorga. Y me parece que también Australia apretó por donde debía y le complicó el panorama. Es por eso que Memo Ochoa, que por cierto no le gusta a muchos, hizo un par de actuaciones muy buenas en la portería, volvió a jugar y mostró también que levantó la mano al técnico, puede contar conmigo cuando quiera. Pero decir que México jugó un partido regular o un partido...
1: regular, no, malo, parece, malo.
5: Primer tiempo. O sea, está bien. Respeto su punto de vista. Me parece, Jorge, me pregunta a mí... Primer tiempo, sólido, me parece sólido en cuanto al performance de la selección, sin sufrir, dominando al rival, limitándolo como podía y acercándose al marco rival con las veces que pudo. Y a partir de ahí comenzó a marcar los patrones del primer tiempo. ¿Sufrió? No sufrió el primer tiempo. Controló totalmente a su rival. En el segundo tiempo, cuando las cosas cambiaron, ahí es cuando la selección de Australia sí le marcó diferencia. Eso es cierto.
0: A ver, yo lo vi un equipo, no hay diferencia con lo que venía viendo de la selección mexicana. Un primer tiempo que fue lo mejor, y cuidado, que fue una alineación donde creo yo que habían muchos jugadores que no serán titulares en el...
5: titulares.
0: Exactamente.
5: Y suplentes. Mateo Chávez,
0: por ejemplo,
5: en lugar de Gallardo.
0: No va a jugar. Y después entra, no va a jugar Gallardo, exactamente. Quedó claro que Ochoa es el segundo arquero, que Ochoa es, no es Carlos Acevedo.
1: ¿Me permite un paréntesis ahí? No sé si Ochoa después de este partido pasó a ser el primer arquero, como es el Vasco. Ojo, no sé si pasó a ser el primer arquero Ochoa.
0: Bueno, yo creo que todavía está lejos México, lejos está
1: de ser un equipo con alguna pretensión importante. Cuando hablo de alguna pretensión importante es llegar a cuartos de final. Me parece que le sigue faltando volumen de juego. Me parece que los delanteros navegan muy solos allá, no tuvo fútbol por afuera, prácticamente nada de fútbol por afuera. La ausencia de Gallardo es uno de los motivos por los que le faltó fútbol por afuera. Alexis Vega, yo no sé en qué nivel futbolístico va a llegar. Entonces, lo del Piojo Alvarado, más o menos, va por el mismo camino. Yo no digo que sea un desastre, no. Ya llegó un punto México defensivamente mejor, muy bien en el medio, en la contención, bien en el fondo, bien en el fondo, pero de ahí en adelante tiene enormes problemas. Generación de fútbol casi no hay. Generación de oportunidades. No entiendo cómo Memote está en la convocatoria. No lo puedo entender. Esa es la verdad. Que no haya, porque son cuatro centrodelanteros. Es casi imposible que los vaya a usar a los cuatro. A no ser que en algún momento decida empezar a usarlos de a dos. Jugar con dos puntas. Lo dudo. Podría ser, sí. Porque aparte tiene a Julián Quiñones, ¿eh? Sí.
5: ¿Saben qué caso? Por ejemplo, con Raúl Jiménez.
1: Perdiendo.
5: Exacto, porque él se ha dedicado mucho más a eso, solo que se vota mucho y reparte y distribuye el juego, ya, para que su compañero de fórmula sea el que quede como referencia en el área. En ese escenario, porque podría ser 12.
1: Pero yo lo que haría ahí es, pongo a Israel Reyes de central, y mando a César Monte a cabecear en lugar del Memote, con Raúl Jiménez.
2: Pero Jorge, usted me está dando toda la razón con variantes de un técnico que sepa ir al ataque, pero este equipo, y ustedes lo han dicho muy bien, es la firma del Vasco Aguirre. Todos los equipos del Vasco son esos, sólidos atrás. Él siempre juega eso. Es decir, los ilusos somos todos que esperamos algo diferente. Él prioriza el cero en la portería, que todos los técnicos lo tienen que hacer, solo que él se queda con eso.
1: En los torneos cortos es importante eso.
2: Sí, pero él se queda con eso como el todo general. Entonces, uno ve el equipo, sí, el equipo se ve sólido atrás. Se ve sólido atrás, ok, paso, que se vea sólido atrás. Pero, ¿cómo va a ganar partidos? Siendo sólido atrás.
1: Estados Unidos, lo contrario, muy bien del medio hacia adelante, con distracciones atrás. Exactamente. Estados Unidos.
2: Sí, no está Chris Richard, que lo tiene, lo puso.
1: No está Chris Richard, está bien.
2: Que va,
1: está
2: eso bien. Le cambia totalmente la cara a la defensa. Va a ser
1: Tim Rim con... Primero, a mí me preocupa que Tim Rim va a ser el capitán, ya es el capitán. Desplazó a Pulisic, eso llama la atención allí. Desplazó a Pulisic, pero quiere decir que Tim Rim va a jugar. Es titular.
2: Y lo vi en muy buen nivel.
1: Y a mí me preocupa. A mí no me gusta. Yo no creo que esté para el Mundial.
2: Yo no lo había visto tan bien como lo vi este fin de semana, Tim Rim.
5: El nivel de Chris Richards, la lesión, tiene a todos agarrados de los cabellos, porque va a haber un margen en el cual se va a tomar una decisión. Creo que después del partido contra Alemania ya se va a tener un margen de cómo está el tema. Pero quedarnos con la imagen de Tim Ring como tu referente, tu Capitán América, está jodido, ¿eh? Está jodido.
1: Sí, sí. A mí me llamó la atención.
5: Que ha sido recurrente en la parte defensiva.
1: Tiene problemas en el retroceso defensivo, ha tenido problemas Estados Unidos. Ahora, ofensivamente tiene variantes, ¿eh? Ofensivamente, a diferencia de México, tiene mucho más capacidad ofensiva.
2: Y yo diría, Jorge, el problema es quién va a acompañar a Richards, o si juega o no Richards. Ese es el problema. Tim Rim va a estar garantizado porque es el capitán del equipo. Ya con lo que mandó decir Pochettino va. Ahora, en las dos últimas partidas, a mí Tim Rim me ha parecido muy bueno. Primero con la pelota, además que eso no se lo conocía a Tim Rim. Jugar bien con el balón. Que eso es
1: bueno. Vamos.
2: Hay que esperar a ver. Pero yo vi, a mí me gustó mucho Estados Unidos. El primer tiempo de Estados Unidos,
1: si juega así
2: todo el Mundial, ojo con Estados Unidos, si juega así.
5: Sí, pero que arregle la defensa, Mayorga.
1: indefensa.
2: Es que Estados Unidos no piensa como el Vasco Aguirre. Estados Unidos piensa en el arco rival, no en el arco propio.
1: Sin defensa Mayorga, en un mundial.
5: Balance,
1: Después que pasás la zona de grupos en un mundial, si no está firme defensivamente, pagás muy caro. Cuando el mata-mata llega, ahí es complicado. Es,
2: el problema de la defensa de Estados Unidos no es de calidad. Es de concentración, no de calidad.
1: Bueno, pero a esta altura ya tendrían que estar concentrados. Están así lo de la defensa, Mayorga, que asistimos el sábado a la final de la Champions y el Paris Saint-Germain sudó aceite para y no lo logró, no le pudo entrar al Arsenal. Tuvieron que terminar en los penales. Hubo un penal al final que empató el Paris Saint-Germain, pero no le podía entrar. El del Arsenal, horrible el del Arsenal, y ya aprovechamos y hablamos un poquito. Nunca quiso ir a buscar el partido. Jugaba al posible error que lo hubo del Paris Saint-Germain,
2: cuando
1: se equivoca Marquinhos, exactamente, y se pone 1-0. Y después defender, y bueno, no tenía posibilidades de ganarlo en el trámite del partido, pero lo llevó a los penales. Por eso le digo, cuando llegan los mata-mata en un mundial, después de la primera ronda vienen los mata-mata, la verdad, defensivamente hay que ser muy fuerte,
2: no, de acuerdo,
1: porque no hay tiempo de reponerse, ¿no? Así que bueno
2: me olvido,
1: vamos a esperar.
2: Ganó como Champions. Ganan los equipos grandes, haciendo un gol más que el rival. A Brasil,
5: correcto,
2: el 70, le metían 3 y metía 4.
1: Está bien. Bueno, muchachos, algo más. Nos tocó relatar la Champions, comentarlo Ricardo Mayorga junto con
2: Tate.
1: Guillermo Gómez Luna, el Tate Gómez Luna. Exacto. No me gustó el partido. Digo, para ser la Champions que nos vende la prensa europea constantemente, la verdad que estuvo muy lejos de ser un partido medianamente atractivo. Yo entiendo, para bailar se precisan dos. El único que quería bailar era el Paris Saint-Germain. El otro estaba esperando que el Paris Saint-Germain se equivocara. Y se equivocó en una y lo clavó. Entonces, es muy feo. Al punto que lo que vamos a hablar en un ratito de la nueva reglamentación de la International Board para el Mundial, la han denominado la ley anti-Arsenal.
2: Esos son castigos. Son castigos.
1: Exactamente. Exactamente. Pero bueno, el partido muy lejos me pone muy contento por este hombre. Lo de Luis Enrique es espectacular. Y de nuevo, se sigue imponiendo la escuela de origen Masía Pep Guardiola. Hoy los técnicos con más éxitos son aquellos, y los técnicos españoles están de moda. Ahora Iraola, que va a llegar al Liverpool. O sea, es un repartijo de técnicos españoles, principalmente en la Champions, en la Premier, la mejor liga del mundo. Todos los técnicos españoles van cayendo allí.
2: Pero Iraola es más pragmático, Jorge. Iraola es más.
1: Sí, Arteta era asistente técnico de Pep Guardiola. Arteta jugó en el Barcelona. Sí, Arteta, claro. Pero mutó, eligió otro camino. Eligió el camino de especular, de esperar, de aguantar y contragolpear. Es válido también.
2: No, claro, pero no, bueno. Que nos guste o no es una cosa. Digo, en el fútbol todo, desde que sea legal, vale. No hay drama, pero lo que sucede es que no es tan atractivo. Pero ¿cómo amarró, a pesar del fútbol total de Luis Enrique? Porque veía uno a Fabián Ruiz cambiando de posición, veía uno a Nuno Méndez terminando de 9. Es decir, hacía cosas
1: increíbles.
2: Vitinha es el que maneja el partido. Es el que maneja todo el partido, pero está siempre como en su sitio. Pero es que lo del PSG es eso, es un desplazamiento de libertades en los jugadores, pero no son libertades que sean anárquicas, son libertades trabajadas, programadas, como rompe el esquema y vaya a tal zona.
1: Bueno, lo que siempre soñó Cruyff y lo que manejó siempre Rinus Michels. Pero.
5: Qué bueno
1: pero Siga,
5: Elmer. Qué bueno que hubo justicia. ¿Terminó la idea, Ricardo?
1: Sí, tranquilo. Sí.
0: Ya, pase un comercial, Ricardo. Pase un comercial, Ricardo. Dele, Polanco.
5: Qué bueno que hubo, justicia entre todo esto, porque a la larga nos hubiésemos quedado con el sabor de lo que mencionaba Jorge. Jorge no tenía tan asiduo, no es muy asiduo a ver al Arsenal, si de pronto le gusta algunos equipos, pero contamos del Arsenal su fórmula. 24 goles en pelota quieta, 19 goles en tiro de esquina marcados en la última temporada en Premier, y por eso Jorge marcaba la famosa, y el resto de saque de banda o pelota quieta. Y por eso Jorge marcaba la ley anti Arsenal. Resulta que eso es una cosa que ha venido pasando y que algunos lo aprendieron y lo mutaron, lo ocuparon también ya alguna liga, Jorge. Algunos equipos han agarrado la pelota quieta como una de las armas. Por ejemplo, Inglaterra la tenía en su lista de cosas a hacer en la Copa del Mundo, cuando hoy se da cuenta el señor Tuchel que no puede ocupar ese tipo de artimañas de colocarle dos defensas al portero enfrente para que este no salga y cubrir un poco más a la gente, poblar todo el área oponente a la hora de la pelota quieta, ya no va a poder hacerlo por lo que mencionábamos. Y esto, los 11 jugadores metidos en este sector del campo, una locura. Sí, pasó al 33, pasó al 29, y una toma igual también parecida en la cual Arteta y su antifútbol trataron de manchar un poco lo que era el escenario del cual obviamente todos...
0: Y estuvo a punto de quedarse con la copa desde el punto penal.
5: Aparte de eso...
1: Paris Saint-Germain
0: Zafanón no atajó una pelota, ni un penal siquiera. Ni un penal, los dos carraron los tiraron afuera.
1: Mirábamos todo el partido, estábamos mirando las estadísticas, siempre fue 73-78% de posesión del PSG. Nunca pasó de ahí, nunca bajó
0: todo el 73%.
1: Hizo todo
0: el gasto fue del PSG.
1: Nos mostró modificaciones que hablábamos hace un instante al ataque, pero también hay que darle su mérito al Arsenal. Lo que trabajó el Arsenal para evitar ese desplazamiento, lo que hizo con Nuno Mendes y con Hakimi. Los borró.
0: Bueno, tenemos que poner punto final, muchachos, porque tenemos que hablar antes de salir de TUDN Radio de esta noticia. Por lo menos para mí fue sorpresiva en las últimas horas. Ayer recién yo me enteraba de esto, de que en el Mundial el VAR va a intervenir también, más allá de todo lo que se ha anunciado, en aquellas jugadas de balones detenidos, tiro de esquinas, tiros libres, que aunque la pelota, y atención a esto,
1: si eso es modificación,
0: hasta ahora, para que haya una falta, la pelota tiene que estar en juego. Vio cuando hay un tiro de esquina y un defensor agarra a un delantero y lo tira, y la pelota no, todavía no vuela por el aire, no se ejecutó el tiro de esquina, no se puede cobrar penal. Hasta hoy, no se puede cobrar penal. Bueno, a partir del 11 de junio, en el Mundial por lo menos, eso va a cambiar. Si hay agarrones, empujones, si hay, ¿cómo le llaman? Cortinados.
1: Obstrucción,
0: que son los cortinados. Todo eso, y de ahí proviene un gol, el VAR puede llamar al árbitro para que lo vaya a ver y determine si había una obstrucción para el que ataca y anular el gol y hacer que se repita el tiro libre o el tiro de esquina. Atención a esto, porque no estamos acostumbrados a esto. Siempre vemos en las áreas que se arreglan.
1: Los agarrones ahora se van a marcar solamente para cuando los comete el equipo que ataca. A mí esa parte me parece ridícula. Entonces los agarrones son permitidos para los que, para el equipo que defiende, pero no para los que atacan.
0: Eso no
1: Ese
0: estoy,
1: pedazo yo no lo entiendo.
0: Estoy seguro de que sea así. Sí,
1: hoy lo aclararon, sí. Solamente para los que ataquen.
5: Sí, sí, pero obviamente, pero está decantado acá que usted como defensa, el equipo que defiende, no puede, está en el área, sabe perfectamente que no puede cometer falta, entonces pero por eso se hace la salvedad, pues la salvedad de que el equipo que ataque se va a poner atención a eso, ¿ya? Pero el que está en el área sabe perfectamente que si hace una de esas, se va a meter en problema. Solo hay que aclarar, Jorge, este tipo de cosas se van a explicar a cada una de las selecciones en su momento para que sepan con qué reglamento, con qué novedades se van a encontrar cuando pisen cancha en el Mundial, ¿eh? O sea, decir, ahora, no va de inmediato, lo dijeron en la televisión y yo voy a jugar el partido y tengo que recordar qué fue lo que dijo.
2: No, Ramos. No, hay un congreso técnico previo para los delegados y directores técnicos y ellos tienen
0: ya que los árbitros congreso. Están acá en Miami, exacto. Los árbitros del Mundial ya están acá en Miami.
2: Ya con ellos hablaron. Y a la reunión, según lo que leía, la reunión asistieron ya los 48 delegados de los equipos. Falta que los equipos transmitan a los jugadores para que se concentren en ese tema. Porque si llegan distraídos, va a haber una cantidad de sorpresitas.
0: Bueno, y otra de las cosas es justamente el sábado en el partido Paris Saint-Germain-Arsenal en TUDN Radio y en Euphoria by Trevor. Yo comentaba que está muy bueno que busquen agilizar el fútbol con los saques de banda, poniéndole tiempo contable a los porteros, para los tiros de esquina, para los cambios. Pero yo le preguntaba a Ricardo, ¿qué van a hacer cuando el arquero se hace lesionado, cuando el rival está atacando y atacando y atacando? ¿Qué van a hacer cuando el arquero se hace el lesionado, que no está lesionado? Polanco, cuéntelo.
5: Bueno, los jugadores del equipo, de los equipos, no pueden acercarse a los banquillos. No pueden acercarse. ¿Por qué? Porque se cree acá que muchos hacen, los guardametas se tiran al césped, estoy lesionado, viene el paramédico, el médico a atenderlo. Y los jugadores corren al área técnica porque el técnico va a arreglar, va a ajustar el plan de juego. Y la FIFA, las reglas de la IFAB no van a permitir eso. Los jugadores tendrán que mantenerse en el centro del campo, cerca de donde está la pelota, pero nadie se puede acercar al área técnica en ese momento para cambiar el plan de juego. Eso
2: incoherente.
5: Era una estrategia
2: incoherente.
5: Que se utilizaba.
2: Incoherente. Incoherente. ¿Por qué? Está bien que lo hagan. ¿Y por qué entonces hacen 3 minutos de hidratación para que los jugadores vengan y rearmen el partido?
0: No,
2: porque
0: no les llevan comerciales.
2: Entonces,
0: no
2: tiene que ver.
0: Por eso es para
2: pero, claro que tiene que ver lo mismo. Los técnicos rearman. Ayer yo decía Pochettino, pero, creo que el relator lo está diciendo lo mismo. Pochettino está preocupado porque ahora viene en el mejor momento de Estados Unidos y va a venir.

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1: Entrenaron los jugadores y todo, pero la perra a los 7-8 minutos se quería volver para el auto, y la verdad yo empecé a sudar tinta. El calor que hay es tan pero tan grande, y aquí en Miami se va a jugar 6-8 de la noche, 9 de la noche, y el calor no afloja, está en los 84-85 grados con 100%
2: y no estamos en verano todavía, Ramos,
1: y no estamos en verano, y eso se aplica en Houston, se aplica en Nueva York, se aplica prácticamente en todo el país, porque hasta en Canadá se va a aplicar y en México se va a aplicar. La verdad es terrible. Yo no sé cómo se va a hacer con el clima hostil que llega ahora en el verano. Pero bueno, alguna de las cosas más importantes de lo que venía pasando en este fin de semana, de muchas novedades, y en este tema de... una cosa, después del Mundial se va a hacer un balance, si resultó o no esto que decíamos de los agarrones en el área y las obstrucciones. Y se determinará si se sigue utilizando o no. A lo mejor lo desaparecen, ¿eh? Bueno, nos despedimos de TUDN Radio y de Euforia.
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1: En este verano deportivo también descubrirás la cultura en cada ciudad a donde vayas.
2: Ubicada en Santa Clara, el San Francisco Bay Area Stadium es uno de los recintos más ecológicos del deporte estadounidense. Con capacidad para 68,500 aficionados, fue inaugurado en 2014 y es casa de los San Francisco 49ers de la NFL.
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7: Bienvenidos sean todos ustedes a Los Jefes para toda la Unión Americana. Soy Álvaro el Brujo Morales, qué bueno que está con nosotros. Saludos a todos los Estados Unidos, San Diego, West Palm Beach, Fresno, Escondido, Sacramento, San José, Tampa Bay, Salinas, Houston, Fort Lauderdale, Miami, Los Ángeles, en donde quiera que usted nos esté escuchando. Nosotros somos la autoridad en el deporte. Gran programa para todos ustedes. Feliz semana tengan absolutamente todas las personas que nos escuchan a través de su estación de radio favorito del grupo MLC Media y por supuesto también a través de nuestras plataformas digitales. Y señoras y señores, damas y caballeros, ahí les va.
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7: Los matraqueros dirán qué bueno que ganó México, la selección mexicana contra la todopoderosa Australia. ¡Qué bien, qué maravilloso! Pero lo increíble es que es el propio Javier el Vasco Aguirre el que dice y reconoce que el segundo tiempo de la selección mexicana no fue bueno, que perdieron el balón, que Australia les generó más peligro. Y hay que decirlo, Sí, el primer tiempo quizá es uno de los mejores lapsos de todo el proceso de Javier Aguirre, de este tercer proceso. Es quizá uno de los mejores lapsos. Pero ojo, que los de las Chivas nos estaban empinando. Los de las Chivas nos estaban empinando. Mateito Chávez, ese muchacho, no sé ni cómo fue a Europa. Ayer me decía el profesor Mario Carrillo de la cadena ESPN que ni siquiera es titular, ni siquiera es un regular allá. O que lo sacan o lo meten, pero punto. Ayer, por su culpa de este exjugador de Chivas, más el tal Arangel, que casi se choca con él, no se hablan, casi le empatan a México. Bendito sea Dios, no. Yo siempre se los he dicho, mis hermanos, cuando la base es Chivas, Chivas es un peligro para el Tri. Chivas es un peligro para el Tri. Y aunque yo no estoy de acuerdo, las percepciones cuentan mucho para la mente del fútbol, para la gente. Ayer la percepción, porque como a veces por percepción mataban a Malagón, ayer el Tala no comete un error, pero en esa salidita con Mateito Chávez, casi nos empinan, esa percepción hoy seguramente le va a costar al Tala. Y la percepción de cuando entra Guillermo Ochoa, que ya se la sabe, que las cámaras las va a tener encima y saca pecho, y cuando viene un disparo de frente a él, tribunero, y la saca, hoy en la percepción es que Ochoa ya le ganó la partida al Tala Rangel. Y hay que recordar que Ochoa además pertenece al mismo representante de Javier el Vasco Aguirre. Así que mis hermanos y mis hermanas, se ganó, pero cuando Australia nos apretó un poquito, primera victoria en 56 años sobre Australia, que siempre nos ha traído de hijos, cuando Australia apretó tantito, nos metió en aprietos. Y ojo, no todo lo que brilla es oro, como la tajada de Guillermo Ochoa. El último partido que habíamos tenido contra Australia en el 2003, Ochoa era el portero, y en un tiro de esquina, como siempre, nos clavan un gol cuando está él, porque por arriba él no sale. Sin embargo, en la percepción, le ganó al Tala, te he dicho. Y ahora es momento.
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7: Damas y caballeros, saludo por supuesto a mis hermanos Ricardo el Tuca Ferretti, que trae los ojos llorositos. No sé si es porque Tigres perdió la final de la Conca Champions.
11: Seguro que sí.
7: Ok. Sí, yo espero que sea por eso. Quizá yo traigo los ojos vidriosos porque ayer me fui a cenar con Dionisio Estrada y terminé como a la 1 de la mañana, y luego ya no me podía dormir después de los tacos de brontosaurio que me comí. Rodrigo el Poli Ruiz, por supuesto, también leyenda, y Fernando Ceballos el Chiva número 1. Fernando Ceballos, tus Chivas casi nos cuestan el empate.
12: Pues yo vi que no le marcaron gol a la selección mexicana, que ganó 1-0. Bendito sea Dios. No sé. Ahora, yo lo que sí te pediría, te aconsejaría, es que si vas a ver el partido de la selección, o le pongas, o bajes el volumen de los comentarios.
7: Ok.
12: O cambies de canal, porque ya te está subiendo la propaganda de Televisa. No, porque no. Ayer parecía anuncio publicitario, la tocaba Chocho. Y la tocaba Chocho. Y pelota que iba a 10, pero Ochoa la vio y se fue a un lado. O sea, era una cosa de locos.
7: Sí, terrible.
12: La campaña que había para trepar.
7: Incluso desde que va a entrar, estoy totalmente de acuerdo contigo. Incluso desde que va a entrar, las cámaras lo seguían todo el tiempo, y Ochoa lo sabe. Y tan lo sabe que saca el pecho y ajusta los guantes.
12: No, y es amigo de varios de los que hacen la transmisión.
7: Nombres. Ah, bueno, Imai,
12: por ejemplo. Pero no, era, o sea, la pelota iba a 5 metros. Pero Ochoa la vio y la pelota por eso se fue a 5 metros. No, hombre, qué cosa.
7: Bueno, ustedes también, los Chivas, hacen su aparato propagandístico, tampoco se hagan.
12: No, pero a ver, acá tienes a la televisora más grande de Latinoamérica haciendo campaña, ¿no? Pero bueno, yo creo que lo de ayer, lo que más dudas le puede llegar a dejar a Javier es lo de Edson Álvarez, porque yo a Álvarez sí lo veo completamente fuera de ritmo futbolístico. Creo que no está para jugar de central. Y creo que en la idea del Vasco era, si Johan o Montes no están, o sea, si por algo se me lesiona alguno, o lo expulsan, o no puedo jugar un partido, el sustituto natural es Edson. Y viendo el partido de Edson, yo creo que ayer le deja más dudas que respuestas como para jugar de central en caso de emergencia.
7: No lo sé, Rick, no lo sé. Pero a ver, Rodrigo Pony, Ruiz Pony, porque yo supongo que mi hermano el Tuca anduvo viendo el partido de Tigres, pero para que nos escuche el Tuca, lo de la selección y todo. Pony, ¿qué te pareció el partido?
9: Bueno, sí, estaba viendo el de Tigres y sí, pasé a ver después el de México, pero fue ya el último. Ya vi la larga y los penales, pero el rato que lo vi, o sea, tanto el primer tiempo como el segundo, pues obviamente el primer tiempo, pues sí, se tuvo buena posesión de pelota, casi Australia, a excepción de esa que dices del Tala, pues no hubo posibilidad de peligro alguno, ¿no? Pero vaya, tampoco me genera mucho entusiasmo, porque la verdad, Volvemos a lo que decíamos el otro día. Sí, ese es el cuadro titular, el que va a iniciar, el del primer tiempo, el del segundo.
12: ¿Qué se busca? Ninguno de los dos.
9: ¿Qué se busca con el partido? Si que sea un homenaje para Ochoa, que sea un partido previo, faltando dos semanas a inicio mundial, en ver que el cuadro inicial. Pues obviamente no todos tienen la posibilidad de estar jugando juntos y los tiempos hay que aprovecharlos en el día a día, en los entrenamientos y en los partidos más que nada. Entonces realmente yo creo que en ese aspecto sí, pues si tú ves el once es un o sea, equipo totalmente competitivo el de México, pero
12: ¿sabes quién dio un partidazo, Pony? Y no sé si coinciden, para mí el que dio un partidazo ayer, y ojo y no termine siendo titular en el mundial, Luis Chávez,
7: Chávez, sí, era un partidazo Luis Chávez.
12: O sea, para mí es el más rescatable de todo lo
7: que se va a meter muchas dudas, Luis Chávez. Tuca Ferretti, anduviste viendo el partido de los Tigres, pero bueno, te lo cuento, el de la selección mexicana.
12: Primero, no, mejor reclámale a la federación, ¿por qué ponen por qué no le dan su lugar a Tigres y a Toluca? Que son dos clubes muy importantes, dos instituciones muy, muy, muy importantes del fútbol mexicano. ¿Y por qué el demonios la federación programa un partido amistoso de la selección mexicana a la misma hora que están jugando la final estos dos equipos por un título internacional? O sea, si lo recorres una hora el partido de la selección, no se empalmaba nada, ¿eh?
7: Sí, ahí lo mataron la final de la CONCACHAMPIONS. Mataron la final de la CONCACHAMPIONS.
12: Pero como los que mandan están en Chapultepec y no les gustó que no tenían el partido para México, pues hacen lo que quieren, ¿no?
7: A ver.
11: Pero, ¿cuántas personas crees que no vio el primer tiempo de la
12: muchas,
11: selección?
12: Muchas, muchas. Por lo menos todos los de Toluca Tigres no lo vieron. Y yo creo que viendo cómo está la selección, muchos también.
11: Toluca Tigres.
7: Sí, a ver, sí me parece una estupidez o una falta de sentido común.
12: Una falta de respeto, Álvaro.
7: Y una falta de respeto, si tú lo quieres ver así de esa manera, que se hayan empalmado los partidos. Que además el sábado hubo Champions, ganó el Paris Saint-Germain tempranito. Luego, o sea, podías estar chupando todo el día. A las 10 de la mañana empezabas con la Champions, luego Tigres Toluca y luego la selección mexicana, pero se empalmaba todo.
12: Pero mira, yo entiendo lo de, o sea, entiendo que el horario lo pone CONCACAF, el de CONCACHAMPIONS, pero Federación pudo haber dicho, oye, tengo dos equipos mexicanos, en lugar de que México juegue a las 8, que además son las 6 en Los Ángeles, lo pongo a las 7, que sigue siendo buena hora en Los Ángeles, y son las 9 de la noche en México.
7: Sí, porque se joden a sí mismo el rating también, se joden a sí mismo el rating.
11: Y yo estoy mucho con lo que dice el Pony. O sea, ¿qué vamos a ver de nuevo en la selección? Puras dudas, y como dice Fernando, y no hay respuestas. Estamos a 11 días de iniciar el campeonato. Dime el equipo titular.
7: Mira, es muy debatible, pero el partido de ayer se ve que Luis Chávez, inteligentemente, comió en el desayuno muchos huevos rancheros, con tortilla, Pony, tú que ya eres más mexicano que chileno, ¿cómo te gustan a ti los huevos?
9: ¿Me estás albureando o no?
7: No, no te estoy albureando, te hablo al tiro.
9: De diferentes tipos, pero rancheros a la mexicana.
7: Pero mexicana,
9: depende del día, pero sí.
7: Regularmente a mí me gustan estrellados. Yo soy fan de mucha gente no le gusta el huevo estrellado, pero yo soy fan del. Pero Chávez se ve que comió un chingo de huevos en el desayuno. Porque el tipo sí salió a meterle la duda a Tuca y Pony y Fernando. Sí salió a meterle la duda.
12: ¿A ti también te la metió la duda o no?
7: No. Yo para mí queda muy claro. Para mí, déjate, te saco la respuesta. De la.
12: Pero sentado y cómodo, no vayas.
7: No, que te veas incómodo. Fíjate, Chávez, la verdad, salió a comerse el partido ayer. Y generaba, y empujaba, y metía, y disparaba, y dijo: aquí el Kaiser soy yo, cabrones. Aquí. Entonces, yo creo, Tuca, que Chávez sí puede ser que le haya clavado la duda a Javier Aguirre en ese sentido.
11: Pero clava duda ahora, dime cuáles son los titulares, y como dices, si es capaz de llevar a 5 centros delanteros y nada más a 3 centrales.
7: Mira, los titulares, creo que todos vamos a coincidir en los 4 defensas, creería.
12: Sí.
7: Reyes, Johan, Montes y
12: Gallardo.
7: Uh-huh. Ok. En la portería vamos a seguir debatiendo. Y en la media cancha vamos a debatir por el contención y por los dos interiores. Al frente, creería yo que Raúl no está en duda, y las otras dudas son los quienes lo van a acompañar por los costados. Es decir, el portero, 3 mediocampistas y 2 extremos. O sea, hay 6 dudas.
12: No creo. Yo creo que los 2 extremos ya están.
7: ¿Quiénes?
9: No hay más tampoco.
12: Alvarado
9: no
12: hay y Quiñones. Alvarado y Quiñones.
7: Eso es cierto. Que Quiñones no es extremo. Es
12: no, pero lo va a poner ahí porque no va a cambiar su dibujo. O sea, yo creo que la línea abajo, está el portero Rangel.
7: No, después de ayer.
12: La única razón es porque le haya sonado el teléfono rojo y le hayan ordenado otra cosa, pero.
7: Pero pues sí es del mismo representante.
12: Pero para mí la línea de 4 es la que tú dices. Yo creo que los 2 centrocampistas, después de ver lo de Chávez, van a acabar siendo Chávez y Brian Gutiérrez. Coincido en que la duda es el contención. No sé si va a ser Edson Olira. Y arriba me parece que está clarito que es Quiñones, Alvarado y Raúl.
11: ¿Y Fidalgo?
12: No creo. Es que la verdad yo creo que ayer Tuca a Chávez. Chávez se comió a Fidalgo. Chávez dio un partidazo. Y si teníamos duda de si Chávez andaba bien físicamente y futbolísticamente, ayer nos cayó la boca a todos,
7: Es como cuando le quitaste la titularidad a Muñante. Muñante pues era leyenda, volaba Muñante.
12: ¿Sabes quién también jugó bien ayer?
7: Se atontó Muñante y le ganaste tú. Y ya no le soltaste la titularidad, papá.
12: ¿Sabes quién también jugó ayer bien? Alexis Vega.
9: Vega también.
7: Sí, pero Vega bien se metía de interiores.
9: Se mete mucho,
12: Aunque yo creo que por lo que vimos ayer, Vega está para 45-50 minutos,
7: La rodilla lo trae jodido, parece.
12: Por eso, está para eso nada más.
7: Bueno, y eso que dijo el propio Vasco, que la selección no era para rehabilitar. Déjame ir a la pausa y venimos con más aquí en Los Jefes para toda la Unión Americana. Pausa y volvemos. 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
0: De regreso con todos ustedes de los jefes para toda la Unión Americana. Soy Álvaro el Brujo Morales. Gran programa el que estamos teniendo, por supuesto, con el Tuca Ferretti, con Rodrigo el Pony Ruiz, que ya vendrán con nosotros aquí en los jefes, con Fernando Ceballos y también con Dionisio Estrada y con el rey Juan Carlos Gabriel. Saludos hasta Reno, McAllen, Brownsville, Scottsdale, Albuquerque, Dallas, Honolulu, Austin, Monterrey, Denver, Tijuana, Oklahoma, Riverside. Si nos está escuchando en el Freeway, Highway, Speedway, en Chicago, Chula Vista, Kansas, New Jersey, Charlo del Paso, San Francisco, a los ruferos, a los taxistas, a los obreros, a los campesinos en El Paso, San Francisco, Nueva York, Jacksonville, Wisconsin, Utah, Alabama, a los choferes, a Los Ángeles, Miami, Atlanta, Washington, D.C., Oklahoma, a quienes están en la cocina, a todos nuestros paisanos, Kansas, New Jersey, Charlo, Jacksonville, Wisconsin, gracias a todos nuestros paisanos, un abrazo. Y ahora vamos con
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0: Bueno, mis hermanos, ahora, con esta selección de Dionisio Roberto Estrada Valencia.
2: Dale al rey mejor, porque el evangelio y todo.
0: El evangelio del rey.
3: A ver, qué poca madera de campeones, pero bueno, fue el pollo.
0: Yo sé que usted es vasquista. Yo sé que usted ama
3: esto. Estás condicionando mi respuesta. Yo no soy vasquista.
0: Lo negó como Judas a Cristo.
3: No soy vasquista. Una cosa es que yo pueda decirte que no viene al caso pensar en que ahorita puedes meter a Wiki en lugar del Vasco, y otra cosa es que me digas, soy vasquista. O sea, que el Vasco no tiene blasones para ser el director de la selección nacional, también no lo creo. Que pueden haber mejores, sí, pero eso que sea vasquista como tal.
0: Manuel Lapuente era más estratega que el Vasco, el Tuca Ferretti y Vucetich eran más estrategas que el Vasco. Hoy son mejores y más alfabetamente tácticos. Wiki, Giorgini, Mohamed.
3: Pero entonces, ¿por qué el Vasco dirigió 10 o 15 años en Europa y
0: simplemente porque tomó el riesgo de irse? Digo, siendo futbolista, simplemente porque tomó el riesgo como un mochilero.
3: Porque hizo las cosas.
0: Pero no se graduó de nada.
3: No. Llevó al Atlético de Madrid a Champions después de 15 años que no entraban, o de 8 o 10 años que no entraban a Champions. Salvó equipos. A ver. Tú me vas a decir que no es gente de fútbol el Vasco. O sea que. No,
0: gente de fútbol sí es, pues eso es innegable.
3: Bueno, o sea, es que tú lo pones y dices analfabeta táctico. O sea.
0: Mire, su majestad.
3: O sea, ¿qué tendría que hacer el Vasco para convencerte?
0: Le voy a decir una cosa. Ahorita le voy a responder eso,
3: No, pero es que tú estás peleando conmigo por una suposición. Yo no soy vasquista.
0: Okay.
3: Porque te digo que no es tan malo como tú dices, entonces me vienes a atacar a mí cuando yo he sido el primero en decir que el Vasco no tendría que jugar 4-3-3. Pero eso decir que es un analfabeta táctico.
0: Majestad.
3: Decir que un güey no fue a la escuela, que es un analfabeta, cuando pues el tipo sí tiene un título de licenciado, porque si no hubiera dirigido en Europa, no quiere decir que lo contrataría él para que fuera mi abogado.
0: El título de liga que tiene con el Pachuca es porque hubo un defensa cuyo nombre no me acuerdo, dejó pasar el balón para que Gradía con los testículos lo metiera.
3: Pero fíjate cómo condiciona. Sí, Paco y Reynoso y el Conejo, lo que tú quieras. Pero yo estuve ese día ahí y Camoranesi, Palencia, el Matute, Diego Latorre, los que fallaron en la portería, ¿eso no te acuerdas?
0: Ahí
3: mi hermano, él es el top de la industria, que en ese momento todavía era celeste.
0: Exacto,
3: se paraba al baño. Cada vez que el pinche.
2: Era celeste, niño, además cubría béisbol.
3: Que el niño Palencia la tenía frente al portero y la volaba, ahí Balito estaba en el baño.
0: Yo nada más pregunto, su majestad. No pregunto, voy a afirmar.
3: Okay.
0: Usted
3: sabe
0: más de fútbol. Lee el fútbol. Usted tiene sabiduría de fútbol.
3: Mejor que Paco, que el Vasco.
0: Que el Vasco. Sí, su majestad, usted es más chingón que el Vasco en conocimiento de fútbol.
3: No. Yo creo que sí podría debatir con el Vasco y rebatirlo y meterlo en muchos problemas, sí.
0: Claro.
3: Pero decir que soy más chingón. No, pero pues que es que Es que
0: mire, su majestad, como le dijo el pastelero Don Vito.
3: El Vasco se ha metido en un terreno donde yo me metí en una segunda división y en una sub-17, o sea, o en una sub-20. No puedo, seamos honestos. El Vasco se ha metido en los golpes más fuertes. ¿Cómo va a ser más chingón yo que el Vasco?
0: Su majestad, usted, como le diría el pastelero, cuando le fue a pedir a Don Vito el favor de que arreglara los papeles de su yerno, un italiano que no tenía papeles en Nueva York, le dijo, cuando Don Vito le dijo, yo lo arreglo, usted todo lo ve claro. Su majestad, Don Vito, usted todo lo ve claro.
3: ¿No te acuerdas cuando Don Vito llega con una pera a su casa? ¿No te acuerdas?
0: ¿Cuando llega con una pera, Don Vito?
3: Sí, una naranja. Cuando era joven.
0: Ah, ya, sí.
3: Llega con una pera y...
0: Robert De Niro, exactamente, sí.
3: Con una pera. Que lo hermoso de ese momento es que... De esas mujeres que agarra la pera y la parte como diciendo, pues es lo que hay. No lo sacó a decirle, a ver, pinche bueno, para nada. O sea, tú tienes que ser con el fútbol mexicano como la esposa de Vito Corleone. Pobre, güey. Es un poquito más condescendiente, cabrón.
0: Es lo que hay.
3: Tú sacaste el tema de la película.
0: Pero a ver, fíjate, Dionisio, yo te quiero hacer una pregunta.
2: De verdad que se le hiciste al ¿cómo se llama? Y ya no respondió porque
0: es que el rey se engancha, se queda en el bending, se queda en el rolling, combinaciones.
3: Es que Álvaro, en lugar de hacer la pregunta, antes de hacer la pregunta, ya te tiró upper recto. Entonces ya que te sales.
0: Sí.
3: ¿No? O sea, ya que sobrevives, entonces puedes contestar. Este güey te dice, te va a hacer una pregunta, pero te tira a matar. O sea, ya cuando ves que tienes todavía la cabeza puesta, sin albur, ¿no? Dices, pues ya, ok, ahora sí ya pregúntame, güey. Ya que me salí de las cuerdas. Pero pregúntame.
0: Ya no me acuerdo qué le iba a preguntar, su majestad. Pero a ver, déjame la pregunta a Dionisio. ¿En verdad tenemos una mala selección cuando hay 13 jugadores de Europa?
2: No es una selección que es de jugadores que tienen cierto nivel, pero no el gran nivel. Porque además, vuelvo a lo mismo que te dije el primer.
3: ¿Cuál es el partido que más te preocupa, Dionisio King? A ver, hablando de especie.
2: Sí, es de Corea.
3: Ok.
2: Que Corea. Creo que es de.
0: ¿Y sabes qué es? Que es la... A mí sí me preocupa Sudáfrica, porque Sudáfrica sí juega lo que al rey le gusta y es efectivo.
2: Sí, pero a ver.
0: 0-0.
2: De 13 jugadores de Europa, pero de los 13 jugadores de Europa, te lo decía en el primer segmento, por lo menos hay 5 que hoy no completan ni 1000 minutos de juego
3: en los últimos
2: 4 o 5 meses.
3: A ver, Johan anda bien, Montes anda bien, Reyes anda bien, Gallardo anda bien, Lira anda muy bien, Gutiérrez anda bien, Chávez para mí ya entró en ritmo, lo que dice Álvaro, Chávez. O sea,
2: pero no preguntó de 13 de Europa, es lo que te
3: quiero decir. No, espérame, por eso, pero ya no nos vayamos a lo que no hay. Hablemos de lo que ya no me digan el cómo no, sino el cómo sí. Ya sabemos el cómo no, lo hemos visto a través del fútbol mexicano en la historia. Ahora vamos a buscar el cómo sí pudiéramos lograr tener un mundial decente, aceptable, competitivo, histórico o que le diera emoción a los que nos gusta el fútbol, ¿no? Que la selección que representa nuestro fútbol fuera digna, sabemos que no va a ser campeona del mundo, pero que hubiera esa posibilidad de estar en cuartos de final, en octavos de final, soñar con una semifinal, me encantaría, pero con los pies en la tierra, ¿cómo puedes llegar, sabiendo que lo que más, a mí también me preocupa mucho lo de Corea, ¿cómo puedes competir?
0: Pues no dormimos, su majestad, no dormimos.
3: No, espérame, a ver, Valo, Quiñones acaba de ser goleador y lo pones por fuera.
0: A mí Corea me está haciendo defecar sangre.
3: Jiménez, el lobo de Tepeji, anda bien.
0: ¿Cuándo hemos visto un lobo en Tepeji?
3: No, ni tampoco hay tiburones rojos, güey, no existen. Blanco, el ballena azul, Tintorera, pero tiburón rojo nunca. Y ahí todo el mundo andaba con su playera de los tiburones rojos. Te digo que, o sea, seamos un poquito más condescendientes. Si a mí me dices, podemos. Hay una selección que es altamente competitiva, No lo sé. No estoy hablando ya de Francia, Inglaterra, España, el mismo Brasil. O sea, no estoy hablando de eso, pero hasta nuestras posibilidades, lo que calculamos. Con esa selección no tenemos manera de competir los cinco primeros partidos. Yo creo que sí. Que vaya a resultar es otra cosa. Que el Vasco se puede equivocar es otra cosa. Que por ahí Jiménez no anda y entra el Memote y es el Memote el que nos resuelve. Sí, es el fútbol.
0: No son malos rivales, ¿eh? No son malos rivales.
3: No, pero tampoco hay una mala selección. No nos sobra.
0: De acuerdo, de acuerdo.
3: No nos sobra, pero contestando lo que dice Johnny King, o extendiendo lo que dice Johnny King sobre la mesa y ahora nos escuchó. El 11 o 12 o 13, yo sí creo que están en buen momento. Yo, mi duda es en la portería. O sea, pero Johan anda bien, Montes anda bien, Reyes anda bien, Lira anda bien, el mismo Romo anda bien, Chávez anda bien. Que yo pondría a Alexi detrás de los puntas, sí. Que yo pondría más cerca del área a Quiñones, sí, también. Pero pensando en esos cinco primeros partidos, que ojalá se den, México sí tiene con qué competir. O sea, no me digan tampoco que estamos con. O sea, no estoy hablando de ganarle a Inglaterra la final de la Copa del Mundo.
0: No, contra Inglaterra vamos en octavos de final.
3: Yo creo que México, yo creo que estamos
2: y es
3: haciendo.
2: Que pase primero.
3: Estamos haciendo más drama. Pueden no salir los resultados. Pero de que hay una selección bastante decente en el momento, que afortunadamente Chávez se recuperó, que afortunadamente nuestros centrales llegan bien, que afortunadamente que Quiñones llega de campeón de goleo. Sí, hay muchas cosas que no hay, pero también hay cosas que tenemos. Sí puede ser
2: una selección bastante decente, pero sí. Siempre establecido. El problema pasa más a veces por la propuesta del técnico que también lo que los jugadores puedan ofrecer en la cancha. Es más, el otro día había un debate del tema de Alvarado, ¿no? Alvarado.
3: Y a mí no me gusta en selección.
0: Ni a mí.
2: Pero pongamos el contexto. Primero, él con Necaxa jugaba por izquierda y era un extremo izquierdo. Después le han cambiado el perfil y juega por derecha. Pero ahora ya no solamente es que juegue por derecha, ahora es que lo ponen como un lateral o un carrilero bis, para que en lugar de proyectarse y hacer lo que aparentemente él era en sus raíces,
3: ahora
2: hace la función para atrás. Y por eso es que lo lleva el Vasco, porque él siente que en cuestión defensiva está cumpliendo con lo que él le pide, que no le importa que ataque. Y por ese lado estamos cogos por el sector de la derecha. ¿A qué voy yo? Ahí es el técnico el que dice, pues sabes que yo prefiero que mejor ayudes al lateral, a que te vayas al frente. Y cuando te vas al frente, sí puede hacer cosas. El problema es que las hace mal. No mete un buen servicio, no gana duelo individual tan fácilmente. Entonces sí, te puede meter un servicio, pero a tierra de nadie. Entonces, ¿de qué sirve?
3: Déjame ir
0: mejor a la pausa.
3: Porque es interesante lo que dice Johnny King. Quiero entenderme algo que...
0: Para no acarrearlo, acuérdese lo que dijo Johnny, porque después se sí, olvida no. Y ya no sabemos por dónde vamos.
3: Aquí ya
2: apuntamos. Papá, Omega 5.
3: Los pastores evangélicos apuntamos todo.
0: Jim Coviloba. Bueno,
3: La pastillita azul,
0: A nuestra edad.
2: ¿Cómo se llama?
0: A nuestra edad, nosotros nos vemos más jóvenes. Pausa, venimos con más aquí los jefes. Pausa.
2: Ese es el que te canta tu mujer en la noche.
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0: De regreso con todos ustedes en Los Jefes para toda la Unión Americana. Soy Álvaro el Brujo Morales. Gran programa el que estamos teniendo con Rodrigo el Pony Ruiz, Fernando Ceballos y el Tuca Ferretti. Último bloque, pero no por ello el menos importante. Así que ahora vamos con
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0: La semana pasada, como Fernando no estuvo en esa fecha exactamente, la semana pasada, el 28 de mayo, Chivas cumplió dos cosas. Un doble cumpleaños maravilloso. Primero, se cumplieron años de haber estado a media hora de ganar un título y empatar al América en títulos. Se cumplió ese cumpleañitos. Y se cumplió años, ese mismo 28 de agosto, de su último título de liga, la Copa Chivander, cuando les pusieron al mismo árbitro en todos sus partidos de local, mismo árbitro que no le marcó un penal a los Tigres. Fernando, ¿qué pasa con Chivas que tienen 10 años de no ganar un título de liga y que estuvieron a punto también un 28 de agosto? ¿Qué pasa en Guadalajara?
2: Pues,
0: ¿qué ha pasado desde entonces?
2: Dos finales, una final, nada más. ¿Qué quieres que te diga?
0: Claro, es que festejan llegar a finales. No. Ya. Ahora ya no es el campeonísimo, es el subcampeonísimo.
2: ¿Qué ha pasado? Pues dos finales, es lo que te estoy diciendo.
0: Ok. Mira, yo te cuento lo que ha pasado. Ha pasado después de Almeida, ha pasado Tomás Boy, Luis Fernando, Tena, Bucetich, Marcelo Michel Leaño, Oscar García, Gago, Milito, otros dos o tres técnicos, Ricardo Cadena, otros dos o tres técnicos ahí interinos. Espinosa, ha pasado Fernando Hierro, el Atotonilco, como por 25ª ocasión, Marcelo Michel.
2: ¿Quién es el Atotonilco?
0: Directivo, ha pasado el Atotonilco, el médico de Chivas, que también ha sido presidente de Chivas. Ya, ok. ¿Por qué no lo
2: conocí? No sabía que le decías el Atotonilco.
0: ¿Cómo es?
2: No sé, por eso te pregunto.
0: ¿El Atotonilco Ortega?
2: No sabía que le decían el Atotonilco Ortega. También hay que decir que lamentablemente falleció el dueño, que tuvo que haber una reestructuración, que hubo gente que se adueñó del club y que tomó decisiones en contra del club, como,
0: nombres.
2: Como José Luis Higuera, cuando absorbió el poder absoluto de Chivas, que la empresa que respalda a Chivas se vio envuelta en juicios legales que tuvieron que resolverse y que fueron por lo menos 3 o 4 años muy complicados en los que se tuvieron que resolver muchas cosas. Desde que no, pues toca el violín si quieres, yo te estoy contando toda la historia como fue. Desde que Amaury Vergara pudo resolver el tema en los juzgados, Chivas ha vuelto a competir, ha clasificado casi a todas las liguillas, ha llegado a una final y se ha quedado cerca del título.
0: ¿Qué piensas de esto?
2: Que te hablo de dos años para acá,
0: Pero no ha ganado título de liga, ¿no? Okay. América también se le despegó, Toluca le empató, Cruz también. Azul se le acercó y ya. Tuca, ¿qué te parece esto? Que la Chivas 10 años sin título de liga, 9 años sin título de liga.
3: Pues, hay muchas respuestas y a lo mejor ya se las dio Fernando, muchas circunstancias, pero principalmente
0: excusas.
3: Justo mi parecer, nunca tuvo una estabilidad aún llegando a finales.
0: Ahí está.
3: Antes de Milito estaba pasando por una etapa, híjole, muy desagradable, muy desagradable. Espero ahora que a partir con Milito le dé una continuidad, le dé refuerzos, le dé más armas y el próximo yo pienso que Chivas puede volver a hacer un muy buen torneo otra vez.
2: O sea, que por cierto ya tiene, por cierto ya es el primer equipo que ya está a punto de cerrar su primer refuerzo, ¿no? Mientras otros siguen de vacaciones, la directiva de Chivas sigue trabajando.
0: ¿Quién es el glorioso refuerzo?
2: Kevin Castañeda.
0: Okay. No
2: es buen jugador, Kevin Castañeda. No es buen futbolista.
0: Poli, ¿qué te parece? 3 años de que tuvieron la posibilidad a media hora de empatar a América en títulos y Tigres le sacó el título, y 9 años de su último título de liga. ¿Qué te parece? ¿Por qué le pasa esto a las Chivas, en tu opinión?
4: No, yo creo que obviamente es un saldo muy negativo, ¿no? El que ha tenido en muchos años Chivas, y yo creo que, pues sí, todos los equipos pasan muchas circunstancias, ¿no? De todo tipo, pero yo en este caso pues me voy más a lo práctico, y es el hecho de que tanto directiva como cuerpos técnicos, ya nombraste a muchos que pasaron por el equipo, pues no hicieron lo que les correspondía, que era trabajar de una buena manera, digamos, considerando que Chivas, pues, aunque a ti no te guste, pues es un equipo importante y un equipo grande de México, ¿no?
0: Yo reconozco que son importantes, sí, son
4: entonces, sí, realmente no han
0: populares.
4: Trabajado en función de la importancia como que tienen dentro del fútbol mexicano, entonces ahí ha estado el error. Este último torneo, el trabajo lo han hecho de una buena manera, y ojalá, pues obviamente que sigan en ese mismo,
0: pero yo mismo plan.
4: No dudo que va a ser de esa manera, ¿no? Porque tienen un técnico capaz, muy capaz, que se adaptó a esta circunstancia, que no es fácil, del hecho de poder o de tener que jugar con puro mexicano, que quieras o no. Es
0: una ay, esas son excusas, por favor, no, Pony Ruiz.
4: La verdad es una desventaja. Pero
0: bronca de ellos, ¿eh?
4: Es decisión propia, claro, es una decisión de la institución y listo. Entonces eso no se puede considerar como una justificación, pero ojalá que ese proceso que llevaron ahora, pues lo sigan para el torneo que viene, ¿no?
0: Tuca, cuando tú te fuiste, ¿tú por qué te fuiste de Chivas? Porque te llegó otra oferta, ¿no?
3: Sí, me ofreció esta para ir a Tigres en el 2000, sí.
0: Ok, y tú viste que te convenía más irte, pero ¿por qué dijiste, pues me voy de Chivas, por la lana?
3: No, terminaba mi contrato y el proyecto, yo sentía que el proyecto mío en Chivas ya se había cumplido y había la oportunidad de ir a Tigres.
0: Ok.
3: Tigres estaba...
2: ¿Tú sabes?
3: Se me hizo el proyecto
0: más... ¿Lo invento?
3: Sí.
0: Yo qué sé, Fernando, qué sé.
5: Okay. ¿Cuál es el equipo con la racha más larga de los grandes sin ser campeón en México?
0: Sí, el América cuando no era grande, sí, de acuerdo. Sí. Tú sabes.
5: 37 años, ¿no?
0: Sí, cuando no era grande, cuando América.
5: 37.
0: América no era grande.
5: 37. Sí. Y te estás.
0: ¡Tú sabes!
5: O sea, que Cruz Azul duró veintitantos años sin ser campeón. Sí. Pumas ya va para 16 sin ser campeón. América duró 37 años sin ser campeón. Sí. Y vienes a sacarlo de Chivas, ¿no? Mira.
0: Tú sabes. ¿Quién es el equipo?
5: Aparte ya viene el 7, acuérdate que cada 7 Chivas es campeón, o sea que...
0: Ah, sí. ¿Tú sabes quién es el equipo que ganó en el 70, en el 87, en el 97, en el 2006, en el 2017?
5: Chivas.
0: O sea...
5: Chivas.
0: ¿Tú sabes qué equipo estuvo a media hora de empatarle a América?
5: Chivas, okay. Contra Tigres. Yo estuve en el estadio y veas los saludos.
0: ¿Tú sabes quién? O sea,
5: Enrique Veas los saludos. No, Enrique Veas los saludos.
0: Ah, ya. Vamos, que Enrique quiere tu lugar.
5: Sí, yo sé.
0: Enrique, yo sé.
5: Desde que saló a Chivas en el medio tiempo, quiere estar aquí, pero no le da.
0: Ahora, lo que no sé es si quieres cerrucharte el piso y traicionar a Gerardo Velázquez de León y a Miguel Ángel Luis Castillo. Eso no lo sé. Ahí como.
5: Pero romper eso sería como acabar con Guarachín y Guarachón, con.
0: Okay,
5: pues, la tostada y la guayaba. O sea, güey, llevan 50 años trabajando juntos.
0: A ver, yo recuerdo. ¿Qué sucede en Guadalajara? Es un equipo altamente mediático. América, Cruz Azul, Chivas, en un escalón por abajo, pero igualmente mediático, Pumas. En otro contexto y otra dimensión, Tigres y Rayados, altamente mediáticos en sus comunidades, por supuesto. Pero, ¿cuántas veces no hemos visto en el fútbol, Pony, Tuca, que siempre llegan las rémoras a los dueños? Yo te ayudo, mira, yo creo que lo que tendrías que hacer es esto, a Mauri, yo creo que esto, no sé qué, y todo mundo cree saber de fútbol, y al final, resulta que a la hora de los guamazos, nadie sabe, Pony, todo mundo quiere meter su cuchara.
4: Lo que pasa es que obviamente se da esa impresión de que es un tema fácil. Y el tema del fútbol es muy curioso porque todo el mundo puede hablar de fútbol, ¿sí? Pero sí, realmente por los que están adentro, pues dimensionan realmente lo que es o no es la gran diferencia, ¿no? Esa línea tan delgada de que es fácil y que no es tan complicado a lo complejo, ¿no? Entonces, pues sí, es un trabajo realmente desde la cabeza, o sea, desde los directivos. O sea, realmente yo creo que si no hay tipo en las directivas que no hayan tocado una cancha o no hayan tenido una experiencia dentro de un equipo de fútbol, es muy complejo armar un equipo, ¿no? Y eso yo lo veo acá en Santos, ¿no? En el hecho de que realmente, pues yo veo la directiva, ahora llegó Gonzalo, ¿cómo se llama?
0: Pineda.
4: Pero antes de eso, pues no se veía alguien, digamos, muy experimentado. Entonces, más allá de los presupuestos que tiene que tener un equipo como para armar una base con buenos jugadores, pues el hecho también, a veces tienes que trabajar con bajo presupuesto, ¿sí? Pero el hecho de tener esos detalles finos en cuanto al armado de un equipo, pues yo creo que no es fácil, ¿no?
5: Ahora, yo creo que Chivas encontró un proyecto, lo tiene que seguir... tiene que seguir adelante con él y no te hablo solo del tema Milito, porque Milito al final le cuentas en algún momento se va a ir, digo, normal, le queda un año de contrato y es normal. Creo que tendría que apostar por un proyecto a largo plazo con Javier Mier.

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1: Estabilidad.
2: Entonces, sí, fracaso, pero al final continúan con su proyecto y gran parte del éxito de América ha sido que le han dado continuidad a un proyecto en las buenas y en las malas, algo que en Chivas no ha pasado. En las Chivas a la primer mala se hace una revolución y quieren cambiar todo. Entonces, yo espero que eso se haya aprendido de los errores del pasado de Chivas y que de aquí en adelante le des continuidad a un proyecto que evidentemente va a tener malas. No siempre vas a estar peleando.
1: ¿Cuándo van a ser campeones? ¿El siguiente año?
2: Yo creo que sí, yo lo dije.
1: 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Y recuerde, los jefes de lunes a viernes para toda la Unión Americana en su estación de radio favorita. Pues vámonos, mis hermanos. Rodrigo El Pony Ruiz, gracias, mi hermano. Saludos. Ricardo El Tuca Ferretti, gracias, Tuquita. Gracias, Fernando Ceballos. Saludos. Gracias a nombre de todos mis compañeros. Nosotros somos los jefes de autoridad en el deporte. Gracias y hasta la próxima. Chao, chao.
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8: Están listos los 26 de Javier Aguirre para el torneo Comérico del Fútbol. Por medio de un video con otras destacadas personalidades, llegó el anuncio, un line-up en el que le dio un alto valor a los legionarios europeos, pero faltó a su palabra, en la que empeñó llamar a los mejores, los que están al 100%. Chino Huerta, Chaquito Jiménez, Luis Chávez, Edson Álvarez, salen de lesiones y sin ritmo futbolístico. El sábado pasado, ante 80.000 fanáticos en el Red Bull de Pasadena, con gol de Johan Vázquez en tiro de esquina, por la mínima derrotó un similar de Australia, de buena primera mitad, de mal segundo tiempo, plagado de cambios, en una capirotada de alineación. Este jueves contra Serbia, en Toluca, último amistoso, ya con los definitivos. 8 días más tarde, el debut ante Sudáfrica.
11: Sudáfrica se vio obligada a retrasar su viaje a territorio mexicano debido a problemas con los visados de varios integrantes del staff. Se aclaró que los jugadores ya cuentan con la documentación necesaria. Los Bafana Bafana permanecerán entrenando en Johannesburgo mientras se resuelve la situación. En el estadio de Bank of America en la ciudad de Charlotte, la selección de USA con goles de Serginho Dest, Christian Pulisic y Florian Balogun le ganó 3-2 a su similar de Senegal. Los dos fueron de Sadio Mané. Después de 16 años de ausencia, Paraguay regresa a la gran fiesta futbolera. Presentó su lista definitiva de 26 jugadores. El técnico argentino Gustavo Alfaro apostó por una base de futbolistas que militan en el extranjero, encabezados por Julio Enciso. El equipo guaraní debutará el viernes 12 de este junio ante Estados Unidos en la ciudad de Los Ángeles.
12: El Toluca es campeón de la CONCACAF. Venció 6-5 en la tanda de penales a los Tigres ante un pletórico estadio Nemesio 10. Los primeros 90 fueron malos.